0: al 2975-294625.
1: Mensaje para Gerardo Contreras, ex integrante de Gendarmería Nacional. Sus compañeros de la promoción del Escuadrón 33 San Martín de los Andes, 1978, se quieren contactar. Ante cualquier información, comunicarse con Eduardo al 02944-15-130-725.
0: La Asociación Cámara de Prestadores Turísticos de la Patagonia Central convoca a los señores asociados a celebrar la Asamblea Ordinaria, la cual tendrá lugar el día 1 de agosto 2026, hora 11, en la sala de reuniones del nuevo módulo de información turística ubicado en Avenida Ducos y Pellegrini, paseo costero de nuestra ciudad. El orden del día será el siguiente: designar dos socios para refrendar el acta, ratificación de la convocatoria y del orden del día para los socios presentes, elección de comisión directiva y comisión revisora de cuentas, fijar plazo por parte de los socios a fin de que la comisión directiva electa presente estados contables a los asociados, reformulación del padrón de socios. Conforme al artículo 17 del estatuto, la asamblea sesionará con la mitad más uno de los socios a la hora fijada por la convocatoria o en su defecto media hora más tarde con el número de socios presentes.
1: Se ofrece persona para trabajar en el campo, en zona de Santa Cruz, con experiencia en alambrados, albañilería y carpintería para corrales y bretes. También posee carnet de conducir. Comunicarse con Héctor al 297-429-2958.
0: Se busca campo para alquilar o cuidar en zona provincia de Chubut. Interesados, comunicarse con José al 2975-280176. Se vende prensa a crique y manijas de esquilar. Consultar al celular 2975-280176. Preguntar por el paisa José. Gustavo se ofrece de chofer para remis, utilitarios y transporte de personal con categorías D1, D2 y D3. También B2 con carnet sanitario al día. Interesados, comunicarse, reitero, con Gustavo al 297-417-9138. Matías se ofrece como casero o cuidado de animales en zona Santa Cruz. Interesados, comunicarse al 297-504-9546. Se ofrece peón para trabajar en el campo por día o por mes para cualquier zona. Interesados, comunicarse con Germán al 280-420-5205.
1: Me ofrezco para trabajar en zona de Comodoro o en el campo. Tareas en general, tareas de cocina, limpieza o casero. Contactarse con Daniel al 297-423-2119.
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0: Estamos descubriendo la marquesina radial en Radio Nacional, la más grande del país, con la Copa Argentina en el Coloso del Parque, con un marco multitudinario, con las dos hinchadas, con la gente de Boca en tres cuartas partes del estadio, junto a la tribuna, a la platea Maxi Rodríguez, la popular Diego Armando Maradona y parte de la visera donde se ubica la prensa, donde está la visera Gerardo Tata Martino y lógicamente la gente de Sarmiento de Junín en la popular Lionel Messi, para vivir lo que será esta fiesta por los 16avos de final. Van a jugar Boca Sarmiento de Junín por la más grande del país. Y ahora en la marquesina radial empezamos a presentar las grandes figuras, las voces. Aquí está el conductor de Pasión Nacional, de lunes a viernes a la una de la tarde, con ustedes, el gran Nicolás Álvarez. Hola, hola, Nico, querido.
1: Hola, Eladio. Un saludo cordial para toda la Argentina a través de Radio Nacional. Es el debut oficial del vasco Rodolfo Martín Arruebarrena como técnico de Boca en esta segunda chance que tiene de mostrarse en la Ribera porteña. El saludo renovado para todo el país y particularmente para los amigos de Rosario que nos escuchan a través de M1300 y FM104.5. Espera Boca por Sebastián Villa y por Álvaro Montero. Las primeras determinaciones de Arruebarrena me parece que fueron extraordinarias. Decidió que no sigan Edinson Cavani y el español Ander Herrera. Lo digo más por Cavani, que está más cerca de ser un exfutbolista, respetando por supuesto la carrera extraordinaria que tuvo, y el español Ander Herrera, que acaba de arreglar con el Zaragoza. Boca está obligado a ganar un título en este segundo semestre. Se acortan los tiempos para Juan Román Riquelme. Evidentemente, con la eliminación prematura del torneo local y de la Copa Libertadores de América, donde no pudo llegar a los octavos de final, ha perdido capital político Riquelme, sabiendo que las elecciones son en diciembre del año que viene. Hay buenos apellidos en Boca, vamos a ver cómo se adaptan a la idea del Vasco Arruebarrena. Aranda va a llevar la 10, Merentiel va a ser el único delantero. Del otro lado, Sarmiento de Junín, un equipo que tiene menos figuras que Boca, que tiene menos material desde lo futbolístico, el equipo de la provincia de Buenos Aires, pero sabiendo que siempre puede complicar a uno de los grandes del fútbol argentino. Una buena propuesta de fútbol en Rosario, en el medio del Mundial. Ya estamos finalizando con la final, valga el juego de palabras, de la Copa del Mundo, que van a jugar el domingo a las 4 de la tarde Argentina y España en el MetLife Stadium. Y como decía Sinatra, en New York, New York. Aunque ahora estamos en Rosario para este partido vital de Boca en la Copa Argentina. 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

0: se iluminan las letras de la marquesina gigante de Radio Nacional, la más grande del país. Y para conocer las novedades de Boca y Sarmiento de Junín, aquí está Ogó. Es como si estuviese cerca de anotarse un gol, pero no se concreta. Gonzalo Ordóñez Ojeda, gran abrazo al amigo. Aquí está Gonzalo. Hola, Gonza. Hola, hola, bienvenido. Qué gusto tenerte.
1: ¿Cómo te va, Radio? Hola, Nico. Audiencia de Radio Nacional, muy buenas noches para todos. Para hablar de Boca y Sarmiento, que tienen dos técnicos ganadores de la Copa Argentina.

refuerzos que será titular esta noche. Por el lado de Sarmiento, tres son las incorporaciones que sumó el equipo verdolaga. Elian Jiménez, procedente de River, el colombiano Mauricio Arboleda, que están evaluando hasta ahora si es titular o no, si no era Thiago Ayala, y finalmente Julián Mavila, el otro mediocampista. Son las incorporaciones, insistimos, del equipo de Junín, que espera sin dudas dar el batacazo. Tan solo registra en el editorial dos triunfos ante el Xeneize, el último justamente el 27 de agosto del 23, ganando 1-0, aquel gol de Gabriel Díaz, que es parte del equipo del plantel actual. Así que lindo partido para esta noche, y dos equipos que arrancan con todo. Boca a una semana de la Copa Sudamericana, del partido de ida contra los O'Higgins de Chile.

0: minutos, después de Gonzalo Ordóñez Ojeda, que nos pintó ya el panorama de Boca y Sarmiento de Junín, en la marquesina radial de la presentación, llevando toda la información al momento desde la central informativa. Aquí está Rodrigo Ruiz, que viene trabajando porque ya estuvo en la goleada de Racing ante Defensa y Justicia, la narración de Jorge Godoy, los comentarios de Santiago Lucía. ¡Hola, hola, Rodri!
1: Hola, hola, Eladio. Saludo grande para vos, para Nico, para Gonzalo, para todos los oyentes y compañeros de Radio Nacional en todo el país. La última noticia tiene que ver con el árbitro de la final. Y es Slavko Pincic, el esloveno que ya dirigió a la Argentina en el Mundial de Qatar. En la última derrota, casualmente, del conjunto de Scaloni ante Arabia Saudita, es el mismo juez.
0: Tocate el izquierdo.
1: Y bueno, hay que decirlo, que nos toca ese mismo árbitro.
0: Las mujeres se toquen la izquierda.
1: Acompañado de la terna eslovena también, Tomás Klancic y Andreas Kovacic. Esos van a ser los tres árbitros que van a estar impartiendo justicia el próximo domingo a las 4 de la tarde.
0: Sí. ¿Qué partido dirigió en esta Copa del Mundo el amigo Pincic?
1: Son tres que dirigió.
0: Ajá.
1: Ya te los busco. Pero bueno, por supuesto.
0: No, para saber cómo le fue, con quién dirigió.
1: Es un árbitro que tiene experiencia, tiene mucha experiencia. Dirigió final de Champions, final de la Europa League. Ha definido, arbitrado la final de la Euro de 2024, en la que España le ganó 2-1 a Francia. Así que bueno, es un árbitro que ya tiene mucha experiencia. Y por eso Pierluigi Collina, que es el capo de arbitral, ha decidido que, reiteramos, Slavko Pincic sea el árbitro de la final el próximo domingo, con la selección ya en vuelo en este momento rumbo a New Jersey. Recordemos que se retrasó un poco por las tormentas eléctricas que hubo en Atlanta, así que la selección posteó hace un ratito en sus redes sociales con fotos de Messi, de Otamendi, de Enzo Fernández haciendo el famoso topollillo, todos con las valijas subiendo al avión rumbo ya a Nueva Jersey. Mañana se va a entrenar la selección Eladio. Los primeros 15 minutos serán abiertos a la prensa, luego hablarán tres futbolistas y por la tarde esto cambia el cronograma. La selección va a atender mañana a la prensa y el sábado será a puertas cerradas. Tanto España como Argentina trabajarán muy tranquilas el día previo al encuentro. Mañana hablará Scaloni, hablará Luis de la Fuente. Y las selecciones ambas, tanto España como Argentina, tendrán su jornada libre el próximo sábado. Venimos, Eladio, por supuesto, de la continuidad del partido que nos relató Jorge Godoy y lo comentó Santiago Lucía, el triunfo de Racing 4-1 ante Defensa y Justicia, goles de Miljevic, Marco Rojo de penal, Santiago Sosa y el goleador Adrián Maravilla Martínez. Había descontado Leandro Paredes. La continuidad de tu partido, Sarmiento de Junín ante Boca Juniors, y por supuesto mañana continúa este torneo federal, 18:45 San Lorenzo de Almagro, Deportivo Riestra, y 21:45 River ante Aldo Sibi. En un ratito, Eladio, repasamos un poquito lo que tiene que ver con el polideportivo, porque mañana hay Fórmula 1 en Bélgica con la presencia de Franco Colapinto, y ya tenemos formación confirmada de los Pumas. ¿Saben con quién juegan los Pumas?
0: ¿Contra quién?
1: Contra Inglaterra.
0: Mira vos, partido fácil.
1: En el Estadio Madre de Ciudades, así que ya está confirmada.
0: ¿Juega Bellingham?
1: No. No, pero Bellingham juega el sábado, mismo sábado juega Bellingham también, pero por el tercer puesto.
0: Claro, tiene razón.

0: Razón. Bueno, le quiero decir, y también esos datos que sumamos, es que la FIFA, con Colina a la cabeza, el director arbitral,
1: Pierluigi,
0: vuelve otra vez a ratificar la misma temática que la final pasada. Pone un europeo.
1: Un europeo, claro.
0: Para un sudamericano y un europeo,
1: sí,
0: ¿no?
1: Sí. Bueno, malo no fue, ¿no?
0: No, por supuesto. Estamos condicionando el arbitraje.
2: Yo recordaba al mediodía en la edición de Pasión Nacional que en el año 1986, cuando jugaron la final allí en el Azteca de México, Argentina y Alemania, habían puesto un árbitro sudamericano como Arbifilo de Brasil. Luego, en el 2014, para la final entre Argentina y Alemania, una vez más que se jugó en Brasil, allí en el Maracaná, el árbitro fue el italiano Andrea Rizzoli.
0: Sí, y no te olvides la final del 90, que pusieron, claro, al uruguayo mexicano Codesal.
2: Edgardo, claro. Codesal, que no le cobró un penal clarísimo a la Argentina y que después inventó uno para Alemania con el gol de Andreas Brehme ante el Vasco Goicoechea.
1: Radio, sí. Brasil-Marruecos, Jordania-Argelia, México-Ecuador, son los partidos que dirigió Zlatko.
0: Repetime, a ver.
1: Brasil-Marruecos.
0: Perfecto,
1: Jordania-Argelia, ese fue por nuestro grupo.
0: Sí, el 3-3.
1: Y México-Ecuador.
0: Y México-Ecuador, perfecto, que fue un triunfo.
1: Ese partido fue por 16-0.
0: Sí, lo pasó por encima México-Ecuador. Sí,
1: sí. Tiene 46 años, nacido.
0: El Jordania-Argelia quedó en la duda ahí.
1: Sí.
0: ¿Jordania-Argelia dijiste?
1: Sí,
0: Jordania-Argelia.
1: Sí.
0: No, ese fue por la segunda fecha.
1: Claro, exacto.
0: Que ganó Argelia.
1: Argelia sobre la hora.
0: Sobre la hora.
1: Tiene 46 años, nacido en Maribor, Eslovenia, es internacional desde 2010, o sea que tiene mucha experiencia, más de 50 partidos en Champions, dirigió la final del Real Madrid-Borussia en 2024 y por supuesto estuvo en Qatar, recordemos, con este partido entre Arabia y Argentina.
0: Bueno, en lo que tiene que ver con el arbitraje de ayer de Argentina-Inglaterra, el árbitro fue no estuvo bien. Se equivocó mucho, sí. Se equivocó para los dos lados, ¿no? Paró cuando tenía que dejar seguir, siguió cuando tenía que parar, en fin, eligió mal. Manejó mal el partido.
3: Tardó en sacar tarjetas.
0: Sí, tardó un montón.
1: Para cerrar el tema arbitral, ya está también la terna que va a dirigir el tercer y cuarto puesto entre Francia e Inglaterra. Y ahí tenemos un sudamericano, porque Jesús Valenzuela, el venezolano, va a ser el árbitro de este partido. El asistente también será Jorge Urreco y Tulio Moreno, también ambos venezolanos. Así que bueno, ahí tenemos presencia sudamericana. Es lo que será el partido del tercer y cuarto puesto, que por supuesto va a estar en nuestra radio aquí confirmado a partir de las 6 de la tarde.
0: Perfecto, lo más importante de España, que hoy nos entrenó
1: Lamine Yamal y tampoco Pedro Porro. Yo creo que Pedro Porro es el que tiene más chance, por supuesto, y Lamine Yamal será seguido, yo creo que sí, va a jugar, teniendo en cuenta que es una final y no se la va a querer perder.
2: Hoy hablamos con un periodista español que está en Nueva York ya esperando la final del domingo y dijo que Lamine Yamal está perfecto y que, a ver, juegan a las escondidas a veces, pero que no tiene absolutamente nada y que va a ser titular en el equipo de La Fuente el domingo a las 4 de la tarde.
0: Que no hagan eso porque por ahí está llamando a que se lesione en serio. Viste, guarda con eso, no hagan joda porque después termina pasando y van a llorar los españoles, que han llorado todo el mundial criticando a la Argentina. Así que después no digan que no les avisé, ¿no? Bueno, ya tenemos las alineaciones confirmadas. Le vamos a pedir, en este caso, a Gonzalo Ordóñez Ojeda. Pero antes paso por la carpeta de Juan y Gijón en Fútbol Show Nacional. Y todos los oyentes que se van a ir comunicando al 11-38-70-74-85. Mi amigo, usted recién sintoniza la radio y dice, ¿qué van a transmitir esta gente? Vamos a transmitir la Copa Argentina.
1: Claro,
0: porque el Mundial se termina el domingo. Es decir, el Mundial se terminó en la semana.
1: ¿Se puede repetir?
0: Y podríamos empezar de nuevo, ¿no? El tema es volver a aclimatarse otra vez. Imagínense cuando empiece el campeonato. Pero, ¿qué va a ser? Termina el domingo. Si tenemos la deseo fervientemente de aparecer contento el lunes. Si es así, ya al jueves ya empieza el campeonato.
1: Claro, el 23 de julio.
0: Y volver otra vez, todo de nuevo, es muy reciente, tenemos que parar una semana.
1: Empieza un jueves.
0: Tendríamos que descansar una semana, por lo menos. No vamos a descansar ni 3 días.
1: Empieza un jueves,
0: es más, no descansamos y ya empezamos hoy.
1: Tenés 3 partidos ese día: Sarmiento, Argentinos, Belgrano Central, debuta el campeón, el Pirata.
0: Dentro de una semana está empezando.
1: Claro, y Defensa y Justicia, lo sigue.
0: Perfecto. Juan y Gijón.
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0: ...38-70-74-85... la línea de comunicación, el WhatsApp Nacional en Fútbol Show Nacional en la Copa Argentina. Vamos a consultarlos para que nos digan de dónde nos llaman, dónde nos están escuchando, tirándole buenas vibras a la selección argentina y además preguntándoles a los hinchas de Boca que escuchan la transmisión si está bien que haya vuelto Villa a jugar para Boca, si está bien los refuerzos, si les gusta el Vasco Arrobarrena, si tenía que seguir Claudio Úbeda, como decía Nicolás Álvarez. Bien, amigos, todo eso y mucho más aquí en lo que será esta previa hasta las 10 menos cuarto. Adelantamos, así va Boca de corrido, Gonzalo.
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4: Así es, el radio de Boca ya confirmado. Frey, Lozano, Figal, Costa, Blanco, Ascacíbar, Delgado, Velasco, Aranda, el nuevo 10 de Boca, Berentiel y Leonel Flores, los 11 del Vasco.
0: Como va el kiwi de Junín, el verdolaga, Sarmiento, el prócer.
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4: Estaba en duda, si ponía Porro o Yamal. No, mentira, si ponía el arquero Arboleda o Ayala. Facundo Saba, que jugó el misterio, finalmente ataja Diego Ayala. El resto del equipo, Santa María, Orihuela, Insaurralde, Pasquini, Contreras, Zavala, Jiménez, Gabriel Díaz, Salle y Marabel, los 11 verdes que tratarán de dar el batacazo.
0: Las preguntas a quemarropas a Nicolás Álvarez. ¿Te gusta la llegada del Vasco Arrobarrena? ¿Es el técnico para este momento?
2: Mira, era uno de los técnicos que estaban en el comentario del hincha de Boca, en definitiva, ¿no? Me parece que Carlos Tevez, Martín Palermo, Guillermo Barros Echeloto y el Vasco Arrobarrena eran los candidatos para ser técnico de Boca. Estoy de acuerdo con
0: los
2: la...
0: otros tres que mencionaste, ninguno va a estar con Riquelme.
2: No, seguro, y Arrobarrena, que tiene, a ver, que es del riñón de Boca primero, que fue campeón de todo el torneo local de la Copa Libertadores de América y que también fue campeón del mundo con aquellos equipos de Carlos Bianchi. Me parece que en términos generales es una buena decisión de Riquelme. Alguien del club, teniendo en cuenta que el paso de Úbeda por Boca no fue del todo bueno desde el punto de vista de los resultados. Obviamente entendimos la postura de Riquelme con la desaparición física de Miguel Ángel Russo. Ahora, marcamos en este micrófono de Radio Nacional que Úbeda, después de diciembre del año pasado, de ninguna manera debió haber continuado en Boca. El retorno del Vasco como entrenador me parece que es volver a las fuentes. Y sabe Riquelme que más allá de lo linda que está la cancha de Boca y de la intención que tiene de agrandar el estadio y del muy buen predio que Boca tiene en Ezeiza, Boca evidentemente vive de resultados y de éxitos deportivos que hace un par de años que no tiene. Como dijo en otra época Daniel Angelici, ningún hincha de Boca va al obelisco a dar la vuelta olímpica porque el balance dio positivo. Aquí lo negativo es en lo deportivo. Hace más de 3 años que Boca no conquista un título y teniendo en cuenta que juega torneo local, Copa Libertadores y Copa Argentina en un club de la envergadura, de la jerarquía de Boca, me da la impresión de que es mucho tiempo.
0: Bueno, ¿y qué opinás de la vuelta de Villa?
2: Mirá, desde lo futbolístico creo que es una solución, su capacidad justamente para generar fútbol para Boca, los goles. Me parece que, como dijo Navarro Montoya en algún momento, el futbolista que necesitaba Boca era Villa y no Dybala. Estoy de acuerdo con ese razonamiento. Después, puertas adentro, tendrá que preguntarse la comisión directiva que encabeza Juan Román Riquelme y los hinchas de Boca, por qué lo dejaron en su momento, se fue con polémica, se fue reclamándole plata al club, y ahora Boca va a pagar una cifra mayor a los 6 millones de dólares. Sé que en los últimos días hubo un buen gesto de Villa para con la dirigencia, bajó sus pretensiones económicas. Lo que me pregunto también es dónde quedó el departamento de género de Boca. Había en la gestión de Jorge Amorá Meal una vicepresidente, mujer. Bueno, ¿y qué dirán las mujeres de Boca al respecto? Desde lo deportivo, nadie va a poner en duda las condiciones futbolísticas que tiene Villa. Me parece que es un elemento indispensable para que Boca vuelva a cosechar éxitos desde el punto de vista deportivo. Ahora, desde el punto de vista humano, hay preguntas que a esta hora de la noche me parece que ni el presidente Boca tiene respuestas.
0: Bien, ahí está Nicolás Álvarez comentándonos acerca de la vuelta de Sebastián Villa a Boca. Todavía no firmó el contrato Villa, ¿no?
4: No, todavía no.
0: ¿Es así, Gonzalo?
4: Todavía no firmó contrato.
0: ¿Por qué?
4: Y todavía, si bien ya pasó la revisión médica, se espera que en estos días lo haga y ya pueda estar a disposición para el partido de la semana próxima contra O'Higgins de Chile. Lo mismo el caso del arquero colombiano Álvaro Montero, que también está por firmar. Recordemos que desembolsará 4 millones de dólares a Vélez Sarsfield, que era el propietario del pase, ya habiendo hecho uso de la opción del equipo de Liniers al Millonarios de Colombia, justamente. Así que Álvaro Montero también estaría a disposición para la semana que viene, el duelo de Copa Sudamericana por los 16avos. Justamente hablamos de Millonarios de Bogotá y el arquero que va a tener el equipo colombiano ante donde jugó Montero anteriormente, es sí, el ex Sarmiento de Junín, Javier Burray, que claro, es una de las bajas de este equipo.
0: Se fue Burray y volvió Arboleda al fútbol argentino.
4: Así es, viene del Águila de Colombia, claro, que también jugó en Banfield, recordemos, así que vuelve al fútbol argentino, como bien dijiste, el Águila.
0: Banfield había empezado bien y terminó mal.
4: Estuvo un paso irregular, de mayor a menor, de ser una sensación, hasta incluso portero de la selección Colombia.
0: Claro.
4: Ahora está volviendo justamente, pero como no viene todavía apto, está adaptándose al equipo banfileño, va al banco de los suplentes y va a ir de titular Thiago Ayala, que ya estuvo entrenando los amistosos.
0: Claro, perfecto. ¿Tenés los resultados de los amistosos de Sarmiento?
4: Ahí, sí, ahora los ratitos los tenemos, vamos a repasar en profundidad porque también jugó Boca.
0: Claro, exactamente, vamos a estar hablando de Boca y de Sarmiento de Junín, los partidos que han jugado previamente a el compromiso de esta noche por la Copa Argentina. Recordamos, Rodrigo, que ganó la Academia hace un ratito nada más.
1: Sí, señor, ganó el equipo de Bogboda, que hizo su debut. Nunca ha perdido Bogboda la Copa Argentina, es el quinto triunfo en este certamen. Fueron 2 empates, o sea, dirigió 7 encuentros. Es verdad que fue eliminado por penales, pero en los 90 nunca cayó, así que hoy debutó de la mejor manera con una goleada 4-1. Ante Defensa y Justicia, gol de Miljevic, Marcos Rojo de penal, Santiago Sosa y Adrián Maravilla Martínez había descontrado a Leandro Fernández. Vos aquí ya se está armando el cuadrito, Eladio,
0: sí,
1: de la Copa Argentina.
0: El ganador de acá va con
1: Vélez.
0: Con tu Vélez.
1: Con Vélez, sí, que ya clasificó, ya está situado en octavo de final. Y el ganador de Vélez y el ganador de este encuentro irá con el vencedor de Racing Belgrano. O sea, van por la misma llave. Del otro lado tenés Banfield Midland y Gimnasia Grima La Plata, el equipo de nuestro amigo Juan Ejicón, que ya está clasificado, esperando San Lorenzo Riestra, ¿sí? Que juega mañana.
0: Que juegan mañana.
1: Así que mañana, claro, Gimnasia va a conocer
0: que
1: a su...
0: también relata la radio.
1: Exactamente, mañana va a conocer a su rival, como también Independiente Rivadavia de Mendoza, ¿sí? Que ya le había ganado la apertura de esta Copa Argentina, Eladio, el otro día ante Tigre 1-0, y espera mañana o River o Aldo Civi de Mar del Plata, y se van a cruzar con la llave donde viene Atlético Tucumán Independiente. O sea que vos fíjate que ya se están armando los cuadritos de octavo de final. Los que ya están definidos son Platense, Instituto de Córdoba y Estudiantes de La Plata, Barraca Central, que vienen por la llave de abajo del cuadro.
0: Muy bien, amigos, muchísimo público de Boca, de Sarmiento, de Junín. La popular costaba o cuesta 55 mil pesos y 95 mil pesos las plateas para ver el compromiso de esta noche en el Coloso del Parque.
2: Un despropósito, los precios no piensan en el bolsillo flaco de la gente. Me parece que la popular está bastante cara, la podrían haber cobrado 35, 40 mil pesos, y me da la impresión de que la platea está bastante cara. Por cierto, para ver un partido de 16avos de final de la Copa Argentina, independientemente de que juegue un equipo tan grande y tan importante como Boca.
4: Y a propósito del operativo de seguridad, más de 580 policías se pusieron para hoy justamente.
0: Bueno, vos te imaginás, el hincha de Boca que se tiene que ir de Buenos Aires, o alguno que vive en el interior del país también, ponele, no sé, en mi pueblo. Y acá son lo mismo alrededor de 200, 300 kilómetros. Tenés que trasladarte si te vas en auto, cuando te cuesta ir en auto, moverte, ponerle que vaya lleno el auto para de esta forma compartir los gastos. Pero después tenés la entrada, tenés que comer, tenés que volver. Ese es un gastito importante, ¿no? En este momento. Pero bueno, sabemos que lo que es la pasión, y está completa la cabecera Diego Armando Maradona del estadio de Newell's Old Boys de Rosario, del Coloso del Parque, así se lo denomina, pero es Marcelo Bielsa el estadio. Mira vos, estoy viendo en el monitor que tenemos aquí muy cerca una compañera que iba al secundario conmigo. Mira vos, la estoy viendo allí. Así que bueno, hacía rato que no la veía. Vamos a la pausa y después seguimos. Estamos aquí esperando Boca con Sarmiento de Junín en la cancha de Newell's por la Copa Argentina. ¿Y por qué radio? 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

0: Copa Argentina, mi amigo, Radio Nacional, Fútbol Show Nacional, en este jueves 16 de julio, aguardando lo que será la presencia de Boca y Sarmiento de Junín. El partido comienza dentro de 10 minutos y es momento de presentar la ficha técnica del partido. Así van el Ceneice y el Verdolaga.
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2: El Ceneice con el 12, Leandro Brey, 17, Leandro Lozano, el 4, Nicolás Figal, 32, Ayrton Costa, el 3, Lautaro Blanco, 25, el ruso Santiago Casíbar, 18, Milton Delgado, el 20, Paraná Velasco, el 10, Tomás Aranda, 19, Leonel Flores, y el 16, el oriental, Miguel Merentiel.
0: Así va el Kiwi de Junín.
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2: Con el número 12 para Tiago Ayala, 29 Tiago Santamaría, 44 Renzo Orihuela, el 2 el chaqueño, ex Boca Juan Manuel Insaurralde, 77 Nicolás Pasquini, con el 19 Julián Contrera, 15 Cristian Zavala, 18 Osmar Jiménez el paraguayo, 33 Gabriel Díaz, el 8 Santiago Salle, 27 Junior Marabel, los 11 del Colorado Saba.
0: Aquí están las autoridades del partido.
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2: El árbitro, el señor Nazareno Araza. Asistente 1, José Castelli. Asistente 2, Federico Castelli. Cuarto árbitro, Brian Ferreira. En esta ocasión, no hay VAR.
3: Bueno, Boca con un esquema nuevo con relación al último equipo que plantó Claudio Úbeda. Con la aparición de Lozano, jugando su primer partido oficial con la camiseta de Boca. Ya Gonzalo les había contado que este juvenil, justamente Flores, se había mostrado en algún partido amistoso. Boca va a ir con el 4-2-3-1, quedando Merentiel como único delantero en la estructura táctica del Vasco Arruebarrena. La grata sorpresa, la camiseta número 10 para Tomás Aranda, después de la ida justamente de Edinson Cavani. Se reparte en la mitad de la cancha Casíbar y Delgado. Delante de esa línea aparecen Flores, Aranda y Velasco. Velasco que tiene que comprometerse con el fútbol de Boca y tiene que tener su partido consagratorio. Alguna vez ha jugado bien con la camiseta de Boca, pero la prestación no fue del todo extraordinaria, teniendo en cuenta la inversión que Boca hizo por él de 10 millones de dólares. Del otro lado está el equipo del Colorado, Facundo Saba, el equipo de Junín, que tiene la experiencia de Juan Manuel Insaurralde, con más de 40 años, el exfutbolista de Boca, es la pieza importante para darle jerarquía y para brindarle la experiencia que tiene este equipo de Junín, que va a presentar un 4-5-1 y va a dejar a Santiago Salle como único delantero, pensando en este partido frente a Boca, que está por comenzar en el Coloso del Parque.
0: Y como es el primer partido del campeonato, vamos a los bancos de los suplentes del equipo de Boca y de Sarmiento de Junín, Gonzalo.
2: Sí, señor, Boca, que tiene como reservas a Javier García, Tila Corocito, Lautaro Dirolo, Marco Pellegrino, Malcolm Braida, Camilo Rey Domenech, William Salarcón, el chileno Carlos Palacios, que va a portar la camiseta número 7, Kevin Zenón, Milton Jiménez y el paraguayo de Fernando de la Mora, Ángel Romero.
3: Y estaba pensando en el momento de Tomás Aranda, le llega la posibilidad de consagrarse como el 10 definitivo de Boca. Gran mérito tuvo en su momento Claudio Úbeda cuando determinó que tenía que ser titular en la primera de Boca. Está en el periodo que tiene que afianzarse y me parece que le hizo muy bien Gonzalo la ida a los Estados Unidos y haber integrado el plantel de Lionel Scaloni, por lo menos en su condición de sparring.
2: Totalmente, de sparring, pero que también es el futuro, seguramente será considerado por el cuerpo técnico de la selección después de este Mundial y sabiendo de qué pueda pasar con Messi. 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
2: Arboledas, el arquero suplente, uno de los refuerzos. Gastón Arturia, Lucas Suárez, Manuel García, Alagia, Elian Jiménez, Gastón González, Yair Arismendi, Brandon Márquez, Julián Mavila, Diego Churín y Pablo Magnin, el goleador, el que le dio el triunfo en la llave anterior para llegar a esta instancia.
0: Bien, amigos, está apareciendo Boca y Sarmiento de Junín en este preciso momento al campo de juego. Se viene la vuelta del fútbol argentino en el medio de la Copa del Mundo. La verdad que pensamos cuando diagramaron esta fecha de Copa Argentina que si la selección albiceleste llegaba a la final no se iban a jugar. Nos equivocamos. Pero bueno, es realmente llamativo, ¿no?, que se jueguen dos partidos hoy y la misma cantidad mañana, con cuatro grandes presentándose por estos 16avos de final de la Copa Argentina. Me parece atinado, por un lado es contradictorio, y por otro lado atinado, porque si están jugando ahora estos cuatro equipos, es porque se hicieron los SOTA, los
4: claro,
0: grandes,
4: eso te iba a decir.
0: Los grandes antes del Mundial.
4: Estaban no, los programados jugamos para jugar antes.
0: Claro, exactamente, los jugamos después, qué sé yo. Es más, lo hicieron esperar a Sarmiento de Junín bastante, como también lo hicieron esperar a Aldo Civi por parte de River, ni hablar Deportivo Riestra con San Lorenzo de Almagro y Defensa y Justicia, porque estaban programados antes del Mundial. Pero bueno, no quisieron jugar y le cortaron las vacaciones inclusive a los futbolistas,
4: claro,
0: porque se estaban entrenando. Es decir, esto de porque soy grande hago lo que quiero, me parece una falta de respeto hacia todo en general, hacia los futbolistas, a los compañeros de tarea, a los adversarios deportivos, pero al fin y al cabo son todos compañeros de tarea. Hoy está en Sarmiento, mañana puede estar en Boca y viceversa. Y sin embargo, tampoco tienen la culpa los jugadores. Acá los que tienen la culpa son los dirigentes, son los responsables máximos, sin ninguna duda. Y sabemos que nuestro fútbol argentino es, lo atamos con alambre, a la que te criaste. Es así. Señoras y señores, está todo dispuesto para que jueguen Boca y Sarmiento de Junín en Fútbol Show Nacional por Radio Nacional. Qué previa que vamos a tener el domingo. Empezamos ahora a la 1:00 a.m. Ya a la 1:00 empezamos la previa. Ya ahora es así, Nico, que te quedas a partir de la 1:00 a.m. ya en la previa que empieza para la final.
3: Me quedo desde mañana a la 1:00 a.m. hasta el lunes a las 7, a las 8:00 p.m.
0: Bien, perfecto. Ahí está. ¿Para qué vamos a andar con chiquita? Para batir un récord, ¿no? Serían una especie de 80, 90 horas con el micrófono en la mano. Hay que estar 90 horas con el micrófono en la mano.
3: No des ideas,
0: Hay que aguantársela, Así que atento, Fernando, que Nicolás está predispuesto. No así que habla. Bien, amigos, el viejo truco de hacerse al lado. Ahí se están saludando los capitanes. ¿Quiénes son los capitanes, Gonzalo, que estás mejor ubicado?
2: Por el lado de Boca, Miguel Berentiel. Por el lado de Sarmiento, Insaurralde. A respecto a los amistosos que preguntabas antes, el equipo de Boquiwi le ganó a San Lorenzo 1-0 y empató 0-0 contra Platense. Por el lado de Boca, el amistoso de 90 minutos fue en Salta contra Atlético Paranaense. Gol de Lautaro Blanco, ganó 1-0 justamente el equipo de Roa Arena, que, como decíamos hace un rato, atraviesa su segundo ciclo en el equipo de la Ribera.
0: Bueno, Boca con camiseta alternativa, Gonzalo.
2: Así es, la dorada y franja azul, esa es la que va a utilizar en el día de hoy. Sarmiento con la tradicional, todo de verde.
3: Vamos a estar la semana que viene en la Ribera porteña con el importante partido de Copa Sudamericana entre Boca y O'Higgins. Instancia, si Rodrigo Ruiz me corrige, y va a estar muy bien, creo que de 16avos de final.
0: No, es repechaje.
4: Repechaje.
3: Repechaje, ahí está.
0: Repechaje, tiene otro nombre, pero es repechaje, porque vos venís de la Copa Libertadores y jugás con el tercero en la Copa Sudamericana. Tiene ventaja deportiva el de la Copa Sudamericana, porque vos vas a integrarte.
4: Sí, son playoffs, una especie de playoff.
0: Sí, una especie de playoff, sí, lógicamente. Pero para que la gente entienda, es repechaje.
4: Sí, claro.
0: Reclasificatorio, si querés. Sería claro. La palabra
4: y
0: más.
4: Y el ganador se partió con Recoleta, ¿no?
0: Claro, exactamente, con el equipo que...
4: Paraguayo.
0: El paraguayo. Mira, amigos, sorpresa. Se viene... Boca Sarmiento.
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0: Bien, amigos, y lo comenta Nicolás Álvarez.
3: Un minuto de silencio en el Parque de la Independencia por la muerte de una leyenda del fútbol argentino y una gloria de Boca como Antonio Ubaldo Ratín.
0: Perfecto. La gente haciendo silencio en este momento. Hay aplausos por parte de los simpatizantes de Boca en este preciso momento, y todos también los que han fallecido últimamente, porque ha habido más del ambiente deportivo que ha fallecido en este último tiempo que no hubo actividad futbolística en nuestro país, por lo menos de primera división, no así en la Primera Nacional. Ahí está el árbitro Araza, señores, pitó, ya movió Sarmiento, ha comenzado el encuentro en el Coloso del Parque, el estadio Marcelo Bielsa, está sacando el arquero Thiago Ayala, jugó bien abierto, allí está saliendo Insaurral del capitán, la juega otra vez para Thiago Ayala frente a Zoya Penal, la revienta todo de azul el arquero al medio, la viene a cabecear y la cabecea Marabel, está cortando y sacando rápidamente Lozano, Lozano la tiró larga cerca del área penal de Sarmiento, le queda Insaurral de mira y despeja, la tira otra vez al medio, trata de peinarla el futbolista Salle, queda la pelota por el medio frente al área penal, la tiene Sarmiento ya en la salida del área penal, lo va a hacer efectivo allí Insaurralde, está buscando, entregándola para que descargue y busca Marabel, le queda la pelota y se viene Sarmiento, 0-0, cruzó línea central, viene Salle, hubo un rebote, la pelota va al medio de la cancha, está ganándola bien Martínez, Martínez en la punta derecha, viene Sarmiento, no puede mandar el centro, Santa María saca blanco, la deja corta, vendrá otro centro, es peligroso, el arquero abajo, muy bien Leandro Bray cortando abajo cuando estaba allí para el rebote el futbolista de Sarmiento, Junior Marabel.
3: Se equivocó Lautaro Blanco en la cobertura defensiva, propició esta jugada que derivó en el centro del equipo de Junín y en la seguridad de Bray para quedarse con la pelota.
0: Los dos equipos están tratando de presionar, se viene Sarmiento por el medio, estaba luchando allí Marabel, hubo un rebote, saca la pelota y sale rápidamente Boca, viene Ascacíbar ligeramente hacia la izquierda, abre la cancha, va para Lescano, allí está avanzando, se viene Velasco, Velasco quiere escapar, se viene Velasco, Velasco la pisó, la perdió, la recuperó Martínez, pelota a la deriva, vuelve a ganarla Blanco, va hacia la cerca del área penal de Sarmiento, la saca la defensa, le queda la pelota a Zavala, Zavala la tira al medio, la viene a buscar Marabel, parecía falta de Figal, dice que no el árbitro Araza, pelota en el medio, a la deriva, la agarró Aranda, falta contra Aranda, tiro libre en 2 minutos de juego para Boca, 0-0.
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3: Están en proceso de estudio en el comienzo del partido, la primera aproximación importante fue de Sarmiento de Junín, trata de dirigirse a Aranda en el conductor de Boca.
0: Está saliendo Boca del fondo, allí tiene la pelota el Ceney, se entrega para que aparezca en escena Milton Delgado. Milton Delgado jugando la pelota en la salida para el jugador de Boca, Costa, la tiró larga al último extremo de la cancha, está pechando Velasco, la pelota se va afuera, piden córner, creo que va a ser saque de arco, córner, cobró córner, nomás es el árbitro Baraza, la verdad que no alcancé a divisar si era córner, ¿cómo la viste, Gonzalo?
2: Para mí claramente córner.
0: 3 minutos de juego. Allí vendrá el córner del costado izquierdo. El encuentro que está 0-0, 3 minutos del primer tiempo. Juegan Sarmiento y Boca. Sarmiento es local esta noche para la organización de la Copa Argentina. Primer córner en los 16avos. Siento un ruido a gol bárbaro. Vino el centro. Entra Costa, el rebote. Le vuelve a quedar otra vez adentro del área, recostado por izquierda. La va a jugar hacia atrás para Velasco. Saca la defensa. La vuelven a sacar. La tiran al medio. La controla volviendo Blanco. La deja un poco corta. Alcanza para Boca Milton Delgado. Allí hace la pausa. El último hombre que dejó Boca en este córner para defender. Milton Delgado la cruza al medio. Está saliendo Boca en 4 minutos de juego, 0-0. La está recibiendo el futbolista de Boca Lozano, el que está haciendo el debut. El futbolista nacido en Montevideo, el ex argentino y nacional de Montevideo. Allí está Lozano, 5 metros en campo contrario. Juega la pelota atrás. La tiene Boca, mi amigo. 4 minutos de juego, 0-0.
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0: Atención que se viene Boca, vino el centro al punto del penal. Entraba Ascacíbar, el centro del pibe Leonel Flores. Desequilibró bien como extremo por derecha. Mandó así la pelota encortada, tratando de que entrara Ascacíbar, pero venía muy fuerte, Nico.
3: Sí, pero por lo menos se atreve el pibe, el juvenil de Boca. Es una prueba de fuego importante para Lozano jugando por la derecha, teniendo en cuenta que en el último tiempo no fueron para nada satisfactorios los rendimientos de Barinaga, Advíncula y Baigan, que ya no están más en Boca.
2: Y a propósito, sí, quiere potenciar con esto la competencia con Milan Gorosito, que está en el banco de los suplentes.
0: Y se viene por izquierda, atención, Marabel lo lleva, la arrastra, Figal, rebota la pelota, el nacido en América, provincia de Buenos Aires. y se fue la pelota lateral, lateral para Sarmiento, 0-0, 5 minutos de juego.
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0: Vino el lateral, lo hicieron muy comprometido, lo hizo Pasquini, sacó la defensa de Boca, sale Boca, Rodrigo.
4: Recordamos que en la apertura de este día tuvimos Copa Argentina y fue victoria de la Academia, goleó 4-1 a Defensa y Justicia, Miljevi, Rojo, Sosa y Adrián Martínez.
0: Está saliendo Sarmiento en el medio del terreno, la tiene allí Mariano Martínez, juega para Insaurralde, sale el zurdo, viene Insaurralde, cruza la línea central con pase abierto, la está recibiendo para Sarmiento de Junín, Salle, Salle entrega el medio, la recupera, la tiene otra vez Sarmiento, juega en la salida ya, Orihuela, Orihuela la punta derecha y viene el Kiwi, atención con este centro, se frena, baja el cuerpo, bien, la llevó Santa María, la cruzó al medio, la recibió por el medio de la cancha Zavala, Zavala la depositó en la banda derecha. Viene Sarmiento, ataca el verde, traba, la pelota se va afuera, lateral para Alberto Laga, 6 minutos de juego, iba para Mariano Martínez, se va la pelota lateral, lateral entonces para el futbolista de Sarmiento, el ex Racing, el ex Unión de Santa Fe, que está creo que haciendo la presentación en Sarmiento, ¿es así Gonzalo? Mauricio Martínez es, o Mariano, y ahora se me hizo la laguna. Mauricio. Mauricio, viene Insaurralde, Insaurralde le pegó al arco y en el centro del mismo ataja Bray, le pegó de afuera del área unos 25 metros.
3: Sí, que no trajo consecuencias negativas para Bray el remate de media distancia de Insaurralde.
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0: Ahí está buscando la pelota. El domingo ya le pregunto a Rodrigo a qué hora empezamos con la transmisión, la final por Nacional, la Mega. La Mega transmisión de Nacional. Una transmisión gigante, es chiquita con la que vamos a hacer. Aquí está saliendo Figal. Figal entregándola atrás para el arquero Bray. Bray con un verde tenue. La sacó a la izquierda un poco fuerte. La recibió Blanco, pierde con la marca, se va afuera. Lateral para Boca, mi amigo. Junto a la platea, Maximiliano Rodríguez. Vendrá el saque de costado. 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Copa Argentina, ya ganó la Academia. Goleó en la cancha de Quilmes y eliminó a Defensa y Justicia. El sábado estamos con el tercer puesto. El domingo con la gran final. Mañana con la doble transmisión gigante de la Copa Argentina. Van a estar jugando, atención, primero San Lorenzo Riestra. Después River Aldo Civi, relata el muñeco. Martín Perazo, no nos dejes solos. Aquí viene por la pelota Boca. Se mandó bien por la derecha Flores. La tiró a la vía de devolución. Me gusta, pegale, pibe, le pegó. Rebotó la pelota. Se pierde el gol Boca. Una buena jugada de ir a buscar. Falta en la salida para Sarmiento de Junín. 0-0 en 8.
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0: Gonzalo, ¿qué edad tiene el Chaco Insaurralde, que hace rato que está jugando?
2: 41 años, para ser exactos, el ex central de Newell's y Boca.
0: Bueno, está saliendo con la pelota, le pega fuerte allí el arquero Thiago Ayala, la perdieron, le quedó por el medio, se viene Flores, Flores para la bestia Merentiel, no la pudo capitalizar pisando el área penal, allí entre la media luna y el comienzo del área, se queda con la pelota el arquero Thiago Ayala, 8 minutos y medio, sale con la pelota el conjunto de Sarmiento de Junín, recuerdo que era un pibe, recién debutaban él y Lisandro López, si no me equivoco, cuando hice la campaña de Chacarita en el año 2007. Fíjate vos, estaba en la B Nacional y Chaco Insaurralde jugaba así en el equipo de Chacarita Juniors. Aquí está en la salida, sacando la pelota bien abierto. Se viene ya Orihuela. Orihuela entregando para Santa María. Santa María abre el pas la cancha. Va para Zavala, Zavala al medio. Viene recibiéndola Martínez. Se da vuelta. Ahí está Caramelo. Martínez jugó muy fuerte la punta derecha. Mal pase. La pelota pega en el futbolista de Sarmiento. Se abre y se va afuera. Pegó en Contrera. Lateral entonces para Boca. ¿Qué pasa con el partido, Nico? ¿Qué vemos?
3: Bueno, vemos un Boca que trata de ser protagonista en el comienzo del partido. Será fundamental los movimientos de Aranda para tratar de ser el conductor de Boca y el trabajo en el medio de Delgado y Azcacíbar.
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0: La tiene Sarmiento de Junín por el medio del terreno. 10 minutos de juego. Está recibiéndola en la salida el capitán de Sarmiento, el Chaco Insaurralde. Juega corto, viene teniendo la pelota Mauricio Martínez. Juega bien abierto a la derecha para Santa María. Santa María entrega al medio. Está recibiéndola y la juega mal Junior Maravel y le queda Boca. Lo agarra mal parado a Sarmiento y puede estar el primero de Boca. A ver, Aranda. Aranda cortó a la derecha para que venga Flores. Flores amacó el cuerpo, le puede pegar, le pegó. Rebotó la pelota en la marca. La saca de media vuelta, la tira al medio el futbolista de Sarmiento de Junín. La viene recuperando Figal haciendo equilibrio en la media cancha. Milton Delgado luego de un toque de Ayrton Costa, unos metros más adelante para Aranda, viene Aranda, juega allí para Ascasíbar, círculo central para Aranda, Aranda juega para que venga Flores al medio para Merentiel de espaldas al arco, pierde con la marca, sale, la recupera Flores, encara el pibe, puede ser, Flores entrega para Ascasíbar más atrás para Delgado, miró el arco 35 metros por el medio del terreno, abre la cuenta para que venga Lozano juega para Aranda, la tiene el conjunto de Boca, la tira adelante, hubo un toque, la perdieron, la recupera Sarmiento y sale rápidamente y se viene con la pelota Caramelo, ahí está Martínez hace la pausa, pisa Caramelo, juega atrás, la tiene Sarmiento, la está recuperando Pasquini entrega al medio y está recibiéndola sin problemas Cristian Zavala sale para Sarmiento, entregándola para Orihuela, 0-0 en 11 minutos de juego.
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2: A propósito de Flores, tiene 19 años, nacido en Béccar, ya estuvo en el banco de los suplentes el torneo pasado con Claudio Úbeda cuando Boca jugó contra Estudiantes y Vélez Arfiel.
0: Parecía falta contra Orihuela, se viene Boca para el primero remate, corta muy bien ubicado allí el futbolista de Sarmiento de Junín, se mandó hacia adelante, para mí hubo infracción en el medio del terreno que hará no quiso cobrar o para él entendió que no era infracción. En 12 minutos de juego tuvo una Boca.
3: Y sí, está mejor Boca en el partido, aunque todavía no llegó con contundencia al arco de Sarmiento.
0: Recordamos que si hay empate, ¿qué pasa en este partido, Gonzalo?
2: Disparo del punto del penal.
0: Se viene con la pelota Boca, viene Blanco, manda el centro por lo bajo, entra Merentiel, rechazó muy bien, excelente el cruce, como en los viejos tiempos, como si fuese un pibe, Juan Manuel Insaurralde, el Chaco Insaurralde, se erige como una de las grandes figuras en este comienzo del partido para el conjunto verdolaga de Junín. 0-0 Boca Sarmiento, Newell's, Copa Argentina.
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4: Boca se encuentra en el segundo puesto del ranking histórico de este certamen. Tiene 5 títulos, 2011, 2012, 2014, 2015 y 2020. Y si van a penales, ahora te cuento la estadística.
0: Se viene Boca con Velasco. Velasco la jugó a bien abierto la punta derecha. Cabeció con dificultad Flores. Saca Pasquini, pide que pegó en Flores. 13 minutos de juego. El encuentro que está 0-0. Es lateral para Boca, dice en línea de aquel sector. En línea número 1 se llama José Castelli.
2: Correcto.
0: Aquí vendrá el saque de costado que va a ser el pibe Lozano frente al área penal. Bien donde hacemos, estiramos una línea, comienza el área penal. Entrega para Ascasíbar, la tiró un poco larga, rebotó en la marca. Se fue al lateral nuevamente que para Boca. Últimos 5 metros de la cancha por el costado derecho. Va para que aparezca en escena Aranda. Se da vuelta Aranda, la pisa Aranda. Tiene la 10 Aranda, la tira al medio, comprometió y contesta ahora Sarmiento de Junín. Pero fue malo el pase en la salida del futbolista de Sarmiento. Ahora se viene Boca, pelota para Ascasíbar, la calzó como venía en el punto del penal, la tiró arriba de travesaño de zurda. Lo tuvo Boca, se perdió la primera, casi.
3: El remate de media distancia, no es la hora señalada para Boca, a las 10 de la noche recuperaron una pelota en la mitad de la cancha y desde aproximadamente 30 metros, este remate de Ascasíbar a 11 metros, casi desde el punto del penal, fue la primera aproximación importante del Xeneize en el partido.
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2: Conforme el Vasco Robarrena con la presión Xeneize, en cambio Saba insiste con que salgan desde el fondo.
0: Gonzalo, Sí. Fernando Gago debutó en la Copa Argentina, ¿no? Que le fue muy mal, me parece, el primer partido, puede ser. Así fue, ¿no?
2: En la Copa Argentina en sí, el recuerdo positivo en este estadio fue la victoria por disparo del punto penal contra Gimnasia.
0: Ah, mira vos. Pensé que había perdido contra Tigre por goleada. Ahora estoy confundido yo.
4: Una de esas victorias fue la número 12 de Boca, pateando desde el punto del penal. Fue a 14 definiciones, en 12 salió victorioso, solamente en 2 quedó en el camino.
0: Una fue contra Almagro, me parece, claro. En el debut de Daniele De Rossi.
4: Sí.
0: Aquí está ganando la pelota Lozano, Lozano entregó bien abierto para Flores. Se viene Boca para el primero, el centro, justo rechazó Insaurralde. Es una pared adentro del área, la tiene Boca nuevamente que aprieta. Viene dándose vuelta Aranda, extremo por izquierda, rebota en la marca, pierde. Bien con el número 15, la saca media vuelta Zavala, falta en la salida, tiro libre para el equipo de Sarmiento de Junín. Empujan, hay una diferencia entre el fútbol de la Copa del Mundo, usted me dirá, cómo no va a haber diferencia, pero quiero decir con respecto a las faltas que se cobran acá y las faltas que no se cobran allá. Comúnmente en el Mundial, en un nivel tan alto como vemos de selecciones, cuando recibe la pelota algún futbolista de espaldas al que lo está marcando, comúnmente no cobran falta porque casi no los empujan y por ahí buscan la falta. Acá no, acá te empujan en serio.
3: Bueno, es otro tipo de fútbol el que se juega en la Argentina. Interesante el tándem en Boca por el sector derecho de Lozano y Flores respectivamente. Aranda siempre se muestra en soledad por el lado opuesto, por el izquierdo.
0: La viene a buscar Marabel por el costado izquierdo, ataca Sarmiento, llega Figal. Figal lo busca Bray, que está atento y que estuvo bien hasta el momento. Arriesga en la salida Bray, entrega buscándolo a Delgado. Delgado rebota para que aparezca Figal. Posición de 4, vuelve con Delgado. Medio del terreno, 17 minutos, 0-0, Boca Sarmiento en Newell's.
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0: Mañana debuta el equipo de Pipo Grosito, debuta él como entrenador en su segundo ciclo. ¿A qué hora juega el ciclón, Rodrigo, mañana?
4: 18:45 ante el Deportivo Riestra.
0: La transmisión empieza a 18:30 aquí en Radio Nacional. Ya me contás quién relata, quién comenta. Todo pasa en Radio Nacional, en Fútbol Show Nacional. Viene el centro de Flores, la pelota pica, la saca con dificultad Santa María. Está buscándola en la salida Zavala. Zavala para Santa María, la reventó, la tiró al medio del terreno. La pelota no sale, la quiere llevársela por aquel costado tratando de lanzar Contreras. La perdieron, hubo falta en el medio, tiro
3: falta,
0: libre.
3: Falta de tarjeta.
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2: Y tenemos la primera amarilla entonces en esta noche. Hablamos de Santa María,
3: que no es de los Buenos Aires. ¿Cómo le dio a Velasco, eh? Quedó muy lesionado Gonzalo, el futbolista de Boca.
2: Así es, que está siendo atendido, pero parece que se reincorpora nomás el ex jugador de Independiente.
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0: Se viene con la pelota Figal. Figal entrega la punta derecha para el pibe Flores. Ya me contás detalles de Flores. Leonel Flores, ¿está debutando esta noche Flores?
2: Como titular, sí.
0: Aquí está recuperando la pelota Sarmiento, salió muy bien por el medio. Se viene Contreras, la entrega para Martínez, la deposita en el costado izquierdo para que venga Salle, la controló con el muslo derecho, cayó, pide falta y el árbitro dice que no pasa nada. Está reclamando infracción, no sé si lo tocó, parece que le pisó apenas la puntita del pie, pero el árbitro entiende que no es para marcar infracción. 19-0-0.
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0: Aquí se viene con la pelota Sarmiento, mal pase, la había hecho bien por el medio el futbolista verde, después la jugó mal, se perdió una posibilidad en este caso Gabriel Díaz, el número 33. Allí está recuperando la pelota y saliendo rápidamente Boca. La alcanza Velasco, Velasco en posición de 10. Abrió la cancha para Blanco. Viene Blanco, va a escalar, me gusta. La jugó al medio, pegó al arco, le pegó y atajó el arquero. Le pegó al arco el pibe Aranda y atajó muy bien Thiago Ayala. Seguimos 0-0 en 20.
3: Fue interesante el pase de Blanco, lo tenía cerca, es cierto, Aranda, pero remató de media distancia. La verdad que con mucha soledad y contuvo muy bien Ayala con mucha seguridad.
2: Más datos respecto a Leonel Flores, que desde los 7 años llegó a las formativas de Boca Juniors en 2014, el torneo pasado, en la apertura, estuvo en el banco de suplentes contra Estudiantes y Vélez Sarsfield.
0: Viene Santa María por lo bajo para Salle, Salle encaró, perdió con la marca, le ganó muy bien por el medio, saliendo para Boca, ganando la pelota ya Milton Delgado, entrega para Lozano, se muestra para recibir, aquí recibe la pelota Flores, se viene Flores, extremo por derecha, que por acá, que por allá, que busca el fondo, la pisó otra vez, me gusta, mandó el remate al arco, bien. El pibe Flores, no lo conocen todavía, no saben cómo encara, no saben lo que hace. Cuando sos nuevo te tienen que estudiar. La tiró arriba del travesaño, entrando por derecha, definió de zurda.
3: De todas formas, interesante la jugada que armó por el sector derecho, encarador, la verdad que con bastante personalidad, teniendo en cuenta lo juvenil que es y está jugando por primera vez de manera oficial con la camiseta de Boca.
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2: Siguiendo con Flores, 8 goles anotó el año pasado en la división reserva.
0: 21 minutos de juego, el encuentro que está 0-0, Sarmiento Boca. Fútbol Show Nacional, la pelota fue para el pibe Contreras que no alcanzó, lateral para el kiwi, mi amigo, mucha gente trajo Sarmiento de Junín, llegaron desde Junín a la ciudad de Rosario, lateral que va a ser el único amonestado del partido, me refiero a Thiago Santamaría, allí está Thiago, tira el lateral, la tira a la puerta del área, la viene a buscar, llevándose Salle, Salle ganó, mandó el centro, rebota en la marca y se fue al lateral, pegó en la marca de Costa, 22 minutos de juego, 0-0, está bien el empate, Nicolás Álvarez.
3: Por el momento sí, porque más allá de ese remate de Flores recién y antes de Aranda, Boca está
0: para
3: mejor.
0: Para que vino el centro de Martínez, entraba a buscar la pelota Marabel, lo sorprendió al paraguayo de Capiatá, pero llegó otra vez Sarmiento de Junín, estuvo cerca el verde, inquietó.
3: 2-2 en llegada, por el momento está bien el empate en el partido.
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4: Estamos en horario de cooling break, la de eso.
0: Bueno, paramos ahora en este momento, lo relatamos por 3 minutos. Aquí viene sacando la pelota Insaurralde. Pero bueno, como queremos tanto la audiencia, seguimos.
4: Vamos a seguir,
0: pues si no, Perazo llama. Va a sacar la pelota en la salida Figal. La verdad que lo extraño, ya me acostumbré.
4: Claro, te acostumbraste. Bueno, espera, en la próxima instancia de la Copa Argentina va a haber VAR.
0: Ah, claro, sí.
4: Está confirmado eso ya.
0: Pero Cooling. Break, no le llamo
2: Cooling Business Break.
4: En los torneos con Conmebol, sí.
0: Ajá, perfecto. Hay un detalle, las nuevas normas, las nuevas leyes todavía no se implementan acá, creo, en la Copa Argentina, por lo que tengo entendido.
4: No.
0: Se van a implementar a partir de la semana próxima. Pero
4: sí,
0: hay una ley, una norma que no se va a implementar en la Argentina. ¿Saben cuál es?
4: ¿Cuál es?
0: La que le pasó a el gol de Noruega el otro día en el córner.
4: Claro.
0: El centro que vino, Jalan empuja antes de patearse el córner.
4: Claro.
0: Y bueno, vuelven atrás y no valió el gol.
4: Esa
0: no se repite. En la Argentina esa no va a valer.
2: Increíble.
0: Es decir, que si pasa lo que pasó ahí en ese partido, acá es gol.
4: Claro.
0: Le digo para que después diga, ¿cómo?
4: La explicación del VAR, Eladio, tiene que ver con que hay canchas que no están todavía con la tecnología suficiente para implementar esta herramienta, así que por eso se va a hacer a partir de octavos de final.
0: A todo esto, 24 minutos de juego, para mí fue falta clara contra Martínez, El árbitro fue cobró lateral.
3: Sí, absolutamente era falta a favor del equipo de Junín.
0: ¿Ya empezamos, Araza? ¿Ya empezamos? Bueno, la verdad que ya empezamos. Bueno, Araza tiene sus cosas, ¿viste?
4: Venimos en arbitraje de Dóvalo en el partido anterior del Aido, que no echó a un futbolista ¿no? De Defensa y Justicia.
0: Por la mano,
4: una mano, claro, de Damián Fernández. Era roja.
0: En el penal, ¿no?
4: Exactamente, era roja y bueno, y se pone
0: atajó. Atajó. Sí, sí. 24 minutos y medio, 0-0. El sector de Boca, ¿cómo lo ves al Vasco Arruebarrena en su presentación? ¿Después de cuántos años vuelve a dirigir a Boca?
2: Y claro, se fue en 2016, exactamente. Así que por eso es un regreso después de mucho tiempo en el fútbol de Emiratos Árabes Unidos. Recién se reincorporó Figal, que estaba lesionado en su tobillo derecho.
3: Impecablemente vestido el Vasco Arruebarrena, al que le han pasado los años.
0: Y han pasado los años. Aquí viene, se viene Boca para el primero. Y si me das gol, no me das nada. Está bien, está lejos, pero no pasa el peligro. Viene el pibe Flores, sacudile, nene, sacudile. Sacudile, la jugó al medio. Saca, viene ubicado Orihuela. El rebote lo recoge Figal. Figal entregó la pelota para Lozano. Lozano para Delgado. Delgado juega para Figal. Figal ya retrocede hasta su campo. 25 minutos y la juega, lo busca Leandro Bray, 0-0.
3: Hay una buena a favor de Leonel Flores, el juvenil de Boca, tiene personalidad, pide la pelota siempre.
0: Hasta el momento la gente está más aburrida que chupar un clavo. No pasa nada, hay que buscar más emociones para mí.

0: ¿Qué le pasa que no vuelve todavía?
1: Se viene recuperando. Los desgarros lo han tenido mal traer al paraguayo. Se espera que vuelva en el comienzo del torneo clausura.
0: Bueno, y dice que ahora no solamente que los desgarros, sino tiene un problema lumbar.
1: Es crónico, por eso tiene un problema crónico ya.
0: Se lo dejó Cavani aparentemente.
2: Dos meses de desgarro es mucho tiempo.
0: No, pero eso sí, tiene un problema.
1: Es algo más, por eso.
0: Pero hubo desprendimiento del abdomen también. Se viene Sarmiento, viene Salles, se viene Salles, Salles, Salles por izquierda. Salles se da vuelta, lo está persiguiendo. Figal le va a cometer falta. La maneja bien con la zurda, la hace rebotar. Lateral para Sarmiento, señores. 0-0 Sarmiento y Boca, 27 minutos de juego. Lo disputa el partido Sarmiento hasta el momento.
2: Sí, es verdad. Es una característica del equipo de Saba hace años, Gonzalo, que está Figal en Boca. Confieso que nunca lo vi jugar bien.
0: Bueno, aquí está buscándola Marabel, perdió. Araza está al lado, dice que se tiró. Y atención que pica Merentiel por derecha, a ver si llega. Llega el defensor, cerrando bien la línea. Orihuela la tira por un costado. Aquí está el encuentro en 28 minutos de juego, 0-0. Somos Fútbol Show Nacional.
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0: Es muy difícil dirigir para los árbitros el fútbol argentino. Piden todo, simulan todo, se quejan por todo. Se viene con la pelota aquí avanzando el pibe Flores, la tiró a la puerta del área, saca la defensa. Como puede Sarmiento, rebota, falta en la salida. Tiro libre para Sarmiento, que lo disputa el partido en 28 minutos, 0-0.
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2: Prácticamente media hora de un partido que no entregó demasiadas emociones, donde Boca ha sido levemente superior. Me gusta el trabajo de Flores, el pibe se muestra jugando de volante por la derecha.
0: Se está luchando mucho, bien al estilo del fútbol argentino, sacando la pelota a Hilton Costa, le queda allí a el jugador Marabel el paraguayo, hubo un rebote, Santa María la perdió, la recupera Boca, se prestan la pelota en el medio, falta allí, lo apoyó Orihuela, falta, tiro libre para Boca, cruzando la media cancha, 29 minutos de juego, señores, 0-0, Sarmiento Boca. ¿Qué más tenés, Rodrigo, en la central informativa?
4: Recordamos el audio para la gente que recién sintoniza. Slavko Pinsic, esloveno, será el árbitro de la final el próximo domingo entre Argentina y España.
0: Está saliendo Delgado, Delgado deposita en el pasillo derecho, viene ganándola Lozano, haciendo su presentación en Boca, el uruguayo de Montevideo, el ex argentino Junior Lozano. Ya no está en Barinaga, ni tampoco está Baigan, ni tampoco, Gorosito está en el banco, pero bueno, una limpieza de los cuatro. ¿Qué es la vida de Barinaga y Baigan? ¿Dónde están?
1: No, están negociados, justamente, ya no son tenidos en cuenta por Arrobarrena, por eso.
0: ¿Pero siguen en Boca o no?
1: Por ahora sí, son jugadores de Boca.
0: Atención que se viene Sarmiento, Santa María entregó para Martínez, Martínez salió, cayó, falta, tiro libre para Sarmiento. Tiro libre para Sarmiento, falta de Velasco por derecha en media hora de juego, mi amigo. 0-0 y hasta acá, ¿qué, Nicolás Álvarez?
2: Bueno, mejor Boca en el partido, ha generado alguna situación el equipo del Vasco Arrobarrena. Me parece que Sarmiento depende demasiado de algún remate de media distancia y de que lo busquen al único delantero que tiene en cancha.
0: Me parece que podría haber amonestado Velasco en esta jugada que lo agarró deliberadamente a Martínez. Aquí está el tiro libre que lo va a hacer el número 15, Cristian Zavala, el ex Tigre. Digo Tigre y me acuerdo de Daniel Corujo. Media hora de juego, mi amigo, lo va a hacer Zavala, 0-0 el partido. Siento un ruido a gol bárbaro, vino el centro, la pelota que rebotó, puede ser, remató. Desde la puerta del área le pegó muy, pero muy mal el pibe Santiago Salle. Se perdió una clara posibilidad Sarmiento de Junín cuando estaba adelantado el futbolista de Sarmiento Insaurralde, pero la pelota la sacó uno de Boca, por eso no cobraron nada. Se perdió una chance, Salle, Gonzalo.
1: Así es, por igual más allá de esta forma que erró, aplausos de Facundo Saba para su futbolista, para más tranquilo el Colorado.
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0: La incógnita en Boca pasa por saber qué pasa con el Changuito Ceballos, que próximamente puede irse a Italia, al Napoli, pero hasta el momento no hubo término en las negociaciones.
1: Bueno, pero ¿hubo un ofrecimiento o es mentira eso al final?
0: Por ahora fue todo más rumor de pasillo, no hubo oferta formal.
1: Decían que le habían ofrecido 8 millones de dólares, sí, de euros.
0: No pasa más de conversación, nada formal.
1: Atención que se viene para ganarlo el primer tiempo Boca, que en esta jugada vino el centro, dame gol, se pasó de largo, le quedó el remate arriba del travesaño. Se lo perdió Ascasíbar, la pedía Flores por detrás, mejor perfilado, llegó Boca. Un desencuentro en el medio. Boca se fue con la pelota por izquierda y tuvo el primero.
2: Se equivocó Ascasíbar en la resolución de la jugada porque estaba mejor ubicado Flores para el remate. Apareció en soledad el jugador de Boca. Bueno, no pudo concretar.
1: A esta hora ya es malo el arbitraje de Araza, ¿eh? Bienvenidos al fútbol argentino otra vez, como siempre. Empezamos con una nueva serie, esta serie interminable de capítulos, una nueva temporada de los sospechosos de siempre, con Araza a la cabeza esta noche, que ya está dirigiendo para el Quetejevi, para el cuatro letras, como dicen los colombianos.
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1: Muy buen árbitro, pero dirige bien cuando quiere. Dirige bien cuando quiere. Sector de Boca, Gonzalo.
0: Arrobarrena, sí, por ahora en silencio, como que no da muchas indicaciones, más que cada tanto charlar con su ayudante, digo Marquich.
1: Cobró una falta recién que sí es adentro del área, pero ¿sabés qué? No cobrás penal ni que te pongan un revólver en la cabeza, Araza. Dejate de joder, empezá a dirigir bien. Se viene con la pelota a Boca. Así parecía mano del jugador de Sarmiento. Dice que no el árbitro y no debe ser. Está recuperándola en el medio del terreno. Cayéndose el jugador de Sarmiento. Se viene Boca. Trabó y ganó. Atención, buena jugada por izquierda. Se mandó al área. Aranda le va a cometer penal. No, porque gran quite. Tremendo quite. Así de Gabriel Díaz. Va para Marabel. Salió entre dos. Parecía falta. La cobra Araza. Tiro libre para Sarmiento en la salida. 33 minutos de juego, 0-0. Era mano del futbolista de Sarmiento, pero como la tiene apoyada en el piso, no la puedes cobrar. Entonces, por eso no la cobró.
2: Claro, era lo que reclamaba Lautaro Blanco. El partido no termina de acomodarse. Queda Marabel como único delantero en el equipo de Saba, pero demasiado aislado porque la pelota no le llega.
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1: Se viene Contreras, Contreras lo está buscando, la pelota cierra, Velasco dando una mano como marcador de punta, una buena jugada de Sarmiento, entrando por derecha, la pelota se va al córner, se había mandado Santa María con Contreras, se fue al córner, llegó muy bien el conjunto verde, una buena incursión ofensiva, cerró justo Velasco dando una mano como marcador de punta y vendrá el córner para Sarmiento, atención que lo va a hacer Gabriel Díaz, 0-0 el encuentro. Ni más ni menos, le digo que va Juan Manuel Insaurralde, Chaco, ahí viene el centro, el arquero con un puñetazo, la sacó del área, la viene ganando la Zavala, la juega la punta derecha, le queda Díaz, viene Sarmiento, atención, otro centro al área, la rechaza Figal, la pelota queda por el medio, la recupera otra vez el futbolista de Sarmiento, la tira a la puerta del área, rechaza Blanco, la gana Gabriel Díaz, la juega, devolución para Díaz, saca la defensa, aprieta ahora el verde de Junín, 0-0, quedan 10 minutos en el primer tiempo.
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0: Camina Facundo Saba, pero por ahora no da indicaciones ante un planteo que por ahora lo deja conforme, parece.
2: Con menos argumentos desde los futbolísticos, Sarmiento de Junín trata de jugarle de igual a igual a Boca en este partido.
1: Allí está ganando la pelota como puede Martínez, la pelota no sale, cobra infracción el árbitro, tiro libre ahora para Sarmiento, falta de Ascasíbar, honestamente no me pareció falta, pero bueno, con el amigo Araza todo puede pasar. 36 minutos de juego, los sospechosos de siempre, una nueva serie, nueva temporada, señores. Nueva temporada, mi amigo. Los sospechosos de siempre, temporada 2026-2027. Está sacando la pelota ya tirándola a campo contrario del arquero de Sarmiento, Thiago Ayala. Va para Marabel, la peina Marabel, lo busca Salle. Gana Salle, el ex Independiente. La tira la pelota Salle. Salle viene abierto por izquierda, la pisa, se la tiran afuera. Lateral. Ah, para Boca era. Pensé que era para Sarmiento, pero bueno. El árbitro cobró así. Viene con la pelota Casiva, la tira por el medio. Atención que se viene Aranda. Aranda para Flores, dame gol, la tiró al medio. Cierra justo Providencial. Providencial el cierre de Martínez. Y está saliendo ahora Caramelo. Había cerrado el futbolista de Junín, dando una mano allí por el medio. Estaba Zavala, también Orihuela. Y ahora pica por izquierda a buscarla allí Marabel. Llega Bray. Bray se recuesta. Saca el arquero, el pibe. La tira campo contrario. Cierra Insaurralde y lo busca su arquero Ayala. 37-0-0.
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0: Uno de los pedidos de Arrobarrena es para Velasco, que se muestre por el sector izquierdo.
2: Bueno, hasta el momento no apareció en el partido. Fue interesante la asistencia de Aranda para Flores, que no tuvo buena resolución para Boca.
1: Se viene Boca, le quedó la pelota a Velasco. Enganchó, tirá, le pegó. Remate de Milton Delgado, era el que apareció en el sector izquierdo, la hizo muy bien, pasó de largo el defensor, pisando el área, vértice izquierdo, sacó un derechazo impresionante que rozó el horizontal y se perdió la apertura del marcador. Créame que era un golazo si acertaba el arco.
2: Un misil el de Milton Delgado, rematando con la derecha. Tiene problemas en la cobertura defensiva Sarmiento de Junín por el sector derecho.
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4: Recordemos que mañana el año comienza una nueva fecha de la Primera Nacional. 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
1: Bueno, vamos. Empezamos ahora y tiro libre para Boca saliendo del círculo central. Falta contra el pibe Aranda.
4: 3 de la tarde, Almirante Brown, Estudiantes de Buenos Aires. Maipú en Mendoza ante San Martín de Tucumán. A las 4 de la tarde, Mitre de Santiago del Estero, Racing de Córdoba. A las 6 de la tarde en el República de Mataderos, Nueva Chicago Agropecuario, y 19:30 el partido de la fecha. Ferro, puntero de la zona A, lleva 5 de diferencia ante su escolta Colón de Santa Fe. Ese es el partido de la jornada de la Primera Nacional, fecha 21.
1: Un partido de Primera División de la década del 80.
4: Sí.
1: Aquí está ganando 39 minutos de juego. Por el medio, Milton Delgado abrió la cancha. Está recibiéndola el pibe, en este caso, Leonel Flores, debutando desde el comienzo en el equipo de Boca. Va para Figal haciendo equilibrio en el círculo central. Lo busca el arquero Bray, que estuvo seguro, con personalidad en estos 39 minutos del primer tiempo. 0-0, la gente en silencio, en silencio, quiero decir sentada, me rectifico, quise decir sentada y dije en silencio. Aquí está recuperando y se viene Boca, pasó al ataque blanco, pica Merentiel por el medio y tiene que ser gol esto. Va a rematar, remató y atajó el arquero porque le pegó donde estaba el arquero y prefirió pegarle él para sorprender cuando estaba por el medio mejor ubicado Merentiel.
2: Un error de Lautaro Blanco en la resolución de la jugada, porque fueron a marcarlo, aparecía Merentiel por el medio para definir, se equivocó con el remate de media distancia.
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0: Recordamos que Boca tendrá el partido por la Copa Sudamericana el próximo jueves a las 21:30 contra O'Higgins de Chile, esto por la ida.
1: Se va la pelota por el costado, está saliendo para Sarmiento de Junín, pero reclamó falta un futbolista de Sarmiento. El árbitro le dice, en este caso, ¿a quién le saca la amarilla? Orihuela, ¿no?
0: Así es, al zaguero central, el número 44, hablamos de Renzo Orihuela.
4: Eladio, pensé que estaba repasando el historial de este Vincic, el árbitro esloveno, sí. Dirigió a River el año pasado en el Mundial de Clubes.
1: Ah, mira vos.
4: Contra Monterrey.
1: Ah,
4: y lo echó a Kevin Castaño. ¿Te acordás al final del partido?
1: Ah, sí,
4: en
1: sí.
4: El 0
1: sí.
4: a 0.
1: Ahí lo tenés.
4: Ahí bueno, lo tenés.
1: Echó un colombiano, mira vos. Bueno.
4: Sí.
1: Aquí ya decididamente es muy malo el arbitraje de Araza, ¿eh? Está dejando pegar, no está cortando la jugada.
4: Lo vamos a contratar a Vinci.
1: Para aquí que... se viene con la pelota Flores, buscó el fondo, mandó el remate, un buscapié, el arquero, rebote, está el gol de Boca, le entregan atrás y la revienta Sase, se pierde el gol, falta en la salida para Sarmiento de Junín, señores. falta de Blanco, 41 minutos de juego contra el pibe Contreras, seguimos 0-0, una buena jugada, cuando la pelota se fue afuera y le cobró, le sacó amarilla a Orihuela porque la tiró lejos a la pelota, creo que fue por eso que le sacó amarilla, Gonzalo.
0: Correcto, por la reacción y justamente tirar la pelota lejos.
2: No traía violencia el remate de media distancia de Flores, la verdad que dio un rebote bastante inconveniente el arquero Ayala que no pudo capitalizar el delantero de Boca.
1: 42, se va el primer tiempo en Rosario, Copa Argentina, empata Boca, ya goleó y ganó Racing, mi amigo, lo narró Godoy, lo comentó Lucía, somos Fútbol Show Nacional, 42 minutos del primer tiempo, en el Coloso del Parque, Estadio Marcelo Bielsa, viene ganando en la salida Insaurralde, el zurdo entrega para el derecho Orihuela, Orihuela en la salida de Sarmiento de Junín, traslada unos metros, levanta la cabeza, la cruza hacia la izquierda para que pique Salle, va cerrando Lozano cuerpo a cuerpo, le va a ganar, la pelota se va afuera, ¿qué cobró el árbitro? ¿Cobró falta? Falta
0: en ofensiva.
1: Falta en ofensiva contra Lozano. Araza no se complica, fue infracción. A ver, sí, fue infracción. 43-0-0.
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1: El próximo sábado estamos desde las 3 de la tarde. Después seguimos con el partido por el tercer y cuarto puesto. Van a jugar España con Francia. Los que querían que fuese...
4: No, España no.
1: Ay, ¿dije España yo?
4: Sí. ¿Estás seguro? Ya lo quiere mandar, ¿estás supuesto España?
1: ¿Estás seguro que dije España?
4: Sí.
1: Vamos a salvar, vamos a salvar. La cinta, Gonzalito.
0: La cinta, Gonzalito.
1: Dijiste España. Tarregui, bueno, está bien, perfecto.
4: Ahora son partidas Inglaterra-Francia para ver, ¿eh?
1: Quise decir Inglaterra-Francia, quise decir Inglaterra-Francia.
4: Una final anticipada, ¿o no?
1: Sí.
0: Buen aperitivo, claro.
1: Inglaterra-Francia, entonces.
4: Ahí los tenés.
1: Ahí los tenés, mi amigo. Está saliendo.
4: Saludo a Gary Neville que está escuchando.
1: A lo mejor es un acto fallido que da buena suerte esto que dije de España.
4: Saludo a Gary Neville y a Joe Cole que están sintonizando.
1: Claro. La radio. Bueno. Aquí vendrá el lateral, 43 minutos y medio.
0: ¿Era Dios?
1: Sí.
0: Recién este Araza advirtió a Saba, basta con las protestas, sino la próxima molestación y hasta expulsión.
1: Bueno, lo que pasa es que lo de Araza esta noche es tremendo.
2: El tema es que no hay nadie que lo advierta a Araza, ahí está el tema.
1: Claro, ¿quién lo advierte a Araza?
4: Están todos en el Mundial.
1: Aquí viene saliendo con la pelota Insaurralde. Insaurralde entregándole la salida para Orihuela. Orihuela levanta la cabeza. Viene Orihuela, traslada, comanda. Está conduciendo Orihuela. Traba Santa María. Guarda que estás amonestado. La perdió. 44 minutos y medio. Se viene Boca por izquierda. Encaró, se da vuelta, vuelve marcando. Y retrocede una hora atrás lo que había pasado y cobra infracción.
4: El otro día hubo la reunión de Rapalini, Fernando Rapalini, que quedó a cargo de el comité arbitral en la ausencia de Beligoy, que está en el Mundial, y dio una charla con los 30 capitanes del fútbol argentino para comentarles lo que van a hacer estas nuevas implementaciones de este reglamento.
1: Entendés que llaman al periodismo.
4: Y bueno, sí. Pero bueno, la reunión se ha hecho y ya los capitanes saben de las nuevas modificaciones que va a haber en el reglamento para el comienzo de la liga.
1: Bueno, otra amarilla más, sacó Araza.
0: Ahora sí, para Facundo Saba, ya después de la advertencia, amonestado, el exfutbolista de Gimnasia y de Boca.
1: Es muy malo el arbitraje de Araza, a esta altura de la noche ya es muy malo. Se viene con la pelota a Boca, se da vuelta, Maca por un lado, viene por el otro, viene Aranda, pierde. Bien plantado Sarmiento, falta, tiro libre, ¿no cobró nada?
0: Siga,
1: otro centro. Buah, la verdad que ya a esta altura de la noche... Te digo, la próxima caída de un futbolista de Boca dentro del área penal de Sarmiento cobra penal, ¿eh? Sea o no sea, cobra penal. Ya van 45 y medio.
0: Se va a jugar un minuto más.
1: Horrible el primer tiempo de Araza.
2: Pero no hables más del árbitro porque no lo vas a mejorar. Boca va a dirigir bien. No tiene solución, no tiene arreglo.
1: No, dirige bien Araza. Cuando quiere dirige bien, es un buen árbitro. Pero esta noche está atravesado como trote perro. La gente de Sarmiento de Junín lo entiende. Se la están agarrando con el árbitro. Sacó la pelota. Ayer, antes del partido, vi una entrevista que le hicieron ingresando al estadio a Javier Castrini. Y adelantó lo que iba a ser el arbitraje de Elfat, el árbitro norteamericano. Textualmente dijo, es un árbitro que no está a la altura de este partido porque no sabe cómo manejarse disciplinariamente hablando. y fue lo que hizo. Un desastre el arbitraje de ayer. Y ahora el árbitro aquí, Araza, de pobre desempeño, marca el final del primer tiempo en el estadio Marcelo Bielsa. 16avos de final, Copa Argentina, Boca 0, Sarmiento 0. Al descanso, mi amigo.
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0: Rápidamente se retiran a la zona de camarines tanto Boca como Sarmiento. El equipo de Arroba Arena, sin amonestados en este primer tiempo, esperan su oportunidad para la segunda mitad. Javier García, Tilan Gorosito, Tilolo, Pellegrino, Braida, Rey Domenech, William Zarcón, Palacio, Cerón, Milton Jiménez y Ángel Romero. Por el lado de Sarmiento, 3 amonestados: Diego Santamaría, Renzo Orihuela y Facundo Saba, el técnico, y esperan su oportunidad entonces para ser variantes en el segundo tiempo. Iván Arboleda, Arturia, Suárez, García, Alagia, Elian Jiménez, Gastón González, Yair Arismendi, Márquez, Mavila, Churín y Pablo Magnín.
1: En la marquesina radial de Radio Nacional, el título de este primer tiempo.
2: Los juveniles le dan vida a Boca en la Copa Argentina.
1: Ya está Rodrigo Ruiz ahora en la central informativa y luego se viene el comentario de Nicolás Álvarez. Boca iguala con Sarmiento 0-0.
4: Entretiempo del partido que están disputando en el Marcelo Bielsa, en el Coloso, en la ciudad bellísima de Rosario. Boca Sarmiento 0-0, te lo está relatando Ladia Rey, en un ratito te lo comenta Nico Álvarez. Venimos del gran triunfo de Racing Club de Avellaneda, que ya se ubica en octavo de final ante Belgrano de Córdoba. Hoy derrotó, goleó 4-1 a la Defensa y Justicia, goles de Miljevic, Marcos Rojo de penal, Santiago Sosa y Adrián Maravilla Martínez, había descontado Leandro Fernández. Mañana tenemos actividad por este mismo certamen, 18:45, con el relato de Ariel Pagano, los comentarios de Agustín Domper, los aportes de Julieta Nataluti, el encuentro de San Lorenzo de Almagro con el debut de Pipo Gorosito ante Deportivo Riestra. 21:45 también con transmisión de nuestra radio de Fútbol Show Nacional en la provincia de Salta, la linda River, el River del Chacho Coudet ante Aldo Civi. Lo va a relatar Martín Perazo, lo va a comentar Juan y Minotti con los aportes de Seba Leanza. En lo que tiene que ver con el Mundial, la selección argentina ya está en vuelo hacia Nueva York. Hoy entrenó por la mañana en la ciudad de Atlanta. Trabajos regenerativos para los que jugaron ayer y lograron la clasificación a la final. Y exigencia para el resto. La práctica más interesante seguramente será la de mañana, ya en suelo neoyorquino. Con apertura a la prensa, los primeros 15 minutos. Luego habrá atención de 3 futbolistas. Y por la tarde será la conferencia de Lionel Scaloni. A diferencia de lo que venía haciendo, las cuestiones que tienen que ver con la atención a la prensa, las conferencias de prensa, FIFA ha modificado este cronograma, por eso es que ha adelantado un día la atención a la prensa, y el sábado tendrán entrenamientos cerrados ambas selecciones, tanto Argentina como España. Dije España, la milla mal, con algunas molestias, dicen algunos colegas que va a jugar. Yo creo que también va a jugar el crack español. También Pedro Porros, que no participó de la práctica del equipo que dirige Luis de la Fuente. En lo que tiene que ver con River y Copa Argentina, Coudet tiene que definir el reemplazante de Sebastián Driussi, ¿sí? Porque se ha lesionado en la previa del partido de mañana ante Aldo Civi. Por eso es que debe decidir si es Freitas, si es Santos Borré o Santi Beltrán. Así que bueno, esas son las dudas que todavía tiene el Chacho para enfrentar mañana al equipo marplatense. Y por último, hablamos de la Fórmula 1, porque mañana tempranito, ¿sí?, el Gran Premio de Bélgica serán las prácticas libres, 8:30 de la mañana, luego la práctica libre número 2, que será al mediodía, y el sábado será la práctica número 3 a las 7:30 de la mañana, la clasificación a las 11, la carrera, recordemos, el próximo domingo a las 10 de la mañana.
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0: In other words,
1: Boca y Sarmiento de Junín están empatando 0-0 en Rosario. Boca fue mejor desde el principio y hasta el final de esta etapa inicial, teniendo en cuenta el buen desempeño de los juveniles, al que el hincha me parece que mira con bastante agrado porque son el presente y el futuro del club. Aranda, ya con varios partidos en primera y consolidado como titular después de la experiencia que tuvo como sparring junto a los futbolistas de la selección argentina. Me gustó el trabajo de Leonel Flores, lo marqué durante el relato de Eladio Arregui, mostrándose permanentemente como una salida interesante por el sector derecho, con un nuevo esquema que planteó el Vasco Arruebarrena, 4 en el fondo, 2 en el medio, 3 un poco más adelantados y Merentiel como única expresión ofensiva. ¿Qué hizo Sarmiento en el partido? Bueno, trató de hacer, de acuerdo a la idea de Saba, el encuentro bastante inteligente y pragmático. 4-5-1, muchos volantes en el medio, dejó como único delantero a Junior Marabel, al que la pelota prácticamente no le llegó justamente en este primer tiempo. Pero tuvo llegadas el equipo juninense en este torneo, que es el más federal del país, un remate de Insaurralde de media distancia que lo encontró bien parado a Bray. Boca llegó por intermedio de alguna jugada preparada, apariciones por sorpresa de Blanco por el sector izquierdo y de Lozano por el sector derecho. Está cumpliendo una buena tarea el jugador uruguayo que hoy debuta con la camiseta de Boca. Bien Aranda, me parece que siempre bien ubicado, tratando de generar fútbol para Boca. Algo aislado Merentiel quedó porque prácticamente no tuvo ninguna situación importante en el partido. Remates de media distancia de Ascacíbar, de Milton Delgado, respectivamente. Blanco, que se equivocó en la resolución de una jugada ahí cerca del final, y un remate que parecía que no traía demasiado peligro sobre los 41 del chico Leonel Flores, dio un rebote inconveniente a Ayala y estaba al acecho justamente Merentiel para meter el gol de Boca. Para el Xeneize, la convicción de que va a luchar para quedarse con la victoria en el tiempo regular en los 90 minutos. Para Sarmiento creo que tiene que arriesgar un poco más el equipo de Saba, porque ustedes saben, el equipo que juega a empatar en el fútbol del mundo generalmente termina perdiendo. Y si no, pregúntenle a Paraguay.
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6: Las 10 de la noche, 42 minutos en la República Argentina.
0: voy a ser reelecto, lo dijo el presidente Javier Milei al participar de un nuevo aniversario de la Bolsa de Comercio de Buenos Aires.
6: Si ustedes tienen una sociedad que despilfarra el dinero, que no ahorra, por más que generen ingresos, no van a poder crecer. Si ustedes tienen un gobierno asquerosamente populista que genera 15 puntos de déficit fiscal en términos del PBI, se van a estrellar. Es decir, nosotros hicimos ese ajuste que los malditos populistas dejaron plantado la bomba. Sí, digamos, voy a terminar, digamos, este mandato y voy a ser reelecto y voy a tener 4 años más. Voy a meter... Y te voy a dar una mala noticia adicional. Estamos sentando las bases para 100 años de liberalismo. Por lo tanto, si no te gusta, andate a Cuba.
0: En tanto, el jefe de Estado asistirá mañana a la AMIA para conmemorar 32 años del atentado a la Mutual Israelita. Se postergó el tratamiento de la reforma de la ley de tierras en el Senado a pedido del oficialismo. Se pasó un cuarto intermedio hasta el 6 de agosto. De esta manera se posterga por cuarta vez el debate sobre la eliminación de las restricciones para que extranjeros puedan comprar tierras rurales. Regresó la misión argentina desplegada en Venezuela. La misión incluyó más de 230 patrullas, la producción de 200.000 litros de agua potable, la búsqueda y rescate de personas, asistencia sanitaria y apoyo logístico. Alerta amarilla rige para el sudoeste de Chubut y noroeste de Santa Cruz, donde se esperan nevadas de variada intensidad con precipitación en forma de lluvia o agua-nieve en las zonas de menor elevación. En la ciudad de Buenos Aires la temperatura es de 20 grados 2 décimas, humedad 77%, cielo parcialmente nublado.
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0: amigos. Estamos en el entretiempo de Boca 0, Sarmiento de Junín 0. Voy al sector de Gonzalo Ordóñez Ojeda y después pasaré por la central informativa de Rodrigo Ruiz. Gonzalo, ¿cómo sigue la vida de Boca después de este partido? ¿Cómo es el, en este caso, el itinerario, la agenda de lo que resta de este mes de julio de Boca?
1: Sí, porque bueno, se le viene la Copa Sudamericana después de quedar eliminado en fase de grupos de la Copa Conmebol Libertadores. El próximo compromiso serio, porque este es el primero oficial después del amistoso contra Paranaense, próximo contra O'Higgins, entonces de local en la Bombonera a las 21:30, próximo jueves, justo a una semana estamos, y después sí tendrá la revancha en Chile. Y respecto a la competición local, primera fecha del clausura será como visitante ante Deportivo Riestra el 26 de julio a 19:30 horas. Por el lado de Sarmiento estará jugando contra Argentinos de local el 23 de julio a las 19:30 horas.
0: Bueno, hay que saber si O'Higgins, el rival de Boca, está en competencia o no en el fútbol chileno. ¿Se paró o están jugando? ¿O están jugando? Porque también es bueno saberlo, porque Boca va a enfrentar al equipo chileno con tan solo dos partidos jugados. Uno oficial, que es este, y el otro contra Paranaense.
1: Exactamente.
0: Si el equipo chileno viene con más rodaje, puede ser problemático para Boca, ¿no? Porque por el tema de los falta de rodaje, ¿no? De actividad futbolística. Bueno, Sarmiento todavía no vuelve, Gonzalo, ¿no? Volvió no. Boca, parece que no hay cambios, vos tenés la justa allí.
1: Por ahora no, está así el staff técnico de Sarmiento, también el de Boca Juniors, el Vasco Robarrera, que antes Nicolás preguntaba, ¿tiene sus años? 50 tiene, 50 jóvenes años el Vasco Robarrera. Veremos a ver si hace algún cambio el equipo de Sarmiento, que recordemos tiene dos amonestados en la cancha, que son Santa María y Orihuela, además de Facundo Saba, que se excedió en la protesta, ya lo venía advirtiendo Araza, por eso terminó amonestando al ex futbolista de Gimnasia, de Boca, entre tantos equipos.
2: El fútbol chileno, el radio, vuelve el mismo fin de semana que vuelve el fútbol argentino acá.
0: Ah, bueno.
2: Así que O'Higgins juega el domingo 21:30, domingo 26 de julio, ante Deportes Concepción.
0: Eso quiere decir que O'Higgins se va a enfrentar a Boca sin haber jugado ningún partido.
2: Exacto, seguramente habrá jugado un amistoso,
0: sí,
2: ¿no?
0: Sí, seguramente amistoso.
2: Sí.
0: Bien, amigos, se viene la parte final.
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0: Y va a mover Boca, señores. Defiende Arco Brey, que da a la hinchada de Boca, en este caso a la cabecera Diego Armando Maradona. Defiende el arquero Thiago Ayala, que da espaldas a la cabecera Lionel Messi. Está por comenzar la parte final. Ahí está dando la indicación el árbitro Nazareno Araza. Comienza a jugarse la segunda parte sin modificaciones, ¿verdad, Gonzalo?
1: Los mismos protagonistas en ambos equipos.
0: Comenta Nicolás Álvarez, participa activamente Gonzalo Ordóñez Ojeda. La central informativa de Rodrigo Ruiz, la puesta en el aire aquí para que la radio viaje sin fronteras con Jorge Falcone. La locución comercial de Juan Ignacio Gijón. Todo en Fútbol Show Nacional, Copa Argentina, Sarmiento 0, Boca 0. Saca la pelota Bray, la manda al costado izquierdo, le pegó muy mal al arquero de Boca, se la tiró afuera a el futbolista, en este caso Blanco. Ha comenzado la etapa final. Estuvo bien el empate, Nico, ¿no?
4: Me parece que en términos generales sí estableció la justicia de lo que vimos en el primer tiempo.
0: El lateral que va a ser Santa María para el equipo de Junín, va para Marabel traba, pero pierde con la marca, saca ya y la manda a campo contrario. Costa busca cabecear y cabecea Orihuela, queda por el medio, gana Casíbar, pierde Casíbar, ponen la pierna los dos, está ganándola para Boca, saliendo por el medio Milton Delgado. Al lado izquierdo está el futbolista Aranda, prefiere jugar bien abierto para Lozano. Lozano viene por derecha, se frena el montevideano, abre más la cancha, la tiene Boca, va para Flores. Flores encara para el medio, de posición de 8 hacia Aranda. Aranda saliendo del círculo central, viene por el centro del campo de juego, juega al lado ahora para Flores, que se vino a la izquierda. El pibe se mandó, le pidieron que juegue, pierde con la marca, le gana muy bien Martínez, Martínez traba, se da vuelta, le van a cometer falta, la va a perder, la juega atrás, la revienta, sacándola a Insaurralde, la tira al medio, la cabeció Maravel y se viene, atención que se viene Sarmiento, buena jugada de Salle, enfiló para el área Salle, lo marca allí el futbolista Lozano, va a mandar el centro, se va con pelota y todo, Salle, y es salida para Boca en 2 minutos.
4: ¿Sabés cuál es el problema que tuvo Salle? Que no supo resolver con inteligencia el contraataque porque Boca había quedado mal parado en la línea de fondo.
0: 0-0, acusa un golpe en el ojo Lozano, Gonzalo.
1: Así es, en este choque contra Salle, sin querer obviamente de parte del delantero de Sarmiento, pero sí, el ojo izquierdo se toma el ex futbolista de Argentinos y Nacional.
0: Va a sacar la pelota Lozano, la manda al lateral, la tiran al medio, la recupera Sarmiento, hubo un rebote, la saca Milton Delgado, la pelota derivó a la posición de Blanco, viene el marcador de punta del sector izquierdo para Boca, lo entregaba unos metros más adelante para Velasco, estaba cerrando la línea Santa María, Vegan Velasco se va afuera, lateral para Boca cruzando línea central, cruzando la frontera, cruzando el Ecuador, lo va a hacer ya en campo contrario el futbolista, en este caso Lautaro Blanco. Blanco va a sacar el rosarino, juega Blanco, el que nació futbolísticamente en central, jugó la pelota atrás para Ayrton Costa, se la sacó de encima Figal, la tiró a la punta derecha luego de un rebote, la recoge y viene allí avanzando Lozano, me gusta, le va a pegar, jugó bien abierto la punta derecha para Flores, mandó el centro, es bueno, pasan todo el largo, le quedó allí a Velasco va a sacudir, pasó para Blanco, dame gol, tiró, tapó el arquero abajo sin rebote, estaba al lado Merentiel.
4: La fórmula de Boca, el pase de Velasco asistiendo para el sector izquierdo que apareció en soledad justamente Lautaro Blanco y la seguridad del arquero Ayala para Sarmiento de Junín.
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0: La está cabeceando el futbolista de Sarmiento tratando de ganarla allí el jugador número 19 Contreras, va la pelota al fondo de Boca, saca bien plantado a Ayrton Costa, juega para Delgado apoya para Lozano, sale Lozano. ¿Te gusta el partido de Lozano hasta acá en la presentación oficial del futbolista ex Argentino Junior?
4: En términos generales sí, porque siempre se muestra desmarcado por el sector derecho y me parece que es una buena salida para Boca.
0: Aquí está buscando la pelota por el medio Aranda, sacudió su cuerpo, pasó entre dos, pasó entre tres, buena jugada del pibe, entregó para Merentiel choca, como viene chocando, pelota para Merentiel, cierra, cayéndose al piso Insaurralde, como si fuese un pibe de 14 años y tiene al revés, 41. Ya tenemos 5 minutos de la parte final, 0-0.
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4: Sería emocionante que hubiera penales en esta definición.
0: Sí, los hinchas de Boca no quieren saber nada con esa alternativa, Nicolás. Aunque Boca, como lo dijo, lo contó Rodrigo Ruiz en el aire de Radio Nacional, ha ganado más que ha perdido, le quedó Velázquez, le pegó al arco, golazo, ¡gol! ¡De Boca! Por el medio, la capitalizó Milton Delgado, la jugó unos metros más adelante para Velasco, Velasco la recibió fuera del área, la controló, vino el arco, sacó un derechazo impresionante, la pelota entró pegada al poste derecho, nada que hacer para Thiago Ayala, el arquero de Sarmiento de Junín, y exactamente a los 5 minutos de juego, apareció Alan Velasco, una noche llegó a Boca, abriendo y marcando la apertura del marcador, el primer gol oficial en el ciclo, Arruabarrena, Velasco, sí, lo que fue a buscar Boca hace un año, ahora empieza a pagarlo, golazo de Velasco para que gane Boca en la Copa Argentina, y ahora sí, aro, lo dejó pagando al arquero. Boca abrió la cuenta y ahora que lo alcancen si puede. Gana Boca 1-0, gol de Velasco.
4: Un gol de otro partido, notable factura el remate de media distancia de Velasco, muy esquinado, no pudo hacer nada el arquero de Sarmiento. Un misil de Velasco.
0: Para que se viene Boca para el segundo. Aquí puede ser remate cruzado, el rebote. Se lo pierde Boca, que ahora es un ventarrón que se lleva todo por delante. Está ganando Boca 1-0, Gonzalo.
1: Así es, el festejo del Vasco Rabarrera. Aplaudió el zapatazo de Velasco, que anota el tercero de Boca en esta edición de la Copa Argentina. Los otros dos de Vareiro contra Gimnasia de Chivilcoy. Y además justifica el hombre los 10 millones de dólares, ¿no?, la inversión que hizo el Xeneize.
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0: Pelota para Marabel, casi llega el paraguayo, salió atento el arquero Bray con los pies, pudiendo sacar, quizás pudiendo arrojarse la pelota con sus manos, pero estaba en la puerta del área y no quiso entrar en esa para no pasarse de largo. Resolvió bien, expeditivo, el arquero de Boca. 1-0, 8 minutos de la parte final. Con este resultado, ¿con quién va Boca en los octavos de final, Rodrigo?
2: Con Vélez, que viene de eliminar a Gimnasia de Tiro de Salta 2-0, así que de persistir ese resultado, Boca-Vélez en octavos de final.
0: 8 minutos, parte final, Boca quiere liquidarlo ya, se viene por la derecha Flores, le pegó mal el pibe, la tiró arriba del travesaño, ni centro ni saque de arco. 9 minutos, gana Boca 1-0, gol de Velasco, un golazo a los 5.
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1: Aplausos de arroba Rena para Velasco y también para Flores, animándolo a que siga intentando por la derecha.
4: Lo hizo Velasco, el gol para Boca, uno de los goles parecidos a los que suele hacer Leandro Paredes.
0: Bien, amigos, estamos con la Copa Argentina. Mañana doble transmisión a partir de las 6:30. Primero San Lorenzo, Deportivo Riestra. Después viene el muñeco Martín Perazo para River. River Aldo Civi, que juegan en el Padre Martí Arena en Salta. El sábado estamos desde las 3 de la tarde con Fútbol Show Nacional. Y luego llegamos con la definición del tercer puesto. Juegan, como le dije hace un ratito, Francia e Inglaterra el domingo desde muy temprano. Aquí lo empezamos el domingo, Nico.
4: A las 11 de la mañana con Martín Perazo, nos sumamos a la 1 de la tarde y a las 14 Daniel Moyo y Navarro Montoya para la final del Mundial entre Argentina y España.
0: Está saliendo blanco, exactamente, mi amigo. ¿Qué hora es en este momento? Las 11 de la noche. Aquí está recuperando Martínez. Martínez se da vuelta, se viene con la pelota. Sarmiento pierde por un tanto contra cero. Cobra falta el árbitro en la salida de Sarmiento. Ya tenemos 10 minutos de la parte final. Está ganando Boca, golazo de Velasco a los 5 minutos de juego. Ahí va el kiwi de Junín. Va la pelota para el pibe Contreras, manda el centro, el arquero descuelga bien cuando entraba por el medio para cabecear Junior Marabel. Sale Boca, que gana 1-0. 10 minutos, casi 11 de la parte final. Atención, que pica Flores por derecha, se viene, va cerrando la línea y va a sacar la pelota de media vuelta. Saca el Chasco, juega allí al medio, parece infracción, la va a cobrar el árbitro, no cobra nada. La recupera Boca, atención, viene por derecha Flores, escapa entre dos, se mandó el pibe, está el gol del pibe, está el gol de Flores, pegale, nene, le pegó, rebotó la pelota en Orihuela, se salva Sarmiento. Ahora sí, Boca lo está desbordando, va de un lado al otro, va para Velasco, va para Blanco, cierra la línea, retrocediendo Contreras, la manda al córner. En 11 minutos gana Boca 1-0, está cerca del segundo.
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1: Segundo córner para Boca Juniors, le pega Velasco, aunque parece que se la cede Aranda.
4: Una de las canciones de Cacho Castaña decía, y apareciste tú, el que apareció en Boca fue Velasco, con ese remate de media distancia, con ese misil que le da la victoria parcial al equipo del Vasco.
0: Hay un primer cambio en Sarmiento de Junín. Ya me contás quién ingresó. Creo que ingresó el ex de River en Sarmiento, pero
1: sí, señor.
0: Hay córner para Boca, lo va a hacer Aranda. siento un ruido a gol bárbaro, haga el lío, viene el centro, saca la pelota cerrando ya el futbolista Marabel, queda por el medio, la capitaliza cayéndose, insiste Sarmiento, va bien abierto la punta, brecha para Marabel, no va a alcanzar, está cerrando la línea Blanco, sacándola en 12 minutos de juego. Hubo un rebote, mi amigo, vamos a la modificación.
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1: Dos son los cambios que introdujo Saba, el 23 Elian Jiménez, una de las incorporaciones, se retiró finalmente Gabriel Díaz, y el otro cambio, el número 5, Manuel García, se retiró el ex Unión Central y Racing, Mauricio Martínez.
0: Ahí están las modificaciones entonces, entraron el 23 y el 5 a la cancha, movió el medio del terreno, el doble 5, porque estaban cansados, me parece, tanto Gabriel Díaz, que no jugó un buen partido, y Mauricio Martínez, que para mí fue el mejor de Sarmiento en el medio.
4: Sí, la verdad que esa es la impresión que tuvimos en el primer tiempo, refresca el equipo Saba porque tiene que mejorar para abastecer al único delantero que tiene en cancha, que es Marabel.
0: Y además, perdiendo 1-0, se queda afuera, tiene que arriesgar un poco más. Sacó la pelota Bray, entregó por el medio para Ascacíbar. Ascacíbar para Costa, la dejó un poco larga. Costa corre, hace una salida un poco... Atención, que se equivoca allí, la puede perder. Dame gol, dame gol, dame gol. Cayó en el área y el árbitro.
4: Ay, no era penal eso.
0: El árbitro dice que no pasó nada, quedó lesionado el futbolista de Sarmiento de Junín. Le dicen de todo. Quedó lesionado allí Marabel en la puerta del área. Hacen señas los de Sarmiento. Acá no hay VAR. Y si no te lo cobró, no te lo van a cobrar. Seguí participando.
4: Ahora, qué error en el fondo de Boca. Perdieron una pelota incomprensible. Estaba Marabel al acecho. Hubo contacto físico. El árbitro no dudó. Hizo seguir ante el disgusto de Saba en el banco.
1: Disgusto que se traduce en contenerse. Recordemos que está molestado el técnico de Sarmiento, pero sí, está claro que no quiere saber nada con Arasa.
0: Bueno, la televisión no repite todavía en este momento, por lo que estamos advirtiendo. Allí está. No sé, la verdad que vamos a verla más cerca. Para mí
2: no es penal, ¿eh?
0: Para mí no es penal.
2: Para mí llega justo
0: a
2: la pelota.
0: No es penal. Está bien el árbitro en este caso. 14 minutos de juego.
4: El que había perdido la pelota era Delgado, que fue el que termina haciendo la falta.
0: ¿Sabés qué era? Era la jugada muy parecida al gol de Huracán, que queda Boca queda eliminado del campeonato.
4: Sí, es verdad.
0: Muy parecida. En este caso no fue gol, nada más. Por esas cosas.
4: Coincido con ustedes, no fue penal. Correcto en este caso, Nazareno Arasa.
0: Bien por Nazareno Arasa, qué árbitro. Está saliendo en 14 minutos y medio. Boca casi tiene un dolor de cabeza. Sarmiento nos entrega. Somos Fútbol Show Nacional.
4: Le mandamos un saludo al querido Daniel Carranza, que está escuchando la radio en Córdoba. Daniel, un gran abrazo. Te deseamos lo mejor y además nos dice que Pucineri dejó de ser el técnico de Central Córdoba.
0: Grande, Danielito, querido. Abrazo grande para vos. Aquí a seguir peleándola. Viene a buscar la pelota. Remate al arco desde muy lejos. Sacudió el remate el futbolista número 8, Santiago Salle. La pelota se fue abriendo, pasó un metro del vertical derecho de Bray, que la acompañó con la mirada. Saque de arco, en 15 gana Boca 1-0 y pasa.
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0: Está saliendo con la pelota por el medio, se viene Boca, atención, cierra la línea, sale, Sarmiento no se entrega, la está recibiendo el futbolista cayéndose allí como podía García, la perdieron, viene Boca, pelota por el medio para que aparezca Merentiel, vuelven a prestarse la pelota, la tiene Boca, la recupera Sarmiento, encaró, se viene, atención, Aranda, lo marcan dos en la puerta del área, lo despojan sin infracción, y ahí contesta Sarmiento, se da vuelta Marabel y la pierde la pelota, ya está muy cansado Marabel, creo que debería refrescar el ataque también Sarmiento de Junín. Tenemos 16 minutos de la parte final, gana Boca y pasa y juega con Vélez. Estamos en la Copa Argentina, mañana doble transmisión, primero San Lorenzo Riestra, luego relata Perazo, River Aldo Civi, mañana primera hora relata Ariel Pagano por Nacional, San Lorenzo Jorge Godoy mañana. Jorge Godoy, me dicen acá, me están soplando. Saca la pelota al fondo. Viene cabeceando, rechazándola, echándola por un costado. El futbolista Thiago Santamaría. Sí.
2: Entre hoy y mañana se completan los octavos de final de la Copa Argentina, ¿no? Ahí llenamos los casilleros. Después, si querés, vamos a repasar cómo van quedando los cuadritos.
0: Bueno, exactamente, está ganando la pelota Zavala. Zavala la juega al medio en la salida. Se apoya para el Chaco Insaurralde. Guarda que no le avisan. Saca Insaurralde, toca la pelota. La recibe Santamaría. La juega bien abierto así, entregando la pelota por el medio. Buscaba para ganarla el futbolista Contreras. La recibe nuevamente Zavala. Zavala por el medio para el Chaco. El Chaco de buen partido va para Zavala. Zavala entrega la punta derecha. Cruzó ya central, viene Sarmiento. Pierde 1-0, gana Boca. Somos Fútbol Show Nacional, rechaza, cierra la línea, bien Blanco, se va al lateral, lateral para el equipo de Sarmiento de Junín, más atrás dice el árbitro del partido, viene recibiéndola allí, perdiendo la pelota, no fue falta, tiene razón Araza, Santamaría no la controló, saque de costado para Boca, tenemos 18, parte final.
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1: Ambos equipos por el momento siguen moviendo los bancos de suplentes. Se mueven por un costado los de Boca y por el otro los de Sarmiento.
4: Boca ganó en tranquilidad con el golazo, con el remate de media distancia de Velasco.
0: Va a sacar la pelota en 18 minutos de juego Blanco. 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
0: Lateral para Boca en el medio del terreno. Gana Boca 1-0 con el golazo de Velasco a los 5 minutos. Tenemos casi 20 de la parte final.
2: Está llegando el avioncito a New York.
0: ¿Ah, sí?
2: Sí, mirá. Ahí lo tenés ahí. Ahí lo tenés, mirá. Llegando, entre todos los aviones que hay por el aire, ahí lo tenés el avioncito de la selección.
5: Hablando del aire de New Jersey, atención porque hay alerta por mala calidad de aire.
2: Sí, es verdad, mucho humo por incendios en Canadá.
0: Bueno, sí se veía hoy una bruma por lo que advertíamos por televisión.
2: Te recomendaba no salir a la calle.
0: Bueno, no es bueno esto para los futbolistas, lógicamente. Infracción en el medio, debiera ser amonestado el jugador de Boca y...
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1: Así es, se ha molestado el primer en Boca esta noche, Milton Delgado.
0: Llegó tarde, bien amonestado entonces. ¿Qué más información tenés de la selección argentina? ¿Va a haber modificaciones en la final?
2: Y ojalá que se ilumine Scaloni. Bueno, así como aquella final en Qatar.
0: Para que se viene Sarmiento. Pelota al área. Entraba allí a buscarla Marabel. Sacó, le quedó la pelota a Zavala. Zavala disputó, perdió, la recupera Boca. Sale como una flecha el Ceneice. Se mandó Lozano. Abierto por derecha Flores. Buen tándem de Boca. Viene Flores. Pisando el área Vasca Sibar, prefiere reorganizar, volver a empezar, entrega atrás, va para Delgado, Delgado entrega para Velasco, Velasco para Delgado, rebota la pelota, la tiene Boca, sobre ya 20 minutos de juego, ¿qué me decías, Rodrigo?
2: No, que la práctica de mañana, seguramente la de mañana y la del sábado, sobre todo la del sábado, van a ser importantes para ver qué va a hacer Scaloni. Si va a tomar alguna decisión o deja el mismo equipo, ¿no? Con Giuliano, con la intensidad que tiene. Hay que ver, porque el jugador más importante es Cucurella ahí. ¿No?
0: Claro, el sector izquierdo del ataque de España tiene a Cucurella y tiene también a Yamal, ¿no?
2: Claro, por eso. Así que hay que ver.
0: Creo que ahí podría entrar Nico González y volver de Paul. Ahora, ¿quién sale del otro lado? Aquí está buscando... la pelota por el medio, viene ganando la Contreras, se viene Contreras verticaliza, Contreras pierde la pelota. Fue falta de Contreras, choque, dice el árbitro.
1: Sí, en ofensiva.
0: Choque, Contreras se llevó por delante al futbolista de Boca que lo venía a interceptar. Partido interrumpido, 20 minutos, parte final, está ganando Boca, gol de Velasco, 1-0, señores.
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1: Ahí se reincorporó Ascacíbar, que estaba en el suelo. Mientras tanto, Robarrena aprovecha y dialoga con su ayudante, con Diego Marquich y con Juan Gobert.
0: Bien, amigos. Aquí está buscando la pelota por izquierda Blanco, se viene Blanco, Blanco para que venga el segundo de Boca, cierra providencialmente dejando todo, arrastrándose por el verde césped, el futbolista Orihuela. Ahora hay mano en ataque de Velasco, tiro libre para Sarmiento, que no se entrega, que tan solo...

0: Bueno, recordamos que Dinolo terminó muy mal el campeonato pasado, ¿no?
1: Bueno, el campeonato pasado, y acuérdense el error de Ayrton Costa cuando Boca pierde con Racing en la cancha de Boca y el gol de Maravilla Martínez.
0: Sí, pero lo de Dinolo fue más reciente.
2: Los dos centrales en sí no terminaron bien.
0: Sí, pero Dinolo creo que fue responsable de la eliminación de Boca del campeonato, de aquellos penales contra Huracán.
2: Sí, coincidió bastante.
0: También estuvo mal contra el partido que
2: Boca... Contra Católica.
0: Contra Católica, tuvo partidos malos. Dinolo venía bajando su rendimiento y bueno.
1: Lo que pasa es que cuando Figal empiece a jugar mal, ahí volverá Dilolo a la titularidad.
0: Y puede ser dentro de 3 días.
2: Y también consideren a Marco Pellegrino, que es tenido en cuenta.
0: Claro, pero es central zurdo. Acá estamos hablando del sector derecho.
2: Sí.
0: Aquí está recuperándola Zavala. Zavala en la salida, entregándola para el Chaco. Viene Insaurralde, viene Sarmiento, saliendo de su área penal, entregándola al medio, rebotándola a García. García jugándola atrás para Orihuela. Orihuela hace un rodeo y juega más atrás para su arquero. Recibe en la media luna el arquero de Sarmiento de Junín, Thiago Ayala. Perpendicularmente entrega por el medio para Elian Jiménez. Elian Jiménez jugó a la izquierda. Sarmiento busca tener alguna posibilidad, parece difícil. Va la pelota para Salle. Salle estaba offside, tiene razón en línea. Tenemos ya cuánto, 24 minutos de la parte final, mi amigo. Gana Boca 1-0 y pasa y juega con Vélez. Copa Argentina, mañana doble transmisión. Habrá más modificaciones en Sarmiento de Junín.
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2: Bueno, son todos los cambios que hace Sarmiento de Junín. Sale Marabel. El que ingresa es el futbolista Mavila, Julián Mavila. Otra de las incorporaciones. Y la otra modificación, la salida finalmente del número 27. Junior, sí, ya dijimos Marabel, pero el que ingresó es Diego Churín, el número 9.
0: Bueno, el que salió fue el 19, Contreras.
2: Julián Contreras, el volante, para que ingrese Mavila, y entonces Churín, y se retira Marabel.
0: Perfecto. El 9 es Churín, me dijiste, ¿no?
2: Diego Churín.
0: Bueno, lo que dijimos hace un ratito...
4: El ex Independiente.
0: Claro, el ex Independiente. Lo que dijimos hace un ratito, Nico, que tenía que refrescar la delantera, ¿no? Pero aquí está Boca para el segundo. Dame gol, pibe. Y remató. ¡Gol! ¡Gol! Esta noche recibió la pelota fuera del área, la acomodó luego del pase de Blanco, esperó, entró, pisó el área, sacó un derechazo violento abajo y la segunda conquista para el Yeneise, exactamente a los 26 minutos de juego de la parte final. Leonel Flores marca el segundo gol para el Yeneise y de esta manera el sueño del pibe hecho realidad. El futbolista que debuta esta noche marca el segundo gol y le da la victoria a Boca. Y ahora sí, aro. ¡Qué locura! ¡Qué explosión! La tribuna bostera está de fiesta y el rival buscando explicación. Boca 2, Sarmiento 0.
1: Encarador, atrevido Flores, de gran personalidad. Marcamos durante el primer tiempo, que siempre pedía la pelota, un gran remate de media distancia. Boca lo gana 2-0 y ya está muy cerca de conseguir la clasificación.
2: Sí, todo el festejo del banco de Boca, sobre todo a Robarrena, con los puños apretados, tomando en cuenta que hace un rato le pedía que insista a Flores, y aquí le pagó con gol justamente al juvenil nacido en Becker cuando se preparan cambios en el Yeneise. Uno de ellos es Kevin Cerón y el otro un regreso, el chileno Carlos Palacios, se prepara para volver a ser parte del equipo de Boca después de meses.

0: de inactividad.
1: Bueno, con una personalidad diferente, con un andar más metido, como si hubiese realmente trabajado mucho en lo anímico, el técnico de Boca, Arruabarrena, está ganando 2-0, me refiero a la recuperación de Velasco y la aparición de este pibe Flores. Con eso, más todo el aporte de los de siempre, Boca gana bien el partido, Nicolás Álvarez.
2: Gana bien por los dos remates de media distancia, porque apareció Velasco en el momento justo. Recién el remate justamente de Flores, me parece que prevalece la jerarquía de Boca en esta victoria parcial frente al equipo de Junín.
0: Presentamos los dos cambios.
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0: Los sustituidos justamente... Después de esta,
1: cuando viene Sarmiento para el descuento, remate al arco del pibe Jiménez, la tira arriba del travesaño, no pasa nada, gana Boca 2-0, tenemos 28, parte final.
0: Los sustituidos, decíamos, los dos autores de los goles, Velasco y Flores, para que ingrese el número 21, Kevin Cerón, y el regreso del chileno ex Colo Colo, Carlos Palacios, con el número 7.
2: Bueno, cumplieron los dos que marcaron los goles, Velasco, que por el que Boca invirtió, como decía Gonzalo, 10 millones de dólares. Y Flores, con creces, este juvenil llamado Leonel Flores, para mí de buen partido.
1: Sí, muy buena aparición. Aquí sale Boca del fondo. Tiro libre para Boca. Falta del delantero, en este caso de Churín, el ex Independiente. 29, parte final.
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1: Está saliendo Boca con Ayrton Costa. ¿Crees, Nico, que Boca, con las incorporaciones ya de Villa, en este caso también de Montero, no sé qué otro futbolista puede traer Boca, ya le preguntamos a Gonzalo, está para pelear el campeonato, pelear la Copa Sudamericana?
2: A ver, lo de Álvaro Montero es una incorporación, lo de Villa es un refuerzo, me parece que es una... que Boca recupera un futbolista de lujo por lo que hace adentro de la cancha.
0: Por el momento, eso sería el mercado de pases, aunque hay que ver qué pasa ante la salida de Ceballos.
1: Bien, perfecto. Aquí se viene Blanco, fondo de la cancha, mandó el centro, vuelve marcando Salle. Le queda la pelota allí perdiéndola el futbolista de Boca, que recientemente ingresó. Entonces estaba luchando allí Lozano, también estaba Palacio y Zenón. Tenemos ya media hora de juego de la parte final. Parece que está todo definido, teniendo en cuenta que Boca gana 2-0. Tiene el control del partido, lo maneja bien. Y Sarmiento no crea situaciones. Solamente tendría que pasar algo que uno no espera. Pero esto es fútbol, lógicamente. Para mí Boca ya tiene el partido en el bolsillo.
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1: ¿Qué pasó ahí, Gonzalo?
0: Así es, ya está en el piso Figal y se salvó de la amarilla Salle, que estaba ahí caminando por la cornisa después de la infracción contra el hombre de América.
2: La diferencia en el partido es que Sarmiento lo pelea, lo discute, Boca lo juega y lo gana por la jerarquía de los players.
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1: Muy bien, en este caso al pibe Flores lo había recomendado Paredes, Gonzalo.
0: Tenía justamente la venia del capitán de Boca, que todavía está con la selección, Leandro Paredes. Y recordemos que el año pasado, en el torneo de reserva, que Boca fue protagonista, marcó 8 tantos en el equipo de Ron.
1: Está sacando la pelota Palacios, que volvió a jugar después. Es el primer partido oficial de Palacios este año, ¿no?
0: Sí, ya tuvo rodaje, pero no tanto. El último partido fue ante Riestra.
1: Bueno, allí está recuperándola por el medio. Se viene Boca, que se lo nota muy rápido. Está el tercero de Boca, si la hacen bien, Zenón va a rematar, tiró. Y la pelota que se fue muy cerca del segundo palo del arquero Ayala, que lucía vencido, no fue gol. No fue gol para Boca, por esas cosas de la vida.
2: Bueno, un zurdo que aparece por derecha, estoy hablando de Kevin Zenón, que hace un par de temporadas tuvo un año extraordinario con la camiseta de Boca y después cayó en un pozo y ahora está recuperando terreno.
0: Justamente es considerado por Arrobarrena Kevin Zenón, no tanto así en su momento por Úbeda, y me rectifico con Palacios. Último partido oficial el año pasado contra Racing Club Avellaneda.
2: Vos sabés que cuando llega Arrobarrena a Boca, habla con Riquelme y le dice, el jugador que quiero recuperar futbolísticamente es Kevin Zenón.
1: Bueno, y Zenón entró a jugar por el sector derecho, ¿no, Gonzalo? Nada que ver antes, como jugaba antes.
0: Claro, que es su posición más natural, como jugaba la Unión de Santa Fe y también la selección sub-23 de Mascherano.
2: Como Maradona hizo en el 2010 con Di María, que lo ponía por la derecha.
1: Claro, exactamente, para que encare y le quede el arco de frente. Es decir, que le quede el arco de frente en el sentido para la pierna hábil, que encare para adentro.
0: Más de interno.
1: Salvo que, puede utilizarlo también de los dos lados, en este caso, para el desborde por izquierda. Aquí está recuperando la pelota Costa jugándola para Bray. Tenemos ya 34 minutos de la parte final. Gana Boca 2-0 y se va a quedar con el partido. Bray esperó y al final la jugó mal. Siempre le pasa algo, pobre Leandro. Aquí está recuperando la pelota Sarmiento. Va hacia el costado izquierdo. Viene en forma de centro. Saca bien plantado a Ayrton Costa al lado del punto del penal. Y ya contesta Boca. Se viene recibiéndola por el medio del terreno el Ceneice. Entrega la punta brecha. Va para Kevin Zenón. Juega al medio. La tiene Boca con Aranda. Aranda toca más al medio para Delgado.
2: Salvo mejor opinión de Rodrigo Ruiz, que lo conoce de Vélez. Yo creo que Álvaro Montero viene a Boca para ser titular en lugar de Bray.
4: Sí, hay que ver el nivel de Bray. Pero Álvaro Montero fue titular en toda la temporada en Vélez, por encima de Marchiori. Marchiori atajó solamente en Copa Argentina. Para mí Álvaro Montero arrancó bien y después fue decayendo.
1: Sí, exactamente. ¿Y Marchiori es el arquero de Vélez ahora?
4: Sí. Tengo entendido que el mellizo se comunicó con un ex Boca. Hablamos del Flaco Andrada.
1: Ah, mirá vos. Andrada sí. Está en México, ¿no?
2: Sí, claro, pero Andrada fue el arquero que Guillermo trajo a Boca en su momento.
4: Sí, y haciendo un juego de
1: Lanús, porque él lo dirigió en Lanús.
4: Y claro, haciendo un juego de apellido, Tobías Andrada está en negociaciones con River. De hecho, Vélez jugó dos amistosos y en ninguno fue partícipe el chico, el juvenil, que Vélez lo tasó en 10 millones de euros o dólares, no sé. River ofreció 8. Por el 80.
1: Ajá.
4: Me parece demasiado, te digo.
1: Demasiado el...
4: Demasiado por un volante que es muy parecido a Galarza Fonda y no tiene gol.
1: Claro. Sí.
4: Es un chico que tiene mucha dinámica, es un gran futuro, pero le falta gol.
1: Bueno, aquí hubo infracción contra el pibe Lozano. Pibe ya es grande, Lozano tiene 27 años. En este caso el debutante de Boca esta noche ha cumplido aceptablemente su labor, tiro libre para Boca.
2: Aprobaron los debutantes hoy oficialmente en Boca.
1: El tiro libre que va a ser efectivo, Kevin Zenón desde el costado derecho con pierna zurda. Le pegó, sacó bien plantado en el borde del patio chico, ubicado el Chaco Insaurralde. La pelota va a la deriva, vuelve a sacar Insaurralde, de gran partido Insaurralde. Recordamos que tiene más de 40 años. Está saliendo el conjunto verde. Va la pelota bien abierto por derecha. Ataca Sarmiento de Junín. Viene para llevársela allí. Mavila la juega mal. La recupera saliendo para Boca. Jugándola por izquierda Merentiel. Ha estado prácticamente, pasó inadvertido toda la noche Merentiel.
2: Lo que pasa es que quedó demasiado aislado como único delantero. No le llegó tanto la pelota. Y me parece que se llenó de impotencia el oriental.
1: Bueno, ha bajado el nivel considerablemente. Le ha hecho bien, Nico, a Boca limpiar a Herrera y a Cavani.
2: A Cavani, fundamentalmente.
1: Aquí se viene con la pelota Palacio. Está un poco gordo Palacio, me parece a mí.
0: Sí, la actividad, claro.
1: Parece por derecha, otra vez, la buena vida. Se va la pelota al costado, saque de costado para Boca, señores. Nos quedan 8 minutos para el final.
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0: A propósito de Belmonte, que está lesionado, justamente pierde consideración ante la presencia de Zenón.
1: Claro. ¿Qué va a pasar con Palacios? ¿Va a seguir en Boca?
0: Carlos Palacios por el momento...
1: Para sí, que tiene... se viene para el tercero, si la baja bien, la bajó bien Aranda. Dame gol, tiró Merentiel, querido. La bajó bárbaro Aranda, la jugó atrás para Merentiel y Merentiel tenía tiempo, sin embargo le pegó como venía y definió mal.
2: Sí, la verdad que muy mal ante el enojo del Vasco Rabarrena en el banco, desconocido Merentiel en la primera de Boca.
0: Sí, y atención, porque también está Milton Jiménez, que en principio era jugador a negociar, está en el banco de los suplentes, pero ante la falta de nueve fijo, este es más allá de Merentiel, por eso todavía sigue en el plantel.
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1: Sale Blanco, Blanco juega por el medio. Estaba recibiendo la pelota Merentiel, descargó atrás para Milton Delgado. Tenemos ya 38 minutos en la parte final, mi amigo. Está ganando Boca 2-0 en Rosario. Pasa ya a los octavos de final de la Copa Argentina, donde enfrentará a Vélez. Vaya uno a saber cuándo se va a jugar ese partido. Viene por el medio avanzando Zenón. Zenón descarga, corta otra vez Insaurralde. Qué partido de Insaurralde, ¿eh? Es un pibe Insaurralde. Sale jugando la pelota bien abierto. La recibe por el medio en posición de 5. Cae Insaurralde, le cometen falta. Se la cobra por trayectoria. Tiro libre para Sarmiento de Junín. Tenemos 39, gana Boca 2-0 y pasa.
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0: Dos son las variantes que mete Boca en este momento. A la cancha el número 11, el paraguayo Ángel Romero, así como también el que ingresa es William Zarancó con el 15. Se retira Tomás Aranda y el otro que se retira es el ruso Ascacíbar.
2: Todavía está Alarcón en Boca, mirá vos.
0: Sí, pasaba inadvertido ya.
1: Tiro libre ahora para Sarmiento de Junín. Quedan 5, gana Boca 2-0.
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1: Tiro libre, falta de Ailton Costa contra Churín, de espaldas al arco, innecesaria falta. La barrera ubicada un metro adentro del área penal, ligeramente hacia el sector derecho, posición de derecha, le va a pegar Zavala. Aquí, con seguridad, un remate muy peligroso para Sarmiento de Junín. La vida y el gol, le va a pegar Zavala, señores, cuatro hombres en la barrera, la levantó, la pinchó, pasan todos de largo, le erró el cabezazo el futbolista de Sarmiento, viene ganándola como podía, un encontronazo y está el gol de Boca. Si la hacen bien, la cambiaron, la tiraron por el medio, vuelve marcando el rebote, le queda, dame gol, pero está todo invalidado porque estaba adelantado, sí. Claro, Zenón. Cuando quedan 4 minutos para el final, gana Boca 2-0.
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1: Este Boca es para ilusionarse, Nico.
2: Mira, es el primer partido frente a un rival menor como es Sarmiento de Junín. Veremos cómo sigue Boca, teniendo en cuenta que la semana que viene juega con O'Higgins.
1: Bueno, acá la jugaron para atrás, la tiraron al córner. Casi hace el gol en contra, el arquero estaba casi en la media luna. El defensor de Sarmiento de Junín en la salida, la tiró para atrás. Pasquini casi lo agarra caminando al arquero. Quedan 3 minutos de juego.
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2: Está joven Saba, el técnico de Sarmiento.
0: Sí, que se puso mal ahora.
1: Corner para Boca, vino el centro, entró Figal arriba, saca la defensa de Sarmiento, saca Churín, no pasa el peligro, se da vuelta, quiere mandar el centro al arcón, la pisa, posición de 8, la tocan por aquel costado, la juegan para Zenón, miró el arco, Zenón encaró, dame gol, el centro atrás, saca la defensa. Saca la defensa, contesta, ganando la pelota Salle. Salle se da vuelta, la va a jugar atrás, la van a reventar. Quedan 2 minutos, vamos a los cambios.
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0: El cambio que mete Saba como última puntada a la cancha, el 7, el goleador Magnin. Y el que se retira es el 15, Cristian Zavala.
1: Bueno, Pablo Magnin a la cancha entonces, el futbolista, el ex Tigre.
0: Así es, que esta fue, incidió en que el Sarmiento llegara a esta instancia tras el triunfo contra Tristán Suárez en 32avos.
1: Bien, están los últimos 2 minutos, señores. ¿Qué más te queda en la central informativa, Rodrigo Ruiz?
4: No, te iba a completar el cuadrito de la Copa Argentina cuando vos quieras, Eladio.
1: Dale, vamos ahora.
4: Por la parte de arriba, mañana 18:45, San Lorenzo Riestra. El ganador de ese partido espera el equipo del Pata Pereira, del amigo Juan Ejijón. Gimnasia Grima en La Plata, sí señor. Ese es el cuadro que se tiene que confirmar. El otro es Banfield Midland, que viene por ese lado. Un poquito más abajo, Racing Belgrano, el cruce ya confirmado. Vélez, que espera rival, que seguramente será Boca Juniors. Más abajo, Eladio, Independiente Rivadavia espera por el rival de River, Aldo Civi. Mañana también, transmisión de Nacional, 21:45 en la provincia de Salta. El ganador de ese encuentro ante Atlético Tucumán Independiente, que es el otro cruce que está confirmado. Y los otros dos que ya están confirmados son Platense Instituto de Córdoba y Estudiantes de La Plata ante Barraca Central. Eso viene por el otro lado.
1: Queda 1 minuto sin descuento, lo va a terminar ni bien lleguemos al tiempo cumplido. Entiendo yo, ¿no? Por 2 goles de diferencia, me parece. Pero bueno, si da 6 minutos, no puede terminarlo. Ahora si da 2 minutos, terminarlo a los 45. Según lo que tenga pensado el árbitro Nazareno Araza, que en el segundo tiempo dirigió mucho mejor que el primero. Para mí tuvo muchas equivocaciones. En el segundo tiempo no pasó nada. Aquí está, por lo menos nada que reprocharle. Ya nos queda 0.5 minuto, va a ganar Boca, señores. 2-0 y pasa.
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1: La está ganando así, encarándola para Boca, llevándosela Ángel Romero, viene el paraguayo, descargando a la izquierda para Blanco, frente al área penal de Sarmiento, gana Boca 2-0, parte final, mi amigo. Veremos cuánto visiona el cuarto árbitro, o es que lo termina enseguida Araza. Viene Figal, limpió la jugada, entregó a la izquierda para Blanco, se viene Blanco, ¿cuánto más se va a jugar?
0: Se juegan 4 minutos más.
1: Va para Palacios, devolución, dame gol, el centro atrás, se lo pierde increíblemente, gran jugada de Palacios, tocó, fue a buscar la devolución, gran pared, el centro atrás y Ángel Romero se pierde lo que era un gol del Mercosur con Palacios y el toque de Merentiel, el uruguayo, y la definición del paraguayo.
2: Una buena aparición entonces del chileno Palacios, que hacía siglos que no jugaba con la camiseta de Boca. Lo tuvo el futbolista, el paraguayo Ángel Romero. Bueno, Boca se metía en el Mercosur si era gol.
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1: Bueno, se va la pelota, lo que adicionó el árbitro. 4 minutos, en 4. Si adiciona 4 minutos, tienen que jugarse, Nico, porque podés hacer 2 goles en 4 minutos. Es muy difícil, pero lo podés hacer. Por eso digo que está bien, ahora si adicionaba 2, no, ya, porque 2 goles en 2 minutos. Se viene con la pelota Palacios entregó, bien abierto, la está recibiendo Romero, la entrega para Alarcón para Romero la punta derecha para Lozano, pique y se fue, saque de costado para el conjunto de Sarmiento de Junín. Tenemos 2 minutos y medio para el final.
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1: Va a sacar la pelota en el final del partido. Está ganando Boca 2-0, goles de Velasco. y el segundo del debutante Flores.
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1: Viene a buscar la pelota por izquierda, viene Sarmiento para el gol del honor. Corre Salle, le cierra el camino Lozano. Se planta, la juega hacia adelante, hubo un rebote. La vuelve a tener Mavila, la pierde, lateral para Boca.
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2: Empieza con el pie derecho el Vasco Rabarrena en Boca con esta victoria y clasificación en la Copa Argentina.
1: 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Luego llega el muñeco Perazo para River Aldo Civi. Ambos partidos por la Copa Argentina. Estamos en el final del partido, en la cancha de Newell's. Va a ganar Boca, lo derrota 2-0 a Sarmiento de Junín. Goles de Velasco y el pibe Flores. El sábado estamos a partir de las 3:00 p.m. con el Fútbol Show Nacional. Y luego con lo que será el partido por el tercer puesto, y el domingo a partir de las 11:00 a.m. la gran final. Aquí el árbitro Araza dice que no hay más tiempo. Ganó Boca, ha derrotado por 2-0 al conjunto de Sarmiento de Junín y avanza a los octavos de final de la Copa Argentina, donde enfrentará en esa instancia a Vélez Arfiel, con goles de Velasco, un golazo a los 5 minutos de la etapa final, y del pibe Flores a los 25, Boca 2, Sarmiento 0, en el debut auspicioso, en el segundo ciclo que comenzó oficialmente hoy, de Rodolfo Martín Arruabarrena. Final en Rosario, ganó Boca y pasó.
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0: Auspicioso entonces, debut del segundo ciclo, inicio del segundo ciclo, digo, del Rodolfo Martín Arruabarrena, que logró el primer objetivo a corto plazo, que es pasar en la Copa Argentina, y ahora se viene la Copa Conmebol Sudamericana, exactamente próximo jueves a las 21:30, se enfrenta a O'Higgins de Chile, y además tendrá el inicio en el torneo clausura el 26, unos días después, contra Deportivo Riestra en condición de visitante. Por el lado de Sarmiento, se queda sin la Copa Argentina y además, bueno, tendrá el debut el 23 de julio contra el equipo de Argentinos Juniors en condición de local allí en el Estadio Vaperón.
1: Pasaje de Boca a los octavos con Nicolás Álvarez.
2: Los juveniles de Boca.
1: Ya viene el comentario de Nicolás. La central informativa mientras esperamos repercusiones con el triunfo Ceneice.
4: Muy bien, Eladio. Ya con el triunfo de Boca 2-0 se han completado dos cruces de octavos de final de esta Copa Argentina. Primer turno, Racing Club de Avellaneda goleó 4-1 a Defensa y Justicia. Goles de Miljevic, Marcos Rojo, Santiago Sosa y Adrián Maravilla Martínez. Leandro Fernández había marcado transitoriamente para el equipo de Varela. Y de esta manera la Academia enfrentará a Belgrano, el último campeón de fútbol argentino, en octavos de final. Y recién tu partido, el que relataste, Boca Juniors, goles de Alan Velasco y del pibe Flores, derrotó 2-0 a Sarmiento de Junín y será rival de Vélez en los octavos de final de este certamen federal. Otros cruces confirmados de esta copa: Banfield ante Midland y, por supuesto, del otro lado de la llave, Atlético Tucumán Independiente y Instituto Estudiantes de La Plata Barraca Central.
1: Está Leonel Flores, el autor del segundo gol.
6: Muy contento, nada, agradecido porque me dieron la oportunidad. Gracias a Dios se me pudo abrir el arco en el primer partido oficial. Nada, muy contento y a seguir, que esto recién arranca.
4: Es muy importante para los chicos del club que tengan oportunidades en la primera y vos claramente no la has desaprovechado.
6: Sí, la verdad que sí, es muy importante, así como, bueno, como en mi caso, como el de Tommy, como los chicos abajo, nada, hay muchos chicos abajo que tienen hambre de ganar y salir para adelante y nada.
7: ¿Le pide mucho el Vasco de ida y vuelta, que no solo ataquen, sino que también retrocedan?
6: Sí, me pide ahí que le dé una mano ahí a Lea, que lo ayude un poco ahí en el retroceso, así que nada, hago lo que me pide y hasta ahí voy.
7: Contanos tu gol, que la verdad que fue un golazo.
6: Sí, nada, desbordó, creo que el Auti Blanco, tiró el centro, el ruso me vio de reojo, dejó pasar y encaré al lateral y apenas vi el hueco, pateé.
7: En el anterior cuerpo técnico habías tenido la posibilidad de firmar planilla 3 partidos, pero no habías entrado. Bueno, ahora arrancó ya la temporada formal y de titular, y sin dudas que ha sido muy, muy bueno lo tuyo y lo del equipo, clasificándose a los octavos de final de la Copa Argentina.
6: Sí, nada, bueno, no pude entrar en esos partidos que estuve con el cuerpo técnico anterior, pero nada, por suerte el Vasco me dio la oportunidad y acá estoy intentándolo hacer de la mejor manera y hago lo que me pida.
7: Disfrutar y a seguir adelante.
6: Muchas gracias.
7: Leonel Flores, el chico de 19 años con nosotros, que se comió realmente.
1: Ahí está entonces el debut oficioso de Leonel Flores, charlando para, en este caso, la televisión, el canal que tiene los derechos de la transmisión de la Copa Argentina. Ha ganado Boca 2-0 con el debut auspicioso del pibe Leonel Flores. La primera de las presentaciones, en este caso juveniles, que ha puesto desde el comienzo el Vasco Arrobarrena. Ahora habla Alan Velasco, lo escuchamos.
8: Sí, bueno, la verdad que salió ahí el gol lindo para poder ayudar al equipo a la victoria, a arrancar el segundo semestre de una buena manera, ganando, así que nada, contento y contento por el equipo también.
7: Es importante, ¿no? El primer paso, primer partido, después de una pretemporada durísima, y tener la chance de haber tenido un buen partido, un buen encuentro, y aparte de haber ganado.
8: Sí, sí, tal cual, hicimos una pretemporada muy buena, junto al cuerpo técnico, la verdad que estamos muy contentos con eso también, y bueno, yo creo que hoy el equipo se vio bien físicamente, tanto como las ideas que venimos practicando en la semana, así que nada, como te dije recién, es bueno arrancar el segundo semestre ganando, y bueno, ahora vamos al próximo partido.
7: Vos sabés que durante la transmisión contaba que el cuerpo técnico está buscando que muchos pierdan el miedo a jugar, o sea, que arriesguen todo el tiempo, ¿es algo que les pide permanentemente de Vasco?
8: Sí, como te decía recién, son cosas que practicamos la semana, desde que arrancó la pretemporada, creo que hoy por momentos se vio, hay momentos donde no se puede jugar, ellos están en presión alta y se busca la segunda pelota, así que nada, contento y creo que hoy se vio por momentos.
7: ¿Cómo por izquierda ahí, como un extremo, con el ida y vuelta y que te queda el perfil para enganchar y pegarle?
8: Tal cual, sí, me siento muy cómodo ahí, variando con Tommy, cuando él se quiere tirar por la izquierda, yo me adapto a él y bueno, al equipo, así que nada, muy contento.
7: Ahora, a esperarlo el domingo, ¿no? La final de Argentina con Inglaterra, contra España.
8: Sí, 100%, ayer estábamos viendo el partido todos juntos.
7: El festejo fue impresionante.
8: Sí, una locura, así que nada, contento, esperemos que el domingo, bueno, se dé todo a nuestro favor y bueno, una vez más la selección, ¿no?
7: Aparte de la felicidad como argentino, ¿no? Haberle ganado a Inglaterra.
8: 100%, 100%, nos representaron desde el primer minuto, así que nada, contento.
7: Chau, Alan, gracias.
8: Déjame mandarle un saludo ahí a mi mujer, a mi hijo, a mis viejos, a mis suegros que están ahí en casa viendo. Un abrazo grande.
7: Felices por el gol.
1: La palabra de Alan Velasco entonces, el autor del primer gol de Boca, un verdadero golazo de afuera del área, la capitalizó, le pegó de derecha junto al palo derecho, esquinado, casi rozando ese vertical, así abrió el marcador Boca y de esta manera empezó a ganar el primer partido oficial de este segundo semestre de este año 2026 con el debut auspicioso del Vasco Arrobarrena. No sé si hay más testimonios, Gonzalo, si no ya vamos yendo al comentario final de Nicolás Álvarez, ¿verdad, Gonzalo?
0: Sí, no, ya rápidamente se fueron los jugadores a la zona de camarines y bueno, ya pronto regreso a Buenos Aires pensando en lo que será el juego de la semana que viene ante O'Higgins.
1: Fueron entrevistados los goleadores de este partido y ahora
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0: Ganó Boca y está en los octavos de final de la Copa Argentina. Es importante empezar ganando, y lo digo por el vasco Rodolfo Martín Arruebarrena, que empieza hoy su segundo ciclo oficial como técnico de Boca. Con goles de notable factura, el de Alan Velasco, cuando promediaban allá los 5 minutos del segundo tiempo, y Flores. Marcábamos en el título los juveniles de Boca. Aranda, que ya es titular, no digo indiscutido, pero ya tiene la experiencia de haber sido sparring con la selección argentina, y Úbeda le dio rodaje en el semestre pasado. Milton Delgado, que hace tiempo viene siendo el hombre importante en la mitad de la cancha. Y hoy la aparición de Leonel Flores. ¿Cuántas veces decimos que traen a veces tantos futbolistas importantes y son postergados los jugadores de las divisiones inferiores? Por eso, por la aparición de Flores, un gol de notable factura, un remate de media distancia después de una buena jugada que armó por el sector izquierdo Lautaro Blanco, la dejó pasar justamente a Ascacíbar, y Flores, un remate de media distancia que termina siendo un misil. ¿Por qué gana Boca el partido frente a Sarmiento de Junín? Porque estableció la jerarquía justamente de sus futbolistas. Se le había hecho cuesta arriba al equipo del Vasco en el primer tiempo. No alcanzó para el equipo de Junín con la firmeza y la experiencia de Juan Manuel Insaurralde en el fondo. Muchos volantes en el medio, un solo delantero puso justamente Facundo Saba, y prácticamente no generó peligro. Y cuando llegó, las pocas veces que lo hizo en el partido, se encontró con su propia ineficacia y con la seguridad de Leandro Bray. Volvió el chileno Palacios, me parece que si está bien es un aporte interesante. Retornó también Alan Velasco, por el que Boca pagó 10 millones de dólares en su momento. Hoy no lo utilizó a Milton Jiménez, y si hoy no lo puso, me parece que va a ser difícil que juegue. Y ausente con aviso Merentiel, anda peleado con la pelota, peleado con el gol, con este nuevo esquema que implementa el Vasco Arruebarrena. 4 en el fondo, 2 más adelantados, como son el caso de Ascacíbar y Delgado, 3 volantes y Merentiel como único delantero. Debut auspicioso del Vasco Arruebarrena. Boca se clasifica a la próxima instancia de la Copa Argentina cuando tiene todavía en el hilo del carretel la Copa Sudamericana y su partido repechaje con O'Higgins, y por supuesto lo que hará Boca en el torneo local. Después de un comienzo malo en el año, en el primer semestre con Úbeda, me parece que hay brisas nuevas de la mano del Vasco, con el poco caudal político que le queda a Riquelme. Una buena noche de fútbol para el Xeneize en Rosario, que ahora se copa con el torneo más federal que tiene el país, que es la Copa Argentina.
1: Lo comentó en Fútbol Show Nacional Nicolás Álvarez. 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

0: Bueno, mientras la selección está llegando a Nueva York, recordemos el título más importante a esta hora, más allá de lo que fue la clasificación de Boca y la clasificación de Racing a primer turno, que es el Slavko Bincic, árbitro esloveno, será el que dirija la final del Mundial, que dirigió en el debut de Argentina en este Mundial, en el Mundial anterior, en la derrota ante Arabia Saudita. ¿Y se acuerda usted, Eladio, Marciniak, el polaco, árbitro de la final del Mundial de Qatar?
1: Sí, sí, claro.
0: También había dirigido en el debut de Argentina, en el Mundial anterior, en el Mundial de Rusia, en el 1-1 ante Islandia en 2018. Y Marciniak además dirigió en el debut de Argentina en este Mundial. ¿Se acuerda contra Argelia?
1: Claro.
0: Hay conexiones. Hay un elijo creer también ahí.
1: Hay, claro. Hay conexiones.
0: Sí, sí.
1: Y hoy estaba leyendo que
0: la cantidad de goles que Argentina tiene a favor y en contra dan la fecha, justo la fecha de la final.
1: Exactamente, sí. Y además, ¿no? Los que ganaron dos, los que fueron bicampeones.
0: Sí.
1: Bicampeones de la Copa del Mundo consecutivamente, que
0: Italia
1: son
0: y Brasil.
1: Italia y Brasil en cuartos de final,
0: sí,
1: ganaron sus partidos 3-1.
0: 3-1.
1: Y Argentina este año ganó en su partido 3-1.
0: Sí, señor.
1: Así que bueno, hay algunas pavadas que uno busca, ¿viste? Para
2: coincidencias.
1: Para coincidencia, para tratar de esta manera de darse aliento.
0: Sí,
1: bueno,
0: señor.
1: Gonzalo, gracias,
2: Un placer, justamente una incógnita, ¿no? Relacionada con la selección, rápida.
1: Dale.
2: Paredes, ¿jugará el partido la semana que viene?
1: No, vacaciones.
2: Dios, por la trascendencia del partido.
1: No, vacaciones.
2: Era interrogante, pero yo creo que va a ser vacaciones.
0: No creo, también. Es un rival, no sé si es menos sensible.
1: Pero aunque sea trascendente, tenés que darle vacaciones.
0: Sí.
1: Tampoco estás jugando la final de la Copa Sudamericana.
0: No, por supuesto.
1: Claro. Gracias, Rodrigo.
0: Mañana recordemos 18:45 San Lorenzo Deportivo Riestra. Y River ante Aldo Civi, 21:45. Ambos partidos estarán en el aire de Radio Nacional.
1: Gracias a todos, Jorge Falcone, gracias, nos vamos. Gracias Juan y Gijón, gracias Nicolás Álvarez, a la gente de Control Central, nada más. Chau, hasta la próxima.
3: Gole,
1: a la Boca. Me quedó Velázquez, le pegó al arco. Golazo.
3: Capitalizó Milton Delgado, la jugó unos metros más adelante para Velasco. Velasco la recibió fuera del área, la controló, vino el arco, sacó un derechazo impresionante. La pelota entró pegada al poste derecho. Nada que hacer para Thiago Ayala, el arquero de Sarmiento de Junín. Y exactamente a los 5 minutos de juego apareció Alan Velasco. Una noche llegó a Boca, abriendo y marcando la apertura del marcador. El primer gol oficial del ciclo. Arruabarrena, Velasco. Sí, lo que fue a buscar Boca hace un año, ahora empieza a pagarlo. Golazo de Velasco para que gane Boca en la Copa Argentina. Y ahora sí, aro, lo dejó pagando al arquero. Boca abrió la cuenta y ahora que lo alcancen si puede. Gana Boca 1-0, gol de Velasco. Esta Boca para el segundo, dame gol, pide y remató. ¡Gol! ¡Gol! ¡De Boca! Esta noche recibió la pelota fuera del área, la acomodó luego del pase de Blanco, esperó, entró, pisó el área, sacó un derechazo violento abajo y la segunda conquista para el Yereise, exactamente a los 26 minutos de juego de la parte final. Leonel Flores marca el segundo gol para el Teneyce, y de esta manera el sueño del pibe hecho realidad. El futbolista que debuta esta noche marca el segundo gol y le da la victoria a Boca. Y ahora sí, aro, aro, aro, aro. ¡Qué locura! ¡Qué explosión! La tribuna bostera está de fiesta y el rival buscando explicación.
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0: Estamos en todo el país. Santa Cruz. Santa Cruz es una de las provincias argentinas que se encuentra más al sur del país. Hay tres lugares icónicos para conocer. Uno es el Chaltén, que está ubicado a los pies del Cerro Fitzroy y enmarcado por un paisaje de glaciares. Este pueblo, desde 1994, se ha convertido en la capital nacional del trekking. Otro es el Calafate, o Pueblo Glaciar, puerta de entrada al Parque Nacional Los Glaciares. Ubicada a 320 kilómetros de Río Gallegos, es una pintoresca villa de 4.000 habitantes. Y por último, el Parque Nacional Los Glaciares, ubicado en la zona conocida como Andes Australes, límite natural con Chile. Por su imponente belleza, fue declarado por la UNESCO como Patrimonio Mundial en 1981. 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

0: Estas son algunas de las canciones que Juan Carlos Calderón escribió.
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Cuando yo era más pequeña, lógicamente tenía una serie de modelos a los que seguir. Y había canciones que dejaban una huella profunda en una niña que pensaba que el escenario iba a ser su vida. Una de esas canciones es una canción que también es vuestra canción. Y es esta.

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0: Gracias por todo.
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1: Hola, excelente y bendecido día. Quería contar que yo escucho todos los días el panorama de noticias. Saludo a toda nuestra querida dorada audiencia, a estos grandes componentes de nuestra querida Radio Nacional. Que sigan con todos los éxitos. Un gran abrazo.
2: Hola, hola, hola, buen día. A las 6 de la mañana en punto. Te damos la bienvenida al panorama federal de noticias de Radio Nacional AM870 para todo el país, en más de 50 emisoras distribuidas entre la Quiaca y la Antártida. Si dije bien, la Antártida. Radio Nacional también llega y transmite desde la Antártida. Aquí estaremos hasta las 7 de la mañana brindándote el panorama más completo con todas las noticias del día. Andrea Gianetti está en la operación técnica, Cristian Brennan en la producción, Clelia Sibori es quien se encarga de redactar nuestras noticias, y yo, Pablo Vázquez, te decimos que vamos a acompañarte con un panorama de lo más completo que hay aquí en Radio Nacional para todo el país.

0: Y Nacional es mundial. Argentina ya está en Nueva Jersey para hacer frente a la final del domingo, la gran final. La mente está metida en el domingo a las 4 de la tarde, cuando la selección nacional empieza el partido para enfrentar a España. Así que el equipo de Scaloni tuvo ayer su primer entrenamiento en Atlanta y luego partió a la ciudad donde disputará la gran final de la Copa del Mundo. En la práctica, los futbolistas que participaron de la épica semifinal contra Inglaterra hicieron ejercicios regenerativos y más recreativos. Así se los pudo ver en imágenes a Lionel Messi descalzo en el pasto, a pura risa con Leandro Paredes, Enzo Fernández y Julián Álvarez. Scaloni analiza variantes en el equipo que irá a buscar la cuarta estrella este domingo. Ya instalados en la nueva concentración, los jugadores tendrán hoy una práctica con apertura parcial a la prensa y zona mixta, donde hablarán dos o tres protagonistas. Escuchamos el panorama sobre cómo llegamos al domingo en la voz de Nicolás Álvarez.
1: La selección argentina ya está en la ciudad de New Jersey, donde este domingo jugará la final de la Copa del Mundo frente a España a partir de las 4 de la tarde. Hubo dificultades con el vuelo, teniendo en cuenta los problemas que hay con el aire por un incendio forestal en Canadá. Lo concreto es que hoy va a hablar en conferencia de prensa el técnico Lionel Scaloni, y antes del entrenamiento lo harán tres futbolistas. Están los árbitros para los dos últimos partidos de la Copa del Mundo. Finalmente, España-Argentina, el árbitro va a ser de Eslovenia. Estamos hablando de Slavko Dinčić, mientras que Francia-Inglaterra van a jugar este sábado el partido por el tercer puesto, y el árbitro va a ser Jesús Valenzuela de Venezuela. Ahora, Lionel Messi habla de lo increíble de todo lo que vivieron en estas horas.
2: La verdad que fue increíble todo lo que vivimos desde el principio, como dijimos, si bien era un partido de fútbol, cuando empezamos a entrar en el himno y todo, vivimos sensaciones especiales, y creo que el grupo lo sintió y sabíamos que era una victoria, no era una victoria más, que era una victoria importante, la cual el pueblo argentino la quería, nosotros también, y la cual nos metía en otra final del mundo, que es una locura jugar dos finales del mundo seguida. Y nada, este grupo es increíble. Hoy lo fuimos a buscar otra vez cuando se había puesto fea. Nunca dejó de creer, de intentarlo con juego, porque hoy le metimos mucho juego cuando estábamos con el marcador abajo y lo metimos en un arco, y la verdad que una felicidad enorme.
1: En tanto, en la selección española hay preocupación por el estado físico de Lamine Yamal, que es una de las grandes figuras indudablemente que tiene el equipo de Luis de la Fuente, pero son optimistas en la concentración española de que el crack puede estar como titular el próximo domingo en el MetLife Stadium.
0: Y la expectativa sube claramente, especialmente para aquellos que están en Estados Unidos para ver la gran final, porque suben los precios de las entradas para ver la final del mundo. También se están agotando los alojamientos en la ciudad donde Argentina jugará contra España. El informe de nuestro enviado especial, Sebastián Vera.
3: Este domingo 19 de julio, los ojos del mundo van a estar puestos en Nueva Jersey, donde se juega la gran final de la Copa del Mundo. Si estás pensando en sumarte a la locura a último momento, o querés contarle a la gente lo que cuesta vivir este sueño en carne propia, prepárate, porque los números de la final en Nueva York y New Jersey son un delirio absoluto. Para este partido decisivo, el estadio vio reducida su capacidad de 82.000 a 78.000 personas debido a las refacciones impulsadas por la FIFA. Si querés sacar un aéreo a último momento para llegar al fin de semana de la final, los vuelos de cabotaje dentro de los Estados Unidos ya no bajan de los $220 por tramo, y las tarifas siguen subiendo a contrarreloj. Conseguir una habitación libre en las zonas cercanas al estadio es una misión casi imposible. Los hoteles económicos de dos estrellas, que habitualmente son accesibles, cotizan en no menos de $240 la noche, mientras que las opciones de tres o cuatro estrellas ya superan ampliamente los $450. Ya lo veníamos hablando, pero el mercado de reventa de entradas de cara al domingo es una locura total. El ticket más barato del MetLife ya no baja los $3,000 en plataformas oficiales, mientras que las ubicaciones premium superan cómodamente las cinco cifras.
0: Y en España ya se está hablando de la gran final, el partido de el mejor partido de la historia del mundo, porque estamos hablando del último campeón de América y también el último campeón de Europa. De hecho, El miedo de España al liderazgo de Messi se hace sentir. Así lo expresa el periodista español en Nueva York, Edul Pidal, ante los micrófonos de Radio Nacional. Hacer,
4: y el miedo que tiene España, que se cree mejor selección en conjunto, es que Argentina es mucho más peligroso que cualquier otro equipo del Mundial hasta ahora. Por esa capacidad de supervivencia, por el liderazgo de Messi y por lo bien que trabajan como equipo, como conjunto.
0: Escuchamos también la opinión del periodista argentino en España, Juan Pedro Chuet Misé.
5: Los medios catalanes lo ven con más simpatía por el legado que ha dejado Messi, pero también tenemos en cuenta que el Barcelona es el club también que tiene sus grandes figuras, como Lamine Yamal, como Pedri, como Gavi, y apuestan fuerte. Se da un sentimiento un poco ambivalente gran parte de la población catalana, que no se identifica con la selección española, pero sí tiene un cierto sentimiento, simpatía, por los jugadores del Barça que juegan en ella.
0: El presidente de la Nacional aclaró que más allá del resultado del domingo, tiene que ser una fiesta para la selección. Fuentes oficiales informaron a Radio Nacional que ya hay contactos entre la Secretaría General de la Presidencia y Karina Milei. Escuchamos al presidente.
6: Esto tiene que ser una fiesta. Ellos, la verdad que ya volver a jugar una final es algo enorme. Este equipo es un equipo que nos tiene acostumbrado a cosas maravillosas. Así que esperemos que podamos el domingo volver a ganar y que también, digamos, pueda hacer un nuevo hito Messi, digamos, consiguiendo el bicampeonato.
0: Claramente, independientemente de cuál sea el resultado, habrá una fiesta popular para recibir a la selección nacional, y la Asociación de Fútbol Argentina ya está organizando el recibimiento de nuestra gran selección nacional.
6: Obviamente, si la voluntad de los jugadores fuera disponer de la Casa Rosada, yo he dicho que la Casa Rosada está a disposición de los jugadores. Ya, digamos, mi hermana diseñó todos los dispositivos para que nadie esté en la Casa Rosada ese día. Digamos, Casa Militar ya tiene armado el operativo por si quisieran usarlo, para que ellos puedan estar solos en la Casa de Gobierno y que nadie se meta en un festejo que es de ellos y de los argentinos. Eso está a disposición, yo lo he manifestado. Nadie les va a interferir y nadie les va a cogotear la fama y, digamos, el momento y el espacio que es de ellos y es de ellos con la gente.
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0: La temperatura en la ciudad autónoma de Buenos Aires es de 19 grados 8 décimas, la humedad del 78%, para hoy se espera una máxima de 23 grados. Por lo que queda de la madrugada puede que haya tormentas aisladas, por la mañana la probabilidad de tormentas fuertes es del 70%, por la tarde habrá tormentas aisladas hasta un 70% de probabilidad, en tanto por la noche, según el Servicio Meteorológico Nacional, hay un 40% de probabilidad de lluvias aisladas. Vamos a recorrer algunas regiones de la República Argentina. En el NOA, Jujuy, Salta, Tucumán, Catamarca y Santiago del Estero, habrá temperaturas medias normales a levemente superiores de las habituales, cielo con nubosidad variable y baja probabilidad de precipitaciones. También se esperan vientos leves a moderados en el sector norte. En tanto, en el NEA, región formada por Formosa, Chaco, Corrientes y Misiones, el ambiente será templado a cálido con temperaturas por encima de los valores normales. Se esperan lluvias y tormentas aisladas principalmente sobre el este de la región. En tanto, en Cuyo, región comprendida por las provincias de Mendoza, San Juan y San Luis, habrá temperaturas cercanas a los promedios estacionales. Va a predominar el tiempo estable con escasas precipitaciones. En tanto, en la región pampeana, Buenos Aires, Ciudad Autónoma de Buenos Aires, La Pampa, Córdoba, Santa Fe y Entre Ríos, habrá temperaturas normales a levemente superiores a las habituales, con nubosidad variable y probabilidad de lluvias, especialmente aquí en la Ciudad Autónoma de Buenos Aires y el AMBA. En tanto, en la Patagonia, región comprendida por Neuquén, Río Negro, Chubut, Santa Cruz y Tierra del Fuego, el ambiente estará frío con temperaturas cercanas a valores normales para la época. Se prevén precipitaciones en el oeste y la cordillera con nevadas en zonas de mayor altura. Recordamos que el Paso Cristo Redentor está atravesando algunas crisis climáticas y esto está trayendo demoras en el cruce con Chile.
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0: Recorremos un poco las calles de la Ciudad Autónoma de Buenos Aires, el transporte público y los accesos. Por el momento hay tránsito fluido en lo que es Panamericana, autopista Buenos Aires-La Plata y acceso oeste. También hay tránsito fluido a esta hora, porque es muy temprano claramente, en las autopistas de la Ciudad Autónoma de Buenos Aires. Por suerte, y ojalá así se mantenga el día, no se registran incidentes en las arterias principales de la Ciudad Autónoma de Buenos Aires. Mientras recordamos que el subte, el trenes y premetros están funcionando según sus cronogramas habituales. Hoy a las 10 de la mañana habrá una concentración en Pasteur 633, donde está la sede de la DAIA. Será un acto en el cual se van a recordar a las víctimas del acto terrorista que sufrió aquella entidad en el año 1994. 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
0: Caputo salió al cruce de un periodista británico que cuestionó a los argentinos. Nos amplía Liliana Arias desde la Casa de Gobierno.
8: El ministro de Economía, Luis Caputo, salió a responderle al periodista británico Piers Morgan tras un posteo en redes sociales en el cual el comunicador califica a los argentinos como idiotas sin clase y también manifiesta su deseo al señalar: espero que España los aplaste tan mal en la final como los aplastamos en la guerra de Malvinas. Ante esta manifestación, el ministro le respondió que la Argentina puede ganar o perder el próximo partido, pero dos cosas van a pasar seguro: los argentinos vamos a celebrar igualmente y vos vas a seguir siendo un mediocre y resentido, increpó Caputo por redes sociales.
0: La prensa británica en general tuvo una dura reacción ante la eliminación de Inglaterra. El informe de Cecilia Diwan.
9: La prensa británica reaccionó con dureza ante la eliminación de Inglaterra frente a Argentina. The Guardian tituló "Cambio y fuera", señalando que los cambios del entrenador facilitaron el asedio del rival. The Sun publicó otro fino desorden de Messi, criticando que el planteo defensivo final neutralizó el gol inicial del jugador Gordon. Otros medios de Europa, como El País, tituló "Argentina obra otro milagro para vencer a Inglaterra", enfocando su análisis en el liderazgo de Messi y la final ante España.
0: Los festejos por el Mundial dejaron al menos un muerto y varios heridos en las provincias. En Santiago del Estero apuñalaron a un joven durante una pelea en la ciudad de Frías. El enfrentamiento se produjo cuando se desató una batalla campal entre varias personas en plena celebración. En Entre Ríos, un hombre de 31 años murió tras ser apuñalado en la vía pública. Nos amplía la información el Idelmar Otman desde Radio Nacional Gualeguaychú.
10: Un hombre de 31 años murió este martes por la noche en la ciudad de Diamante y la justicia investiga las circunstancias en que fue agredido. La principal hipótesis es que sufrió una herida de arma blanca en medio de los festejos por la victoria de la selección argentina ante Inglaterra por 2-1. Efectivos que realizaban un operativo fueron alertados por una persona lesionada en el centro de la ciudad. De inmediato fue trasladado al Hospital San José, sin embargo, falleció en el lugar. Otro hombre también fue agredido con un arma blanca.
0: En Chaco, dos jóvenes fueron heridos también con cuchillos durante los festejos, mientras que en San Juan hubo 24 detenidos por disturbios. En Córdoba, 300.000 personas se movilizaron en distintos puntos de la provincia y el ministro de Seguridad informó que fueron detenidas 109 personas.
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0: Diego Santilli aseguró que en La Rural que la Argentina se ha puesto en marcha. El jefe de gabinete habló durante el acto de corte de cinta que dio inicio a la edición 138 de la exposición

0: 26,7%, venimos de la más alta de 32,6%. Estamos en el camino correcto.
1: El Senado aprobó 29 pliegos judiciales propuestos por el gobierno. También se avalaron 27 ascensos diplomáticos con 67 adhesiones y sin un solo rechazo. Escuchamos el informe de Gastón Fiorda.
2: Finalmente, el Senado de la Nación pudo darle ingreso formal a más de 30 pliegos entre judiciales y diplomáticos en el marco de una sesión especial. En la misma reunión estaba acordado debatir el proyecto de inviolabilidad de la propiedad privada, pero por ausencia de algunos senadores que habían anticipado su acompañamiento, la presidenta del bloque de la Libertad Avanza, Patricia Bullrich, solicitó pasar a un cuarto intermedio para el 6 de agosto y de esta manera continuar con el tratamiento del proyecto. Dicha moción fue aprobada casi por unanimidad.
1: 6 de la mañana, 18 minutos, estás en el panorama federal de Radio Nacional AM870 para todo el país. Hoy es un día clave en la causa por enriquecimiento ilícito contra Martín Insaurralde. La justicia recibirá hoy el peritaje contable sobre el patrimonio del ex intendente de Lomas de Zamora, investigado tras un viaje en yate por España junto a la modelo Sofía Clerici. El informe del Cuerpo de Peritos de la Corte Suprema será clave para determinar si la información reunida es suficiente para el llamado a indagatoria. Además, el ex intendente y Clerici, los involucrados son sus hijos, sus esposas Carolina Álvarez y Jessica Sirio, su sobrino y su ex cuñado. El ministro de Defensa recibió a la delegación de argentinos que asistió a Venezuela. Carlos Presti se reunió con los brigadistas que colaboraron en las tareas de rescate tras los dos terremotos en ese país.
3: Al recibir y reconocer a los integrantes de la llamada Misión Venezuela, el ministro de Defensa Carlos Presti destacó el trabajo hecho por los dos contingentes de integrantes de las Fuerzas Armadas que durante 18 días realizaron tareas de búsqueda y rescate, asistencia sanitaria, además de apoyo logístico en las zonas afectadas por los terremotos que azotaron el último 24 de junio a Venezuela.
4: Sentimos una profunda emoción y un orgullo muy grande en que hayan podido ayudar a la población de Venezuela en momentos críticos, hayan demostrado la capacidad que tienen, el adiestramiento y la preparación para ayudar a la población en situaciones de crisis. Así que muy orgullosos de que estén de regreso con la misión cumplida.
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1: La temperatura en la ciudad autónoma de Buenos Aires, según el Servicio Meteorológico Nacional, es de 19 grados 8 décimas, la humedad 78%. Para hoy se espera una máxima de 23 grados, muy por encima de la media del invierno. Realmente vamos a tener un día templado en Buenos Aires, pero atención, porque por la mañana hay hasta un 70% de probabilidad de tormentas fuertes, en tanto por la tarde hay un 70% de probabilidad de tormentas aisladas y por la noche también se esperan algunas lluvias aisladas. En la República Argentina, en este momento, el pico de temperatura más elevado se da en la capital salteña, con 27 grados 3 décimas, le siguen Formosa con 26 grados 8 décimas y Corrientes con 25 grados 7 décimas. Ya si nos alejamos del centro, del norte de la provincia de Buenos Aires, del norte de nuestro país, nos instalamos en la provincia de Buenos Aires porque en la localidad de Morón está el pico más alto por afuera del norte de la Argentina y es con 20 grados 2 décimas, en tanto en Rosario la temperatura es de 19 grados 4 décimas y en la ciudad jardín de Lomas del Palomar 19 grados 2. La temperatura media en Argentina es bastante elevada por encima de lo que suele ser en esta época invernal. En tanto, las temperaturas más bajas se registran en la localidad de Río Grande, en la provincia de Tierra del Fuego, con 7 grados 5 décimas bajo cero, Río Gallegos con 6 grados 4 décimas bajo cero y Ushuaia 3 grados bajo cero. Ya saliendo de estas mínimas bajo cero, si le siguen Bariloche con 4 grados 8 décimas, en Comodoro Rivadavia 5 grados 7 y en Neuquén Capital 6 grados 3 décimas. Repetimos, en la ciudad autónoma de Buenos Aires 19 grados 8 décimas la temperatura, la humedad 78%. Para hoy se espera una máxima de 23 y hay altas probabilidades de tormentas fuertes por la

0: mañana y tormentas aisladas por la tarde.
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0: Declaró el psicólogo Carlos Díaz en el juicio por Maradona. El especialista en adicciones, uno de los 8 acusados por el fallecimiento del ex capitán de la selección nacional, dijo que a Diego lo conoció el 26 de octubre del año 2020. No tuve ningún tipo de influencia en cuestiones médicas y no pude haber intervenido de ningún modo, aseguró Díaz. Maradona falleció el 25 de noviembre del año 2020 mientras cumplía una internación domiciliaria en su residencia del barrio cerrado de San Andrés tras ser operado por un hematoma subdural. Detienen a 2 argentinos por intentar ingresar a Chile con armas. Un hombre mendocino de 58 años y un cordobés de 53 fueron interceptados en un procedimiento simultáneo por el Servicio Nacional de Aduanas y los carabineros del país vecino en el complejo Los Libertadores. Todo ocurrió en un control de un micro que viajaba de Mendoza a Santiago de Chile cuando se descubrió que un hombre llevaba en una faja 2 pistolas Glock con la numeración adulterada, 4 cargadores y accesorios.
1: Internacionales.
0: Estados Unidos atacó el norte de Irán y Teherán y respondió con una ofensiva. Los ataques estadounidenses alcanzaron zonas cercanas a la capital iraní y otras provincias y duraron más de 90 minutos. Washington también arremetió contra un buque petrolero acusado de intentar atravesar el bloque naval establecido por la Casa Blanca en el estrecho de Hormuz. El régimen islámico respondió con el lanzamiento de misiles y drones contra bases militares estadounidenses en Bahrein, Jordania, Irak y Kuwait. Subastan un fósil de dinosaurio por 50 millones de dólares. Fue vendido en la casa de subasta Sotheby's de Nueva York. El fósil conserva 183 huesos y está construido aproximadamente en un 63%. Mide 11,6 metros de largo y alrededor de 3,8 metros de altura en la cadera. La identidad del comprador sigue siendo un misterio y hasta el momento no hay confirmación de que el ejemplar del Tyrannosaurus rex vaya a exhibirse en un museo.
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0: Y siempre se dan momentos históricos. Cuando uno abre el baúl de los recuerdos, se encuentra que un día como hoy, pero en otros años y en otras épocas, han pasado cosas. Han pasado cosas, han nacido personas importantes que han dejado una huella en la historia argentina y en la historia universal. Por eso vamos a repasar las efemérides de hoy, 17 de julio, en la voz de Magdalena Arnú.
2: Hoy, viernes 17 de julio, se festeja el Día del Automovilismo Deportivo. La fecha fue oficializada por ley en el año 1998 en homenaje al día de la muerte del múltiple campeón Juan Manuel Fangio. En Argentina, esta práctica se convirtió en una pasión popular mucho mayor que en el resto de América Latina. Esto nos decía al respecto la historiadora Melina Piglia, especialista en el estudio del transporte, la movilidad y las rutas turísticas argentinas.
3: A partir de los años 30, el turismo carretera, el TC, se convirtió en la modalidad más popular. Por entonces eran carreras en carretera abierta, en caminos precarios y desafiantes, y con automóviles con techo metálico cerrado y que se parecían, al menos exteriormente, a los que circulaban por las calles. De esos años data la rivalidad histórica entre Chevrolet y Ford. Los circuitos fueron haciéndose cada vez más ambiciosos, culminando en la épica carrera Buenos Aires-Caracas en 1948. Por cuestiones de seguridad y costos, en los años 60 el TC pasó a correrse en circuitos más reducidos y en los años 70 comenzó a disputarse en pistas cerradas. Por esos años aparecieron además múltiples categorías, según la cilindrada de los autos.
2: También recordamos hoy la muerte de Carlos Pellegrini, presidente de nuestro país entre 1890 y 1892. Aquí va su semblanza en la voz de Luciana Gil, investigadora del Centro de Estudios de Historia Económica Argentina de la Facultad de Ciencias Económicas de la UBA.
4: Había sido abogado desde 1869, sorprendió a su época al recibirse de doctor de la Universidad de Buenos Aires con una tesis que defendía el voto femenino. Ocupó casi todos los cargos públicos: diputado, senador, ministro y presidente de la nación. Fue un firme impulsor del proteccionismo para promover la industria nacional. Y al asumir la presidencia, tras la revolución de 1890, superó la grave crisis económica con financiamiento externo y con un fuerte ajuste que incluyó la reducción del gasto público y el aumento de impuestos. Su legado sigue vivo. Fundó el Banco de la Nación Argentina y creó la Escuela de Comercio, que hoy lleva su nombre.
2: Y un día como hoy, pero de 1932, nació en Mendoza el humorista Joaquín Salvador Lavado, más conocido como Quino. Se lo recuerda muy especialmente como autor de la tira cómica Mafalda, publicado originalmente entre 1964 y 1973. Para quienes quieran conocer al hombre detrás de las historietas, es muy recomendable el documental Quinografía, que contiene la última y una de las pocas entrevistas que brindó el dibujante. La palabra de uno de sus directores, Mariano Donoso.
5: Entrevistamos a su tío, el Nolo Tejón, a su hermano Roberto, a su cuñada Adela, a sus sobrinos Diego y Guille, y a un montón de personas de Mendoza que eran parte esencial de su vida y su trabajo. Y por último quedaba él. Entonces esa tarde, por teléfono, me dijo: vénganse. ¿Cuándo? Ahora. Llegamos a su casa finalmente y tuvimos esa larga charla donde él hizo un repaso de su vida, y fue muy valioso eso. La misma familia nos dijo: es muy valioso lo que tienen, porque fue el último repaso con registro que él tuvo. Fueron unos meses antes de recibir el premio Príncipe de Asturias. Después llegó la pandemia y unos años antes había muerto Alicia, su mujer de toda la vida. Los años cayeron con su peso inevitablemente.
2: Y recordamos por último la muerte de Sebastián Piana, músico, compositor y director de orquesta. Compuso clásicos entre los clásicos como Milonga del 900, Milonga Sentimental, El Pescante, Tinta Roja, Caserón de Texas o Silbando, que contaron con letras de Homero Manzi o Cátulo Castillo, entre otros grandes poetas.

0: 6 de la mañana, 29 minutos, estás en el panorama federal de noticias de AM870 para todo el país y la inmensa red de Radio Nacional distribuidas con más de 50 emisoras entre la Quiaca y la Antártida. Vamos a hacer un breve repaso por los títulos más importantes de esta primera media hora del panorama. Argentina ya está en Nueva Jersey con la mente puesta en la gran final que se va a disputar este domingo a las 16 horas. Subieron los precios de las entradas para ver el gran partido. Claro, es la gran final entre el campeón de América Argentina y el campeón de Europa España. El presidente dijo que más allá del resultado el domingo tiene que ser una fiesta para la selección y además ofreció la Casa Rosada y dijo que ya está en marcha el operativo armado por Casa Militar en caso de que el equipo nacional decida utilizar las instalaciones de la Casa Rosada libremente. Caputo salió al cruce de un periodista británico que cuestionó a los argentinos, un poco más que cuestionó, también nos insultó un poco el periodista británico. Los festejos por el Mundial dejaron al menos un muerto y varios heridos en varias provincias. 6 de la mañana, 30 minutos, estás en el panorama federal de AM870.
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0: 6 de la mañana, 33 minutos en la República Argentina. La temperatura en la ciudad autónoma de Buenos Aires es de 20 grados. Dos décimas. Atención porque hay probabilidad de tormentas durante todo el día. Luego vamos a ampliar bien el clima y vamos a dar un panorama por regiones sobre cuál es el estado del clima y las precipitaciones posibles que pueda haber en varias zonas de nuestro país. El presidente Milei participa hoy en el acto por el aniversario del atentado de la AMIA. El acto será en la sede de Pasteur 633 en el barrio porteño de Once, a cumplirse mañana 32 años del atentado contra la AMIA. Se espera que también asistan miembros del Gabinete Nacional. La fecha de aniversario coincide con el Shabbat, por lo que la conmemoración se adelanta. Bajo el lema "Hoy no podemos perder la memoria" y con todos los años, como todos los años, el acto comenzará a las 9 horas 45 minutos con el sonido de la sirena, hora exacta de la explosión de la bomba ocurrida el 18 de julio de 1994. Con motivo justamente de la conmemoración y el acto aniversario por el atentado a la AMIA, la entidad presentó una canción para recordar a las víctimas. La canción se llama 953, del cantautor cordobés Gonzalo Sarfati. Tiene como objetivo mantener viva la memoria de las 85 víctimas mortales del atentado terrorista y transmitir un mensaje a las nuevas generaciones. La presentación se realizará en el marco de las acciones por el 32 aniversario del ataque contra la sede de Pasteur perpetrado el 18 de julio de 1994. Escuchamos la canción de Gonzalo Sarfati.

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1: El presidente Milei habló en la Bolsa de Comercio. Javier Milei participó del acto por el 172 aniversario, donde cuestionó a los gobiernos anteriores que vulneraron los derechos de la propiedad.
2: Lo que hace una institución como la Bolsa, digamos, y que es complementario, digamos, a los bancos y toda la estructura del sistema financiero, es canalizar el ahorro hacia la inversión. Y eso requiere, en primer lugar, un profundo respeto por el derecho de propiedad. Si violentamos el derecho de propiedad, no hay incentivos a ahorrar, cosa que históricamente en Argentina los distintos gobiernos se han dedicado a robarle a los argentinos, a vulnerar el derecho de propiedad.
1: El jefe de Estado ratificó además el envío de la ley al Congreso para proteger esos derechos.
2: Aquel que invierte tiene que poder capturar los resultados de esa inversión, con lo cual también juega un rol fundamental el derecho de propiedad. Y es por eso que no es redundante que estemos enviando al Congreso una ley para declarar la inviolabilidad y el respeto y la defensa a ultranza del derecho de propiedad, porque respetar el derecho de propiedad es lo que va a permitir ahorrar, invertir, crecer y convertirnos en una potencia nuevamente.
1: Karina Milei recibió a legisladores porteños de La Libertad Avanza. El encuentro entre la secretaria general de la presidencia y la presidenta del bloque a nivel provincial, y también legisladores encabezados por la jefa del bloque libertario porteño, Pilar Ramírez, se realizó en la Casa de Gobierno. Escuchamos el informe de Liliana Arias.
3: La preocupación de los legisladores libertarios porteños es la acumulación de residuos, problemas de la circulación ocasionados por las barreras ferroviarias y también la falta de desarrollo en el sur de la ciudad de Buenos Aires. Así se lo transmitieron los diputados porteños a la secretaria general de la presidencia, Karina Milei, quien los recibió en Casa Rosada. Oficialmente se comunicó que durante el encuentro los equipos técnicos también presentaron los proyectos que impulsarán en la legislatura porteña y los avances en la elaboración de la plataforma de gobierno de cara a las elecciones 2027.
0: Deportes.
1: Salimos un poco del mundial, pero no así del fútbol, porque también hay actividad en el fútbol local. Escuchamos el informe en la voz de Nicolás Álvarez.
4: En la continuidad de la Copa Argentina se van a jugar dos partidos a las 18:45 San Lorenzo Deportivo Riestra en el Estadio de Morón, relata Jorge Godoy, a las 21:45 la presentación de River frente al Docivi en la ciudad de Salta con el relato de Martín Perazo. Anoche ganaron Racing y Boca respectivamente. Racing goleó a Defensa y Justicia por 4-1 con goles de Miljevic, Rojo de penal, Sosa y Maravilla Martínez. No tuvo inconvenientes el equipo que dirige Juan Pablo Voivoda, que de esta manera hizo su estreno oficial como técnico de Racing. Por otra parte, Boca le ganó en Rosario a Sarmiento de Junín 2-0 con los goles de Velasco y Flores, en lo que marcó el debut del Vasco Arruabarrena como nuevo técnico de Boca. Y fue auspicioso el estreno, teniendo en cuenta que Boca consiguió el pasaje a los octavos de final de la Copa Argentina. Velasco, de buen partido, habló del rendimiento de Boca.
5: Tal cual, hicimos una pretemporada muy buena junto al cuerpo técnico, la verdad que estamos muy contentos con eso también. Y bueno, yo creo que hoy el equipo se vio bien físicamente, tanto como las ideas que venimos practicando en la semana. Así que nada, como te dije recién, es bueno arrancar el segundo semestre ganando. Y bueno, ahora vamos al próximo partido.
4: En tanto, en la selección española hay preocupación por el estado físico de Lamine Yamal, que es una de las grandes figuras indudablemente que tiene el equipo de Luis de la Fuente, pero son optimistas en la concentración española de que el crack puede estar como titular el próximo domingo en el MetLife Stadium.

0: 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Y cualquier cosa que suceda en torno a nuestra selección y nuestros jugadores, claramente es noticia y nos atrapa. De hecho, Lisandro Martínez hizo una videollamada durante la celebración en Gualeguay. El defensor realizó una llamada virtual a los vecinos de la localidad entrerriana de Gualeguay mientras celebraban la victoria frente a Inglaterra. El futbolista del Manchester United saludó a los vecinos de la localidad tras el pase a la final del Mundial. A mi hija, a mi mujer, que siempre están ahí y me han apoyado en todo momento, a mi mamá, a mi papá, a mis hermanos, a mi familia allá en Gualeguay, que me está apoyando, a todo el pueblo gualeyo, y a todos y cada uno de los argentinos, todos para ustedes, ¡vamos!, expresó el Licha Martínez.
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0: El sector público nacional tuvo un superávit del 0,1% del Producto Bruto Interno. El ministro de Economía, Luis Caputo, informó que entre enero y junio el sector público registró un superávit primario del 0,6% del PBI y un superávit financiero del 0,1%. Según el funcionario, esto fue posible a pesar de los menores ingresos asociados a la postergación del pago del impuesto a las ganancias para personas humanas, como por la estacionalidad vinculada al pago de aguinaldos. Brote de hantavirus, continúan una asistencia con insumos a diferentes países. El Instituto Malbrán realizó nuevos envíos de materiales estratégicos a laboratorios de Filipinas, Australia, Corea, Malasia, Nepal, Myanmar, Bangladesh e India. Se trata del ARN del virus Andes, placas de ELISA para estudios serológicos, guías de diagnóstico y protocolos de tratamientos para garantizar el correcto manejo de los casos. A comienzos de mayo, estos materiales también fueron distribuidos a laboratorios de España, Senegal, Sudáfrica, Países Bajos y el Reino Unido. Desde la notificación de los casos confirmados del hantavirus vinculados al crucero, justamente Ondius, el Malbrán y el Ministerio de Salud impulsan una estrategia de investigación, vigilancia epidemiológica y cooperación técnica internacional. Recordamos que este justamente crucero fue aquel crucero que también se detuvo en Ushuaia y luego estuvo detenido y esperando la recuperación de los infectados en las costas españolas. Denuncian a un juez federal de Formosa por viajar sin autorización al Mundial. El juez federal Pablo Fernando Morán fue denunciado ante el Consejo de la Magistratura y la Corte Suprema por haberse ausentado de su juzgado para viajar al Mundial sin la autorización correspondiente. La presentación sostiene que el magistrado viajó a Estados Unidos para presenciar los partidos de la selección. De prosperar la denuncia, el juez podría enfrentar sanciones que van desde un descuento salarial hasta un eventual proceso de juicio político. Exitosa prueba de humanos para evitar el Alzheimer. Científicos del Instituto Weizmann de Ciencias de Israel difundieron una nueva investigación sobre el desarrollo de una nueva droga que fortalece el sistema inmune del cerebro para combatir el Alzheimer. El nuevo tratamiento logró reducir los biomarcadores de daño neuronal. Esta enfermedad suma casi 10 millones de nuevos casos en todo el mundo por año. Un policía mató a un motochorro en un intento de robo. El agente mató a uno de los cuatro delincuentes que intentaron asaltarlo mientras circulaba en motocicleta por Lomas de Zamora. El policía respondió con su arma reglamentaria luego de ser atacado. Uno de los delincuentes lo empujó provocando su caída. Ya en el suelo, el efectivo extrajo su arma reglamentaria y efectuó disparos que causaron la muerte de uno de los atacantes. Los tres restantes lograron escapar. Escondió 20 millones de pesos y 20 mil dólares en una gomería y se los robaron. El robo a un comerciante ocurrió en una gomería de la localidad platense de Tolosa, luego del triunfo de la selección. La principal hipótesis apunta a que al menos uno de los autores del hecho conocía previamente dónde estaban escondidas las sumas millonarias por el dueño del local. Además, los investigadores creen que los ladrones escalaron por una propiedad lindera y luego forzaron el acceso al comercio. Arrestan al acusado de quemar una casa y causar la muerte de una pareja. Se trata de un hombre de 45 años quien quedó imputado por el doble homicidio calificado. El hecho ocurrió en una vivienda de La Plata donde residían David Mazzucchelli y Ana Isabel Di Cerni. Ambos sufrieron quemaduras mortales. El análisis de una cámara de seguridad permitió detectar que minutos antes que comenzara a salir humo del inmueble se veía un hombre llegar en bicicleta, ingresar a la casa y retirarse poco después, generado el fuego.

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1: La temperatura en la ciudad autónoma de Buenos Aires, según el Servicio Meteorológico Nacional, es de 20 grados 2 décimas. La humedad del 75%. Para hoy se espera una máxima de 23 grados. Por la mañana hay hasta un 100% de probabilidad de tormentas fuertes. Por la tarde desciende a un 40% la probabilidad de chaparrones y por la noche estará mayormente nublado. Vamos a recorrer las regiones del país. En el NOA, región conformada por las provincias de Jujuy, Salta, Tucumán, Catamarca y Santiago del Estero, habrá temperaturas medias normales, levemente superiores a las habituales, con cielo con una nubosidad variable y baja probabilidad de chaparrones. En el NEA, la región conformada por Formosa, Chaco, Corrientes y Misiones, se espera un ambiente templado a cálido, con temperaturas por encima de los valores normales. También habrá lluvias y tormentas aisladas. En Cuyo, región formada por Mendoza, San Juan y San Luis, habrá temperaturas cercanas a los promedios estacionales y predominará el tiempo estable con escasas precipitaciones. En tanto, en la región pampeana, Buenos Aires, la provincia de Buenos Aires, la ciudad autónoma de Buenos Aires, La Pampa, Córdoba, Santa Fe y Entre Ríos, habrá temperaturas normales levemente superiores a las habituales, nubosidad variable y posibilidad de lluvias aisladas, especialmente en el este de la región, y también casi un 100% de probabilidad de lluvias fuertes en la zona del AMBA. En tanto, en la Patagonia, región conformada por Neuquén, Río Negro, Chubut, Santa Cruz y Tierra del Fuego, el ambiente será frío con temperaturas cercanas a los valores normales para la época. Se prevén precipitaciones en el este y en la cordillera con nevadas en zonas de mayor altura. De hecho, vamos a recorrer las temperaturas más bajas en la zona, en la región patagónica. Río Grande lidera el ranking según el Servicio Meteorológico Nacional. Río Grande, en la provincia de Tierra del Fuego, 7 grados 5 décimas bajo cero. Le siguen Río Gallegos, en la provincia de Santa Cruz, con 6 grados 4 décimas. En tercer lugar del ranking de las localidades con más frío, las temperaturas más bajas, sigue Ushuaia, en Tierra del Fuego, con 3 grados bajo cero. Ahora nos vamos al otro extremo. ¿Cuáles son las temperaturas más altas en la República Argentina? El ranking está liderado por Salta, capital, 27 grados 3 décimas. Ahí no hay invierno en Salta, ¿no? 27 grados 3 décimas, muy linda temperatura para empezar el día. En Formosa, en tanto, 26 grados 8 décimas. Y en Corrientes, 25 grados 7 décimas. Ya por afuera del norte del país, nos vamos a detener en la localidad de Ezeiza, en la provincia de Buenos Aires, que en este momento hay un registro de 20 grados 4 décimas, en tanto en Rosario, 19 grados 4 décimas la temperatura. En la localidad de Junín, provincia de Buenos Aires, 18 grados 9 décimas. Ese es el pronóstico del tiempo en la República Argentina.
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1: Vamos a recorrer las calles de la Ciudad Autónoma de Buenos Aires, los accesos y el transporte público. La autopista Richeri, autopista Jorge Newbery y Ezeiza Cañuelas, tránsito normal sin demoras en ambos sentidos. Atención en el tramo de Mar del Plata y Balcarce, la ruta nacional número 3 y tramo Cañuelas, también hay un tránsito normal de circulación. Subtes a horario, premetro a horario, trenes también por el momento a horario. Los accesos tienen un tránsito fluido, especialmente hablamos de Panamericana, Acceso Oeste y Autopista Buenos Aires-La Plata, que poco a poco se va cargando sentido Buenos Aires, no así sentido de La Plata, que sigue con un tránsito leve, liviano y moderado. Vamos a recorrer la ciudad de Buenos Aires también y recordamos que a partir de hoy a las 10 de la mañana, en realidad antes, porque ya a las 9:30 empezará el acto o 9:45 en la AMIA, en la sede de la AMIA en Pasteur 633. Por lo tanto, ya a esta hora se está armando el operativo de seguridad y posiblemente ya se esté cortando la calle Pasteur al 600, ahí en la intersección entre Corrientes y La Valle, así que cuestiones de tránsito, evitar la zona claramente. 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
1: Francia convirtió en ley la legalización de la eutanasia y el suicidio asistido. La nueva legislación garantiza el derecho a la ayuda médica para morir bajo condiciones estrictas. solo podrán solicitarla mayores de edad de nacionalidad francesa o que residan legalmente en el país y atraviesen a su vez una enfermedad grave incurable en fase avanzada o terminal. La nueva forma ubica a Francia entre los países de Europa que legalizaron bajo determinadas condiciones la eutanasia o el suicidio asistido, como Bélgica, Países Bajos o Suiza, y aquí en el continente, en el sur del continente americano, por ejemplo, uno de los casos es Uruguay. Lamentablemente ya son casi 5.000 los muertos en Venezuela. El informe oficial de víctimas del doble terremoto pasado el 24 de julio dio cuenta de un total de 4.930 personas fallecidas. Además, según cifras difundidas por la Asamblea Nacional, el número de heridos se mantiene en 16.740, mientras que 21.210 personas residentes de La Guaira perdieron sus viviendas, siendo reubicados en 107 refugios temporales. Ya se habla de crisis humanitaria en Venezuela y recordamos que, según la ONU, los desaparecidos todavía rondan los 50.000.
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7: La comuna rural de Colangonué informa a su población que el jueves estará atendiendo personal del Banco Móvil. A los pobladores de la zona rural El Campanario se les comunica que se los irá a buscar a sus domicilios. Deben esperar.
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9: A continuación les presentamos por LU4 una nueva emisión de nuestro servicio de mensajes. La jueza de paz de la localidad de Buen Pasto, Micaela Rodríguez, comunica a todos los productores de esta jurisdicción que se encuentra disponible hasta el 23 de julio del corriente año, inclusive, la planilla de emergencia agropecuaria por sequía. La misma puede ser retirada y presentada en las instalaciones de este juzgado de paz. Asimismo, se informa que también se encuentra vigente la carga de la encuesta anual online obligatoria, en la página www.dgrchubut.gov.ar hasta el 31 de diciembre del corriente año, correspondientes al periodo 2025. Humberto de las Heras, jubilado, se ofrece como casero, sin pretensiones de altos ingresos. Comunicarse al 2975-072995. Dos esquiladores se ofrecen con herramientas de esquila para desoje o esquila en la zona de Comodoro Rivadavia. Comunicarse al 2975-411066. Se ofrece persona para trabajar en el campo o zona Comodoro Rivadavia como casero, tareas varias, tareas de limpieza y cocina. Comunicarse con Daniel Orlando al 2974-2321-19. Se ofrece persona como casero o para cuidado de animales en cualquier zona. Comunicarse con Matías al 2975-049546. Se ofrece persona de 47 años para trabajo general de campo, cocinero. Es de Comodoro Rivadavia. Disponible para trabajar permanencias donde sea. Comunicarse con Adolfo al 2974-22-6860. Jubilado se ofrece como casero o peón de campo para cualquier zona. Comunicarse con Amadeo al 2974-93-6132. Se ofrece señora para cuidado de adulto mayor, cama adentro, con disponibilidad horaria. Tratar con Mariela al teléfono 2975-209600. Se ofrece persona para trabajo en el campo, puestero, con recado y perro. Comunicarse con Luis Vázquez al teléfono 2974-22-5950. Se ofrece persona para trabajar en el campo como mensual, puestero o por día, con recado y perro. Comunicarse al 2975-80-5259. Hasta aquí hemos compartido una nueva emisión de nuestro servicio de mensajes. Por su atención, muchas gracias.
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0: ahora de las 7 de la mañana en la República Argentina de este por fin viernes 17 de julio de 2026 en todo el mundo. Mi nombre es Nico Yacoy. Esto es Primer Round en el muy lindo aire de Radio Nacional AM870 hasta las
1: 10 de la mañana. Las batallas que hemos
0: dado. Mariana Gil Laborde, muy buen día, bienvenida, ¿cómo es que le va?
1: Muy bien, buen día para vos, Nico, buen día para todos aquí en la mesa y a todos los que nos están escuchando. Y vamos a tener hoy una jornada, vamos a hablar del tiempo en la ciudad de Buenos Aires también, en algún que otro alerta que también hay en el ámbito de la provincia de Buenos Aires. 20 grados 2 ahora en la ciudad de Buenos Aires, cielo nublado. Humedad del 75%, la presión está baja, 991 décimas 6 hectopascales. Esto significa que está anticipando las tormentas fuertes pronosticadas, las fuertes principalmente por la mañana.
0: Por la mañana, ahora, o sea, ahora mismo, en un rato.
1: En un rato aparente nada más, luego serán chaparrones, hacia la noche ya mejora, mayormente nublado ya, sin pronóstico de lluvias. Bueno. La máxima para hoy, 23 grados, atención, tormentas fuertes con ráfagas y ocasional caída de granizo. Esto es para Provincia de Buenos Aires, Arrecifes, Varadero, Capitán Sarmiento, Carmen de Areco, Chacabuco, Chivilcoy, Mercedes, San Andrés de Giles, Salto.
0: Besos a San Andrés de Giles.
1: San Antonio de Areco y Suipacha.
0: Sí, me tengo que parar cuando decís San Andrés de Giles, como...
1: Ah, bueno, claro, sí, claro.
0: Exacto. Ojos, mi San Andrés de Giles.
1: Bueno, pero atento, sí, fue emitido hace exactamente una hora, tiene una hora más de validez, esta alerta por fuertes tormentas con ráfagas y ocasional caída de granizo.
0: Bueno, ojo al piojo, entonces, ráfagas, así se dice, ¿no?
1: Sí, sí, eso, ¿no? Sí, también, ¿por qué
0: no? Era, ¿no?
1: Sí.
0: Era, sí.
1: Pero era una ráfaga de amor esa, ¿eh?
0: Ah, ¿era de amor?
1: Claro.
0: Bueno, estaban esos y los comanches, ¿no es cierto?
1: También.
0: En el mismo se ríe Rubén porque sí, ¿no?
2: Sí. Era una ráfaga de amor.
0: Ah.
2: Como una ráfaga.
0: De amor.
1: De amor.
0: Ahí está.
1: Pero una ráfaga de amor.
0: Pero no dejemos de tener cuidado por de las otras ráfagas, digo.
1: No,
0: pero
1: no,
0: está
1: no,
0: bueno recordar estas cosas, ¿no es cierto?
1: Ahí está.
0: Aparecimos con una ráfaga de amor. Muy bien. Me encanta. Sin embargo, a 6 minutos de las 7 de la mañana, tenemos que primero de todo invitar a nuestros oyentes.
1: Sí, claro, se pueden comunicar a nuestro WhatsApp al 11-3870-7485.
0: Muy bien.
1: Y les preguntamos, si querés, a esta altura, porque ya estamos, no los vamos a ver por lo menos hasta el lunes nosotros.
0: Ay, Dios mío, es decir, con una estrella definida, ¿no es cierto?
1: Reactivemos, ¿no? Oh. ¿Cómo se preparan? ¿Cuáles son sus cábalas?
0: Sí, sí.
1: ¿Qué es lo que van a sostener? Ya sabemos que Diwan se va a bañar.
0: ¿Cómo vienen de manija?
1: ¿O no?
0: ¿No es cierto? ¿Se puede preguntar eso?
3: Yo me voy a bañar, depende cómo vaya el partido.
0: Ah, si usted se va a bañar
3: Me baño para revertir los resultados. Si
0: usted
3: vamos
0: se va
3: bien
0: a bañar de todos modos. Lo que pasa es que en el partido...
3: No, claro, hay que aclarar.
1: No, eso no. Era para la mufa, digamos.
0: Y que nos cuente cómo vienen de manija, ¿no es cierto?
1: ¿Cómo vienen
0: porque
1: de manija?
0: Porque ya escuché,
1: sí.
0: Ya empieza a ceder, ¿no es cierto? El partido era contra Inglaterra, ahora estamos en la final, que sea lo que sea. Ya
1: no,
0: pasa el tiempo
1: no.
0: Y el que sea lo que sea empieza a perder protagonismo no. Frente al... Hay que ganar la final.
1: Hay que ganar.
0: Sí, claro.
1: Pero es
0: que
1: sí. Una más.
0: Pero por supuesto.
1: Una más.
0: Pero por
1: y ya,
0: supuesto.
1: Y ya está.
0: Por supuesto.
1: Y nos ponemos la otra estrellita.
0: ¿Te pasó en un bar ayer? ¿Qué era?
3: Me pasó en un bar que había un pianista, nos dieron un listado para que cada uno elija temas, nadie eligió nada, nadie le daba bola y el tipo empezó... La cuarta estrella,
0: sí,
3: quiero ver la cuarta estrella en mi camiseta y estalló el bar, todo parado.
0: Qué jazz, sí, qué jazz, ¿no? Eso está muy bien. Señores, señoras, a 7 minutos de las 7 de la mañana debo decir que hay que saber hoy viernes 17 de julio a esta hora. Argentina ya está en Nueva Jersey y se prepara para disputar la final del Mundial ante España. El plantel aterrizó después de varias horas de espera en Atlanta y este viernes practicará cerca del MetLife Stadium. Por otra parte, con alta demanda de vuelos y entradas, Estados Unidos refuerza el operativo de seguridad, donde las autoridades esperan gran cantidad de fanáticos argentinos y españoles, tanto en Nueva York como en Nueva Jersey. El partido por la final de la Copa del Mundo será este domingo desde las 16 hora argentina. se cumplen 32 años del atentado contra la AMIA. El presidente Javier Milei participará del acto que se realizará en la sede de Pasteur 633 en el barrio de Once. Hoy no podemos perder la memoria, es el lema de la conmemoración de este año. El acto comenzará a las 9:53 con el sonido de la sirena, hora exacta de la explosión de la bomba ocurrida aquel 18 de julio de 1994. El presidente Javier Milei participó del acto por el 172 aniversario de la Bolsa de Comercio de Buenos Aires. En su discurso, el jefe de Estado destacó el rol estratégico de la Bolsa de Comercio como institución clave para canalizar el ahorro y sostuvo que respetar el derecho de propiedad es lo que va a permitir ahorrar, invertir, crecer y convertirnos en una potencia nuevamente. En ese sentido, Milei remarcó la importancia del proyecto de ley enviado al Congreso para garantizar la inviolabilidad de la propiedad privada. Por su parte, el Senado pospuso el tratamiento de la ley de propiedad privada. Ayer la Cámara Alta aprobó un cuarto intermedio hasta el 6 de agosto ante la falta de acuerdos para avanzar con el proyecto de inviolabilidad de la propiedad privada. Las diferencias se concentraron en el régimen de tierras rurales y la participación de las provincias en el control de la venta a extranjeros. Día clave en la causa por enriquecimiento ilícito contra Martín Insaurralde. El juez Sarmela recibirá hoy el peritaje contable sobre el patrimonio del ex intendente de Lomas de Zamora. El informe será clave para determinar si existen elementos suficientes para citar a indagatoria a Insaurralde en la causa por presunto enriquecimiento ilícito. Y en el plano internacional, Trump cuestionó el sistema electoral de los Estados Unidos y acusó a China de haber interferido en las elecciones de 2020. El presidente estadounidense habló desde la Casa Blanca. Según sus declaraciones, Pekín habría accedido ilícitamente a más de 220 millones de datos de votantes estadounidenses. Rubén Santos, muy buen día, bienvenido, ¿cómo le va?
2: Buen día, ¿cómo les va? Habemus árbitro.
0: Habemus árbitro. Ah, muy bien. Uy, Dios. A ver, ¿estamos contentos o no estamos contentos?
2: No sé si estar contento. Yo te digo, a ver.
0: ¿Contento significa que
2: estuvo investigado por prostitución, venta de drogas y armas ilegítimas? Bueno, pero esloveno es el hombre.
0: Ah, esloveno. El esloveno. No, el punto sería. ¿Y cómo salió de la investigación? ¿No es cierto?
2: Ver,
0: porque
2: claro,
0: investigado
2: estuvo
0: puede
2: investigado,
0: ser.
2: Bueno, que, Eslovenia nos queda un poco lejos bueno, la cuestión es que ya dirigió ahora algún partido de Argentina en el Mundial pasado, ¿no? Que no voy a hablar, no me pregunten detalles porque no los quiero dar. Perdimos con Arabia el primer partido.
0: Ah, bueno, pero fue para
2: el Mundial pasado, fue el famoso cachetazo que nos dieron. Fue el famoso cachetazo que nos dieron.
0: ¿Y quién nos puso a alguien que nos recuerda estas cosas?
2: Ah, bueno, pero
0: ¿es un bolillero? ¿Cómo se dice?
2: No, ya no existe más el bolillero. No, lo eligen ellos directamente. Es más, yo estaba seguro que lo iban a elegir el mismo árbitro.
1: Sí, pero claro, es un mensaje, obvio.
2: Yo estaba seguro que iba a dirigir el mismo árbitro de la final pasada, que se lo venían guardando, al polaco Marciniak. Yo no sé por qué pensaba que iba a ser el árbitro.
0: Y no.
2: Que no dirigió el primer partido. Así que bueno, tenía esa expectativa. Y
0: eslavo, dijiste que
2: es esloveno. Esloveno. Se llama, ya te digo, acá lo tengo anotado. Slavko Vincic. Slavko Vincic.
0: Como los pisos del
2: doble. ¿Qué decía Mariana antes de empezar el programa? Le digo, porque si hay dos países que hablan castellano, ¿por qué no pusieron un árbitro?
0: Viste que ya claro. Tal cual. Y
1: claro. Inglaterra, perfecto español.
2: Bueno, Inglaterra, Francia pusieron a un venezolano. Jesús Valenzuela.
0: Bueno, está bien. Claro, porque el inglés claro. Es el, ¿no es cierto?
2: Idioma universal. Pero claro, bueno,
1: sí, igualmente te digo, hablan más español que otra cosa. El fútbol ha sido casi, te voy a decir, colonizado por términos españoles.
0: Yo vi, por ejemplo, ¿no es cierto?
1: El
0: no
1: vamos, pude leerlo. Hay más que un go, por ejemplo, es vamos. En casi todas las.
0: Yo no, obviamente no es que haya podido leerle los labios, pero uno veía, por ejemplo, de Paul hablando con el árbitro el otro día, y que yo decís, esto es en castellano, porque no
1: sí,
0: tiene
1: sí,
0: sentido.
1: Sí,
2: pensá que de Paul, por eso. Hace ya, creo que 2 años, Vive en Estados Unidos, por ahí.
0: Español. O sea, que habla español. Es Miami.
2: No, por eso se dedicó a...
1: No, pero la mayoría de los franceses hablan en español porque juegan en ligas españolas. Claro. Entonces, la mayoría ha influido un montón, sí.
0: Totalmente.
2: Así que, bueno, siguen llorando los ingleses, siguen... Los amos de la oscuridad nos llamaron así. Según ellos hubo 31...
1: Artilugios
2: argentinos.
0: Sí, sí, sí. ¿Y cuáles fueron?
2: La pavada. Jugada del partido, un foul, un golpe,
0: no,
2: una
0: claro,
2: falta,
0: no hay que, no hay que llorar
2: mano.
0: Cuando perdés. ¿Cómo le decimos?
2: Habían sido llorones, yo no los tenía tan...
0: Raro, ¿viste? Bueno, sí, lo procesaron de esa manera. Una sociedad
1: y bueno, lo que pasa es que se calentó un poco la
2: crisis. Pero vos sabés, Nico, que hubo un clamor popular en Inglaterra, que despidan al técnico. Están enloquecidos. Bueno, lo ratificaron para jugar la Euro 2028, va a seguir siendo Tuchel el técnico de Inglaterra, pero la gente está que trina con el entrenador. Lo culpan directamente a él.
0: Estas cosas son un éxito o un fracaso colectivo en un punto, ¿no es cierto? Está bien, puede tener que ver. Hubo una decisión táctica se probó errónea, pero la verdad es que es un poco un chivo expiatorio.
2: Es que ¿sabes qué pasa, Nico? Ya no se entiende que en esta altura un plantel o un equipo se dedique a defenderse media hora. Eso sin contar el alargue, porque el gol fue a los 10 minutos, quedaban 35, más siempre hay 10 de alargue, 11, 12 de alargue. Era casi un tiempo, no puedes defenderte un tiempo entero.
1: Y
2: eso es lo que
1: y lo repitieron, lo habían hecho ya con México, entonces era una forma
2: pero,
1: de juego.
2: Que, Mariana,
1: me
2: lo
1: parece
2: de México
1: quizás...
2: por ahí se entiende porque le echaron a uno. Entonces se defendió con 10, por ahí vos lo entendés desde ese lugar. Pero 11 contra 11, metiendo dos defensores, teniendo jugadores importantes en el banco que podían modificar un poco la cuestión. Ahí yo creo que en los bancos tuvo la diferencia que hizo cada técnico.
1: Claro.
0: Cecilia Dibuen, muy buen día, bienvenida, ¿cómo le va?
3: Buen día, ¿cómo estás, Nico?
0: Muy bien.
3: Acá siguiendo, lo único que me importa es escuchar a Rubén.
0: Sí,
3: acá.
0: sí, estamos todos con el protagonismo.
3: Sí, igual te voy a contar qué está pasando en el mundo y estamos hablando del partido del domingo y tengo que decir que hay una gran preocupación por la calidad del aire en Nueva York. ¿Qué es lo que sucede? Hay incendios forestales en Canadá. En lo que va del año ya se quemaron 2 millones de hectáreas y estos incendios que están sucediendo en la provincia de Ontario, principalmente, que es limítrofe con Estados Unidos, limítrofe con Nueva York, con Michigan, está afectando la calidad del aire.
0: De los Estados Unidos,
3: es hermoso. Y afecta especialmente a Nueva York, a Washington, a Filadelfia y a Chicago. Y New Jersey, ¿dónde está el partido? El MetLife es al lado.
0: Abierto, además, porque si fuese cerrado, decís, ¿no?
3: También. ¿Y cuál es el problema? El problema es que la calidad del aire, según las autoridades de salud de los Estados Unidos, afecta directamente a la salud. Estar en un lugar abierto con la calidad del humo que hay hoy

0: prevé para mañana sábado lluvias y un frente frío, que esto despejaría la atmósfera antes del partido. Ajá. Se está esperando esta lluvia.
1: Habría un...
0: Y hay un cambio de...
1: Un break para respirar en vez de para...
0: Oh, no. Puede ser,
1: qué raro, la verdad. Tal cual. Romina Winner, muy buen día, bienvenida. ¿Cómo le va?
2: Muy buen día, ¿cómo andamos por ahí?
1: Muy bien, muy bien. ¿Usted? Respirando el aire puro cordobés.
2: Ya estamos en la cuenta regresiva, ¿eh? Vamos que llegue el domingo.
1: Sí, tal cual. ¿Quiere que llegue rápido?
2: Es como que prácticamente... No estamos viviendo el viernes, viste que uno está un poco adelantado, te diría.
1: Absolutamente, absolutamente. Se ha desdibujado completamente la semana. Fíjate que fue una semana larga, ¿no es cierto? Yo le tenía un poquito de miedo, larga en relación con la anterior. No es que no hubiésemos trabajado, pero era otro clima, ¿no?
0: Sí, sí, sí.
1: Y
0: sí,
1: nada, quedó partida mal en el medio con el partido.
0: Totalmente.
2: Literalmente, literalmente. Y estos días que queda prácticamente se han borrado por esta ansiedad del día domingo. Entonces mirá vos cómo ha cambiado todo. Bueno, les cuento, vos sabés que es una mañana súper complicada, Nico. Vamos a empezar de una manera distinta por el sistema de trenes. Hay muchísimos trenes que están con complicaciones. Primero, el tren Roca, ramal La Plata, limitado entre Quilmes, La Plata y Bosques, vía Quilmes, también limitado entre Berazategui y Bosques. Esto es por una colisión que se dio en el paso a nivel Castelli. Después, el tren Belgrano Sur, ramal González Catán, limitado entre Sáenz y Querandí, por otra colisión a la altura de la Ferrer. El tren Mitre, ramal Suárez, opera de punta a punta, pero con demoras por problemas técnicos. O sea que tres trenes con muchísimos inconvenientes en una hora pico de ingreso a la Ciudad Autónoma de Buenos Aires. Así que salgan con tiempo los usuarios del Roca, Belgrano Sur y el tren Mitre, ramal Suárez. Después, los accesos a Capital Federal están cargados, pero hay menos demoras que ayer. Y esto tiene que ver con que a veces los viernes algunos hacen home office, porque hoy los retrasos se están... Sí, sí, viste que después de la pandemia cambió mucho la forma de trabajar. Bueno, las demoras están en Panamericana entre 202 y el Camino al Buen Aire, cuando generalmente a esta hora vos las tenés desde 197. Entonces hay menos tránsito que está ingresando a Capital Federal. La General Paz, las demoras habituales se están viendo, esto desde Mataderos hasta Villa Devoto, en sentido hacia Lugones. Muy lenta la conexión de General Paz con Lugones hacia Autopista Ilia. Importantes demoras ya en la autopista de Lepiane, todo en sentido hacia la autopista 25 de mayo. Están ingresando antes también, te digo. Se quieren volver, ¿eh? Hoy quieren terminar la semana rápido.
1: Sí, sí, sí, sí.
2: Y bueno, y la autopista Buenos Aires-La Plata, bien intensa. No tiene demoras todavía, pero bien intensa y cargada. Toda la zona de Wilde, Sarandí, hacia el Bajo Porteño, con algunos retrasos en la zona de Doctú. Ese sería el panorama de todos los accesos a Capital Federal. Después, el otro dato a tener en cuenta, sigue muy complicado todo el sistema Cristo Redentor. Está nevando muchísimo en la zona de alta montaña. De hecho, hay sectores que tienen acumulación de nieve de 80 centímetros. Y se prevé que las condiciones climáticas adversas en toda la zona de alta montaña va a ser hasta el día 28 de julio, o sea que todavía tenemos varios días con esta situación. En estos momentos el paso Cristo Redentor, que es su tercer día, está cerrado, sigue cerrado, hoy no va a habilitar. Lo mismo sucede con el paso Pehuenche. Mucha nieve en toda la zona de Punta de Vacas, Puente del Inca, Las Cuevas, en el sector argentino, después en Los Libertadores, Portillo y Caracoles, en el sector chileno. Así que tener en cuenta esto. La temperatura hoy más baja en Las Cuevas es de 9 grados bajo cero, así que otra que emponcharse, imagínate lo que es eso.
1: Sí, sí, sí.
2: Frísimo. Después, Chubut. Mucha precaución en la ruta nacional 26, esto es el tramo que va entre Río Mayo y el límite con Santa Cruz. Es la primera vez que nombramos hoy la ruta 26 en el año. Está nevando muchísimo, hay nieve sobre la calzada, no solo en las banquinas, así que a bajar la velocidad. Y en esta época del año es muy importante transitar de día, tratar de evitar de hacer viajes de noche, todo eso es

0: ayuda muchísimo también. Después en Santa Cruz también muchísimas rutas con bancos de niebla, que la visibilidad de conducción está reducida, sobre todo en la 40, en la zona de Hueraic. Ahí hay que ir a baja velocidad y llevar las luces bajas encendidas, además de nieve en diferentes sectores. En Neuquén, los pasos internacionales Cardenal Zamoré y Pino Achado todavía no están habilitados porque no es su horario, se espera que sean a partir de las 9 de la mañana. Vamos a ver cómo se da esta situación. Todo lo que es la ruta nacional 237, la zona de Alicurá, calzada húmeda, visibilidad reducida por mucha niebla espesa, hay que ir a baja velocidad y con precaución. Y después en Catamarca, el paso internacional San Francisco ayer estuvo cerrado por nevadas también. En el norte de la República Argentina, en esta época del año, hay nevadas en los pasos internacionales y hay que ir a baja velocidad a la altura de la quebrada de la Sébila, porque ahí transitan por un desvío. Así que las rutas con muchísima información, niebla en diferentes sectores, nieve, así que ser muy precavidos y recordar que es obligatorio llevar las cadenas físicas, porque se debe circular de esa manera. Así que esta es la principal info, Nico.
1: Romy Wheeler, muchísimas gracias. Quedamos atentos, por supuesto, entonces, en un día tan particular, a la información que vaya vertiendo en los boletines informativos a lo largo de la mañana. Beso grandote.
0: Sí, y tengo otro dato para agregarte. Dime. Está cerrada la zona de Lamia.
1: Por supuesto. Sí,
0: no quería pasarlo por alto, Nico. No. Esto es Pasteur, entre Corrientes y Córdoba. También afectada Corrientes, en las calles Ascuénaga, Uriburu, Viamonte, bueno, todas las inmediaciones.
1: Y las estaciones de subte, mira, le pasé por abajo recién, en la línea D, y había la advertencia de estar cerrada Facultad de Medicina por operativo de seguridad, es por esto, así que ojo, Pasteur de la línea C también.
0: Más tarde, probablemente. Cerradas las inmediaciones. Así que bueno, tener en cuenta estos datos, que no había que pasarlo por alto.
1: Muy bien, Romy Wheeler, ahora sí, beso grande, tengas lindo día y fin de semana.
0: Chau, chau.
1: Beso, Romina Wheeler. Mariel Ríos, muy buen día, bienvenida, ¿cómo le va?
2: Muy buen día, excelente día, diría yo. Hoy nos vamos una semana espectacular. Espere que me agarró un ahogamiento.
1: Ay, se emocionó en vivo Mariel Río, grábenla, por favor.
2: No, casi me muero.
1: ¿Está usted bien?
2: Casi me muero la... Y no, esto me dejó el Mundial, esto me deja el partido de Inglaterra todavía. ¿Qué va a hacer?
1: Ah, es por el Mundial. ¿Usted se pidió el franco para descansar la voz después del Mundial?
2: No. Me pidió un franco porque tenía una cuestión familiar que atender hace mucho, antes de que saber que íbamos a jugar con Inglaterra.
1: Claro, así que la atendió
2: pero
1: como
2: así
1: pudo
2: quedé.
1: La cuestión. Claro.
2: Así quedé, muda. No tenía que hablar, por suerte. Tenía que peinar a mi hija para un examen, la tenía que acompañar. Tenía que hacer muchas cosas con mi hija.
1: Claro.
2: Me coincidía con la jornada laboral y tuve que pedirme el día. Pero muda, por suerte, no tenía que hablar. No sabe lo... Yo qué derrota. Yo no sé ustedes, pero la emoción... Yo para mí gané. Gané el Mundial, señores.
1: Te vi. Te percibimos en los chats. Sí.
2: Sí, así que ahora me vine a ver a la Cábala, como siempre. Vine a traerle un regalo a la Cábala. No le traje medias lunas a mi Cábala hoy.
1: No, está bien.
2: Hoy no le traje medias lunas, le traje el desayuno de los campeones, de los ganadores, de los vencedores de ese partido. Ajá. ¿Qué desayunaron de Paul y Messi? ¿Los vieron en las redes?
1: No.
2: Bueno, desayunaron mate con alfajores. ¿Qué le traje yo a mi cábala hoy?
1: Mate con alfajores, no, alfajores.
2: Alfajores. No, porque se me dificultaba, pero le traje alfajores a mi cábala. Fabi, esto es para vos, en esfuerzo de producción. Tiene la camiseta suplente y la camiseta titular. Acá la gente le trae regalos también a nuestra cábala. No sé si porque adivinó partidos a alguien más. Le están trayendo regalos. Bueno, mira, ya tenés el desayuno.
3: Muchas gracias.
2: Los alfajores de Fabi. ¿Cómo le va? Buen día.
3: Buen día. Muchas gracias por los alfajores.
2: Ganaste porque adivinaste el resultado y además porque pasamos. Es una cosa increíble este partido. Lo has logrado una vez más. Te pido, por favor, afiná esa puntería, es la final. Llegamos a la final, Fabi, querido. ¿Cuánto Argentina? ¿Cuánto España? ¿Qué proyecciones tenés?
3: con toda la fe del mundo, vamos a ganar, por supuesto, y 3-2. Argentina 3, España 2.
1: No, ay, qué sufrimiento, qué sufrimiento.
2: No está muy bien. Está bien, bueno, hay sufrimiento en la final, es así.
1: Sí, es así.
2: ¿La familia también va a estar reunida?
3: Por supuesto, seguimos como siempre con la familia, todos reunidos.
2: Che. Aparte domingo es día de familia, ¿no?
1: Ariel.
2: Sí. Escucho.
1: Decirle que a partir de ahora tiene que escuchar las mañanas de Radio Nacional, por supuesto. Quiero creer que es una costumbre,
2: es una costumbre que
1: ya debe haber adquirido.
2: Pero claro, acá con una radio, con un auricular y escuchando primer round acá nuestra cábala. Pero obviamente, ¿qué radio va a escuchar nuestra cábala? Radio Nacional.
1: Que también le traemos suerte nosotros a él.
2: Pero por supuesto, nosotros le estamos también haciendo disfrutar este mundial, es así, si no se aburre a las mañanas acá.
1: Totalmente.
2: El
1: Cáceres. Te va a extrañar, vas a ver si
2: sí. Vamos a hablar con la señora que le ponga alguna grabación ahí cada tarde.
1: Tal cual.
2: Sí. Bueno, más no puede hacer Gallet por nosotros.
1: Le agradecemos enormemente los servicios prestados.
2: Y ojalá volvamos el lunes.
1: Y te iba a decir, sí.
2: Acá Gallet hace que sí con el puño, hace como que sí, vamos a volver el lunes.
1: Muy bien, así me gusta. Esa es la actitud. Ya tenemos una, hoy tenemos operadora nueva, pero sabés que hay un botoncito que es el rayo anulo mufizador. Ahí está, el anulo mufizador.
2: Por supuesto, ahí está. Muy bien, me parece excelente. Así que bueno, chicos, a afinar todas las antenas, a respetar todas las cábalas, a seguir como venimos, porque vamos a tener un lindo domingo. Así. Y por lo menos, si no llega a suceder, que es la posibilidad, nos hemos divertido muchísimo durante todo este periodo.
1: Sin lugar a dudas, pero va a suceder, no te preocupes.
2: Pero va a suceder. Pero bueno, hay que darle el lado también, el vaso llenito en todo momento, ¿eh?
1: Totalmente,
2: siempre arriba.
1: Beso grande.
2: No enojarse con nuestros parientes españoles.
1: No, eso no, grande. Eso no. Beso grande, Mariel Ríos.
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0: Separan ahora de las 7 de la mañana. Para los que se están levantando, les recordamos, es viernes, por fin, por sí. fin. Y además, 17 de julio de 2026 en todo el mundo. Digo por fin porque es cierto esto que comentábamos, ¿no? Uh-huh. Es como un día, ¿cómo lo podemos llamar? Entre partido y partido es un día, no sé qué te diría, ¿no?
1: Una semana, te diría.
0: O una semana, o un año, depende cómo lo vean.
1: Son eternos, claro. Sí.
0: Lo que claro. no es un día normal.
1: Lo que va a cambiar muchísimo va a ser la semana que viene, que no sé con qué vamos a completar. Claro. Todos los condimentos.
0: Cambia la agenda.
1: No,
0: agenda.
1: Estoy hablando sea lo que sea. Cambia la agenda total de todos sí. nuestros movimientos.
0: Hoy es domingo menos dos, digamos. Así Dale. Se va contando en la vida, Dale. ¿No es cierto? Y domingo sí. menos dos, domingo sí. menos uno y después sí, domingo. Total. Así va a ser, así va a ser. Empezamos nuestra rondita de amaneceres Dale. Provinciales, ¿os parece? Vamos primero de todo a Catamarca con Roxana Sarmiento. Roxana Sarmiento, muy buen día, bienvenida. ¿Cómo le va?
2: ¿Qué tal? ¿Cómo le va? Muy buenos días. Buenos días para todo el equipo. ¿Cómo están ustedes?
0: Bien, muy bien. ¿Cómo se amanece por ahí, Roxana?
2: Y mira, tenemos una temperatura primaveral, no sé qué te puedo decir de Catamarca, porque ayer tuvimos cerca de 27 grados, 28 grados.
0: Mira.
2: Hoy perfila lo mismo. En este momento ya tenemos 13 grados la temperatura y la sensación térmica un poquito más. Ya se ve la gente un poco desabrigada, así que bueno, es muy distinta esta semana en Catamarca, sí. con temperaturas... Hoy llegaría a 29 grados, imagínate.
0: Bueno, acá estamos igual, todos eligiendo una campera que no es la del invierno, no. ¿viste? Rarísimo, claro. rarísimo está.
2: Está
0: Pero
2: rarísimo.
0: Bueno, es el
2: sí, bueno, acá acompañado con viento, que es lamentablemente en Catamarca es un poco ventoso, sobre todo en la zona cordillerana, y venimos con una alerta hace varios días y con viento en la zona de Fiambalá, zona del oeste catamarqueño.
0: Claro.
2: Pero bueno, no,
0: Fiambalá
2: es
0: de los lugares más lindos que he visto, así que cada vez que trae a Fiambalá me dan ganas de volver.
2: hay que volver. Totalmente. Ahora tienen aguas termales y turnos de noche, así que la gente se va y acá mientras hace 8 grados en las termas tenés 40 grados 30 ahí dentro del agua. Así
0: sí,
2: que,
0: se puede acampar incluso ahí, ¿o no? Yo acampé.
2: Te podés acampar. Hay varios lugares, ya también hay aguas termales privadas en donde te ofrecen cabañas y demás, así que está creciendo mucho.
0: Mira qué bueno, la verdad, buenísimo. Contanos un poquito, Roxana, porfa, esto del nuevo proyecto de litio que Catamarca suma en el contexto del RIGI.
2: Ah, sí, la verdad que viene bastante bien, vuelve a posicionarse en la provincia de Catamarca como uno de los principales desarrollos mineros del país, sobre todo la aprobación de este nuevo RIGI para esta empresa china, que ya viene trabajando hace bastante en la provincia de Catamarca y que, bueno, ahora la verdad que ha anunciado una inversión millonaria que va a permitir construir una nueva planta de producción de carbonato de litio. Mm. Vienen ellos trabajando con una producción de 20.000 toneladas al año y ahora van a agregar a 40.000 toneladas anuales. De esta manera consolidan a la provincia, digamos, como una de las favoritas o preferidas en cuanto al polo minero. Además, se habla de empezar a generar mayor cantidad de puestos de trabajo, que es lo que importa mucho a la provincia de Catamarca. Lo anunció el gobernador también con mucha alegría, esto de más inversión y también más desarrollo en toda esa zona y la capacidad de incorporar personas de Catamarca, tanto trabajo indirecto claro. o indirectamente, ¿no? Que es lo que se busca, se ha comprometido a la creación de cerca de 5.000 nuevos puestos de trabajo, por lo tanto es bastante favorable para sí. la provincia de Catamarca.
0: Sí, y mirar esto, Roxana, que propones, ¿no es cierto?, el trabajo no solo como fuente directamente afectada a la iniciativa, sino el trabajo indirecto, ¿no? Pues se genera ahí toda una constelación, básicamente, de proveedores que también es trabajo y movimiento económico.
2: Claro, sí. De hecho, la gente trabaja mucho y el gobierno trabaja mucho en que y capacitan también para que los catamarqueños sean proveedores.
0: Claro.
2: Puedan generar o crear emprendimientos o empresas de servicio y comercio. Uh-huh. De hecho, hay algunas cooperativas que están, por ejemplo, ¿no?, arrancan haciendo ropa para los trabajadores mineros y son bueno. cooperativas de mujeres que trabajan en Fiambalá, por ejemplo.
0: Claro.
2: Así, varias emprendimientos o varias empresas pequeñas uh-huh. que van creciendo mientras se va desarrollando e invirtiendo en esto de la minería. Por Bien. Eso se trabaja y se va fortaleciendo, digamos, toda la zona y creciendo también los pueblos, así que eso también es importante.
0: Súper importante, Roxana. Y es importante también la fiesta del poncho, que
2: por
0: va
2: favor.
0: A ser el domingo, poncho celeste y blanco.
2: Exactamente, arranca en la jornada de hoy a las 11 de la mañana, arranca en el predio ferial que está destinado, es el lugar muy cerquita de la capital, a menos de 10 minutos, está destinado para la fiesta del poncho. Hoy sí, ya en el poncho, porque en el medio de lo que es el portal de ingreso tiene todo un poncho, ¿no? La creación de un poncho con luces LED y demás, y esta vez es el poncho celeste y blanco con como la bandera argentina, ¿no? Y el domingo, el día de del partido, se paraliza todo y allí hay un patio en la fiesta del poncho, un patio muy grande que se llama el Patio de las Provincias, con un escenario enorme, y se va a proyectar el partido allí, así que imagínate lo que va a ser esa fiesta, para que todos los catamarqueños puedan disfrutar tanto de la fiesta del poncho y obviamente en ese tiempo...
0: A los Sole Pastoruti revoleando el poncho el domingo ahí, ¿eh?
2: Claro, imagínate que en Catamarca tenemos a los creadores del poncho bandera.
0: Claro.
2: Ya la gente acá está con el poncho, el color de la bandera, el poncho celeste, blanco, es muy lindo el poncho catamarqueño, el poncho bandera, y lo usan cada vez más, y a los turistas les encanta cuando vienen, lo primero, poncho bandera.
0: Claro.
2: Por lo tanto, está muy bueno esto, ¿no? Se anuncia, bueno, ahora no nos acompaña el frío, pero siempre el poncho nos da esto del frío. La semana que viene dice que va a bajar mucho la temperatura, así que ya la gente se lo va a poder ver de poncho y poncho bandera, por supuesto, acá en la provincia de Catamarca.
0: En bandera. Roxana, muchísimas gracias.
2: Que tengan una excelente jornada y bueno, invitar a todos que vengan al poncho que dura 10 días. Vienen artistas nacionales, una cartelera tremenda y hay más de 1000 feriantes y emprendedores que van a poder estar acá ofreciendo todo en Catamarca. Así que los esperamos a todos.
0: Lo mismo vos, que tengas lindo día y fin de semana. Roxana Sarmiento de LRA 27, Radio Nacional Catamarca. Y nos vamos ahora a Gualeguaychú, provincia de Entre Ríos, con Eli del Mar Otman. Eli del Mar Otman, muy buen día, bienvenido, ¿cómo le va?
3: Hola Nico, ¿cómo estás? No tenemos fiesta del poncho por acá,
0: no,
3: pero tenemos otras cositas. Hablando de lo que hablaba Roxana desde Catamarca, en Entre Ríos también tenemos una muy buena noticia con lo que tiene que ver con los proyectos Rini y Rigi. En Entre Ríos se llama Rini el proyecto, Mercado Libre, la empresa de distribución de paquetería solicitó a la provincia de Entre Ríos el acceso a este proceso para instalar un polo logístico en la Ruta Nacional 14 que va a generar entre 80 y 120 fuentes laborales directas. De hecho, el proceso de armado del polo ya está, ya tenemos hasta la estructura techada, así que se viene ese proyecto que arrancó hace tan solo un mes atrás, muy muy rápido avanzando.
0: Qué bueno. Eli, contame cómo amanecen por ahí.
3: Tenemos, te cuento, en el este un montón de nubes grises con un anuncio de tormenta y una alerta por tormentas fuertes para todo el sur de la provincia de Entre Ríos, emitido por el Servicio Meteorológico Nacional, posibilidades de tormentas eléctricas y también granizo para nuestra zona, así que vamos a tener cuidado durante la jornada, pero todavía tenemos una temperatura de 21 grados, muy alta para esta época. Sí. Pero sin lluvias. Tenemos el cielo cubierto por ahora, pero sin lluvias acá en Gualeguaychú.
0: Muy bien. Y contame esto de que Lisandro Martínez fue testigo de los festejos en este Gualeguay por la victoria contra Inglaterra.
3: ¡Claro! ¡Tremendo! ¿Cómo se los iba a perder el Licha? El Licha es de la ciudad de Gualeguay, nació cerquita del río, ahí en la costanera, y su primer club, Nico, fue Urquiza de Gualeguay. Después pasó por Libertad, y en Libertad, su mamá fue su directora técnica durante 3 años en la formativa. Sí, hermoso dato. ¿Por qué la mamá de Licha? Primero porque jugaba como jugadora femenina en el club, ¿de acuerdo? En las divisiones de mayores. Y después porque fue...
0: Che, pero qué pionera para eso, porque ¿de cuántos años atrás estás hablando?
3: Y estamos hablando de hace 10, 12 años atrás. La mamá de Licha tendrá casi 50 años, pero el fútbol femenino en Entre Ríos no tiene tantos años. Es pionera, realmente, Nico, es pionera, como vos decías. Fue elegida por el resto de los padres, sobre todo los varones de la división de Licha, porque era la que más sabía de fútbol.
0: Mira,
3: con ese dato te digo todo. ¿Y qué pasó el domingo? Salimos todos.
0: ¿Por qué
3: a
0: festejar? Viste, porque fue miércoles, pero parecía un domingo. Bueno, sí. El domingo estamos esperando que no nos vaya para la miércoles. Es toda una mezcla, ¿viste?
3: Estoy perdido, Nico, con los días. No sé qué voy a hacer el martes que viene sin mundial. Sí, tal cual. Bueno, el miércoles salimos todos a festejar. En Gualeguay, en Gualeguaychú, en Paraná, en todos lados de la provincia de Entre Ríos, en Gualeguay se juntaron en la plaza principal y uno de los hermanos de Licha prendió el teléfono, le hizo una videollamada y escucha lo que le cantaban los gualeyos al gualeyo que estaba dentro del estadio en Estados Unidos.
0: ¡Qué genio!
3: Exactamente. Bueno, el gualeyo, en este caso Licha Martínez, es bastante parecido a Scaloni. Este llanto fácil, por suerte, se recontra emocionó. Y después, en las declaraciones a la tele que estaba realizando las coberturas en vivo, le dedicó este triunfo a todos los gualeyos, obviamente a su hija, a su esposa, a su mamá y a su papá, que por suerte su mamá está allá en Estados Unidos, pudo llegar para estos últimos partidos, y también a toda la gente de Gualeguay, a todos los entrerrianos y a todos los argentinos, ya casi lloriqueando, como
0: me
3: siempre,
0: imagino.
3: El Licha Martínez. Todo lo que tiene de carnicero en la defensa y de ir con el cuchillo entre los dientes, lo tiene de sensible, por suerte.
0: Me parece bien. Eli, muchísimas gracias, tenga lindo día y mejor fin de semana.
3: Igualmente para todos, y el domingo vamos a laburar un ratito.
0: Ya lo creo.
3: Vamos a estar todos pendientes de lo que pase.
0: Abrazo
3: para todo el país.
0: Es Eli del Mar Otman, de LRA 42, Radio Nacional Gualeguaychú, provincia de Entre Ríos. Nos vamos ahora a Santa Rosa, La Pampa, con Facundo Baraibar. Facundo Baraibar, muy buen día, bienvenido, ¿cómo le va?
4: Hola, doctor, ¿cómo está usted? ¿Cómo anda el equipo por allí?
0: Todo muy bien, ¿cómo se amanece por esos lares?
4: También, como toda la Argentina parece, según estaba escuchando los testimonios de los chicos, con un clima templadito, distinto a lo que venían siendo las semanas anteriores, con ahora, a esta hora, 13 grados aquí en Santa Rosa, la capital de la provincia de La Pampa, en donde está la radio, y datos parecidos del resto de las localidades de la provincia, Nico.
0: Contanos un poquito sobre, este partido, cómo se preparan para el fin de semana, que nos tiene un poco contentos, pero muy nerviosos.
4: Un poquito expectantes nos tiene,
0: sí,
4: ¿no?
0: Ya sí, ya lo creo. Sí.
4: Bueno, aquí no hay previsto, por ejemplo, la instalación de pantallas gigantes en algún lugar neurálgico, como puede ser la provincia, la Plaza San Martín, perdón. Si hay algún banderazo, por ejemplo, que se hizo en la previa de la semifinal y que se va a repetir en Toay, que es una localidad que está contigua a Santa Rosa, digamos, es un conglomerado. Por lo demás, está llevándose a cabo aquí en la capital un festival de infancias que va a terminar el sábado, pero que seguramente va a dar pie como para que el domingo algo de todo eso se junte y continúe, ¿no?
0: Claro.
4: En estos días de los días anteriores, en los partidos anteriores, puntualmente, cada vez más gente es la que se congrega en la Plaza San Martín, cada vez más gente es la que sale a la calle a festejar, y yo entiendo que, ojalá obviamente que sea por buenos motivos, pero pase lo que pase el domingo, eso se va a repetir, porque me parece que, como en todo el país, lo que ya ha instalado esta selección es la sensación de que es grandioso lo que ha hecho, más allá de un resultado, ¿no?
0: Sí. Es impresionante que vayamos, yo creo un poco de eso, digo, después nos rascan un poquito, lo que queremos es ganar, por supuesto, pero
4: sí,
0: es impresionante que vayamos como quien con el deber cumplido en un punto, ¿no es cierto? Y la tranquilidad de ya hemos, ¿no es cierto?, dado un buen papel ahí.
4: Sí,
0: digo, en general somos mucho más exitistas que esto. Y si bien hay el éxito, ¿no es cierto?, de atrás, ¿no?
4: Sí, claro.
0: Vamos a como pensando, que sea lo que deba ser, pero qué bien que estuvimos, ¿no?
4: Sí, me parece que ahí hay una cosa nueva. Claro, la historia de la selección de fútbol puntualmente en nuestro país tiene mucho de eso, ¿no? De más reproches por haber terminado segundo que celebraciones. Pero me parece que este grupo, viste, como la generación dorada en básquetbol, ponele, por mencionar otro, es como que han marcado puntos de inflexión, porque son muchos años en el más alto nivel y logrando hazañas deportivas que también nos gusta y mucho, ¿no?
0: Claro.
4: Y a veces hasta generando un reconocimiento para el resto de los argentinos, digo, esto de las locuras que hace el público argentino, sí, todas las cosas, viste, que han trascendido a nivel mundial y que, bueno, de alguna manera hay que agradecérselos.
0: Ahí veo una proyección, ¿no? Ahí veo una proyección sobre el cielo de Nueva York, ¿no es cierto? O es Atlanta, sí, de Final, ¿no es cierto? Y los dos escudos. Claro, sí. España con una estrella, nosotros con tres, pero qué bien nos quedaría la cuarta, ¿no es cierto?
4: ¿Qué te parece? Sí, claro, sí, que sí. Obvio. Habría que meterle ya. Hay un lugarcito para la cuarta, por supuesto que sí. Sí. Además, sería un broche, me parece que ideal para la historia de Lionel Messi, ¿no? Obvio. Dos campeonatos del mundo seguidos. A mí me da la sensación de que como final de película no puede haber uno mejor, así que esperemos que el domingo todo circule por esos carriles, Nico.
0: Así es. Facu, nada, te dejo empezar a concentrar para el domingo.
4: Está muy bien, sí, sigo con los nervios acá, quédate tranquilo.
0: Está muy bien, abrazo grandote.
4: Abrazo, que anden bien.
0: Que tengas lindo día, Facundo Baraibar, de LRA3, Radio Nacional Santa Rosa, provincia de La Pampa.
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0: 7 de la mañana. Seguimos haciendo este primer round, que va a estar teñido, por supuesto, por mucho el Mundial, pero también por el acto que va a estarse celebrando, bueno, exactamente a partir de las 9:53 de la mañana, lo anunciábamos en los títulos, por el aniversario del atentado a la AMIA, que el 18 de julio de 1994. César Tapia, muy buen día, bienvenido, ¿cómo le va?
1: Nico y equipo, buen día, ¿cómo andan?
0: ¿Todo en orden?
1: Todo muy bien. Todo
0: así
1: muy bien,
0: me gusta, así me gusta. Bueno, ¿está usted preparado para cumplir su parte de hay que decirlo, es cábala, ¿no es cierto?
2: Sí,
0: la cábala,
2: sí,
0: la parte que le toca.
2: Sí,
1: la parte que me toca a mí. Después el resto hará lo que tiene que hacer.
0: Así me gusta. Somos
1: por lo menos nosotros hacemos nuestra pequeña partecita, obviamente, que venimos repitiendo cuando hacemos la previa del último. En este caso va a ser la última.
0: La última previa.
1: Claro, la última previa. Así que, bueno,
0: sería el UPE, última previa.
2: Último. Primer. No,
0: sí,
2: último.
0: UPE. En fin, la última previa.
1: Bueno, la balanza comercial entre el último rival del Mundial, entre Argentina UPE y España, tiene un poco más de 1.600 millones de dólares entre importación y exportaciones, donde mencionamos que la exportación de España a la Argentina fueron varios aspectos que hay que tener en cuenta, porque desde allí hay vehículos y autopartes, hay insumos químicos. Muchos de los países que hemos analizado, que hemos enfrentado, han estado los insumos. Después, productos farmacéuticos también.
0: Ajá.
1: En la última parte hemos hablado algo de maquinaria y equipo mecánico también. Otro de los puntos que tiene que ver con el sector agropecuario, el tema de fertilizantes. Nosotros evaluamos y sacamos los aspectos que tienen mayor volumen, Nico. Hay obviamente otros productos que se exportan en menor volumen. Nosotros analizamos un poco más desde ese lugar. Y lo que tiene que ver con Argentina a España, hay algunos puntos que se reflejan con harina de soja, otro de los puntos más fuertes. Por eso la Argentina está en el puesto número uno con respecto a la importación de harina de soja a varios países. El tema de mariscos, se repite el tema de maní, sumamos el tema arroz, algo de legumbres y también se cuela el tema de carne vacuna. Y otro de los productos que hemos analizado a lo largo de estos últimos rivales tiene que ver con la miel. También que,
0: claro,
1: también,
0: que se está abriendo camino, tal cual.
1: Claro, que viaja mucho, reiterando algún dato, y lo hemos hablado varias veces aquí, pero que es un dato que llama muchísimo la atención, cuando de lo que se produce en la Argentina, y que por lo menos tiene esa trazabilidad, como es el producto final de la miel, gran porcentaje, alrededor de un 90, algunos hablan de un poco más, de la producción argentina se exporta, y uno de los destinos tiene que ver con España, ¿no?
0: Le vendemos lentejas. Si les gustan, las comen, si no las dejan, como dicen ellos, ¿no?
1: Claro. No. ¿Cómo te animás a dejar un plato de la abuela, unas lentejas?
0: De lentejas. Pero bueno, el dicho es así, ¿no?
1: Claro, pero desde chico era difícil comer una lenteja o algo,
0: sí,
1: te resistía
0: sí,
1: un poco
0: después...
1: más. Ahora, a mí me ha pasado eso, por lo menos. Resistía un poco más, ahora el tema de lenteja es...
0: Sí. Porque la estás pensando en guisito, claro, qué vivo que sos.
1: Claro, y en invierno, en verano no la pensás tanto.
0: Claro.
1: A lo mejor en ensalada, ojo.
0: Por eso,
1: verano,
0: ahora está la ensalada, sí te la como, pero incomparable con un guisito.
2: No, incomparable.
1: Claro, no.
2: Incomparable.
1: Con un guisito es un complemento muy importante.
2: La gloria.
0: No, ojo, no existe la... porque con esta movida gourmet y qué sé yo,
2: sí.
0: No es tan loco pensar en una ensalada de lentejas consistente en una suerte de guisito frío.
3: Sí, hay,
2: me no? parece.
3: Sí.
0: Pero así, con esa
2: contundencia. Con esa potencia.
0: Claro, si vas a decir lenteja fría con huevo, no, eso no, estoy diciendo como un guisito frío.
1: Claro,
2: sí, lo que pasa es que en esta época el guisito es rico.
0: No,
2: sea,
0: pero para que pueda comer que César en verano, que quiere comer guiso todo el año.
3: Un rato buscamos alguna receta.
0: Fíjate, va a ver, sí.
2: No, con lentejas sí, pero no tipo guisito.
0: Por eso,
2: es lo que él decía.
0: Estamos innovando.
2: estamos innovando.
1: No, en verano, como se dice habitualmente, transpirás como chorizo en la guantera.
0: Claro, tal cual, tal cual. Totalmente.
1: Sí, seguramente, seguro. Pero bueno, esa es la balanza comercial que enfrentamos de aquí en la previa para el domingo. Hablando de la previa del domingo, Nico, todavía no tenemos datos certeros con respecto al mundial que estamos jugando nosotros, que es el mundial del campo, ¿no? ¿Qué va a pasar el domingo en la exposición rural? Ese es un dato que seguramente en las próximas horas tendrán. Lo que sí se sabe es que a las 3 de la tarde se van a cortar todas las actividades que estaban previstas para el domingo, porque hay muchas actividades. Entonces, esas actividades sí ya se saben. Todavía lo que no se ha comunicado oficialmente, qué es lo que va a suceder con el predio y allí. Así que, bueno, porque hay mucha gente que va al FAM, todo lo que tiene que ver con la avenida Sarmiento, que dirige a los bosques de Palermo y todo lo demás, es un punto a tener en cuenta. Así que las autoridades estaban analizando en el día de ayer ese tema.
0: Bien, César, genial, y bueno, vos tenés fin de semana de programa y fin de semana de rural también.
1: Sí, sí, totalmente, así que mañana de 7 a 9 estaremos con toda la actualidad con referido a eso.
0: Bien, muchísimas gracias, César, que tengas un lindo fin de semana.
1: Gracias, igualmente para ustedes, que tengamos todos.
0: Sí, tal cual, buen programa, buena exposición rural y buen partido, todo eso.
1: Gracias, abrazo grandote.
0: Abrazo grandote, es César Tapia.
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8: 8 de la mañana en la República Argentina. El presidente Javier Milei asistirá al acto central por los 32 años del atentado contra la AMIA. Este año el reclamo por justicia estará acompañado de un llamado a reforzar la memoria colectiva. En este marco, la AMIA lanzó la canción 953 del cantautor cordobés Gonzalo Sarfati, que tiene como objetivo mantener viva la memoria de las 85 víctimas fatales. Nacional es mundial, el informe de Rubén Santos.
9: La FIFA finalmente dio a conocer quién será el árbitro de la gran final que se va a jugar el próximo domingo a las 4 de la tarde entre Argentina y España por la Copa del Mundo. Será el esloveno Zlatko Pinsic, que ya dirigió partidos en esta Copa del Mundo.

0: su partido frente a Monterrey, mientras que para el partido del tercer y cuarto puesto que se va a jugar el día sábado, Jesús Valenzuela, árbitro venezolano, será quien imparta justicia.
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2: Atentos, por tercer día consecutivo está cerrado el paso internacional Cristo Redentor, ubicado en la ruta 7 en Mendoza. Se debe a nevadas en zona de alta montaña. En algunos sectores, como las cuevas, hay acumulación de nieve de 80 centímetros. Respetar las indicaciones de Gendarmería Nacional. Además, en Catamarca, el paso internacional San Francisco, ubicado en la ruta nacional 60, también está cerrado por el mismo fenómeno meteorológico. Transitar con precaución en Neuquén, en la ruta nacional 237, en diferentes sectores, visibilidad de conducción reducida por bancos de niebla.
1: En San Martín de los Andes, donde nos escuchás por AM1440, la temperatura es de 5 grados, la térmica es de 4 décimas de grado, la humedad del 71% y el cielo está ligeramente nublado. En Buenos Aires, la marca actual 20 grados 2, la humedad 74%, cielo nublado, rige una alerta amarilla por tormentas.
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0: minutos nos separan ahora de las 8 de la mañana en la República Argentina de este día viernes 17 de julio de 2026 en todo el mundo.
1: Bueno, y vamos a actualizar estos alertas a corto plazo. Por lo menos por una hora más, tormentas fuertes con lluvias intensas, ráfagas y ocasional caída de granizo para la zona de la provincia de Buenos Aires, Exaltación de la Cruz, General Las Heras, General Rodríguez, Lobos, Luján, Marcos Paz, Mercedes, Merlo Moreno, Navarro, Pilar, San Andrés de Giles, San Antonio de Areco, Suipacha. Se extiende este alerta también por una hora más para 25 de mayo, Alberti, Bragado, Chivilcoy, Lobos, Navarro, Roque Pérez, Monte y Saladillo.
0: Ojo, ojo, porque hay posibilidad de que devengan en tormenta localmente severa.
1: Sí, con ocasional caída de granizo.
0: Me decían, sí, San Andrés de Giles, efectivamente, granizo con mucha agua, lo cual en algún punto entiendo que es más o menos favorecedor que el granizo solo, ¿no?
1: Claro, dicen que sí, ¿no?
0: Plantaciones,
1: claro.
0: Y esas cosas, y muy atentos a lo que está pasando en la ruta nacional número 7, a la altura de Carmen de Areco, porque hay un micro que cayó de un puente de unos 6 metros de alto, fíjate
1: esto. Por una ráfaga de viento,
0: ¿no? Por una ráfaga de viento, y hay pasajeros atrapados, así que estamos tratando de hacer conexión.
1: La noticia, como se dice ahora, en desarrollo, ¿no? Así que vamos a ir averiguando.
0: Así que 6 metros de alto es una altura,
1: montón.
0: Digo, es una caída considerable.
1: Sí,
0: ¿no?
1: Sí.
0: Así que eso, nuestros teléfonos.
1: 1138707485, algunos mensajes, buen día, buen fin de semana, los escucho, soy Violeta Pons desde Ibicuí, Argentina, campeón, dice por acá. Tirame el fiu, gracias. Dice, bueno, acá dice, buen día, Nico, buen día, chicos, mirá si estaré manija, que a todo lo veo como una señal para la final, dice. Y bueno, ve el último cambio que había hecho Scaloni, ¿se acuerdan que hablábamos? 19, entraba el 19 Otamendi, entraba De Paul el número 7, todo eso da número 26, también entraba Montiel con el número 4, bueno, estaba como loco.
0: Rubén Santos, ¿va tranquilo el partido como fue el anterior? No, usted no fue tranquilo, se tranquilizó cuando vio los primeros.
2: Sí. Yo, la verdad que lo que dijiste al principio...
0: Te aplica un poco.
2: Soy aplicado a eso en el sentido de que yo quería ganar este partido. Ya lo que yo lo dije, venga acá en adelante...
0: Es yapa,
2: pero le tengo fe a la selección, mucha fe.
1: Para el partido del domingo, ¿quién va a cantar el himno? Les tiro 4 nombres.
3: Ajá. Yo sé.
0: Ah, porque esto tiene
3: un quiero, poco... No, ¿quién yo quiero?
0: Ya me imagino.
1: ¿Quién? Les digo quiénes están. Bueno, no, si vamos.
0: Tini debe ser.
1: Está Tini.
0: Sí, claro, porque así cante.
1: Está Soledad Pastorutti entre las nombradas.
3: Me gusta.
1: Está Lali Espósito, que fue la que cantó en el Mundial. Pero es Cábala también.
0: No, es Cábala.
1: ¿Por qué no? Pero es una cuestión tuya. Pero si quieres o no, el año pasado cantó. ¿Y qué pasó el año pasado?
0: Cantó.
1: En el Mundial pasado.
0: Cantó.
1: Cantó y ganamos. Lali Espósito. Y la otra, que es la que más resuena y resuena, es María Becerra.
0: Mira María Becerra.
3: Yo quería ver.
2: Hay hombres.
3: Pinto.
0: Claro. ¿Ningún hombre claro, sabe el himno, acaso?
1: Pusieron mujeres.
0: ¿Son ignorantes? No.
2: Acá hay un par de partidos lo cantó.
1: Lo nombraron también, pero las que están en negociación dicen es la nena de Argentina, María Becerra.
3: Es mucho más famosa que el resto en Estados Unidos.
0: Bueno, que ya tuvo de hecho un, ¿cómo es que lo llaman acá? Las veladas, ¿no es cierto? Las Eve, anterior a este Año Nuevo, ahí en Telfuear, es fuerte.
1: Exacto.
0: Sí, claro.
3: Por eso,
0: claro.
3: Es mucho más famosa que las otras.
2: Ayer se informó que el influencer, este morocho que fue a mufar todos los partidos de Argentina.
3: No, ese tipo.
2: Speed. Va a cantar en
1: la... Va a cantar, chicos.
2: ¿Y qué vaya?
0: Que cante si nos sirve, a nosotros nos sirve,
1: mientras se ponga la camiseta de
2: otro. Va a cantar en el entretiempo.
0: Totalmente. ¿Qué hay que saber hoy viernes 17 de julio a esta hora?

0: En Carmen de Areco, entonces, ruta nacional número 7, volcó un micro por la ráfaga de viento y hay pasajeros atrapados. Tenemos en línea ahora a Eduardo Angeli, es subayudante de primera de los bomberos de Carmen de Areco. Eduardo, Nico Yacoyer, Nacional, buen día, gracias por atendernos.
1: Hola, buen día, ¿cómo va?
0: Bien. Bueno. Contanos, Eduardo, un poco.
1: Bueno, se recibe un llamado por policía notificando un vuelco de un micro de larga distancia.
0: Ajá.
1: Aguárdeme un cachito, por
0: sí,
1: favor.
0: Sí, claro, sí, claro. Estamos charlando en este momento con Eduardo Angeli, su ayudante, les decíamos, de primera, de los bomberos voluntarios de Carmen de Areco, por esta situación de un vuelco de un micro con pasajeros, sí, en la altura, en la ruta nacional número 7, a la altura de esta ciudad. Ahí, Eduardo, te recuperamos.
1: La información que tengo son varias víctimas. Ajá. Ahora en este momento están trabajando con una persona atrapada bajo el micro.
0: Ajá. Están trabajando bomberos voluntarios.
1: Las víctimas están trasladadas al hospital Nuestra Señora del Carmen.
0: Che, Eduardo, muy complicado además por la situación de que entiendo están sin luz, ¿no es cierto?
1: Aguárdenme un cachito, por favor, te pido mil disculpas.
0: Sí, siga con eso, que siga Eduardo con eso y nos cuenta cuando puede. Fíjate, estamos en el medio, ¿no es cierto?, del problema. El micro cayó efectivamente de un puente, el puente por los reportes. Sí, Eduardo.
1: Está todo,
0: decime. Ahí está. El puente, por los reportes que tenemos, es de unos 6 metros sí, de altura.
2: Viajaban.
0: Y la novedad que nos lleva por Eduardo es que hay varias víctimas. Hay que conocer el estado, ¿no es cierto?
2: De las víctimas, 20 pasajeros aproximadamente iban en ese micro. Y bueno, ya están siendo derivados, como
0: siendo derivados y algunos de ellos todavía atrapados, ¿no es cierto? Que es la novedad que nos traía. Esto pasa además con el agravante.
1: Te pido mil disculpas porque...
0: Siga, sí, seguí con lo tuyo, Eduardo. Lo que tenemos es eso, ¿no es cierto? Estás de pleno trabajo.
1: Bueno, que más tarde querés comunicarnos,
0: sí,
1: no hay problema.
0: Sí, por supuesto. Te molestamos por una actualización en un ratito. Seguí con eso, que es lo importante.
1: Hasta luego,
0: estamos charlando con Eduardo Angeli, es subayudante, les decíamos, de primera, de bomberos de Carmen de Areco. No queremos, la verdad, entorpecer porque está recibiendo llamados en ese momento, derivación de esto mismo que está pasando. Vuelvo alrededor de 20 pasajeros involucrados en esto, que fue el vuelco de un micro que cayó de un puente. Con una altura confirmada de aproximadamente 6 metros. Y la zona sin luz, así que todo ha sido, fíjate vos, la intensidad de la ráfaga como para voltear un micro. 20 pasajeros, hay que ver, bueno, no tengo imágenes todavía del micro, porque hay que ver qué micro. Si es un micro de los de doble piso, uno se ofrece, por supuesto, más resistencia en el sentido de más superficie al viento para voltear. ¿Viste que en algún momento hasta se discutió por accidentes sobre si prohibirlos porque los sentís? Vas como en un barco, ¿viste? En un punto, ¿lo sentís? Pero no sé si es el caso, ¿no? Todo esto, bueno, en el contexto de una zona de la provincia de Buenos Aires que está siendo en este momento azotada por una tormenta de ráfagas fuertes y granizo, y además granizo. Mucha agua, todo en el en la alerta, ¿no es cierto?, implicados, contenidos en la alerta del servicio meteorológico.
2: Si querés, podemos repetir cuáles son las zonas que están siendo afectadas por este alerta a corto plazo, por una hora más, intensas ráfagas y ocasión, lluvias intensas y ocasional caída de granizo para 25 de mayo, Alberti, Bragado, Chivilcoy, Lobos, Navarro, Roque Pérez, San Miguel del Monte, Saladillo, también la zona de San Andrés de Giles, San Antonio de Areco, Suipacha, Pilar, Navarro, Moreno, Merlo, Mercedes, Marcos Paz, Luján, Lobos, General Rodríguez, General Las Heras y Exaltación de la Cruz.
0: Mira vos, el colectivo es de la empresa Vía TAC, es un colectivo de la empresa TAC, ¿sí? Ahora llamada Vía TAC. ¿Qué más hay que saber entonces hoy, que es viernes 17 de julio a esta hora? Argentina ya está en Nueva Jersey y se prepara para disputar la final del Mundial ante España. La selección argentina tendrá su primera práctica y Scaloni empieza a armar el equipo para la final. El entrenador dará una conferencia de prensa luego del entrenamiento y estará acompañado del Dibu Martínez. Por otra parte, Con alta demanda de vuelos y entradas, Estados Unidos refuerza el operativo de seguridad, donde las autoridades esperan gran cantidad de fanáticos argentinos y españoles, tanto en Nueva York como en Nueva Jersey.
3: Todos saben que yo vivo en España, tengo familia española, pero el domingo, lo siento, vamos a intentar ganarles. Para, déjeme terminar. Pero el respeto máximo, y le doy la enhorabuena porque, pues, no solo cómo juega, sino el comportamiento que tienen. La verdad que va a ser un lindo partido de fútbol.
0: Se cumplen 32 años del atentado contra la AMIA. Este viernes se realiza el acto central por el aniversario del ataque a la Mutual Israelita Argentina, en homenaje a las 85 víctimas fatales y a las más de 300 personas heridas tras el atentado terrorista que ocurrió el 18 de julio de 1994 en el barrio porteño de Once. Hoy no podemos perder la memoria, es el lema de la conmemoración de este año. Con la presencia del presidente Javier Milei, el acto comenzará a las 9:53 con el sonido de la sirena a la hora exacta de la explosión. El presidente Javier Milei participó del acto por el 172 aniversario de la Bolsa de Comercio de Buenos Aires. En su discurso, el jefe de Estado destacó el rol estratégico de la Bolsa de Comercio como institución clave para canalizar el ahorro, y sostuvo que respetar el derecho de propiedad es lo que va a permitir ahorrar, invertir, crecer y convertirnos en una potencia nuevamente.
4: Está claro que aquellos que se opongan a la defensa férrea del derecho de propiedad, como postulamos nosotros en base al orden liberal, está claro que esos son los enemigos del progreso. Véanlos hablar, véanlos actuar. Esos son los responsables de la decadencia argentina. Esos son los que violentaron el derecho de propiedad. Esos son los que nos hundieron.
0: El Senado pospuso el tratamiento de la ley de propiedad privada. Ayer la Cámara Alta aprobó un cuarto intermedio hasta el 6 de agosto ante la falta de acuerdos para avanzar con el proyecto de inviolabilidad de la propiedad privada. Las diferencias se concentraron en el régimen de tierras rurales y la participación de las provincias en el control y las ventas a extranjeros. Día clave en la causa por enriquecimiento ilícito contra Martín Insaurralde. El juez Armela recibirá hoy el peritaje contable sobre el patrimonio del ex intendente de Lomas de Zamora. El informe será clave para determinar si existen elementos suficientes para citar indagatoria a Insaurralde en la causa por presunto enriquecimiento ilícito. El humo de los incendios forestales de Canadá se expande sobre Estados Unidos. Las emisiones generadas por el fuego pueden permanecer durante semanas en la atmósfera y exponer a millones de personas a gases tóxicos. Alejandra Gallo, muy buen día, bienvenida, ¿cómo le va?
5: Pero muy buen día, ¿cómo estamos, eh? ¿Cómo estamos hoy? Muy bien, muy manija, más manija que nunca.
0: Sí.
5: No tanto como el ministro Luis Toto Caputo.
0: Ajá,
5: el rato te vamos
0: trenzó,
5: a contar con
0: sí, con
5: sí,
0: alguien, sí.
5: Se trenzó por las Malvinas.
0: Sí, efectivamente.
5: Así que en un ratito te vamos a estar hablando de eso, vamos a estar hablando de los mercados convulsionados.

0: Sí, la tormenta.
1: Se viene acercando, sí. Se viene acercando porque ya tenemos, lo acaban de emitir hace unos minutos nada más, a las 8 de la mañana, 4 minutos, válido por 2 horas, hasta las 10 afecta en Provincia de Buenos Aires, lo que ya habíamos anunciado. Se suman Almirante Brown, Avellaneda, Berazategui, Bransen, Cañuelas, Ensenada, Esteban Echeverría, Ezeiza, Florencio Varela y Ituzaingó, La Matanza, La Plata, Lanús, Lomas de Zamora, Marcos Paz, Merlo, Morón, Presidente Perón, Quilmes, San Vicente, Río de la Plata y Capital Federal.
2: Bueno, así que atento con por... el acto afuera, ¿no es cierto? Del árbol, AMIA, un rato, ¿no? Nada más. Así
1: tormentas que... fuertes, ajá, lluvias intensas, ráfagas y probable caída de granizo.
2: Bueno, están llegando imágenes de, por ejemplo, lobos también, ¿no es cierto? Ahora con granizo también en lobos.
1: En Luján también.
2: Sí, en Luján, efectivamente. Así que cuidado. En Giles, como decíamos, es
1: sí,
2: la zona.
1: Sí, es toda, toda esa zona, toda la que venimos nombrando desde temprano, se van sumando. Vamos agregando.
2: Rubén Santos, vamos a buscar a Seba Vera, ¿le parece?
3: Vamos a buscar a Seba.
2: Estará, él está con el humo, nosotros con el granizo y Seba Vera con el humo, ¿no? Seba Vera, muy buen día, bienvenido, ¿cómo le va?
4: Buen día, Nico, buen día a todos para allá. Acá estamos amaneciendo en la ciudad de New Jersey. Llega. Ya llegamos acá con todo el equipo. Sí, al fin. Sí, estamos a minutos nada más del estadio donde se va a jugar la final el día domingo. Estamos más o menos media hora de lo que es New York para ubicarnos un poco, y a minutitos nada más de lo que es el estadio donde va a jugar la selección argentina una nueva final el domingo. Amanecimos nublados, ojo, porque se viene un fin de semana con lluvias en esta zona.
2: Mira, nublados de nubes, sí, por la lluvia, pero también un poco complicada la visibilidad. Digo, ¿llegás a percibir esto que nos están contando, que es el humo de los incendios forestales de Canadá llegando a la zona?
4: Un poco sí, lo hemos visto ayer también cuando llegamos, porque arribamos medio a la madrugada con el equipo de Radio Nacional, así que sí, se veía un poco, se veía poco. Quizás.
2: ¿Qué es la sensación, bueno, más también, o menos, que acá cuando los incendios en Rosario, eso, más o menos así?
4: Sí, exactamente, exactamente. Y quizás con un dejo de un olor, ¿no? Que eso. Sí, también quemado. Y también la humedad, ¿no? Ayuda a que eso, claro, se mantenga. Pero por ahora donde estamos nosotros no tanto, es muy muy poquito. Quizás si el viento sopla para estos lados lo sintamos más por ahora. Esa es la sensación que tenemos acá.
2: Está muy bien, está muy bien. Bueno, y hablando de sensaciones, ¿cómo está la previa?
4: No, bueno, nerviosismo total.
2: Ya está. Todo lo guapo, se acabó lo guapo.
4: Se terminó porque, bueno, obviamente nosotros y todos los argentinos que se vienen acercando, trasladando desde la ciudad de Atlanta, los que vivieron la semifinal contra Inglaterra y también otros que van llegando de otros puntos, ¿no? Tenemos muchos argentinos que vienen específicamente para la final, otros que se acercan de distintos puntos de los Estados Unidos, y todos con el mismo nerviosismo y con muchos problemas también para conseguir entrada, ¿no? Es lo que hablamos durante todo el Mundial, el tema de los precios de las entradas, la reventa, y obviamente algo que ya sabíamos desde que comenzó el Mundial, lo caro que van a estar las entradas para la final, que sea quien sea, y en este caso Argentina, España y todo lo que lo rodea hizo que los precios suban aún más.
2: Me imagino. Ahí, bueno, ya a esta altura del partido, ¿no? O a esta altura del campeonato, ya las entradas eran caras desde el principio, ¿se acuerdan Donald Trump diciendo algo así como yo no pagaría lo que sale? No importa, no era realista acceder a ellas. Al fin y al cabo, ¿cómo a esta altura del partido podemos haber comprobado que funciona la cosa? Hay un primer anillo que compra y después tenés que caer en la reventa.
4: Sí, hay distintas etapas que dio la FIFA en algún momento hace meses, ¿no? No arrancó la venta hace poquito. Una era para, obviamente, prioridad para los que vivían acá, para los que vivían en Estados Unidos, que como pasa en cada mundial, como que le dan una cantidad de entradas a la gente que vive efectivamente en donde se juega el mundial. Después está dividido también por la gente... por los equipos que llegan, ¿no? También un poco, y después es libre venta, ¿no? Eso es tener suerte, entrar a la página en el momento justo y comprar todo lo que puedas para
2: tanto así como todo también lo que puedas, o hay un límite, o libre es, puedo comprar todas las que quiera.
4: Creo que en un momento, porque depende también el acceso a estas etapas que te voy diciendo, claro, eran 4 por persona. Pero depende los accesos estos que te digo. Y después, bueno, obviamente es la reventa oficial, porque acá en los Estados Unidos es legal la reventa, FIFA tiene su propio

0: sistema, del cual ya hablamos varias veces, pero vos podés revender tu entrada de manera legal a través de la propia plataforma con un 15% que se lleva, obviamente, la FIFA,
1: por eso.
0: Le pongas el precio que le pongas.
1: Por eso, ahí está, la realidad es eso. Al fin y al cabo está planeado que el grueso o una parte determinante del público, entre otras cosas, porque bueno, se decide sobre la marcha en función de quién juega, termina accediendo con esta reventa que le significa un 15% de ganancia a la FIFA.
2: No hay comisión en ninguna otra operación económica tan alta. O sea, claro, vendés un claro. inmueble y a lo sumo te cobran un 5% de comisión. La FIFA se reavivó.
3: Más de 9 mil millones de
1: FIFA, no FIFA la FIFA con esto.
2: Bueno.
1: Sí. ¿O no?
2: Sí.
3: Y bueno, güey, ahí está la ganancia de más de 9 mil millones de dólares que va a tener la FIFA en este mundial.
2: ¿Cuánto?
3: Más de 9 mil millones de dólares habrá ganado con esta Copa del Mundo.
1: ¿Y la reparten, por ejemplo, a la AFA le toca?
3: A los que... Argentina ya tiene un premio asegurado
1: por haber llegado hasta donde llegó.
3: Por ser, por él es subcampeón, Dios no lo permita. Hay un premio para el campeón, para el subcampeón, para el tercero, cuarto.
4: Son 35 pisones, ¿no? Por llegar a la final.
3: Exacto. Exacto.
2: Todo transferencia 35. Bancaria, ¿no? Vamos a tener que...
1: Bueno, dirá el productor de teatro, bueno, pero, este, claro, viene por ahí.
3: Recién decía Ale que hay vida después del Mundial. Que se preparen los dirigentes de la AFA para después.
1: Bueno, a ver, Argentina y su viaje a la normalidad. A mí me parece que uno de las escalas de ese viaje a la normalidad de la Argentina es, si Dios quiere, que Argentina gane el Mundial.
3: Claro, obvio.
1: Y que igualmente, yo lo figuro como Chiqui Tapia te vaya a preso. La realidad es que, bueno, Chiqui Tapia rinda cuentas ante una justicia que lo trate como a cualquier ciudadano común, no a los jueces que tiene amigos, que invitaba a los cumpleaños, digo, no eso, ni él ni Tobillino, ¿no? Una justicia imparcial y pague las consecuencias de lo que hizo. Independientemente de que gane. Ayer hubo algo que me llamó la atención, que fue si hizo secar la nuca y que...
3: Es un chiste con...
1: Que parece anodino, pero claro, son esas cosas que te relegitiman. Si vos te reís de eso, decís, ah, chiquita, ya, no, es más gracioso que corrupto. No, está siendo estudiado por corrupto y por ladrón, más que...
3: Sí, de hecho, gracioso. El FBI lo estuvo investigando en estos,
1: por
3: en estos
1: eso.
3: Días de la Copa del Mundo, ¿no?
1: Está, son esas cosas... Iba,
3: está
1: antes,
3: trabajando, creo.
1: Antes ibas a bailar a lo de Tinelli y lavabas, ¿no es cierto?, la culpa. Bueno, que no sea un pase para eso. No me causa ninguna gracia, o sea, que ganemos y al rinda cuentas.
2: Las dos cosas.
1: Las dos cosas que
3: es que una cosa que... no tiene que ver con la otra, claro. Nico. Una cosa
1: pero
3: no tendría que ver
1: todo
3: con
1: tan
3: la
1: implicado
3: otra.
1: En la Argentina, ¿no es cierto?
3: Sí, claro,
1: ¿no
3: obvio.
1: ¿Cierto? Que me
3: vos escuchás
1: que...
3: al común de la gente que te dice, gana el Mundial de Argentina y se olvidan de todo.
1: Eso, bueno,
3: en la calle te
1: ahí
3: lo dice
1: está.
3: La gente.
1: No hay eso. No nos vamos.
3: No debería haber.
1: No nos vamos a olvidar. Seba, Vera, te comiste todo acá la perorata.
0: No, está bien, muy interesante. Yo los escucho siempre, así que me quedo como un oyente más acá en este momento. Pero está bien, me gusta. Me tengo que informar de Argentina también, porque si no quedo afuera.
1: Totalmente, porque lamentablemente para ti esto se termina y volvés a los estudios de Maipú 555, ¿no?
0: Así. Sí, efectivamente, se termina. Pase lo que pase, ya se termina.
1: ¿Ya un poco querés venir? ¿Cuánto hace que estás ahí?
0: Y yo estoy casi 2 meses prácticamente que estoy en los Estados Unidos.
1: Claro.
0: Y un poco así, obvio. ¿Quién no extraña dormir en su cama? ¿Quién no extraña tener sí. sus cosas? Sí. Y no tener que estar abriendo valija todo el tiempo y cerrándola. Pero obviamente.
1: Esa es la parte.
0: Esa es la parte mala, pero el resto.
1: No te cree nada. Acá Campuzano no te cree nada. Cecilia, de igual.
4: Seba, Ceci, te saluda. Quería que nos cuentes cómo está afectando este humo que está cubriendo el cielo de Nueva York, que ayer lo tiñó de color amarillo, a los entrenamientos. Sé que ya los entrenamientos de España fueron modificados, que la prensa pudo acceder mucho menos tiempo del previsto a ver el entrenamiento. ¿Al argentino está afectando de alguna manera?
0: Bueno, ayer la selección argentina tenía que viajar a la noche para acá, para New Jersey. Desde Atlanta en algún momento se pensó en retrasar los vuelos, pero finalmente se pudo hacer, encontrar una ventana donde no afectaba esto. Así que Argentina llegó ayer a la noche. No sé si se modificó en algo, porque directamente nos pasaron la planilla del entrenamiento con un horario fijado, pero Argentina entrena hoy a las 5:30 horario de Argentina, o sea 4:30 acá de New Jersey. Quizás el horario que el entrenamiento sea a la tarde tenga que ver también un poco con esto, para ver si se despeja un poco en lo que va del día, y después a la tarde noche habla ya directamente Lionel Scaloni como suele hacerse. En esta ocasión se hace dos días antes, ¿eh? Porque claro, en lo general los partidos, las conferencias de prensa, exactamente, las conferencias de prensa suelen ser.
3: O sea, el tema es, en tu planilla se va a decir que hoy se entrenan los dos con acceso de la prensa 15 minutos y hablan tres jugadores de cada selección. A la tarde, como bien decía Seba, será tarde-noche nuestra, las conferencias de prensa de los dos entrenadores, y mañana va a ser entrenamiento herméticamente cerrado. Mañana no va a haber ningún tipo de contacto con la prensa de ninguna de las dos selecciones. Eso debe decir tu planilla, Seba.
0: No, lo único que cambió de eso es que hoy el entrenamiento es cerrado.
3: Hoy no tenemos acceso a la prensa. Cambió hoy.
0: Entonces. Hoy es cerrado. Lo único que tenemos es conferencia de prensa de Lionel Scaloni.
1: Bueno, está bien, que no nos espíen, no podemos espiar nosotros, pero que tampoco nos espíen a nosotros. Seba Vera, muchísimas gracias, volvemos a ti seguro.
0: Dale, abrazo grande.
1: Abrazo grande, Seba Vera, que es corresponsal de Radio Nacional para este Mundial, en este momento, bueno, en la previa de la gran final que disputamos contra España en la ciudad de Nueva Jersey.
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7: 8:30 a.m. en la República Argentina. Volcó un micro en Carmen de Areco, circulaba desde la ciudad cordobesa de La Boulaye rumbo a Buenos Aires por la Ruta Nacional 7. A raíz de una ráfaga de viento despistó y cayó desde un puente de 6 metros de alto con 20 pasajeros a bordo. Por Radio Nacional, Pablo Ángeles, bombero de Carmen de Areco, confirmó que hay varios heridos que fueron trasladados.
8: La información que tengo son varias víctimas. Ahora en este momento están trabajando con una persona atrapada bajo el micro. Las víctimas están trasladadas al hospital Nuestra Señora del Carmen.
7: En tanto, se registra una fuerte tormenta con granizo y ráfagas de viento en la ciudad bonaerense de Lobos. El fenómeno también afecta a las ciudades de Mercedes, Luján y Carmen de Areco, justamente donde se produjo este siniestro. La justicia procesó a Jorge Capitanich por la adjudicación de más de 3.000 hectáreas de tierras fiscales. Se lo acusa de los delitos de fraude contra la administración pública, abuso de autoridad, incumplimiento de deberes y negociaciones incompatibles. El juez Fernando Carvajal consideró que existen indicios suficientes para avanzar contra el exgobernador. En Buenos Aires la temperatura 19 grados 9 décimas, la humedad 74%, cielo cubierto, rige una alerta amarilla por tormentas.
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0: 33 minutos ahora de las 8 de la mañana. Hernán Mundo, muy buen día, bienvenido, ¿cómo le va?
1: ¿Qué tal, Nicolás? Buen día, el saludo para vos, por supuesto, para todo el equipo. Nosotros ya muy próximos a la zona del acto de las 9.53, el acto a 32 años del atentado contra la sede de la AMIA, con el dispositivo habitual, con lo que vemos año a año, que se va reforzando en materia de seguridad, con policía de la ciudad, con policía federal. Con el ingreso que está previsto de autoridades por calle Pasteur, viniendo desde la avenida Córdoba, y también con el público que se hará presente y las habituales presencias de integrantes de la comunidad judía que traen sus carteles, por supuesto, en recordación de cada una de las 85 víctimas por Pasteur, viniendo desde la avenida Corrientes. El dispositivo, como decíamos, es importante. Estaba ya previsto de cualquier manera, de todas maneras, en la zona, y recomendable a aquellas personas que no tengan que venir específicamente al acto, que la eviten, porque vemos un panorama desde la avenida Córdoba, avenida Corrientes, avenida Pueyrredón, con mucho tránsito, claro. Que ha quedado de alguna manera una especie de embudo con el personal de tránsito de la ciudad que está haciendo los desvíos correspondientes. Confirmado el Gabinete Nacional, Javier Milei, con la Secretaria General de la Presidencia, con también otros integrantes del Poder Ejecutivo, el jefe de gobierno de la ciudad, Jorge Macri, y por supuesto, el acto que comienza con la sirena puntual, como decíamos, 9.53, y luego los oradores, como sucede año a año. Hay un previo momento en donde se encienden las velas en memoria de cada una de las víctimas. Esto sucede en el palco que se ubica justamente en Pasteur, en la esquina de calle Viamonte. En este caso, los elegidos como oradores son el presidente de AMIA, Osvaldo Armosa, y hablarán como familiares de las víctimas Alberto y Florencia Abadi, que son yerno y nieta de Jaime Plaxin, Andrés Said, hermano de Marisa, María de los Ángeles Ramírez y Malena Aguilera, hija y nieta de Olegario Ramírez, y en este caso, como conductor, se ha elegido al actor Martín Seffel, que perdió a su amigo Fabián Yalit en este atentado del 18 de julio del 94. ¿Por qué se hace un viernes?
0: Sí. Un acto, Hernán, que, bueno, después de 32 años, ¿no? Ya tiene su fisonomía, te diría que clásica, ¿no? Que es esto de que ocurre en la calle, por esto esta prevención tuya de evitar la zona, lo decía también Romy Winner a la mañana, y donde habla la comunidad, ¿no es cierto? Uh-huh. Las víctimas y los deudos de las víctimas, y todo el resto somos el pueblo que escucha, ¿no es cierto?, desde abajo.
1: Absolutamente, y en este caso hay una especie de connotación también futbolística, porque el color que distingue a la convocatoria y al afiche que se ha diseñado para este acto con el lema "Hoy no podemos perder, hoy no podemos perder la memoria completa", ese lema, con el fondo celeste, claramente haciendo alusión a estos días de mundial de fútbol. Está, por supuesto, la variante, decíamos, ¿por qué se hace hoy? Bueno, obviamente por el Shabbat. Uh-huh. O sea, se ha corrido lo que debería haber sido un acto día sábado. No se ha hecho nunca un
0: totalmente,
1: día sábado.
0: Totalmente, es lógico.
1: Por eso desde el vamos, y es por eso también cuando consultábamos, claro, hace unas cuantas semanas, nos decían, sí, pero recuerden, claro, que el sábado es el día de descanso, y por lo tanto la comunidad judía decide organizar y adelantar este acto para hoy.
0: Totalmente.
1: La variante meteorológica y climática,
0: eso,
1: por supuesto,
0: también juega.
1: El acto siempre estuvo ratificado. Uh-huh. Preguntábamos en el inicio de la semana si la situación... Claro,
0: estamos en el medio de, claro, una cosa era la previsión y otra es estar ahora en una alerta de corto plazo, ¿no es cierto? Justo a la hora del acto. Pero bueno, nos vas contando cómo lo definen las autoridades, ¿te parece? Pues,
1: de momento todo ratificado, está todo el despliegue, como decíamos, de seguridad para que lleguen cada una de las autoridades, también integrantes del gobierno. No llueve a esta hora en la zona de 11, barrio de Balvanera. Si miramos el cielo, claro, amenazante, unas nubes grises muy importantes, pero no ha caído por ahora ninguna gota. Uh-huh. Veremos qué sucede en próximos momentos. El acto es un acto que habitualmente dura entre 45 minutos, más como máximo una hora. Seguramente el discurso de Osvaldo Armosa será el más extenso. Entendemos, por supuesto, apuntando a las cuestiones judiciales.
0: Vuelvo a vos en un ratito.
1: Por supuesto, cuando quieran.
0: Un abrazo grande. Un abrazo. Es Hernán Mundo, que es corresponsal de Radio Nacional en Casa de Gobierno.
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0: Bueno, muy bien, 38 minutos ahora de las 8 de la mañana. Les cuento que tenemos en línea a Pilar Ramírez. Pilar es presidenta del Bloque de la Libertad Avanza en la legislatura de la Ciudad de Buenos Aires. Hola Pilar, Nico Yacoy en Nacional. Buen día, muchas gracias por atendernos.
3: ¿Qué tal, Nico? ¿Cómo estás? Buen día.
0: Bien, muy bien, muy bien. Con ganas de hablar contigo, Pilar, porque ayer fueron recibidos los legisladores de La Libertad Avanza por la secretaria general de la presidencia, Karina Milei, ¿cierto?
3: Sí, así fue, exacto. Fuimos todos los legisladores que componemos el bloque en la legislatura y también nos acompañaron parte del equipo técnico que están trabajando en las mesas temáticas de la Ciudad de Buenos Aires.
0: Efectivamente, y una charla que tuvo como objetivo qué cosa, que llevaran sus preocupaciones y sus proyectos, los pusieran en común.
3: Bueno, un poco lo que hicimos fue un repaso de estos primeros meses de gestión nuestra en la legislatura. Nosotros a principio de año nos fijamos una agenda bastante exigente, donde lo que queríamos era un poco cambiar el pulso del trabajo en la legislatura. La legislatura históricamente trabajaba a reacción de los proyectos del Ejecutivo de la ciudad, y nosotros dijimos no, nosotros queremos marcar nuestra agenda y que se discuta los temas que nosotros queremos, porque nosotros queremos que la ciudad avance al mismo ritmo que avanza la nación. Y bueno, ese fue un poco el trabajo que encaramos, y lo logramos porque hicimos que la legislatura discutiera las temáticas y los proyectos que nosotros queríamos que pasara. Más que nada apuntalados, porque nosotros ganamos dos elecciones el año pasado y entendimos que eso es lo que los porteños quieren.
0: Totalmente.
3: Así que bueno, un poco le hicimos ese, contamos ese recorrido, lo que pasó en este primer semestre, que dejó cosecha positiva para nosotros. Aprobamos BTV, hojarasca, trapitos, bastante producción legislativa a favor de lo que nosotros queríamos, y repasar lo que viene para adelante.
0: Ahí, Pilar, esto que decís es muy importante, me parece que es la clave, porque es llevar a las agendas locales, ¿no es cierto? La agenda nacional.
3: Exacto, nosotros llevamos a la ciudad la agenda nacional, obviamente con las variantes que tiene por la legislación propia de la ciudad.
0: No, que no es copiar y pegar, sino que es adaptarlo.
3: No es copiar, exacto, que es adaptarlo, porque nosotros entendemos qué es lo que quieren los porteños. Los porteños lo dejaron claro en las urnas el año pasado, entonces a ese ritmo tenemos que trabajar nosotros. Y nosotros nos comprometimos, y el presidente por sobre todas las cosas claramente, y la secretaria general que siempre nos apoya incondicional, que justamente esto es lo que nosotros queremos, que la agenda del presidente Milei baje a la ciudad de Buenos Aires. Y eso es lo que nosotros hacemos todos los días, en eso estamos abocados, en eso construimos el partido, recorremos las comunas, hablamos con los porteños, comerciantes, bueno, y a lo mismo ese correlato exacto en los proyectos que presentamos en la legislatura y en las discusiones que damos. Entonces, para nosotros era un desafío enorme. Usted no se olvide que nosotros empezamos siendo tres legisladores y hoy tenemos un bloque de 14. Cambiamos la discusión política en la ciudad, del mapa. Así que estamos muy contentos con ese trabajo. Y eso le fuimos a contar a la secretaria general de la presidencia.
0: Claro, y en esa, en ese ganar en número en la representación en la legislatura provincial, y en ese, como bien decís, bajar la agenda, ¿no es cierto?, nacional a la ciudad, han tenido logros, ¿no es cierto?, porque han modificado proyectos y cristalizado, ¿no es cierto?, la posición.
3: Exacto, es lo que le decía. Nosotros logramos que este año se endurecieran las penas de trapito, que era un proyecto que veníamos trabajando, obviamente, porque el jefe de gobierno escuchó después de mucho el ruido de las urnas y entendió que era por el camino que nosotros marcábamos, no al ritmo que a nosotros nos gustaría, pero entonces bueno, ahí salimos con estos proyectos, y la legislatura claramente también entendió que ese era el camino. El peronismo todavía sigue mirando por el espejo retrovisor, pero bueno, entiende que los porteños querían eso, quieren endurecimiento de penas, y entonces logramos ese endurecimiento en un tema que es tan propio de los porteños y que tanto molesta a todos los porteños que circulamos por la ciudad de Buenos Aires. Entonces logramos el endurecimiento de penas en trapitos, logramos la desregulación de la BTV, o sea, temas que son locales pero que afectan mucho a los porteños. Entonces logramos eso, mirar cuáles son, no discutimos temas políticos, discutimos temas reales de los porteños, de la vida diaria. Y bueno, esos son logros que nosotros nos los anotamos en este bloque de 14 que representa a La Libertad Avanza y a las ideas del presidente, obviamente.
0: Ahí, Pilar, vienen recorriendo la ciudad de Buenos Aires, nos decías recién, escuchando a los vecinos, ¿cuáles son las preocupaciones que están en el top de tu agenda?
3: Bueno,
0: obviamente
3: tema basura es un gran tema que hoy los porteños les preocupa y mucho, así que nosotros trabajamos con el tema basura, que es como la principal problemática hoy, y después problemáticas que nosotros entendemos que es una gran deuda de la ciudad, como el desarrollo o la disparidad entre el norte y el sur de la ciudad, y proyectos estos que hacen que históricamente Buenos Aires, que era una ciudad de avanzada, hoy esté como quedada. Entonces nosotros queremos imprimirle nuevamente ese ritmo a Buenos Aires y que Buenos Aires obviamente discuta temas que hacen a su agenda local, esto como tiene que ver basura o como tiene que ver con el orden o como tiene que ver con el tránsito, pero que también se anime a discutir temas que la vuelvan a posicionar como lo que fue, como punta de lanza en materia de otros temas que hoy hacen a las agendas internacionales, como inteligencia artificial, tecnología, startups. Nosotros queremos volver a posicionar a Buenos Aires en esa discusión. Así que
0: De ese tipo, tenés razón, Pilar, la ciudad está como desinflada,
3: aletargada, ¿no? Sí, exacto.
0: Ha perdido brillo, no sé qué decir, pero hay algo de eso que se nota. En la calle, Pilar, el proyecto señero, por decirlo de alguna manera, los proyectos en los que están trabajando, déjame alguno para poder seguir después.
3: Bueno, vamos a nosotros en los meses que vienen vamos a seguir insistiendo obviamente con la reforma electoral, que para el gobierno es importante, y nosotros también la hemos planteado en la ciudad de Buenos Aires, ya la hemos planteado el año pasado previo a las elecciones, y tenemos varios proyectos en carpeta que tienen que ver con baja de impuestos. Obviamente nosotros queremos una baja en patentes porque entendemos que hay que trabajar sobre eso. También tenemos algunos proyectos relacionados, nosotros le llamamos con inocencia comercial, que desregulan ciertos temas de permisos o autorizaciones para los comerciantes.
0: Inocencia comercial, tomo el concepto.
3: Inocencia comercial, le tomamos, sí, está bueno.
0: Toma la inocencia fiscal, lo toma para lo comercial, está bueno.
3: Exacto, y vamos a trabajar, obviamente, vamos a insistir con nuestra ley base, que nosotros creemos que es una gran herramienta para reordenar el estado de la ciudad de Buenos Aires, que nosotros lo vemos sobredimensionado, y vamos a trabajar también sobre una ley que hace al silencio positivo, que funcionó muy bien a nivel nacional y la ciudad de Buenos Aires todavía no lo tiene, y escuchamos mucho esos reclamos de trámites que duermen y permisos que no se consiguen, así que vamos a estar trabajando sobre eso también.
0: Eso es el silencio positivo de la administración.
3: Eso es el silencio positivo de la administración.
0: Cuando no te dicen nada, te está diciendo que sí, ¿no es cierto?
3: Exacto.
0: Pilar, te agradezco un montonazo por la charla y la seguimos en cualquier momento, ¿vale?
3: Muchísimas gracias a don Nico, un beso enorme.
0: Abrazo grande, que tengas lindo día.
3: Gracias.
0: Pilar Ramírez, que es presidenta del Bloque de la Libertad Avanza en la legislatura de la Ciudad Autónoma de Buenos Aires.
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2: Bueno, muy bien, 48 minutos ahora de las 8 de la mañana. Estamos siguiendo, ¿no es cierto? Esta tormenta que, bueno, cubre por lo pronto gran parte de la ciudad autónoma de Buenos Aires. Y se viene acercando, no, gran parte de la provincia de Buenos Aires.
3: De la provincia.
2: Y se viene acercando, AMBA de por medio, a la ciudad.
3: Bueno, se fueron agregando otras tormentas, otras regiones que no veníamos nombrando. No me acuerdo si nombramos Azul, General Alvear, Las Flores, Saladillo y Tapalqué, me parece que no.
2: No,
3: bueno,
2: no,
3: se sumaron. Exacto, es como que está ampliándose,
2: se mueve,
3: ¿no?
2: Se
3: esta
2: mueve.
3: Tormenta, pero estaba muy focalizada en un lugar y se fue ampliando, ¿no? Y
4: como que le engordó la panza, ¿no? La
2: no
4: zona
2: se
4: va.
2: Corre, sino que no se amplía.
3: Amplía.
2: Tenemos en línea a Sebastián Pagliarino, meteorólogo. Bien. Sebas, Nico, Yacoy, buen día, gracias por atendernos.
5: Hola Nico, ¿cómo va? Un abrazo grande para vos y todo el equipo.
2: Bien, acá elucubrando sobre el comportamiento de esta tormenta que no sabemos si se mueve o simplemente se agranda.
5: Exactamente, sí, bueno, condiciones atípicas para la época vivimos en la semana, ¿no? Con el viento del norte,
2: sí,
5: con temperaturas que fueron ascendiendo, y bueno, ahora empieza a ingresar aire frío. Ustedes saben que esta confluencia de masas de aire genera tormentas severas, tormentas fuertes, con lluvias intensas y con posibilidad de granizos. De hecho, ya en algunos sectores de la provincia de Buenos Aires ha caído granizo, la zona de Lobos, la zona de San Antonio Areco, bueno, toda esa zona con granizo, posibilidad de granizo también en la zona de AMBA y en la ciudad de Buenos Aires, por esta tormenta que va avanzando y que se va a mantener por lo menos hasta el mediodía, hasta pasadita un poco la media tarde, con cierta intensidad, con algunos momentos de mejora, pero hay que estar atentos porque al sumarse esta masa de aire fría, por supuesto que la situación de tormentas severas se amplía, así que hay alerta amarilla para toda la, sobre todo el norte de la provincia de Buenos Aires, el litoral, por el avance de esta tormenta, ¿no?
2: Sebas, esto es lo que se llama propiamente tormenta localmente severa, es eso, ese es el fenómeno.
5: Sí, claro, al haber veníamos de varios días con mucha humedad y con mucha temperatura, entonces bueno, al ingresar aire frío son situaciones propicias para estas tormentas, que son localmente fuertes, duran poquito, puede caer granizo, ¿no? Y son bastante rápidas en realidad, porque ya hacia la tarde vamos a tener una mejora del tiempo, va a bajar la temperatura después, ya vamos a entrar en un ambiente bastante frío, con alguna mejora temporaria. Después vamos a tener cierto periodo de inestabilidad entre el sábado por la tarde, pero después ya las condiciones van a estar estables hacia el fin de semana. Pero bueno, hay que pasar esta tormenta que es bastante fuerte, sobre todo, como te digo, en esa región núcleo, ¿no? Ahí litoral, norte de la provincia de Buenos Aires, ciudad autónoma, también un poquito de la costa atlántica, con algunas lluvias por momentos fuertes. Bueno, ese es el panorama de lo que es la franja central del país. Después tenemos otro momento por ahí más complejo en la cordillera, con nevadas fuertes, hay alerta naranja, toda la zona cordillerana argentina, desde La Rioja hasta Neuquén, con alerta naranja por fuertes tormentas de nieve, que pueden alcanzar los 2 metros de nieve en ese sector.
4: Apa. Sebas, buen día, Alejandra Gallo te saluda. ¿Recomendaciones para tener
5: qué hacer? Bueno, recomendaciones, evitar transitar, por lo menos en ese periodo de tormenta fuerte, ¿no? Transitar en la calle, ojo también a la circulación en vehículos, porque por momentos puede caer granizo y se puede complicar la situación. Así que, sobre todo eso, atención, mucha atención a quienes circulen en la calle en ese periodo en donde la tormenta puede ser bastante fuerte, ¿no?
2: Muy bien, Sebas, entonces, muchísimas gracias.
5: No, por favor, un placer, como siempre, buen fin de. Vamos a Argentina, ¿eh?
2: Vamos a Argentina, vamos. Y Sebastián Pagliarino, meteorólogo, uno de nuestros meteorólogos de cabecera, de hecho. Volvemos a tener en línea a Eduardo Angeli, es subayudante de primera de los bomberos de San Antonio de Areco. Eduardo, Nico, otra vez, ¿qué podés contarnos ahora?
6: Hola, buen día. Mirá, finalizó el servicio, las víctimas fueron trasladadas al hospital Nuestra Señora del Carmen. Ya están regresando las unidades al cuartel, central y otros se dirigen a un accidente en ruta 7 y 31 ahora.
2: Ruta 7 y 31, mira. Che, Eduardo, el saldo de víctimas del episodio en colectivo.
6: Si hay víctimas fatales, no tengo información, pero las víctimas fueron todas trasladadas.
2: Okay, pero puede haber.
6: 7 y 31, y bueno, estoy escuchando que están por liberar el tránsito ahora.
2: Por liberar.
6: En ruta 7.
4: Bien. Y las víctimas, perdón, buen día, ¿cómo te va, Alejandra Gallo? Te saluda. Las víctimas fueron trasladadas
6: al hospital de Nuestra Señora de Carmen, acá, a Carmen de Areco.
2: Eduardo, el servicio de luz, la tormenta, ¿eso ha cobrado normalidad?
6: Seguramente, porque sería esa hora de la tormenta muy fuerte que hubo, ¿sí?
2: Claro.
6: 7:20 de la mañana.
2: Ahora,
6: tormenta de mucho viento, agua y algunos granizos.
2: Ahora más tranquilo. Y sobre el accidente, vuelvo a este detalle que no terminamos de entender. ¿Efectivamente cayó de un puente de 6 metros de altura? ¿Eso es así?
6: Puede ser, sí.
2: Puede ser. Eduardo, te agradezco un montón por la charla, la primera y la segunda, esa actualización, y te dejo seguir laburando.
6: No te pude copiar porque está.
2: Un abrazo grande. Dejamos seguir trabajando, Eduardo, tuvo la experiencia dos veces hoy durante la mañana de hacerse un momentito para ir contándonos
4: Es
2: lo que sucedió. No está cerrado el saldo de víctimas en términos de número, pero de intensidad tampoco. Habla en un potencial, pero que deja abierta lamentablemente la puerta de heridos graves o víctimas fatales. Si las hay, ¿no es cierto? Dijo, ya fueron trasladadas, y confirma la mecánica, por decirlo de alguna manera, del accidente, que es un camión. No, un colectivo,
4: micro, ¿no?
2: Un colectivo, claro. Transporte de pasajeros tirado de 6 metros de altura por la ráfaga de viento.
4: Cuidado con el tráfico, ¿no? Iban a otro episodio de tránsito complejo cercano, ruta 7 y 31.
2: Ahora
4: iba
2: a ruta 7 y 31.
4: Evidentemente, esto que nos contaba Mariana y Sebas, que la tormenta se va ampliando su panza, bueno, va complicando también la visibilidad, así que...
2: Y como esto refuerza, ¿no es cierto?, el mensaje que entre las advertencias venimos viendo, corren los medios de comunicación, que no saques el auto, no agarres la ruta en esa zona, si no es estrictamente necesario, ¿no?
3: Bien, y la
2: si
3: buena
2: lo tuvieras que hacer es con todos los cuidados del caso, que va máximamente prudencia y atención.
3: Y que iban a restablecer el tránsito, ¿no?,
2: sí,
3: en esa zona.
2: Quedaba restablecido el tránsito a esta hora, 56 minutos de las 8 de la mañana.
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0: Muy bien, Alejandra Gallo.
1: Bueno, a ver, vamos a los números un poco.
2: A ver,
1: porque no solo están manija los que siguen a la selección en Radio Nacional, que es la radio del Mundial, el equipo económico también lo está. No solo por los números económicos que veníamos señalando, la inflación que dio por debajo del 2%, Nico, el Banco Central que sigue, a pesar de las turbulencias en los mercados internacionales como impacto, lógicamente, de este escenario internacional que también nos viene explicando Cecilia Diwan, que no está muy claro si vamos nuevamente a un enfrentamiento, si vamos a un nuevo acuerdo de paz o no, y los temblores que esto genera en los distintos mercados financieros. A pesar de eso, el Banco Central ayer volvió a comprar dólares, más de 200 millones de dólares en una jornada. Sigue comprando dólares diariamente el Banco Central. No me canso de marcarlo, porque es algo
0: qué,
1: que no viene. Pero además no pasa desde hace años, que todas las jornadas hábiles, desde enero hasta el momento, sistemáticamente compre todos los días poco o mucho.
0: Pero las reservas no se están.
1: Bueno, hay que afrontar unos vencimientos tremendos este mes, ¿no?
0: Pero eso ese es el agujero que dejaron en el fondo de la lata de la abuela.
1: El 9 de julio, para estar, digamos, a tono con el momento, 4.500 millones de dólares afrontamos de vencimientos externos, ¿no?
0: Ahora,
1: de...
0: fíjate, seguí subiendo sin robarle plata a nadie, porque en definitiva son condiciones de mercado que respetan la libertad. Digo, eso no es menor, porque es una autorrestricción que este gobierno se pone, que otros no se pusieron, y que le quita un montón de herramientas. En buena hora, digo yo, como ciudadano, ¿no? Pero como político, otros echaron mano de otros recursos, ¿no?
1: Absolutamente. Y entonces...
0: y segundo, pagando, porque esa es otra cosa que hicieron otros políticos. Así cualquiera acumula.
1: Sí.
0: Robándole la plata a otro y sin pagar, mira qué bien.
1: Sí, claro, es como que lo llamás al plomero, por ejemplo, en tu casa porque se te rompió el caño, y le decís, después te transfiero, no te transferí nunca, digamos. Estoy diciendo algo muy burdo.
0: Totalmente.
1: Este mecanismo que vos señalás es lo que el gobierno intenta cristalizar a partir de la y formalizar institucionalmente a través de la renovación de la Carta Orgánica del Banco Central, que es una de las fuertes discusiones económicas que se vienen postmundial. Pero yo te quiero hablar de Toto Caputo y las Malvinas.
0: Hable.
1: ¿Qué
0: esto
1: te parece?
0: Va a ser entre dos.
1: Y Cecilia Diwan, vamos a hacer un dueto.
0: Sí. Tienen un minuto
1: Cecilia
0: menos.
1: Dior y
0: no, lo vamos a dejar para después. ¿Les
1: como
0: parece?
1: Vos quieras, porque...
0: Sí, porque mira.
1: Sí, claro. Las noticias.
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4: 9 de la mañana en la República Argentina. Reiteramos, volcó un micro y cayó desde un puente en medio del temporal. El informe de Romina Winner.
5: Atento, se produjo un siniestro vial con un micro con pasajeros en la Ruta Nacional 7 a la altura de Carmen de Areco. El micro con 20 pasajeros viajaba desde La Boulaye con destino a Buenos Aires, y a la altura del arroyo La Guardia el micro perdió el control, despistó y cayó unos 6 metros. Las personas heridas fueron derivadas al hospital de Carmen de Areco. En el lugar hay operativo de seguridad. Entre los heridos se encontraba un bebé. Además, mucha precaución en la Ruta Nacional 7 en la zona de Carmen de Areco. Aedo, la visibilidad de conducción está reducida por lluvias, además en algunos sectores caen granizos.
4: Acto a 32 años del atentado a la AMI, el informe de Hernán Mundo.
6: A 32 años del atentado contra la sede de la Mutual Judía en Pastera al 600, se llevará a cabo el acto organizado por AMIA, la delegación de asociaciones israelitas DAIA y familiares de víctimas. Será bajo el lema "Hoy no podemos perder la memoria". Estará presente Javier Milei, junto a la secretaria general de la presidencia, Karina Milei, e integrantes del Gabinete Nacional. 9:53, puntualmente, sonará la sirena que recordará el momento exacto del atentado ocurrido el 18 de julio de 1994. Serán oradores el presidente de AMI, Osvaldo Armosa, y 5 familiares de víctimas.
4: Nacional es mundial. La selección argentina tendrá su primer entrenamiento de cara a la final. El informe de Nicolás Álvarez.
7: Se viene la final del mundial entre la Argentina y España. Será el próximo domingo a las 4 de la tarde en el MetLife Stadium de New Jersey. Tendremos la final por Nacional con Daniel Moyo y el Mono Navarro Montoya. Hoy se entrena el equipo argentino y por la tarde habla Lionel Scaloni. En tanto, en España hay preocupación por la molestia muscular de la Mine Yamal.
4: En Salta, donde nos escuchás por AM690, la temperatura es de 28 grados, la humedad es del 7% y el cielo está algo nublado. En Buenos Aires, la marca actual, 19 grados 9, la humedad 74%, el cielo está cubierto y rige una alerta amarilla por tormentas.
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1: Buenos días, este es el parte de rutas del viernes 17 de julio en Chubut, en el marco del Plan Integral de Mantenimiento Invernal de Vialidad Nacional. En ruta 3, inicio con calzada húmeda en el tramo Rosso Verde, Puerto Madryn, Puerto Madryn, Trelew, también allí. Precaución, en el acceso norte de la ciudad de Trelew hay desvíos por obras de repavimentación en la autovía circular a baja velocidad. Entre Trelew y Garayalde, también con calzada húmeda, con lloviznas aisladas y con neblina. Desde Garayalde hacia Comodoro Rivadavia también, la calzada está húmeda, mojada por lluvia, las banquinas inestables, con barro. Estaba lloviznando durante esta mañana, también había neblina. Hay que circular con precaución. En ruta 26, entre Comodoro Rivadavia, Sarmiento, circular con extrema precaución. Lloviznas en algunos sectores, pero a partir del kilómetro 36 se registraban nevadas. Hay acumulación de nieve en algunos sectores de la ruta. Están los equipos viales despejando y distribuyendo sal. Circular con mucha precaución. Lo mismo para el tramo Sarmiento, se le empalme con la ruta nacional número 40 por la 26, donde también tenemos nieve sobre calzada. Está nevando desde muy temprano en ese sector. Calzada resbaladiza. Hay equipos viales trabajando en despeje, hay que circular a baja velocidad, extrema precaución. En la cordillera, en ruta 40, desde Esquela se pusieron acceso al Bolsón con calzada húmeda, mojada por lluvia en todo el sector. Hay agua en algunos sectores, banquinas inestables con barro y neblina también. Entre el Bolsón y Bariloche por ruta 40, también con calzada húmeda, mojada por lluvia, hay que circular con precaución. En ruta 40, entre Esquel y Teca, la calzada también está húmeda, mojada por lluvia, hay que circular con mucha precaución. Neblina durante esta mañana, se repite esa situación desde Teca hacia Gobernador Costa por ruta 40 y desde Costa hacia el sur por ruta 40 también con lloviznas durante esta mañana. La calzada está húmeda con agua. Mucha precaución para circular en el desvío de Ripio entre Facundo Tamarisco. Posee barro, agua y nieve también en algunos sectores. Estaban nevando en ese tramo durante esta mañana. En la ruta 40 hacia Río Mayo, extrema precaución para circular. La calzada tiene nieve. Hay equipos viales despejando y distribuyendo sal también desde Río Mayo hacia el sur, hacia el límite con la provincia de Santa Cruz, con calzada, con nieve. Extrema precaución, equipos viales despejando. En la ruta 260 de Ripio, desde Palme con ruta 40 hacia Lago Blanco y Chile, también la calzada posee nieve. Está nevando desde muy temprano. Están los equipos viales despejando y trabajando en mantenimiento. En ruta 25, desde Rawson Trelew hacia Dolauri y Las Plumas con normalidad, la calzada está húmeda. En todo el tramo también se registraba neblina en algunos sectores. Entre Las Plumas y Los Altares también con calzada húmeda. Hay un desvío de Ripio que hay que circular a baja velocidad. Posee barro. Entre Los Altares, Paso de Indios también con calzada húmeda. Estaba lloviznando durante esta mañana. Desde Paso de Indios hacia Teca también con calzada húmeda, mojada por lluvia, con banquinas inestables, con barro. Se registraban lloviznas y neblinas durante esta mañana. En la ruta 259, entre Esquel y Trevelin, con calzada húmeda, mojada por lluvia, estaba lloviznando también durante esta mañana. Y en la ruta 259, tramo de Ripio, entre Trevelin, límite con Chile, la calzada posee barro y humedad. Se registraban lloviznas y bancos de niebla durante esta mañana. Para más información pueden visitar nuestra página web www.argentina.gob.ar/rutas nacionales. Siempre en la ruta. Vialidad Nacional.
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0: Gracias, Horacio. Bueno, mañana fría en Comodoro Rivadavia, mañana muy lluviosa para que tengan precaución los automovilistas y la gente que anda caminando, ¿no? Porque se ve, a pesar de que está lloviendo, hay gente que está yendo a trabajar o haciendo trámites en el centro de la ciudad. Bastante complicado para cruzar en algunos sectores, pero nosotros estuvimos hablando con Sebastián Barrio Nuevo, quien es el director de Defensa Civil, y nos decía, ¿no?, cómo estuvo la ciudad en el día de ayer, tarde-noche, y la madrugada, y cómo va a estar en esta jornada. Si te parece, lo escuchamos, Horacio.
1: Solamente precipitaciones, solamente que por ahí con menor intensidad de lo que sucedió en la madrugada, por momentos preocupados, dado que podía llegar a superar, digamos, la capacidad del nivel de la roca, pero no, por suerte funcionó bien, casi hasta máxima capacidad, no lo superó, así que la verdad que en ese sentido, aliviados. Seguí trabajando en toda la ciudad, recorriendo, haciendo alguna limpieza, alguna boca de tormenta para evitar que se hagan acumulaciones de agua. Y durante la madrugada, más que nada durante la mañana, ahora en las últimas horas, hemos tenido algunos requerimientos de camión atmosférico, alguna máquina vial para evitar anegamientos en vivienda, que circule el agua, etcétera. Por lo menos hasta el momento de gravedad, no, sí, algunos problemas en vivienda, sí, varios, pero no digamos de gravedad que tuvimos que hacer alguna evacuación o algo por el estilo, no.
2: ¿Cómo va a seguir el tiempo durante esta jornada?
1: Mira, por lo que nos indicó el Servicio Meteorológico Nacional, va a seguir precipitando hasta cerca del mediodía, pero con menor intensidad, por lo que se ve. Sí sabemos que hasta las 7 de la mañana cayeron un total de 19,6 milímetros, que era más o menos lo que estaba indicando el servicio que iba a suceder. Por supuesto, calculamos que ya fue superado ese número. En las próximas horas, ahora después de las 9 de la mañana, seguramente vamos a tener los últimos datos para saber específicamente cuánto cayó. Nosotros siempre estamos solicitando por ahí la colaboración del vecino, de todos los vecinos de la ciudad, que nos ayuden en ese sentido, porque en definitiva todo esto nos puede afectar a todos los que vivimos en la ciudad. Por lo tanto, es importante su colaboración en cuanto a no arrojar basura en la vía pública, tratar de no dejar la basura en la vereda, esperar a que calmen o mermen las condiciones climatológicas, y luego de eso, sí, bueno, dejar la basura donde corresponde para que el recolector lo retire en los horarios correspondientes, ¿no? Fuera de eso, sí, por supuesto, esperamos algunos cambios en cuanto al clima, descensos de temperatura importantes para los próximos días. Creemos de que esto posiblemente nos genere algunas heladas durante la madrugada y los próximos días, por lo tanto seguramente tendremos que salir a tirar sal, etcétera, y las recomendaciones para los vecinos serían, en caso de circular para ir al trabajo, lo que sea, hacerlo a menor velocidad, mantener distancia entre vehículos, para esto por supuesto salir un poco más temprano.
0: Bueno, ahí teníamos, ¿no?, la palabra de Sebastián Barrio Nuevo, el director de Defensa Civil. Lo cierto que por ahora, por la ruta hacia Garayalde, está totalmente despejado, no está lloviendo, no hay nieve, un poco de humedad nada más. Esos son datos que nos han informado hace instantes nada más desde esa zona. Así que, bueno, por la ruta hacia Garayalde está transitable, siempre con precaución, ¿no? Así que, Horacio, volvemos luego con más información y si no, a partir de las 10 de la mañana.

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0: Hernán Mundo, nuevamente, ¿cómo le va?
1: Nicolás, ya comenzando formalmente en lo musical, con la cigarra, con el canto de cada uno de los familiares, en un video que se grabó previamente, y ya todas las autoridades presentes en lo que es el sendero de la calle Pasteur, en el propio pavimento. Vemos por allí al ministro de Defensa, Carlos Preti, decíamos antes, la ministra de Seguridad, Alejandra Monteoliva, diputados, senadores nacionales, el presidente Javier Milei en primera fila. Escuchamos lo que nos decía el jefe de gabinete, Diego Santilli, vinculado a Malvinas, lo sucedido esta semana con el partido Argentina-Inglaterra, y también una referencia al acto de la AMIA.
2: Las Malvinas son argentinas, no discutamos más, y hay un trabajo en la vía diplomática, que es lo que nosotros entendemos que corresponde para la Argentina, que recuperar nuestras islas y el Mundial. Vamos a pelearlo el domingo que viene. Vamos a Argentina, vamos a Argentina.
3: Una palabra sobre la AMIA.
2: La AMIA, como siempre, estar, acompañar, y lo único que nos va a dar algo de paz es que haya justicia.
1: La palabra de Diego Santilli, que está, de hecho, entre el público, entre otras también presencias. A esta hora se levantan las fotos de cada una de las víctimas, de las 85 víctimas del atentado del 18 de julio del 94, muy concurrida en la calle Pasteur. A lo lejos se ve una bandera muy grande del Estado de Israel, y en minutos más sonará la sirena, entonces 9:53 de la mañana.
0: Ahí, efectivamente, Hernán, estamos viendo esto que describís también, ¿no es cierto? Que son las pancartas, ¿no es cierto? Todos levantando esas imágenes, así que cobra, ¿no es cierto?, ya realidad este acto que se lleva por cumplirse otro aniversario del atentado contra la sede de la AMIA, que saben es la Asociación Mutual Israelita Argentina, que sufrió la explosión de una bomba exactamente a las 9:53 de aquel 18 de julio de 1994. Por eso es la hora en la que vamos a estar escuchando en un minutito nada más esa sirena, que es conmovedora.
4: Y una causa, Nico, que todos recordamos, una causa judicial, digo, ¿no?, que sigue desde hace más de 30 años sin cerrarse, sin definir, sin dar certeza respecto de lo que pasó. Y bueno, cuando hablamos del atentado a la AMIA, no podemos dejar de pensar también en el asesinato del fiscal Nico.
0: Totalmente,
4: ¿no?
0: Totalmente. Un explosivo estimado en unos 400 kilogramos de TNT, que fue transportado en una camioneta Renault Traffic, es lo que generó esta explosión, que terminó con un saldo de 85 personas muertas y 300 heridos.
1: Exactamente, Nicolás. Y de hecho, ahí está. Escuchamos la sirena a 32 años del atentado a la AMIA.

0: farmacéutico a 600 funcionaba el año. 7 pisos tenía y 100 años de vida. Era un lunes muy normal. La gente iba a trabajar. Una bomba explotaba a las 10 de la mañana. La gente corría, medio caía. Los chicos lloraban y las sirenas sonaban. No importa los atentados, no nos quedemos sentados. Tenemos que estar juntos y no separados.
1: No, yo sé, pero después no.
0: Necesitamos la paz y vivir con seguridad. Queremos justicia sin ninguna muerte más.
2: Bueno, estamos en directo entonces en el acto que, como les decíamos, está teniendo lugar en la calle Pasteur en conmemoración de el atentado contra la AMIA. Uh-huh. Lo que sucedió hasta ahora es la sirena, que suena exactamente a la hora de la explosión, 9 de la mañana y 53 minutos, y luego el video que se comparte, que ya es un clásico, ¿no es cierto?
3: Exactamente, contando desde primera persona, desde la mirada de los familiares de las víctimas, lo que pasó.
2: Y ahora empiezan los discursos.
4: Día tras día. En este lugar hace 32 años arrancaron a nuestros esposos y esposas, hermanos y hermanas, y desde ese momento nos falta la compañía con quien compartir nuestras charlas. En este instante, hace 32 años, mataron a nuestros hijos e hijas, y de ese momento no podemos disfrutar de su crecimiento, de hacerse mayores y personas de bien que colaboran con un mundo mejor. Para que el recuerdo de todas y todos permanezca entre nosotros y en homenaje a esa sangre inútilmente derramada, solicitamos un minuto de silencio en memoria de los asesinados en este lugar, en este instante, hace 32 años.

0: Bueno, en este momento entonces el minuto de silencio. Fer, muy buen día.
1: Buen día, ¿cómo están?
0: Bien, bien. Lo que sigue a esto es la palabra del presidente de la AMIA. Van a escuchar a Osvaldo Armosa y los familiares de víctimas fatales del atentado, ¿sí? Van a hablar Alberto y Florencia Abadi, que son yerno y nieta de Jaime Plaxkin, y Andrés Said, que es hermano de Marisa, y María de los Ángeles Ramírez y Malena Aguilera, que son hija y nietas de Olegario Ramírez, ¿sí? Al que escuchábamos era al actor Martín Seifert, que oficia esta vez como maestro de ceremonia.
2: La de ser campeón mundial.
3: Y al Diego en la tierra lo podían ver.
4: Con Don Diego y con la Tota.
5: Se va a imaginar lo que
6: en Argentina nacieron.
7: Y alguno en otro lugar.
8: Tierra de Diego y Lionel.
9: Al que no llegaron a conocer.
10: De los pibes de Malvinas.
11: Y como a ellos.
12: Jamás olvidaré.
13: No te lo puedo explicar.
14: Es difícil de entender.
15: Las finales que perdimos...
16: No las llegaron a ver.
12: Pero ahí no terminó.
17: ¿Por qué en el Maracaná?
15: En la final con los brazucas.
18: Tampoco estaba mi papá.
19: Muchachos.
12: Chicas.
17: Abuelos.
19: Niños.
8: A quienes les cortaron cualquier tipo de ilusión.
13: La de ganar la tercera.
15: La de ser campeón mundial.
6: Y al Diego en la tierra lo podían ver.
4: Con Don Diego y con la Tota.
5: Sin imaginar lo que años después...
12: haría Lionel.
20: El 18 de julio de 1994, 85 personas fueron asesinadas en el atentado a la AMIA. Se perdieron todo lo que vino después, y también de acompañarnos esta vez. Por ellos, por ellas, hoy no podemos perder la memoria.
6: En Argentina nacieron.
7: Y algunos en otro lugar.
0: Bueno, bien, 57 minutos de las 9 de la mañana. Lo que escuchábamos era un video, ¿no es cierto?, muy bien editado sobre, la realidad que estamos viviendo, ¿no es cierto?, del Mundial, ¿no?
1: Sí, y el lema que es hoy no podemos perder la memoria,
0: que
1: ¿no?
0: Que también es un guiño a eso.
1: Exactamente. ¿Y quién no se acuerda? ¿Quién no recuerda lo que pasó hace 32 años, donde uno estaba... ¿no?
12: Exactamente.
1: Y el susto, el miedo y el terror que vivimos.
0: Totalmente, totalmente.
12: Y ese
0: es cierto que es de esas cosas que uno después recuerda dónde estaba.
12: Sí, y ese ruido atronador que todos sentimos, estuviéramos donde estuviéramos en ese momento en la ciudad, y esos minutos, segundos, donde no sabías qué era lo que había pasado, ¿no? Pero que percibías en tu corazón, en el pecho, en la panza... que había sido gravísimo, sí, que sea lo que sea, era gravísimo.
1: Que nada bueno podía salir de ese ruido, ¿no?
0: Totalmente, así que quedamos atentos a cuando empiecen a ocurrir los discursos y ahí los vamos a compartir. Mientras tanto está Martín Seifert haciendo la hilación, ¿no es cierto?, los distintos momentos de la ceremonia. Así que los dejamos con eso, hacemos puente ya en un ratito nada más con ustedes.
1: Perfecto.
0: Preparada para el domingo y todo eso.
1: Preparados para el domingo, sí, tal cual, exactamente, con muchos nervios.
12: Lo dijo con mucha concentración,
1: muchos,
12: me da miedo.
1: Muchos nervios, pero apostábamos, los que somos positivos, por apostábamos a que el trabajo, el mérito,
0: totalmente,
1: palabra tan vapuleada en los últimos 20 años... iba a hacer justicia.
0: Iba a dar su resultado, ¿no?
1: Exactamente.
0: ¿Cierto? Así que eso y... nada, a sufrir iba a decir, pero no, bueno, a sufrir para después disfrutar.
1: Bueno, capaz que no sufrimos, capaz que tenemos mucha suerte.
21: Bueno, perdón, todo lo que se sufrió este mundial terminó siendo positivo.
12: Absolutamente.
21: Se sufrió, pero se ganó.
0: Claro.
12: Sí, señor.
0: Por eso, o sea, yo tengo mucha esperanza, lo que pasa es que no quiero quemarlo.
1: No digamos nada.
0: Por eso vamos así, ¿no es cierto?
1: Exactamente, no digamos nada. Vamos, sigamos con la cábala de, bueno, somos tranquila, pacífica, pum para arriba, pero la ansiedad nos invade.
12: Vamos, Argentina.
0: Totalmente. Y el plancito de vuelo que le contábamos, ¿no es cierto? Ahora, en un segundito nada más, vamos a estar enganchando, ¿no?, asomándonos a lo que esté pasando en este acto por recordación
1: por
0: del
1: supuesto
0: atentado que sufriera la AMIA. Primero de todo va a hablar, entiendo, el presidente de la entidad, que es Osvaldo Armosa, este año. Así que cuanto eso esté, una mañana plagada de información, Fer, porque bueno, tuvimos ese accidente en Carmen de Areco con las 20 personas en un colectivo, sabemos por fuentes desde allá que todos trasladados, pero el estado de los pasajeros todavía no se termina de conocer, y estamos en el medio, al menos gran parte de la provincia de Buenos Aires, el AMBA, y ahora está llegando a la ciudad de Buenos Aires también de una formación de tormenta.
1: Sí, con hay alerta naranja,
0: posibilidad,
1: ¿no?
0: De tal cual severidad local, que nos lleva a tener a extremar la prudencia y a salir solo si es necesario, ¿no?
1: Sí, así es. Veníamos avisando nosotros acá desde Radio Nacional desde el día lunes, sí, ¿no? Que se venía una semana bastante complicada meteorológicamente. En realidad, no solamente en la zona del AMBA, sino que también en todo el país, es más, toda la cordillera. Y del otro lado, del lado de los hermanos chilenos, también tengo gente que está viviendo allá y que les dijeron no salgan de sus casas, porque ellos, vos imagínate, están acostumbrados, me decían, a los movimientos sísmicos, ¿no?
0: Claro.
1: Y están recontra, ya saben dónde tienen que ir, qué es lo que tienen que hacer, pero no están acostumbrados a fuertes nevadas, me decían, ¿sí? Sobre todo cerca de Santiago. Así que, va a ser todo la parte desde Perú para abajo. Dicen que va a haber mucho frío, tormentas, nevadas. Así que, estaremos atentos también a todo lo que va a ocurrir acá en el AMBA. Y mucho cuidado, como decías vos recién cuando nos contabas del accidente en Areco, ¿no?
0: Sí.
1: Que mucho cuidado porque están cayendo las primeras gotas acá en Capital y el suelo está completamente resbaladizo. Yo te digo, venía para acá por Libertador y la gente iba como si no pasara nada,
0: bueno,
1: ¿no? Mucho cuidado porque están cayendo las primeras gotas acá en Capital y el suelo está completamente resbaladizo. Yo te digo, venía para acá por Libertador y la gente iba como si no pasara nada,
0: bueno,
1: ¿no?
0: Pasan las cosas.
1: Exactamente.
0: Con lo cual, eso, es extremar básicamente la prudencia. Vamos a los discursos, ¿les parece? Entonces, están ocurriendo en este momento en la sede de la AMIA.
11: Cito Van, 55 años, presente. Sebastián Barreiros, 5 años, presente. David Barriga, 28 años, presente. Hugo Norberto Basiglio, 47 años, presente. Betty Bear de Jurín, 58 años, presente. Dorita Belgorowski, 54 años, presente. Fabio Enrique Bermúdez, 26 años, presente. Romina Ámbar Luján Bolán, 19 años, presente. Emiliano Brickman, 20 años, presente. Gabriel Butini, 36 años, presente. Viviana Adela Casabé, 24 años, presente. Jacobo Chemahuel, 56 años, presente. Paola Sara Chicheski, 21 años, presente. Cristian Dextiar, 21 años, presente. Diego De Pirro, 23 años, presente. Norberto Ramón Díaz, 53 años, presente. Norberto Ariel Dubín, 31 años, presente.
14: Faibel Pablo Díamen, 73 años, presente. Mónica Feldman de Golfeder, 39 años, presente.
11: Presente.
14: Alberto Fernández, 54 años, presente. Martín Figueroa, 47 años, presente. Ingrid Finkelstein, 18 años, presente. Leonor Amalia Gutman, 42 años, presente. Fabián Furman, 30 años, presente. Guillermo Benino Galarraga, 45 años, presente. Erwin García Tenorio, 19 años, presente. José Enrique Kuki Ginsberg, 43 años, presente. Cintia Verónica Goldenberg, 20 años, presente. Andrea Judith Guterman, 28 años, presente. Silvia Leonor Erzalis, 42 años, presente. Carlos Ilú, 36 años, presente. Emilia Jakubiec, 58 años, presente. Augusto Daniel Jesús, 22 años, presente. María Lourdes Jesús, 54 años, presente. Analía Verónica Hosh, 20 años, presente. Carla Andrea Hosh, 17 años, presente.
16: Elena Ellen Sofía Castica, 54 años, presente. Esther Raquel Klein, 49 años, presente. Leonel Carnopel, Carnopel, 53 años, presente. Berta Kosuch de Loch, 67 años, presente. Luis Fernando Kupchik, 42 años, presente. Agustín Diego Leu, 21 años, presente. Andrés Gustavo Malamud, 37 años, presente. Gregorio Echele Melman, 53 años, presente. Ileana Merkovich, 21 años, presente. Naón Bernardo Bubi Mirochnik, 62 años, presente.
17: Presente.
16: Mónica Graciela Nudel, 36 años, presente. Presente. Elías Alberto Palti, 38 años, presente. Germán Parson, 29 años, presente. Rosita Perelmutter, 48 años, presente. Fernando Roberto Pérez, 47 años, presente. Jaime Plastzin, 61 años, presente. Silvia Portnoy, 25 años, presente. Olegario Ramírez, 46 años, presente. Noemí Graciela Reisfeld, 36 años, presente. Félix Roberto Roisman, 48 años, presente. Marisa Raquel Said, 22 años, presente. Ricardo Hugo Said, 41 años, presente.
17: Rimar Salazar Mendoza, 32 años, presente. Fabián Gustavo Yalit, 33 años, presente. Pablo Néstor Yalit, 32 años, presente. Mauricio Schieber, 65 años, presente. Néstor Américo Serena, 51 años, presente. Mirta Strier, 42 años, presente. Perdón, te amo, hermana. Liliana Edith Swimmer, 22 años, presente. Javier Tenenbaum, 30 años, presente. Juan Carlos Terranova, 52 años, presente. Graciela Berelegis de Toer, 44 años, presente. Mariela Toer, 19 años, presente. Marta Treitman, 30 años, presente. Claudio Utfal, 34 años, presente. Eugenio Vela Ramos, 17 años, presente. Juan Vela Ramos, 21 años, presente. Gustavo Daniel Velázquez, 16 años, presente. Isabel Victoria Núñez de Velázquez, 51 años, presente. Danilo Villaverde, 20 años, presente. Julia Susana Susi Wolonsky de Creyman, 48 años, presente. Rita Wonora, 37 años, presente. Ademar Sara Teloaiza, 31 años, presente. María Luisa Jaworski, 55 años, presente.
14: En este acto recordamos también al doctor Alberto Nisman, cuya memoria está presente. Queremos agradecer la presencia de cada uno de ustedes que esta mañana nos vuelven a acompañar y nos ayudan a seguir en nuestra lucha por justicia y memoria. También a quienes desde diferentes puntos del país y del mundo están siguiendo la transmisión en vivo de este acto. Contamos con la presencia del presidente de la Nación, el doctor Javier Milei. Destacamos la presencia de una delegación proveniente de los Estados Unidos con representantes de la Anti-Defamation League. Agradecemos la presencia del ministro de la Suprema Corte de Justicia de Paraguay, doctor Manuel Ramírez Candia, y la ministra de la Suprema Corte de Justicia de Uruguay, doctora Bernadette Mimbiel Sánchez, como así también de la delegación de diputados de Chile que llegaron para participar de este acto invitados por el Congreso Judío Latinoamericano y que se encuentran acompañados por los dirigentes de las comunidades de la región. Saber que nuestro reclamo de justicia ha trascendido las fronteras nos reconforta, nos da fuerza y nos hace sentir un abrazo que nos hace más fuertes. Las numerosas adhesiones recibidas nos alientan. Por supuesto que por la magnitud que representan no podemos nombrar todas en forma individual. Agradecemos la presencia de los alumnos de las escuelas Martin Buber, Ort, Sholem Aleichem, Tarbut y Tora Tenú. Nos acompañan también Yair Horn, víctima de los ataques de Hamas sobre Israel el 7 de octubre de 2023, quien sobrevivió luego de permanecer secuestrado en la franja de Gaza durante casi un año y medio. Gracias, Yair, por tu ejemplo, por tu valentía y por estar hoy con nosotros. Gracias. A continuación, nos dirigirá la palabra Osvaldo Armosa, presidente de AMIA.

Buenos días a todos. Gracias por acompañarnos una vez más en esta calle que custodia nuestra memoria y nuestro dolor. Ningún concepto es más poderoso que la realidad. Y la realidad es que luego de 32 años, el terrorismo asesino no pudo vencernos. Nos dejó una herida profunda que la impunidad no permite cicatrizar. Pero estamos de pie y seguiremos de pie. Por eso, quiero comenzar este mensaje dirigiendo mis miradas, mis primeras palabras, desde lo más profundo del corazón, a cada uno de los familiares de las víctimas y a los sobrevivientes del atentado. Ustedes nos han dado una lección de dignidad insuperable, caminan erguidos a pesar de que una parte de sus vidas quedó sepultada aquí mismo, bajo los escombros, no se dieron por vencidos, nos han legado la herencia ética de no claudicar jamás en la búsqueda de lo que es justo. A todos ustedes, gracias. Su templanza es la principal razón por la que hoy estamos aquí. Les pido a todos los presentes que nos unamos en un aplauso cerrado y fuerte, en un abrazo sonoro que les rinda el homenaje y el respeto que tanto se merecen.

Y es así, toda persona se enfrenta a dos finales, la muerte física que apaga su cuerpo y el olvido que se concreta cuando nadie vuelve a pronunciar su nombre. Hoy asumimos el mandato sagrado de impedir esa segunda muerte. Con el poder de nuestra voz evitamos que el tiempo borre sus nombres. 32 años se dice rápido, pero es una vida entera. 32 años de impunidad son un abismo intolerable para cualquier república que pretenda llamarse democrática. Más de 3 décadas en el que este Estado argentino, colmado de desidias, complicidad y errores sistemáticos, ha sido incapaz de ofrecer luz ante una de las páginas más oscuras de nuestra historia. En este último año no se ha producido ninguna novedad relevante en la causa AMIA. Reitero, en este último año no se ha producido ninguna novedad relevante en la causa AMIA. Es como si estuviese detenida, adormecida o cajoneada. A ese congelamiento nos oponemos, manteniendo encendida nuestra llama, una llama que se alimenta al calor de una injusticia que nos quema por dentro, pero a su vez nos moviliza a seguir luchando. Luchando para que, de una vez por todas, el poder legislativo instrumente leyes modernas para combatir el terrorismo. Así como lo hicieron otros países que han sufrido este flagelo, Argentina debe modificar su estructura legal de acuerdo a los tiempos actuales demandan. Luchando con valentía para mencionar con nombre y apellido a quienes no están dando respuestas. Exigimos a la Sala 2 de la Cámara Federal de Casación Penal que resuelva de manera urgente y definitiva la validez del proceso de juicio en ausencia. No podemos seguir atrapados en laberintos burocráticos ni en debates estériles. Exhortamos a los jueces Diego Barrotevella, Javier Carbajo y Ángela Ledesma a que se aboquen con la mayor celeridad posible a resolver el caso y permitan que el juicio en ausencia se convierta en una realidad. Asimismo, debemos señalar la inexplicable demora del juez Daniel Rafecas, quien se encuentra a cargo del caso y debe concertar de inmediato los pasos previos al juicio oral. Es incomprensible esta lentitud en permitir que el proceso sobre el juicio en ausencia siga avanzando. Recordemos que el juzgado federal número 6, donde tramita la causa AMIA, hace 6 años que no cuenta con un juez definitivo designado. Es imperioso que los poderes ejecutivo y legislativo aceleren las designaciones al respecto para cubrir todos los cargos que se encuentran vacantes. Necesitamos una justicia independiente, pero a su vez eficiente. El fiscal Sebastián Basso, a cargo de la investigación, también debe extremar los esfuerzos para incluir en su tarea todas las pistas que aún siguen abiertas.

el doctor Miranda. Sin embargo, su aporte ha sido absolutamente nulo. Ya han pasado varios años de su designación y prácticamente nunca ha puesto un pie en la Fiscalía. Le pedimos entonces al Procurador General de la Nación, doctor Casal, que designe funcionarios idóneos para estar al frente de tamaña tarea. No podemos seguir perdiendo tiempo y recursos con designaciones que no sirven para nada. La verdad histórica y jurídica ya ha sido establecida. La justicia argentina determinó con claridad que el atentado contra la AMIA se decidió, se planificó y se financió en el seno del régimen fundamentalista de Irán. No hay margen para la duda ni para el relativismo diplomático. No son versiones ni teorías. Son las pruebas acumuladas durante años en la investigación judicial. Detrás del atentado estuvo Irán y uno de sus brazos armados, la agrupación terrorista Hezbollah. Por eso enviamos un mensaje inequívoco e imperativo a Interpol. Las notificaciones rojas que pesan sobre los fugitivos internacionales no son negociables. Exigimos que se mantengan vigentes y se renueven sin dilaciones. El mundo no puede ser un refugio seguro para los asesinos. Y la comunidad internacional debe garantizar que el paso del tiempo no debilite las órdenes de captura. Solicitamos al gobierno nacional que extreme los recaudos para que Interpol mantenga la vigencia de esas órdenes de captura y para que exhorte a los países del mundo a que ninguno otorgue cobijo a los fugitivos. La amenaza del terrorismo global exige un cambio radical en nuestras políticas de seguridad. Solicitamos al gobierno nacional un refuerzo inmediato y riguroso de los controles en la triple frontera, así como con los pasos fronterizos con Bolivia y Chile. Delitos como el narcotráfico, la trata de personas y el terrorismo deben ser reprimidos. La vulnerabilidad de nuestros límites geográficos es un riesgo que ya no podemos permitirnos. La amenaza fundamentalista está viva y no se ha detenido. Ya en mayo de 2013, el fiscal Alberto Nisman, cuya memoria honramos profundamente, documentó con rigor la extensión de las redes clandestinas montadas por Teherán bajo fachadas diplomáticas, culturales y religiosas en América Latina. El atentado contra la AMIA no fue un suceso aislado ni una disputa ajena. Fue el eslabón de una política sistemática de penetración terrorista que no reconoce fronteras. Combatirla requiere de una alianza sudamericana inquebrantable. En este tablero hacemos un llamado urgente a la República Federativa de Brasil para que se sume formalmente a los esfuerzos regionales y declare a Hezbollah como organización terrorista. La colaboración regional no es una opción. La colaboración regional no es una opción geopolítica, es un deber de supervivencia para proteger la vida de nuestros ciudadanos. La búsqueda de la verdad no admite pausa ni desinterés. Es una necesidad imperiosa que la Fiscalía continúe y acelere de manera urgente el relevamiento y la investigación sobre las incontables cajas de documentación que pertenecían a la CIDE y que hoy están a su disposición. A pesar de haber transcurrido más de 3 décadas, siguen apareciendo elementos de prueba que deben ser analizados con debido rigor y profundidad.

0: Al fiscal a cargo de esa tarea, doctor Ubiña, le decimos, si encuentran obstáculos, denúncielos. No podemos seguir perdiendo tiempo. Aunque parezca mentira, hay toneladas de papeles todavía esperando para ser analizados e investigados, sin que sepamos si tienen valor probatorio o no. Recientemente apareció en esa búsqueda un dato que podría conectar al imputado histórico del caso, Carlos Tejeldín, con allegados a diplomáticos iraníes. Esta información estuvo por décadas en poder de la CIDE, sin ser informada al juez de la causa. Ahora, 32 años después, eso debe ser investigado con urgencia y hasta las últimas consecuencias. ¿Cuántas pruebas más, así de importante, permanecen ocultas a la espera de ser descubiertas? Todo ese proceso de relevamiento de archivos debe acelerarse ya mismo. Paralelamente, elevamos nuestro reclamo directo y categórico a la Corte Suprema de Justicia de la Nación. Es hora de revocar la absolución de Carlos Tejeldín. Existe prueba contundente y acumulada en el expediente que lo vincula de manera indubitable con el engranaje local que facilitó el atentado. Permitir su absolución definitiva sería consagrar una injusticia flagrante en el eslabón clave de la conexión local y sobre quien siguen apareciendo pruebas y más pruebas que lo vinculan con el atentado. No es posible comprender el atentado de la AMIA en forma aislada a lo que hoy sucede en el mundo. Desde el 7 de octubre de 2023, la comunidad internacional asiste a un resurgimiento pavoroso y alarmante del antisemitismo. El ataque ejecutado por el grupo terrorista Hamas contra Israel, que comparte la misma matriz de financiamiento de Irán y los mismos fines de destrucción, fue el pogrom más sangriento e inhumano de nuestra era contemporánea. Lo verdaderamente doloroso y condenable no es solo la brutalidad del terrorismo, sino la reacción cobarde de muchos sectores en universidades prestigiosas, en parlamentos democráticos, en redes de comunicación y movimientos sociales. Se ha naturalizado la desinformación y el odio antijudío bajo la máscara de la retórica geopolítica. En medio de esta ola de cinismo global, celebramos y valoramos la postura de la República Argentina, liderada por el Gobierno Nacional. De ubicarse con firmeza en el lado correcto de la historia, manifestando su apoyo expreso al Estado de Israel en este momento tan delicado y habiendo declarado también a Hamas como organización terrorista. Permítame cerrar este mensaje con una historia. Hace algunos años contó un sobreviviente de un campo de concentración en Polonia. Él recordó que un día encontró a un compañero arrodillado en el suelo, mirando hacia el cielo. Se acercó y le preguntó qué estaba haciendo. Respondió, le estoy agradeciendo a Dios. En este lugar, atravesado por el sufrimiento, el hambre, el dolor y la muerte, ¿qué tienes para agradecerle a Dios? Insistió preguntando. Agradezco. Agradezco que no nos haya hecho como ellos, como los nazis, respondió. Por ello, frente al odio, nosotros siempre responderemos aferrados a la vida. defendiendo los valores que nos identifican. Lo llevamos en nuestro ADN. No nos han vencido, no nos han callado. Seguiremos aquí, exigiendo el fin de la impunidad y con la memoria como bandera incorruptible, porque estamos convencidos de que no hay democracia real sin justicia y de que solo con justicia alcanzaremos la paz que necesitamos. Por las 85 víctimas de la AMIA decimos presente. Por las 85 víctimas de la AMIA decimos presente. Por las 85 víctimas de la AMIA decimos presente. Muchísimas gracias.
1: Muchas gracias, Gustavo Hermosa. Durante todo este tiempo también hemos tenido que llorar la partida de muchos familiares que después de haber luchado tanto se fueron sin haber visto justicia. A ellos que nos guiaron durante tantos años y que ya no están, hoy también queremos rendirle homenaje.

0: 10 de la mañana, 30 minutos, acá todos muy atentos, ¿no?, a cada una de las palabras que se están diciendo en el acto de la AMIA. A 32 años, es increíble, ¿no?
1: Increíble.
0: 32 años, en estos momentos están pasando un video, por eso nosotros interrumpimos con nuestra participación. 32 años de aquel día atroz, ¿no? Y mucho para decir, mucho para investigar, ¿no? Mucho para avanzar todavía.
1: Efectivamente, Fer, porque justamente lo que dijo Osvaldo Armosa, que acabamos de escucharlo, el actual presidente de la AMIA, Asociación Mutual Israelita Argentina, por si hay alguien distraído, un abogado de 64 años, que hace mucho tiempo viene militando en la comunidad judía, pero que asumió el año pasado justamente la presidencia de la AMIA, se refirió a la justicia. Se refirió al juez Rafecas, es inconcebible lo que está haciendo. Dijo que tiene un aporte nulo, le pidió al procurador. Estoy destacando algunas partes, ¿no?, de su discurso. Le pidió al procurador Casal que designe jueces y fiscales idóneos en esta causa y que aún se desconoce quién fue el proveedor del explosivo. ¿Cuál fue el apoyo local que tuvo este coche bomba?
0: Sí, ¿dónde se terminó de armar, ¿no?,
1: ese coche bomba?
0: Pero lo tenemos a Hernán Mundo, a nuestro corresponsal, Ale. ¿Lo tenemos ahí, sí? A ver.
2: Claro que sí, Fernanda, acá estamos. Alejandra, ¿cómo estás? Nosotros aquí en una de las veredas de Pastoral 600, momento entonces en donde se proyecta este video musical, en donde además no solamente se hace hincapié en las víctimas, sino también en familiares de víctimas que han ido falleciendo a lo largo de estos 32 años. Respetuoso el silencio y cada uno de los carteles que se han ido exhibiendo a lo largo del acto, por supuesto haciendo hincapié en aquellas personas asesinadas, fallecidas aquel 18 de julio de 1994. Martín Seffel es el actor que ha sido convocado para la conducción. Tiene amigos directos, tuvo amigos directos fallecidos en este evento, y recordemos también que a lo largo del acto también se ha hecho la colocación de velas, como siempre, el encendido de velas en este palco, fundamentalmente, que está ubicado allí en Pasteur, justo en la esquina de Viamonte. Ahora el momento de una oración religiosa, ustedes disponen, si escuchamos.
1: Escuchamos.
3: A los familiares de cada uno de los 85 víctimas del atentado a la sede de la AMIA, judíos y no judíos, religiosos y no religiosos, les pido que me acompañen cada uno a su manera en una oración para la elevación de sus sagradas almas. 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שאנו מתפללים בעד הזכרת נשמתם, בגן עדן תהיה מנוחתם, לכן בעל הרחמים יסתירם בסתר כנפיו לעולמים, ויצרור בצרור החיים את נשמתם, אדוני הוא נחלתם, וינוחו בשלום על משכבם, ונאמר אמן. דיוס שלו לקומפסיון, כמונס 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vínculo de la vida eterna y descansen en paz en su lugar de reposo, y digamos amén.
0: Bueno, 10:35, seguimos presentes, por supuesto, en el acto por los 32 años, ¿sí?, pidiendo justicia por los 32 años de tantos sufrimientos, ¿no? Porque todo es un sufrimiento constante. Lo tenemos a Hernán Mundo. Hernán, te escuchamos.
2: Fernanda, sí, es así, como ustedes venían diciendo. Ahora llegará el momento, como siempre sucede, siempre hay una palabra institucional de la AMIA y luego el momento de cada uno de los familiares. En este caso se ha elegido a Alberto y Florencia Abadi, yerno y nieta de Jaime Flaxin, Andrés Said, hermano de Marisa, María de los Ángeles Ramírez, y Malena Aguilera, hija y nieta de Olegario Ramírez. Y también hay un momento musical que ha pasado, y han pasado por aquí, innumerables artistas y voces que han dejado, por supuesto, canciones que hacen a la emotividad de un día como hoy. En este caso será Gonzalo Sarfati, que va a interpretar la canción 953, justamente que hace referencia a la hora del atentado y que ha escrito para este aniversario. Justamente lo está invitando al palco Martín Seppel, así que escucharemos el momento musical antes, entonces, del discurso de los familiares de las víctimas.
0: Gracias, Hernán. Nos seguimos manteniendo en contacto.
3: 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Y compuso especialmente para el 32 aniversario del atentado a la AMIA.

0: Bueno, Hernán, ¿nos estás escuchando, Hernán Mundo?
1: Sí, te escucho, perfecto.
0: Bueno, podemos hacer un breve resumen con Alejandra Gallo de lo ocurrido hasta ahora, ¿no?, en el acto.
1: Claro que sí, y destacando la presencia del gabinete prácticamente completo del Gobierno Nacional, lo que hay que decir también es que en el frente, o sea, en el sector más próximo al escenario, el presidente Javier Milei junto a Karina Milei, en lo que es el recorrido de la calle Pasteur desde Viamonte, orientándonos hacia Tucumán, están, de hecho, entre medio de otras autoridades, por ejemplo, el jefe de gabinete Diego Santilli, hay diputados y senadores, todos ellos también formaron parte de esto de que fue levantar los carteles de cada una de las fotos que representa a las víctimas de aquel 18 de julio del 94. Y como decía Alejandra, allí un discurso de Osvaldo Armosa muy centrado en lo judicial, en lo que entiende la comunidad judía, ha sido, bueno, un recorrido que no ha logrado dar claridad y sobre todo esclarecer, y habló de distintas instancias y también facetas, ¿no?, de lo que han sido estos 32 años en lo que respecta a la justicia, apuntando con su mensaje, entre otras instancias, a la Corte Suprema, también al trabajo del fiscal Rafecas, que fue criticado, y también a otras instancias, sobre todo a los jueces, que son los que tienen que generar, sobre todo, novedades y avances en esta causa. Dijo puntualmente que este último año no representó ninguna novedad relevante en la causa.
0: Bueno, nos seguimos manteniendo en contacto, Hernán. Muchas gracias.
1: Cuando usted disponga, me llama.
0: Bueno, hubo un momento, Ale, del discurso de Armosa que me impresionó. En realidad, durante estos 32 años hay un momento que es cuando se nombra a todas las víctimas y vemos la cara de cada uno de ellos. Cuando él dice que la segunda muerte es cuando ya no te nombran. Por eso te digo, la importancia ante este desesperado grito que hay todos los años, ¿no?, de justicia verdadera, ¿no?, la importancia de seguir nombrando a las víctimas para que no terminen de morir en búsqueda de justicia.
2: Totalmente, ¿no?, que es el reclamo de sus descendientes, ¿no?, de quienes han quedado, de sus hermanos, de sus hijos, de sus nietos hoy. Y es tremendo, no sé qué te parece a vos eso, pero cuando vos ves las fotos, que son las fotos del presente de ese momento, te das cuenta cómo pasaron los 32 años.
0: Sí.
2: Porque son fotos de hace 32 años atrás, con las particularidades, las fisonomías de las personas y cuánto tiempo ha transcurrido sin que sepamos exactamente qué pasó, quién es el culpable, sin que esté cerrada esta causa, porque la justicia que reclaman sus familiares y reclamamos todos los argentinos en este atentado y en el de la embajada y en el caso Nisman, ¿sí? Uh-huh. Nos iguala a todos y te da paz, pacifica. Cuando hay una sentencia coherente, que es lo que está faltando en este caso, pacificás, le llevas algo de paz a esas víctimas, a sus descendientes y a todos los argentinos.
0: Esos descendientes, esos amigos, esos familiares, como vos decías, esos vecinos también,
2: sí,
0: ¿no?
2: Compañeros de trabajo.
0: Que, como decía recién Armosa, caminan erguidos a pesar de que parte de ellos, ¿no?, porque son parte de ellos todas estas víctimas, quedó sepultado bajo los escombros.
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8: Buenos días, comenzamos la más amplia cobertura informativa con la conexión de las cinco radios nacionales de la provincia, Esquel, Río Mayo, Alto Río Senger, Comodoro Rivadavia, en un viernes lluvioso, frío, con nieve en gran parte de la región, de nuestra provincia, así que en un ratito vamos a estar ampliando toda esta información, principalmente cómo están las rutas, los accesos a cada una de las localidades donde se encuentran nuestras radios nacionales. Estamos como cada mañana con la cobertura de los móviles, Silvio Vega en Rawson, está Lidia Cocha en Comodoro, Andrés Campos en Esquel, en Deporte Fernando Sañí, Rubén Menén Fernández, la participación de Carolina Paredes, en la producción general y coordinación de aire de Valeria Gutiérrez, aquí la coordinación periodística a cargo de Silvia Aragón, Nelson Cárdenas en operación técnica y la producción a cargo de Amanda Kohler y Natalia Castro. Silvia, ¿cómo estás? Buen día.
9: ¿Cómo estás, Raúl? Muy buenos días para nuestros oyentes y para nuestros colegas en la provincia del Chubut. Comenzamos este programa destacando lo que está ocurriendo en nuestra ciudad con estas precipitaciones que continúan con este alerta amarillo vigente, y también destacando que hasta el momento en la ciudad cayeron 25 milímetros de agua. Están trabajando las maquinarias de la municipalidad y Defensa Civil asistiendo a los vecinos. Hasta el momento no se registraron mayores inconvenientes. El agua está escurriendo de manera correcta. Hay anegamiento, por supuesto, en algunos barrios, pero a grandes rasgos no hubo mayores dificultades. Solamente se detectó ahora, en la última hora, inconvenientes allí sobre la calle Ducos, en un sector, por lo cual está reducida la circulación, pero como señalamos, el trabajo se continúa desarrollando con estos 25,6 milímetros de agua acumulados, como lo señalábamos, baja temperatura, y también se señala el riesgo de congelamiento en los sectores más altos de la ciudad, así que también se debe transitar con precaución.
8: Bueno, y hablando de transitar con precaución, la Ruta Nacional 3, especialmente entre Comodoro Rivadavia y Grayalde, se registran lloviznas, presencia de agua sobre la calzada, y equipos de vialidad distribuyendo sal. Transitar con precaución, las condiciones más adversas se presentan en la ruta nacional 26 entre Comodoro y Sarmiento, donde la calzada se encuentra húmeda y con nieve en algunos sectores, mientras que las banquinas presentan barro y acumulación de nieve. En la zona trabajan equipos viales realizando tareas de despeje y de distribución de sal, al tiempo que continúa nevando en algunos tramos. El panorama es similar entre Sarmiento y el empalme con la ruta 40, donde persisten sectores con nieve sobre la calzada, deformaciones en la zona de la curva del lago, neblinas y lloviznas. Desde Vialidad solicitan transitar con extrema precaución y, como decimos siempre, antes de emprender un viaje, se recomienda consultar el estado actualizado de las rutas en la página www.argentina.gob.ar/rutas-nacionales. Esta es la información que tiene que ver con el acceso a las rutas en Comodoro Rivadavia.
9: Bueno, y como lo estábamos señalando respecto a esto que se está advirtiendo en la circulación, esta reducción en la calzada sobre un tramo de la avenida Ducos entre las calles 25 de Mayo y Pellegrini, hay tareas de reacondicionamiento de pavimento hasta que el sector quede apto para la circulación, así que hay que tener en cuenta esta información y también la marejada, ¿no?, que está teniendo su impacto en la ciudad con olas muy altas que también están generando que se tenga en cuenta esta situación y sobre todo advirtiendo lo que es la circulación al tránsito. Sí.
8: Hay que acotar, Silvia, que el pronóstico indica que va a seguir lloviendo durante todo este viernes.
9: Así es, el pronóstico no se modifica, continúa la lluvia y, como decíamos, un brusco descenso de la temperatura. Y ahora vamos a comenzar a actualizar la información, como siempre lo señalamos, a través de nuestros móviles, y vamos a darle paso a nuestra compañera Lidia Pelucocha. Buenos días.
10: Buenos días, Phil, buenos días a todo el equipo, buenos días a toda la audiencia de la mañana de Nacional Chubut. Qué mañana fría que tenemos en Comodoro, y muy, muy lluviosa, ¿no? Así que precaución a todos los automovilistas, principalmente porque hay gente que anda caminando, anda haciendo trámites y que les está costando cruzar la calle por la gran cantidad de agua que está circulando en este momento, pero bueno, hay algunos vecinos que también, ¿no?, están haciendo algunos pedidos de nylon ya a esta hora porque se les está inundando. Pero nosotros pudimos hablar con Sebastián Barrio Nuevo, el director de Defensa Civil, que nos decía lo siguiente de la información hasta esta hora de la mañana, ¿no?
11: Tuvimos precipitaciones más, tenemos actualmente precipitaciones, solamente que por ahí con menor intensidad de lo que sucedió en la madrugada, por momentos preocupados, dado que podía llegar a superar, digamos, la capacidad del nivel de la roca, pero no, por suerte funcionó bien, casi hasta máxima capacidad, no lo superó, así que la verdad que en ese sentido, aliviados. Sí, trabajando en toda la ciudad, recorriendo, haciendo alguna limpieza, alguna boca de tormenta para evitar que se hagan acumulaciones de agua. Y durante la madrugada, más que nada durante la mañana, ahora las últimas horas, hemos tenido algunos requerimientos de camión atmosférico, alguna máquina vial para evitar anegamientos en vivienda, que circule el agua, etcétera. Por lo menos, hasta el momento, de gravedad, no. Sí, algunos problemas en vivienda, sí, varios, pero no digamos de gravedad que tuvimos que hacer alguna evacuación o algo por el estilo, no.
10: ¿Cómo va a seguir el tiempo durante esta jornada?
11: Mira, por lo que nos indicó el Servicio Meteorológico Nacional, va a seguir precipitando hasta cerca del mediodía, pero con menor intensidad, por lo que se ve. Sí sabemos que hasta las 7 de la mañana cayeron un total de 19,6 milímetros, que era más o menos lo que estaba indicando el servicio que iba a suceder. Por supuesto, calculamos que ya fue superado ese número. En las próximas horas, ahora después de las 9 de la mañana, seguramente vamos a tener los últimos datos para saber específicamente cuánto cayó. Nosotros siempre estamos solicitando por ahí la colaboración del vecino, de todos los vecinos de la ciudad, que nos ayuden en ese sentido, porque en definitiva todo esto nos puede afectar a todos los que vivimos en la ciudad. Por lo tanto, es importante su colaboración en cuanto a no arrojar basura en la vía pública, tratar de no dejar la basura en la vereda, esperar a que calmen o mermen las condiciones climatológicas, Y luego de eso, sí, bueno, dejar la basura donde corresponde para que el recolector lo retire en los horarios correspondientes, ¿no? Fuera de eso, sí, por supuesto, esperamos algunos cambios en cuanto al clima, descensos de temperatura importantes para los próximos días. Creemos de que esto posiblemente nos genere algunas heladas durante la madrugada de los próximos días, por lo tanto, seguramente tendremos que salir a tirar sal, etcétera, y las recomendaciones para los vecinos serían, en caso de circular, para ir al trabajo, lo que sea, hacerlo a menor velocidad, mantener distancia entre vehículos, para esto por supuesto salir un poco más temprano.
10: Bueno, ahí teníamos, ¿no?, la palabra de Sebastián Barrio Nuevo, y la última actualización es el informe de precipitación de caída hasta el momento. Informaron que es de 26,6 milímetros de agua. Así que bueno, para tener precaución, también en la zona de Garayalde, en este mismo momento, está empezando a nevar.
12: Bien, Pelu, gracias por este primer informe. Hasta luego.
10: Hasta luego.
9: Bien, y ahora nos vamos a la ciudad capital, a Rawson. Está nuestro compañero Silvio Vega. Buenos días.
13: ¿Qué tal? Buenos días. Un saludo muy grande para todos. Aquí estamos con 8 grados de temperatura en Rawson. Ahora jornada soleada. Ha llovinado durante toda la jornada de ayer y parte de la madrugada. Eso hizo que tengamos una mañana muy húmeda todavía. Las calles y las veredas están mojadas, pero el sol de a poquito las va secando. No hay viento, así que es una linda jornada que va a llegar a los 11, 12 grados en el día de hoy.
9: Bien, bueno, qué diferencia tenemos, ¿no?, en cuanto a la realidad climática.
13: Sí, bueno, generalmente después de que pasa el frío por ahí, llega para acá, mañana ya empieza a bajar un poco más la temperatura, y no vamos a superar los 8 grados mañana de temperatura máxima aquí en la zona del Valle. Bueno, y por supuesto con información, nosotros hablábamos de la reunión que se realizó ayer, una jornada en realidad, de trabajo con la presencia del titular del ENACOM, Juan Martín Osores, actividad que presidió el gobernador Ignacio Torres, y se refirió a esta jornada de desarrollo de infraestructura digital en la provincia de Chubut, y bueno, lo señaló también como una oportunidad única para el desarrollo tecnológico, estratégico en materia digital para la provincia de Chubut. El gobernador, esto es lo que señalaba al respecto.
14: Este convenio con ENACOM es el punto de partida para poner a Chubut en un lugar estratégico en materia de infraestructura crítica. Para ejemplificarlo, Venezuela, con el corte de la fibra, quedó totalmente incomunicada. Y hay un tema en Argentina, que hoy tenemos un solo punto de anclaje de fibra, que está en Toninas, en Buenos Aires. Y Chubut tiene una ventaja comparativa enorme con otras provincias. Primero, tenemos los mejores rindes de vientos del mundo, tenemos un clima propicio para estas inversiones, tenemos la posibilidad de aprovechar la línea también de 500 para tener salida al Pacífico, a Chile, y todas estas ventajas que hoy tiene la provincia de Chubut nos ponen en un lugar estratégico para conseguir el financiamiento y tener ese punto de anclaje, que detrás de esa infraestructura crítica hay inversiones que en el mundo están creciendo exponencialmente, y que la Argentina, no solamente Chubut, sino la Argentina hoy tiene un lugar protagónico para lo que viene, y hay que discutirlo técnicamente y aprovechar esas ventajas para que derive en más y mejor trabajo para toda la región.
15: Se ha hablado mucho de llegar con mayor conectividad a todos los pueblos del interior, ¿no?, que nadie quede aislado con respecto a este tema.
14: Eso se da naturalmente. Una vez que tenemos el financiamiento del punto de anclaje, y vamos a hacer una presentación formal, primero vamos a tener una reunión con ARSAT, para ver si se puede conformar algún tipo de UTE con la empresa provincial, y obviamente esa infraestructura nos da la posibilidad de llegar a todos los pueblos de la provincia, que esa tecnología hoy les facilita la vida a muchísima gente.
13: Hoy la palabra del gobernador de la provincia, Ignacio Torres, hablando de este convenio que se ha firmado con el ENACOM y lo que va a posibilitar para la provincia de Chubut. Obviamente también señalaba por derrame que esto va a dotar de tecnología y comunicación a aquellos pueblos más chicos del interior provincial, más allá de la posibilidad de desarrollo tecnológico para la provincia de Chubut.
9: Bien, importante esta información también. Silvio Vega, muchas gracias.
13: Hasta luego.
9: Hasta luego.
8: Es la hora 10:59 minutos.
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18: 11 de la mañana en la República Argentina. Acto por el aniversario del atentado a la AMIA. El presidente Javier Milei encabezó la comitiva oficial que participa del acto que recordó los 32 años del ataque terrorista contra la Mutual Judía. El atentado es considerado por la justicia argentina como un delito de lesa humanidad e imprescriptible y dejó 85 muertos y más de 300 heridos. En este marco, el presidente de la AMIA, Osvaldo Armosa, valoró la posición del gobierno nacional de ubicarse en el lado correcto. Resto de la historia.
19: En medio de esta ola de cinismo global, celebramos y valoramos la postura de la República Argentina, liderada por el Gobierno Nacional. De ubicarse con firmeza en el lado correcto de la historia, manifestando su apoyo expreso al Estado de Israel en este momento tan delicado y habiendo declarado también a Hamas como organización terrorista.
18: Buscan a uno de los choferes del micro que volcó en Carmen de Areco. Fue en la ruta Nacional 7 en el kilómetro 135 y el ómnibus tenía al menos 20 pasajeros y cayó de un puente que atraviesa el arroyo La Guardia. Maxi, uno de los pasajeros, afirmó que uno de los choferes saltó cuando el ómnibus estaba en movimiento.
20: Está trabajando bomberos, la verdad, desde acá, desde la ambulancia no lo puedo ver, pero había una persona atrapada y aparentemente cuando pasó el hecho, uno de los choferes intentó saltar. Intentó abrir la puerta lateral en marcha, intentó saltar. Ahora no lo encuentra. Había dos choferes, falta uno. El que manejaba fue justamente el que me contó esto.
18: Pinto expresó su apoyo a la selección nacional. El informe de Santiago Lucía.
21: En la previa del Gran Premio de Bélgica, el piloto argentino Franco Colapinto habló de la selección argentina de cara a la final del domingo frente a España.
22: Para mí es un orgullo que nos representen ellos, estos jugadores que disfrutan y defienden la camiseta de una manera que ningún otro equipo lo hace. Por eso un equipo como Argentina es de los mejores equipos de fútbol de la historia y también justamente por eso, como partido como el 86, como el 26, Inglaterra no lo es, Inglaterra no está, no ve en la historia del deporte, a pesar de que hayan creado el fútbol, ¿no?
18: En la ciudad neuquina de Zapala, donde nos escuchás por AM710 y FM93.9, temperatura 5 grados 2 décimas, humedad 71%, cielo ligeramente nublado. En Buenos Aires, la marca actual 22 grados 5, la humedad 69%, cielo mayormente nublado.
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8: Comenzamos con mensajes de Esquel para Alicia Lagos. En el mirador se le comunica que llegaron bien a destino. Avisar por este medio cuando vuelvan a esa, firma Mauro Jara.
16: Para Río Chico, a José Rangel, se le comunica que Celia Dolores Castro irá el 24 recién.
8: Para Bajada del Platero, a Ángel y Mariano Pinchulef, su madre le comunica que tengan cuidado con los animales, ya que andan cazadores por la zona.
16: Atención Costa de Lepa, dos perros negros grandes andan matando ovejas. A los pobladores tener cuidado con sus animales y al propietario que se haga cargo de atarlos antes de que maten más animales.
8: Mensaje para Alfredo en Costa del Montoso. Por favor, comunicarse con Ezequiel antes del fin de semana.
16: Para Río Chico, Roxana le comunica a su papá que se encuentran bien. Naín ya se encuentra dada de alta, salió todo bien. Esperan que él se encuentre de la misma manera. Es el mensaje de Roxana López.
8: Se comunica a familiares y amistades el fallecimiento de Honoria Caneo. Su deceso enluta a las familias Yanfulén, Nabulcheo y otros. Se firma este mensaje Velázquez.
16: Se le comunica a Faustino Cárcamo que lo hablado se canceló. Firma Esteban Pereira.
8: Para María Huircán, su abuela le hace saber que escuchó el mensaje, le avisa que anda bien y le manda saludos. Se firma María Agilef.
16: Se extravió llave sola con llavero de Patagonia 365. A quien la encuentre, comunicarse al 2945-330820.
8: Florencia le comunica a Guadalupe. Hoy viernes, la espere en el lugar acordado entre las 11 y las 12 del mediodía, firma Florencia.
16: Para la comunidad de Blancura se les recuerda que la reunión es este sábado a las 14 en casa del presidente. El tema a tratar será la rifa de la comunidad. Se solicita llevar documento nacional de identidad del grupo familiar para completar la planilla. Se requiere asistencia.
8: Para zona de Nahuelpan, a quien haya visto un perro, pelaje marrón claro, robusto, no es malo, por favor comunicarse al 2945-645388. Se extravió hace dos días en la zona de Nahuelpan.
16: Para Joel Arista, Luis le pide que encienda el celular. Le dejó un mensaje.
8: Para Sierra de Gualjaina, se le hace saber a Néstor Colinecul que viajamos el sábado. Salimos desde Esquel a las 9:30, llegando al mediodía, afirma Bruno Manosalva Colinecul.
16: Para Sierras de Gualjaina se le comunica a Carlos Antipán que 12:30 estará llegando el auto. Lo va a buscar, que espere en la casa. Firma su hija Gloria Antipán.
8: Mensaje a los encargados de la terminal de Gualjaina. Una niña dejó una cartera negra pequeña ayer cuando bajó del colectivo que iba a Paso del Sapo. Por favor, comunicarse al 284-7047-17 con Pamela para coordinar su entrega. Están en Fofocahuel.
16: Mensaje para Río Chico a Roberto Antichipay. Se le comunica que el martes por la mañana va su nieto Matías a dejarle las pastillas. Por favor, esperarlo.
8: La jueza de paz de la localidad de Buen Pasto, Micaela Rodríguez, comunica a todos los productores de la jurisdicción que se encuentra disponible hasta el 23 de julio. Inclusive, la planilla de emergencia agropecuaria, la misma puede ser retirada y presentada en las instalaciones de este juzgado de paz. Asimismo, se informa que también se encuentra vigente la carga de la encuesta anual obligatoria online en la página www.dgrchubut.gov.ar hasta el mes de diciembre del corriente año, correspondiente al periodo 2025.
16: Mensajes desde Alto Río Senguer para la zona del Puntudo a Gastón. Aldana le hace saber que lo hablado no llega a gobernador Costa. Hay fecha probable para fin de mes, firma Aldana.
8: Tenemos mensajes de Río Senguer para zona de Puntudo, Gastón. Aldana le hace saber que lo hablado todavía no llega a Costa. Hay fecha probable para fin de mes, firma Aldana. Se ofrece una persona para trabajar en el campo, para cortar leña o aguadas. Comunicarse con Matías al 2975-049546.
16: Mensajes desde Río Mayo, señores ganaderos, informa que ya se encuentran disponibles las planillas por la emergencia agropecuaria. Los interesados pueden retirar las mismas en el juzgado de paz de lunes a viernes de 8 a 13, tienen plazo hasta el 23 de julio.
8: Ante las inclemencias del tiempo, el clima, la Secretaría de Obras Públicas de la Municipalidad de Río Mayo informa los números telefónicos por cualquier emergencia. Rubén Acuña, 0297-621-2902. Rubén Darío Soto, 0297-457-1709. Daniel Sotelo, 0297-433-7658.
16: Y por último, el IPB informa, frente a la creciente cantidad de casos de ocupación irregular, se notifica a los beneficiarios que las viviendas están destinadas exclusivamente para el uso familiar y único.
8: Se recalca que está terminantemente prohibida la instalación de comercios en estas viviendas, así como el préstamo o la realización de alquileres de cualquier tipo, a menos que la propiedad esté completamente cancelada.
16: El IPB se reserva a dejar sin efectos y rescindir la tenencia precaria de la vivienda si el adjudicatario no cumple con cualquiera de las obligaciones y compromisos.
8: Antes de realizar cualquier operación con una vivienda, dirigirse a las oficinas o delegaciones más cercanas a su hogar en toda la provincia de Chubut.
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8: Era el año 1964 cuando Hugo Jiménez Agüero fue convocado para cumplir con el servicio militar y fue destinado a la Patagonia, justamente a la capital de Santa Cruz, Río Gallegos. Ese suceso marcaría para siempre su vida, ya que la Patagonia lo hizo sentir un renacer. En la Patagonia se quedó para siempre, ahí nació de nuevo, según contó en alguna de sus poesías. En el año 1965 comenzaba a desempeñarse como locutor en radios, en emisoras de Santa Cruz. Primero fue el EU-12, Radio Río Gallegos, y luego el EU-14, Radio Provincia de Santa Cruz. Durante ese tiempo compuso diferentes canciones y con la ayuda de estudiosos y baqueanos conoce la lengua y la cultura tehuelche, se interesa en ella y compone canciones en esta lengua. Y una de sus grandes composiciones es esta que vamos a escuchar ahora. Es una chorrillera que le pertenece, se llama Ruego Tehuelche, canta Hugo Jiménez Agüero.
0: 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Vengo de Santa Cruz, que al fin y al cabo, y a pesar de la distancia, también es Argentina. 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
1: Las 11 y 16 minutos, le damos continuidad a la información, abrimos la segunda ronda informativa. Saludo para Estela Maris Ríos en Río Mayo. Te escuchamos atentamente, Estela Maris, ¿cómo estás? Estela Maris. Está muteada, parece, me dicen. Mientras tanto, vamos actualizando algunas informaciones. En Comodoro Rivadavia continúa la lluvia, 2 grados 5 es la temperatura, 2 grados 6 bajo cero la sensación térmica, humedad 94%, el cielo está nublado aquí en Comodoro.
2: Ahí estamos.
1: ¿Cómo está Río Mayo, Estela Maris? Buen día.
2: Buenos días, ahora sí, ahí estamos, Raúl.
1: Fuerte y claro.
2: Te escuchamos. Muy bien, 5/5, acá estamos con nieve. Con nieve tal cual lo había anticipado el Servicio Meteorológico Nacional, transitando una alerta amarilla por nevadas en el suroeste de Chubut. Un saludo muy especial, hace un momento nos mandaban una preciosa imagen de nieve, ahí desde Cañadón Faquico, la familia Gómez, Berta, un saludo para ellos que están escuchando Radio Nacional. 10 centímetros de nieve acumulada y continúa, y nosotros con nieve. A esta hora, nieve ligera, 0 grado de temperatura, una sensación térmica de 5 grados bajo cero. Estuvo lloviendo ayer en Río Mayo toda la tarde, hoy a la madrugada nieve. Continúa a esta hora, vamos a tener una temperatura máxima de 2 grados y aquí estamos desde tempranito, Sandra Ferreira en la producción y operación técnica hoy, para acompañarlos con toda la información y, por supuesto, estamos atentos, ¿no?, con números de emergencia y demás para la gente que se comunica a la radio, porque este alerta alcanza a Río Mayo, Alto Río Senguer, Lago Blanco, Aldea Pelec, zonas rurales, y no se descarta que la nieve acumulada podría ser entre 10 y 30 centímetros, y esto seguramente va a complicar, ¿no?, la transitabilidad en rutas y caminos vecinales. Por eso se pide, ¿no?, evitar viajes innecesarios durante este tiempo, ¿no?, que dure el alerta. Y nosotros, para contarles hoy que un vecino de la localidad ha solicitado permiso a las autoridades municipales en estos días,

0: que nuestra Plaza San Martín esté embanderada, ¿no? ¿Te acordarás en aquellos años algunos intendentes donde ponían pasacalles, embanderaban la Plaza San Martín? Y bueno, este es un acontecimiento muy importante, lo que es el Mundial, por ahí uno lo lleva muy adentro, habrá visto el fanatismo que tienen algunos hinchas, y bueno, yo por ahí soy uno de ellos. Quizás soy más fanático de mi equipo que, más fanático de la selección que del equipo que soy, ¿no? Así que bueno, en una de esas donde fue este partido con Egipto, salimos a dar vuelta y por ahí no se vio ninguna bandera en la Plaza San Martín, más precisamente el reloj donde se concentra la gente después de cada partido. Bueno, por ahí nació esta iniciativa, hablé con el intendente, me dijo que sí, bueno, dale nomás, bueno, vamos a hacer una campaña a través de nuestra FM, así que así salió todo y bueno, se prendieron vecinos, comerciantes, y hoy se ve un colorido especial. Queríamos que desde Río Mayo también salga para el mundo a través de las redes y todo lo que está haciendo nuestra selección. Así que bueno, contento y para que, bueno, todos festejen, ¿no? Y darle este colorido muy lindo de nuestra celeste y blanco aquí en Río Mayo, en la Patagonia Argentina.
1: Ahí estábamos con Juan Alarcón, con este pedido que se hizo realidad. Allí estuvimos festejando la semifinal, el pase a la final de Argentina, y bueno, esperamos el domingo estar todos ahí en este punto de encuentro. Bueno, se recomienda evitar viajes innecesarios y mantenerse informado, por supuesto, a través de Radio Nacional sobre el estado de ruta, tomar precauciones necesarias en relación a lo que estamos transitando, ¿no? Este alerta amarilla por nevadas intensas en esta zona. Y le damos el pase a nuestros colegas de Esquel, que están atentos ahí para recibirnos.
2: Gracias, gracias Estela Maris. Un saludo para toda la audiencia. Damos la bienvenida a todos a Nacional Esquel. Y vamos a presentar la información que tiene que ver con esta ronda informativa. Ya lo habíamos anunciado al cierre del programa del día de ayer, de un hecho que sucedió el fin de semana pasado. Un hombre va a permanecer 60 días en prisión preventiva tras ser acusado de abusar sexualmente a un adolescente de 14 años en nuestra ciudad. Esto sucedió el pasado 12 de julio y por la urgencia del caso, la Fiscalía solicitó habilitar la feria judicial para avanzar con la audiencia. El imputado enfrenta cargos de abuso sexual agravado, lesiones agravadas por violencia de género y amenazas coactivas. Desde aquí, desde Nacional Esquel, conversamos con la fiscal general Rafaela Ricono, quien nos brindó más detalles de la investigación y de las próximas tareas que se van a realizar.
3: Efectivamente, estamos analizando la declaración de la niña, el adolescente que se tomó en tomografía, estamos buscando toda la prueba que podamos recabar de lo que ocurrió, cámaras de seguridad, testigos. Y tratando de identificar, primero de darle contundencia a los hechos del adolescente y luego poder arrimar pruebas que tenga que ver con, por ejemplo, cámaras de seguridad que los hayan visto, que la hayan visto a ella transitando, a los agresores para poder identificarlo, pero si justamente estamos en esa labor, estos 60 días que nos dieron de prisión preventiva tienen que ver con eso, principalmente con tratar de recabar la mayor cantidad de pruebas posible como para poder establecer, ¿sí?, darle contundencia a la declaración de la joven, que igualmente adelanto que no se terminó de tomar el día de la cámara jefe porque ya estaba muy afectada, entonces tenemos que continuar esa medida prontamente. Tiene que haber un equilibrio entre la necesidad de investigar y la contención de ella. Obviamente no podemos forzarla más allá de lo que ella puede informarnos en base a el estado anímico en el que ella se encuentra, ¿no? Yo muchos datos sobre el hecho no te puedo brindar porque son materia de investigación y necesito por lo menos blindar esta información para poder comprobar estos hechos, para no atentar contra la investigación.
4: La persona que ya está imputada con los 60 días de prisión preventiva, ¿es una persona con algún tipo de antecedente de hechos de violencia?
3: Mira, la realidad, perdón que tenga que retrasear mucha información, de hecho nosotros no dimos a conocer la identidad de esta persona, porque tiene que ver con resguardar también la identidad de la víctima, pero sí, efectivamente hay antecedentes de violencia, no.

0: violencia sexual, pero sí antecedentes de violencia, de hechos violentos.
1: Bueno, por más que la fiscal mantenía así una férrea decisión de no brindar demasiados datos, sí se puede establecer que es una persona que es muy conocida en el ámbito delictivo de la ciudad, con innumerable cantidad de causas y con innumerable cantidad de intervenciones de la policía cuando él era adolescente y tiene un hermano también en la misma situación. De todas maneras, Ricono destacó que la adolescente está siendo contenida por el servicio de asistencia a la víctima del delito y que estuvo 3 días muy atemorizada antes de animarse a hacer la denuncia.
0: La contención es por diversos lugares, o por diversos, si se quiere, rincones de lo que se puede dar de la fiscalía. Por un lado, se le está haciendo una contención psicológica desde el servicio de asistencia a la víctima, que es constante. Hay un psicólogo que está asignado a este caso y está con ella constantemente. Por otro lado, también se le hace asistencia médica. Entonces, personal del Hospital Zonal de Esquel, que son los que realizaron parte del protocolo de abuso sexual, se encuentran en contacto constante también con ella para ver cómo se siente. Por suerte, no hubo ningún contagio de ninguna enfermedad. Entonces, eso también, digamos, para la víctima es favorable porque deja de tomar la medicación preventiva que estaba tomando. Y por otro lado, la cuestión de la seguridad. Entonces, la Fiscalía, desde lo que puede hacer, se asignó una custodia permanente en su domicilio, se solicitaron previsiones de acercamiento. Bueno, la prisión preventiva es otra de las medidas de seguridad. Entonces, tratamos de abarcar todos las posibilidades como para que nuestra víctima se encuentre acompañada desde lo psicológico, lo asistencial, la seguridad, porque en esto tenemos que saber que son muchos los condicionantes a la hora de tomar una declaración en cámara Gesell, y la adolescente se tiene que sentir segura en todos estos flancos. Nosotros tenemos un protocolo acá en Esquel que es muy eficiente, que se trabajó en conjunto con el Hospital Zonal de Esquel, con los médicos del Cuerpo Interdisciplinario Forense, con los jueces, desde la Fiscalía, coordinamos todo una forma de trabajo, y con las policías, obviamente, que en casos de situaciones de abuso sexual con acceso carnal que hayan ocurrido 96 horas son antes de la denuncia, se activa un protocolo. Este hecho entraba dentro de las 96 horas y por eso se pudo aplicar el protocolo, pero cuanto más tarde la víctima en realizar la denuncia, es más posible que se pierda prueba que es realmente vital para poder avanzar con la investigación o para poder tener contundencia. La investigación avanza siempre, pero el tema es la contundencia de la evidencia que nosotros podemos tener. Y en este caso, bueno, tardaron, la víctima estuvo 3 días completamente atemorizada y logró contarlo, revelarlo, y en base a esa revelación se hizo la denuncia.
2: Escuchamos a la fiscal general Rafaela Ricono sobre este hecho sucedido el fin de semana, que obviamente está en investigación, y donde también la Fiscalía de Esquel se destaca por tener uno de los modelos de asistencia, del servicio de asistencia a la víctima de delito. Les contamos, en nuestra ciudad la temperatura en este momento es de 6 grados 3 décimas, sensación térmica 4 grados, en todos lados está nevando, menos en Esquel salió el sol, llegó el Chori Carrizo, sí. Y así están, está el día hoy viernes, que ya estamos contando, tachando los palitos para el domingo, la final de Argentina, la final del Mundial Argentina-España. ¿Te parece, Raúl, que nos vayamos para Senger con Fernando?
1: Vamos con Fernando. Adelante vos, Fernando, desde Río Senger.
3: Muchas gracias, queridos compañeros. Bueno, la nieve se ha detenido aquí en Alto Río Senger, no ha nevado. El pronóstico apuntaba que cerca de las 12 del mediodía se detendría y no habría más precipitaciones hasta el día, una semana. La semana que viene recién se esperan nuevas precipitaciones. Lo cierto es que en estos momentos hay 1 grado bajo cero y 7 de sensación térmica, 7 grados bajo cero de sensación térmica. Para mañana se esperan, este fin de semana, por lo menos hasta el lunes, unas mínimas de entre 11 y los 12 grados bajo cero y máximas de 1 grado bajo cero. Así que vamos a tener una jornada bastante fría en la localidad de Alto Río Senger. En cuanto a las noticias, se ha abierto una convocatoria para mostrar la esencia de Alto Río Senger al mundo, con el objetivo de dar a conocer la belleza, la identidad y la vida de nuestra zona desde el área de turismo de la municipalidad. Se invita a todos los vecinos a compartir las imágenes, videos, se busca reunir material que refleje lo mejor de nuestro pueblo y sus alrededores. Se pueden enviar fotografías o grabaciones que muestren paisajes, el lago, la vida cotidiana del lugar, la tradicional fiesta del gato y mancha, el trabajo rural, el río, la costanera, cualquier rincón que capture lo que hace única esta localidad. Así que este material se recibe en formato documento a través del correo electrónico sengert@gmail.com, reitero, sengert@gmail.com, o enviándolo por WhatsApp al 2945-434409, que es una gran oportunidad para todos aquellos que sean protagonistas y ayuden a difundir el orgullo de vivir aquí en Alto Río Senger. No es la primera vez que se hace una propuesta de este tipo. Para el calendario 2023-2024, no recuerdo bien, también se hizo una convocatoria para imágenes del pueblo y realmente salieron un montón de hermosas imágenes que formaron parte del calendario, y en la portada del mismo también se publicó este. Bueno, decíamos, prevén hasta 30 centímetros de acumulación de nieve en el sudoeste de Chubut, este fenómeno que comenzó durante la madrugada de hoy viernes y alcanza distintas localidades y zonas rurales del departamento Senger. El Servicio Meteorológico Nacional anticipó nevadas de variada intensidad con acumulaciones importantes y posibles complicaciones en rutas, caminos vecinales, establecimientos rurales y sectores alejados de centros urbanos. El ingreso del fenómeno podría extenderse durante buena parte de la jornada, con distinta intensidad según la ubicación y la altura del terreno. El pronóstico advierte que la nieve acumulada podría ubicarse entre los 10 y los 30 centímetros, aunque esos registros podrían ser superados de manera puntual, especialmente en sectores cordilleranos, precordilleranos y áreas rurales elevadas. En las zonas de menor altura, donde la temperatura podría mantenerse cerca del punto de congelación, no se descarta que las precipitaciones se presenten temporalmente en forma de lluvia o aguanieve, una advertencia que comprende el departamento Senger y alcanza Río Mayo, Lago Blanco, Aldea Peleg, Ricardo Rojas, Aldea Belero, bueno, numerosos establecimientos rurales distribuidos en una extensa superficie. La cantidad efectiva de nieve no será necesariamente la misma en todos lados. En los mayores acumulados suelen producirse hacia el oeste, en los sectores de mayor elevación, así que bueno, el alerta amarilla sigue pendiente. Lo cierto también es que ya estuve hablando recién con gente de Defensa Civil. La ruta Nacional 40 en el tramo la Laurita Gobernador Costa se encuentra en equipos trabajando, la ruta está despejada, porque la atención está concentrada en esta ruta, especialmente en los tramos que conectan Río Mayo con Senger, el empalme con Ruta 26 y el límite con Santa Cruz. Puede haber complicaciones en la Ruta Nacional 260 hacia el Lago Blanco y el Paso Internacional Huemules, además de los caminos provisionales. Pero bueno, Protección Ciudadana, Defensa Civil, dije a la vieja usanza, ¿no? Protección Ciudadana nos acaba de decir que están trabajando, que las rutas están despejadas. Se puede transitar con precaución, eso también es importante, y que hay varios equipos trabajando y alerta ante alguna complicación, pero como decía nuestra compañera Estela Maris, de no ser necesario, no viajar. Bueno, y meto una deportiva, debido a que la selección argentina juega la final del mundo frente a España este domingo a las 16, desde la Liga de Fútbol de Comodoro se comunicó que en la jornada no habrá actividad oficial. Este domingo se jugaba una nueva fecha del torneo de apertura categoría A del Porto Guerreiro, además de los partidos de reserva femenino e integración, pero como se juega la final con la escaloneta como protagonista, se suspendió toda actividad oficial. El principal partido, lo habíamos hablado con Raúl, de que esperemos que no se suspenda. Bueno, tenía que suspender Huracán Jorge Newbery, partido decisivo, porque el Globo es líder y el Globo no está lejos de la cima. Pero sí se confirmó que el sábado sí se juega a las 14:30 en el Estadio Municipal la final del ascenso entre Camioneros y Oeste Juniors. Eso sí se juega. Lo que es el clásico no se juega. Recordemos, la final de la Copa del Mundo ya tiene árbitro confirmado, al igual que el tercer y cuarto puesto. Por el tercer y cuarto puesto, Francia-Inglaterra, va a haber árbitro sudamericano, los venezolanos Jesús Valenzuela, Jorge Urrego y Tulio Moreno. El cuarto va a ser el marroquí Jalai Shaed y Zakaria Brinsi. En la final de la Copa del Mundo vamos a tener también árbitros confirmados. Van a estar Slavko Vincic, Tomás Klanicic y András Kovacic, y también el cuarto y la reserva van a ser Adán Markamed y Mohamed Al-Khalaf. Así que confirmados los árbitros que van a formar parte este fin de semana, tanto del tercer y cuarto puesto como de la final de la Copa del Mundo. Nosotros nos vamos a Comodoro porque allí nos espera Silvia.
4: Así es, bueno, en este caso para destacar el inicio de actividades culturales en el marco de las vacaciones de invierno, estas vacaciones que ya están en marcha, con distintas actividades para niños, niñas y adolescentes. De hecho, hoy ya se va a desarrollar una jornada de tardecitas culturales en el Club Petroquímica, pero también la actividad continúa el fin de semana, y así lo explicaba la secretaria de Cultura, Liliana Peralta.
5: Como todos los años, preparando desde la Secretaría de Cultura distintas actividades para que los chicos puedan disfrutar. Bueno, y sobre todo también teniendo en cuenta que ni bien llegan o terminan este receso escolar, van a tener la posibilidad de participar también de todas las actividades de la Feria del Libro. Así que bueno, ya en esta previa, que es todo lo del de este receso escolar, solo el sábado, porque bueno, el domingo tenemos el partido, la final de Argentina, solo el sábado vamos a tener una actividad en el Centro de Información Pública, que va a ser a partir de las 15 horas, con un corte y confección. Van a crear el superhéroe, los chicos. Cada uno se va a crear o recrear su propio superhéroe. Después vamos a tener un trabajo con origami, mini títeres de dedo, y de 18 a 20, reciclado, mini artistas. Así que bueno, también eso es interesante para que los chicos puedan tener una tarde diferente a partir de las 15 horas en el Centro de Información Pública. Y en el Centro Cultural tenemos ya el encuentro de los más chiquititos, que es el Festival Infantil, el que denominamos Pioneritos, y que también va a ser a partir de las 15 horas.
4: Asimismo, la secretaria destacó que el próximo jueves a las 11 de la mañana se va a estar concretando el lanzamiento oficial de la Feria Internacional del Libro en el Centro Cultural.
5: Vamos a hacer el lanzamiento de la Feria del Libro, va a ser el próximo jueves a las 11 de la mañana en el auditorio del Centro Cultural, así que los invitamos a ustedes para que podamos después hacer toda la difusión de cada uno de los días, que eso, bueno, ya por supuesto que tenemos cerrada la grilla. Te adelanto que la verdad que este año hemos superado todas las expectativas. Hay 820 actividades, me parece que hoy me decía la gente de prensa, así que la verdad que con mucho trabajo, pero felices de que podamos armar una feria de este tamaño, para que no solamente los vecinos, las vecinas, nuestros chicos, adolescentes puedan disfrutar, sino también todas las ciudades cercanas, y por supuesto toda la zona norte de Santa Cruz, que bueno, que todos los días consultan para ver cuándo estamos ya dando a conocer todas las actividades. Así que la verdad que contenta porque estamos haciendo una feria donde también le damos mucha prioridad a no solamente a nuestros escritores, nuestros editorialistas y, y a las librerías que son de la zona, sino también a nuestros artistas. Este año tenemos en escena más de 70 artistas locales, así que eso para mí la verdad que es de una satisfacción enorme, más allá de los artistas que van a venir de Buenos Aires. Pero bueno, este año la verdad que muchísima presencia comodorense en ese café cultural que se abre a partir de las 21 horas. Y bueno, y por supuesto todos los espacios del centro de la ciudad que van a estar habilitados para realizar distintas actividades, no solamente para los más chicos, como vos siempre sabés y recordás que desde que empecé con mi gestión en la Secretaría de Cultura, el objetivo cada Feria del Libro es justamente el ganar nuevos lectores, y por eso hay muchas actividades pensadas para las primerísimas infancias en esos espacios al que denominamos UPA, hasta la usina joven. Pero no olvidamos a nuestros lectores de siempre, así que vamos a tener la presencia de muchos escritores que este año llegan a Comodoro para que todos podamos disfrutar esos últimos libros que han publicado.
4: Muy bien, hasta allí la palabra entonces de la secretaria de Cultura, Liliana Peralta.
6: Que las 11:40, momento de presentar música. Vamos a escuchar Labios de Seda de Los Piojos, una canción compuesta por Ciro Martínez, pertenece al quinto álbum de estudio de la banda, titulado Verde Paisaje del Infierno. Esto fue lanzado en el año 2000 y se convirtió en uno de los grandes clásicos de Los Piojos. Labios de Seda, aquí está.

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1: Once de la mañana, 45 minutos. Volvemos al móvil en Esquel. Te escuchamos, Andrés Campos.
2: Bueno, muchas gracias. Para comentarles una novedad muy importante para Esquel, para la cual se espera incluso la presencia del gobernador de la provincia, es la inauguración de un parque solar que inaugura la cooperativa 16 de octubre. Está previsto esto para el mediodía y llegó a Esquel para participar de esta inauguración José Álvarez, quien es el presidente de la FACE, que es la Federación Argentina de Cooperativas Eléctricas. Hace algunos minutitos nada más estuvimos conversando con José Álvarez sobre esta importante inversión que ha hecho la cooperativa 16 de octubre.

0: Bueno, ahí vamos a estar esperando entonces ese testimonio. Andrés, podríamos adelantarnos un poco a grandes rasgos qué es lo que están planteando.
1: Bueno, les voy a presentar desde aquí, desde el móvil, entonces, la palabra de José Álvarez, presidente de la FACE, que es la Federación Argentina de Cooperativas Eléctricas.
2: Mi nombre es José Álvarez, soy el presidente de la Federación Argentina de Cooperativas Eléctricas, FACE. Soy de la provincia de Mendoza, es la primera vez que estoy acá en Esquel, y la verdad que el recibimiento que he tenido por parte de los anfitriones, que es la cooperativa 16 de octubre, y la gente que he podido conocer ha sido de alguna manera muy, muy reconfortante. Me he sentido como en mi casa, y bueno, estoy contento porque estoy compartiendo con las autoridades de la cooperativa una inauguración de un parque solar de Arroyo Seco, que es evidentemente es un hecho muy importante para la cooperativa, para la región, para los socios, los usuarios que utilizan el servicio eléctrico, y que bueno, que marca un camino en donde indudablemente la cooperativa está realizando una gestión muy importante, que para nosotros es muy valorable.
3: ¿Estos lugares que se están habilitando se están haciendo también en otros lugares del país?
2: Sí, se están haciendo en otros lugares del país. Nosotros tenemos cooperativas adheridas en todo el país, en todas las provincias del país. Y bueno, vemos que con el transcurso del tiempo, que no fue fácil, esto inició desde hace varios años, el tema de incursionar en las energías renovables. Bueno, estamos en fotovoltaico, los parques fotovoltaicos, otros están con el tema utilizando una energía eólica, en otros casos, bueno, se están utilizando todo lo que significa las energías renovables. Hay cooperativas que ya uno puede observar recorriendo el país que se inauguran parques solares, unos más chicos, otros más grandes, pero a la medida de que la economía y la gestión y el compromiso de los dirigentes cooperativos en cada región o en cada lugar del país, uno puede observar de que esta energía renovable se está utilizando más, se aprovecha más, y un paso importante que damos. La situación económica a veces no nos acompaña, porque bueno, no es tan fácil, porque estos son todos compras en dólares. Pero bueno, nosotros tenemos una visión, todos los que compartimos la cooperativa, es tratar de mejorar el ambiente, de tratar de que estas energías cada vez se expandan más, lo vemos en el mundo, y bueno, no queremos quedar al costado del camino, sino que transitar.
1: Bueno, cerca del mediodía entonces se va a estar inaugurando este parque fotovoltaico, ¿no?, conocido como Parque Solar, ubicado en la estación transformadora de Arroyo Seco, a unos metros saliendo de Esquel hacia Trevelin, acto para el cual estaría llegando el gobernador de la provincia. Y les cuento por último que José Álvarez, presidente de la Federación Argentina de Cooperativas Eléctricas, trajo una novedad muy importante para la cooperativa 16 de octubre, que es que ha superado la veeduría del INAES, que es el Instituto Nacional que controla a las cooperativas. Ha hecho una veeduría a la cooperativa 16 de octubre, un tema que fue muy cuestionado acá en Esquel. Durante un año y medio duró esta veeduría, y bueno, traen la novedad que la cooperativa 16 de octubre la ha superado.
0: Bien, muy completa la información, Andrés Campos, muchas gracias.
1: Hasta luego.
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5: Nos vamos a Esquel para escuchar atentamente a Rubén Menén Fernández, Información Deportiva. Rubén, muy buenos días, te escuchamos.
6: Hola Raúl, hola a todo el equipo. Bueno, el gusto de poder hacer este primer contacto, y no hubo saludo auditor en la apertura, así que recién nos estamos sumando desde el informativo, desde aquí en los estudios de Alvear 1180 de la 9 de Nacional. Una interesante nota por el protagonista, por el entrevistado, Osvaldo Ardiles, el pitón para el fútbol argentino, aquel que salió futbolísticamente de Instituto de Córdoba, que se dio a conocer al mundo a partir de ser campeón en el año 78 en el Mundial jugado en nuestro país y que después hizo una gran trayectoria en el fútbol inglés. Allí pasó a ser Ozzy, por Osvaldo Ardiles, así lo conocían los ingleses. Y bueno, alguien muy respetado dentro y fuera de la cancha, que tiene vínculos con la ciudad de Esquel, que tiene familiares aquí, que inclusive nos dijo probablemente en enero nos esté visitando. Hasta se comprometió a compartir un asadito siempre y cuando lo pagábamos nosotros.
7: Claro, sí.
6: Fue la condición que puso, así que, pero ¿cómo no hacer el esfuerzo?
7: Lira esterlina.
6: Con un campeón del mundo, ¿cómo no lo vamos a hacer? Pero bueno, qué mejor que escuchar a este protagonista que nos habló esencialmente de Raúl. Vos también compartiste este previo de la nota de las repercusiones, ¿no?, que tuvo viviendo él en Inglaterra esta derrota para el equipo inglés, victoria para la selección argentina, ¿verdad?
7: Claro, que la vivieron con tanta pasión como se vive acá, ¿eh?
6: Con profunda, profunda tristeza, un golpe fuertísimo, sí, al orgullo inglés, y particularmente en la previa nos decía, se vivió también como una especie de guerra, ¿eh? Estaba planteado en esos términos.
7: Clima
6: como
7: bélico.
6: Exactamente, un clima bélico era el que había en Inglaterra, pero qué mejor que escuchar a Osvaldo César Ardiles, aquel talentoso número 8, que a pesar de jugar como 8 parecía que era 10 en la selección argentina. Esto nos decía para Nacional Esquel y también, por supuesto, para Nacional Chubut.
8: El partido este, el de anoche contra Inglaterra, es absolutamente muy, muy especial por todo lo que se jugaba, porque en realidad estamos jugando con una selección muy... Inglaterra es muy, muy importante. De punto de vista de acá, digamos, increíblemente contento. Obviamente, yo seguí acá todo lo que dice la prensa inglesa, en fin. Hubo comentarios muy, muy duros, antes del partido me refiero. Mucha gente, medio como lo hacían, como una guerra de nuevo, como las Malvinas de nuevo, en fin, todo eso. Y en definitiva, como lo dijo Scaloni, y con quien estoy totalmente de acuerdo, y toda mi tremenda admiración por él. Al final del día es un partido de fútbol. Si te pones a pensar en ciertas otras cosas, ni a hablar que vas a ganar el partido. Te tenés que concentrar en lo que es un partido de fútbol, concentrarte en lo que haces futbolísticamente. Eso es lo que hizo Argentina, y de la forma que se dio también, 1-0 perdiendo y después ganamos el partido, fue absolutamente excepcional. Uno de los partidos más importantes, uno de los partidos más de los cuales vamos a recordar por años y años y años, como el de Diego de 1986, cuando le ganamos a los ingleses nuevamente 2-1. Absolutamente, increíblemente contento de lo que pasó anoche, sí.
6: Un primer tiempo que fue muy táctico, con pocas situaciones de gol. Argentina arranca buscando más en el segundo tiempo, pero llega el gol de Inglaterra. Y bueno, ahí pareció que se conformó con eso el equipo dirigido por el alemán Tuchel, y que se fue demasiado atrás, más allá del mérito de Argentina de arrinconarlo, de buscar con muchos jugadores ofensivos. Un poco la crítica veíamos así en Inglaterra, es que fue como que entró en pánico el equipo inglés y solo quiso aguantar ese 1-0 a favor.
8: Bueno, sí, en el primer tiempo prácticamente no había pasado nada, era como una pelea de boxeo, digamos, los primeros 2 o 3 rounds, nada pasó, se medían un poco, pero no pasaba nada. De pronto, de la nada, Inglaterra hace un gol, realmente no lo merecía, estaba 50%, 50-50, digamos. Y sí, por supuesto, toda la prensa inglesa le echa la culpa a Tuchel. No te olvides que es alemán, entonces le sale todo ese tema, oh, es alemán, bla, bla, bla, bla, bla. Pero no es tan así, digamos. Yo creo que sí, por supuesto que fue increíblemente negativo, creo que un poco más, te diría que fue hasta cobarde de la forma como planteó el partido a partir de allí. Solamente un 12% de posesión de la pelota a partir del gol inglés. Es absolutamente increíble que haya pasado esto. Pero más allá de eso, Argentina fue una tromba, digamos, fue... Argentina despertó y bueno, es cuando nosotros somos en realidad más peligrosos. Y Messi, que no había, hasta allí no había, digamos, influenciado tanto el partido, fue absolutamente lo mejor de lo mejor y bueno, pasó lo que tenía que pasar. Yo se lo estaba viendo y cuando hicimos el primer... Hacía falta que hiciéramos el primer gol con Enzo Fernández. Ese gol fue absolutamente clave. Una vez que hicimos el primer gol, listo, Inglaterra ya no tenía ninguna posibilidad de volver al partido, ¿no? Yo estaba completamente seguro que no llegamos al extra time. Argentina lo iba a ganar antes, sí.
6: Palabra autorizada, la de un campeón del mundo, Osvaldo Ardiles, en diálogo con Nacional Chubut, dando su impresión desde Inglaterra. Justamente recordemos que en pleno conflicto del año 82, por las hostilidades y por cómo se vivía, tanto él como Julio Ricardo Villa debieron dejar aquel país. Bueno, finalmente él se radicó, es una persona absolutamente respetada y particularmente, lo decíamos también con Mauro Mateos, nuestro compañero de Teresa en la nota, muy reconocido para artistas, ¿no? Para gente de otro ámbito, se lo reconoce mucho dentro y fuera de la cancha. Volveremos antes del cierre con más información deportiva, con algo más de esta muy interesante nota que hacíamos con Osvaldo Ardiles, hablando de Menotti, de Messi y también su pronóstico para el domingo, ¿no? Para esa gran final, Raúl, de la cual estamos todos muy expectantes, muy atentos y, bueno, contando hora a hora para llegar al domingo a las 4 de la tarde, ¿no? Ustedes de Comodoro.
5: Muy bien, bueno, gracias Menem. Sí, linda sorpresa, ¿eh? Escuchar a Ardiles y sí, aquí también se está preparando un gran operativo de seguridad porque fue impresionante el festejo anterior. Se ocupó casi prácticamente todo el centro, las dos avenidas más importantes que tiene Comodoro, que son la San Martín y la avenida Rivadavia. Tengo tiempo para dar a conocer el cronograma de pagos de ANSES correspondiente este viernes. Hoy cobran jubilados y pensionados que perciben haberes mínimos los documentos terminados en 6. Jubilados y pensionados que superan haberes mínimos tienen fecha de cobro el 23 de julio con los documentos terminados en 0 y 1. Asignación universal por hijo, asignación familiar por hijo y tarjeta alimentar, hoy cobran documentos terminados en 6, asignación universal por embarazo, hoy le corresponde la terminación de documentos 4, asignación por prenatal, hoy viernes cobran documentos terminados en 6 y 7, y prestación por desempleo, tiene fecha de cobro a partir del miércoles 22 de julio los documentos terminados en 0 y 1. Asignación por maternidad estará disponible para todas las terminaciones de documentos hasta el 11 de agosto. Asignaciones de pago único para matrimonio, nacimiento y adopción, puede cobrarse todas las terminaciones del documento, tienen ya depositado desde el 13 de julio, y asignaciones en familiares de pensiones no contributivas, todas las terminaciones del documento cobran hasta el 11 de agosto. Es la hora 11:59 minutos.
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20: Acto por el aniversario del atentado a la AMIA.
19: El informe de Hernán Mundo.
21: Durante su discurso en el acto por los 32 años del atentado a la AMIA, el presidente de la Mutual Judía, Osvaldo Armosa, criticó la lentitud del juez federal Daniel Rafecas y dijo que es incomprensible que no pueda encaminarse el juicio en ausencia de los acusados, entre los que hay exfuncionarios libaneses e iraníes prófugos.
22: Debemos señalar la inexplicable demora del juez Daniel Rafecas, quien se encuentra a cargo del caso y debe concertar de inmediato los pasos previos al juicio oral. Es incomprensible esta lentitud en permitir que el proceso sobre el juicio en ausencia siga avanzando.
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20: Primer entrenamiento de la selección de fútbol.
19: El informe de Damián Zárate.
0: El combinado nacional aguarda el primer entrenamiento en Nueva York. Hoy desde las 17:30. Parte de ese entrenamiento será abierto a la prensa. Luego hablará Scaloni. Prevista esa conferencia para las 19:30. También hablará hoy el entrenador español Luis de la Fuente. Las dudas, si vuelve el equipo Rodrigo de Paul o sigue Juliano Simeone, y quién juega en la punta derecha, si es que sigue Nahuel Molina Lucero o tiene alguna chance Gonzalo Montiel.
20: Continúa el combate contra las llamas en la zona serrana de Estancia Grande.
19: El informe de Gustavo González desde Radio Nacional San Luis.
2: En la zona ya hay familias evacuadas y viviendas que han sido afectadas por el fuego. Además, confirmaron que el fuego avanza con dirección a Potrero de Orfunes debido a las ráfagas de viento. La ministra de Seguridad de la provincia, Nancy Sosa, está en el lugar y esto decía.
3: Hay 13 dotaciones de bomberos voluntarios trabajando, además de las dotaciones de bomberos de la policía de la provincia. Tenemos realidad, tenemos centro activo, dos ambulancias en este lugar y además está, por supuesto, la gente de medio ambiente.
20: Actualizamos ahora el estado del tránsito con Romina Wiener.
23: Reiteramos, en la provincia de Mendoza, el paso internacional Cristo Redentor y con ruta nacional 7 que conecta Argentina con Chile estará cerrado la circulación durante todo el día. Misma situación, paso Pehuenche. Es por un temporal de nieve en zona de alta montaña. Buena circulación en el camino de los Siete Lagos y en el complejo Zárate Brazo Largo, ruta nacional 12 del Mercosur.
20: En la ciudad bonaerense de Bahía Blanca, donde nos escuchás por AM560 y FM99.3, temperatura 14 grados, humedad 79%, cielo nublado.
19: En Buenos Aires, la marca actual 22 grados 9 y la humedad 70%, cielo cubierto.
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0: Vamos y volvemos nuevamente al móvil, aquí en nuestra ciudad, en Comodoro Rivadavia. Tomamos contacto con nuestra compañera Pelu Cocha, te escuchamos.
1: Gracias, Cecil. Bueno, cómo está lloviendo, ¿eh? Hace instantes nada más era nieve y ahora agua nieve, así que bueno. Y está bastante frío, así que todos aquellos que tengan que salir, que lo hagan abrigado, y si no tiene que hacer nada, por favor, quédese en su casa porque está lloviendo muchísimo. En la avenida Ducos, bueno, como ya estaban informando, entre 25 de Mayo y Pellegrini hay una obra que se hundió, ¿no? Que están trabajando, sí, que está media calzada reducida para los automovilistas que andan por la Ducos, para que tengan precaución también. Recién estuvimos por ese lugar y la verdad que está bastante complicado, más con la lluvia, ¿no? Así que bueno, por otro lado, contarles, esto ya es la segunda vez que sucede aquí en Comodoro Rivadavia sobre, recordemos que tenemos una bandera arriba en el Cerro Chenque. Esa bandera ya la habían robado en algún momento, y ahora volvió a suceder lo mismo. Esta vez, en realidad esta vez no la robaron, simplemente la quisieron llevar. Entonces estuvimos hablando con Sergio Páez, quien es una de las personas que se encarga de subir al cerro, poner la bandera, cambiarlo, hacerle el mantenimiento para que esa bandera lo pueda ver todo Comodoro Rivadavia. Si te parece, lo escuchamos a Sergio, que decía lo siguiente.
2: Sí, lo hago en conjunto con Carlos Lavín, que también los dos estamos en el tema. Y la verdad que antes del 9 de julio, para no arriesgar, por el ímpetu de los festejos, colocamos un emblema reparado, digamos, que yo llevé a la costurera de 3.30 por 5.50. Y colocamos ese emblema, que era el que está izado hasta donde se puede. Y se ve que después del partido del miércoles, no sé, en los ademanes de los festejos o algo, la quisieron ir a bajar para llevársela a la calle, no sé, no entiendo realmente la actitud. O la bajaron como un metro cincuenta, y quedó ahí. Se ve que no la pudieron llevar porque nosotros le colocamos grampas prensacables al cable para darle cierta seguridad. Pero el problema es que ahí arriba no hay ni siquiera un cerco perimetral, como en el monumento de Malvina, de la Irigoyen, ni tampoco hay iluminación, no hay cámara. Entonces cualquiera se manda, la gente de bien, digamos, familia y demás, a tomar mate cuando se puede, o a sacar selfie, o lo que sea. Y también se manda gente malvada, porque la vez anterior se ve que fueron con herramientas y hasta una mini escalera, porque la vez pasada se llevaron la otra bandera que tenía 2.10, 2.20 por 4 metros. Y bueno, esta 20 hicieron el intento y se ve que la dejaron ahí a medio sacar. Hasta ayer me di cuenta que la habían intentado bajar, porque fui a dejar a mi hijo al trabajo a kilómetro 3 y digo, ¿qué pasó con la bandera otra vez? La intentaron sacar. Digo, miro así y sí, más o menos entre un metro 50 la bajaron, con intenciones obvio de llevársela, no sé.
0: Bien, Perú, bueno, ahí estaba la explicación, ¿no?, de lo que se intentó hacer.
1: Exactamente. Bueno, esta vez la han dejado a media hasta la bandera, pero bueno, anteriormente ya lo habían robado, y un poco la indignación de Sergio también, ¿no?
0: Claro, es difícil de preservar esto, ¿no?
1: Claro, porque es una zona donde es en pleno cerro, en la punta del cerro, y en ese lugar no hay seguridad, no hay nada, así que la gente por ahí lo que hace es ir para tomar unos mates, para sacarse una foto, porque la ciudad desde ese lugar se ve toda, ¿no? Así que, pero bueno, lamentable que tengan que suceder estas cosas, algo que es innecesario, sacar una bandera cuando hoy podés comprar tranquilamente una bandera barato, ¿no? En estas épocas de mundial también, que venden las banderas grandes, económicas, así que bueno, no veo que se pueda hacer eso, ¿no? Y por más que sea económico, gratis, no tenés que ir a sacar algo que es de toda la ciudad.
0: Bien, así es, Pelu, coincidimos, es realmente repudiable que se lleven adelante acciones de estas características. Muchas gracias.
1: Hasta luego.
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4: Es la hora 12:09, seguimos con información deportiva y ahora es Fernando Azañé, te escuchamos, Fernando.
5: Gracias, querido Raúl. Bueno, finalizado el torneo Apertura este fin de semana, recordemos, a las 14:30 este sábado entre Camioneros y Oeste Juniors, estamos hablando del ascenso comodorense, dará curso al Zonal Clausura. La confección de los grupos para este segundo certamen se armó de acuerdo a la posición final de los clubes en la tabla general. El reglamento de esta temporada menciona que al finalizar el torneo de apertura, según tabla general, se determinarán las zonas tomando como base la tabla general, separando en una zona los números impares y en la otra los números pares con un partido interzonal. De este modo, las dos zonas quedan conformadas de la siguiente forma. La zona A, Camioneros, Deportivo Roca, Ferro, Ciudadela, San Martín, Comodoro FC y Talleres Juniors. La zona B, Nueva Generación, Oeste Juniors, Florentino Ameguino, Caleta Córdoba, Tiro Federal, Estela Maris y Universitario. Recordemos que entre la apertura y la clausura sí se empiezan a definir por los promedios el ascenso a la primera división del fútbol de Comodoro. Hablando del fútbol de Comodoro, Argentinos de Diadema recibió la visita de Damián Astorga, captador oficial de Argentinos Juniors, y Hugo Ratalino, subcoordinador del fútbol infantil y captador oficial del club de Buenos Aires, quienes estuvieron presentes observando el entrenamiento de las categorías de novena y prenovena de la entidad de kilómetro 27. Además, durante la jornada se realizó la firma del convenio entre ambas instituciones, fortaleciendo el vínculo generado, generando nuevas oportunidades para el crecimiento y el desarrollo de los jóvenes jugadores de Diadema. Como parte de este trabajo conjunto, en octubre representantes de Argentinos Juniors van a volver a visitar a la ciudad petrolera, a la entidad, para continuar acompañando y observando las categorías formativas, así que buen convenio entre Diadema y Argentinos Juniors. Hablamos del básquet de la Vech, porque con nuevo presidente se va a resolver la apelación de Madrid. Recordemos que el lunes se debían empezar a jugar las finales, todavía está parado, pero el dirigente de Ferrocarril Patagónico, Mauricio Martín, fue elegido como sucesor del renunciante César Detlefsen. En una reunión virtual de la comisión directiva para cumplir con lo establecido en el estatuto, este viernes la institución va a comunicar una decisión en torno a la protesta de Madrid ante Huracán por la supuesta indebida inclusión del pivot Franco Penacciotti. La Asociación de Básquet del Este de Chubut informa a los clubes afiliados a la Federación de Básquet de Chubut, al Colegio de Árbitros y al Tribunal de Disciplina que tras la renuncia presentada por Detlefsen a la presidencia de la institución, la comisión directiva mantuvo una reunión virtual el día 16 de julio con el objetivo de dar cumplimiento a lo establecido en el estatuto. En dicho encuentro se aceptó formalmente la renuncia a cargo del presidente y se procedió a la reorganización interna del consejo directivo, incorporando al miembro suplente correspondiente para completar la integración de los miembros titulares y redistribuyendo los cargos conforme a lo previsto por el artículo 9 de la BECH. De esta manera quedan de la siguiente forma: presidente Mauricio Martín, vicepresidente Gonzalo Quintar, la secretaría queda a cargo de María Emilia Meocchi, el tesorero Germán Rojas, primer vocal Nicolás Sánchez, segundo vocal César Detlefsen. Se deja expresamente aclarado que esta designación responde a una reorganización administrativa interna. Y cuando parecía que la decisión en torno a la serie final del inconcluso torneo de apertura Eddie Robertson en mayores masculinos iba a ser exclusivamente en manos de la Federación Chubutense de Básquet, la directiva de la Vech dejó entrever que este viernes se podría resolver la apelación de Deportivo Madryn, que también había sido elevada al cuerpo de delegados. Así que bueno, a la espera de una pronta respuesta en la Vech. Nosotros volvemos a Comodoro, querido Raúl.
4: Muchas gracias, Fernando. Hasta luego. 2 grados 5 la temperatura en este momento en Comodoro Rivadavia. Sigue la lluvia fuerte, cielo mayormente nublado, poco viento. La máxima estaba prevista hoy en 7 grados. Es la hora 12:13.
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4: Damos comienzo a la tercera ronda informativa, la información desde las localidades de Río Mayo, Esquel, Senger, Comodoro. En la provincia de Chubut actualizamos la información desde Río Mayo con Estela Maris Ríos. Te escuchamos.
9: Gracias, Raúl. Bueno, actualizamos la temperatura 0 grado. Tenemos una mínima de 6 grados. La sensación térmica bajo cero a esta hora, recibiendo a Leticia Casiwil, nuestra operadora de estudios. Le costó un poco venir, llegar con Raúl, que venía ahí en su vehículo porque nevó bastante, ¿no? Durante toda la madrugada y parte de la mañana. Ahora tenemos una nevada leve, ¿no? Una precipitación leve de nieve a esta hora. Y tenemos línea directa ya, tenemos en línea al presidente del Consejo de Administración de la Cooperativa Río Mayo, Andrés Rodríguez. Lo saludamos, Andrés, ¿cómo te va? Buenos días.
10: Hola, Tina, buen día. Un saludo para vos y para todos los que están escuchando.
9: Bueno, motivo de nuestra entrevista es que ayer has firmado un convenio de compensación ambiental y forestal con el municipio del Río Mayo, en un acta compromiso ahí con el intendente Gustavo Loyaute. ¿De qué se trata? Contanos.
10: Bueno, en líneas generales, el convenio trata de, bueno, la cooperativa, por motivo de operativo, necesita retirar una cortina de álamos que está dentro del predio de una de las estaciones de bombeo. Así que en el compromiso es de así como se retira el pulmón ese verde, digamos, para poder hacer trabajo sobre lo que son las cañerías y las instalaciones eléctricas que tenemos ahí, que por ahí estaban viéndose deterioradas por estos árboles, la cooperativa se va a comprometer, o se comprometió, digamos, a reforestar en distintos lugares con árboles de raíces un poco menos nocivas, como para poder compensar lo que es la pérdida de esa cortina, que tengo entendido que son entre 7 y 8 álamos que se tienen que retirar porque estaban, las raíces estaban ingresando lo que eran las cañerías del servicio de agua. Así que la idea es poder, así como se retira un pulmón verde, poder también aportar para que el daño sea mínimo, y que de aquí a futuro podamos tener sobre esa zona, más que nada, que va a ser todo lo que es el predio, el perímetro del predio ese, una parquización que le dé una vista un poco más linda, más estética, y bueno, y después buscaremos algunos puntos que seguramente los charlaremos con la gente de medio ambiente del municipio para poder hacer plantaciones de distintos árboles que según ellos nos vayan diciendo qué tipo de árbol se puede plantar, vamos a ir haciendo distintos puntos verdes, ¿no?
9: Muy bien, es el propósito entonces trabajar en forma conjunta para preservar el ambiente, ¿no? Dado que tendrán que quitar gran cantidad de árboles.
10: Exactamente, sí, la idea es que, bueno, viste que Río Mayo, al estar sobre lo que es el centro de la provincia, por ahí tenemos, es un paisaje más agreste, y bueno, la idea es poder tratar de paliar la pérdida de ese punto que era muy lindo, o sea, es verde, poder compensarlo con algunos otros árboles que por ahí no sean tan nocivos para las cañerías y para todo lo que es el sistema que tenemos en esa zona, y también acompañar a lo que es la gestión de la gente de medio ambiente y de urbana, que están haciendo un trabajo increíble, forestando un montón de puntos. Bueno, la cooperativa se va a plegar a darles una mano también, como parte de compensación por el retiro de esos árboles.
9: Bien, entonces, ¿hay una planificación en relación a esto? ¿Ya hay un tiempo donde lo van a realizar?
10: Exactamente, sí, estamos ahí ya empezando a trabajar con eso. Bueno, ahora la inclemencia del tiempo por ahí nos han frenado en todo lo que es la parte de adquisición y de lo que vienen a ser los podos, pero seguramente ya en los próximos días vamos a estar empezando a, mediante mesa de trabajo, ir identificando lugares donde podemos hacer forestación y poder también cambiarle un poquito el color a nuestro pueblo, ¿no?
9: Bien, bueno,

0: ingresando sobre los terrenos de algunos vecinos que habían adquirido en Río Mayo. Y bueno, Servicios Públicos mandó las cuadrillas una vez que planificaron todo para poder hacer la corrección de la línea. Se trabajó ayer, estuvieron casi 5 horas sí, trabajando. Se hizo la corrección, se terminó, se dejó todo como correspondía y bueno, y acorde a los parámetros de seguridad que maneja Servicios Públicos. Así que bueno, fue un trabajo bastante importante que tuvieron. De parte de Cooperativa también se le dio una mano con equipamiento y con personal para poder que el tiempo sea el mínimo requerido para poder hacer el traslado de la línea de media tensión que teníamos ahí en conflicto. Así que bueno, gracias a Dios salió todo bien y ya está operativo otra vez el sistema.
1: Bien, para cerrar, Andrés, estamos en una alerta amarilla con mucha nieve caída, en este momento ya no tanto, ya es leve la precipitación, ni idea. ¿Algún teléfono de guardia? ¿Ha habido alguna información relacionada con algún pedido de algún vecino, algún usuario? No.
0: Hemos tenido algunos incidentes menores, digamos, domiciliarios más que nada, que fueron subsanados. Bueno, ahora estaban, la cuadrilla de la cooperativa estaba trabajando ahí enfrente de la YPF, también teníamos, creo que había un poste que se había quebrado, así que bueno, estaban haciendo los trabajos pertinentes para asegurar la zona y una vez que el temporal pase y las condiciones climáticas lo permitan, poder trabajar ahí en hacer el recambio del poste que está partido.
1: Bueno, agradecemos este tiempo con Radio Nacional.
0: Un abrazo, Tina. Un saludo para todos los que están escuchando.
1: Muchas gracias. Ahí estábamos en línea directa con el presidente del Consejo de Administración de la Cooperativa Río Mayo de Servicios Públicos, Andrés Rodríguez. Y ahora nos vamos a Esquel, que no sé si había nevado o está por nevar. ¿Qué nos dicen, compañeros?
2: Y la verdad es que no, la estamos esperando, pero nada, no pasa nada. ¿Había algún pronóstico, Rocío? No.
3: Baja probabilidad de lluvias y nevadas, 40%, así que quiere decir que no.
2: Y estamos necesitando una buena nevada que ponga a tono la posibilidad concreta de que se pueda esquiar en el cerro, ¿no? Bueno, la situación es la que estamos observando. Ayer hablamos un poco del tema del fenómeno del Niño, ¿no? Y ayer, o antes de ayer, estaba mirando algunos meteorólogos que pronosticaban nevadas intensas en la cordillera desde Bariloche hasta Jujuy, y acá no, así que estamos desorientados. Mientras tanto, también hubo un momento para analizar la información turística, porque comenzaron las vacaciones de invierno, y es que él tiene sus primeros números de ocupación turística, a partir de la llegada de algo de nieve, muy poca. Desde la Secretaría de Turismo de la ciudad advirtieron un moderado crecimiento de las consultas. Así lo expresó Leandro Choi, quien además destacó que a partir de la semana próxima, cuando entran vacaciones de invierno, otras provincias como Buenos Aires, se espera un mayor número de visitantes. Lo escuchamos a Choi.
4: La ocupación actualmente está en torno al 30%, así ha sido durante la última semana. Eso se traduce aproximadamente en unos 600 turistas. Históricamente, a partir de la segunda o tercera semana de julio, el destino duplica esa cantidad de las primeras semanas de julio. También en coincidencia con el inicio de las vacaciones de los grandes centros urbanos, de Buenos Aires, Córdoba, que también recibimos mucha gente de la provincia de Buenos Aires, se espera alcanzar unos guarismos cercanos al 60% de mínima, ¿no?
5: Así, ¿es un buen piso este 30 con el que se arranca?
4: Es un piso aceptable. Nosotros siempre apostamos a poner la vara siempre un poco más alta. Más allá de que, en términos generales, uno lo compara con otros destinos turísticos importantes y se observa la retracción, no queremos que ese sea nuestro punto de referencia. Siempre esperamos poder ir un poquito más lejos.
5: Para estas semanas que vienen, los números indican llegar a 60, hay consultas, hay reservas.
4: Sí, distintos operadores y alojamientos nos comentan que en los últimos días han incrementado la cantidad de consultas y entonces hay un volumen de visitantes que ya tienen su viaje programado y otros tantos que van ocurriendo de manera imprevista o tal vez con menor antelación. Una tendencia global, también se observa bastante aquí en Argentina, es que el tiempo de reserva y el

0: Y el tiempo de previo a la decisión del viaje cada vez se achica más. La decisión es cada vez más acorde a determinada situación u oferta. Entonces ahí es importante remarcar el trabajo que hacen las cámaras también para impulsar eventos privados. Por ejemplo, ahora se va a reeditar la fiesta del guiso de montaña, que va a ser coincidente con el cross nocturno el 25 de julio. Eso lo impulsan dos cámaras, la Cámara de Prestadores Turísticos y la FEGRA, la filial de FEGRA aquí en Esquel. Así que eso sirve bastante para ofrecer una actividad más, entre tantas otras actividades que los distintos privados ponen sobre la mesa para convertir Esquel en un destino más apetecible.
1: Leandro Choi, quien trabaja en materia técnica y estadística del área turística local, también se refirió a la vuelta del vuelo directo Esquel Córdoba, que comienza creo que el 3 de agosto, y además también a lo que va a suceder en nuestra próxima temporada alta, que es octubre, con el tema de los tulipanes. Según dice Choi, viene con un muy buen nivel de ventas.
0: Remarcamos también la posibilidad del vuelo a Córdoba, que inicia en el mes de agosto. Eso es bien importante. Durante los primeros meses ya se observa una alta ocupación del vuelo, lo cual es muy positivo, sin duda se va a sentir en el día a día de la ciudad. Estamos trabajando también conjuntamente con el destino Córdoba y las cámaras para realizar acciones que logren un mayor efluente de visitantes de Córdoba.
2: Va a tener, como el año pasado, una salida los jueves y otra salida los lunes, ¿no? Ida y vuelta.
0: Se repite ese esquema, la verdad que funcionó muy bien. Se regresó hace poco de un lanzamiento especial del destino en Córdoba. También se aprovechó para reunirse con más de 20 tour operadores allí en Córdoba y poner sobre la mesa el destino Esquel. La verdad que se tuvo muy buena recepción. Y con las acciones también de promoción del destino a público final, se espera que la gente también acompañe este año con un buen nivel de ocupación de gente de Córdoba.
2: ¿Viene bien la venta de esos vuelos por ahora?
0: Sí, sobre todo en los primeros meses, claro, que son los más inmediatos, vienen con un buen nivel de ocupación.
1: Bien, ahí escuchamos la voz de Leandro Choi, recientemente, hace muy poquito, está en el área de turismo local, y información que tiene que ver también con el turismo, porque ayer comenzó la Expo Esquel, también comenzó en Trevelin, y dicen que con más de un centenar de expositores que están presentes, manualeros, artesanos, emprendedores, donde todos pueden ir de manera gratuita, hay espectáculos, música, danza, donde puedes disfrutar también de la gastronomía de nuestra ciudad. Pero un datito, todos los días, desde ayer hasta el sábado, a partir de las 5 de la tarde. El domingo iba a ser el último día de la Expo, pero está suspendido, obviamente, por el partido de la selección. Así que ténganlo en cuenta que la grilla que estaba prevista para el domingo es la que está suspendida.
3: ¿Y pasa para el lunes?
1: No avisaron. Lo único que avisaron a través de las redes sociales y a través también del área de comunicación de la municipalidad, suspendido el domingo la feria de la Expo Esquel.
3: Ayer pasé por ahí y había mucha gente, ¿eh? Sí. Vamos rápidamente a Alto Río Senger. Fernando Jasañé, adelante.
4: Gracias, queridos compañeros. Bueno, habrá una cumbre en Comodoro para evaluar la comercialización de la carne de guanaco. El encuentro de las entidades rurales con el gobierno se dará en agosto con la mirada de los productores en avanzar con un plan de manejo. La Federación de Sociedades Rurales de Chubut insistió en avanzar con la comercialización de carne de guanaco en la provincia y confirmó que el tema será uno de los ejes de una reunión prevista para los primeros días de agosto con el Ministerio de Producción. El objetivo es definir los requisitos legales y sanitarios para poner en marcha un plan de manejo que permita transformar la especie en una alternativa productiva para el sector ganadero. Javier Truco, vicepresidente de la entidad, explicó que en Santa Cruz ya se está comercializando la carne de guanaco desde hace varios años, incluso con restaurantes que la ofrecen como un producto gourmet y una carnicería dedicada exclusivamente a su venta. Además, señaló que Río Negro también avanza con una iniciativa legislativa para habilitar su comercialización, por lo que considero que Chubut tiene condiciones para seguir el mismo camino. El dirigente rural indicó que uno de los principales obstáculos es la falta del censo provincial actualizado de la especie, una tarea que reconoció como costosa y que por el momento permanece demorada. Como alternativa propuso avanzar con censos por establecimiento rural para autorizar extracciones controladas. y comenzar a desarrollar el sistema sin esperar el relevamiento general en toda la provincia. Además, sostuvo que la habilitación de esta actividad es urgente porque muchos productores están perdiendo rodeos ovinos debido al avance de los depredadores, especialmente el puma, además del abigueato y el abandono de los campos. En este contexto, afirmó que la comercialización legal de carne de guanaco permitiría generar una nueva fuente de ingresos para los establecimientos rurales y al mismo tiempo combatir la venta clandestina del producto, garantizando controles bramatológicos y mayor seguridad para los consumidores. En el ámbito deportivo, este fin de semana, mañana sábado, mejor dicho, se cierra la Liga Senguerina. Empiezan los cruces a las 14 horas. El fútbol femenino arranca con la semifinal entre Deportivo Leto y el Fortín. Luego a las 15, en fútbol masculino, la primera semifinal masculina, el Grana frente a Pro Evita. 16 horas, Ludmi, en fútbol femenino, se va a enfrentar a Unión. Y la última llave masculina, a las 17 horas, Mi Casa del Fortín, luego va a haber un bingo. El tercer y cuarto puesto femenino, el tercer y cuarto puesto masculino, la final femenina y la final masculina aquí en la localidad de Alto Río Senguer. Entonces finaliza la Liga Senguerina y hay conversaciones para que se pueda volver a hacer una segunda división, una especie de clausura, dejando un mes, creo, de descanso para que arranque nuevamente, porque ha tenido una muy buena repercusión la Liga Senguerina en la localidad. Nos vamos a Comodoro, compañeros.
5: Gracias. Para señalar que el secretario de la UTA en Comodoro Rivadavia, Juan Carlos Cosio, confirmó que ayer se concretó la primera reunión con representantes de la empresa MDR para comenzar a trabajar en el traspaso de los trabajadores de Patagonia Argentina. Tras el encuentro, afirmó que el objetivo del gremio es que todos los trabajadores mantengan sus puestos respetando la antigüedad, la categoría y las condiciones salariales. Así lo decía.
6: Nosotros, en conversaciones con la empresa MIR, una vez que tienen los 126 coches que están en el pliego, incluida la planta ahora de personal que tiene Patagonia, va a faltar personal, ¿sí? Lo que pasa es que ahí hicieron una primera parte de 95 coches y después 90 días para los otros, para completar los 126 coches. En ese lapso nos quedan 70 compañeros. Compañero tiene que ser al 100%. Por la nueva empresa, al 100%. Esos tres meses de impas que va a haber hasta que se cumpla el pliego dice, bueno, la municipalidad, la empresa, no sé quién, Altus, tiene que hacer este cargo del salario de los trabajadores más la continuidad, ¿no? Se tomaría, pero nosotros no vamos a dejar el aceptar hasta que sean incorporados la totalidad de los compañeros. Nosotros hemos estado en tres traspasos, ya cuando se la UTA, ¿sí? En el año 79, cuando se fusionaron todas las empresas que absorbieron a todos los trabajadores de todas las líneas en ese momento, que era como 7, 8, y después en la segunda, cuando se fue Transporte Comodoro, que también Empresa Patagonia absorbió a todos los trabajadores con antigüedad, etcétera, etcétera. ¿Cómo corresponde? Según ley. Entonces, en esta ocasión va a ser lo mismo. La primera reunión fue hoy, la otra el martes, pero sí lo que podemos asegurar que no vamos a aceptar que queden trabajadores fuera de la empresa. De cualquier manera van a tener que estar todos incorporados. Estamos hablando de todo el personal de la empresa. Taller, administrativo, todos los que componen los 344 trabajadores que figuran en la lista. Y esta vez no va a ser la excepción. Y de otra manera nos obligarían a nosotros a plantear un plan de lucha que ya... Nosotros creeríamos que no hace falta. Pero si las otras partes no entienden o no aceptan, vamos a tener que ir a la lucha. Y bueno, eso va a decir que consecuencia va a tener, ¿no?
5: Bien, hasta allí la palabra entonces de Juan Carlos Cosio, es el secretario de la UTA, quien adelantó que la próxima reunión será el martes a las 11 de la mañana.
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8: Volvemos a Esquel con Benén Fernández, te escuchamos.
9: Gracias, Raúl, y más de lo prometido, Osvaldo Ardiles, el campeón del mundo en el 78, con una gran trayectoria en el fútbol internacional. Estuvo también jugando a la selección argentina en el Mundial 82 en España, nos habla de Lionel Messi a sus 39 años brillando en el Mundial. El aprecio para César Luis Menotti, el técnico que lo llevó a la selección, de Scaloni, a quien admira, y por supuesto un pálpito para la final del domingo.
10: 39 años y hoy por hoy sigue siendo el mejor jugador del mundo. Hay algunos que están queriendo reclamar ese trono, digamos, hay muchos jugadores jóvenes, Yamal, por ejemplo, de España, en fin, hay varios, pero todavía le falta mucho, muchísimo. Y también está la controversia Ronaldo-Messi, bueno, muy claramente la controversia ya no existe más, Messi es lejos. Lo mejor que hemos visto en la historia del fútbol, en la historia de la humanidad. Personalmente te digo, yo no lo pondría a él solamente, sino que yo lo pondría a él también con Dieguito Maradona, por supuesto, y también con el gran rey Pelé de Brasil, sí.
9: Osvaldo, la última de mi parte tiene que ver con el flaco Menotti, un técnico que compartiste, que fuiste campeón del mundo y que fue hacedor del comienzo de este ciclo de Scaloni, así como asesor en AFA. Todos valoran esa palabra sabia, ese consejo en el momento justo, esa idea de juego. Bueno, un poquito la mano del flaco Menotti también ha estado en este proceso tan maravilloso que ha tenido Scaloni al frente de la selección, ¿no?
10: Totalmente. Mi admiración por Scaloni es inmensa, absolutamente inmensa. Bueno, creo, ayer, por ejemplo, cuando hubo que hacer cambios, vimos dos diferentes forma de hacer cambio. Argentina, Scaloni, total y absolutamente positivo, ni lo pensó. Y por el lado de Tuchel, el manager de Inglaterra, increíblemente negativo, decisiones no malas, sino más bien, yo te diría, hasta catastróficas, ¿no? O sea, toda mi admiración para él, y sí, recordándolo a César, por supuesto. César no se equivocaba mucho cuando hablaba de fútbol, y por supuesto, él, de entrada, digamos, al principio, él fue quien recomienda a Scaloni, cuando, digamos, Scaloni, pongámoslo de esta manera, no era nadie. Y bueno, por supuesto, es increíble lo que él está, lo que ha logrado y lo que está logrando. El domingo, un partidazo, absolutamente.
9: Eso, sí, la final.
10: España hasta hoy ha demostrado que es el mejor equipo del Mundial, hasta ahora. Creo yo que nadie le puede ganar a España, solamente un equipo le puede ganar a España, y ese equipo es Argentina. Creo que los españoles, el único partido que lo tuvieron un poquito complicado fue Uruguay, que fue en realidad un desastre en general, por supuesto, muy muy peleado entre todos ellos, en fin. Pero creo que Argentina es, creo que va a plantear el partido muy parecido a lo que hizo Uruguay, pero por supuesto, Argentina tiene muchísimo, muchísimo más que Uruguay, así que vamos a ver qué pasa. Ojalá nos vaya bien. Un abrazo muy grande para toda la gente y muchísimas gracias.
9: Osvaldo Ardiles en diálogo con Nacional Chubut en la jornada de ayer. Finalmente, para despedirnos, recordar que a pesar de que todos estamos pendientes del Mundial, habrá actividad deportiva este fin de semana. Arranca la Liga Municipal de Fútbol Infantil, nos lo confirmaba hoy por la mañana el profesor Hernán Maciel, subsecretario de Deportes de la Municipalidad, y la Copa Esquel, con equipos de toda la zona, inclusive invitados de la República de Chile, que van a estar participando en esta competencia que se va a extender hasta fines del mes de agosto, principios de septiembre. También habrá un regional de fútbol infantil, y para el próximo fin de semana se programa el cross nocturno al Cerro La Cruz y el torneo patagónico de hockey. Ustedes, Raúl, ya venimos con la despedida.
8: Muy bien, muchas gracias, Menem. Es la hora 12:39 minutos.
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8: Bueno, estamos ya prácticamente en la despedida, Silvia, con la camiseta celeste y blanca ya colocada, ¿eh?
5: Claro que sí, y los nervios, a controlar los nervios de aquí al domingo, por supuesto.
8: Bueno, que tengan un buen fin de semana ahí en familia, y que festejen lo que tengan que festejar.
5: Con la fe intacta, con como siempre decimos.
8: Bueno, chao, Silvia, gracias. Comenzamos la despedida, Río Mayo, Estela Maris, te escuchamos.
12: Bueno, elegimos creer, ¿no? Para
8: sí,
12: el domingo. Ahí estamos, con la camiseta puesta, aunque la nieve, el viento, lo que sea, nosotros vamos a salir a festejar o a reunirnos, ¿no? Porque ya estamos ahí, nos falta un poquito. Estamos saludando a Sandra Ferreira, que hoy estuvo de operadora y productora. Luego se sumó Leticia, Casi Will, Estela Maris, acompañando esta propuesta, cerrando, ¿no?, esta semana, agradeciendo a toda la gente que ha estado en sintonía compartiendo con nosotros. Y bueno, que sea lo que sea, ya pasamos lo más importante y difícil y trágico casi. Y estamos ahí en una final nuevamente. Así que bueno, buen fin de semana, festejar bien y juntarnos, ojalá que sea así.
8: Ojalá así sea, Estela Mario, y un abrazo grande para todos allí en Río Mayo.
12: Abrazo para todos.
8: En Río Senger, Fernando, te escuchamos en la despedida.
4: Bueno, sí, por favor, a no romper las cábalas y a pasarla bien, por sobre todas las cosas no se le puede reclamar nada. Alguien que sí rompió los protocolos es Franco Colapinto, que está haciendo la segunda práctica libre en Bélgica. Está séptimo en estos momentos el argentino. Le dijeron que no se saque la ropa del pin, se sacó la remera y andaba con la de Messi, así que contento Franquito Colapinto, como todos los argentinos en todo el mundo. Yo me voy de vacaciones, así que me despido por un buen tiempo, queridos compañeros. Les mando un fuerte abrazo.
8: Bueno, mande postal, una plaza paradisíaca donde vaya.
4: De Miami.
8: Por supuesto. Abrazo grande, felices vacaciones. En Esquel, Rocío Abel, Raúl Carelo y Rubén en la despedida. Los escuchamos.
3: Muy bien, Raúl, gracias. Nos vamos, buen fin de semana, con toda la energía puesta en el domingo. Y ojalá se nos dé.
1: Ojalá se nos dé. Para mañana hay pronóstico de lluvias y nevadas por la tarde-noche, baja probabilidad, ojalá que algo de nieve llegue, y vamos a Argentina, vamos el domingo, ¿eh?
9: Una chiquita que no la dije en toda la mañana, ganó Boca ayer, buena noticia, ganó también Racing, hoy transmisión de Nacional, San Lorenzo Riestra, vamos. Carelo concentra 10 minutos, 18:45, 21:45, River Aldo Civi, ambos partidos se transmiten por nuestras emisoras, así que un aperitivo con el fútbol de la Copa Argentina. Vamos, selección, vamos, Argentina. El lunes, como dijimos en el gimnasio ayer con Raúl, nos juntamos a festejar como bicampeones, dice uno, o como tetracampeones. Bueno, vamos, Argentina, confiamos en esta selección que nunca te deja pata.
1: Buen fin de semana para todos.
8: Igual para ustedes, y bueno, en Comodoro se prepara un gran operativo aquí en la zona céntrica, habrá festejos. Más allá del resultado, obviamente queremos que gane Argentina, que sea campeón mundial de nuevo, pero más allá del resultado habrá festejo y habrá reconocimiento a nuestra gran selección de fútbol. En la cobertura de móviles estuvo Lidia Cocha en Comodoro, Silvio Vega en Rawson, Andrés Campos en Esquel, en deportes Fernando Sañé, en Rubén Menén Fernández, la participación de Carolina Paredes, en la producción general y coordinación de aire Valeria Gutiérrez, en Comodoro Rivadavia, la producción periodística a cargo de Silvia Aragón, en la operación técnica Nelson Cárdenas, en la producción Amanda Scholler y Natalia Castro. Nos vamos con Bombón Argentino, la canción que realizaron los Palmeras para alentar a nuestra selección argentina. Buen fin de semana.

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1: Mediodía, 45 minutos, la temperatura en Buenos Aires, 23 grados una décima, la humedad 73%, cielo cubierto. Y comenzamos con el desarrollo de la información, lo más importante, en 15 minutos. Acto a 32 años del atentado a la AMIA, el informe de Hernán Mundo.
2: Al conmemorarse los 32 años del atentado contra la AMIA, el presidente Javier Milei participó del acto oficial que este año se adelantó un día como consecuencia del Shabbat, día de descanso de la comunidad judía. El presidente de AMIA, Osvaldo Armosa, valoró que el gobierno haya declarado a Hamas como organización terrorista y que Argentina, según dijo, esté del lado correcto de la historia.
3: En medio de esta ola de cinismo global, celebramos y valoramos la postura de la República Argentina, liderada por el gobierno nacional, de ubicarse con firmeza en el lado correcto de la historia, manifestando su apoyo expreso al Estado de Israel en este momento tan delicado y habiendo declarado también a Hamas como organización terrorista.
1: El titular de la Mutual Judía, Osvaldo Armosa, volvió a responsabilizar a Irán y reclamó mantener las alertas rojas de Interpol.
3: La justicia argentina determinó con claridad que el atentado contra la AMIA se decidió, se planificó y se financió en el seno del régimen fundamentalista de Irán. No hay margen para la duda ni para el relativismo diplomático. No son versiones ni teorías. Son las pruebas acumuladas durante años en la investigación judicial. Detrás del atentado estuvo Irán y uno de sus brazos armados, la agrupación terrorista Hezbollah. Por eso enviamos un mensaje inequívoco e imperativo a Interpol. Las notificaciones rojas que pesan sobre los fugitivos internacionales no son negociables.
1: Armosa también hizo un reclamo de colaboración a Brasil.
3: Combatirla requiere de una alianza sudamericana inquebrantable. En este tablero hacemos un llamado urgente a la República Federativa de Brasil para que se sume formalmente a los esfuerzos regionales y declare a Hezbollah como organización terrorista. La colaboración regional no es una opción. La colaboración regional no es una opción geopolítica, es un deber de supervivencia para proteger la vida de nuestros ciudadanos.
1: Un micro cayó desde un puente en Carmen de Areco. El siniestro ocurrió en la Ruta Nacional 7 en medio de fuertes vientos y ráfagas que golpearon la zona. Viajaban unas 20 personas, en su mayoría de Córdoba y San Luis. 4 personas fueron trasladadas al hospital local y con heridas leves y fuera de peligro. Maximiliano, uno de los pasajeros, relató lo sucedido.
4: Estábamos subiendo el puente en Carmen de Areco, aparentemente una ráfaga de viento nos hizo volcar en el puente y bueno, hay gente que en este momento está siendo atendida, rescataron una persona, estamos heridos, estamos yendo a Carmen de Areco. Sí, cayó del puente, 6 o 8 metros.
1: El siniestro se produjo en medio de una alerta amarilla por tormentas. El meteorólogo Sebastián Pagliarino afirmó por Radio Nacional que el fenómeno avanza hacia el AMBA.
5: Ahora empieza a ingresar aire frío. Ustedes saben que esta confluencia de masas de aire genera tormentas severas, tormentas fuertes con lluvias intensas y con posibilidad de granizo. De hecho, ya en algunos sectores de la provincia de Buenos Aires ha caído granizo, la zona de Lobos, la zona de San Antonio de Areco, bueno, toda esa zona con granizo, posibilidad de granizo también en la zona de Lamba y en la ciudad de Buenos Aires por esta tormenta que va avanzando y que se va a mantener por lo menos hasta el mediodía.
0: Deportes.
1: Nacional es mundial. La selección argentina entrena a 48 horas de la final con España. El informe de Damián Zárate.
6: El seleccionado argentino entrenará por primera vez en Nueva York de cara a la final. Esto va a ser en horas de la tarde. Se podrá ver parte de ese entrenamiento aguardando las decisiones que va a tomar Scaloni, que además a la tarde, horario de la Argentina, 19:30, hablará en conferencia de prensa. Pensando en el equipo después de la clasificación contra Inglaterra, si juega Molina o juega Montiel, si Juliano Simeone se queda en el equipo o vuelve Rodrigo de Paul, y si tiene alguna chance de ingresar Nicolás González en la mitad de la cancha. Desde hoy empezarán a despejarse las dudas de cara a la final del Mundial que se disputará el próximo domingo desde las 4 de la tarde contra España.
1: En tanto, Nueva York está en alerta por una nube de humo proveniente de Canadá que cubre la ciudad 2 días antes de la final del Mundial. El informe de Cecilia Diwan.
7: El humo de los incendios forestales canadienses reduce la calidad del aire y activa alertas de salud en los Estados Unidos, principalmente en las ciudades de Nueva York, Washington D.C., Filadelfia y Chicago. El humo también afecta a Nueva Jersey, la zona donde se realizará la final del Mundial este domingo. Las autoridades califican la calidad del aire como peligrosa y la situación obligó al retorno del barbijo. Por ahora, la FIFA no evalúa postergar la final y el pronóstico meteorológico prevé lluvias y un frente frío para el sábado que despejaría la atmósfera antes del partido.
1: En Jujuy, en tanto, se preparan para alentar a la selección el próximo domingo. Desde Radio Nacional en esa provincia nos informa Alejandra Bejarano.
8: Punto Mundial Jujuy alienta, convoca a disfrutar de un fin de semana mundialista con la transmisión del partido por tercer puesto el día sábado desde las 17. Pero la gran convocatoria es para este domingo por la Copa del Mundo desde las 14:30. En este marco también se realizará un banderazo de la promo 26 que reunirá a estudiantes, hinchadas y batucadas para ponerle color y aliento a la previa de la final.
1: El gobierno, en tanto, se prepara para el operativo de llegada de la selección argentina. La secretaria general de la presidencia, Karina Milei, se puso al frente de la organización para cuando arribe el plantel a nuestro país. En el Ejecutivo descuentan que más allá del resultado, la gente saldrá masivamente a las calles. En tanto, en Rosario, refuerzan el dispositivo de seguridad de cara al próximo domingo. Desde esa ciudad santafesina nos informa Ivana Miskovsky.
9: La ciudad de Rosario refuerza el operativo de seguridad ante posibles festejos del domingo en el Monumento Nacional a la Bandera, tras a la convocatoria de unas 400.000 personas durante la celebración anterior que culminó con el pase de la selección argentina hacia la final. Se resolvió desde provincia y municipio ampliar el dispositivo.
10: Es un domingo especial porque estamos ante este evento, pero también víspera de un día como habitualmente nos tiene acostumbrada la ciudad de Rosario, a festejar el Día del Amigo. Así que bueno, estamos tomando nota de todas esas cosas que vamos a ir corrigiendo o preparándonos para que suceda.
1: La justicia ordenó reabrir la investigación y que Fernando Espinosa vaya a juicio por presunto abuso sexual. Casación dispuso que el intendente de La Matanza sea juzgado por la denuncia de Melody Rakauskas, quien fue reincorporada como querellante en la causa. La Cámara de Casación pidió que el debate se realice a la brevedad. Reforma del régimen aduanero postal. El gobierno nacional habilitó las exportaciones comerciales sin límite de valor. Además, unificó la franquicia de importación sin finalidad comercial en $400 por envío, con un tope de 5 por año y por persona. Incendio forestal en San Luis. Desde Radio Nacional en esa provincia nos informa Gustavo González.
11: En la zona ya hay familias evacuadas y viviendas que han sido afectadas por el fuego. Además, confirmaron que el fuego avanza con dirección a Potrero de los Funes debido a las ráfagas de viento. La ministra de Seguridad de la provincia, Nancy Sosa, está en el lugar y esto decía.
12: Hay 13 rotaciones de bomberos voluntarios trabajando, además de las rotaciones de bomberos de la policía de la provincia. Tenemos vialidad, tenemos centro activo, 2 ambulancias en este lugar y además está, por supuesto, la gente de medio ambiente.
0: Internacionales.
1: Fuerte terremoto en México, un sismo de 7,3 grados azotó ese país sobre la costa del Pacífico en la frontera con Guatemala. Se sintió desde Ciudad de México hasta El Salvador, aunque en la capital mexicana no hizo sonar la alerta sísmica. Las autoridades no han informado hasta el momento de daños de manera inmediata.
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1: 12 del mediodía, 54 minutos, la temperatura en Buenos Aires, 23 grados una décima, la humedad 73%, el cielo está cubierto. Alerta amarilla por tormentas rige para el sur de Entre Ríos, sudeste de Santa Fe, este y norte de la provincia de Buenos Aires y la capital federal. La mayor intensidad de las lluvias se trasladó a la costa bonaerense. El informe de Mariel Ríos.
13: Una fuerte granizada afectó localidades bonaerenses como Dolores, Chascomús, Mercedes, San Antonio y Carmen de Areco, Ezeiza, Lobos, Las Heras y Granbur. Esas tormentas se trasladaron hacia la costa atlántica, en donde en este momento está lloviendo. La localidad más afectada de la costa fue Las Toninas, en donde cayó un granizo de gran tamaño. Se espera para las próximas horas una merma en la intensidad de dichas precipitaciones. Para la ciudad de Buenos Aires se anticipa para esta tarde chaparrones aislados, pero con una probabilidad de lluvias entre el 10 y el 40%. Sí bajará la temperatura a partir de mañana. 14 grados va a ser la máxima y lluvias y tormentas durante todo el día.
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1: Nacional es mundial. Nueva intervención de Damián Zárate.
6: Además de la tradicional copa y de las medallas, la FIFA entregará anillos personalizados a todo el plantel que se consagre campeón del mundo por primera vez en la historia de este torneo, del Mundial. Cada anillo mostrará en una de las caras el trofeo de la Copa Mundial de la FIFA y en la otra se personalizará con la identidad del equipo campeón, como suele hacerse en Estados Unidos, en el básquet y en la NFL.
1: Miles de hinchas argentinos en tanto se preparan para protagonizar varios banderazos en Nueva York. Los principales puntos de encuentro serán la céntrica, Times Square y el Central Park. El cónsul argentino en la ciudad norteamericana, Jerry Díaz Bartolomé, destacó el entusiasmo que existe de cara a la final entre Argentina y España.
14: Con mucha expectativa y mucha alegría, sobre todo, hay un enorme entusiasmo, se palpa en la calle. Pues bueno, además del tradicional, no sé, en Times Square, que se suele reunir la comunidad, no solo la nuestra, como Argentina Way, la calle del Consulado también es un epicentro de encuentro, así que la verdad que tenemos, y nosotros estamos en contacto, por supuesto, con la policía para evaluar cualquier situación que se pudiera derivar. No hemos tenido inconvenientes, la verdad que toco madera, pero todo lo que ha sido el Mundial ha sido muy ordenado y muy, no hemos tenido episodios. Espero que acá sigamos la misma tradición, pero todo indica que estamos muy bien.
1: El piloto argentino Franco Colapinto expresó su apoyo a la selección nacional.
15: Para mí es un orgullo que nos representen ellos, estos jugadores que disfrutan y defienden la camiseta de una manera que ningún otro equipo lo hace. Por eso un equipo como Argentina es de los mejores equipos de fútbol de la historia y también justamente por eso, como partido como el 86, como el 26, Inglaterra no lo es, Inglaterra no está, no queda en la historia del deporte a pesar de que hayan creado el fútbol, ¿no?
1: Reactivarán un tren clave para Vaca Muerta. Se trata de una obra ferroviaria de cargas que permanece suspendida y que busca fortalecer la logística con la modernización de la infraestructura entre Bahía Blanca y Añelo. La iniciativa prevé poner en valor 582 kilómetros de vías y construir otros 83 para fortalecer la logística ferroviaria del yacimiento rionegrino. Mercado Libre quiere instalar un centro logístico en Gualeguaychú. Desde Radio Nacional, en esa ciudad entrerriana, nos informa Elidel Marotman.
16: Mientras desarrolla su polo logístico sobre la Ruta Nacional 14, donde ya montó un gran galpón, la empresa Mercado Libre se adhiere en la provincia de Entre Ríos al régimen de incentivo para las nuevas inversiones. Desde la provincia de Entre Ríos confirmaron que el proyecto está en evaluación. De confirmarse la inversión, la empresa generaría entre 80 y 120 fuentes laborales en el sur de la provincia de Entre Ríos.
1: Encuentro de colectividades extranjeras en Jujuy, desde Radio Nacional en esa provincia, nos informa Alejandra Bejarano.
17: Dentro del marco de la temporada turística, el encuentro de 14 colectividades extranjeras regresa este sábado 18 de julio de 12 a 20 horas. Será en la Plaza de las Batallas, lugar donde compartirán su gastronomía, música y sus tradiciones, en una jornada con entrada libre y gratuita para toda la familia. Un recorrido que invita a viajar por el mundo sin salir de Jujuy, desde los sabores andinos, latinoamericanos, las cocinas de Europa y Asia, en un mismo paseo por el corazón histórico de la capital.
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1: Buenas tardes, ¿cómo les va? Bienvenidos a Pasión Nacional, bienvenidos a la fiesta de la radio. Aquí estamos comenzando este viernes 17 de julio en la previa de la final de la Copa del Mundo que van a jugar el próximo domingo en el MetLife Stadium, la Argentina y España, que en términos generales fueron los dos equipos, los dos mejores de la Copa del Mundo. Con la capacidad, con la enjundia, con la garra, con el corazón que tuvo el equipo argentino y con el fútbol de España, con el muy buen equipo que tiene Luis de la Fuente. Hay mucha expectativa allí en España y en Europa por la posibilidad que tiene el equipo español de conseguir un título. Vamos a estar con una transmisión gigante el domingo desde las 11 de la mañana y hasta las 10 de la noche. Primero con Martín Perazo, luego nos sumaremos allá por la 1 de la tarde y a las 14 Daniel Moyo con el Mono Navarro Montoya, con toda la gente que está allí en los Estados Unidos, en New Jersey, para transmitir el partido allí desde el MetLife Stadium. Encuentro, partido que la selección argentina conoce, el estadio, hablo mejor dicho, a propósito de la final que perdió con Chile hace una década y que después de ese encuentro Messi anunció que dejaba la selección. Así que tiene la posibilidad Argentina de volver allí a New Jersey para ganar el Mundial ante un rival de fuste, de peso y de preponderancia como es España. Mañana vamos a estar desde las 3 de la tarde y hasta las 10 de la noche con la definición del tercer puesto y el muy buen partido, para mí muy buen partido, que van a jugar Francia e Inglaterra, el relato de Eladio Arregui y el comentario de Santiago Lucía. Así que se nos termina el Mundial, pero estamos con toda la ilusión de lo que pueda dar el equipo argentino, que hoy va a tener la penúltima práctica por la tarde a puertas cerradas. Cambió la metodología de la FIFA con relación a este último entrenamiento. En realidad mañana va a ser, pero hoy a puertas cerradas va a hablar Scaloni, y creo que algún futbolista lo va a acompañar a Lionel Scaloni a la conferencia de prensa. En la Copa Argentina vamos a estar con Fútbol Show Nacional con el equipo de Martín Perazo. Hoy temprano, 18:45, el debut de Pipo Gorosito como técnico de San Lorenzo de Almagro frente a Riestra. River Aldo Civi con el relato de Martín Perazo. Venimos de la buena victoria de Boca frente a Sarmiento de Junín por 2-0. Auspicioso el debut del Vasco Arruebarrena como técnico del Xeneize y la victoria de Racing, la goleada en el estreno de Juan Pablo Voivoda como entrenador. Bueno, y estamos siguiendo atentamente lo que ocurre con Franco Colapinto, porque el domingo se va a correr el Gran Premio de Bélgica a las 10 de la mañana con la participación del piloto argentino. ¿Qué tal, Hernán? Tenemos un viernes bastante feo en la ciudad de Buenos Aires.
2: Hola, Nico. Muy buenas tardes para todos. 23 grados, una décima la temperatura en la ciudad de Buenos Aires. Esperan lluvias, chaparrones por la tarde, cielo totalmente cubierto, pero tenemos un WhatsApp para que nos podamos comunicar a lo largo de todo el país. 11-3870-7485, Nico.
1: Muy bien, ¿qué esperan del equipo argentino? ¿Qué cambios les gustaría ver en el conjunto de Scaloni? ¿A quién les gustaría ver en el elenco titular? Los saludo al Negro Romero, en el centro del país. José Luis Romero, desde Radio Nacional Córdoba.
3: Hola, ¿qué tal, Nicolás? Fuerte abrazo para vos, los compañeros, la audiencia en todo el país. Día difícil de descifrar, ¿no? Una mañana con bruma, con niebla, parecía garúa, altísima la humedad, 72%, a esta hora en Córdoba capital, 20 grados, 8 décimas la temperatura.
1: Muy bien, ya vuelvo contigo. Saludo a los integrantes de la mesa. Empiezo por Damián Zárate.
4: ¿Cómo estamos, Nicolás? Sabés que me quedaba con la introducción que hacías, que por supuesto España es un rival de fuste, e intentaba repensar la previa de cada una de las finales que jugó Argentina, las seis que anteceden a la séptima que va a jugar el próximo domingo, y cómo llegó a cada una, por lo menos para reflexionar, desde el 30, que es imposible de pensar, casi hace 100 años, pero cómo llegó, cómo era la previa antes del 86 entre Argentina y Alemania, cómo era antes del 90, cómo fue antes del 2022. Con esto que vos decís, ¿hay un gran candidato? pensando en el próximo domingo?
1: A ver, es una buena pregunta. Los dos equipos son muy importantes, las dos selecciones. Messi tiene al genio, Argentina tiene al genio del Mundial, que es Lionel Messi. España tiene una figura muy importante como Lamine Yamal.
4: Ni lo mira Vicente, porque Vicente es hincha de la selección de España.
5: La gran figura de España es Rodri, rey del pase. No erra un pase.
4: Como dijo Pipo Gorosito, no erra un pase hace 10 años.
5: Sí, este hace no sé cuánto, pero por lo menos desde los 37 partidos que lleva invicto España. Yo creo que es la final esperada. Todos esperábamos esta final.
1: Perdón, yo no esperaba esta final. Yo esperaba una final entre Argentina y Francia.
4: La FIFA sí esperaba esta final cuando antes del sorteo los mandó a copones diferentes a Argentina y España.
5: No, y además yo creo que es esperada por los futboleros, porque todos sabemos que son hoy por hoy las dos mejores selecciones del mundo, la campeona de Europa frente a la campeona de América y del mundo. Así que es la final esperada, ¿no? En el contexto de un evento final del que vamos a estar hablando, muy particular. Más bien de un Super Bowl que de un partido final de una Copa del Mundo, por todas las cosas que va a haber el próximo domingo, ¿no?
1: Nos vamos a Estados Unidos, a la ciudad de Nueva York. Ahí pegadito está New Jersey, donde queda el estadio que va a albergar la final de la Copa del Mundo. Me da mucho gusto saludarte, querido Daniel Moyo, que vas a relatar el domingo el partido más importante de tu vida.
6: Hola, Nico, querido. El placer enorme de saludarte a vos y a toda la audiencia de Radio Nacional, a todo el equipo que está allí, y la verdad que sí, es cierto. Quizás uno dice, bueno, che, ¿y cuando relataste en Japón? No, este es el partido más importante de la vida, porque relatar la final de la Copa del Mundo, teniendo a uno de los comensales, que es ni más ni menos que la selección argentina, y dentro de esos comensales, Messi, nos llena de satisfacción y de orgullo. ¿Cómo estás, amigo?
1: Muy bien, Dani, la verdad que muy esperanzados, con un operativo muy importante que armó la radio, que armamos para el fin de semana, mañana con el tercer puesto que va a relatar Eladio Rey entre Francia e Inglaterra, y el domingo el plato fuerte, la final de la Copa del Mundo contigo y con el mono Navarro Montoya. Hoy habla Scaloni, entrenamiento a puertas cerradas, hoy el técnico empieza a delinear el equipo.
6: Empieza a delinear el equipo. Yo creo, Nico, y audiencia y compañeros allí en el estudio, que el único punto por resolver es el marcador de punta por derecha, ¿no? Y si De Paul juega desde el comienzo, yo a De Paul lo dejaría de vuelta en el banco para que te mate, futbolísticamente hablando, claro, está en el segundo tiempo, ¿no? Pero me encanta el equipo que jugó el otro día y tengo una espila y tengo una gana con este equipo que cualquiera fuese el resultado, quiero decirlo ahora, yo para mí estoy satisfecho. Si puede llegar el postre, mejor. Pero si no, yo estoy plenamente satisfecho, querido Nico.
1: Sí, estamos en la misma sintonía. Viste que hay gente que piensa que la Argentina ganó el Mundial con la enorme victoria frente a Inglaterra del otro día. Falta un paso más para que la película tenga un capítulo más en el final de Lionel Messi.
6: Porque a diferencia, estimado Nico, de lo que pasó, ayúdame, en Italia, donde esta Argentina llegó averiada, con un Maradona roto, sin poder jugar Caniggia, con muchos jugadores lesionados, vimos el otro día que esta Argentina puede ganar la España y vimos que esta Argentina tranquilamente puede hacer historia transformándose en bicampeón del mundo.
1: Sí, coincido. Aquel equipo de Carlos Bilardo prácticamente no pudo cruzar la mitad de la cancha a lo largo de todo el partido sin Caniggia, que era, después de Diego, el futbolista más importante, con un Diego que estaba tocado desde lo físico, con un equipo alemán muy poderoso y con un árbitro que no te pitó una a favor como Codesal.
6: Sí, que cobró un penal que no fue penal también, ¿no? Todas adversas. Por eso digo, pero pensemos en el próximo domingo. Lo más importante, mira, estamos, porque el señor Chiqui Profili, que es un entusiasta de esto y es un genio, ya tiene todo armado. Estamos a 100 metros del estadio para ir a probar todo, para ir a probar sonido, para ir a probar el pupitre que nos adjudicaron, para ir a probar el puesto de transmisión y para tener ya todo listo para que la transmisión siga saliendo con la fidelidad que viene saliendo en cada uno de los partidos. El humo no se ve. Viste que están hablando todo el mundo. No sé si está en el centro de Nueva York. Estamos a 30 kilómetros de Nueva York. Vamos a ir por la tarde cuando se dé la conferencia de prensa. Pero por el momento acá, yo te digo, sí se viene la lluvia mañana. Hay un vientito que trae las nubes del agua. pero no vemos ese humo del cual todo está hablando, querido Nico.
1: Vos sabés que te escuchaba atentamente y con relación a la formación del equipo, el humo, contémosle a la gente que viene desde Canadá, ¿no? Y afortunadamente no se ve por la noticia que nos das vos allí desde New Jersey. Yo pensaba, y me diferencio en esto con lo que decías vos, alguna vez Coco Basile, dirigiendo a la selección argentina en la previa de la final de la Copa América del 93, lo sacó a Batistuta para las semifinales. Batistuta se cayó la boca, no dijo nada, y cuando terminó el partido, le dijo a Batistuta, te saqué porque habías bajado el rendimiento y no marcabas goles, pero el domingo vas a jugar la final. Eso que pasó con Batistuta en el año 93, yo creo que va a ocurrir ahora con De Paul.
6: Es decir, vos estás insinuando que De Paul puede jugar desde el comienzo.
1: Y a ver, no es información, es un gusto personal. Yo creo que De Paul en esta final tiene que ir desde el comienzo. Para mí,
6: Sí, a ver, hay dos lecturas y es según la biblioteca con la que uno la mira, ¿no? Yo estaría, y está bueno que en algunos momentos podamos diferenciarnos en estas cosas, más del lado de verlo a De Paul descansado en el segundo tiempo cuando ellos están cansados. Porque no nos olvidemos que De Paul jugó muy bien el otro día porque entró fresquito cuando Inglaterra ya estaba totalmente agotada, ¿no?
1: Bueno,
6: quizás lo pones a De Paul mano a mano con los españoles frescos, es uno más, y se cansa en el segundo tiempo, porque desde lo físico lamentablemente no está bien, hay que decirlo.
1: Está bien,
6: le da para jugar 30 minutos.
1: Sí, es una lectura que tenés, fíjate que aquí en la mesa de trabajo tenemos una dicotomía con el amigo Damián Zárate. Damián dice, son tan importantes los que empiezan como los que terminan. Yo siempre creo que son más importantes los que empiezan el partido que los que terminan, porque los que empiezan, en definitiva, son los titulares.
6: Obviamente. Lo bueno es, y lo saludo a Damián Zárate y a todo el equipo, lo bueno es saber que tenés variantes, saber que tenés posibilidades, que si no juega De Paul, podés improvisar nuevamente, que le dio muy buen resultado a Simeone, o si no, buscar otra de las variantes que tiene el equipo argentino. Va a ser un partido de ajedrez, va a ser un partido donde tienen similitudes, va a ser un partido, me parece que mezquino, y va a ser, no sé si me equivoco o no, en definitiva esto no deja de ser fútbol, un partido, no sé si no va a haber alargue y con pocos goles, porque los dos se conocen demasiado y tienen muchas cosas de parecido.
1: Bien, estamos hablando con Daniel Moyo, enviado especial de Radio Nacional, que el domingo va a transmitir la final del Mundial. Lo sumo a la charla a José Luis Romero primero y a Javier Vicente después.
3: Hola Dani, ¿cómo te va? Fuerte abrazo a la distancia.
6: Hola maestro, me pongo de pie para saludar. ¿Qué voz que tenés, por el amor de Dios? Me gustaría tener tu voz,
3: No, vos tenés un vozarrón bárbaro, Dani. Yo coincido con vos. Yo creo que el primer tiempo, no digo que sea abúlico, aburrido, un bodrio, pero me parece que esa primera parte va a ser de una compulsa táctica, donde ambos se conocen, donde ambos se respetan, donde viste Argentina en el segundo tiempo, en el tramo final, donde el partido se rompe, es donde ha definido. Casi que como tomando letra del Indio Solari, ¿viste? Empiezo por el final, termino por el principio. Pero tampoco me quiero quedar, ¿viste?, en esas frases hechas, que razones tendrán. Las finales se ganan, no se juegan.
6: Claro,
3: pero digo, Daniel, mencionaba recién la duda que hemos tenido todo el torneo, porque no lo hemos visto en su mejor versión a Molina. A mí me tapó la boca Montiel, qué sé yo, verlo acá en River, que andaba a los tumbos, cuesta abajo en la rodada, en esta última parte de Marcelo Gallardo, hasta yo creía que ni siquiera lo iba a convocar. Y sin embargo, lo noto importante en los últimos minutos. ¿Le dará la nafta a Cachete Montiel para estar desde el inicio? ¿O será más importante si entra en la última parte donde sabe cómo jugar y cómo contribuir para definir el partido?
6: A ver, dos o tres consideraciones, y lo comparto plenamente. ¿Será Karpov-Kasparov o Fischer-Karpov o Fischer-Kasparov en aquellos titánicos partidos del Mundial de Ajedrez, ¿no? Entre Argentina y España. Dicho esto, si yo tengo que elegir a Montiel, que solamente erró un penal en su vida, por si acaso me lo guardo para el final. Por si acaso me lo guardo para el final, un especialista en patear penales. Lo que sí estamos convencidos todos, que lamentablemente no ha sido un buen mundial para Molina y que hay que buscar una variante por allí. Ojo, cuando se lo dije al Mono Navarro Montoya me saltó a la yugular, porque le dije, mira que Otamendi alguna vez jugó de marcador de punta. Me dijo, sí, así no,
4: no juega. Por favor, puesto... lo queremos mucho al Mono, pero en esta no te pregunta y te saluda Javier Vicente. No,
5: yo creo que hay que tener también en consideración quién va a ser el árbitro del partido. El esloveno es Lanko Vincic. Por lo que se conoce de sus arbitrajes, corta mucho el juego. Al primer roce cobra falta, distinto al arbitraje que tuvimos el otro día en Argentina-Inglaterra.
4: Eso, ¿eh? Daniel, es perjudicial para el equipo argentino y también para el español, me parece.
6: No, bueno, pero también el otro día, primero lo saluda Javi, y está bueno. Qué bien lo pronunciaste el apellido, Javi, ¿cómo lo dijiste? A ver.
5: Es Lanko Vincic, el noveno, del mismo país.
6: Qué fácil te sale, te sale a mí. Yo venía practicando todo el viaje a la noche, ayer venía practicando, te sale bárbaro, te felicito.
5: No, es conocido por los argentinos, fíjate que arbitró aquel Arabia Saudita-Argentina del Mundial de Qatar, él fue el árbitro de ese
6: partido. Y nos decía algo Sebastián Vera, anoche camino acá a Nueva York, que es muy cierto, fue el árbitro de ese partido, que todos dijimos, uy, que el partido que perdió Argentina, pero dio un penal dudoso para la Argentina, un penal que otro árbitro podía haber mirado para otro lado, y así todo, porque Argentina ese partido lo empezó ganando, dio un penal en favor para la Argentina, ¿no?
4: Vos sabés que fue muy pintoresco, porque en el momento que se da a conocer la elección del esloveno, lo festejó como si él hubiera ganado el Mundial.
5: Sí, se da la particularidad que es del mismo país del presidente de la UEFA, de Alexander Seferín. Se interpreta como un centro de Infantino a una UEFA que está bastante enojada con la presidencia de FIFA. Pero otro dato para tener en cuenta, fue el árbitro del partido de Ecuador cuando lo expulsan a Piero Hincapié, cuando queda eliminado Ecuador.
4: Con México.
5: Por lo tanto, no va a pasar lo del otro día que los jugadores ingleses hablaban tapándose con la remera y no pasó nada. Esta vez, el que habla tapándose con la remera, afuera.
4: Daniel,
5: va a estar muy atento a ese detalle.
4: Daniel, ¿qué dice la prensa española sobre la situación de Lamine Yamal? ¿Cómo está el español?
6: Mira, hoy había versiones que no estaba bien. Había entrenado a la mañana, había tenido un problemita. También había versiones de que le habían permitido por un par de minutos salir y tener una libertad para encontrarse con su pareja, es decir, andar. Mil versiones, recién estaba acá la cadena, estamos en el mismo hotel donde están los integrantes de la cadena italiana, la RAI, y nos quedamos, te imaginas, me quedé una hora hablando con ellos, ¿no? Y hablaban que tiene algunas cositas físicas que lo hacen, no digo estar en duda, pero no en plenitud para el partido del próximo domingo.
4: Vos sabés que dice Javier aquí en la mesa que la gran figura de la selección española es Rodri, pero los medios hablan todos de Lamine Yamal, que es la figura que está asomando en la Copa del Mundo.
5: Es un chico muy talentoso.
6: Sí, lo que pasa es que siempre tenemos que vestir un santo, ¿no? Y la idea es ya ir proyectando.
4: Sí,
6: para muchos se termina el Mundial de Messi. Yo, si Argentina sale campeón del mundo, abro un paréntesis, dejaría unas fichas si Messi no llega a la Copa América que se va a jugar dentro de 2 años acá. No, cierro paréntesis. Y viste cómo somos los periodistas, ya queremos ir proyectando enseguida a ver quién se queda con el trono, ¿no?
4: Pero dime una cosa, ¿y por qué la canción que identifica tanto a la República Argentina, la canción del Mundial, que la cantan los propios jugadores y dicen en la última de Leo? Yo creo que es la última de Leo.
7: Del Mundial puede ser, pero puede jugar a Copa América.
5: El que sí dijo que si sale campeón del mundo se retira de la selección
4: Es el Dibu Martínez.
7: Ah, pero no puede ser real.
5: Pero lo dijo él.
4: Sí, lo dijo él.
6: ¿Pero lo dijo ahora o lo dijo hace tiempo?
5: Después del partido del otro día.
4: Lo dijo en estas horas, que si sale campeón del mundo el lunes se retira de la selección argentina.
6: Hay una cosita que nosotros contamos cuando viajamos, para que me ubico, de Miami a Dallas. Ahí estuvimos con el papá del Dibu Martínez. No sé si voy a cometer una imprudencia.
4: A ver.
6: Y el papá dice que no termina de acostumbrarse. Es muy difícil vivir en Inglaterra. Alguien que estará escuchando y manejando un colectivo, un camión, dirá, es difícil manejar y mira, yo estoy acá por 500 lucas, ¿no? Estará diciendo. Pero no termina de acostumbrarse. Por esa su desesperación para irse a Madrid, al Real Madrid. Claro, vos fíjate que a la Juventus, perdón, de Italia. Lo mismo pasa

0: el papá participaba de la charla, Fernando, que la esposa y los hijos ya sí están muy afincados y no se quieren ir de ahí.
1: Claro, lo que pasa es que él nació en la Argentina.
2: Bueno, él de hecho confirmó que más allá de las pretensiones que hay de otros clubes, va a seguir en el Aston Villa. Va a seguir por lo menos esta próxima temporada que van a jugar la Champions.
1: Por supuesto que
0: porque
1: vos...
0: había acuerdo entre él, su representante, y la Juventus de Italia, pero no se pusieron de acuerdo los equipos.
1: Daniel, sí estoy de acuerdo con vos en algo. Como tenemos la obligación como periodistas de tratar de ver más adelante, ese dato que es inobjetable, que la Copa América se juega en Estados Unidos, a mí me cansa que todo el fútbol sea en Estados Unidos, como si no hubiera otro lugar en el planeta, ¿no? Cuando me parece que tranquilamente podría volverse a jugar el Mundial en Francia, un ejemplo estoy poniendo. O por qué no en Brasil, por qué no en la Argentina. Bueno, la Argentina va a ser el próximo Mundial, pero todo se va a jugar en Estados Unidos?
0: Todo, porque este vínculo tan importante que tiene la FIFA con Estados Unidos, porque además esto es un éxito económico superlativo, extraordinario, ganaron como nunca en otros mundiales. Obviamente que yo comparto lo tuyo, porque América es muy grande, pero desde el aspecto económico, ningún país americano puede generarle, ni Brasil, con todo el potencial que tiene Brasil, los ingresos que le ha generado la Conmebol. La Conmebol, por eso que yo insisto con una cosa, no tengo información, tengo pálpito, tengo sospechar. Si Messi tiene 2 años más en el Inter, si el Inter de una canchita chiquitita que es parecida a la de la esquina de mi casa pasó a construir un megaestadio impresionante en Miami para que Messi juegue en ese megaestadio durante los próximos dos años, ¿por qué no pensar que podrá jugar esa Copa América? Yo no lo vi tan triste a Beckham por la eliminación de Inglaterra, porque ¿sabe cómo se frota las manos Beckham de verlo a Messi, que quizás es campeón del mundo, los negocios que se vienen? Impresionante.
1: Se le pasó el negocio por la cabeza, tenés razón.
2: ¿Cómo está el precio de las entradas para esto que va a ser más que un partido de fútbol? Pareciera un festival en el cual va a haber una final de la Copa del Mundo, ¿no?
0: Espérame un segundito porque me llegó acá, oficial. Solo te pido un segundo, porque quiero ser muy, pero muy preciso. Estoy haciendo algo de buscar cuando estoy hablando, pero ya lo tengo. Dame un segundito nomás. Ante tu pregunta te voy a dar lo que está pasando en la FIFA en este momento. Categoría 3, que es la más baja, allá arriba. $9,500, $10,000. Categoría 2, en el medio. $12,000. Categoría 1, abajo, donde prácticamente tocas a los jugadores, $15,000.
1: La flauta, ¿eh? Hay que tener un dinero importante para...
0: Nico, para vos esto es como salir una noche a cenar, Nico.
1: No creas. Vos me dirás...
2: Pero tenés el partido, tenés a Madonna...
1: Ah, tenés todo, por supuesto.
2: El espectáculo de la previa, el del entretiempo.
1: Tenés todo el show asegurado. Vos me dirás, Daniel, si lo podemos saludar al Mono Navarro Montoya ahora o volvemos luego.
0: No, volvemos luego porque Carlos Fernando Navarro Montoya es un hombre que está por todos lados, ¿viste? Y está atendiendo su requisitoria periodística porque está medio molesto porque se encontró con los mismos italianos que me encontré yo.
1: Claro.
0: Y le están contradiciendo algunas opiniones de él y eso lo incomoda a Fer, ¿viste? Lo incomoda.
1: No le gusta que lo contradigan entonces.
0: No, pero ¿viste? Es una batalla. Después yo el martes o miércoles cuando estábamos en Buenos Aires te voy a ir contando las diferencias conceptuales que tengo con Navarro Montoya, que es todo tuyo, yo no tengo nada que ver.
1: No, por supuesto, igualmente hay una única cosa importante en tu retorno a la Argentina que ya la sabes.
0: Lo sé, y que si Dios y la Virgen quiere, y esperemos que con el éxito de Argentina, jueves o viernes, jueves no porque juega Boca, el viernes ya no, vamos, porque sabés que jueves juega Boca
1: por Copa Sudamericana frente a O'Higgins.
0: Puedo decir, acá viene, estábamos hablando de vos.
1: Decirle que estábamos hablando bien.
0: Estábamos hablando bien de vos, el señor Nicolás Álvarez hablaba bien de vos. Te vi que estabas muy efusivo con los colegas italianos hablando, los colegas que te
3: conocen. Españoles.
0: Y hay italianos también por acá. Españoles.
3: Español.
0: Después te iba a llevar a hablar con los amigos de la RAI para que te digan algo que a ver si entendés algo. Hola Fer, querido, ¿cómo estamos?
3: ¿Cómo estás, querido?
0: Fernando Navarro Montoya, quiero esto que sepa, manejó los últimos 400 kilómetros de una manera maravillosa. Los primeros 400 los hizo el Chiqui, después Navarro, así fueron alternando. Los dos son cuando dejen el periodismo y cuando dejen la operación técnica, se pueden dedicar a manejar autos, camiones, porque son impresionantes.
2: Van a ser Uber.

0: sé que es la sé que es una de las pasiones del mono, manejar autos.
1: Sí, tal cual.
0: Me gusta Fernando mucho. Querido,
1: ¿cómo estás, Nico?
0: Muy bien, ¿cómo andamos? ¿Cómo ves la final? Independientemente de que faltan todavía dos entrenamientos, tanto para la Argentina como para España.
1: Pareja, pareja. Es un equipo, España, que tiene mucho la pelota, que tiene un muy buen bloque, homogéneo. Por ahí no tiene tantas individualidades. Yamil Lamal es un gambeteador, es un futbolista que todavía no apareció en toda su dimensión, pero hay que desconfiar siempre de este tipo de futbolistas que te pueden cambiar la ecuación en cualquier instante. Oyarzabal es un buen definidor, tiene un eje del juego que para mí es Rodrigo, que es muy bien, muy buen futbolista, y inicia el juego siempre por ahí. Es una buena selección que lleva hace mucho tiempo jugando, pero es un adversario que en cuanto al ritmo y la dinámica le viene muy bien a la Argentina, porque no es tan vertiginoso como Francia, ¿no?
0: Claro.
1: Ni tiene tanta cantidad de futbolistas desequilibrantes como Francia.
0: Completamente de acuerdo. Entonces estamos con la idea de que para la Argentina era mucho mejor enfrentar a España en la final que a Francia. ¿Estamos de acuerdo ahí?
1: En lo previo, sí, Nico. Lo que pasa es que, ¿qué Francia hablamos? ¿La que vimos durante todo el Mundial o la que jugó contra España?
0: No, yo te hablo de la Francia que vimos hasta el partido con España.
1: Claro. Bueno, seguramente para todos Francia era el adversario, ¿no? A vencer, y que seguramente iba a llegar a la final. Pero bueno, España, y eso es una costumbre de los últimos tiempos, le ganó la final de la Eurocopa también, le gana bastante seguido con eso de tener mucho la pelota y de adormecer el ritmo de Francia.
0: Bien, y en una línea el tema de los arqueros, tanto el argentino como el español.
1: Bueno, Unai Simón es un arquero que hace mucho tiempo De La Fuente lo tiene como titular. Para mí es más completo Raya, el arquero del Arsenal, pero Luis De La Fuente hace años que confía en Unai Simón, un arquero correcto, un arquero ortodoxo, pero me parece que en ese sentido Dibu Martínez es superior.
0: Muy bien, ya vuelvo con ustedes. Vamos a hacer la pausa de la 1:30 de la tarde. Pásame con Daniel, así lo saludo, y en algún momento del programa, que estamos hasta las 3 de la tarde por M870, las 48 de Nacional en todo el país y el canal de YouTube, volvemos en un rato. Daniel y Fernando.
2: Dale, en mi vida vi a alguien que coma tanto chocolate como Carlos Fernández.
0: Bueno, déjalo.
1: En este viaje me antojé.
0: Déjalo, alguna debilidad tiene que tener, ¿eh?
2: Impresionante, Nico, pero es impresionante. Vos sabés que come chocolate a la mañana, a la tarde, a la noche. Vos sabés que me hace acordar a Popeye con la espinaca. ¿Viste Popeye con la espinaca? Él es, en vez de Popeye el mar.
0: Bueno, déjame decir esto porque me voy a poner de pie en serio. Tenemos un invitado muy importante después del informativo de 1:30 de la tarde. Vamos a hablar con nuestro amigo Carlos Ares, que va a mejorar la tarde de Pasión Nacional. Daniel.
2: Por supuesto, de hacerle llegar mi saludo, mi respeto.
1: Lo mismo.
2: A un colega impresionante.
0: Muy bien, Daniel Moyo y el Mono Navarro Montoya en esta primera parte de Pasión Nacional. Recordamos las vías de comunicación, Hernán.
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0: Nos quedamos hasta las 15. Recuerden que hoy transmitimos San Lorenzo Riestra y la presentación de River frente al Docivi con el relato del muñeco Martín Perazo. Nos va a dar mucho gusto después del informativo charlar con Carlos Ares, un maestro de periodistas. Ahora las noticias.
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5: 1:30 de la tarde en la República Argentina. Fernando Espinosa irá a juicio oral por presunto abuso sexual. Es por la denuncia por presunto abuso de su ex colaboradora Melody Rascauska. La Cámara de Casación revocó el sobreseimiento del intendente de La Matanza y ordenó que se realice a la mayor brevedad el juicio oral. Aerolíneas Argentinas suma un tercer vuelo especial a Nueva York. Saldrá mañana a las 22 para quienes quieran viajar a alentar a la selección en la final de la Copa del Mundo. El nuevo vuelo tendrá una tarifa de ida de $2,200 y se agregó a los otros dos vuelos especiales que se completaron en menos de 12 horas. Un temporal en Chile dejó 3 muertos. El informe de Cecilia Diwan.
6: Un sistema frontal de lluvias intensas azota a la zona centro y sur de Chile. El fenómeno dejó al menos 3 muertos y miles de damnificados. El gobierno decretó estado de catástrofe en las regiones afectadas y hay más de 500.000 hogares que sufrieron cortes de suministro eléctrico. Las regiones de la Araucanía y Biobío registran la mayor cantidad de apagones. En la ciudad de Curanilaue cayeron 350 centímetros de agua, provocando el desborde de los ríos.
5: En la ciudad de Buenos Aires, temperatura 24 grados 7 décimas, humedad 70%, cielo nublado.
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0: Muy bien, aquí estamos en la continuidad de Pasión Nacional. Se prendió la luz roja y ustedes escucharon una voz amiga. Una de la tarde, 36 minutos. Un par de mensajes y voy a saludar al amigo, que es un gran periodista que ha trabajado en esta radio y que es amigo personal y con el que me gusta pelear de vez en cuando. Y hoy es el día.
22: Jorge de Albardón, San Juan, dice: los 10 minutos del primer tiempo, Argentina va a hacer un gol. Acuérdense, ¿eh? 10 minutos del primer tiempo, el próximo domingo. Buenas tardes, Nicolás de equipo, coincido con los comentarios. Molina de entrada, De Paul en el segundo tiempo, para Messi salir campeón para su despedida. Saludos a la mesa, Francisco de la Boca.
0: Muy bien, está con nosotros Carlos Ares, periodista, escritor, trabajó en la revista El Gráfico, en Goles. Tuvimos el privilegio de tenerlo aquí en Radio Nacional entre el 2016 y el 2020. Escribe actualmente en Perfil, es una figura preponderante en los medios españoles desde hace mucho tiempo. Y en esta etapa de su vida le gusta escribir teatro y lo hace con mucho éxito. El otro día vimos su obra, su comedia dramática que escribió él, No hay otra, de la cual disfruté muchísimo, y en el currículum no podemos omitir de mencionar que fundó la Escuela de Periodismo Deportivo de Portea, que es de lo mejor que hay en el país. Carlos, bienvenido, qué gusto verte.
21: Gracias, Nico, gracias a ustedes y por invitarme.
0: No, por favor, ¿qué mundial estamos viendo?
21: ¿Qué estamos viendo? El mundial, qué sé yo, es raro este mundial, ¿no? Digo, tres países, México que iba de local, que apostó todo a ganar ahí, perdió también. Digo, raro en el sentido de que es una organización donde le reclaman a Trump que levante la tarjeta roja y Infantino acepta. Para el futbolero, nosotros futboleros argentinos, digo, es raro en ese sentido. Y por otro lado, digo, cuando empieza el fútbol, después no te importa nada. Si es un mundial, llegaste a la final, querés ganar. Pero depende de las miradas, ¿no? Si haces una mirada menos comprometida, decís, esto se está convirtiendo en un negocio, en un espectáculo mundial monstruo, en el cual se va perdiendo lo que es, se va perdiendo lo nuestro, lo que nos pertenece, no digo como cultura futbolera, se va perdiendo, ¿no? Nos quedamos la empezamos a mirar de lejos, la sensación es esa, ¿no? Ahora cuando termine Messi, se nos va a terminar a nosotros también una forma de ver el fútbol, una forma de sentirlo, una era para nosotros. Con Messi se va algo más que Messi. Se nos va a ir un jugador y un equipo, y creo que en el futuro nos va a costar mucho volver a prendernos ahí en esa élite. Vamos a estar siempre peleando muy desde abajo.
0: Sí.
21: Perdóname que haga esta... Fíjate, sí. Vos, yo a mí siempre me gustó ver el fútbol en función, digo, cuando iba a algún país que no conocía, la manera de conocer esa sociedad era ver cómo era con el fútbol. Me pasó mucho cuando fui por primera vez a España hace muchos años, para tratar de entender a la sociedad, veía también cómo eran las hinchadas, cómo era el fútbol, porque expresa mucho. El fútbol se puede ver, cuando vos ves los estadios, podés imaginarte que son como cráteres de un volcán, que por ahí sale todo lo que es una sociedad. Viste, sale, explota lo bueno, lo malo, el mare magnum ese. Y lo que estaba viendo también ahora con esto del fútbol como de una sociedad es que jugando al fútbol, los que se impone hoy una forma de jugar que es, viste, hay equipos que la tienen y hay los que no la tienen, la corren. Y en definitiva es una metáfora de la sociedad. Los que la tienen, la tienen. Y los que no la tienen, la tienen que correr.
0: Claro.
21: La corren de atrás. ¿Viste? El que juega bien, el que tiene el poder de los jugadores de calidad y qué sé yo, pasa con los equipos también. Empiezan a tener la pelota y los que no la tienen, tienen que salir a correrla y a tratar de agarrarla. Y es una metáfora también de lo que nos pasa como sociedad. En el fútbol va a pasar eso. Va a haber el fútbol, va a haber países siempre muy poderosos, equipos siempre muy poderosos, y lo de abajo vamos a tener que correrla. Y en esa pirámide, nosotros cada vez me parece que vamos a ser más la B nacional, la B mundial.
0: Sí, la verdad que sí.
21: Criando jugadores para que después lo de arriba tengan buenos jugadores. pero está pasando cada vez más. Pasa con Francia, pasa con, digo, los jugadores de Francia, los jugadores argentinos, que vamos a ver, los vamos a tener que reclutar de esos equipos, digo.
0: Bueno, me quedé pensando lo que decías recién de Messi, ¿no? Que el día que se vaya, alguna vez tuvimos esta charla, la valoración que el mundo del fútbol tuvo en su momento por la figura de Alfredo, que es Di Stéfano, por Pelé, por Diego, por Cruyff, futbolistas excepcionales que marcaron una época. ¿Qué valoración tenés de Lionel Messi en esta selección de notables?
21: Y Messi sería lo que es si hubiera sido solo jugado solo en Argentina. Y no sé, creo que hay una mezcla entre el potrero argentino que de pronto permite florecer como una semilla tirada ahí, que de golpe nadie sabe quién la puso, pero sale algo, sale un Messi, sale un Maradona. Tiene que ver con una cultura, con una historia, con una tradición, con unos modelos, con unos maestros que tuviste, y se terminan de formatear en Europa. Digo, Messi se terminó de formatear en la escuela del Barcelona, eso hay que reconocerlo, ¿no? Es un producto argentino formateado. Nosotros producimos materia prima y otros la convierten en algo más, ¿no? Le dan valor agregado.
1: ¿Sabes que a la descripción que hacías, Carlos, de lo que está pasando con el Mundial y esa lectura de hacia dónde va el fútbol, que me parece absolutamente interesante, más allá del espejo retrovisor, también aprovechar una competencia para esta, para ver hacia dónde va? Y escuchaba la descripción que hacías, Carlos, y pensaba Brasil. De lo que está hablando Carlos Ares, el ejemplo explícito lo tenemos acá al lado, con un gigante en caída, ¿no? Y ahí está el temor de la era post-Messi para Argentina.
21: Totalmente, Brasil, Uruguay. Claro. Mirá el fracaso de Uruguay, con Bielsa, con todo lo que intentaron con Bielsa, que Bielsa le podía dar lo que le faltaba, y le podía dar, pero le faltan los jugadores, y la crianza de jugadores, lleva tiempo, y es parte de muchas cosas, no es solo crianza, escuelitas de fútbol.
1: Claro.
21: Faltan maestros, falta cuidado. Fíjate vos las declaraciones, esto es notable, ¿no? Las declaraciones de los jugadores argentinos en las últimas, después del partido con Inglaterra, cuando empiezan a recordar sus orígenes. No pueden evitar llorar y decir, mi mamá me compró los botines, ella no comía para que comiera yo, y me llevaban al colectivo y todo eso. Eso, ahí está. Después te preguntás, ¿por qué salen lo que salen? Porque hay esa crianza. Y esa crianza va a continuar, va a ser así. Es obligatoriamente decir que un chico diga, no, yo quiero pasar hambre porque quiero ser
0: No, por supuesto.
21: Quiero, si es que pasar hambre, pasemos hambre. No, es parte de una cultura que se va perdiendo o va a permitir que crezcan chicos que se van a terminar de formar en otro lado, van a incorporar otras cosas cuando los vendan a los, seremos criadores de jugadores.
0: Sí, seguro. Ya te va a saludar un amigo, pero antes te voy a pedir que te pongas auriculares porque vamos a reeditar una dupla. ¿Llegaron a la final las mejores selecciones a este Mundial, Argentina y España?
21: No, sí, creo que llegaron, España sí. Tal vez Francia sí, pero llegó a las semifinales, está bien. Llegaron las potencias, ¿no? Inglaterra, Argentina, las que todavía somos potencia para Argentina, entre ellas. Pero se cayó Brasil, por ejemplo, que es una caída importante. Porque no es solo que se cayó porque perdió un partido, se cayó porque era un equipo extraño, entrenado por un italiano que no tenía nada que ver con la esencia brasileña.
0: Con la idiosincrasia.
1: Bueno, ahí hay algo también, Carlos, ¿no?
21: Por supuesto.
1: Como cultura futbolera, esta descripción que hacía de lo que significan para los pueblos el fútbol, que de alguna manera Brasil también se traicionó, claro, al ir a buscar un italiano.
21: Claro.
1: En pos de un resultado que además no tuvo.
21: Claro, que además no tuvo. Esa es la gran lección. Volvé a lo tuyo, volvé a construir desde lo que sabés y de lo que tuvieron, y no vayas a buscar desesperadamente porque llega el Mundial o porque tenemos que recuperar aceleradamente. No, una cosa que se destruyó, que llevó tiempo a destruir, no se construye de un día para el otro. No reconstruís eso de un día para el otro diciendo, traigamos a Ancelotti, traigamos a Bielsa, traigamos a quien sea. No es el entrenador solamente. Es una construcción que viene de los clubes, que los clubes a su vez vuelvan a formar jugadores. Es otra, recuperar lo que se perdió.
0: La verdad que sí. Estamos hablando con nuestro amigo Carlos Ares, que es periodista, escritor. Y vos sabés que hay alguien en Córdoba que te quiere mucho y te valora desde hace mucho tiempo. Negro, saludalo al amigo.
21: Seguime, chango.
2: Ay, ay, ay. No sé qué decir. Si hablar de una pluma celebérrima, de una usina de bitácoras memorables, de un jinete de las palabras que te arrasa con la riqueza de sus columnas. Simplemente lo quiero. Mirá vos, recién de grande, lo conocí, un ser humano extraordinario. Te quiero mucho, Carlitos Ares.
21: Qué lo parió, me haces emocionar, che. Vivimos con Romero tantas situaciones, tan
0: Estuvieron juntos en el Mundial de Rusia por esta radio allí en Moscú, bueno, y en otras ciudades también.
21: Sí, no, pero además yo también descubrí una persona increíble. No quiero contar intimidades.
2: No,
21: pero si cuento una te vas a emocionar vos. Yo me acuerdo cuando trabajábamos ahí en Moscú, que eran las noches blancas, o sea, por la diferencia de horario, nosotros terminábamos de trabajar, de comunicarnos con ustedes aquí en la radio y demás, como a las 12 de la noche. Y como era el invierno en Moscú, en verano en Moscú, la noche no terminaba, no oscurecía nunca. O sea que se apenas se ponía en penumbra y a las 2 horas era de día de nuevo, había que levantarse otra vez. Era mortal eso. Y yo me dormía escuchando, porque en la cama al lado que dormía Romero, él hablaba con sus hijos. Y era muy emocionante escucharlo hablar con sus hijos. Mirá vos qué recuerdo tengo ahora. Mirá, no sé por qué asocié de esas noches cuando yo me dormía escuchándote a vos hablar con tus hijos y emocionarte mucho hablando con tus hijos.
2: ¿Qué tontería? Perdón, Nico, pero no... No puedo hablar.
21: Tendría que haber recordado algo futbolístico, ¿no? Del Mundial de Moscú. Lo que pasa es que del Mundial de Moscú...
0: No, pero está bien. Sí, lo dejaste sin... Hay que dejar un relator sin palabras.
21: No, pero bueno, también nos divertíamos mucho con las conferencias de prensa de Sampaoli. Porque íbamos a la conferencia de prensa, yo levantaba la mano, nunca me la daban la oportunidad de preguntar, porque el tipo, el pibe que hace prensa para la selección, en general, obviamente...
1: Iba a las caras conocidas.
21: Va a los amigos, con los que ya arregló, dice primero vos, después vos, después vos. Y cuando estaba todo el tiempo con la mano levantada, nunca me dio la palabra. Pero bueno, no importa. Entonces escuchábamos a Sampaoli y era muy divertido imitarlo a Sampaoli después, de lo que decía. Claro. Porque era tan rebuscado para hablar, tan rebuscado para explicar, que llegaba un momento que era muy gracioso. Un tipo que te explicaba el fútbol de una manera que no entendías nada. Y vos decías, ¿qué habla este tipo? Además nos imaginábamos con los jugadores. Yo creo que lo escribí en varias diarios de viaje que hice para la radio. Me imaginaba a los jugadores tratando de interpretar lo que decía San Pablo, y se reunían en lugares secretos los jugadores. Muy, muy gracioso.
1: Qué locura, Carlos, que de todo aquel caos que viviste con el Negro en cuanto a lo futbolístico en relación a la selección argentina... De alguna manera fue la génesis de esto, claro, de este ciclo. Claro. Es increíble, ¿no?
21: Que lo que quedó de eso fue Scaloni.
1: Claro, que estaba dentro del cuerpo técnico, Scaloni.
21: A propósito de Scaloni, me parece que... Bueno, ya se lo está valorando como lo que es. Yo viví la época Menotti, viví la época Bilardo, viví las polémicas, Menotti, Bilardo. Después todo lo que siguió, me encantaba, tuve muy buena relación con Alejandro Sabella. Pero me parece que Scaloni es un Scaloni arriba de todos ellos.
0: Es un escalón arriba, ¿no?
21: Muy, muy arriba. En todo sentido, tiene un sentido común, una claridad. Nunca se sale del eje, no lo vas a enganchar nunca diciendo ninguna barbaridad. Y además tiene una autoridad que no necesita decir, ni siquiera representar. Sentís que la tiene la autoridad.
0: Sí, no necesita gritar o insultar.
21: No, ni siquiera levantar la voz. Y te das cuenta porque los jugadores dicen, se bancan las decisiones que toma. Yo estoy seguro que ninguno va y le dice, no, yo quiero jugar, ni le hacer el planteo, ni ningún tipo. Y formó además un grupo espectacular. Y las colaboradoras que tiene, Pablito Aimar, el
0: Walter Samuel, el Ratón Ayala.
21: Son todos gente de primera, toda gente de primera. Creo que nunca Argentina. Y ahí uno tiene que pensar, che, ¿esto será indicio de que algo está cambiando en este país? ¿Será posible que a través del fútbol veamos o sintamos que podemos ser otra cosa de lo que fuimos? ¿Que somos mejores que lo que nos creemos que podemos ser? A mí me parece que el fútbol siempre anticipa y da señales de algo que viene o de algo que cambia profundamente. Digo, no puede ser casual que una sociedad festeje 5 millones en la calle y no te cambie nada.
0: Es muy interesante lo que estás diciendo.
21: Al día siguiente seguimos siendo todo lo mismo, seguimos siendo las mismas personas miserables de siempre, o algo nos hace comprender que podemos ser mejores que la vida que estamos llevando. Yo creo que eso en el fútbol, afortunadamente, nos da un sentido de identidad, de pertenencia y de creencia, que por fin podemos dejar de decir, che, porque siempre nos somos esto a lo que no llegamos, siempre somos la promesa incumplida.
0: Sí, ¿sabes lo que quiero?
21: El gran país incumplido, sí. La gran sociedad incumplida, y de pronto el fútbol dice, no, podemos serlo. ¿Qué hace falta? Hace falta escalones.
0: Varios,
21: digo, buenas personas antes que, sobre todo, decentes. Digo, uno no se imagina a Scaloni haciendo negocio como hacía, no quiero nombrar otros entrenadores.
0: No los nombres. Pero yo quiero decirte negocio, esto.
21: Este no te lo hace.
0: El otro día decían desde Estados Unidos nuestros enviados especiales, Daniel Moyo y el Mono Navarro Montoya, que, bueno, por supuesto que el gran mérito es que sabe de fútbol, por supuesto sabe de fútbol, de táctica, de estrategia. Pero yo creo que la gran virtud de Scaloni fue haber armado un muy buen grupo de trabajo, ser creíble en el error y administrar egos, situaciones y emociones. Ese para mí es el capital más importante que tiene el técnico argentino, independientemente del fútbol.
21: Yo diría que es una buena persona, sensato, claro, que no rebuscado, y que eso es tan sorprendente justamente porque te encontrás con todo lo otro siempre, todo el tiempo, y de pronto ves a un tipo sensato, claro, que sabe lo que quiere, que te dice además, que pone límites sin necesidad de gritar ni de nada, y siempre está de buen humor, no lo ves enojarse cuando lo quieren buscar, le dicen, ¿sabe lo que dijo Ancelotti? Y dice, no, sí, lo escuché, yo sé lo que dijo, no me vengas a enganchar.
0: Y se termina con la polémica ahí.
21: Y los otros también, porque a Aymar le podés decir algo, decir, digan, ponen límites con la prensa, sobre todo con una prensa que se ha ahora a propósito de las redes, los streaming y todo eso. Hoy escuché, hablando de eso, perdonen que haga esta mención, pero justo lo escuché esta mañana, escuché a un idiota de estos streaming.
0: Abundan,
21: Streaming, un Rebor.
0: Sí, Tomás Rebor. Sí.
21: Decir que los españoles son idiotas, lo dijo así claramente. Te voy a decir algo, dijo, con esa actitud de streamer. Te voy a decir algo, los españoles son estúpidos. Empezó así diciendo. Yo dije, no puedo creer lo que está diciendo.
0: No lo podías creer, claro.
21: Y le explico, son tontos, y nos empezó a imitar. ¡Ay, qué flipo! Y qué joder, que te das cuenta hasta cómo hablan, que son tontos. Vos decís, puede ser un tipo usando un medio público, un micrófono, para hablar de un país, de una sociedad completa.
0: De un país extraordinario, además.
21: No, pero de una sociedad completa calificando a todos de estúpidos. Digo, wow, nos estamos yendo a la mierda, ¿no?
0: La verdad que sí.
21: Digo yo que estoy diciendo mierda. Pero
0: como decía el negro Fontana Rosa, eso lo aprendiste de él.
21: No, pero es una cosa de locos. Sí. Y creo que todo eso, esa explosión de streaming, que está bien que todo el mundo tenga derecho a decir lo que quiera, pero cuando lo decís en público, tenés una responsabilidad distinta.
0: Sí, sí, estamos sobre el tramo final, nos separan 5 minutos de las noticias. Negro, saludarte, y bueno, ahí te dejo con Carlos Ares en la última pregunta tuya desde Córdoba.
3: No, recién utilizaba una figura magnífica como de las tantas, Carlitos Ares. Hablabas que una semilla voló y brotó un Maradona en su momento, un Lionel Messi, y también esa semilla que germinó, vas a saber de dónde, pero apareció un Lionel Scaloni, que está logrando perforar, atravesar, lograr una concordia, una unidad. Digo, en términos políticos tiene asegurada la reelección, y por abrumadora margen,
2: porque es respetuoso, porque es ubicado, porque arranca una conferencia de prensa donde todos estamos hambrientos, famélicos de saber cuál van a ser los cambios, cómo va a ser la formación del equipo, y él se acuerda de un accidente donde perdieron la vida jóvenes e insta a tener prudencia y a cuidarse, y no se olvida de algún hecho histórico como lo de Malvinas, más allá que después lo enmarca en lo institucional y políticamente correcto, que es un partido de fútbol, que agarra la bicicleta y se va por el interior y va a visitar un campo, una fábrica. Ha logrado unir, digamos, tantas diferencias, disputas, crispaciones en la sociedad, que va más allá de lo lúdico, que es importante haber ganado. Pero si perdemos o no nos va bien, casi que los argentinos en su totalidad, más allá de la ideología, ha conseguido a alguien que nos tranquiliza, que nos serena, y por eso armó ese equipo técnico, y por eso eligió a los jugadores que eligió. Digo, qué lindo, Carlos, que lo hayas remarcado y subrayado. Te mando un fuerte abrazo y lo mejor para vos y la familia.
21: José Luis Romero, señores.
0: El negro desde Córdoba.
21: El negro de Córdoba. Qué grande, Romero.
0: Te mandamos un abrazo, Negrito, gracias.
2: Gracias, vamos, abrazo grande para todos.
0: Bueno, contale, Carlos, al hincha argentino que está por viajar a Nueva York. Vos fuiste un compañero de viaje excepcional y me hiciste conocer toda la ciudad de Nueva York. ¿Qué lugares no se pueden perder independientemente del partido?
21: Independientemente del partido, y qué sé yo, bueno, que crucen gratis, gratis el ahí de entre Manhattan y la isla, para ver la Estatua de la Libertad.
0: Hicimos el viaje en el barco.
21: Que no paguen por eso, porque se pase gratis, claro. Te diría, ese es un buen dato, ¿ves? A veces mucha gente lo sabe, otra gente no. Vas y volvés, pasás delante de la Estatua de la Libertad gratis. Porque Staten Island, tienen un ferry que lleva a la gente que va a trabajar a Manhattan y la lleva. Salen cada 20 minutos, vas en el barquito, vas hasta allá, llegás a la estación, das la vuelta, te tomas el barquito de vuelta y un viaje perfecto, y ves todo el sur de Manhattan. Es muy lindo eso. Y después, que caminen, que también es gratis y es una ciudad para caminar, ¿no? Manhattan es una ciudad para caminar.
0: La última pregunta, y necesito una respuesta breve porque tengo el informativo. Más allá del talento que tenés para escribir y la pasión por el periodismo que la llevas en la sangre, ¿por qué te hiciste de Racing?
21: Porque cuando yo era chico, mi hermano me llevó a la cancha del estadio de Racing, y salió, nos quedamos a esperar a los jugadores, yo tendría 5 años, y salió Racing, los jugadores de Racing que habían terminado el partido, salieron así en fila, y salió Rogelio Domínguez, que era el arquero de Racing en aquel momento, histórico, que además fue campeón de varias copas de Europa con el Real Madrid, el Rogelio Domínguez, pasó y me hizo así en el pelo. Así en el pelo.
0: Lo tenías negro en ese momento.
21: Tenía pelo. Y nada, me acarició el pelo y nada. Y sentí que ese gesto tierno, ese gesto me identificó con el club. Y después, obviamente, me tocó verlo todo el 66, que cuando ves toda una campaña como la del 66, y te queda muy marcado eso. Es como,
0: la verdad que sí.
21: Claro.
0: Yo te quiero agradecer, te manda muchos saludos el director de la radio, Fernando Subirata, quien conoces, y te agradecemos con Santiago.
1: Sí, claro. Mira, si hay dos personas... No hablamos del área futbolista,
0: claro.
1: Que es otro capítulo.
0: Si hay dos personas...
21: Yo jugué con Di Stéfano y Puskás, ¿eh? Claro, no tengo foto, pero tengo un testigo.
0: Vos esperás que te creas. Si hay dos personas que te quieren y te respetan mucho en este equipo deportivo, uno es Santiago Lucía y el otro soy yo.
21: Yo los quiero mucho también a ustedes, les tengo muy buenos recuerdos y la verdad que la pasé bárbaro acá, disfruté mucho. Es muy lindo estar en la radio, es un gran trabajo.
0: Muy bien, Carlos Ares con nosotros. Las 2:00 p.m. en el país, vienen las noticias.
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5: 2:00 p.m. en la República Argentina. Nacional es mundial y Mendoza se prepara para la final de la Copa del Mundo. El informe de Rolando Brizuela desde la emisora de Radio Nacional en la capital de la provincia.
6: Los festejos por el triunfo de la selección argentina que aseguró su lugar en la final del Mundial dejaron un fuerte impacto sobre el funcionamiento del transporte público en Mendoza. La masiva concentración de personas en calles y espacios públicos impidió la normal prestación del servicio y provocó daños materiales en varios colectivos. Por eso, se están analizando algunos cambios importantes para la final del domingo. Por otro lado, se prevé gran concurrencia de hinchas argentinos en los bares y restaurantes, como cada vez que jugó Argentina. Cada rincón del microcentro espera miles de simpatizantes para la previa, durante el partido y después de la final ante España del domingo.
5: Estados Unidos recalificó la seguridad en Rosario. El gobierno de Donald Trump mantuvo a Argentina en el nivel 1, que significa que es un destino seguro para los viajeros, y eliminó a Rosario de la lista de zonas de mayor riesgo. La senadora Patricia Bullrich lo adjudicó a los resultados del plan Bandera en la ciudad santafesina y afirmó que fue una decisión política clara. El que las hace, las paga. Alerta meteorológico naranja rige para la cordillera y precordillera de Mendoza, San Juan y del norte de Neuquén, donde se esperan nevadas intensas con posible viento blanco. Actualizamos ahora el estado del tránsito con Ernesto Arriaga.
7: Se liberó en la ruta 7 en San Antonio Areco el micro que volcó con 21 pasajeros internados en el hospital de Areco debido a la fuerte lluvia y al viento lateral. Por suerte no hubo víctimas fatales y hay únicamente dos heridos con politraumatismos. El paso Zamoré totalmente habilitado de la ruta 231 a Uchile Osornos. Cinturón de seguridad colocado, licencia y BTV al día.
5: En la ciudad de Santa Cruceña de Río Turbio, donde nos escuchás por AM620 y FM90.3, sensación térmica 5 grados 4 décimas bajo cero, humedad 76%, cielo nublado. En la ciudad de Buenos Aires, temperatura 24 grados 7 décimas, humedad 70%, cielo nublado.
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14: 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Muy bien, estamos en la continuidad de Pasión Nacional, 2 de la tarde, 7 minutos.
15: Víctor de Viedma dice saludos para Daniel Moyo, para el Mono Montoya, gracias a los dos por la gran cobertura del Mundial.
14: Muy bien, un toquecito, los saludos a Gerardo Murúa en la provincia de Córdoba. Gerard.
16: Nico, querido, qué gusto saludarte, el gran abrazo para Santi y los compañeros, toda la audiencia por allí y a lo largo de todo y a lo ancho de todo el país. Se va nublando en Córdoba, una jornada húmeda, pesada, con un poquito menos de calor, como les decía el negro, que ayer, pero otra jornada realmente para disfrutar en Córdoba, Nico.
14: Perfecto, una línea de lo que esperás. Ya tenemos la nota. Bueno, en un rato charlamos contigo. Nos vamos a saludar un personaje extraordinario del mundo del arte, como es Joan Monfort, que es fotógrafo aquí desde Buenos Aires. Mi nombre es Nicolás Álvarez, desde Radio Nacional. Hola, Joan, bienvenido.
17: Hola, Nicolás, ¿qué hay? Igualmente, un abrazo.
14: Bueno,
17: desde
14: Barcelona. Ahí vimos a través de las redes, ciudad hermosa, Barcelona, si las hay en Europa, esa foto hermosa de un Lionel Messi muy joven, una foto de hace 18 años, 19, con un niño en la bañera, Messi bañándolo, un niño llamado ¿cómo? ¿Lamine Yamal?
17: Lamine Yamal.
14: Lamine Yamal, ahí está. Bueno, ¿cómo fue la historia de esa foto? A ver, contanos.
17: Bueno, no, la historia de esta foto es que hacíamos un calendario solidario junto con UNICEF, Diario Sport y la Fundación del Barcelona, en el cual reuníamos, pues intentábamos hacer fotos de jugadores del Barça con chicos con una cierta problemática social, ¿no?
14: Sí.
17: Y se dio la casualidad, bueno, se ha dado la casualidad de que ese chico, ese bebé, era Lamine Yamal y se juntó por como primera casualidad con un Leo Messi que entonces aún no era el Leo Messi que conocemos hoy, ¿no?
14: No.
17: Era un Leo Messi que empezaba a despuntar, que apuntaba muy bien, pero nadie podía pensar en ese momento que se convertiría en el, ya no en el mejor jugador de la historia, que yo creo que eso ya está más que superado, sino, con el permiso de algunos, en el, uno de los mejores deportistas del mundo, ¿no? A la altura de Michael Jordan o de Muhammad Ali o de Usain Bolt solo, ¿no? Creo que ya come en una mesa ya superior.
14: Totalmente, Joan. ¿Y conservaste la foto a lo largo de los años?
17: Conservé la foto a lo largo de los años, sí, la conservaba, pero no sabía dónde. Los fotógrafos tenemos, o yo personalmente tengo un problema de organización del material y la conservé, sí, la conservé. Lo que pasa es que tardé unos días en encontrarla, en los cuales lo pasé un poco mal, pero apareció y fue como una... como una explosión de júbilo, de alegría, de aquel, como si se te empañaran los ojos de lágrimas casi cuando la ves y recuperas todo, porque además está guardada toda la sesión de fotos.
14: Claro. Vos sabés que es hermosa la foto, les digo a los amigos que están en la sintonía de Nacional en todo el país, en la Argentina y en el mundo, que no se pueden perder esa foto. Y en esta carrera hermosa de fotógrafo, en este oficio maravilloso que abrazaste, ¿es la foto más importante que sacaste o tenés alguna otra que quieras marcar?
17: Bueno, en mi página web o en mi Instagram aparecen muchas fotos de Messi, por ejemplo, porque fotografié eso toda su carrera en Barcelona, que me gustan más que esa, pero seguramente esa es la foto más icónica o más que superará todo el que superará todo mi archivo de largo, porque al final es una foto que quedará para la historia ya, y si ahora los dos van a jugar una final de un mundial en un escenario como Nueva York, creo que no hay mejor culminación para ambos, ¿no? No sé quién ganará, pero ganamos todos ya con todo este show que se ha formado alrededor de la fotografía, que realmente se lo merece, sí.
18: Joan, ¿lo pensaste en algún momento viajar al partido para justamente sacar otra foto hoy, después de tantos años?
17: Hombre, estamos negociando para poder ir a Nueva York. No sé si llegaré a tiempo, si no llegaré a tiempo, pero me gustaría mucho, la verdad, ni que fuera como espectador, sin realizar mi trabajo, porque entiendo que encontrar una acreditación para fotógrafos era poco menos que imposible, pero, hombre, sería genial poder ver ese partido en directo, no te lo niego, ¿no? Llevaría casi una camiseta de medio argentina, medio española, ¿no? No sé, es gane quien gane, como culé, como catalán, me sentiré súper contento.
14: Bueno, pero con un llamado de teléfono a Messi, al presidente de la Federación Real Española de Fútbol, tal vez se pueda lograr el objetivo, Joan.
17: Bueno, me estás dando ideas. Ahora cuando llegue al estudio me pongo a ello, a ver si suena la flauta y podemos llegar. Y entrar en Estados Unidos no es cosa fácil hoy en día, además.
14: No, seguro.
19: Le quiero contar a Joan una particularidad que se da entre las muchas, y tal vez la de la foto esta maravillosa de Messi y un Lamine Yamal que todavía no sabíamos quién iba a ser. Entre las particularidades que se da entre Lamine Yamal y la Argentina, hay un dato que hoy ha sobresalido en las noticias aquí en la Argentina. Lamine es nacido en la ciudad de Mataró, en la localidad del Maresme, el Maresme barcelonés. Y en un barrio, más precisamente un barrio de inmigrantes que se llama Rocafuerte, un barrio...
17: Rocafonda,
19: pesado, ¿no? Vos sabés que el autor del himno nacional de la Argentina, catalán él, Blas Parera, de hecho el himno argentino es una sardana catalana.
17: Ostras, pues eso
19: Blas
17: no lo sabía,
19: Parera es nacido en la localidad de Mataró y además tiene una calle en su nombre en Rocafonda. ¿Qué me contás?
17: Ostras. no te puedo contar mucho porque no sabía ese dato, pero es realmente, ¿el himno nacional lo compuso un catalán?
19: Exactamente, Blas Parera junto a Vicente de Prisciplanes, que era el descendiente de españoles, pero no de catalanes, pero sí Blas Parera, que era nacido en Mataró.
17: Wow, impresionante, ¿no? ¡Guau! Bueno, pues mira, cada día sumamos algo más a esta fotografía, ¿no? Porque hoy, mirando las fechas, miraba otra casualidad, los dos juegan con el número 19 cuando con el 19 cuando debutan en el primer equipo. La final es el día 19. Los dos diestros, los dos acaban con el número 10 en Barcelona. Ahora Messi en Argentina, pero yo creo que con poco tiempo lo llevará Lamine en España. En fin, son tantas casualidades que al final... Mira, hoy me pasaron unos números. Las probabilidades de que esta foto, sumando todas estas casualidades, pudiera suceder, y era una entre 635 trillones de posibilidades.
14: Claro, mira qué suerte, ¿no?
19: Es increíble.
14: Sí, es increíble.
17: No sé cuántos ceros son esto, pero pues seguramente es muchísimo más fácil que te toque la lotería que salga esta foto, ¿no?
14: Joan pensaba, fíjate que el fútbol todo lo puede. Mira si el día de mañana, en el corto plazo, volvés a sacarle una foto a Lionel Messi con la camiseta del Barça ahí en el Camp Nou.
17: Wow. Bueno, esto para los culés son palabras mayores. Nosotros tenemos aquí, como te he dicho antes, en el partido del domingo, el corazón dividido. Nosotros ganaremos o ganaremos. Somos los únicos que ganaremos de una manera o de otra. Porque tenemos a Messi, al cual no es que le demos respeto eterno, es que nosotros lo vimos crecer, nosotros lo formamos, fue no nacido aquí, pero criado aquí, tiene un gran apego a Barcelona, y el apego de Barcelona hacia Messi es infinito, y con Lamine creo que con el tiempo será lo mismo, con lo cual, ya te digo, no... Me cuesta encontrar palabras para definir lo que ha representado Messi para nosotros y lo que representa para vosotros, evidentemente, pero ya las comparaciones ya se me hacen poco más que odiosas, ¿no? Para nosotros es un símbolo, es un icono, es algo infinito.
14: Es muy lindo lo que acabas de contar. En el final de la charla, ¿por qué no repasamos tus redes sociales para los que quieran ver la foto icónica de Messi muy joven bañando a Lamine Yamal, que tenía un año o un poquito menos?
17: Sí, que repasemos lo que queráis. Yo estoy aquí para... Que en mi Instagram lo podéis ver, ¿no? Mi trabajo está allí. Y Messi es protagonista, o en página web, donde queráis, podéis ver imágenes.
14: Bueno, ¿y cuál es tu Instagram? Recordalo.
17: Es @
14: sí.
17: J. Monfort, MONFORT.
14: Perfecto, ahí te pueden seguir para que vean esa foto y todo tu trabajo. Joan, no sabes cuánto gusto tenemos en la Argentina y aquí en Buenos Aires desde Radio Nacional de haber hablado con un artista, porque los fotógrafos de alguna manera son artistas que recrean momentos inolvidables de la vida. No va a faltar la oportunidad para que volvamos a contactarnos. Desde Buenos Aires te mandamos un gran abrazo.
17: Oye, muchísimas gracias, y ha sido una entrevista de Messi, o sea, de 10.
14: Muy bien, muchas gracias.
17: Un abrazo muy fuerte desde Barcelona a todos.
14: Muy bien, Joan Monfort con nosotros. Quiero destacar el trabajo de nuestro amigo Juan Ignacio Gijón en la producción, que estuvo toda la tarde buscando a este protagonista, porque esto no es solamente un programa deportivo, sino que nos permitimos también otras cosas que en este caso tienen que ver con el arte.
19: Y yo creo que Joan decía con razón que tal vez los hinchas del Barça, los culé, como él bien lo llama, sean los que más simpatía tienen por la Argentina de Messi, sobre todo por Messi, y porque, la verdad sea dicha, no son muy simpatizantes de la selección española, más allá de que juegan varios catalanes en la misma. Ahora, el otro club que puede considerarse campeón de esta final es el Atlético Madrid. Sí, el Atlético Madrid tiene 9 jugadores en esta final, entre los que juegan en la selección argentina y que juegan en el equipo colchonero, y los que juegan en la selección española.
18: Después habrá que ver, de acuerdo a los equipos que paren Scaloni y De La Fuente, cuántos jugadores del Atlético Madrid habrá en esa final, que me imagino que va a ser el equipo que
14: Bueno, mantenga. Te digo, vos no nombrás al Atlético Madrid, yo digo que el gran ganador también es el Cholo Simeone.
18: Sí, el Cholo, sí,
14: el Cholo,
18: sí,
14: bueno, es un rotundo ganador.
19: Bueno. Se queda, va a estar en la cancha el Cholo.
14: Va a la cancha, sí.
19: Viaja especialmente para ver el partido,
18: si
19: bueno,
18: el hijo, claro.
19: Y otro famoso, va a estar confirmado ya el presidente español, Pedro Sánchez, y ya se sabe quién va a cantar el himno argentino.
14: ¿De quién va a cantar?
18: ¿Serio? Hay una discusión con eso grande, ¿eh?
19: No, la pretensión de Chiquira, que fue Celali, para que se repita
18: que
19: la cábala
18: también, porque había cantado en Qatar.
19: Exacto, pero ella no puede porque está con compromisos en España. Entonces surgió el nombre muy fuerte hasta ahora, será seguramente confirmado en las próximas horas, de María Becerra.
14: Muy bien, ya lo desarrollas. Quiero agradecerle a Fabián Codevila, que está unos días de vacaciones y se toma este tiempo para charlar con nosotros de Racing, que ganó la Copa Argentina. Hola, Pomelito.
20: ¿Cómo te va, Nico? Un abrazo grande para vos, para los compañeros y los oyentes de Nacional en todo el país. Arrancó con el pie derecho el conjunto de Voivoda en la noche de ayer, victoria 4-1, y esto tiene que ver también con que es la primera vez que en Copa Argentina Racing convierte 4 goles. Este torneo, que le es bastante esquivo, jugó la primera final, aquella recordado con Boca, cayó 2-1 en aquel momento. Luego, un par de semifinales como la del año pasado ante River, pero nada más. Y obviamente esto da mucha energía e ilusiona al hincha de Racing, que vio ayer a un Mijevic, que fue el Mijevic que fueron a buscar, que pedía la pelota, generador de juego, autor de un verdadero golazo, que vio al chico Tello de gran futuro, buen porte físico, que jugó de titular, que la jugó Voivoda. Yo ayer lo daba

0: Y habrá que ver, entonces, uno puede ser algo más medido teniendo en cuenta que fue el primer partido, pero la verdad, está más lento que un tren a leña. Y le costó mucho la marca, mostró algunas actitudes en ofensiva, ¿no, Santi? Pero me parece que todavía hay que poner la lupa en ese lugar, me da la sensación, ¿eh?
1: Sí, coincido, comparto, Fabián. Por supuesto que un solo partido como evaluación a nosotros, por lo menos, creo que nos queda corto, no al cuerpo técnico, que lo ve en cada uno de los entrenamientos, pero es una posición, además, donde Racing tenía un futbolista que peleó hasta los últimos días por ir a la Copa del Mundo. Lo que habla de cómo tenía cubierto el cuerpo, el puesto Racing en ese lugar, que era Gabriel Rojas. Y ahora el salto es grande.
2: Sí, es terrible.
0: Y que insiste además con que Nacho Rodríguez es el lateral izquierdo suplente cuando ni siquiera lateral.
1: Sí.
0: Pero ayer decíamos una muy buena performance de Matko Miljevic, que tras el partido decía esto, Nico.
2: Dale.
3: Sí, la verdad que fue una alegría inmensa. Pasar de fase, creo que hicimos una gran pretemporada. Estamos muy contentos y bueno, esto obviamente es un premio individual, pero más colectivo por la pretemporada que hicimos.
4: ¿Necesitabas un partido así?
3: Sí, a ver, todo por el semestre pasado, que la verdad que no tuvimos un gran semestre colectivamente. Yo en especial, también individualmente hablando, tuve un par de problemas, pero bueno, ahora estamos, gracias a Dios, contento y bien, y con ganas de que venga esta temporada de la mejor manera.
4: Arranca una nueva etapa con Juan Pablo, ¿cómo lo vivieron estos días?
3: No, bien, la verdad que tanto él como su cuerpo técnico nos plamaron una idea, nos está llegando, obviamente hay cosas para mejorar, pero bueno, muy contento.
0: Ahí estaba Matko Miljevic. Racing vuelve a jugar el próximo viernes, debut en el torneo ante Gimnasia Lima La Plata desde las 7 de la tarde en el Cilindro. Hoy por la mañana se hizo la revisión médica. Lautaro Díaz, el hijo del ropero Díaz, se convertirá en el cuarto refuerzo de Racing. Ya está a las órdenes de Voivoda. Insisto, un Racing que ilusionó por la goleada, pero que todavía, me parece, habrá mucho que trabajar en cuanto al funcionamiento y sobre todo en ese lugar de la cancha, por donde hizo daño defensa. Ahí está la otra. Y para cerrar, Nico, un nuevo penal errado por Maravilla, sí. Que después tuvo un gol hecho, era imposible errarlo, pero había errado contra Independiente ese penal que lo marcó, luego convirtió ante Caracas y ahora vuelve a amarrar un tiro desde los 12 pasos el goleador de Racing, que con el de ayer llegó a 61 goles desde que llegó a la Academia.
2: Muy bien, te mandamos un gran abrazo, un chapuzón ahí en las Toninas va a venir muy bien con esta temperatura cálida.
0: Tormenta sideral en la madrugada, piedra del tamaño de una pelotita de ping-pong. Fue terrible la madrugada en el partido de la costa, mucha lluvia, mucho viento y sobre todo piedras de gran tamaño, Nico.
2: Muy bien, un gran abrazo, Pomelito.
0: Abrazo grande.
2: Fabián Codevila con nosotros. A ver, tengo que volver a Córdoba, lo voy a hacer un rato, pero quiero ir con mi amigo Zárate porque en el mientras tanto ganó el Boca del Vasco.
5: Ganó bien, ¿eh? Ganó bien. Tuvo muchas situaciones en el primer tiempo, si bien tal vez desde lo colectivo mostró alguna mejora en el segundo capítulo, vos lo comentaste, el partido, me parece que demostró que pueden jugar Aranda y Velasco juntos, dos buenos goles, el de Velasco, que hay un cambio de chip, ¿no? Desde la llegada del Vasco Rabarrena.
2: Me impresionó el chico que debutó.
5: Flores.
2: Sí.
5: Sí, que metió gol, aparte una buena resolución, un latigazo cruzado abajo a la derecha, contra un rival, estamos en el comienzo del semestre, que no digo que no califique, pero no era un rival tan complejo. Sí, de primera división, pero Boca se metió en la próxima instancia.
6: ¿Con quién va en esa instancia?
5: ¿Sabes que no?
2: Con Vélez.
5: Con Vélez, está confirmado, sí, está confirmado, con Vélez. Con Vélez. Bueno, de hecho, algunos cruces se vienen dando rápido, ¿no? Como Central de Estudiantes, Vélez, Boca. Bueno, son partidos grandes, pero me parece que es un debut auspicioso para el equipo del Vasco.
2: Después tenemos voces. Ahora voy a Córdoba con Gerardo Murúa. Gerardo, ¿cómo ves la final del domingo entre la Argentina y España?
7: Bueno, Nico, primero que nada me apoyo en lo que ya vimos de ambos equipos, pero sobre todo del rival, que es España. Cuando se jugó la España-Portugal se hablaba de los dos mejores mediocampos del mundo. España dominó a Portugal, pero fue un partido parejo. El Portugal, con los mediocampistas que juegan en el primer nivel mundial, logró en algunos momentos emparejar allí, y desde ese lugar me agarro para entender que Argentina tiene con qué quitarle la pelota a España, que es un equipo que cuando no la tiene se siente incómodo. Le han convertido poco, le han convertido apenas un gol, no le han llegado mucho, tiene a Rodri como eje, maneja todo, a Pedri para correr y acompañarlo indudablemente, pero

0: diciendo que Argentina tiene las condiciones y los nombres para quitarle la pelota e incomodarlo. Después de allí me queda esta sensación: España ha mostrado solidez atrás, pero la realidad también es que nadie le ha probado la mandíbula, algo parecido a lo que decíamos con Francia. En Francia funcionó todo bien hasta que alguien le probó la mandíbula y resulta que la mandíbula era de cristal. No, creo que España tiene un poquito más atrás, pero también es cierto que no lo han probado. Después está la otra parte, a dónde va a querer jugar el partido, me imagino muy ajedrecístico todo, como pasó con los ingleses en el primer tiempo, y si sucede así, un segundo tiempo que nos puede favorecer, teniendo en cuenta que Argentina, bueno, se rompen los partidos, se sacó de ventaja en todos los anteriores.
1: Hay que patearle a un arquero que es discreto, que le metieron un gol sostenido por el equipo y no por él. No sé si coinciden, a mí me parece que Unai Simón es un arquero muy discreto. El otro día en una pelota cruzada que él sale hasta la mitad de la cancha, inentendiblemente, y que no coincide el nivel del arquero con el de sus compañeros.
2: Bueno, coincido con ese punto de vista. Gerardo, volvemos en un rato, ¿te parece?
0: Sí, con mucho gusto, cómo no.
2: Bien, la verdad que estamos muy ilusionados con el programa que tenemos, en la apertura con Daniel Moyo y el Mono Navarro Montoya desde los Estados Unidos, palpitando la final de la Copa del Mundo, luego la visita en el piso de Carlos Ares para mejorar la tarde de Pasión Nacional, y recién charlamos telefónicamente con Joan Monfort, gran fotógrafo español, reside en Barcelona, y es el fotógrafo que hace 18 años le sacó la foto a un joven Lionel Messi bañando en una campaña de UNICEF a un niño que no tenía ni un año, creo, en aquel momento, llamado Lamine Yamal, ¿eh? ¿Qué historia? Y hoy, el domingo, van a ser rivales en la final de la Copa del Mundo.
3: Pero seguramente.
4: No puede ser cierta esa foto.
1: No, pero aparte... No puede ser real
3: lo que estamos viviendo.
2: Sí, pero es...
1: Y la estadística que dio, que dentro de las posibilidades del mundo fueron 6 millones, 3 trillones.
3: Claro, no, pero
1: tiene que estar en Nueva
3: York. Y aparte
1: York.
3: Te voy a decir algo.
2: Fíjate que Omar Cerasolo en otra época me decía, la realidad supera la ficción.
3: Sí. Te voy a decir algo, Lamine admira a Messi, además como jugador del Barça, por todo lo que significa Messi en el Fútbol Club Barcelona. Sí. Pero también Messi considera que Lamine es su sucesor, y lo ha dicho más de una vez.
2: ¿Ah, sí?
3: Así
2: bueno,
3: es.
2: Messi haría con el Lamine Yamal lo que en su momento Santiago Ronaldinho hizo con Messi.
4: Bueno, sí,
1: de
4: es
1: cobijarlo,
4: cierto.
1: De acompañarlo, cierto, de meterlo bajo el ala.
2: El caso de que Lionel vuelva al Barcelona, ¿no?
4: Lo cobijó, sí, es verdad, ahí hubo una cadena de sucesión, pero bueno, compartiendo competencia, ¿no? Es distinto, obviamente, a la distancia.
2: Muy bien, vamos a tener en un rato, Damián, voces de Boca, de la victoria de anoche en Rosario.
1: De la buena victoria, Argentina. sí.
2: Hernán, recordamos las vías de comunicación de Pasión Nacional.
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2: Muy bien, vienen las noticias de las 2:30 de la tarde, gracias a la producción de Juan Ignacio Gijón y en la puesta en el aire Natalia Liubrov. 2:30 de la tarde, aquí están. Estas son las noticias en Nacional.
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7: 2:30 de la tarde en la República Argentina. Nacional es mundial y ya se prepara el operativo de seguridad en el obelisco por la final del mundial. Habrá 800 efectivos de la policía porteña. Al finalizar el partido se cerrará Avenida Corrientes entre Libertad y Cerrito y entre Carlos Pellegrini y Suipacha, así como Roque Sáenz Peña entre Cerrito y Libertad. Además, se instalaron paneles fenólicos rodeando al obelisco y habrá un relevamiento en tiempo real desde el Centro de Monitoreo Urbano y con drones. El peritaje sobre los bienes de Martín Insaurralde sostuvo que sus gastos no se condicen con sus ingresos. Lo afirmó un informe que recibió la justicia de los especialistas de la Corte Suprema en la causa por supuesto enriquecimiento ilícito. Los especialistas observaron los altos costos de sus viajes y encontraron inconsistencias en las declaraciones juradas de su ex esposa Jessica Sirio. Determinaron que el nivel de gastos del ex intendente de Lomas de Zamora no se condice con sus ingresos en blanco en la función pública. Trágico accidente en Perú. Al menos 14 personas murieron y otras resultaron heridas por la caída de una combi en la ruta que va al departamento norteño de Cajamarca. Entre los fallecidos figuran menores de edad y además se debieron recuperar a todas las personas atrapadas. En la ciudad de Buenos Aires, temperatura 24 grados 2 décimas, humedad 73%, cielo cubierto.
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0: Muy bien, estamos en la continuidad de Pasión Nacional para todo el país hasta las 3 de la tarde. Le quiero mandar un gran saludo al querido amigo Tony Paró, que maneja la prensa de Michelangelo. Así que vamos a estar en cualquier momento para ver el show en el Aljibe. Ahí está Carlos Bono. Tony, gracias por acordarte de nosotros. Así que te mandamos un gran saludo. El domingo transmitimos la final del Mundial con Daniel Moyo y el Mono Navarro Montoya, el gran partido entre la Argentina y España. Y mañana vamos a estar con el encuentro del tercer puesto entre Francia e Inglaterra. Todos con Francia, mañana por supuesto. Vamos al encuentro de Sergio Sarratea. ¿Qué dice Sarratea? Venía bien, muy bien mi viernes, me hace mal este clima, que va a llover, un día nublado, y ahora me dicen que está usted de buen humor. ¿Cómo anda, Sarratea? ¿Qué dice?
1: ¿Quién le dijo que yo estoy de buen humor?
0: No, bueno, pero uno piensa que está de buen humor. Me dijeron que lo designaron el domingo para el partido más importante. Va a estar al lado mío. Qué premio para mí estar al lado de Sarratea,
1: Qué castigo.
2: Te compadezco, Sergio.
0: No, compadeceme a mí, Javier, quédate tranquilo.
1: Más vale que gane Argentina.
0: Sí, porque más te vale porque no sé cómo volvemos, Sergio, después. Bueno,
1: vamos a hablar.
0: Sí, es problema mío, y tuyo también, Vamos a hablar del estreno de Pipo Grosito. ¿Pero qué vas a volver, Pipo, si nunca te fuiste?
1: Bueno, a ver, cuestiones de algunos jugadores antes de dar el equipo para esta noche. Va, tarde noche, ante Riestra, 18:45, cancha de Morón. Orlando Gil declaró que todavía sigue pensando en San Lorenzo de Almagro. Y no ha llegado, salvo la oferta que rechazó San Lorenzo, no ha llegado ninguna otra oficialmente.
0: Claro.
1: Por lo cual, yo imagino que en las próximas horas, días, Orlando Gil se va a sumar a los entrenamientos y va a empezar a trabajar pensando en el campeonato.
0: Y
1: después
0: razón.
1: Veremos si aparece una oferta.
0: Y te voy a dar un dato. Apareció Ramón Díaz en un streaming y dijo: por más que River lo tenga Beltrán, lo tienen que traer a Orlando Gil. Ramón Díaz sugirió Orlando Gil para el arco de River.
1: Mirá qué bárbaro, un técnico que no tiene nada que ver con River en este momento sugiere jugadores para River, qué bien.
0: ¿Cómo que no tiene nada que ver con River?
2: Y es River, el arquero va a tener que ir a buscar.
1: Es el técnico de River.
2: Se fue Armani.
1: El técnico de River.
0: No, pero tiene buena relación con el Chacho Coudetti y creo que con esta dirigencia también.
3: Ahora no, ya no volvés todo el tiempo a aquel gol que Juanfer Quintero le metió a San Lorenzo porque lo bendijo Ramón Díaz a Gil.
0: No, la única que tenía que atajar fue adentro.
3: Bueno, igual River no fue campeón después.
0: No, está bien.
1: Está bien que está, Sara.
0: Sí, sí.
1: Bueno.
0: ¿Qué dice Sarratea? ¿Cómo anda?
1: Bien. Romania, ya hemos contado, se fue a jugar al León de México. Y Lautaro Montenegro todavía sigue teniendo el problema contractual, por lo cual es apartado por la dirigencia hasta resolver esta situación, porque queda libre a fin de año. De los jugadores que habíamos contado, esos siete, que cuando Pipo Grosito dio la conferencia de prensa habían sido apartados y ahora volvieron, el equipo de hoy cambia totalmente lo que venía trabajando Grosito, porque varios de esos siete son parte del equipo titular en esta tarde ante Deportivo Riestra. El equipo, sí. Altamirano, el arquero, va a jugar con línea de cuatro. Tripiquio, Ezequiel Herrera, Alejo Córdoba, un chico de inferiores, y Matías de Ritis, el uruguayo. En el medio, Ábrego, Nacho Perruzzi, Matías Reali, Facundo Gulli, y arriba Alexis Cuello y Rodrigo Osmendi. La mitad de la cancha prácticamente eran todos jugadores que iban a ser colgados. Y después de todo lo que ha pasado en las últimas horas, hoy serán titulares.
0: Muy bien, Sergio, te escuchamos mañana a la tarde y vamos a estar juntos el domingo con la previa de Argentina, España. Te mandamos un gran abrazo.
1: Cuídese,
0: Muy bien, usted también, Bueno, Damián, con las voces de Boca.
3: ¿Querés que escuchemos algunos testimonios después de lo que fue la buena victoria ayer en Rosario contra Sarmiento, con esos dos goles, el de Velasco y el de Flores? Dijo Merentiel, el capitán Ceneice, luego del triunfo.
4: Es un enfermo, ¿no? Cómo juega la pelota, la verdad que se disfruta mucho, es uno de los mejores cinco del mundo, está más que claro que está disputando una final del mundo porque es el mejor, así que nada, tratamos de apoyarlo, como te dije.
5: Varios memes en la contra Bellingham, ¿no?
4: Está loco, Lea. Es difícil tenerlo de rival, yo le digo siempre, te agarro, ¿sabes qué? Te pega una patada.
3: El capitán anoche fue Merentiel, el capitán de Boca es Paredes, y por eso Merentiel habló de Paredes.
0: No tuvo un buen partido, Merentiel.
3: No viene teniendo un
0: buen... Está peleado con la pelota, con el gol,
3: sí.
0: Algo le pasa.
3: Habló Figal, que desde que llegó a Robarrena es el primer marcador central titular. Dijo sobre la llegada de Sebastián Villa.
6: Sabemos que si Seba fue el mejor, a mi punto de vista, fue el mejor jugador de la Copa Libertadores este semestre. Y en Boca, que nosotros tengamos los mejores jugadores, no nos ayuda mucho. La verdad que estamos muy contentos con él y esperemos que llegue rápido para así nos pueda ayudar.
3: Y cerramos con la palabra del vasco Rodolfo Arruabarrena. Habla también sobre el capitán Ceneice, sobre Leandro Paredes y el Mundial.
7: Recién terminó y ya había un mensaje de Leandro. Está ahí. Esperemos que el domingo pueda darnos nuevamente una alegría a ese grupo, que ya bastante nos han dado. Falta el último paso, pero bueno, no soy de romper las pelotas, más teniendo en cuenta que está en el Mundial y jugando etapas muy, muy decisivas. El que rompe las pelotas siempre es él. Pero bueno, contento y hoy recién salgo de vestuario y ya había un mensaje felicitando a todo el grupo.
0: Bien, Arruabarrena. Conozco varios Arruabarrena que rompen permanentemente.
3: ¿Sí?
0: Sí, sí. Bien, vamos a saludar al querido Agustín Domper, que va a hablar de River. Hoy juega River por la Copa Argentina. Agustín.
8: Hola, Nico, querido. Abrazo grande allí en la mesa. Bueno, sí, primer partido oficial de este semestre para el Chacho después del amistoso frente a Flamengo en la pretemporada en España. Algunas dudas en el equipo, más que nada en la mitad de cancha, si juega Silva, el chico que anduvo bien con el Chacho, o el propio Aníbal Moreno. Y después el debut de los uruguayos. Nico, hoy va a atajar Beltrán, va a estar Giovanni González en el lateral derecho, Montiel obviamente con la selección, Martínez Cuarta, Rivero y el Huevo Acuña, que ya está óptimo físicamente. Lo que te decía, en el medio campo Aníbal Moreno junto a Arambarri, el otro uruguayo, la duda Silva o Fausto Vera. Después va a estar Mesa, el hermano del jugador que fue a Independiente, y arriba junto a Colido estará Freitas. Recordemos que Drewsi, Nico, fue el título negativo de esta semana. Desgarro en el gemelo, tiene para 3 semanas, se pierde las primeras fechas del torneo argentino Sebastián Drewsi. Y en el banco va a estar Borré y Beltrán, que seguramente van a jugar minutos. Beltrán hasta puede ir de titular.
9: Agus, avanzó muy fuerte el Flamengo por Thiago Almada. Hizo un ofrecimiento de 26 millones de dólares por la mitad del pase, que es superior al ofrecimiento que había hecho River. ¿Qué se dice ahí?
8: Sí, es el gran competidor, Javi, tal cual. Hasta el lunes no va a haber muchas novedades cuando llega al país Almada con la selección, pero Pablo Longoria tiene un rival directo desde Río de Janeiro y es justamente el Flamengo. Si cumple con su palabra, el Atlético Madrid debería venir a River. Ahora va a contar mucho la palabra del jugador. Hay que ver a dónde quiere jugar el campeón del mundo, Thiago Almada. Más allá de esto, River sigue negociando por Ángel Correa, que es el plan B a Thiago Almada. Esto se define la semana próxima, como también, Nico, la salida de algunos extranjeros.
0: Sí, claro.
8: No van a estar ya en River Vinia ni Kendry Páez ocupando en el cupo de extranjeros. No lo quiere más, al igual que a Castaño, el Chacho Coudet.
0: ¿Viste lo que le dije recién a Zarratea? Que apareció Ramón Díaz en un streaming y lo pidió Orlando Gil para el arco de River.
8: ¿Tiene razón? Sí, estuve con la gente el otro día en la conferencia de prensa de Armani, estuve con la gente que hizo esa nota, con la producción, y dice que fue muy fuerte ese título. Y cuando habló de Donofrio, que cuando contó que se fue, porque en la fiesta de aquel 2014 Ramón Díaz no fue invitado a subir al escenario a hablar por el título obtenido, dijo, ¿estos quiénes son? Utilizó la frase, ¿quiénes son, Nico?
0: La de Moria Casán.
8: Había fuera del festejo y se fue de River.
0: Pero tenía razón Ramón Díaz, cuando él había... A ver, Ramón fue un futbolista extraordinario y un gran entrenador, y cuando llegó Donofrio a River, tenía razón Ramón Díaz, ¿quién es? Como dice Moria Casán.
9: Ahora, lo
8: claro,
9: que pasa
8: bueno,
9: es que...
8: Pero recién ahora, Nico, mucho tiempo después, lo blanqueó Ramón ese cortocircuito fuerte que hubo en su momento con Donofrio.
0: Te digo algo, le tiran el fardo a Ramón Díaz, pero el del pullover rojo es bravísimo, ¿eh?
8: No, es tremendo, el otro día estaba ahí, él fue el que le entregó la plaqueta a Armani, fíjate vos la vigencia que tiene todavía claro. El tío Rodo.
0: No, es bravo cuando entró a la cancha de Boca con el pullover rojo a reclamar, yo nunca vi algo igual.
9: Ahora el Chacho...
8: Y preguntale al Vasco Rodríguez, que ahora está ahí.
9: ¿El Chacho a quién tiene como arquero suplente? ¿Sería Centurión,
8: Centurión
9: o va a buscar un arquero?
8: O por ahora lo va a tener a Centurión, que está bien físicamente, no está lesionado, Javi, va a ser el arquero suplente hoy.
0: A ver, sí tiene razón Ramón Díaz, o vos...
9: El arquero suplente va a tener
0: claro,
9: que buscar.
0: Claro, necesita otro arquero River. Ahora, yo te digo, por más que venga Orlando Gil, ponele que le hagan caso a Ramón Díaz, mi arquero en River es Beltrán, el titular.
8: Sí, no tengas duda, Nico, no va a venir. Él lo dijo como para hablar del mercado de pases actual y también para darle competencia al propio Beltrán. Ramón todavía se quedó con el River de los 90, Nico, cuando tenía un plantel que hoy por hoy no lo tiene.
0: Muy bien, Agustín, vamos a estar juntos y para mí va a ser un placer junto a Eladio Regui y contigo. El drama de ustedes va a ser cómo llegan a la radio el domingo a las 20.
8: Uf. Y cómo nos vamos, si Dios claro. quiere. Pero bueno, no importa, para eso estamos, Nico. Nos vemos el domingo, abrazo
0: Dale,
8: gigante.
0: Ahí está Agustín Domper con nosotros.
3: Realmente hay que pensar escenarios de caminata.
0: Sí, no tengo muchas ganas de caminar.
2: No, no, pero más que para el domingo, para el lunes, cuando venga el plantel.
3: Para cualquier escenario pensemos, ¿vos recordás cómo fue lo de Qatar?
0: Sí, estuve...
3: ¿Te pudiste mover?
0: Sí, tuve que caminar. Fui con el móvil de la radio, es que ahí no hay... me mandó Godoy, lo recuerdo hasta el día de hoy a Godoy. Fui, no había nadie para ir ese día.
3: ¿Con el ómnibus del seleccionado?
0: Sí, sí, tuve que ir hasta Ezeiza. 4 años después, todavía me acuerdo.
3: ¿Te acordás? Y porque lo disfrutaste mucho.
0: ¿Cómo se llama el programa de Dolina?
3: La venganza será terrible.
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10: Muy bien, tramo final del programa, 50 minutos después de las 2 de la tarde, Hernán, con los mensajes.
11: Saludos, manda Mauricio, que está con sus amigos, amigas, ahí en el glaciar Perito Moreno, en el Calafate, alentando a la selección. Roberto de Abasto, hola, buenas tardes, saludos a todo el equipo. Agradezco por la nota con Carlos Ares, imperdible.
10: Muy bien, ya saludo, Vamos a escuchar un relator brasileño que parece que después de haber gritado los goles de la Argentina de manera tan enfervorizada, la pasó bastante mal. Estoy hablando de Luis Felipe Freitas. Lo criticaron mucho, pero escuchen la pasión que ponen desde Brasil para transmitir a la selección argentina.
12: ¡Es increíble!
10: El relato del brasileño Luis Felipe Freitas. ¿Qué me contás la pasión que le pone? Gerardo, voy a la despedida tuya desde Córdoba en la previa de la final de la Copa del Mundo.
13: Como no, Nico, creo que son más respetuosos que muchos de los nuestros a la hora de relatar. Si hay algo que nunca me va a convencer es a los relatores no gritando los goles, por más que sean de los rivales. Es algo que pasa mucho en estos tiempos. La verdad que no me gusta ni un poquito, pero bueno, tiene que ver también con esta época donde ha cambiado la forma de contar y de narrar el fútbol. Me quedo pensando en la final del domingo, en ese plus extra que tiene Argentina, que tiene que ver con lo anímico, con lo espiritual, con esto que decía Escalín el otro día, son indios, la presión, la forma en la que se criaron los nuestros, los lugares donde salieron y cómo jugaron desde que son chiquitos, y que es el que puede ser el diferencial a la hora de tener dos equipos de altísimo nivel, dos equipos que están acostumbrados a dominar al rival, dos equipos que normalmente tienen una forma de jugar. Y en este caso, a pesar de que no son similares, son parecidos, Argentina ha cambiado en este Mundial, y es el mejor ataque contra la mejor defensa, pero yo me quedo con el equipo que tiene golpe de knockout, porque aunque Argentina ha mostrado alguna fragilidad en el fondo, también ha mostrado capacidad de recuperación. Hay que ver qué pasa si a España tambalea, no lo ha hecho todavía en este Mundial.
10: Muy bien, te mandamos un gran abrazo, Gerardo.
13: Fuerte abrazo, nos reencontramos el lunes. Ojalá que sea como todos queremos.
10: Gerardo Murúa, una línea, Javier, porque me voy a Estados Unidos.
8: Sí, para tener en cuenta de lo que va a pasar en esta finalísima, que más allá del partido en sí mismo, va a tener todo un evento en derredor. Una previa con artistas confirmados. Va a estar Pat Malone, va a estar Laura Pausini, Robbie Williams, Tom Cruise, que va a hacer una participación especial en la previa. El himno de los Estados Unidos, que es el país organizador, va a ser interpretado por Jennifer Hudson, que es una artista muy conocida allí, y a prepararse para un entretiempo que puede llegar a demandar unos 45 a 50 minutos.
10: No, me lo vas a poner de madrugada.
8: Con la participación de Madonna, de Shakira, de BTS, de Justin Bieber, de los personajes de Sesame Street y los Muppets.
10: Muy
8: Así
10: bien.
8: Que bueno, va a ser largo el entretiempo.
10: Vuelvo en el final del programa con nuestros amigos Daniel Mocho y el Mono Navarro Montoya en un programa excepcional. La final se juega en New Jersey. Hemos tenido en el piso a Carlos Ares, a Daniel y a Fernando desde los Estados Unidos. Hemos charlado con el fotógrafo catalán que tomó aquella foto de Messi con un niño, con un bebé. Prácticamente en brazos allí llamado Lamine Yamal, y el domingo se encuentran en la final del Mundial, las voces de Boca, de River, y en el final del programa, porque es Billinghurst y es Recoleta, porque es el norte y el sur de la Argentina, la montaña, el río y el mar, el asado y la pasta, y Daniel Mollo en el final te dice
12: bien, de un New York que ya la temperatura está a pleno. Si bien es cierto, anuncian lluvia para mañana y eso hace pensar que quizás el domingo tengamos una temperatura no tan elevada, que escuchaba recién cómo va a ser todo el cronograma previo, que va a llevar aproximadamente una hora, hora y media, están diciendo aquí, y que la expectativa definitivamente está instalada en saber cuál va a ser o cuáles van a ser la variante del equipo argentino. Todo hace suponer que a lo sumo será uno. El gran enigma es saber quién va a jugar marcando la punta por la derecha en el equipo nacional, Nico.
10: Bien, seguramente Montiel, salvo que aparezca una sorpresa en el equipo de Scaloni, no creo, y veremos lo que ocurre con De Paul. Hoy habla Scaloni por la tarde y trabajan a puertas cerradas.
12: Así es, tal cual, y ahí vamos a ver. Igual no dice en cuanto a la formación, quizás insinúa uno o dos, como dijo en su momento, si juega Messi o si juega Paredes, y no da más que eso. A ver qué podemos recoger en esa conferencia de prensa, ¿no?
10: Bien, prometeme que más allá de los compromisos laborales del día sábado, que sé que son muchos, pero prometeme que van a andar por la tarde-noche de New York, ahí que no te podés perder la luminaria, el Madison Square Garden, el Carnegie Hall, el paseo por la Estatua de la Libertad. Hay lugares que ofrece la ciudad, una de las ciudades más lindas del mundo, New York, junto a París.
12: Un homenaje y Roma suma, ¿no?
10: No, Roma.
12: Un homenaje a vos, a vos, Nico. Sí, va a ser un homenaje plenamente para vos, ¿no? Por supuesto.
10: Roma en el tercer lugar. Yo sé que para vos efectivamente está en el primero, por cierto, ¿eh? Es verdad.
12: Exacto. Después de Buenos Aires, obviamente. Sí. Todo eso quede claro, ¿no?
10: Vos sabés que el viaje, yo sé que han hecho un trabajo extraordinario, sé que hay mucho cansancio como consecuencia de mucha tarea, mucho viaje en auto, que cansa y mucho porque las distancias son enormes. Pero digo, vos has viajado muchísimo, yo he viajado menos, pero te puedo garantizar que el momento más lindo de un viaje, uno de los momentos, es cuando el avión aterriza en E6 y estás en Buenos Aires, estás en la mía casa.
12: No te quepa la menor duda, tanto deseamos, y si Dios y la Virgen quiera, así será en la semana.
10: La verdad que sí. Yo te deseo todo el éxito para un gran tipo que yo conozco hace 33 años, que es un obrero de los medios de comunicación, que tuvo la mejor formación, la de Magdalena Ruiz Iñazú, la de Néstor Ibarra, el supremo, y un tipo que le pone mucha garra a esta vida, le pone mucha pasión. Daniel no es el típico relator tradicional, él eligió otro formato y es muy respetable, por cierto, pero Daniel, desde su relato, desde ese poder, de esa potencia comunicacional, lográs emocionar. Y es lo más importante que puede tener un relator de fútbol, como Kesman en Uruguay, que tal vez técnicamente diste de ser el ideal, pero es muy emotivo. Y en definitiva, Daniel, es lo que cuenta. Yo deseo de corazón este triunfo argentino por vos, por el Mono Navarro Montoya, por Sebastián Vera, por Chiquito Profil y por los embajadores de Radio Nacional allí en los Estados Unidos.
12: Gracias, Nico. Gracias de corazón. Sabes que te aprecio y te quiero mucho. Y por supuesto que sí, que estaremos ahí,
10: Un gran abrazo, Dani, lo de siempre. Nos estamos reencontrando en la vida y en la radio.
12: Abrazo enorme. Gracias, Nico, querido. Y fuerza Argentina el fin de semana.
10: Muy bien. Fuerza Argentina en la final de la Copa del Mundo, la participación especial de Daniel Moyo. Qué ilusionados, Damián, que estamos con la final,
14: ¡Oh! ¿Cuánto falta para el domingo? Tan ganas que sea ayer.
10: La verdad que sí. Hernán, con una comunidad española muy grande que vive aquí en la República Argentina y que han hecho de este país mucho mejor esos inmigrantes que vinieron en la década del 30, del 40 y del 50 que vinieron a hacerse la América.
15: Así es. Mira, mis abuelos llegaron en el 29, en un vapor.
10: Y mi abuelo Benjamín llegó de Galicia en el año 32 y se fue de España y nunca más vio a los padres. ¿Viste las cosas?
15: Esas historias.
10: Falta el abuelo y es como que te falta todo en la vida, ¿viste? Por eso a los que tienen los abuelos, y sí, la obligación de abrazar. Un programa lleno de emociones, por supuesto con la información, con Daniel Moyo, con el Mono Navarro Montoya desde los Estados Unidos, la visita enorme de Carlos Ares aquí en los estudios, la charla para demostrar que este no es solamente un programa deportivo de fútbol con Joan Monfort, el fotógrafo que alguna vez fotografió a Lionel Messi, que nadie sabía quién era el morochito que tenía menos de un año.
15: Linda nota, ¿eh?
10: La misma,
15: hermosa nota.
14: Grande por Juan y Gijón, ¿eh?
10: Sí, bien. Enorme la producción de Juan y Damián, muchas gracias.
14: La seguimos, Nico, lo mejor el domingo.
10: Mi nombre es Nicolás Álvarez, qué lástima que no está la voz de Sinatra el domingo en el estadio. Frank, en el final te dice... ¿Qué hace Frank ahí? Estás retando a alguien que se levanta de la butaca y se quiere del espectáculo, pero a vos hay que quedarte a ver hasta el final. Siguen con el informativo. Viene Nora Brioso en la programación de AM870 y en el resto del país siguen con la programación habitual. Vamos a Argentina el domingo con la transmisión a las 11 de la mañana.
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16: Las 3 de la tarde en la República Argentina. 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Operativo de seguridad en el Monumento a la Bandera. El informe de Ivana Miskovsky desde Radio Nacional Rosario.
17: La ciudad de Rosario refuerza el operativo de seguridad ante posibles festejos del domingo en el Monumento Nacional a la Bandera, tras a la convocatoria de unas 400.000 personas durante la celebración anterior que culminó con el pase de la selección argentina hacia la final. Se resolvió desde provincia y municipio ampliar el dispositivo.
18: Es un domingo especial porque estamos ante este evento, pero también víspera de un día como habitualmente nos tiene acostumbrada la ciudad de Rosario, a festejar el Día del Amigo. Así que bueno, estamos tomando nota de todas esas cosas que vamos a ir corrigiendo o preparándonos para que suceda.
16: Luis Caputo explicó el déficit fiscal de junio. El ministro de Economía afirmó que corresponde al corrimiento del vencimiento de ganancias de personas humanas a julio. La postergación se produjo a pedido de los contadores y obedeció a la reforma de la ley de inocencia fiscal. Además, Luis Caputo recibe esta tarde a los profesionales del área para terminar de acordar los cambios. Alertas meteorológicas naranja, una rige para el noroeste de San Juan, centro de La Rioja, Catamarca y Salta y este de Jujuy, donde se espera viento sonda intenso con ráfagas que podrían alcanzar los 100 kilómetros por hora. El otro alcanza a la zona cordillerana y precordillerana de Jujuy, Salta y Catamarca, donde se prevén vientos muy intensos del oeste con ráfagas que pueden superar los 130 kilómetros por hora.
19: Actualizamos ahora el estado del tránsito con Ernesto Arriaga.
20: La ruta 40 Hachal en San Juan está totalmente habilitada y en Santa Fe, el túnel que va a Paraná Entre Ríos, totalmente habilitado por Ford Máxima 60 kilómetros por hora. En Concepción del Uruguay, la ruta 12 yendo para Paso de los Libres, máxima para camiones 80 kilómetros por hora. Resistencia, la ruta 16 está habilitada para pasar a Misiones. Recordemos, cinturón de seguridad y luces bajas prendidas.
19: En la ciudad entrerriana de Gualeguaychú, donde nos podés escuchar por AM1310 y FM98.7, la temperatura actual 27 grados 7 décimas, humedad 67%, cielo nublado. El cielo también se encuentra nublado en la ciudad de Buenos Aires, temperatura 24 grados 7 décimas, humedad 70%.
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0: supuesto, 100% Nora, el programa de Nora Brioso para todo el país por Nacional. Y lo primero que es saludarse. Y allí está Nati Liubarov. Hola Nati, ¿cómo va? Y está Clemen Barone, y está Pato Brañeiro, y está Patito Schulze. Y por aquí a mi lado, entre estornudo y estornudo, está Caro Valverde. ¿Cómo le va?
1: ¿Qué tal? Buenas tardes, buenas tardes. Todavía con lo poco que me queda, pero estoy dando todo.
0: Tenés la mirada de engripada. ¿Viste esa mirada medio brillosita, así?
1: Sí, lo que pasa que acá creo que el Jorge Godoy, el señor Godoy estaba de testigo. El sábado nos tocó un móvil a la noche, bastante fresquito, y en un momento me agarró la llovizna intensa. Y yo creo que eso fue el detonante para que el que hoy esté así, tipo... Sí. Mirá a mí, no me toques.
0: Sí, convengamos que también hay mucha gente y bueno, y uno se termina contagiando.
1: Sí,
0: ¿cómo le va hoy el señor Jorge Godoy?
2: ¿Cómo anda, Carlita? ¿Todo bien? Un saludo a la mesa, un saludo a todos.
0: Hola, mesa.
2: Claro, a la... me la pone difícil la entrada. Bueno, con nervios, con ansiedad. Con ansiedad. Con el que quiero que ya pase todo, que
1: ojo,
2: ya suceda
1: usted,
2: todo.
1: Con el grupo de riesgo.
2: Ya es el segundo que vengo soportando y va bastante bien.
0: Bueno.
2: O sea que vamos tranquilos en ese sentido, pero con un trabajo mental, físico y sobre todo trabajar mucho la ansiedad para que llegue el domingo. Antes tenemos otras cosas de las que hablar, de la Copa Argentina, del partido por el tercer y cuarto puesto, pero todos enfocados y mentalizados en que el domingo a la tarde se juega la gran final y la vamos a vivir. Usted está, ¿no? El domingo la vamos a vivir aquí en la radio más grande del país.
0: Sí que estoy aquí. Y en su doble rol saludamos al señor Agustín Camisa. ¿Cómo va?
3: ¿Qué tal? Muy buenas tardes. A mí no me preguntó nadie, pero yo también estoy nervioso. Y ya te digo que en este momento hay 31 grados en la ciudad de Nueva Jersey.
0: Acá
3: un poco menos, pero también está pesado. 24 grados 8 décimas aquí en la ciudad de Buenos Aires. Pero a mí me importa el domingo si va a llover en Nueva Jersey. Por ahora no.
1: No, y acá. A mí me importa acá.
3: Pará. Hoy acá, chaparrones. A la tarde.
1: ¿El domingo?
3: No, el domingo no. No. Tarde de chaparrones en la ciudad de Buenos Aires, despejado en Nueva Jersey. El sábado, tormentas aisladas aquí en la ciudad de Buenos Aires, lluvia en Nueva Jersey.
1: ¡Upa!
3: Y el domingo, despejado en Nueva Jersey y nublado aquí en la ciudad de Buenos Aires.
0: Pero sin lluvia.
3: Sin lluvia en ninguno de los dos lados.
0: Bueno, chicos, no paran de sumarse unos vuelos recontra carísimos. Mañana se sumó un nuevo vuelo para ir a Nueva York para los que puedan estar en la final. Y hablo de los que puedan, ya no por una cuestión de agenda, ni de logística, ni de tiempo, sino básicamente económica. Estaba ahí chusmeando antes que... Parece que el valor de la entrada a la final se disparó a $45,000.
2: Está tremendo, sí.
0: En la reventa. $45,000. O sea, en una zona medio, te puedes comprar una propiedad acá.
1: Cerca de $2,200, $2,500 el vuelo exclusivo, el que puso ahora Aerolíneas Rapidete.
0: Directo. Bueno, pero los vuelos ponen otro más, ¿por qué? Porque se agotaron. Lo que pasa es que hay gente que está yendo... tarjeteando, cazando ahorros, hay otros que la tienen, obvio, pero gente que está yendo sin entradas a ver qué onda ya, unos arriesgados hermosos.
3: Bueno, es que hay gente que de alguna manera logra saltar los controles y termina entrando. Ayer veía el video de un señor que contaba que le pidió el bebé a una pareja, agarró un bebé, con medio que mostró la entrada, después entró en el partido de Inglaterra.
0: ¿Para quién le presta un bebé?
3: No sé, rarísimo. No, era un relato raro.
0: Claro. A ver, el que pide el bebé está... un desastre, listo. Pero, chicos, ¿ustedes prestarían un bebé?
3: Y no, así, bueno, a primeras no.
1: Tendría que ver el contexto. Yo escuché un poco de esa historia. Creo que se conocía,
3: con los padres,
1: claro.
3: Los padres que tenían entrada con el bebé.
1: Que habían estado hablando previamente.
3: Le pidió que le hagan un palo al bebé, digamos.
0: Yo no sé si tengo mucha serie encima o qué, pero mirá si le pincha, le clava, lo duele. No. Mucha serie, ¿no?
2: Aparte del contexto. En el contexto para...
3: Pero lo que ve es la ilusión de los que se mandan. Dicen, bueno, no sé, veo ahí algún resquicio y entro.
1: Y si no, FanFest. Imagínate vivir eso, sí, en no el FanFest allá.
0: Sí, no es lo mismo ir
2: al FanFest
0: de acá que de allá.
2: Claro. No, allá habrá unas 50.000 personas aproximadamente del lado argentino en las afueras del estadio, los que no van a conseguir entrada ni siquiera en la reventa, que dicho sea de paso, y lo recordamos una vez más, en Estados Unidos está permitida, no es como aquí en espectáculos deportivos o en alguna otra clase de espectáculo donde la gente quiere ver acceder a un estadio para a último momento comprar la entrada y se hace pero no está permitido, digamos. Allá es legal, en Estados Unidos se considera un mercado libre y entonces por eso se puede hacer y por eso los precios escalan a valores incalculables. Y por otra parte, Carla, nosotros, los periodistas deportivos, que hemos ido muchísimos años a los estadios, a las canchas, hemos adquirido cierta gimnasia para, entre comillas, colarnos en diferentes lugares. Hace mucho tiempo, ahora ya no se puede hacer, hace mucho tiempo los que hacíamos vestuarios, campos de juego, estaba prohibido meterse a la cancha,
0: claro,
2: al campo de juego en sí, cuando terminaba el partido. Y teníamos que buscar un resquicio, alguna forma de entrar, y ya en campeonatos argentinos, en Copas América.
0: Sí, por la nota.
2: Hacer la nota con los jugadores. Claro. Eso ya hoy no se puede, ya eso está descartado. Pero también hemos tenido que buscar la forma de entrar en algún momento sin credencial. Esto no está bueno contarlo.
0: No lo hagan en sus casas.
2: Sin credencial, hacer un famoso pasamano. Siempre hay alguna manera. Eso pasaba. Ahora, lo que está diciendo Agustín, es que el ingenio se agudiza de manera tal que se pueden pasar incluso los controles más estrictos que hay, que son los de Estados Unidos y en un mundial de fútbol. Y así todos se pasan.
3: Electrónicos aparte.
2: Claro, una cosa es lo que yo te cuento en la cancha del Deportivo Español de los 90.
0: Súper arriesgado.
1: Claro.
2: Claro, sí.
3: Hubo casos de streamers argentinos que terminaron presos.
0: Bueno, por eso digo, estás bajo la seguridad y la justicia estadounidense.
3: Sí, no, te arriesgas muchísimo.
2: Esto que contaba yo
3: de
2: decir.
3: Pero la esperanza de mucha gente que va sin entrada también.
2: Esto que contaba recién de la gimnasia del periodista deportivo, de meterse en cualquier lugar y todo eso, lo estoy contando de hace 20 años, no digo que pase ahora, porque ahora los controles son mucho más específicos, el QR, el DNI, todo mucho más electrónico. En aquel momento, una cosa era meterse y colarse en la cancha del Deportivo Español o la cancha de Quilmes, y otra cosa es hacerlo ahora en el MetLife de New Jersey. Entonces es, y así todo lo hace la gente.
0: Bueno.
2: No digo que lo sean en masa, pero en un
0: sí, pero bueno, que pasa. Sí.
3: Se pueden comunicar a nuestro WhatsApp al 1138707485. 1138707485.
0: Bien, vamos a seguir hablando del Mundial todo el programa, obviamente, porque ¿de qué otra cosa vamos a hablar? O sea, no hay nada, no existe nada que no sea
3: el Mundial y sus derivados.
0: El Mundial, sus derivados y el domingo. Yo soy muy reacia a este tema de las cábalas, de la gente que tira las cartas, pero con este temita del Mundial, viste que estás con Instagram y te aparece gente que vos ni seguís.
3: No, la
0: te aparece. Y hace varios partidos atrás, pero no de Argentina, de no sé quién.
3: Ya en fase de grupo.
0: Sí, varios partidos atrás. Me aparece una que lo conté.
3: Una señora que tira las cartas.
0: Una señora que tira las cartas, una abuelita, o sea, una divina. Acertó. Dije, bueno, me vuelve a aparecer. Acertó. Me vuelve a aparecer en uno de Argentina. No este último, ¿eh? Otro. Acertó. Y ahí ya, claro, al mirarlo me empezaba a salir más seguido. Usted esto sabe.
3: Sí.
0: Partido España-Francia, Francia-España. Acertó. Y la empecé a seguir.
3: Ya está.
0: O sea,
3: le pido los números de la quiniela, claro.
0: La empecé a seguir. Y el de el último de Argentina, Argentina-Inglaterra, el día anterior al partido, 11 de la noche, yo pendiente de que la señora si subió o no subía su video, lo subió y acertó. Me vengo entrando en su cuenta 3 veces por día.
3: Todavía el del
0: todavía
3: domingo.
0: Nada. capaz que esta noche o mañana a la noche, capaz que sube. Yo con Nati Liubarov ya quedé.
3: Debería tirar el del tercer puesto antes.
0: Que le aviso. Claro. ¿A quién le importa?
3: Sí, pero bueno, ella en su pasa, rol de adivinadora.
1: Si te empieza a decir que abducen a gente en el partido, ahí sospechá.
0: No.
1: Ahí sospechá, ahí duda.
0: Pero aparte, te explica. Claro. Te explica por qué. Que yo no entiendo nada. Cuando era Francia-España, te decía. Francia tiene todo para ganar. Le aparece la carta del triunfo, pero esta carta le aparece dada vuelta. Y no sé qué.
1: Se la puedo creer.
0: En Argentina decía, Inglaterra tiene buenas cartas, qué sé yo, pero esta carta que traba, la, se va a sufrir un montón. O sea, dale. Nuestra amiga, Nati, estoy contando de nuestra amiga. Estoy encomillado, ¿no? Ni la conocemos. Entonces, digo, ¿de qué cosas... En este mundial, y cada vez a medida que Argentina avanza, uno se va armando de más cosas. Hoy estuve por la zona de Once. La gente en los lugares de velas, a humo, santerías, estaba llevando velas de a montones, chicos.
3: Claro.
1: Y el palo santo a full también.
0: A los santos pasabas por la puerta de los negocios y te quedabas inmerso en una nube. Digo, y esta pregunta la abrimos para todos nuestros oyentes y para todo este equipo de 100% Nora. ¿Qué cosas fuimos sumando a lo largo de los triunfos de Argentina? ¿Qué cábalas? ¿Qué se hace? Y arranco por el señor Camisa.
3: Yo en realidad por ahora no la tuve que usar porque la única cábala que tenía era hacerle UPA a Renata, que la tuve en UPA en la final contra Francia, y como todavía no ha habido penales, no la tuve que usar, pero la tengo ahí. A mi hija, para hacerle UPA.
0: Ah, si hay penales, Renata, Reni va a UPA.
3: Sí, pero por ahora no tuve, pero lo vi con ella por la duda.
0: Claro, sí, tené la mano a la nena, por favor. Sí. Eso solo, no sumaste nada más.
3: No, en general, más que eso no.
0: Nati Liubarov, la remera de Maradona, que es la que las que has traído, no la lavó, no se lava, no importa. Patito Schulze. Venir a todos los partidos, perfecto. Pato Brañeiro, la misma remera también. Chicas, cuando termine el mundial, lávenla. Clemen Barone.
3: Esa sale
0: en determinado
3: mucho,
0: momento salir. Hay gente que ha quedado, el otro día lo escuchaba Mario Masachesi, que estaba mirando el partido en su casa con sus amigos, fue al baño. Y justo Argentina hizo un gol y no lo dejaron salir del baño de su propia casa hasta que no terminó el partido. Bueno, Jorge Godoy.
2: Yo pasé por dos estadios en este caso. Primero, todos los partidos de la fase de grupos hasta el de Cabo Verde, que ya era de eliminación directa, lo vi en diferentes lugares. Entonces no podía repetir la cábala porque era ir cambiándola. Desde el partido con Suiza... nos juntamos un grupo de amigos, de vecinos, en la casa de uno de ellos, y entonces ahí sí comenzó a repetirse la cábala. Esa es a nivel grupal. Y a nivel personal, me di cuenta de que estaba escuchando la canción de Italia 90 antes de los partidos de Argentina, entonces la pongo habitualmente ahora, antes de cada partido, la pongo en el auricular para escucharla.
0: Está muy bien. Carito.
1: No, vos sabés que yo, mi cábala es ser anticábala. No tengo nada que vos diga, tengo que hacer esto. No, nada, cero. Uh-huh. Cero.
0: Bueno, a mí me toca como pato, ¿no? Venir a todos los partidos y arrancó como de casualidad, pero se terminó, sí, con Jorge.

0: da salir a dar una vuelta a la manzana, la ves con alguien especial, no la ves con nadie, palo santo como hacen los jugadores, vayas a ver.
1: Caramelos.
0: Los caramelos.
2: De,
0: los caramelos.
2: De Poli,
0: Paredes
2: y de Poli, en la mitad de la cancha, antes del partido, los caramelos.
0: ¿Se sabe qué caramelos son?
2: Sí, los cuadraditos de siempre, sí.
0: ¡Ay, qué ricos! Sí, sí. Muy bien. Es una buena cábala. Bueno, y otra cosa que me parece que también ya es medio cábala que hago, como la transmisión es larga, entonces me pongo unos caramelitos comunes al lado mío, unas pastillas para la garganta con anestesia y eso para la garganta, el vaso de té y la botella de agua. Y ahí, bueno, qué sé yo. También pienso, ¿no? ¿Qué poder creemos nosotros, todos, háblanos, incluso a todos con las cábalas, creemos que tenemos que, porque nos sacamos la selfie, usamos la misma remera, pegamos la vuelta a la manzana, ¿no? El equipo va a ganar. Pero bueno, es
1: que si vos vas a lo racional, a la estadística, no tienes ningún asidero, pero hay algo que uno elige creer, como que la vida, no sé, se vuelve muy aburrido si no todo. Si vos decís,
0: sí, es parte del folclore, totalmente.
1: Y es un lindo sentimiento de decir, bueno, mirá, hay como un montón de millones de personas empujando, aunque sea con un gesto mínimo, algo.
0: Claro, o sea, sí, es también esto cuando uno dice, ganamos, jugamos.
2: Claro, sí, somos, bueno, estamos representados, digamos.
0: Ganan y juegan, pero nosotros nos involucramos, nosotros somos un jugador más.
2: ¿Tengo 15 segundos?
0: 20.
2: ¿20? Bueno, perfecto. Rápidamente te digo esto. A mí me pasa lo mismo que te pasó a vos con las redes sociales, sobre todo TikTok, que ahora me llueven los tarotistas que te anticipan el partido. Y tengo el siguiente problema, porque ahora me empezaron a aparecer de España también. Los de Argentina fueron acertando todos, pero me muestran los de España, entonces voy a buscar lo que dijeron los partidos anteriores y también acertaban todo. Entonces, hoy los de España dicen que gana España y los de Argentina dicen que gana Argentina. Entonces, cuando hacemos el embudo, los dos caminos vinieron acertando los dos, los españoles y los argentinos. ¿Y ahora qué hacemos? Porque están diciendo los dos de ambos lugares que ganan su selección predilecta.
0: Es que, a ver, digo esto, Patito, y voy para allá. ¿Cómo hace esta gente de las cartas, de las predicciones, de no sé qué? Si ve realmente en una tirada de carta el péndulo que se mueve, el cosito, no sé, las modalidades que hay, ve que un español ve que va a la final, que gana la final Argentina o viceversa acá. ¿Cómo se lo dice la gente? O sea, nadie lo va a seguir más, nadie lo va a ver más.
1: Y yo creo que es el karma del que hace pronósticos, el que adivina. Si cuánto es lo que esa persona efectivamente dice, cuánto es lo que cree y cuánto es lo que le conviene decir.
0: Sí. Claro, bueno, pasó con esta que decía que iban a abducir y qué sé yo. Claro. Yo no sé cuántos seguidores...
2: Perdió.
0: Habrá perdido. Pues,
2: claro, y yo pensaba mientras te escuchaba que si un Pepe español, para ponerle un nombre a alguien de España, dice, gana España y después termina perdiendo, también su credibilidad ante su audiencia va a decaer. Y el
0: claro
2: enojo
0: que sí,
2: de la
0: porque
2: gente.
0: Si es
2: ¿Cómo
0: un,
2: dijiste una cosa y no pasó?
0: Si es un cualquiera que dice, ay, sí, yo con esta cábala, no sé, salgo yo y digo, sí, yo cuando me pongo el vasito rosa acá, Argentina gana y después no gana, bueno, nada, yo no me dedico a eso, digo, pero lo sube gente que se dedica, claro. Que se dedica a eso. Después, ¿sabés qué? Quiero que hablemos, Jorgito, en el transcurso del programa.
2: Sí.
0: ¿Qué va a pasar con el entretiempo? Me preocupa el entretiempo con tanta música, con armar un escenario, desarmar un escenario. ¿Cómo incide esto en los jugadores?
2: Dale, lo hablamos.
0: Mensajito 1138707485.
1: Así es, se comunicaron a nuestra línea de WhatsApp. Dice Camilo de Cañada de Gómez en Santa Fe, que dice que esa señora la escuchó el sábado y acertó todo. Así que dice que si gana, sin ninguna ayuda los bailamos. Así que bueno, están marcados. Todo
0: bien,
1: eso y más.
0: Bien. Bueno, queremos sus mensajes ahí, vale selfie, vale foto, dale.
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3: 3:30 de la tarde en la República Argentina. Reclamo de justicia por el atentado a la AMIA, informa Liliana Arias.
4: El canciller Pablo Kirchner se sumó al reclamo de justicia para esclarecer el atentado a la AMIA. El atentado contra la AMIA marcó para siempre a la Argentina, inicia Kirchner en un posteo social en el que reafirma el compromiso de la Argentina con la lucha contra el terrorismo y el reclamo permanente para que los responsables sean llevados ante la justicia. También la ministra de Seguridad, Alejandra Montioliva, sostuvo que en los 32 años hubo memoria, pero no justicia, y recordó que en nuestro país el juicio en ausencia está en marcha para saldar una deuda con las víctimas y sus familiares.
3: Nacionales Mundial, crece la demanda de pasajes por la final del domingo, el informe de Cristian Varela.
5: Por la gran demanda de pasajes que en menos de 12 horas completaron la venta total de los dos vuelos especiales con destino a Nueva York y que partirán hoy a las 21:30 y mañana a las 9 horas, Aerolíneas Argentinas sumó un tercer vuelo especial a Nueva York que partirá mañana por la noche para alentar a la escaloneta. Además se suman los dos vuelos diarios con destino a Miami que también partirán completos.
3: La justicia rechazó el pedido de Lázaro Báez de prisión domiciliaria. La Cámara Federal de Casación Penal consideró que las afecciones sufridas por el empresario están siendo atendidas adecuadamente en la cárcel. El fallo fue emitido por mayoría. Se emitió tras revisar informes médicos que revelan que Báez padece diversas patologías crónicas. Los jueces sostuvieron que las penas privativas de libertad deben cumplirse en instituciones penitenciarias y que la prisión domiciliaria es una medida excepcional que requiere una justificación sólida y un control riguroso. Además, subrayaron que los delitos de corrupción cometidos por Báez son de gran gravedad y perjudican al sistema democrático y al patrimonio público. En la ciudad autónoma de Buenos Aires, cielo mayormente nublado, temperatura 24 grados 8 décimas, humedad 73%.
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0: color, la de Fito, por supuesto, pero en la voz de Laura Pausini, la famosa, la que cantaba hace 30 años La Soledad, ¿te acordás? Bueno, ella, ¿por qué la estamos escuchando? Porque ella compartió en sus redes sociales un video contando que ya está en Nueva York. ¿Para qué fuiste a Nueva York, Laura Pausini?
1: Le prove sono andate benissimo, sono molto felice, sto molto contenta, los ensayos fueron perfectos, emocionantes. So guys, waiting for you all on Sunday, we're gonna open this beautiful event. And Argentina, and España, all the people, we are here for you, and singing loud in Spanish and English, and I cannot wait. Ci sentiamo domenica, le prove qua pazzesche. Nicole, saluta i follower. Ele, saluta. Dani, Paolo. Ci vediamo domenica.
0: Laura, me volviste loca.
2: ¿En cuántos idiomas hablo?
0: Me hablaste en todos los idiomas, yo solo te puedo contestar very good. O sea, ¿cuántos idiomas me mezclaste, Laura? ¿Cuántos idiomas? Te lo pido por Dios. Bueno, va a estar cantando, aparte de Shakira y otros más, por supuesto, lo que estaba diciendo y la felicidad que tiene es que va a estar cantando en la final del Mundial del domingo. Y allí estará ella en la ceremonia, ¿sí? Va a cantar allí, entre tantos otros, en el estadio MetLife. Que en un rato vamos a estar hablando con Jorge ahora acerca de esto, que a mí por lo menos me preocupa. Pero ahora dice el señor Camisa.
2: Se comunicaron a nuestro WhatsApp 1138707485. Primero nos escriben desde Malargüe con una imagen que está lluvioso. Ahí, en esa localidad. También nos mandan unas imágenes desde Pico Truncado, en el norte de Santa Cruz, con bastante nieve. Un temporal importante, me dice que nos cuentan que no pudieron trabajar justamente por ese clima. Y acá Horacio de Mendoza abre la polémica porque dice que no cree en las cábalas. Porque si yo tengo una cábala y la otra persona tiene otra, ¿cómo podés vos determinar cuál es la que tuvo influencia?
3: Pero no tiene lógica las cábalas.
0: Las dos.
2: Es lo que decíamos hace un rato. Si pero igual lo pensás fríamente y no te va a dar la matemática.
0: Pero es válido también no tener cábalas.
2: También.
0: Y es válido tener 10 y no tener ninguna. O el otro día que hablábamos acá en este programa, creo que el miércoles, con Adriana Aguirre, que hace años que está separada de su marido, que tienen una buena relación, pero ya no son más pareja. El mundial pasado lo vieron juntos porque todavía eran pareja. Y este mundial dijeron, lo vamos a ver juntos, a pesar de no ser más pareja, porque fue cábala. Y bueno, y listo, y ya está, no le hacen mal a nadie.
2: Y mirá, si vos querés cruzar lo que no es racional con lo racional, está lleno de inventos, descubrimientos científicos que nacieron como un sueño, como una hipótesis. No tenían, esto seguro se me da.
0: Hasta por equivocaciones.
2: Incluso por equivocaciones.
0: Dulce de leche, por ejemplo.
2: Y cosas que se inventaron que se pudieron explicar después. Sí. También, con lo cual, bueno.
0: Así que bueno. Pero es muy válido, ¿cómo se llama nuestro amigo que no cree en las cábalas?
2: Lo que nos cuenta Horacio de Mendoza.
0: Bueno, Horacio de Mendoza está perfecto. Yo tampoco creo mucho en las cábalas. Me parece que es agarrarse de algo. Pero bueno, a veces hace falta, a veces no. Todo es válido. Jorge Godoy, ¿qué hacemos con este entretiempo que normalmente es de 15 minutos, sí, que normalmente los tiempos son de 45, pero ahora cada tiempo de 45 se le agregan entre 8 y 10 minutos? 30 va a durar el entretiempo. ¿Qué pasa con los jugadores? O sea, son cuatro tiempos, porque ahora ya son cuatro tiempos. No es mucho un entretiempo tan largo, no se enfrían los jugadores, no se salen del contexto de la jugada, o sirve para que el director técnico pueda ahí reforzar algunas cosas.
4: Es totalmente antiproducente un entretiempo de media hora. Por eso, si bien se dijo durante todo el Mundial que iba a durar prácticamente eso, el entretiempo, va a durar 17 minutos el entretiempo.
0: Bueno, ahí no hay diferencia.
4: Digamos que está dentro de un rango entre comillas, normal.
0: Aceptable.
4: Son 15 minutos de descanso.
0: Sí, 2 minutos más.
4: 17. Es verdad lo que decís vos. Ahora pasamos al fútbol de cuatro tiempos, porque se hace este famoso cooling break en el minuto 22, 23. En la mitad de cada uno de los tiempos se para 2 o 3 minutos y se vuelve a jugar. Ahí el tiempo para tomar agua, para refrescarse, se aprovecha para alguna variante táctica, alguna charla técnica breve y demás.
0: Y de paso mandan algún avisito comercial, ¿no?
4: Eso en el campo de juego, y obviamente es bien comercial esta situación que se da en este campeonato mundial. Y por primera vez en un mundial va a haber espectáculo de medio tiempo. Que esto suele suceder en el fútbol americano,
2: en el Super Bowl. ¿No había pasado en la Copa América también en
4: la
2: final?
4: Y pasó en la, claro. Lo que sí, algunos van a recordar, y bien lo hace Agustín en decir, pasó en la Copa América, no había sido en el Mundial, pasó cuando en Estados Unidos se organizó la Copa América. Ahora, va a ser un show con figuras muy importantes de la talla de Shakira, que está siempre presente, no sé cómo hace, pero está siempre presente, Madonna y Justin Bieber, entre otros. Un espectáculo que va a durar, específicamente espectáculo, show, 11 minutos. En el entretiempo.
0: Todos ellos en 11 minutos.
4: Veremos cómo se arreglan para meterse.
3: Y un temita cada uno, ¿no?
4: Claro, sí. O una parte de tema, claro. Un poquito de que baila uno, que canta el otro. Teniendo en cuenta que hay que armar y desarmar una escenografía, los otros 6 minutos que me están restando de 11 a 17 son para eso, para armar y desarmar.
0: Esto armar se y hace... desarmar el escenario. Claro. ¿Y eso no afectará el campo de juego?
4: No, no seguramente no va a suceder esto porque tienen previsto, creo que cada detalle de manera minuciosa. En la Copa América, de la que hablábamos recién, sí se habían quejado los técnicos, Bielsa a la cabeza en aquel momento, de que los campos de juego no estaban bien, que no había buen piso para el fútbol. En este caso, muchos hablan del mejor mundial de la historia, de una muy buena organización, de que
0: los estadios
4: están impecables, el campo de juego de cada uno de los estadios es una alfombra verde, y es, obviamente saben lo que hacen, saben a dónde apuntan y saben que lo van a hacer como lo dicen. Va a ser un espectáculo que va a parar el partido un par de minutos nada más, más allá del tiempo estipulado por reglamento, y que va a tener artistas de primer nivel. Nosotros no sé si lo vamos a estar viendo eso a través de la tele, los que estamos aquí, los que no pueden estar en el estadio, porque seguramente vamos a hacer una bola de nervios y vamos a estar pendientes de otras cuestiones. Pero para los que estén en el estadio, en el MetLife, va a ser un lindo espectáculo de entretiempo con artistas importantísimos.
0: Gracias, Jorge Godoy. Carito Valverde.
3: Sí, bueno, y viste que muchas cábalas pasan por el lugar donde ves el partido, ¿no? Muchas personas dicen, bueno, si yo arranqué viendo el partido de la selección acá, el primero, ya sigo derecho y voy siempre al mismo lugar. Bueno, uno de esos lugares acá en la ciudad de Buenos Aires es el FanFest de Palermo, donde yo la verdad, mira, eso sería una buena cábala que
0: sin
3: yo hago.
0: Sin querer queriendo.
3: Hago siempre la previa al móvil desde ahí, desde ese lugar. Me toca también este domingo, así que ahí me van a poder escuchar el domingo en la previa y en el post, Plaza Ciber, Palermo, Avenida Libertador y Avenida Sarmiento. Y después nos vamos a ir a otros lugares del país, si te parece bien, Carly, en el Gran Buenos Aires.
0: A ver dónde pueden ir, a dónde se pueden juntar.
3: Exacto, en Parque La Estación, esto es en Avellaneda, Güemes al 700, desde las 14, pantalla gigante, música en vivo, sorteos y maquillaje. Se está dando mucho esto en los fanfests o en los puntos de aliento, que hay puestos donde te van pintando la bandera.
0: Hoy
3: de la Argentina.
0: Nada más que por el maquillaje.
3: No, y aparte hay algunos que son re pro, con glitter, con cosito,
0: yo
3: con sticker.
0: Yo nada más que por el maquillaje.
3: ¿Viste? Después Mendoza, nuestro amigo que no cree en cábalas. En Mendoza, este domingo 19 de julio, Epicentro, va a ser en las inmediaciones del kilómetro cero, San Martín y Peatonal Sarmiento, también en la calle Aristides Villanueva, donde están todos los bares, todos los locales gastronómicos, y en la calle Juan B. Justo. Por otro lado, también en San Rafael, o sea, sur de Mendoza, desde las 15:30, en Parque Irigoyen, va a haber pantalla gigante, mucha gastronomía del lugar, así que estén atentos porque pueden ir a comer ahí. Y después ya me voy a Jujuy, el principal punto de aliento va a estar en la Ciudad Cultural, ubicado en Alto Padilla, esto es en San Salvador, de Jujuy desde las 2:30 de la tarde, previa con DJs en vivo, patio de comida, sorteos, banderazo de la promo 26, o sea, los estudiantes secundarios. Recordemos que en Jujuy la fiesta de los estudiantes en primavera es muy grande, hay desfiles de carrozas, todo. Entonces va a haber un banderazo de la promo 26 también. Se recomienda que lleven reposeras o sillas y equipo de mate.
0: Muy bien, infaltable el equipo de mate. Recordá que estamos hasta las 5 de la tarde y que queremos saber si crees en las cábalas, si tenés cábalas, cuáles son, todo por supuesto por la final de este domingo. Y después con Jorge Godoy quiero hablar. Si ya está el equipo confirmado, si ya está confirmada la camiseta con la que vamos a jugar, ¿cómo están llegando los jugadores físicamente? ¿Y el entrenamiento ya se hizo, no se hizo? ¿Cuándo se hace?
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0: siempre, siempre es un placer hablar con ella, enorme actriz, también conductora, y la recibimos con un aplauso, Claribel Medina.
1: Hola,
0: hola, Clari.
1: Muy buenas tardes a todos.
0: ¿Cómo estás?
1: Como todos, esperando el partido para el domingo, celebrando todo lo que vivimos en este partidazo que hemos disfrutado en el día del miércoles y disfrutando también de lo que fue la calle, de lo que fue Avenida Corrientes, de lo que fueron todos los barrios argentinos, la verdad que celebrando algo que sucedió, que nos llegó al alma, que representa mucho más que el partido, la bandera y la patria argentina, cuánto es amada por los argentinos y por los que vivimos en ella. Uh-huh. Yo soy re futbolera, chicas.
0: Mirá, qué bien. Veníamos hablando acá con los oyentes y con los que estamos aquí en el estudio y fuera del estudio también, acerca de las cábalas. Vos, Claribel Medina, ¿tenés alguna cábala?
1: Pero por supuesto. A mí me agarró este año, o sea, yo tengo una cábala que la varío según la situación.
0: Claro.
1: Porque para mí mi cábala es el presente, el del momento, ¿no? En el anterior, en el 2022, estaban mis dos hijas acá, entonces vino un grupo de amigos de cada una de mis hijas, éramos como 18 personas viendo el partido en casa, estuvieron obligados a venir los 18 durante todo el mundial.
0: Está muy bien.
1: Ese año a mí me agarró en algunas ocasiones dando clases en afuera, estaba por Córdoba, en el segundo partido, el primero estaba en otro lugar, entonces dije, bueno, entonces la cábala de este año yo tengo que estar siempre en un lugar diferente, o tiene que entrar una persona diferente, o un perro diferente. O sea, algo diferente tiene que haber en la casa.
0: Bien.
1: Y si no, me tengo que ir a otra casa.
0: Bien.
1: No puedo repetir el primero que fue en mi casa con dos perros. El segundo fue en Córdoba. Bueno, yo tengo que moverme a otro lugar. Esa es mi cábala este año.
0: Bien.
1: Y funcionó.
0: Bien.
1: Y tengo una que es un secreto que no la puedo decir.
0: No, por favor.
1: Hasta que ocurra, porque justamente esa es la cábala.
0: Perfecto.
1: Que depende de lo que suceda el domingo.
0: Ajá. Y lo que sí podés contar es dónde la vas a pasar o con quiénes la vas a pasar, con perros, sin perros, con humanos, sin humanos, ¿dónde este domingo?
1: Sí. Este domingo toca en casa, son tres perros y vienen dos íntimos amigos con sus dos perritos. O sea, que la cábala está cumplida.
0: Qué lindo. Más perros que humanos, hermoso.
1: Más perros que humanos y los míos son futboleros, porque yo te lo digo así. Ladraban, arrancábamos por los goles, los gritos argentinos y los perros corrían por toda la casa con inmensa felicidad.
0: Ay, qué
1: están
0: hermoso.
1: Incluidos, están incluidos totalmente.
0: Bueno, ahora nos salimos por un ratito nomás del Mundial, y estuve viendo que hicieron un, y digo hicieron, porque lo voy a incluir al señor Pablo Alarcón, que creo que algo lo conoces.
1: Sí, algo tengo de este muchacho.
0: un streaming para la revista Pronto, y me gustó mucho porque hablaron de cómo lograron sanar el vínculo entre ustedes. Y eso es muy interesante tratarlo, porque va a haber más de una persona que esté con la misma necesidad, ¿no? O sin darse cuenta de que es muy bueno, que es muy saludable poder sanar los vínculos.
1: Para mí sí, ¿no? Es necesario. Lo que pasa es que uno no lo sabe. En el pensamiento, en el ideal, eso es sensacional. Dicho desde la palabra es una cosa, vivido y en la práctica es otra. Entonces, uno tiene que vivir los procesos para llegar a esa conclusión o lograrlo. Pues yo te lo puedo decir de la boca para afuera y no cumplirlo, ¿no? Entonces, entiendo que es un proceso muy personal, individual, que nosotros hemos decidido contarlo porque hacemos una obra de teatro maravillosa que justamente habla de ese tema,
0: sí,
1: que
0: es complicado.
1: Se llama Es Complicado, uh-huh. Y con esa obra estoy yo en este momento en La Paz, por hacer función esta noche en La Paz, Entre Ríos. Y lo hemos blanqueado ahí. Pero nosotros no hubiéramos podido hacer esta obra si todo esto vivido y procesado, aceptado, digerido y perdonado, no lo hubiéramos puesto en práctica. Para eso necesitamos vivirlo, porque el dolor es el dolor y la vida es la vida y los tiempos de cada cual son los tiempos de cada cual, ¿no es cierto?
0: Sí, y qué pasa, ¿no? Cuando una de las partes, porque se pueden sanar vínculos no solo con exparejas, sino con amistades, con, o sea, en distintas relaciones interpersonales. Digo, ¿qué pasa cuando una de las partes tiene esa necesidad interna de sanar el vínculo, pero no te animás a plantearlo porque no sabes cómo va a reaccionar el otro?
1: Bueno, yo no soy quien para darle un consejo a la persona. Yo lo que creo es que uno tiene que hacer lo que uno siente. Y a veces no hay que agotar los recursos, hay que continuar. Si el deseo profundo interno está en el alma, hay que hacerlo, hay que modificar, hay que moverse hacia ello y tener fe que las cosas van a suceder y esperar que así va a ser. Tener fe por sobre todas las cosas. Si uno obra de buena voluntad, las cosas van a caer en su lugar. Por lo menos así lo viví yo, así lo sentí yo, así lo pude elaborar yo. Y tuve la bendición de que las cosas se acomodaran, uh-huh. Y se acomodaran para muy bien, para resolverlo muy, pero muy, muy bien. Pero es fundamental tener la fe, ¿no? Claro. Y también es fundamental, en mi caso, yo no, te vuelvo a decir, no puedo darle un consejo a nadie porque esto es individual. Yo creo que las guerras, cuando no tienen que ver con cosas graves, como lastimar a un hijo, o hacer algo que vaya en detrimento de la salud de un hijo o de uno de los dos involucrados, las guerras a veces tienen que ver más con lo económico y los egos y con querer tener la razón.
0: Los egos, sí.
1: Entonces, y el ego. El ego juega un papel enorme, es un enemigo fatal, el ego de todas las partes, ¿no? Uh-huh. Y entonces uno, es como un quiste que uno se ancla en querer tener la razón. Sí. Y se empeña en tener la razón y se basa en lo vivido, porque obviamente si uno quiere tener la razón es porque está dolido, porque hubo hechos que te llevaron a eso, y uno se agarra de ese pasado y se enfrasca en creer y darle vida a ese pasado. Para mí, ¿qué es lo que va a pasar? Yo, mi proceso personal fue soltar, la vida va y fe. Porque si uno está agarrado, es imposible. Mm. Ahora, cuando uno suelta, no hay con quién pelear, no hay otra persona,
0: claro. Sí,
1: con la que se pueda pelear. Porque si uno soltó, vos me querés decir, vos lo ves verde, bueno, bárbaro, está bien, es verde.
0: Está bien, okay. Sí, ya está, okay, se terminó. Perfecto.
1: Pero aquí tiene tonalidades, puede ser, sí, tiene tonalidades, claro que tiene tonalidades, claro, sí. Las tonalidades que yo veo por ahí tiran azul, pero bueno, está bien, vos lo ves verde, buenísimo, okay. Entonces cuando uno suelta, cuando uno tiene la sensatez, la fe, la tranquilidad de que no vas a sumar nada con más enojo y no vas a cambiar nada cuando te den la razón, porque no vas a cambiar nada, claro, teniendo la razón.
0: Claro. Viste, Clary, estamos hablando con Claribel Medina. Viste, Clary, que siempre se dice que del amor al odio hay un solo paso. ¿Y del odio al amor también hay un solo paso?
1: Tiene más que ver con perdonar, ¿no? Tiene más que ver con perdonar. Tiene más que ver con reconciliarse con uno, con el alma de uno, y perdonar uno también. Perdonarse uno a uno mismo. Si uno puede perdonarse a uno mismo, yo creo que todo corre.
0: Esta noche en La Paz Entre Ríos es complicado, Claribel Medina, Pablo Alarcón. Sí. ¿A qué hora? Si queda alguna entrada, ¿por dónde la compran los que estén escuchando allí ahora?
1: En el teatro mismo, en La Paz, en la sala de teatro, o en la plataforma de acá de La Paz, que la verdad en cada localidad del interior es diferente, así que no tiene mucho sentido que te lo diga. Pero sí quiero decirle a la gente que el 24 estaremos en Benavides, el 25 estaremos en 25 de julio. Sí. Estaremos en el Centro Cultural de San Isidro, el día 25 de julio, sábado, y el 26 estaremos en Gleu. Así que para los que han pedido que la obra se presente más cerca de la capital, ahí tienen las fechas.
0: Ahí está. Clary, como siempre es un placer hablar con vos. Lo mejor para... Es complicado. La semana que viene quiero volver a hablar con vos para que, si sale todo como todos queremos, nos cuentes cuál era la cábala.
1: Ahí va, dale que sí.
0: Dale. Besos a Pablo y beso enorme para vos.
1: Beso enorme, gracias, amores.
0: Chau. Era... Es actriz, conductora. Claribel Medina.
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16: En diálogo con Radio Nacional, el fotógrafo John Monfort contó la historia de la foto de Lionel Messi con un bebé llamado Lamine Yamal de hace casi 19 años.
17: Hacíamos un calendario solidario junto con UNICEF, Diario Sport y la Fundación del Barcelona, en el cual reuníamos, pues intentábamos hacer fotos de jugadores del Barça con chicos con una cierta problemática social, ¿no? Y se dio la casualidad de que ese chico o ese bebé era Lamine Yamal y se juntó por como primera casualidad con un Leo Messi que entonces aún no era el Leo Messi que conocemos hoy, ¿no?
18: Luis Caputo confirmó una inversión de Uber. El ministro de Economía afirmó que se trata de 500 millones de dólares de inversión adicionales a los ya anunciados oportunamente durante los próximos 3 años. Caputo sostuvo que son inversiones que llegan de la mano de la confianza en el rumbo económico delineado por el presidente Javier Milei. Chile en alerta por intensas nevadas. El informe de Esteban Rodríguez desde el LB8 Radio Nacional Libertador Mendoza.
19: Chile se declaró en alerta, hay emergencia y recomiendan a la población proveerse por intensas lluvias y nevadas. Esto lo sostuvo el cónsul general de la República de Chile, don David Quiroga.
20: Lo cierto es que estamos en presencia de un sistema frontal de gran intensidad y es mucha amenaza. Esto significa que actualmente tenemos lluvias intensas, hay zonas con vientos fuertes, nevadas, incluso algunos lugares con ventiscas y en la zona litoral también con marejadas. Y esta situación, que constituye una emergencia decretada por el gobierno, asimismo también por la Dirección de Meteorología de Chile, constituye una situación en la cual se extreman todas las medidas de seguridad y protocolos de protección para que la población pueda hacer todo, abordar de mejor manera este episodio.
18: La información del tránsito con Ernesto Arriaga.
21: El aeropuerto de Ezeiza anunció a Aerolíneas Argentinas un vuelo más para ver en el día de mañana la final del Mundial de Fútbol en Estados Unidos. Por otro lado, Aeropark opera con normalidad. El puente Avellaneda, con muchos camiones que bajan a Dock Sud, por favor, máxima 40 para ellos con contenedores. La autopista Riccieri y la ruta 3, totalmente habilitada. Recordemos que la 3 se está trabajando en calzada.
18: En la ciudad de Mendoza, donde nos escuchás por AM960 y FM97.1, la temperatura es de 17 grados 2 décimas, humedad 47%, cielo cubierto. En la ciudad de Buenos Aires, cielo mayormente nublado, temperatura 24 grados 8 décimas, humedad 73%.
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0: ¿cómo le va? Buenas tardes. Excelente. A usted no le pregunté, porque estaba la Nati Liubarov sentada a la mesa, ¿qué, por Dios, le pido, qué cábala tiene para el domingo? Nunca tuvo cábala.
1: Un hombre sin cábala.
0: Es un hombre.
1: Subtítulo de una película, El hombre sin cábala.
0: Un hombre sin cábala.
1: El hombre sin cábala.
0: Próximamente en el cine de su barrio. 4:30, quiero acá, música alta, romperla, bailar, todo, ya sabe. Vamos a ir con Agustín Cabiza, con su faceta tecnológica.
1: Tecnoboy, 11-3870-7485. Lucas nos manda un emoji de la bandera argentina, supongo yo, para apoyar a la selección, pero además me da la excusa perfecta para hablar del día de hoy, que es el día del emoji, justamente. Ay, el 17 de julio.
0: ¿Cuál es tu emoji preferido?
1: Día mundial del emoji. Yo uso mucho el... ¿Viste el señor como que tiene la mano así?
0: Como una bandeja.
1: Como una bandeja, que si vos ves el nombre dice hombre atendiendo un mostrador.
0: Ah.
1: No sé, rarísimo. Tienen eso los emojis, que primero que uno los usa para lo que no están, digamos, sí, diseñados.
2: Claro, el concepto no es el del emoji.
1: Exactamente. Nacieron en 1999 en Japón. De hecho, el nombre está en japonés, emoji. En realidad era el emoticón o emoticono, también, si lo querés traducir al castellano.
0: Y hay gente que le dice emoji, emoji, dicho mal.
1: Sí, porque en inglés sería la traducción. Ni siquiera la traducción.
0: No, por eso.
1: Simplemente pronunciándolo como si fuese en inglés, una palabra japonesa. Y tienen, bueno, sus particularidades. Nacieron, como te decía, en el 99... Tiene algo muy lindo, que es reponer el lenguaje no verbal de la comunicación escrita. Justamente nacieron como una forma, primero ni siquiera tenían caritas, no tenían ningún dibujito, eran palitos, sonrisita, nariz, palito,
0: sí, ¿cómo se llama? Los asteriscos.
1: Asterisco, paréntesis, exactamente, signo de igual, que luego, con a medida que se podía agregar más información en los teléfonos, se fueron aggiornando. Hay algo muy interesante de los emojis, que es toda la internet tiende a la fragmentación, excepto los emojis. Hay un consorcio mundial, que es el consorcio Unicode, que agrupa empresas de tecnología y que decide año tras año la lista de emojis, que luego se baja a las distintas compañías. Entonces, si vos tenés un teléfono Apple y tenés otro Android, por ejemplo, vas a ver que el paquete de emojis es el mismo, pero cambia el diseño. Eso es algo muy raro, porque generalmente en internet todo tiende a ser fragmentario, pero acá hay como una cosa, un organismo colegiado que se pone de acuerdo en qué emojis se van a usar.
2: No, y además a veces se piden.
1: Exacto.
2: El nuestro, el del mate, fue toda una campaña para instalar el emoji,
1: sí,
2: del mate.
1: Y ahora quieren instalar el de la soda. Que...
2: Y el del vino blanco, pues está la copita de vino tinto y quieren que haya también la copita de vino blanco.
1: Sí, ahí lo
2: yo
1: que...
2: estoy a favor.
1: Lógicamente. Y en el medio aparecieron también los stickers, que es como una forma de emoji ya personalizado. Pero quedan y se usan mucho en la comunicación, pero tienen esa particularidad. Y otra cosa que también a veces... Bueno, primero que se prestan a confusión por esto, porque muchos los usan para el sentido que no son. O ponele el que... Son dos manitos, una pegada al lado de la otra.
0: Si que era ahí... rezar...
1: En realidad es chocar los cinco
0: y la gente,
1: la gente
0: como
1: generalmente como,
0: sí,
1: rezar.
2: Y por favor, yo por ejemplo, sí, por favor.
1: También como por favor. Pero cambian, por esto que te digo, como cambia el diseño entre los fabricantes de los teléfonos, por leves sutilezas en el diseño también pueden no significar lo mismo. ¿Y por qué es el 17 de julio?
0: No sé.
1: Bueno, en realidad no es ni por el inventor de los emojis ni por la primera vez que...
0: El día que nació el primer emoji.
1: Sino porque durante muchísimos años, quizás los que tienen dispositivos Apple lo recuerden, el icono era un 17 de julio, el icono del calendario. Ahora cambia día a día.
0: Claro.
1: Pero cuando eso no se podía hacer por los requerimientos de los dispositivos, tuvieron que elegir un día para poner en el calendario y era el 17 de julio.
0: Porque habrán elegido ese día, ¿no?
1: Andá a saber. Así que bueno.
0: Pero qué lindo.
1: Sí, si nos quieren mandar emojis también lo pueden hacer, como hizo acá el amigo Lucas, al 11-3870-7485. Hoy, que es el día del emoji.
0: Ahí está. Celebremos con mandándonos, sí, emojis. Caro Valverde, ¿a qué otro lugar podemos ir?
2: Y seguimos, si te parece.
0: En estos fanfest nacionales.
2: Sí, seguimos recorriendo el país, nos vamos a Salta. En Salta capital hay varios, ¿eh? Parque Sur, Alto Noa Shopping y Paseo Salta en los tres. Bueno, más o menos siempre la propuesta es la misma. Pantalla gigante, actividades en la previa, actividades para los chicos, sobre todo, viste, cosa de mantenerlos entretenidos, y mucha gastronomía del lugar. En Tucumán, la plaza temática va a abrir sus puertas a las 15, donde habrá pantalla gigante, sillas y ambientación especial, como tenemos nosotros acá en Radio Nacional. Gracias, Helio, por estos globos. Después,
0: ¿sabés con qué rellenan los globos?
2: ¿Con qué?
0: Con Helio.
2: Con Helio. ¡Ah!
1: Ahí está.
2: Aire de Helio.
0: Levanta los ojos, Helio, y mira al cielo como diciendo, otra vez me hiciste el mismo chiste, sí, por segunda vez.
3: Lo raro es verlo con globos celestes y blancos. Yo entiendo que es una cuestión, obviamente, de la selección argentina, sí, sí, y de la bandera y todo eso, pero también puede compararse con Racing. Y él me parece que está lejos de esos colores.
0: ¿Puedes decir que es de Independiente?
3: Me parece que sí, tengo esa información.
2: Dios mío.
0: Bueno, pero está por la selección, hace cualquier cosa.
2: Claro. Sí, sí. Bueno, sigo un poco más en el... Ahora me voy para la parte del NEA Fan Fest de Resistencia Chaco. Va a ser en el ex predio de La Rural, habilitado desde las 13 horas. Pantalla gigante, gradas, sonido, todo para hacer la previa. Y un poquito del sur antes de pasar a Misiones. Ushuaia. Principal punto de encuentro y celebración es la Plaza Islas Malvinas, donde es el epicentro de los festejos al aire libre. Y para todos los que quieren hacer una previa bajo techo, residentes y turistas se concentran en el Paseo del Fuego Shopping, Avenida Perón 168.
0: Gracias, Caro Valverde. Quien no se quedó afuera de opinar, de decir, de celebrar el pase a la final de la selección argentina es el señor Franco Colapinto.
2: Uh-huh. Sí.
0: Obviamente habló y lo vamos a escuchar.
4: Yo estuve muy emocionado ayer y un partido con muchísimas emociones. Yo muy feliz y orgulloso de ser de argentino, de los huevos que metieron, de no darse por vencido, de cómo nos representaron, ¿no? Porque creo que es algo que realmente nos representa a todos como argentinos en cualquier deporte en el que estemos, en cualquier trabajo. Ese luchador hasta el final, ese que hasta que no se baja la bandera cuadra, hasta que no se termine el partido, seguimos buscando, seguimos dándolo todo en vez de guardarnos atrás. Y nada, lo metieron mucho, así que muy feliz y realmente estoy muy, muy orgulloso de ellos. La verdad que los felicito y nada, ayer fue un día muy especial.
0: Y claro, muy especial, pero ¿cómo le está yendo? ¿Cuándo corre Colapinto? ¿Cómo
3: Franco
0: está
3: Colapinto
0: yendo?
3: Anda por Bélgica, porque se corre este fin de semana el Gran Premio de Bélgica. Le fue en las primeras prácticas de manera dispar. Primero terminó 15º, luego mejoró notoriamente y ascendió el puesto 7. Quedó conforme para el Gran Premio de este fin de semana. Mañana la tercera tanda de prácticas libres y luego la clasificación para este Gran Premio que se va a correr el próximo domingo desde las 10 de la mañana para aquellos amantes del automovilismo. En la previa, el aperitivo de la gran final de fútbol, tienen el Gran Premio de Bélgica a partir de las 10 de la mañana.
0: Bien, después me debe Godoy. ¿Equipo?
3: Debo. Equipo.
0: ¿Camiseta?
3: Camiseta.
0: ¿Cómo están físicamente los chicos?
3: Bien.
0: ¿Y si ya entrenaron? ¿Cuándo van a entrenar? Y todas esas cosas. Si a ustedes les da por la ansiedad antes y durante el partido, quédense, porque en un rato les traigo la solución.
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0: recién hablábamos de esto, ¿no? Es lo que venimos hablando desde hace días, que es imposible, casi, casi imposible no estar ansioso, nervioso antes y durante el partido. Comerse las uñas, arrancarse los pellejitos y lastimarte, tocarse insistentemente el pelo, rascarse, alguna erupción, otros comer. El otro día hablaba con alguien que no podía parar de tomar agua en todo el partido porque no quería comer para no engordar, entonces se tomó creo que 3 litros de agua. Después están los que mueven insistentemente las piernas, bueno, están los que se descomponen de la panza, los que les duele la panza y tantas otras cosas. Vamos a ver si existen, si hay claves para manejar la ansiedad antes y durante el partido. Sabemos que este domingo es la final Argentina-España. Y para eso vamos a hablar con la licenciada en psicología, María Scipioni. Hola María, ¿cómo estás? Carla y todo el equipo te saludamos.
1: Hola, buenas tardes Carla, ¿cómo están?
0: Muy bien, ¿vos?
1: Bien también. Te escuchaba recién y me quedé con tu casi, casi imposible. Yo creo que es imposible realmente, ¿no?
0: Yo porque no quería ser tan tremendista, pero...
1: No, seamos realistas, ¿no? Digo, con todo lo que implica una final para nosotros, ¿no? Los argentinos, con los pasionales que somos, la verdad que pensar en no tener ansiedad es medio imposible, ¿sí? Sí. Yo creo que lo que por ahí podemos pensar es cómo hacemos para que esa ansiedad no genere tantos síntomas, ¿sí? Y ahí sí, por ahí tenemos como otros recursos, ¿no? Pero la ansiedad, la expectativa, la incertidumbre, todo esto que nos genera es inevitable, ¿sí? A mí me gusta pensar como imagen que la final es un estresor, ¿sí? Que nos genera como una carga y no le podemos sacar peso a eso. Entonces, lo que podemos hacer es justamente reforzar los recursos, ¿sí? Que nosotros tenemos para poder resistir toda esa tensión que sabemos que vamos a vivir, ¿sí?
0: ¿Y cuáles pueden ser esos recursos? Tomarse un tecito de tilo, respirar, hacer alguna práctica de meditación, no sé, dar una vuelta manzana, no sé, es un poco lo que se me ocurre a mí, pero...
1: Sí, todo lo que decís es válido. Yo creo que la respiración es una gran herramienta, ¿sí? Porque nos ayuda como a situarnos en el aquí y ahora, a bajar la frecuencia cardíaca. Tenemos que registrar, ¿no?, toda esa tensión que se va elevando y concentrarnos en la respiración ayuda mucho a bajar esas revoluciones. Uh-huh. Poner en palabras lo que vamos sintiendo, los nervios, la ansiedad, empezar a nombrar todo eso también ayuda. Vos decís lo del tecito y me parece genial porque yo siempre digo que cuando estamos en situaciones de estrés hacemos todo lo contrario a lo que nuestro cuerpo necesita. Comemos mal, dormimos mal, todo lo que no ayuda para poder sobreponernos a eso, ¿no? Sería ideal que podamos comer liviano o evitar, ¿no?, la comida pesada.
0: Y evitar el alcohol también, ¿no?
1: Tal cual, evitar el alcohol, evitar las grasas, ¿no?, los dulces. Uno en ese momento, con la situación de estrés, come cualquier cosa, dulce, salado,
0: mezclado,
1: alcohol, el tecito, todo junto, ¿no? Entonces, tratar de ser más conscientes de esto y poder regularnos un poco, ¿sí? Para que la situación sea un poco más agradable. Y quiero poner foco en algo que me parece muy importante, que muchas veces estas situaciones de mucha tensión y de mucho estrés las vivimos con los chicos, ¿sí? Sí. A veces hay chicos muy chiquitos que forman parte, ¿no?, de la familia y que ven a los adultos muy desbordados, ¿no?, emocionalmente, y los chiquitos se asustan. Entonces, tenemos que hablar con ellos, tenemos que anticiparles que estamos pasando por una situación que no genera mucha emoción, que probablemente gritemos muy fuerte, que no se asusten, ¿no?, si esto pasa, porque he visto muchos reels circulando, ¿no?, que parecen graciosos y no lo son, ¿no?, porque realmente esto impacta a los chicos. Entonces, vuelvo a esto, sé que son momentos difíciles y que nos requieren como un esfuerzo extra para poder regularnos, pero tenemos que ser conscientes que tenemos chiquitos alrededor de poder bajar un poco, ¿sí?, para que ellos no la pasen mal. Uh-huh.
2: María, ¿cómo estás? Jorge es mi nombre. Muy bien. Te lo pregunto.

0: que si lo sufrimos, entonces vale más, ¿no?, el resultado. Me parece que es importante, como decía antes, ¿no?, tener ese registro, que sí, que nos vamos a poner nerviosos, pero todo esto tiene que manejarse dentro de ciertos límites, ¿sí? Si esos nervios hacen que uno esté con un pico de presión, bueno, no, no está bueno, ¿no? Tenemos que tener ese registro y poder bajar. A mí me pasó el otro día con el último partido, que yo me daba cuenta de mi tensión en las manos, en la espalda, ¿no? Y cuando tenía ese registro, bueno, pues empezar a respirar como para distender un poco. Obviamente que a medida que transcurre el partido uno se vuelve a tensionar, pero cuando empezamos a tener esa conciencia podemos como descomprimir por momentos para seguir sosteniendo. ¿Se entiende?
1: Sí, sí. Mucha contractura ha quedado también en gente conocida que te dice, no entiendo cómo termina tan cansado, tanta contractura en las piernas, en los brazos, en la espalda. También eso pega por ahí, ¿no?
0: Es que todo lo que sentimos, ¿no?, a nivel emocional se traduce, ¿no?, en el cuerpo. Igual lo que estuve escuchando estos días es algo más lindo, ¿no? Me duelen las piernas, me duelen los gemelos de todo lo que salté. Es lo que escuché todo
2: bueno,
0: el día.
2: Por lo menos es ejercicio. Tengo dos temas me surgieron mientras vos hablabas. El otro día, mientras mostraban las imágenes de Argentina e Inglaterra, que por suerte ganábamos nosotros, pero me partió el alma, me dio una tristeza profunda, un chiquito que habrá tenido 3-4 años con la camiseta de Inglaterra, sobre la falda de su mamá, abrazándola, llorando desconsoladamente. Digo, ¿qué hacemos con los pequeñitos? Para que está muy bueno, sí, queremos que nuestro país gane, es nuestra bandera, nuestra selección, el fútbol, todo lo que quieras. Pero ¿qué hacemos para que un niñito no sufra de esa manera?
0: Dos cosas. Un chiquito sufre de esa manera y con esa intensidad porque nos ve sufrir a nosotros como adultos, ¿no? Digo, tiene esa como esa magnitud, ¿sí? La emoción porque lo ve primero en nosotros. Entonces, por un lado, nosotros bajar un poco, ¿sí? Y tratar de que esto no sea vivido como con tanta intensidad. Pero es muy difícil, ¿sí? Hay algo que a mí me parece que es importante que podamos empezar a hablar con los chicos, y es que no nos quedemos con la foto, ¿no?, con la foto del resultado, y que podamos ver como todo el recorrido, ¿no?, la película completa, que llegamos hasta acá, digo, en el caso de la semifinal el otro día, ¿no?, que se llegó hasta donde se llegó, empezar a ver como todos los pasos, ¿no?, de cómo se llegó hasta acá. Porque si nos quedamos con el resultado, es la angustia, es la frustración, que veíamos el otro día en la tele, ¿no?, con estos chiquitos súper angustiados. Entonces, acompañar con la palabra, ¿sí? Lo que digo siempre, acompañemos a procesar las emociones poniendo palabras y explicando que, bueno, que a pesar del resultado del otro día y de la frustración, bueno, hay un montón de cosas que son positivas.
2: Bien. Y saliendo de la ansiedad, abríamos el programa hablando de las cábalas, y todos más o menos, algunos no, tenemos nuestras cábalas que surgen desde el mundial anterior o desde pequeños o surgen espontáneamente en cada mundial o en algún partido. Pero hay tipos de personalidades que la cábala los lleva a un lugar de desesperarse en hacer una promesa y ya cargarse la responsabilidad de que si no elige, si no hace a pies juntillas esa cábala o si no elige bien esa promesa, se siente hasta responsable y te diría culpable de que el equipo no salga como tiene que salir.
0: Sí, lo que pasa es que ahí hay una cuestión de control, ¿no? La realidad es que nosotros no tenemos control sobre el resultado, ¿sí? No. Entonces, pensar esto, ¿no? Me siento en el mismo lugar donde vi todos los partidos, me pongo la misma remera, me junto con la misma gente, digo, todo esto tiene que ver con el pensamiento mágico, sí, ¿no? Que, a ver, con eso suena medio antipático lo que voy a decir, pero es medio infantil, ¿no? Sí, creer sí, sí, que el resultado va a ser porque uno mantenga esa cábala.
2: Pero no, sí, lo dije yo cuando abrimos el programa, así que
0: tranquila. Ah, bueno, me quedo tranquila, entonces. pero digo, necesitamos agarrarnos de eso, ¿sí? Para sentir que tenemos el control sobre algo de lo que va a pasar.

0: Pero bueno, en el fondo sabemos que no depende de nosotros, ¿sí? Y eso de caer en esas cábalas, por ahí, a veces con mucha rigidez, hace que le pongamos más carga de lo que tiene, ¿sí?
1: Bueno, tal vez esto se pueda dar más en personas controladoras, tal vez.
0: Sí, claro. A ver, igual lo de las cábalas creo que es más generalizado,
1: sí,
0: ¿no?
1: Pero sí, sí, sí, más... no, pero digo, en esta desesperación, ¿no? En esta cuestión casi física de la necesidad de sentirse responsable y creérsela.
2: Perdón, Carlita, los jugadores mismos que son protagonistas también las tienen las cábalas.
1: Sí,
2: y ellos
1: seguro.
2: Sí tienen...
1: los caramelos,
2: claro,
1: ¿no?
2: Claro, por ejemplo, Bilardo y sus cábalas y todo eso.
1: Sí, sí, sí.
0: Todo lo que pueda, a ver, todo lo que uno se puede apoyar, ¿sí? Para estar tranquilo en ese momento y enfrentar la situación,
1: sirve.
0: Bienvenida sea, ¿sí? Pero después tenemos que tratar de tener algo de flexibilidad para no castigarnos, ¿no? Uy, al final no hice esto y entonces por eso, no sé, tuvimos tal resultado. No caer en esa rigidez.
1: Bien.
0: ¿Sí? Porque vuelvo a esto de que también esto es lo que ven los chicos. ¿No?
1: Claro, sí, sí, sí, somos espejo, hay que tener cuidado.
0: Sí, me parece que eso es súper importante.
1: Bueno, que sea lo mejor el domingo sin ansiedad y cambiemos la cerveza por un tecito de tilo. Ahora ya veo que me insultan todos los oyentes. Te mando un beso, María.
0: Les mando un beso a ustedes, que tengan linda tarde.
1: Gracias, gracias por la entrevista. Era la licenciada en psicología, María Scipioni. Qué nervios, viejo.
2: Sí, sí, si ganamos, la llamamos a vuelta.
1: Sí, sí, qué nervios.
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4: Hora 16:30 minutos en la República Argentina. El gobierno prepara el operativo de seguridad para el retorno de la selección, informa Liliana Arias desde Casa de Gobierno.
5: El Gobierno Nacional comenzó a diseñar un operativo de seguridad de cara al regreso de la selección argentina a nuestro país. Para eso, la ministra de Seguridad Nacional, Alejandra Monteoliva, encabezó una reunión de la que participaron las fuerzas federales, la cartera de seguridad de la ciudad de Buenos Aires. También estuvo representada la Casa Militar, ya que el presidente Javier Milei ofreció al seleccionado argentino festejar desde Casa Rosada, sin ningún funcionario dentro de ella. Según fuentes oficiales, también hay conversaciones con el Ministerio de Seguridad bonaerense, aunque ya se descuenta que los festejos serán en la ciudad de Buenos Aires. Por último, el gobierno comunicará el domingo, después que se define la disputa deportiva entre la Argentina y España, si el día de los festejos será feriado o asueto.
4: Fernando Espinosa irá a juicio oral por presunto abuso sexual. Es por la denuncia por presunto abuso de su ex colaboradora Melody Rakauskas. La Cámara de Casación revocó el sobreseimiento del intendente de La Matanza y ordenó que se realice a la mayor brevedad el juicio oral. En la ciudad de Buenos Aires, cielo cubierto, temperatura 24 grados 7 décimas, humedad 73%.
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0: arriba a bailar, lo dejamos para otro momento. Carito Valverde, ¿para dónde nos vamos ahora?
1: Y seguimos un poquito más en el sur, pero en esta ocasión la provincia de Santa Cruz. ¡Qué hermoso el Calafate! Ahí el punto de encuentro va a ser en el microestadio municipal. Transmisión en pantalla gigante con entrada libre y gratuita. En Río Gallegos también pantalla gigante y FanFest en la tradicional intersección de las avenidas San Martín y Don Bosco. Esto es en Río Gallegos, en Santa Cruz, en Misiones y los puntos fundamentales de Puerto Iguazú. Estoy hablando del Lito de Tres Fronteras, la peatonal Brasil y la zona de Siete Bocas. Son los tres puntos ahí en Puerto Iguazú, en Misiones, donde va a haber encuentro, pantalla gigante, actividades previa, de todo un poco. Entre Ríos, la Fan Zone va a estar en las calles Chile y Babio, que es conocida como la esquina de la selección ya hoy por hoy ahí en la ciudad capital de Paraná. En Victoria va a ser en la Plaza San Martín. En Río Negro, en Bariloche, pantalla gigante en el Centro Cívico, no podía ser de otra manera. Ahí me gustaría ir a mí, ¿eh? Con el lago Nahuel Huapi enfrente, las casas de chocolate.
2: ¿A quién no?
1: Exactamente, claro, el vinito, sí, el licorcito de Sauco, ¿por qué no?
2: Un chocolatito caliente.
1: ¡Ay, oh, por qué rico! Y finalmente en La Rural, que va a estar abierta durante la transmisión del partido, va a haber una pantalla gigante en la pista central. Bueno, La Rural está atrás o adelante, depende cómo lo quieras ver, del FanFest de Palermo. Sí. Así que de última puedes hacer dos por uno y te vas a las dos cosas. En La Rural, pantalla gigante en la pista central, pero han autorizado, cosa que me parece bien, el cierre de stand a las 15, para que toda la gente de ahí lo pueda ver.
2: Sí, claro.
1: Así que cierre de stand a las 15. Y después, bueno, eso sí, lo que sí, la exposición va a estar abierta normalmente en el horario de la Expo Rural.
2: Estupendo. Gracias, Caro Valverde. Y el señor Agustín Camisa.
3: Sí, por un lado se comunicó a Atahir Suárez de San Pablo al 113.
2: Ay, el amigo Atahir.
3: Así es, al 113-870-7485, que dice que va a estar animando, hinchando por Argentina este
2: Vamos,
3: domingo.
2: Vamos, Atahir.
3: Que tiene varios amigos en nuestro país. Y por el otro lado, del lado de la tecnología, solemos hablar del tema de la inteligencia artificial en el mundo del cine, del espectáculo, generalmente con voces en contra, pero uno de los que se pronunció a favor es el señor George Lucas, creador de la saga de la Guerra de las Galaxias, que en una entrevista para una revista, el hombre de 82 años, él hace más de 20 años que no dirige, pero le parece bien que se incorpore la inteligencia artificial porque ya está. Dice, va a ser mucho más fácil la producción cinematográfica, que es más fácil hacer películas según su visión, y dice que es algo inevitable, es que, como la gente cuando se inventó el auto hubiese preferido quedarse con las carretas o con con la tracción a sangre. Dice que es una tecnología que ya está, que hace más fácil la producción cinematográfica y
2: bueno,
3: que
2: se ayorna fácilmente, bien.
3: Sí, es polémica su posición porque, bueno, hay otros creadores, por ejemplo, sin ir más lejos, Christopher Nolan, que ayer estrenó aquí en nuestro país la película de La Odisea, que dice que la inteligencia artificial, por cómo está concebida, no puede crear nada de cero, porque siempre requiere un dato previo.
2: Sí.
3: Pero depende siempre del lado donde
2: usada,
3: vos te pares.
2: Bien usada, ayuda, colabora.
3: Por ejemplo, el director del Señor de los Anillos, Peter Jackson, dice que él lo ve como un efecto especial más, digamos, que es algo que se va a usar,
2: totalmente,
3: por ejemplo, para hacer efectos
2: totalmente
3: especiales, y sirve si te permite hacer mejores efectos especiales, que después, bueno, la creación queda del lado de los autores. Pero bueno, sin duda la visión de Lucas tiene peso en la industria, y bueno, que se ponga del lado de la inteligencia artificial es noticia.
2: Es noticia. Ping pong con el señor Jorge Godoy. ¿Hay equipo confirmado? Estamos hablando de la selección argentina, mundial, final, domingo.
4: No hay confirmación todavía del equipo. Hay algunas dudas en la conformación para el equipo de Scaloni. Por ejemplo, la presencia de Nico González de arranque podría ir en lugar de Simeone. La presencia de Montiel podría ser en lugar de Molina. Y un signo de interrogación en Rodrigo De Paul. Una probable, Dibu Martínez, Montiel, Cuti, Martínez y Tagliafico. Alexis, Paredes, con Enzo Fernández y Messi, junto a Nico González, y Lautaro podría ser la formación argentina, pero no está confirmada.
2: No está confirmada. ¿Camiseta?
4: La camiseta titular de ambas selecciones, la roja para España, para la Argentina, la camiseta celeste y blanca de toda la vida, y aquí el dato importante, el pantalón de la cábala. Pantalón blanco y medias blancas. Cuando Argentina juega con el pantalón blanco, y lo dejo en puntos suspensivos. Y el Dibu, otra cosa más para contarles, va a vestirse de verde, igual que en la final del 2022.
2: ¿Cómo llegan físicamente en general, no?
4: Físicamente hay mucho desgaste físico.
2: Cascoteaditos.
4: Claro, recordamos que están los jugadores argentinos, al igual que todos los del Mundial, en el final de la temporada. Por ejemplo, aquí en el fútbol argentino está arrancando una nueva temporada. Ellos están todavía en el final de toda la temporada anterior. Están bastante agotados físicamente. Por eso las prácticas ahora son livianas, solamente de recuperación y a aguantar lo más que se pueda con el físico así hasta la hora del partido.
2: ¿Entrenamiento?
4: Entrenamiento. Ya está la selección argentina en Nueva York. Van a entrenarse dentro de un rato nada más. No va a haber confirmación por parte de Scaloni del equipo. Esto lo va a hacer seguramente en el día de mañana o mismo en el día del partido. Pero así las cosas con la selección argentina en este momento.
2: Gracias, Jorge Godoy. Ya está en el estudio Anita Carela. En un ratito vamos a ir con ella. Pero ustedes saben que el Museo Nacional del Prado, así se llama, Museo Prado, lo encuentran en ex Twitter, en X. Hizo un carrusel, ¿no? En 10 palabras, ¿por qué España está en la final del Mundial de Fútbol 2026? Y lo fue reflejando con distintos cuadros. No me voy a referir a los cuadros, si los quieren ver los googlean y lo encuentran, sino solo a las palabras. Humildad, ilusión, motivación, armonía, esfuerzo, estrategia, lucha, superación, camaradería y prudencia. Y lo lindo de esto es que el Malva, nuestro museo Malva, no se quedó atrás. Hizo también su carrusel en 10 palabras porque Argentina está en la final del Mundial, también con cuadros que sí los pueden ver si entran. Aguante, mística, corazón. Esperen que se me fue esta, amistad, ¿eh? En el de amistad se ve una foto de una mesa de asado con el cartoncito de vino, la soda, el vacío, ¿sí? Sí. La camiseta argentina, por supuesto. Pueblo, es la otra palabra. La que le sigue es memoria, coraje, ritmo y la última, locura. Más argentinas, ¿no? Las palabras más argentas. Está bien, sí, pero porque las hizo Argentina, pero claro. Digo, como más
5: que representan nuestro
2: más representativas, nuestro, ¿no? Nuestra, como más sí, viscerales, sí. Eso sí. Quería decir, es. Más viscerales. Bueno, me dejo de hablar, sí, tanda y la presentación de Anita Carela.
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11: Señoras, señores, mis amigos, es un placer estar con ustedes en este alegre desfile de melodía.
12: Buena y con licencia.
13: Buenas noches, señoras y señores.
2: Y con esta presentación y este aplauso.
4: ¡Ah, bonita!
5: Muchas gracias.
0: Anita Carella.
5: Buenas tardes.
0: Hola, Ani.
5: Buen viernes. Feliz viernes para todos.
0: Qué lindo moño.
5: Lindo de la semana.
0: Qué lindo moño de, de la cintita argentina que hiciste.
5: Mi pequeño aporte para, bueno, nada, estar acorde.
0: La causa.
5: A toda la, sí, que es la gran producción que tenemos en la radio.
0: Sí, Elio está con todo.
5: Elio Garone, está a full con esta hermosa
0: globos.
5: Decoración que Escuchame, ha hecho en el estudio.
0: Antes de ir a tu columna, quiero saber si tenés cábalas y cuáles.
5: La cábala es verla con mi marido, los dos solos en casa, él en un sillón, yo en otro, y hay un tema importante con la persiana. Tengo todo un ventanal que da al balcón, el balcón a la calle. El balcón tiene enganchada la bandera, pero la persiana tiene que estar baja a la mitad del ventanal, justo donde empieza la baranda del balcón.
0: Y la bandera.
5: Para que se vea la bandera.
0: Impresionante.
5: El otro día estaba levantada la persiana, hizo el gol Inglaterra y no había caso, bajé la persiana, la puse a la altura de la baranda y vino el gol de Argentina, así que...
0: Te pido por favor que este domingo...
5: No, estoy atenta a la persiana,
0: lo pido,
5: prometo.
0: Por favor, le mandamos todos un mensaje, 4-10, Anita.
3: No, sí. Y me quedé pensando en eso que charlábamos con la psicóloga hace un rato, que bueno, obviamente, si uno lo piensa fríamente, es pensamiento mágico, infantil, etcétera, etcétera, pero cuando te estás quedando afuera de un mundial y vas a pasar el correr de los minutos,
5: todo vale,
3: la racionalidad,
5: todo,
3: baja la persiana,
0: obvio,
3: la vuelta, lo que haga.
0: Dejás encerrado en el baño al amigo que fue al baño,
3: sí,
0: y
3: tal cual.
5: Eso es terrible, ¿eh?
0: Sí,
5: he visto un par de videos de gente
0: pasado.
5: Que han dejado encerrado en el baño.
0: Sí, bueno, todo por ser campeones, Ani.
5: Sí.
0: Ani, ¿qué nos trajiste hoy?
5: Bueno, como estamos justamente terminando este mundial que duró un montón y que nos tuvo a todos felices, y espero que nos siga teniendo de la misma manera, quería hacer una especie de, digamos, de homenaje a los grandes relatores que tuvo el fútbol, que participaron obviamente en los mundiales, relatores y comentaristas también, porque uno de ellos es un comentarista, y quiero empezar desde hace muchos años, desde muy lejos.
0: Muy vintage.
5: Con el señor, muy vintage, como soy yo, bueno. Todo lo que tiene que ver conmigo es vintage. Con el señor Fioravanti. Él había nacido en realidad se llamaba Joaquín Carballo Serantes. Era uruguayo, había nacido en Montevideo el 5 de noviembre de 1911. Fíjate de la época en que te estoy hablando. A los 6 años se mudó a la Argentina y prácticamente se crió acá y se hizo argentino, no en Buenos Aires, sino en la ciudad de Santa Fe. Ahí vivió durante su infancia y adolescencia. Y el tema es que durante la adolescencia, en el colegio, tenían clases de teatro. Y él participaba, tomaba estas clases de teatro, y uno de los personajes que le tocó hacer y que le encantó se llamaba Fioravanti. Es por eso que años más tarde tomó ese nombre como seudónimo para su, digamos, carrera o su vida profesional.
0: Historia.
5: Las épocas del relator. En la década del 50, ya en Buenos Aires trabajó en Radio El Mundo, o sea, acá en este edificio, que en ese momento era de Radio El Mundo, y era competidor de José María Muñoz. Sabemos, Muñoz es un poco más contemporáneo, digamos, a nosotros, pero bueno, trabajó con él y relataba para Radio Rivadavia.
0: Ah, la Oral Deportiva.
5: Claro. Se retiró en el 72, pero en el 75 volvió, y en el 78 comentó el Mundial de Fútbol de ese año con Carlos Parnizari, el relator, y fue su comentarista durante el Mundial. En el 97, años después de su muerte, porque murió en el 89, recibió el premio Conex de Honor a la Comunicación y el Periodismo. Esto fue, se dice, postmorte, sí. No póstumo. Bueno, tenemos un audio chiquito de Fioravanti para escuchar.
0: A ver. Una voz un tanto aguda, ¿no? Para
5: aguda.
0: Lo que uno imagina hoy un relator.
5: Bueno, vos viste que los audios que yo traigo, que normalmente son muy antiguos, porque todo es vintage, lo que yo hago, en general las voces se escuchan muy agudas, tanto de hombres como de mujeres.
0: Claro, será tal vez la técnica de aquel momento.
5: Exactamente, me explicaron que tiene que ver con la clase de cintas que había en ese momento, hacía que las voces salgan quizás más agudas de lo que eran en la realidad.
4: Claro, como en el
5: realidad,
4: cine también,
5: ¿no?
4: Como pasa en el cine, que vos escuchás las voces de aquellos años y parecen
5: claro,
4: que son todas iguales.
5: Exacto, y las mujeres tenían todas como voces, así de soprano, ¿viste? Sí, finitas, sí, sí, sí. Bueno, era por el sistema que usaban para grabar.
4: Déjame agregarte algo cortito de Travanti, el lenguaje más rico de, creo yo, de la historia de los relatores en la radiofonía argentina.
5: Y además, convengamos que en esa época era impecable el lenguaje en general de todos los que salían por radio, por televisión. Era otro momento, otra onda, no había malas palabras.
2: No, era impensado
5: era
2: eso.
5: Todo, impensado. Además, iban con traje a todos lados, ¿no? Bueno, le sigue, vamos a ir por orden de etapas de nacimiento. Le sigue José María Muñoz, que a Muñoz ya lo conocemos todos, o casi, acá tenemos un señor muy jovencito, pero no sé. Sí, supongo que sí. Bueno, él nació en Buenos Aires el 25 de agosto del 24, y trabajó en Radio Rivadavia durante años. Fue director de deportes de esa radio y director general también. Y estuvo 40 años conduciendo su programa emblemático, La Oral Deportiva. Recordemos que tenía...
2: Me pongo de pie.
5: Sí.
2: Fui parte, no en la época de Muñoz,
5: nos
2: ¿no?
5: Nos criamos
2: claramente,
5: un poco escuchando
2: no en la época de
5: deportiva,
2: Muñoz,
5: ¿no?
2: Pero fui parte.
5: Además tenía un locutor comercial de lujo, el señor Cacho Fontana, y después tenía una dupla increíble con Dante Sabatarelli,
2: claro,
5: que era el señor del moñito, con el que, bueno, acordémonos del famoso atento Sabatarelli.
2: Bueno, estaba Juanjo Moro toda la vida haciendo tenis.
4: Dante, que trabajó también muchos años en esta casa, y con una anécdota también imperdible, imborrable, de quién es el que está con el paraguas en la cancha y era Sabatarelli. Soy yo,
2: ¿quién es
4: Muñoz?
2: El boludo.
5: Ah, soy
2: está?
5: Yo, Muñoz, exacto.
2: ¿Quién es el boludo?
5: No era atento Sabatarelli, era...
4: Adelante Sabatarelli.
5: Adelante Sabatarelli. El atento era Gillo.
4: Atento
5: Gillo Arancho.
4: Gillo Arancho.
5: Atento a Gillo. Otro gran relator de fútbol. Bueno, Muñoz estuvo en televisión también muchos años en Canal 7. Lo que era Canal 7, después ATC y ahora nuevamente Canal 7. Integró la comisión organizadora de la Copa del Mundo del 78. Y protagonizó una rivalidad con Clemente, el personaje de Caloi, porque decía que no había que tirar papelitos y Clemente incitaba
2: a tirar
5: los papelitos en la cancha. Fue el padrino de Marcelo Tinelli, que comenzó también en Rivadavia.
2: Claro, porque Marcelo Tinelli, claro,
5: Y era cadete, porque empezó de muy chiquito. Y bueno, lo apadrinó José
2: Muñoz. Y no
5: María
2: sé si Muñoz o quién de ahí le daba de comer un sándwich de milanesa cuando Marcelo no tenía un mango para comer.
5: Claro, era muy chiquito y además venía de una situación que no era de niño rico.
2: No, en absoluto.
5: Así que fue uno de los que lo impulsó en la carrera. Bueno, recibió muchísimos premios, obviamente, y murió en el 92 por problemas de salud, dicen, pero también dicen que es porque no pudo superar la muerte de su esposa, Aide, que con la que había estado muchísimos años y como que murió de tristeza. Esa es una de las versiones. Vamos a escuchar a José María Muñoz.
14: Pierna arriba de Gallego fuerte, saca el gran capitán, saca Galván el gran santiagueño, viene al centro, varios en el piso, cabecea Holguín, se defiende Argentina, terminó. Argentina es el nuevo campeón del mundo, Argentina campeón mundial. Pilló está en el piso desmayado, Tarantini llora con él, ingresa el público a la cancha, intenta la policía que nadie ingrese, porque ahora el presidente de la república va a ingresar al campo a entregar la copa. Argentina es el nuevo campeón del mundo. Nos tiran abrazos y besos todos los brasileños, todos los hermanos de América y del mundo. Ahí están con lágrimas en los ojos los españoles, los italianos aplaudiendo. Gracias, hermanos de América y del mundo. Argentina campeón mundial. Argentina es el nuevo campeón del mundo. Campeón del mundo Argentina. Y ahora asistiremos al espectáculo final. Le rogamos al público no invadir la cancha. Le rogamos no invadir la cancha. Es impresionante el espectáculo y de la radio de lo que está ocurriendo en la cancha de River.
5: Bueno, recuerdo como si fuera hoy, ese 25 de junio de 1978, un domingo feo, frío, gris, horrible, el clima estaba horrible, y lo que fue ese partido en la cancha de River contra Holanda...
0: ¿Fuiste? ¿Estuviste ahí?
5: No, no estuve en la cancha, pero lo recuerdo perfecto, yo estaba en primer año del secundario, yo estaba crecida. Y nada, fue me lo escucho a Muñoz y...
0: Y volvés ahí, sí,
5: sí, sí. Me vuelvo ahí un minuto. Bueno, tenemos dos más. Vamos a continuar con Enrique Manuel Macaya Márquez.
0: Ay, Macaya,
5: que en realidad era comentarista, no relator. Nació el 20 de noviembre del 34, o sea, 10 años después.
0: Chicos, estuvo en este Mundial.
5: Sí, sí. No, eso es lo increíble. Cubrió 18 mundiales, desde el Mundial de Suecia de 1958 hasta el Mundial, hasta este Mundial 2026. Increíble. Bueno, en la década del 60 comenzó a trabajar en Canal 7 y continuó durante 40 años en el canal. Desde 1985 hasta 2009 condujo Fútbol de Primera, un programa emblemático también de fútbol, y no sé si fue todo el tiempo, pero en una época fue con Marcelo Araujo, condujo durante años con Araujo. Bueno, fue relator de boxeo por Canal 7, recibió premios Conex, el Martín Fierro a la trayectoria, y la legislatura de la ciudad de Buenos Aires lo declaró personalidad destacada. Pero lo lindo fue que le dieron en el 2022, la FIFA lo reconoció en Qatar por sus 17 hasta el momento, 17 mundiales consecutivos cubiertos. Así que
0: maravilloso,
5: un laburo increíble. Y tenemos un audio de Macaya, obvio.
15: Este tipo de trabajo, este tipo de entrenamiento, ¿se hace pensando en alguien o se hace nada más que para perfeccionarse, para sentirse mejor, para agruparse más?
16: No, pienso que los entrenamientos que estamos haciendo todos tienen una meta. Pienso que son el dominio de la pelota, que los argentinos y de por sí ya más o menos lo tenemos. Y creo que ir perfeccionando un poco más el toque, el pique corto, que es quizás lo que más urgente nos hace ahora.
5: Bueno, una voz de un Macaya Márquez joven entrevistando al gran matador
4: Mario Alberto Kempes,
5: que fue obviamente nuestro ídolo, así como es Messi ahora en el Mundial 78, el querido Alberto Kempes. Y por último tenemos a Víctor Hugo Morales, alguien que estuvo en la casa en Radio Nacional durante muchos años. Él nació en Uruguay también, el 26 de diciembre de 1947. Es periodista y además es actor, una faceta de la algunos no conocían. Desde el año 66 y hasta el 81 trabajó en diferentes medios en Uruguay, hasta que decidió venir y radicarse, digamos, en la Argentina. Bueno, acá trabajó en muchísimas radios, canales de televisión, tuvo una muy larga labor periodística en Radio Continental durante muchísimos años, y desde 1998 y hasta 2024 fue conductor acá en Radio Nacional del programa A Título Personal. Del 2000 al 2006... condujo Desayuno por Canal 7, ¿se acuerdan? Un programa matutino.
4: Sí, claro.
5: Y además condujo también El Espejo en la televisión.
0: Ah, sí, sí.
5: Un programa
0: que de viajes, ¿no?
5: Iban viajando por las distintas provincias del país y mostraban, digamos, a la gente de aquellos pueblitos que están a lo mejor muy escondidos,
0: sí,
5: y
0: sí, sí,
5: esas cosas. Bueno, recibió 5 premios Conex y varios premios Éter, y en 2011 fue declarado ciudadano ilustre de la ciudad de Buenos Aires. Bueno, ahora escuchamos el audio de Víctor Hugo, y bueno, nada, tengo que decir que ahora en este Mundial 2026 de Estados Unidos, Canadá y México, sus anfitriones, este Mundial es relatado por Daniel Moyo con comentarios de Fernando Navarro Montoya. Así que escuchamos a Víctor Hugo.
17: Ahí la tiene Maradona, lo marcan dos, pisa la pelota Maradona, arranca por la derecha el genio del fútbol mundial, y deja el tercer día tocar para Borruchaga, siempre Maradona, genio, ta, ¡Gracias! Argentina 2, Inglaterra 0. Diego, Diego, Diego Armando Maradona. Gracias Dios por el fútbol, por Maradona, por esas lágrimas, por este Argentina 2, Inglaterra 0.
2: Bueno, Ani, muchas gracias por llevarnos a recordar distintos mundiales y por distintos favor. Relatores. Se termina el programa, no hay más que despedirse. Ya llega Hernancito Mundo con su segundo round. Saludo a los que se van, a los que nos quedamos, ¿sabe Godoy? Usted se queda.
4: Yo tengo que después venir para la transmisión, me voy para la cancha ya.
2: Perfecto. Gracias a Buscamisa, y usted por dos semanas...
3: Vacaciones de invierno.
2: Vacaciones de invierno, uh-huh. Lo bien que hace, pase la linda con Reni, a disfrutar de su niña. El resto... ¡Ay, no! Elia también se va de vacaciones, Clemen Barone también vacaciones de invierno, pasar hermoso, te quiero. Y el resto, no, nos tomamos vacaciones, nos quedamos acá. Domper también se va, otro más, Dios mío.
5: No importa, igual este fin de semana va a ser muy especial y el domingo, dale que va.
2: Dale que va el domingo. El domingo, ¿desde qué hora transmisión en esta
4: desde
2: radio?
4: Desde las 11 de la mañana, la vamos a tener a usted, desde bien temprano también. Desde
2: sí, las 11 no a las 11, equipo, pero
4: vamos, ahí.
2: Hasta vaya a saber qué hora. Chau, llega segundo round.

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1: Las 5 de la tarde en la República Argentina. Nacionales Mundial, el informe de Nicolás Álvarez.
2: En su visita a los estudios de Radio Nacional, el periodista Carlos Ares hizo referencia a la figura de Lionel Messi.
3: Una forma de ver el fútbol, una forma de sentirlo, una era para nosotros. Con Messi se va algo más que Messi. Se nos va a ir un jugador y un equipo, y creo que en el futuro nos va a costar mucho volver a prendernos ahí en esa élite. Vamos a estar siempre peleando muy desde abajo.
1: El jefe de gabinete recibió al gobernador de La Pampa, nos informa desde Casa de Gobierno, Liliana Arias.
4: En el marco de la ronda de reuniones que viene teniendo con mandatarios provinciales, el jefe de gabinete, Diego Santilli, mantuvo un encuentro en Casa Rosada con el gobernador de La Pampa, Sergio Siglioto. Oficialmente se informó que durante la reunión se definieron avances en materias de caja previsional, el traspaso de las obras del Procrear a la provincia y también distintos ejes de la agenda de trabajo compartida entre el gobierno nacional y La Pampa.
1: El gobierno prorrogó la presentación de las declaraciones juradas del impuesto a las ganancias. La nueva fecha de presentación será el 27 de agosto. Pero la Agencia de Recaudación y Control Aduanero, ARCA, mantuvo la fecha del próximo 27 de julio para pagar el saldo correspondiente al periodo fiscal 2025. Este anuncio se realizó tras una reunión que mantuvo Caputo con un grupo de contadores en el Ministerio de Economía. En la ciudad fueguina de Río Grande, donde nos escuchás por AM640 y FM88.1, la temperatura es de 3 décimas de grado, la sensación térmica de 3 grados 9 bajo cero, humedad del 71%, cielo despejado. Y en la ciudad de Buenos Aires el cielo está cubierto, temperatura 24 grados 7 décimas, humedad 73%.
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8: Buenas tardes a todo el equipo y la audiencia de Radio Nacional. Últimas horas de esta segunda jornada de la Exposición Rural de Palermo, que recordemos, se inauguró en el día de ayer y va hasta el próximo domingo 26 de julio. Hoy una jornada con múltiples actividades, tanto en la pista central como en los diferentes pabellones. Tema central, obviamente, la ganadera, así se la conoce a esta Exposición Rural en el ámbito del campo. Pero más allá de las múltiples actividades y los diferentes temas, en las últimas semanas, en los últimos meses, quizás algunos años también, empezó a recobrar la ganadería una recuperación que se estaba esperando. Y hoy, uno de los eventos más importantes tuvo el lema de el negocio de alimentar, los desafíos de las cadenas de carnes y granos para la próxima década. Estos fueron actos realizados en las salas Seibo A y B, donde esta jornada de granos y carnes que llevó a cabo la Sociedad Rural Argentina durante el día tuvo paneles de interés y contó con el cierre de Pablo Quirno, ministro de Relaciones Exteriores, quien está en unas horas dando ese cierre, que ya ha tenido participación en las últimas horas, pero que en unos minutos estará haciendo el cierre porque es muy importante lo que se vaya a desarrollar también y lo que parta de este tipo de encuentros. Así que la ganadera está con todo y la ganadería también en la Argentina, y se manifiesta de lleno aquí en la Exposición Rural de Palermo. Este tema y muchos más, mañana especial de Aire de Campo por Radio Nacional de 7 a 9 de la mañana. César Tapia, Radio Nacional.
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0: 5 minutos han pasado de las 5 de la tarde. Segundo round por Radio Nacional, hoy hasta las 18:30, porque llega una nueva instancia de la Copa Argentina y, por supuesto, nuestro equipo de deportes trabajando para lo que será esta competencia, desde ya con el relato de los muchachos que integran y que dan la información del deporte todos los días aquí en Radio Nacional. Por lo tanto, nosotros hasta esa hora con toda la información y, por supuesto, la expectativa enorme que hay de cara a Argentina-España, la gran final de la Copa del Mundo el próximo domingo a la hora 16, que va a incluir una enorme previa, una larguísima previa, sí señor, sí señor. Ahí empiezan algunos sonidos que marcan lo que va a suceder este día domingo desde las 11 de la mañana con un gran equipo, integrado por supuesto por Martín Perazo, por Nicolás Álvarez, por todos los muchachos, y luego llegará el relato del señor Daniel Moyo desde New Jersey, Nueva Jersey, de los Estados Unidos, acompañado de Carlos Fernando Navarro Montoya, y también aquí allí el trabajo técnico del señor Chiquito Profili, acompañado de Sebastián Vera. Esperamos que los cuatro hayan llegado muy bien, sabemos que llegaron muy bien. Le vamos a preguntar después por esa travesía por varios estados de los Estados Unidos hasta el lugar que ha sido, bueno, asignado para la Copa del Mundo y su instancia final, que va a incluir, después vamos a estar dando algún detalle, shows artísticos y también alguna presencia interesante. Todas son interesantes, pero con algún detalle particular en lo que es el entretiempo de esta final de Copa del Mundo el próximo domingo. En el medio de esta nube, este humo tóxico, este humo que está llegando sobre todo por incendios forestales en Canadá, que está cubriendo parte del cielo de Nueva York y también de New Jersey, vamos a ver qué dimensión tiene ello de cara al partido del próximo domingo y cuánto afecta realmente las posibilidades de un desarrollo normal de lo que es la final del campeonato del mundo. Con testimonios que vamos a tener en instantes más, desde España, con argentinos que están allí y que viven esta final de manera particular, algunos de ellos con bastantes años ya de permanencia en la península ibérica, otros que han llegado más recientemente. Desde ya el mensaje desde aquí es a una convivencia lo más pacífica posible, tanto aquí en la Argentina, en España, teniendo en cuenta todo lo que nos une, por supuesto, tanto españoles como argentinos, queremos que cada una de las selecciones gane el próximo domingo, pero hacerlo de la mejor manera posible, sobre todo no cayendo en provocaciones, sino generando, bueno, situaciones de violencia absolutamente innecesarias. Aquí en la ciudad de Buenos Aires, con una jornada pegajosa, húmeda, densa, pringosa, diría un conductor muy destacado, por cierto, ¿no? Carlita Ruiz con toda la información. Buenas tardes, ¿cómo estamos?
1: ¿Cómo le va, Hernancito Mundo?
0: ¿Cómo anda eso? Pero ¿cómo anda este viernes?
1: ¿Cómo anda este viernes? Pegajoso, como usted dijo, una cosa intratable. 24-7 la temperatura. Cubierto el cielo.
0: Sí.
1: 73 el porcentaje de humedad, que te digo que parece mucho más. Atención con la presión. Si se sienten medio caiduchos así es porque la presión está muy baja, 991 hectopascales decimal 3. Y continúa este pronóstico de baja probabilidad de chaparrones durante esta tarde para quedar ya mayormente nublado. Ya nos vamos a meter con el pronóstico de mañana. Yo necesito lo del ranking de temperaturas decirte ahora la máxima.
0: Por favor, ayer nos decía el señor Rodolfo Lago, si mal no recuerdo, 31 grados en Presidencia Roque, en Sáenz Peña, en la provincia del Chaco. ¿Hoy estamos por esa zona?
1: ¿La térmica?
0: Sí.
1: Arriba. 35.1.
0: ¿En dónde?
1: Formosa.
0: 35.1.
1: Y eso es la térmica. Y sí, la temperatura real con 33.6, San Salvador de Jujuy, Jujuy.
0: Muy bien.
1: Ahora que dije, me quedo tranquila, vamos para donde quiera.
0: Muy bien, perfecto. Con una situación en cuanto a la lluvia, lo que ya se dio bastante, esquivo aquí en la ciudad de Buenos Aires, con momentos muy puntuales de alguna lluvia por algunos minutos. Sí hubo inconvenientes en algunas zonas de lo que es ya fuera del Gran Buenos Aires, territorio de la provincia de Buenos Aires. Por supuesto, apelamos también a los oyentes. San Andrés de Giles, por ejemplo, con granizo, y también en algunas zonas más cercanas aquí a lo que es el Gran Buenos Aires, la zona de Luján, por ejemplo, con fuertes lluvias, pero no llegó con esa intensidad, por lo menos que se prevé en un primer momento aquí en la ciudad de Buenos Aires.
1: No, no, no. Sí, un episodio de fuertes vientos allí en Carmen de Patagones que hizo que un micro de estos de doble piso enormes volcase, bueno, lamentablemente con heridos. El pronóstico, al menos en esta capital y Gran Buenos Aires, es muy similar a lo que es el pronóstico de hoy. Baja probabilidad durante la mañana y la tarde de tormentas aisladas, durante la noche de chaparrones. Pero hasta tanto no vuelva a actualizar el pronóstico, es baja. Acá en esta capital hoy, si bien hubo pronóstico todo el tiempo, a ver, chispeó, como se dice, un rato a la mañana y no mucho más.
0: 5:11 aquí en Buenos Aires, en la República Argentina. 5 horas más, por supuesto, en España, en Madrid. Saludamos a esta hora de la tarde, noche, como decíamos, en territorio ibérico, a Mariana Rodera. Ella es argentina allí en la capital española. Mariana, Hernán Mundo, aquí en Buenos Aires. ¿Cómo estás?
2: Hola, Hernán. Mucho gusto. Acá a las 10:12 de la noche, por acá.
0: ¿Cómo estamos? Gracias por atendernos. Y la convocatoria, Mariana, es porque, a ver, estamos esperando todos lo que va a suceder el día domingo, tanto españoles como argentinos. Contanos primero tu historia, ¿desde cuándo allí en España?
2: Mira, yo ahora en agosto voy a cumplir 3 años acá en España. Vinimos por una propuesta laboral que se nos dio. Sinceramente no era algo que habíamos decidido o que por un tema económico decidimos venirnos acá, sino fue por una propuesta que nos hicieron a nivel laboral. Yo trabajo en tecnología. Uh-huh. Y nos vinimos para acá, y la verdad que muy bien, nos adaptamos súper bien, es como muy fácil adaptarse acá en España. Te tratan súper bien, muy buena relación con todo el mundo acá, con todos los españoles. Pero bueno, hace poco que estamos, va a ser mi primer mundial acá. No esperaba que Argentina llegara a la semifinal, así que ahora viendo, a ver, somos una comunidad muy grande acá en Madrid, así que todos estamos viendo dónde vemos el partido, cómo vemos el partido, está todo muy a flor de piel, esa es la realidad, así que viendo qué sucede el domingo y con muchas expectativas, obviamente, de que Argentina gane.
0: Claro que sí. Bueno, con tantas cosas que nos hermanan a los españoles argentinos y cuántas cosas que nos hermanan a los porteños con los madrileños, ¿no? Por idiosincrasia, por arquitectura, por un sinfín de razones. Los argentinos habitualmente, durante este Mundial, me refiero, ¿dónde se reunieron? Si es que ha habido convocatorias, las ha habido, por supuesto, pero me refiero si ha habido un punto de encuentro para ver los partidos de la selección.
2: Sí, acá lo que hay es distintos lugares. Serían como boliches donde en distintos grupos armamos para que justamente vayamos todos argentinos y especifican justamente que vayas solamente con la camiseta argentina o como mucho de otro club, justamente para que no haya ningún inconveniente. Entonces buscamos esos lugares. ¿Qué es lo que está sucediendo ahora para el domingo? Es que somos demasiados. Entonces lo que nos está pasando es que muchos de nosotros por ahí no encontramos un lugar donde pasarlo, entonces algunos tenemos que ir a bares, que obviamente vamos a tener que verlos junto con los españoles, y lo que está sucediendo es que está habiendo como una campaña en la cual está surgiendo ahora, que más que nada por las redes, donde dicen, ¿no?, que nos han regalado el Mundial, de que tuvimos el camino más fácil. Entonces hay un poco de pica, entonces nosotros lo que tratamos de hacer es obviamente ser respetuosos, de tratar de cuidar al lugar donde vamos, uh-huh, de tratar de que justamente que no haya ningún inconveniente y que todos lo pasemos bien, pues total, viéndolo, más allá que nosotros somos muy fanáticos, que esto es un partido y que el domingo sea un lindo show y que nosotros, obviamente, los distintos grupos que estamos, yo también el otro día estaba hablando, que nos respetemos entre nosotros, que a ver, son nuestros hermanos, uh-huh, es España, tenemos todos descendencia, yo tengo descendencia española, entonces, en ese sentido, cuidarnos entre nosotros y para pasarla bien y que no haya ningún inconveniente.
0: Totalmente, y veíamos, y lo expresaba de esta forma, o sea, condensaba todo este mensaje, lo que vos estás señalando, Mariana, este flyer que entiendo que está circulando por grupos de argentinos allí en España y particularmente en Madrid, dice, también somos los mejores en educación, está la bandera de Argentina, está la bandera de España, sí. Tendremos que ser respetuosos, no insultar, no agredir, no cantarle los goles en la cara, saber que si perdemos debemos felicitarlos, demostrar lo grande que somos como país, simplemente respetando el país que nos acogió, como así nosotros hemos acogido
2: a nuestros
0: antepasados. Sí. Claro que si vamos a Argentina, vamos a España, y si se ensucia, se limpia por una convivencia pacífica. Bueno, un buen mensaje,
2: exacto,
0: ¿no?
2: Sí, la verdad ese mensaje me salió del corazón, el otro día lo puse en los distintos grupos y empezó a circular por todos lados, así que la verdad me puse muy contenta, que eso es lo que nosotros tenemos que transmitir, ¿no? De respetarnos entre nosotros y justamente de que sea un lindo show el domingo y ojalá obviamente que gane Argentina.
0: Claro que sí. El español y el madrileño en general, ¿cómo han vivido todas estas instancias de la evolución también del seleccionado español, que pasó también de partido complejo, el partido con Cabo Verde, a tener una actuación realmente fantástica contra nada más y nada menos que Francia? Me refiero en, a ver, si tuviéramos que poner un termómetro aquí sobre la mesa en cuanto a emociones del 1 al 10... Desde ya, bueno, el argentino tiene esta cosa enfervorizada, pasional, todos lo vivimos en los balcones.
2: Nosotros.
0: A ver, sí, claro, claro que sí. ¿Y los españoles allá en Madrid?
2: Mira, lo que es, ahora empezaron con el fervor, es decir, yo te soy sincera, fui a ver España-Bélgica a un bar con los españoles y era como, estaban en la suya, pero ahora que pasaron a las semifinales con Francia, recién ahí se empezó a sentir como un poco más de pasión, por así decirlo, que ellos lo viven distinto a nosotros. ¿Se entiende? Para ellos es un partido, lo toman así, le gusta, lo festejan, pero no son como nosotros, no son tan apasionados. Y lo que sí hay es que por ahí el madrileño, obviamente, ellos dicen abiertamente que obviamente España va a ganar a Argentina, pero es más que nada los madrileños, ¿no? Esa pica entre el Real Madrid y el Barça, pues Messi, bueno.
0: Claro.
2: Pero en general el español es distinto, no es tan apasionado como nosotros, no grita tanto, no putea tanto, es que vos lo podés ver en un bar que está viendo el partido y por ahí está charlando con el de al lado, ¿se entiende?
0: Claro que
2: y nosotros vemos el partido y solamente vamos a estar viendo el partido y vamos a estar gritando y vamos a estar puteando, pero en ese sentido, por eso yo, digamos, mandé también ese mensaje, hay que respetarlos, son de otra manera, lo viven de otra manera, entonces tenemos que entender que si vos vas a ver un partido donde hay españoles y no estés gritando el gol en la cara de ellos, ¿entiendes?
0: Claro que sí.
2: Porque aparte estás de visitante, imagínate si vos estás en Argentina y los españoles van al obelisco, ¿no? O van en un bar y te gritan los goles. Entonces, eso es lo que yo quería apuntar con mi mensaje a la comunidad de Madrid.
0: Totalmente.
2: Básicamente.
0: Mariana, y allí lo que vos decías, claro, el sentimiento sobre todo, bueno, el Atlético de Madrid tiene más relación con la Argentina hoy por hoy, bueno, desde ya por la familia Simeone, también por Nahuel Molina, por lo tanto, bueno, podría decirse que hay algún acercamiento mayor, me refiero a lo futbolístico, ¿no? Claro. Y claro, la rivalidad del Real Madrid con el Barcelona hace que la contracara sea Messi, obviamente muy identificado con los colores de Cataluña.
2: Exacto, entonces por eso hay mucha pica y bueno, acá hay un programa muy conocido que seguramente todo el mundo lo escucha, que es El Chiringuito, donde cada vez que uno lo escucha siempre es algo contra Argentina, igual tengamos en cuenta que hay que tomarlo como un show, ¿no? Es un programa de España que siempre quieren buscar un poco de show y esa pica, más que nada entre Madrid y Barcelona y por eso... por ahí tiran un poco abajo la selección y a Messi y a nuestro equipo. Pero bueno, como todos siempre decimos, esto se ve en la cancha, no se ve en otro lado.
0: Claro que sí. Mariana Rodera, en Madrid, España. Un abrazo grande y bueno, que sea lo mejor para el día domingo, ya deseando el triunfo de la selección, pero en el marco, como decíamos, de la mayor convivencia, de la mejor convivencia con nuestros hermanos españoles. Un abrazo grande.
2: Gracias. Hasta luego.
0: Chau, chau.
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0: Estamos en todo el país. 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En Tucumán, la Casa de la Independencia es el ícono de la ciudad. 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Hoy es un museo y edificio histórico que conserva intacto el Salón de la Jura de la Independencia. 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

0: 25 minutos han pasado de las 5 de la tarde. Carlita Ruiz nos actualiza los datos del tiempo y también alguna información vinculada al tránsito, porque es viernes, y si es viernes siempre hay mayor movimiento, gente que apura el paso. No hay que apurarlo de manera imprudente, pero sí que quiere llegar a casa prontamente. ¿Qué está sucediendo?
1: 24 grados la actual temperatura, bajó ahí a penita, sigue muy pesado, 77 el porcentaje de humedad, la presión baja, 992 hectopascales decimal 1, y persiste esta baja probabilidad de chaparrones. Atención con el tránsito, ¿sí? En el barrio Berezarfil, allí en Mariano Acosta y Avenida Rivadavia, había una reducción de un carril por un siniestro vial, ¿sí? Un incidente con un peatón. Por otro lado, en Alberdi y Coronel Cárdenas, esto es en Mataderos, uh-huh, hay un corte total sentido a la Avenida Lisandro de la Torre por otro siniestro vial. Corte total también de la avenida Guzmán entre la Jorge Newbery y la avenida Corrientes. Este corte se va a dar hasta el lunes a las 9 de la mañana. Atención.
0: Bien.
1: ¿Sí?
0: ¿Repetimos dónde?
1: Esto es en la avenida Guzmán,
0: sí,
1: entre avenida Jorge Newbery y avenida Corrientes.
0: Barrio Chacarita.
1: Pleno Chacarita, una zona súper transitada. Hasta el lunes a las 9 de la mañana. Y atención, mañana, el barrio de La Paternal está de festejo. Cumple 122 años y habrá entre las 12 del mediodía y las 7 de la tarde un corte total entre Lineo, que es ahí una cortadita, entre avenida Álvarez Jonte,
0: sí,
1: y Andrés Lamas. Esto, exacto, es mañana de 12 a 19 porque está de festejo. La Paternal cumple sus primeros 122 años.
0: El saludo para la gente del barrio de La Paternal, que tendrá entonces su festejo. Usted por allí, usted es vecina.
1: Sí, claro, yo vivo ahí.
0: Claro que sí, seguramente mucha gente allí de Argentinos Juniors, gente que,
1: sí,
0: vive en la zona. El estadio está en Villa General Mitre, pero, por supuesto,
1: bueno, pero yo también,
0: la discusión, ¿no?
1: Yo también,
0: de siempre.
1: Pero, somos de
0: pero
1: la,
0: se identifican, sí, con La Paternal.
1: Claro. El sábado, día en el que Argentina ganó, era impresionante cómo la gente que pasaba por la puerta o por la esquina del estadio,
0: sí,
1: tocaba bocina. Claro, ese estadio está identificado con Maradona.
0: Claro que sí.
1: Me hizo acordar a cuando Maradona falleció, que la gente se juntó allí, un montón de gente, y por varios días...

0: días, a cualquier hora del día, después del fallecimiento de Diego, la gente pasaba y tocaba bocina, así como un estoy acá, ¿no? Como un saludo. Bueno, lo mismo se dio el sábado.
1: Totalmente, y se ha hecho un lugar también de culto para muchos turistas que vienen a la ciudad de Buenos Aires. No es un barrio de los más turísticos, si se quiere.
0: Pero hay mucho turista.
1: Pero hay gente que va... para ver los hitos y sobre todas las cosas, las marcas, ¿no?, de Diego Armando Maradona allí en esa zona, por supuesto el estadio de Argentinos Juniors, y también retratos, pinturas, calle la avenida Boyacá, la calle Gavilán, toda esa zona.
0: Exactamente, la calle Juan Agustín García, la calle Gavilán, la calle Boyacá, está por Boyacá el santuario, claro. Entonces la gente entra, hay un bodegón. Entonces, bueno, los grafitis que hay pintados, que son maravillosos, la gente va y se saca foto allí.
1: Muy bien, reiteramos las vías de comunicación, sobre todo para saber cómo se están preparando para el partido del domingo, qué cábalas, qué expectativa, qué se cambia, qué no se cambia, nos cuentan nuestros oyentes.
0: 11-3-870-7485.
1: Después del informativo vamos a contar y vamos a ir ahí vislumbrando posibilidades en cuanto a qué puede suceder. Domingo, lunes, martes, y esto es no avizorar ningún resultado de ya, ¿no? Aquí hay que poner el pie en la pausa, en el freno, y esperar el partido con la expectativa y la ilusión y la alegría lógica de una final del mundo. Pero desde ya hay organismos de seguridad que están trabajando ante los distintos escenarios y las distintas hipótesis, sea de un triunfo o sea de una derrota de la selección argentina, del equipo de Lionel Scaloni, a partir de lo que suceda el domingo y de lo que pueda acontecer entonces en términos de manifestaciones populares, expresiones en las calles, domingo, lunes y martes. Noticias ahora en Radio Nacional.
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3: 5:30 de la tarde en la República Argentina. Federico Sturzenegger se reunió con la directora del Fondo Monetario Internacional, el informe de Lilian Arias.
4: El ministro de Desregulación, Federico Sturzenegger, realizó una visita relámpago a los Estados Unidos. Fue para un encuentro con la titular del FMI, Kristalina Georgieva, con el objetivo de planificar los próximos pasos en el marco del Consejo de Asesores. Según informó el funcionario, también se habló de fútbol y las reformas que el presidente Javier Milei está realizando en la Argentina. A todo esto, la propia Georgieva se manifestó complacida de ponerse al día con Sturzenegger y conocer los avances que se están logrando en materia de desregulación y las reformas para mejorar la productividad en nuestro país. Asimismo, señaló Georgieva que espera con interés ver estos esfuerzos de primera mano durante la próxima visita a la Argentina, que será, recordemos, el 27 de este mes.
3: Operativo de seguridad en La Pampa para la final del domingo, el informe de Daniel Luchelli.
5: Ante los últimos hechos de violencia registrados en la provincia de La Pampa con detenidos y demorados en medio de los festejos por el triunfo de la selección argentina de fútbol, la policía pampeana diagramó un operativo especial de seguridad para el domingo. Al tema se refiere el jefe de la policía de La Pampa, comisario general Claudio Cano.
6: Al unísono se hizo en General Pico, en 25 de mayo y en Hacha, poniendo sobre la mesa las necesidades de los refuerzos necesarios para que todo salga bien. Si hay alguna situación puntual, tengamos vasto recurso logístico y de personal suficiente para hacer cesar alguna situación puntual y proceder en consecuencia.
3: Ola de calor en Europa, el fenómeno ya dejó 10.000 muertos y los países más afectados son Francia, Alemania, Reino Unido, con temperaturas que no bajan de los 37 grados. La Organización Mundial de la Salud señaló que en las últimas dos décadas la mortalidad relacionada con las altas temperaturas ha aumentado un 30%. En la ciudad de Buenos Aires la temperatura es de 24 grados, humedad 73%, cielo nublado.
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0: 17:34 minutos, segundo round por Radio Nacional en este viernes 17 de julio. Carlita Ruiz con la información, y porque además hay quienes todavía, bueno, claro, y analizando ahí algún plan familiar, sacando algún ahorro o más que eso, bueno, empujan la posibilidad de viajar a última hora a la final. Y se han agregado algunos vuelos de Aerolíneas Argentinas.
1: Es que uno se sorprende, pero los vuelos se agotan y por eso Aerolíneas Argentinas suma un tercer vuelo especial a Nueva York para la final del Mundial. Informó hoy Aerolíneas Argentinas este tercer vuelo especial directo a Nueva York con salida desde Ezeiza para mañana a la hora 22. El vuelo contará con una tarifa para este tramo de ida, nada más, de $2,200 más impuestos, ¿sí? Y bueno, obviamente la decisión la toma la empresa luego de completar en menos de 12 horas los vuelos que ya especiales que habían anunciado.
0: Claro.
1: Demanda, nada más que demanda de gente que, como vos bien decís, o quema ahorros, o bueno, tiene un pasar económico muy bueno, o vende algo.
0: Sí, bueno, ¿sí? Hemos visto algún testimonio, y por un testimonio eso, muy puntual, de una persona que en un canal de televisión en las últimas horas decía, una persona de Charata, Chaco, que decía expresamente, explícitamente, que había vendido un campo.
1: Uh-huh. Los dos vuelos que ya están agotados, directo a Nueva York, saliendo ambos de Ezeiza, uno sale hoy a las 21:30... y el otro mañana a las 9 de la mañana. El tercero, que ya se debe estar completando, es el que sale a la hora 22. Uh-huh. Y es gente que, aparte, está yendo sin tener una entrada.
0: Claro.
1: Pero cuando llegue, las entradas, al menos esta tarde, se están revendiendo un valor de $45,000.
0: Exactamente, en un país donde está habilitada la reventa, en una, sí, competencia donde está habilitada, y sí, como decía Sebastián Vera la última vez que nos contactamos, valores que van increyendo hasta el mismo momento en que inicia el partido. Sí. O sea que hay gente que está fuera del estadio y que está viendo la posibilidad de comprar una entrada a un valor que va subiendo. No es que el valor desciende,
1: no
0: va a bajar. Así que, bueno, veremos cuáles son los valores.
1: El piso ahora parece es $45,000.
0: Ni me imagino el valor a las 15:50 del día domingo, mirad, con gente que esté fuera del estadio. 19:35 estará hablando Lionel Scaloni en conferencia de prensa en los Estados Unidos, en el Javits Center, acompañado nada más y nada menos que del Dibu Martínez, el arquero de la selección argentina. Mientras tanto, Carla, aquí, ¿qué temperatura en Buenos Aires?
1: En esta ciudad ahora 24 grados, sí señor, sí señora, estamos en invierno, pero hay 24 grados, ya sabemos que por este fenómeno del niño, hablando del niño, mire quién entró, el señor Abella, Hernán.
0: Muy bien, niño él también.
1: Bueno, 20, bueno, así que se cortó el pelito, parece un niño. 24 grados la temperatura.
0: 24 grados aquí en la Ciudad de Buenos Aires en esta tarde, muy húmeda y con posibilidades todavía de que
1: baja probabilidad,
0: llueva.
1: Pero hay baja probabilidad de chaparrones y durante el día de mañana todo el día baja probabilidad o de tormenta aislada, o de tormenta eléctrica o chaparrones, ya el domingo no. Quienes están preguntando por el domingo en esta ciudad, 10 la mínima, 15 la máxima, cielo mayormente nublado. Coman tempranito, livianito.
0: Totalmente. Bueno, vamos a ver con qué panorama en materia de tiempo. ¿Cómo estará por Lugo, Galicia? Me refiero a la temperatura en la noche, por supuesto, del día viernes, y con el corazón argentino esperando lo que va a suceder el próximo domingo en esta gran final entre Argentina y España. Jennifer Chaldú Pedone, ella es de Moreno, provincia de Buenos Aires, pero vive en Galicia, vive en Lugo, Galicia, desde hace 6 años, y tiene un bar que se llama La Romería, del que nos va a contar. Jennifer, Hernán Mundo, aquí en Radio Nacional de Argentina, ¿cómo estás?
2: Hola Hernán, buenas tardes, buenas noches para nosotros.
0: Muy bien. ¿Cómo estás vos? ¿Cómo están por allí?
2: Bueno, acá con mucha ansiedad, con mucho nerviosismo, esperando el domingo, contando las horas. Ya, a ver, ahora estamos acá justo en el bar, ya estamos haciendo algo de previa con los argentinos que nos visitan día a día.
0: Bueno, si me contás del bar y que están haciendo algo de previa, tendremos que arrancar y empezamos por la parte gastronómica, que claramente tiene una enorme riqueza allí en Galicia por todo, ¿no? Por todo lo que aporta, por ejemplo, entre otras cosas, el mar, ¿no? Y sus pescados, sí, y sus mariscos. ¿Qué están preparando hasta ahora?
2: Bueno, nosotros somos una cafetería y pizzería argentina, acá en Lugo, en Galicia. Así que, bueno, nosotros ofrecemos lo nuestro, acercamos un poquito de nuestra cultura a, bueno, a toda la zona y, bueno, también a los argentinos para sentirse un poquito más cerca de casa. Pero, bueno, no dejamos de probar el jamón, el pulpo acá en Lugo, que es una de las comidas más típicas. Así que compartimos nuestra cultura y así sacamos provecho de uno de otro.
0: Está muy bien, está muy bien. Bueno, y en ese clima, Jennifer, ¿cómo estás viviendo? ¿Cómo lo percibís vos? ¿Y cómo estás sintiendo? ¿Y qué le contamos a la audiencia sobre, bueno, por supuesto, la selección española y sus hinchas y los españoles desde ya ansían por la victoria del próximo domingo, pero cómo es la convivencia con, bueno, los que tienen raíces argentinas y desean lo mejor para el equipo de Scaloni?
2: Y así como decís, más que nada acá Galicia está muy ligada a la Argentina, entonces no hay quien tenga un pariente todavía viviendo ahí, alguien que emigró, así que, bueno, en su mayoría están, quieren ganar, por supuesto, pero no dejan de tener ese condimento especial de que, bueno, que es con un país que quieren mucho, con quien están muy vinculados, así que también, bueno, también nos tiran buena onda, no hay ninguna rivalidad.
0: Bueno, claro, y además hay que recordar el paso de Lionel Scaloni por La Coruña, muy recordado también allí que en tierra gallega.
2: Sí, es acá. Bueno, nosotros acá en Lugo estamos a 90 kilómetros de Coruña, claro, y Scaloni también es toda una figura. Pero bueno, ya te digo, muy ansiosos, hace 6 años que estamos con el VAR, ya hemos pasado el Mundial de Qatar acá, afortunadamente festejando el campeonato, así que estar en otra final para nosotros es una felicidad y con este condimento de, bueno, de ser contra España, que tengo hijos ya nacidos acá en Galicia, así que, bueno, estará dividido un poco el corazón en esta oportunidad.
0: ¿Qué pasa con esos hijos a la hora de sentarse a ver el partido?
2: Bueno, mi hijo tiene 8 años, vino con 3 meses de Argentina. Ajá. Se crió acá, tengo sobrina también que vino con 3 años, una niña que nació acá en Galicia. Y bueno, no dejan de tener ese, son muy pequeños y todavía tienen esa tristeza de, bueno, a ver para dónde vamos. Pero bueno, les hacemos sentir que pase lo que pase, van a estar festejando, así que eso es lo principal.
0: Claro que sí, ese debe ser el valor. Charlamos hace un ratito con una argentina que vive en Madrid, y que de hecho se había encargado ella misma de distribuir en grupos de argentinos allí en Madrid un mensaje de alguna manera de apoyo a la convivencia y al festejo, de alguna manera sin generar sin generar provocaciones o hechos que lleguen al punto de la violencia. Me parece valioso, ¿no?, en estas horas, sobre todo por lo que vos venís contando también, tantísimas cosas que nos unen. Pareciera una obviedad, pero bueno, hay momentos en donde las pasiones nos desbordan y hay gente que por ahí se pasa de la cuenta, se pasa de la raya y genera cosas que no deberían suceder. ¿Qué pensás vos?
2: Sí. Lo mismo, comparto lo mismo. Creo que esto está bastante marcado en esta oportunidad. A ver, somos tan pasionales con el fútbol, pero bueno, no olvidarnos esto, de la importancia de la convivencia, del respeto con el rival y bueno, destacar lo mejor, ver el lado positivo y que sea una fiesta para todos, pase lo que pase, que no deje, a ver, que no tenga ese sabor amargo innecesariamente.
0: Bueno, a Jennifer y por supuesto su bar lo encuentran como la Romería Coffee, la Romería Café en Lugo, allí en Galicia, y te tengo que preguntar, Jennifer, ¿qué preparan para el día domingo?
2: Bueno, para el día domingo vamos a estar haciendo ya una previa con un banderazo. Tenemos acá en el Deportivo Lugo, que es el club de fútbol de la ciudad, tenemos a Nico Riñero, que fue jugador de Argentina en San Lorenzo. Claro. Así que va a estar viviendo con nosotros el partido. Bueno, bombos, platillos, banderas. Y así que esperamos a todos, vienen de todas partes de Galicia, porque afortunadamente somos un punto ya reconocido del fútbol, y los esperamos a todos en la Romería, en Lugo, así que son todos bienvenidos. No dejar de mandar saludos a nuestra familia que tenemos en Argentina, a mis amigos, a todos los pedones, que nos están apoyando a la distancia.
0: Claro que sí. Y gastronómicamente, ¿qué propuesta para el domingo? ¿Con qué los invitás? ¿Con qué les decís? Bueno, vengan al bar.
2: Claro, nosotros no dejamos de hacer nuestra... A ver, te digo, es un poco complicado porque somos cientos y cientos acá dentro del bar, pero bueno, no dejamos de tener nuestra pizza estilo argentino, nuestros alfajores, uh-huh. pastas prolas, bueno, bebidas y por demás. Pero la pizza y el alfajor nos faltan en esta fiesta, en este festejo.
0: Está muy bien. Y bueno, por supuesto, deseando lo mejor para el día domingo y agradeciéndote este contacto con Radio Nacional de Argentina. Jennifer Chaldupedone, ella es argentina, vive en Lugo, Galicia. Un abrazo grande desde Buenos Aires y lo mejor para el domingo.
2: Muchas gracias. Buena tarde.
0: Chau, abrazo.
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0: Y 17:49, segundo round por Radio Nacional. Les recordamos hoy hasta las 18:30 porque llega la Copa Argentina. Ya está preparándose el señor Jorge Godoy para el relato. Dos partidos hoy de Copa Argentina con la participación del equipo deportivo de Radio Nacional. Mientras tanto, nosotros seguimos aquí con el programa y con toda la información y actualizamos y contamos lo que va a suceder, porque el domingo habrá una final, como venimos conversando, entre Argentina y España, pero también habrá un espacio para el espectáculo y para figuras importantes en el entretiempo. Un entretiempo que va a durar un poquitito más de la cuenta, sí, porque además después de las actuaciones viene el desarmado del escenario.
1: Armado, y que actuación, desarmado.
0: Yo me imagino toda esa gente corriendo para desarmar, por supuesto que hay montón de pruebas anteriores, obvio, de entrenamientos, todo eso, obvio, se pone a prueba en un momento, en distintos momentos, y yo creo que, ¿no?, con cronómetro en mano,
1: seguramente,
0: y hay que apurar el paso.
1: Yo había escuchado hasta hoy 30 minutos en total. Ahora, Jorge Godoy al aire hoy comentaba que son exactamente 17 minutos, 11 minutos de espectáculo y 6 minutos para armar y desarmar el escenario.
0: Ok.
1: Veremos, veremos, después lo sabremos.
0: Repasamos quiénes van a estar.
1: Así es, allí estarán los artistas confirmados: Shakira, Madonna, Laura Pausini, Justin Bieber, BTS, Burna Boy. La dirección artística estará a cargo de Chris Martin, que es el líder de Coldplay. La verdad que no sé si cantarán un pedacito cada uno, todos juntos, en dúo, se irán incorporando, vaya a saber cómo, porque son enormísimas figuras todas.
0: Claro que sí, y además se suma a todas estas figuras que vos estás contando, Carla, que va a haber un momento, y lo señalan como un momento muy importante del entretiempo y de esta faceta artística, que va a combinar música y también, si se quiere, un costado solidario y también de homenaje, porque va a participar el director venezolano, muy conocido a nivel mundial, Gustavo Dudamel, en un hecho que no tiene precedentes en la historia de la música, porque va a dirigir en forma conjunta a la Filarmónica de Nueva York y también a la Orquesta Sinfónica Simón Bolívar de Venezuela. ¿Por qué? Porque, de acuerdo a lo que se han propuesto los organizadores, que realmente hay que destacar que esto haya efectivamente surgido, recordemos que hubo minutos de silencio y hubo espacios para recordar y, por supuesto, brindar un homenaje a todas las víctimas del doble terremoto del día 24 de junio en La Guaira, en distintas zonas de Caracas. Así que, una vez más, se va a mostrar, bueno, en este caso, un mensaje de respaldo, de resiliencia y también, bueno, a través de la música, de mostrarle al mundo que no hay que olvidar lo que ha sucedido en Venezuela, así que a prestarle atención a lo que suceda el día domingo y a estar atento, porque claro, sucede, llega el momento del entretiempo, la atención, sobre todo para los hinchas argentinos y españoles que ven el partido y que de repente salen del televisor, van a buscar alguna bebida, algo de comer. Bueno, va a ser interesante lo del entretiempo para estar pendiente. De repente aquellas personas que vean el partido en todo el mundo y que no estén con esa misma carga de atención, capaz que le prestan mayor atención. Así que a estar atentos a lo que va a suceder el próximo domingo. Más allá del Mundial, acontecen, por supuesto, otros hechos, suceden otras cosas y también damos cuenta de la cobertura que hacemos esta mañana en Radio Nacional por el acto de los 32 años del atentado contra la AMIA, el homenaje a las 85 víctimas, con lo que se hace habitualmente allí en Pastera al 600, con, ustedes dirán, 18 de julio, claro, 18 de julio es mañana, pero se adelantó en este caso el acto oficial, teniendo en cuenta que mañana es Shabbat, el día de descanso de la comunidad judía, así que allí estuvo el presidente Javier Milei, todo el gabinete, o buena parte del gabinete, presencias que veíamos en la calle Pasteur, la de la ministra de Seguridad Alejandra Monteoliva, también la secretaria general de la presidencia Karina Milei, y el jefe de gabinete Diego Santilli, con discursos por parte del presidente de AMIA, Osvaldo Armosa, y también un espacio que hubo para Familiares de víctimas fatales estuvieron hablando allí, Alberto y Florencia Abadi, Andrés Said, María de los Ángeles Ramírez y Malena Aguilera, y también con la conducción del actor Martín Seffel. Hubo un espacio también para la música y para una canción muy bonita, muy sensible, la canción 953, a cargo del artista cordobés Gonzalo Sarfati, bueno, dedicada justamente a ese instante tan, tan doloroso de nuestra historia, el instante de las 9:53 de aquel 18 de julio de 1994. Osvaldo Armosa, presidente de la AMIA, decía lo siguiente esta mañana en el acto a 32 años del atentado contra la AMIA.
17: Luchando con valentía para mencionar con nombre y apellido a quienes no están dando respuestas, exigimos a la Sala 2 de la Cámara Federal de Casación Penal que resuelva de manera urgente y definitiva la validez del proceso de juicio en ausencia. No podemos seguir atrapados en laberintos burocráticos ni en debates estériles. Exhortamos a los jueces Diego Barroetevella, Javier Carbajo y Ángela Ledesma a que se aboquen con la mayor celeridad posible a resolver el caso y permitan que el juicio en ausencia se convierta en una realidad.
0: Osvaldo Armosa con una clara intención de, bueno, plantear reparos y sobre todo críticas que en realidad también, bueno, nuclean todo lo que piensa allí cada una de las instituciones. Estamos hablando de AMIA, de DAIA, de familiares de las víctimas respecto, bueno, de la inacción, de todo caso de la lentitud y de la falta de novedades, él lo decía, respecto del último año, en donde señaló que no ha habido ninguna, justamente ningún cambio ni ningún dato alentador que vaya camino al esclarecimiento y sobre todo a que se juzgue en ausencia a quienes son considerados, están prófugos, hablamos de exfuncionarios iraníes y también del Líbano, y que a partir de lo que es la instancia del juicio en ausencia, o sea, sin la necesidad de la presencia física de quien es juzgado, bueno, sean efectivamente juzgados. Vamos a escuchar otro tramo de lo que decía el presidente de AMIA esta mañana.
17: La justicia argentina determinó con claridad que el atentado contra la AMIA se decidió, se planificó y se financió en el seno del régimen fundamentalista de Irán. No hay margen para la duda ni para el relativismo diplomático. No son versiones ni teorías. Son las pruebas acumuladas durante años en la investigación judicial. Detrás del atentado estuvo Irán y uno de sus brazos armados, la agrupación terrorista Hezbollah. Por eso, enviamos un mensaje inequívoco e imperativo a Interpol. Las notificaciones rojas que pesan sobre los fugitivos internacionales no son negociables.
0: La palabra de Osvaldo Armosa, presidente de AMIA, entonces, como decíamos en el acto central que tuvo lugar esta mañana, bajo el lema, hoy no podemos perder la memoria, con en el afiche principal, claro, cubierto de celeste, porque además está claro, el acto cae en jornadas mundialistas y entonces se apela, sí, claro, también, de hecho a través de un video se mostraba testimonios de familiares de víctimas que contaban, claro, que hoy por hoy, y a partir de lo sucedido en el 94, ellos no pueden compartir, ni han podido compartir anteriores mundiales con sus familiares y amigos. Y hablaban justamente de las vivencias de cada uno de ellos, por ejemplo, en el Mundial de 2022, en donde Argentina salió campeón. Reiteremos, Carlita, las vías de comunicación para que la gente, bueno, se contacte con nosotros hoy hasta las 18:30.
1: Claro que sí, 11-3-870-7485. Aquí nos dice Hernán, buenas tardes. Si no me equivoco, Messi vuelve a este estadio por la revancha del 2016.
0: Claro, bueno, claro, claro. En donde, recordemos aquellas expresiones de Lionel Messi, en donde, bueno, se alejaba de la selección. Sí. Claro que sí. Bueno, estaremos igual dando cuenta de ello en un ratito más cuando nos comuniquemos con Sebastián Vera, que ya está en el lugar, que está en New Jersey, después de la travesía del equipo que va a estar transmitiendo, el de la radio, por supuesto, el día domingo desde las 11 de la mañana, con una transmisión, bueno, importante, ¿no? Desde media mañana, transitando el camino hasta la hora 16, primero el partido, vaya a saber, el entretiempo, veremos si hay prórroga, si no hay prórroga, veremos si hay penales o no hay penales, y la transmisión que seguirá. Uf. Claro que sí. Venga, pues, a usted le toca venir.
1: Sí,
0: claro que
1: a la una estoy acá, claro, firme sí, como una estatua hasta...
0: Nosotros nos vamos a las noticias, señor Pepe Undiano, por supuesto, siempre atento, nos avisa, llega el top prolijamente y ahí escuchamos la información.
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19: Las 6 de la tarde en la República Argentina. Nacionales, Mundial, el informe de Nicolás Álvarez.
20: En diálogo con el programa deportivo Pasión Nacional, el fotógrafo John Monfort contó desde Barcelona cómo conservó la foto de Messi con un bebé llamado Lamine Yamal.
21: Conservé la foto a lo largo de los años, sí, sí, la conservaba, pero no sabía dónde. Los fotógrafos tenemos, o yo personalmente tengo un problema de organización del material, y la conservé, sí, la conservé. Lo que pasa que tardé unos días en encontrarla, en los cuales lo pasé un poco mal, pero apareció, apareció, y fue como una explosión de júbilo, de alegría.
19: Descenso de la inflación mayorista, el informe de Liliana Arias.
22: El presidente Javier Milei celebró que la inflación mensual mayorista de junio volvió a desacelerarse al registrar un 1,1%, la más baja en los últimos meses. A través de un posteo en redes sociales, Milei ponderó a su ministro de Economía, Luis Caputo, al calificarlo como el mejor de todos los tiempos por muy lejos. Recordemos que el INDEC registró también que el índice de precios internos acumulados del primer semestre de este año fue del 15,6%.
19: Alerta naranja rige para el sur de San Juan, en donde se esperan para esta noche y para mañana nevadas de intensas con altos valores de nieve acumulada y vientos que pueden superar los 60 kilómetros por hora. En Río Grande, en donde nos escuchás por AM640, la temperatura es de 2 grados bajo cero con cielo despejado. Aquí en Buenos Aires, 24 grados, humedad 73%, cielo nublado.
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28: Buenas tardes, hora 18, 4 minutos en todo el país. Bienvenidos a nuestro servicio de mensajes de LU4 Radio Patagonia Argentina. Leo Enríquez y Enrique Mancilla en el control técnico. Humberto de las Heras, jubilado, se ofrece como casero sin pretensiones de altos ingresos. Comunicarse al 2975-07-2995. Somos dos esquiladores, contamos con herramientas de esquila para desoje o esquila para zona Comodoro Rivadavia. Comunicarse al 2975-41-1066. Me ofrezco para trabajar en campo, zona de Comodoro Rivadavia, como casero, tareas varias, limpieza y cocina. Contactarse con Daniel Orlando al 2974-23-21-19. Se ofrece persona como casero o cuidado de animales en cualquier zona. Comunicarse con Matías al 2975-04-9546. Se ofrece persona de 47 años para trabajo general de campo, cocinero de Comodoro Rivadavia, disponible para trabajar permanencia donde sea. Tratar con Adolfo al 2974-22-6860. Jubilado se ofrece como casero peón de campo para cualquier zona. Comunicarse con Amadeo al 2974-93-6132. Se ofrece señora para cuidar adulto mayor, cama adentro, con disponibilidad de horario. Comunicarse con Mariela al 2975-20-9600. Me ofrezco para trabajo en el campo, soy puestero, tengo recado de perro. Mi nombre es Luis Vázquez, mi número 2974-22-5950. Me ofrezco para trabajar en el campo para mensual puestero por día con recado de perro para cualquier zona. Comunicarse al 2975-80-52-59. Hora 18:06 en todo el país. Hasta aquí dimos lectura a nuestro servicio de mensajes. Como siempre, agradecemos la atención prestada y lo invitamos a que se quede compartiendo por LU4 a través del R1 Radio Nacional Buenos Aires. 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
2: 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Una nueva edición luego, en su horario habitual. 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
1: Con una derrota. ¿Qué aparece en el horizonte? Bueno, vamos a escuchar lo que nos decía esta mañana cuando cubríamos el acto por el atentado a la AMIA en calle Pasteur, el jefe de gabinete Diego Santilli.
2: Yo les vuelvo a repetir lo que el presidente ha dicho, es estamos esperando cuál es la decisión del plantel, en definitiva, de la selección, los jugadores, el plantel, todo lo que implica la selección argentina, y a partir de ahí nosotros nos ponemos a disposición. El presidente dijo sin funcionarios públicos, por lo menos de parte del gobierno, y el área de seguridad es la que está trabajando en la materia.
3: ¿Evalúa la medida?
4: ¿Se va a cumplir eso
3: de... ¿Evalúa la medida?
2: La medida la vamos a evaluar en cuanto tengamos definiciones respecto del plantel. La decisión es de los jugadores, del plantel, no es una decisión que toma el gobierno, y nosotros vamos a aceptar y acompañar la decisión que tomen.
1: La palabra de Diego Santilli, jefe de gabinete de ministros, la declaración que nos daba esta mañana entonces allí en el acto de la AMIA, bueno, por lo menos de la posición del gobierno nacional, que va emparentada con lo que había dicho en varias oportunidades en ON, o sea, en una entrevista, dichos públicos del presidente Javier Milei respecto a poner a disposición la Casa de Gobierno, abandonando, o sea, dejando la libre de funcionarios gubernamentales, dejándola exclusivamente para la selección nacional. Claro, la última palabra la tiene el cuerpo técnico, la AFA y los jugadores de la selección argentina respecto a lo que deseen hacer cuando regresen aquí a la ciudad de Buenos Aires. ¿Qué sucede en paralelo? Ciudad de Buenos Aires descarta por completo que haya un traslado por tierra, o sea, desde...
5: Ya lo intentaron en Qatar y olvídate.
1: Ya sea del aeroparque Jorge Newbery o sea desde el aeropuerto de Ezeiza. Todos los hospitales y toda la red de salud pública de la Ciudad de Buenos Aires con código rojo, o sea, con la máxima alerta ante posibles hechos, bueno, de mayor atención. Recordemos lo que ha sucedido en partidos anteriores, más allá del tema de eventos cardiovasculares durante los partidos, ha habido personas accidentadas, lamentablemente se confunde en el medio de la pasión y de la alegría, uno desde ya celebra que la gente festeje, pero claro, hay gente que se sube a un semáforo, hay gente que se sube a un poste de luz,
5: hay gente que
1: se alcoholiza, hay mayor cantidad de accidentes, lo hemos constatado en los anteriores partidos, sobre todo con Inglaterra, también con Egipto, también con Suiza, y eso hace que, bueno, el sistema de salud tenga que estar en alerta, incluso con, nos decía esta mañana Alberto Crescenti, el titular del SAME, con una mayor dotación de personal para responder a todo ello. Y claro, y lo que sucede es que, claro, las emergencias se atienden con ambulancias, pero la cuestión tránsito y la presencia de aglomeraciones, de gente que de repente en distintos barrios de la ciudad festeje, hace necesaria la presencia de motos con médicos emergentólogos que las conducen y que, por supuesto, van a hacer frente a las emergencias, además de las ambulancias que cuentan, por supuesto, con todo el andamiaje y todo lo que necesitan para hacer frente a emergencias. Así que ese es el panorama en cuanto a lo que podemos prever con las posibilidades, como decíamos, en danza, con escenarios posibles, con alternativas distintas, en base a un resultado o a otro, con la alternativa de Casa de Gobierno, con la alternativa que baraja Ciudad de Buenos Aires, que podría ser, según dicen, una tónica de espectáculo para recibir a los jugadores, similar a la que tuvo el reciente show con la presencia de Franco Colapinto en la Avenida del Libertador. Veremos si dan las condiciones del barrio de Palermo para que se pueda hacer efectivamente allí, o si se maneja alguna otra alternativa. No estamos haciendo futurología, pero sí, obviamente, hay funcionarios que tienen que trabajar para que todo se desarrolle en condiciones. ¿El señor Seba Vera? Sí, señor. Está allí en New Jersey, en los Estados Unidos. ¿Cómo estamos, Seba? Buenas tardes.
6: ¿Cómo estás, Armán? Mira, estoy en un lugar muy, muy privilegiado, por eso estoy hablando muy, muy bajito. Estoy
1: ¿dónde?
6: En Nueva York. Estoy en Nueva York, en el centro de conferencias de prensa, donde dentro de un rato va a hablar el técnico de la selección argentina, Lionel Scaloni, también hablará el Dibu Martínez, pasará también por este mismo complejo Lionel Messi, que no hablará, solo se sacará unas fotos, pero estoy en estos momentos en lo que son los reportes mano a mano de el jugador de la selección española, Rodri, balón de oro, ¿no? Campeón también de la Champions League con el Manchester City y una de las figuras de este Mundial del equipo español. Dentro de un ratito pasará De La Fuente, el técnico. Estoy hablando bajito porque están todos los medios a pasos nomás, hablando mano a mano con estos jugadores, y dentro de un rato hará lo mismo Lionel Scaloni y Dibu Martínez. Me he metido acá con mucha carpa, así que por eso estoy hablando tan bajito, porque a la mínima que me descubran me pegan una patada y termino en Buenos Aires de
1: golpe. No, por favor.
6: Pero... No. Pero bueno, estamos siendo privilegiados de este momento. Así que nada, hemos venido a pasear un rato por Nueva York también para visitar la ciudad. Y recordando siempre que el estadio queda en New Jersey, ¿no? A 30 minutos de la Gran Manzana.
1: Claro que sí. Seba, ¿qué podemos contar? Ha entrenado la selección ya. Y como vos decías, por supuesto, habrá algún indicio mayor de lo que puede prever Lionel Scaloni de cara al domingo cuando hable en un rato más en conferencia.
6: Sí, obviamente vamos a tratar de sacarle alguna palabra. Difícilmente deje de entrever el equipo como tiene que ser, ¿no? Obviamente la táctica no se devela antes del partido, y menos en este partido que va a tener muchísimas variantes entre el maestro y el alumno, ¿no? Como ya se ha dicho muchas veces en medios, De La Fuente fue uno de los profesores del curso de DT en España de Lionel Scaloni, así que nunca mejor dicho maestro versus alumno. Así que por ese lado, difícilmente el Lionel Scaloni nos deje ver algo, pero vamos a tratar, ¿no? Cada tanto se le escapa un titular. No sé, espero que no diga Dibu Martínez titular, porque bueno, está bien, gracias Lionel, muchas gracias por tu aporte.
1: Claro,
6: pero,
1: que sí.
6: Exactamente.
1: Seba, ¿cómo está la cuestión de allí ese humo que tiene que ver con los incendios forestales en Canadá y que nos tenía un poco preocupados a partir de alguna imagen que veíamos en televisión?
6: Bueno, el Hotel de Radio Nacional está a 7 minutos del estadio, o sea que das un par de pasos y ya lo ves. Y también hemos recorrido acá en la ciudad de Nueva York, del humo ni señales, la verdad. Yo lo estuve buscando toda la mañana y la verdad que no lo vi. Sí,
1: bueno,
6: smog en Nueva York. Humo, sí, señales de humo nada más había, pero nada más, porque no hay ni siquiera, no se percibe ni olor ni nada por el estilo encima. Están anunciados lluvias para el día de mañana en todo el día, así que si había una posibilidad de que quede algún rastro de ese humo que viene desde Canadá, para el día del partido no va a quedar absolutamente nada.
1: Bueno, muy bien. ¿Y cómo fue la travesía hasta New Jersey, Nueva York?
6: Durísima, ¿eh? Porque mirá que vinimos con tiempo, ¿eh? Pero los accesos a New York son contados con la mano y el tráfico es realmente insoportable. La gente que tiene auto en esta ciudad, la verdad que no sé cómo lo hace, porque es embotellamiento tras embotellamiento, hay 800 eventos por cuadra, y no es muy amigable para aquellos que se manejan en auto del tema del estacionamiento ni el tráfico, así que por suerte ellos tienen mucho subte, tienen mucho tren, tienen mucho transporte público, pero el tema del auto es realmente insoportable.
1: El señor Seba Vera, un abrazo grande, a hablar bajito, a mantenerse allí con cuidado, un abrazo grande al señor Profili, que esperemos que esté bien, y que esté bien de salud, sí, que haya llegado bien entero allí a New Jersey, Nueva York.
6: Casi me olvido, porque quizás no llego a decírselos. Okay. Se ha adquirido un nuevo par de zapatillas, lo que pasa es que no han llegado todavía, ¿no? Porque a falta de encontrarlas en locales, se la ha jugado todo por la venta online. Así que en las próximas horas habrá un nuevo par.
5: Esa era una de mis preguntas, o las evitarlas hoy. Esa era una de mis preguntas, y la otra es un pedido a usted. Formalmente
6: diga.
5: Le pido que si encuentra humo, me avise.
6: Sí, lo he visto. Tengo subí recién a mis redes sociales un humito que vi, pero muy, muy, muy pequeño. Muy,
5: gracias.
6: Muy pequeño, casi un pequeño, un secretito. Si fuese un mensaje, sería un secretito el que acabo de subir,
5: bueno,
6: pero nada más.
5: Le agradezco un montón.
1: Seba Vera, un abrazo grande, y por supuesto lo escuchan aquí en Radio Nacional, después por supuesto en lo que es la mega transmisión aquí por Copa Argentina, y sin descuidar lo que va a suceder allí con la conferencia de prensa de Lionel Scaloni, y el día domingo en esta mega transmisión desde las 11 de la mañana hora argentina para la gran final entre Argentina y España. Un abrazo grande.
6: Abrazo enorme.
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0: 18-19 minutos en la República Argentina, tramo final de segundo round. Ya se prepara el equipo de deportes de Radio Nacional para lo que será la transmisión de San Lorenzo Deportivo Riestra por Copa Argentina en cancha de Deportivo Morón. Luego llega el partido entre River y Aldo Civi en Salta, en el Marte Arena de Salta, así que toda la información y todo lo que suceda lo tendrán aquí en Radio Nacional. Carlita, hasta ahora, ¿con qué temperatura en Buenos Aires?
1: Bajó apenitas la temperatura en esta capital, 23.2 la temperatura, subió un poquito la humedad, 80%, en tanto, estoy en condiciones de afirmar que desapareció el pronóstico de lluvia para hoy. Mañana, sí. Todo el día, baja probabilidad de tormentas aisladas y de chaparrones, y el domingo sigue ahí, nubladito.
0: En Nueva York, Estados Unidos, Carlos Fernando El Mono Navarro Montoya. Hernán Mundo, aquí en Buenos Aires, ¿cómo estamos?
2: Hola Hernán, buenas tardes.
0: ¿Cómo estás vos y cómo están y cómo estás viviendo estas horas previas a lo que va a suceder el día domingo? Por supuesto con la adrenalina a mil, pero por supuesto también preparando la voz para el comentario del próximo domingo.
2: Bueno, con mucha ilusión, con mucha expectativa, estamos a minutos de salir rumbo a la conferencia de prensa de Lionel Scaloni. Previamente estará Luis de la Fuente, el entrenador de España, y acercándonos al momento que todos deseaban protagonizar cuando comenzó el Mundial. Y ha llegado Argentina, ha llegado España, y van a darle forma seguramente a un gran partido.
0: Mono, ¿qué esperás del domingo? Y sobre todas las cosas, por lo que ha mostrado España. Escuchamos, por supuesto, a distintos analistas respecto de, también de lo que ha sido, bueno, un de menor a mayor, aquel partido muy complicado con Cabo Verde, a esta última instancia en donde España le dio una verdadera lección a Francia.
2: Sí, España es un equipo que viene desde hace tiempo con Luis de la Fuente ensayando, trabajando. Desde etapas juveniles, muchos de esos, la mayoría de los futbolistas los ha tenido el entrenador en su etapa formativa, se conoce muy bien. España tiene un estilo muy, muy definido, más allá de los intérpretes, que parte desde el lugar de la tenencia de la pelota, tiene buenos futbolistas que pueden hacer de la tenencia de la pelota una forma de dominar al rival, tiene un futbolista desequilibrante como Yamil Lamal, que aunque no ha tenido un gran mundial, siempre hay que tomar los recaudos necesarios ante un futbolista que en cualquier momento puede desnivelar, porque es un gran veteador. Uh-huh. Tiene un gran centro delantero para mí, que es Oyarzabal. Alguien también participa de la asociación, porque este es un equipo que se asocia muy bien. Dos laterales que se proyectan bien, que ayudan al equipo a oxigenar cuando en el juego interno no puede progresar. Un buen equipo España, pero ellos también saben que enfrente va a haber otro gran equipo, así que estimo que vamos a ver una gran final.
0: ¿Qué imaginas, Lionel Scaloni, y por supuesto cada técnico, y menos de cara a una final, van a mostrar las cartas en una conferencia de prensa? Pero tampoco Scaloni se ha mostrado muy proclive a hacer grandes cambios de un partido a otro, pero esperás que pueda haber

0: también la inclusión de Depol, eso es otro tema, y por lo demás me parece que no debería haber demasiada sorpresa en cuanto a los nombres.
1: Mono, desde ya te tengo que preguntar, y seguramente la gente está atenta siempre a preguntarte yo, desde tu visión desde el arco, cómo has visto al Dibu Martínez, y en una instancia de un partido final en donde, por supuesto, están abiertas todas las posibilidades, y la instancia en un partido que puede presentarse también parejo, dar chance de cara a una prórroga y posibles penales.
0: El Dibu es una garantía, es uno de los mejores arqueros del mundo, si no el mejor. Entonces, en ese sentido y en ese lugar tan sensible para un equipo de fútbol, Argentina tiene una garantía total.
1: Carlos Fernando Navarro Montoya, el Mono, lo escuchan, por supuesto, y lo van a escuchar el día domingo en esta gran previa de Radio Nacional.
2: Desde
1: las 2 de la tarde. La transmisión arranca a las 11 de la mañana. Así el relato es. De Daniel Moyo, el comentario del Mono Navarro Montoya, con toda la información desde ya el próximo domingo a la hora 16 en esta gran final ante España. Un abrazo grande y buen laburo.
0: Gracias, Hernán. Abrazo para todos. Muy amable. Gracias.
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0: 18:26 minutos. Últimos minutos ya, el último tramo. Ya están los muchachos de deportes preparados para su trabajo a partir de las 18:30. Después, por supuesto, de las noticias para San Lorenzo Deportivo Riestra por Copa Argentina. Y en la despedida, ¿con qué nos vamos, Carlita?
1: Nos vamos contándote, recordándote en realidad que desapareció el pronóstico de lluvias para el día
0: de hoy.
1: Se fumó. Sí, persiste esta baja probabilidad para mañana, y atención, porque ya mañana no va a haber ni 23 ni 24 grados, sino que la máxima va a ser de 18 y va a ir bajando al domingo a 15, 14, 13, más acorde con que con el invierno. Atención, Juan B. Justo y Lope de Vega, allí choque y vuelco, complicada está la zona. Te recuerdo que, y esto desde hace varias horas, Arenales y Montevideo están trabajando allí desde de sur, así que hay un corte allí.
0: Bueno, el abrazo para los oyentes, para quienes nos acompañan, a Pablo de Caballito siempre presente por allí, un abrazo grande, también para Ignacio en la provincia de Mendoza, allí en Luján de Cuyo, y para Rose en Caballito, que siempre está firme, y que hoy también está acompañando, así que le deseamos lo mejor, y también una pronta recuperación, escuchándonos allí en el hogar. Nosotros nos vamos. Nosotros nos vamos, y con el equipo de deporte, como decíamos, ya alistado para lo que será una transmisión, larga, con el partido de San Lorenzo y luego el partido de River. Allí hace su ingreso al estudio principal de la emisora, el señor Agustín Domper. Lo saludamos, vemos por allí al resto de los muchachos, y por supuesto el agradecimiento a este... No. El señor Pepe Undiano. El señor Pepe Undiano me pide un pálpito para el domingo.
2: ¿Cómo anda, Ernie?
0: ¿Cómo andamos? ¿Bien? Yo le voy a decir
2: ¿cómo
0: una
2: está
0: cosa.
2: Para el domingo?
0: ¿Pálpito
2: a
0: para el domingo?
2: Sí.
0: Yo le preguntaba recién al Mono Navarro Montoya.
2: Sí, la escuchara, no está muy
0: sí.
2: Bueno.
0: Yo creo que va a haber penales.
2: Yo dije lo mismo, ¿eh?
1: Ya me está doliendo la panza.
0: Yo creo que va a haber penales, y atención con el señor Dibu Martínez, que una vez más puede ser el héroe de la jornada.
2: Yo dije
0: nada
2: lo mismo.
0: Más, no digo más nada.
1: Ustedes porque están en su casa viéndolo. Yo acá estoy trabajando, no puedo levantarme.
0: Sí.
1: No puedo gritar.
2: Bueno, se levantó igual y casi
1: corta macana,
2: todo.
1: Sí.
0: Y claramente lo que hay que decirle, bueno, por supuesto, este es el lado serio. Hoy charlaba con el doctor Crescenti. Eventos cardiovasculares, por favor.
2: El otro día,
0: por favor, y esto hablando de
2: Nori Brioso tiró el dato que hubo 19 infartos contra Inglaterra.
0: Claro,
2: en el
0: SAME,
2: ¿no? Por lo menos registrados.
0: Totalmente. Bueno, ¿usted vino aquí?
2: Sí, yo vine solamente a decirle a ver, un placer verlo, y lo importante, comienza en una hora. Tampoco se me haga que
0: por
2: el domingo,
0: supuesto,
2: porque...
0: No me dejen de mencionar en la transmisión de Radio Nacional, el señor Pepe Undiano está escuchando atento, atención con la familia Zabalera.
2: Sí, claro.
0: Porque 19:30,
2: qué partido,
0: el arbitraje de Zunino en Caballito... Sí. Juegan Ferro y Colón de Santa Fe.
2: Es el partido del día, más allá de lo de Copa Argentina que transmite Nacional.
0: Exactamente. Ferro puntero, 40 puntos. Colón 35. Colón viene en alza.
2: Sí.
0: Y tiene al goleador de la categoría, el señor Lago.
2: Y le doy un dato.
0: Sí.
2: La B Nacional se juega entre hoy...

0: y a priori el lunes, porque este fin de semana no hay B Nacional, es muy probable que el lunes se suspenda, o mejor dicho, se postergue, ¿no? Porque el lunes llegaría la selección argentina al país.
1: ¿Ah, eso? ¿El lunes bien. Llegaría?
2: Bien.
0: Sí, mañana hay primera B Metro, pero ya después no se juega más nada. El domingo no hay fútbol en otro país.
2: Bien, atención.
0: Nada, me refiero a que no hay fútbol de ascenso, que sí había.
2: Atención con ese dato.
0: Y el lunes probablemente se postergue todo lo que estaba previsto.
2: Bueno, muy bien. Usted se queda para San Lorenzo Riestra.
0: Porque ya venimos con San Lorenzo Riestra.
2: Sí, muy bien. Nosotros nos vamos... Pato Brañeiro en la producción, Charlie Suboski también, que no sé si andará caminando allí por la avenida Avellaneda, sí, no sé cómo estará, claramente. Señor Pato Yulce, por supuesto, comandando este barco. Pepe Undiano en los controles, excelente. Nosotros no hablamos de fútbol, el lunes charlamos. Nosotros vamos, Carlita.
1: El buen domingo trabajo. Desde la 1 estoy aquí, desde las 11 todos prendidos a Nacional.
2: Muy bien, nosotros nos vamos, noticias ahora, luego el fútbol, un abrazo grande, buen fin de semana. Y que gane Argentina, por supuesto, el domingo.
1: Vamos.
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5: Las 6:30 de la tarde en la República Argentina. Nacional es mundial, operativo en Rosario, por la final del mundial, el informe de Ivana Miskovsky.
6: La ciudad de Rosario refuerza el operativo de seguridad ante posibles festejos del domingo en el Monumento Nacional a la Bandera, tras a la convocatoria de unas 400.000 personas durante la celebración anterior, que culminó con el pase de la selección argentina hacia la final. Se resolvió desde provincia y municipio ampliar el dispositivo.
7: Es un domingo especial porque estamos ante este evento, pero también víspera de un día como habitualmente nos tiene acostumbrado la ciudad de Rosario, a festejar el Día del Amigo. Así que bueno, estamos tomando nota de todas esas cosas que vamos a ir corrigiendo o preparándonos para que suceda.
5: Declaraciones juradas. El ministro de Economía, Luis Caputo, ordenó postergar la presentación del impuesto a las ganancias a personas humanas correspondientes al periodo 2025 hasta el 27 de agosto. De todas maneras, la fecha de pago no se modificó y vence el 27 de julio. Bajó la inflación mayorista, los precios de los productos primarios se redujeron 1,2% mensual, mientras que los de productos manufacturados aumentaron 1,6% y los de la energía eléctrica 6,6%. El Instituto Nacional de Estadística y Censos informó que los productos nacionales presentaron una suba del 1% y los importados de 2,3%. En la ciudad de Buenos Aires, la temperatura es de 24 grados, humedad 73%, cielo algo nublado.
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¿qué tal? Muy buenas tardes para todos. Van pasando las horas y va aumentando la ansiedad, la tensión. Y para mitigar la espera de la nueva gran final del Mundial, va surgiendo el fútbol doméstico. Es el momento de la Copa Argentina, en la hora de San Lorenzo, con un nuevo ciclo de Gorosito y del Deportivo Riestra, buscando la clasificación a los octavos de final. Ayer ganaron Racing y Boca. Luego será el turno de River ante Aldo Civi. Todo en el aire de la radio más grande del país. Ahora, en el estadio del Deportivo Morón, San Lorenzo y Deportivo Riestra, en Fútbol Show Nacional.

0: con todo el equipo de la radio más grande del país para San Lorenzo y para el Deportivo Riestra en el Estadio Nuevo Francisco Urbano del Deportivo Morón en el oeste del Gran Buenos Aires, con una espera a la que no podemos soslayar, pero la gente de San Lorenzo y de Riestra, como ayer la de Racing y la de Boca con sus clasificaciones, y después la de River, cuando venga Perazo para la transmisión, harán un paréntesis pensando también en este regreso paulatino y lento del fútbol doméstico, del fútbol de la República Argentina, versión Copa Argentina. San Lorenzo juega contra el Deportivo Riestra con el debut, una vez más, de Pipo Gorosito, un histórico hijo directo del equipo de Boedo, con el comentario de Agustín Domper, con Juli Natalutti en la zona baja, con Nasa Scatolini en los estudios, con Gustavo Jove en la locución, Marcelito Marín en la puesta en el aire, con Pato Yulce en la producción, todo el equipo, y aquí el comentarista, y aquí las buenas tardes para el señor Agustín Domper. Hola Agustín, bienvenido.
1: Hola, hola Jorge, qué placer saludarte. Acá estamos en el Francisco Urbano para el fútbol nuestro de cada día. En el medio de la definición de la Copa del Mundo, vuelve la Copa Argentina, esa que permite soñar a los equipos quizás más chicos, y es una obligación para los más grandes avanzar y meterse en la definición. Bueno, hoy nos toca un gigante, San Lorenzo, frente a Riestra, que es un equipo de primera en la actualidad del fútbol argentino, pero que viene de muchos años del ascenso, y que lógicamente buscará dar el golpe hoy Riestra aquí, en la cancha de Morón. En el oeste está el agite y buscará agitársela a San Lorenzo y eliminarlo. En el banco del ciclón vuelve Pipo a su casa después de 22 años. Va a ser un partido desde lo emocional tremendo para el entrenador, y que obviamente buscará darle pinceladas de todo lo que él ha recorrido en su camino como jugador del club y también como entrenador de muchos equipos de la región. Y evidentemente va a tener que demostrar, por lo menos en este amanecer de su ciclo, algo San Lorenzo, porque viene de un semestre complejo. En el medio hubo elecciones, se fue un entrenador como Álvarez y ahora llega Pipo. Riestra buscará evidentemente hacer su negocio y eliminar al ciclón. Ya va a estar en instantes Juli Natalutti con novedades, pero apuesta a un 4-4-2 bastante clásico Gorosito en su debut. Y vamos a prestar atención muchísimo a un central de la cantera Córdoba que hoy va a debutar como titular en el ciclón. Un San Lorenzo que tiene muchísimas bajas, ¿no?, en el receso, y que espera por la llegada o no de una de las figuras de la Copa del Mundo, que fue el arquero paraguayo Orlando Gil. Acá estamos, en el Fútbol Show, para este gran duelo de Copa Argentina entre el ciclón y Deportivo Riestra.
0: La presentación de Agustín Domper en el comentario, y ya lo anticipó. Todas las cosas que hay que saber del equipo de Gorosito, que ya va saliendo rumbo al campo de juego. Así estaba con Gustavo Zapata, como siempre uno de sus acompañantes, de sus laderos, con buena concurrencia del público, sobre todo, claro está, de San Lorenzo de Almagro. Está ella en la información de los equipos, en la información, en la zona baja. Hola Juli, Juli Natalutti, ¿cómo va? Bienvenida, ¿todo bien?
2: ¿Cómo va Jorge? Augusto, el placer enorme de saludarlos, de que vuelva del fútbol argentino con esta Copa Argentina. Un San Lorenzo que llega bastante movido con un nuevo entrenador después de haber pasado las elecciones anticipadas, con un nuevo gobierno que se está enfrentando a varias bajas, a varios momentos complicados en tan solo 40 días de haber asumido. Un equipo que pierde a una de sus figuras como Orlando Gil, que después estaremos ampliando la información si va a regresar finalmente a San Lorenzo, si se queda o si se va, mejor dicho, a Europa, lugar que puede llegar después de la gran Copa del Mundo que realizó. Así que un San Lorenzo que tendrá que demostrar, y mucho, que tiene un objetivo importante como la Copa Argentina para poder clasificarse a una Copa Internacional el próximo año. Y enfrenta un Riestra que no viene haciendo un buen semestre. Por el contrario, necesita ganar. Tuvo 3 victorias en estos primeros 6 meses, así que está obligado a poder sumar a 3, a poder dar el batacazo, si quiere decirse de esta manera, eliminar a San Lorenzo y pasar a los octavos de final. Un partido importante para ambos. Cuando quiera, vamos con las formaciones de los dos equipos.
0: Con esta presentación de Gustavo Jove, así forma San Lorenzo.
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2: En el arco con la 20 Altamirano, 24 para Trificio, 32 Herrera, 35 Córdoba, 6 de Ritis, 26 Gonzalo Ábrego, 5 Ignacio Perruzzi, 11 Real y 10 Gulli, 9 Cuello y 29 Ausmendi.
0: Y con esta nueva presentación, así forma el Deportivo Riestra.
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2: 1 Arce, 36 Bracamonte, 3 Tobos, 6 Gariglio, 2 Quintana, 13 Gallo, 15 Watson, 20 tenemos a Lauro, 18 Rey y tenemos a Vanegas.
0: Y las autoridades del partido, Juli.
2: El árbitro principal será Álvaro Carranza, lo acompañarán Juan del Cuello y Walter Ferreira como asistentes 1 y 2. El cuarto, Wenceslao Menense.
0: En la cancha del Deportivo Morón ya están San Lorenzo, vestido de San Lorenzo, como manda la historia. Y todo de blanco del otro lado, con vivos negros, el Deportivo Riestra. Aprovecho ahora, a un par de minutos del comienzo del partido, para ir a Estudios Centrales, NASA Scatolini. Hola, NASA, bienvenido.
4: Hola, Jorge, Agustín, un placer saludarlos. Sí, porque se confirmó que Argentina jugará la final del Mundial con la camiseta titular, shortcito y medias blancas. Y habló hace instantes a Aymeric Laporte, central de España, y dijo, estamos súper tranquilos, el festejo del otro día fue porque ganamos a Francia. Nosotros queremos ganar la Copa del Mundo.
1: Perfecto, NASA, ahí está Pipo Grosito, el gran protagonista de esta tarde en San Lorenzo. Vuelve al club con su color habitual, más allá de que estamos en pleno invierno. Pero es cierto que en las últimas horas, prácticamente que estalló el verano, diría un canal de noticias, ¿no? Porque estamos cerca de los 20 grados. Y esto lo cuento porque va de una forma u otra ser protagonista el clima de este partido, porque no tiene nada que ver con el calendario lo que se está viviendo aquí en el AMBA y sobre todo en el oeste, como decíamos, con un clima caluroso y que va a ser un desgaste importante desde lo físico para ambos equipos. Recordemos que vienen de la pretemporada, es el primer partido oficial para todos los equipos, en este caso para San Lorenzo y para Riestra, y el calor también puede jugar su partido. Ahí está el plantel de Riestra, Juli, con una bandera, obviamente haciendo referencia a la selección argentina.
2: Sí, la selección que jugará este domingo la final del mundo. Atentos también a lo que pueda suceder, después NASA lo va a poder ampliar un poco más, pero también el fútbol argentino puede sufrir modificaciones dependiendo del resultado de este domingo ante España.
0: Es raro lo que se daba antes, y uno que mal se acostumbra en todo caso a las cuestiones que tienen que ver con el Mundial. Decimos, bueno, una hora y media, ambas alineaciones confirmadas por las selecciones en el más alto nivel del fútbol mundial. Y aquí hay que esperar hasta los últimos 15 o 20 minutos para que los técnicos confirmen los equipos, las alineaciones. Por eso uno, como digo, se mal acostumbra a una organización totalmente de primer mundo, y volvemos a lentamente a caer en las cuestiones del fútbol doméstico, ¿no?
1: Claro, Jorge, en realidad el ser humano se acostumbra mucho más rápido a lo bueno, ¿no? Subir siempre de nivel, en este caso en lo que es la organización del fútbol, hace que uno quede encantado de las formas del Mundial, por lo menos de esto que estamos contando. Después vuelven las... Es cierto que también es un pedido formal de FIFA, pero ahora vuelven algunas costumbres, algunas mañas de confirmar los equipos sobre la hora para sorprender al rival. San Lorenzo va con Tripico, pero finalmente de lateral, ¿eh? Lo pone en un puesto habitual, que ha jugado mucho como lateral volante con Álvarez y también en Defensa y Justicia. No lo arriesga como volante, y veremos cómo le va a Herrera en esa posición de central que va a ocupar hoy junto a Córdoba. Pone dos pibes en la saga central el ciclón de Pipo.
0: El árbitro del partido ya está en la mitad del campo, allí haciendo el sorteo con los capitanes y luego posando para la foto de rigor, esa que uno dice habitualmente no sale en ningún lado. Lo dijo Juli, por San Lorenzo, Altamirano, Tripiquio, Herrera, Córdoba, Alejo Córdoba y Derritis, Ábrego y Peruzzi en el doble cinco, Reali, Gulli, Cuello y Aumendi por el lado del equipo de Guillermo Duró, por el lado del Deportivo Riestra, Arce, Bracamonte, Tobo, Gariglio, Quintana y Gallo, Watson, Lauro Pérez, Benjamín Pérez, Nico Venegas y Gonzalo Flores. Todo va quedando dispuesto para el arranque del fútbol, para el arranque del partido en la cancha del Deportivo Morón, con una buena concurrencia, teniendo en cuenta el día, teniendo en cuenta la hora y teniendo en cuenta que recién va apareciendo el fútbol doméstico en el medio de tanta efervescencia, de tanto clima mundialista. El barbado Eric Tobo, que se va acomodando allí en la zona defensiva, va a Arce justamente a dar espalda a los hinchas de San Lorenzo con una gran bandera en forma de camiseta gigante, Juli, de San Lorenzo.
2: Sí, la que salió desde que se lanzó esta nueva indumentaria de Atomic, la última que tiene San Lorenzo desde este verano. Esta camiseta es usual en varios partidos del Ciclón.
0: Y ahí aparece, este es amigo suyo, este es amigo de Santiago Lucía, lo dijo ayer, el muñeco este que va apareciendo ahí, bueno, otra cosa, ¿no? Bienvenido al fútbol argentino, doctor.
1: No trate de entenderla, Jorge, disfrutala, ¿no? Aparece, obviamente, con una marca publicitaria que trae la pelota. Es un disfraz bastante, bastante interesante, le da la mano a los jugadores que se lo toman con buena onda. Lo único que no entiendo son los lentes de sol, porque ya es de noche aquí en el Urbano.
0: Sí, la pintarrajeada en el López también, ¿no?
1: Y bastante carmelazo se metió arriba, color amarillo.
0: Lo que no sé qué es un Teletubby, es un muñeco, es un superhéroe, no sé lo que es el personaje.
1: Es la especie de superhéroe de la marca que representa.
3: Es un prestamista.
1: Exactamente, eso te iba a decir. Es una marca que te presta un billete.
0: Va a comenzar el partido, mueve el conjunto blanco, mueve el equipo de Deportivo Riestra y se juega en Morón.
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0: Y lo comenta Agustín Domper con el aporte periodístico de Juli Nataluti. ¿Por qué Nati? ¿Por qué Nati si es Juli
1: Nataluti? Nati es el apellido, claro.
0: Y va sacando la pelota hasta la mitad de la cancha. Juli es, no Juli, es Juli, así le dice el audio y así quedó Juli para todos.
2: De varias formas, olvídate, Jorge.
0: Va saliendo desde el fondo San Lorenzo de Almagro con Alejo Córdoba, todo vestido de San Lorenzo, el conjunto de Pipo Gorosito, todo de blanco el Deportivo Riestra. Nos estamos acomodando la cancha del Deportivo Morón, no luce del todo bien el verde césped, pero la cancha aparentemente no está en malas condiciones, digo, no está a lo que nos acostumbramos también en los últimos tiempos a ver fútbol. Pelota que se va por línea de costado, lateral que favorece a Derritis, lateral que favorece a San Lorenzo.
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1: Es cierto que no está a un nivel mundialista el campo de juego aquí en Lugano, pero está bastante bien, ha estado peor, teniendo en cuenta también lo que estamos contando, que estamos en pleno invierno. Recordemos que Morón es uno de los grandes protagonistas de la Primera Nacional, que tiene acción en un ratito. Vamos a estar repasando los resultados con NASA. Y está acostumbrado a, cuando juega aquí Morón, proponer un juego interesante, por eso cuida el campo de juego.
0: San Lorenzo y Deportivo Riestra por la Copa Argentina, por los 16avos de final. Ya se juegan un minuto y medio de partido. La pelota estuvo más tiempo afuera que adentro. Hay lateral para el Deportivo Riestra por la mitad de la cancha, unos 10 metros en campo de San Lorenzo. Lo tiene que hacer Rodrigo Gallo. Está jugando Carlos Quintana para el Deportivo Riestra, el que dejó en medio de varios rumores el club que tanto tiempo lo vio jugar, que fue Rosario Central. Ataca el Deportivo Riestra, pelota que viene sobre el área, no le pude pegar. Vanegas, la pelota que va trasladándose hacia el sector derecho, allá la va corriendo Bracamonte, Bracamonte que la pone de vuelta sobre el área, le queda para Vanegas, la pone de Navidad Luna, pide vuelta y el remate, le pegó Vanegas por arriba del travesaño, porque pegó, rebotó la pelota en la defensa y se fue al córner, y tiro de esquina y es para el Deportivo Riestra.
1: Ataca Riestra por las bandas, ensaya una línea de 5, duró el técnico, un planteo durísimo desde lo defensivo. Y lo que decía Jorge, Carlos Quintana es el flamante refuerzo y referente en la última línea. Está bien parado Riestra y lo atacó por afuera con un desborde de Pérez. La primera del tanque Venegas, casi que termina en gol de Riestra.
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0: Va a venir el centro desde la derecha con Nico Watson, que levanta la mano para que lo vean. Allí se va poblando de casacas blancas el área de San Lorenzo de Almagro, que se defiende con los 10 jugadores vestidos de azulgrana. Todo vestido de verde, un verde de raro, pálido, el arquero Altamirano, centro que viene sobre el área, centro va Quintana, empujando y cometiendo infracción, foul, falta sobre el área, dice el árbitro, la cometía Quintana, es salida para San Lorenzo.
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0: Ya voy por Estudios Centrales con NASA Scatolini, dice Agustín Domper.
1: Lo sorprendió Riestra en el inicio a San Lorenzo por las bandas y con ese córner que terminó cobrando falta ofensiva, pero tiene de arriba juego importante para atacar y complicarlo al ciclón el equipo de Nueva Pompeya.
0: Otra vez ataca Riestra, una calle los separa, la cancha de Riestra está frente a la cancha de San Lorenzo, pelota que va sobre el área para Flores, cayó en el área, levántese, dice el árbitro, pero Flores quedó dolorido en el área, aparecía arremetiendo allí entre Córdoba y Herrera, aparecía el número 32, Gonzalo Flores, la pelota que fue para él, quedó dolorido en el área después del pase del centro que venía jugado por Bracamonte sobre el área, dolorido, el árbitro dice siga, siga, no ha pasado nada, se tiene que levantar Flores que quedó dolorido allí después de ese golpe entre Alejo Córdoba y el otro jugador de San Lorenzo del Moro que estaba marcando por allí, que era Gonzalo Ábrego, que venía, quedó entre los dos, además sí, creo que lo pisaron después cuando se cayó, sí, ahí se está recuperando.
1: En esta adaptación que estamos haciendo de la Copa del Mundo a la Copa Argentina en nuestro país, hay que recordar que no hay VAR en esta distancia, porque tranquilamente era una jugada revisable, llegó primero Flores y Córdoba le marcó la cancha dentro del área, por eso digo que era una jugada revisable. Ahí se levantó el delantero de Riestra que anticipó y después lo chocaron de atrás.
0: Le pega Altamirano, 4 minutos y medio, San Lorenzo y Riestra 0-0.
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0: Cuello volcado sobre la derecha en los primeros minutos, va la pelota para él, no la llegó a alcanzar. Otro pelotazo que viene sobre el campo de Riestra, surge con golpe de cabeza sacándola Quintana hasta la mitad de la cancha, ya es de San Lorenzo. Le queda para Derritis, Matías que le va entregando hacia atrás, juega la pelota Derritis, la va pidiendo Córdoba, primero pasa por Ábrego, va la pelota jugada para Herrera, Ezequiel que la abre por la derecha para Tripico, Tripico que en corto la va tocando para Nacho Peruzzi, Peruzzi que la juega más atrás, sale San Lorenzo.
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0: Pelotazo que va corriendo por la izquierda Real y pique y se va, se le fue la pelota por línea de costado lateral. Lateral que favorece a Riestra, lo tiene que hacer Bracamonte, paso por el sector de Juli. Juli, ¿cómo son los primeros minutos de Pipo en casi 6 de partido?
2: Con la intensidad que lo caracteriza siempre, pidiéndole un poco de calma a sus jugadores. Que dicho sea de paso, aprovecho para contarte, el momento de San Lorenzo es tan particular que está jugando titular un jugador que esta semana le habían comunicado que iba a ser relegado, que no iba a ser tenido en cuenta para este semestre San Lorenzo, y después de que Pipo haya comentado que eso fue decisión de la dirigencia, lo volvieron a sumar y hoy es titular como Gonzalo Ábrego.
0: Allí va sacando la pelota a Tripicchio, llevándola hasta la mitad de la cancha, jugando hoy como marcador de punta por la derecha. La va conectando hacia adelante, venía para Auzmendi, quería combinar de vuelta con Tripicchio, rebota la pelota en la marca, se pierde por línea de costado y se va al lateral, que favorece a San Lorenzo, 10 metros en campo rival. La van sacando hacia atrás Herrera, la va a jugar con Córdoba y con Ábrego y sale San Lorenzo.
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1: Con Álvarez, Ábrego, intercalaba algunos partidos de titular. Entraba mucho como suplente y en la segunda etapa. Porque ahí jugaba en Saurralde, Jorge, que ahora no va a ser tenido en cuenta. Después Juli nos va a contar. Pero ese es el lugar que está ocupando junto al chico Peruzzi.
0: Salía Quintana con golpe de cabeza. No llegaba en realidad a cabecear. Le pasó por arriba la pelota. No obstante, apareció Cariglio y la va sacando sobre el campo de San Lorenzo del Magro. Viene así en la marca Ábrego, pero el árbitro está marcando una falta anterior. Piti marca. Tiro libre. Falta de Herrera. Tiro libre en 7 minutos. Es para el Deportivo Riestra.
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0: Ya le pregunto cosas de la selección argentina, ya le pregunto cosas en la espera de la final del Mundial a NASA Scatolini Estudios Centrales. Mañana tenemos también el partido por el tercer y cuarto puesto, ese que Argentina nunca ha disputado. Le va a pegar, porque nunca ha perdido una semifinal, le va a pegar a esa pelota y va a caer en forma de centro mientras va a buscar la Quintana, mientras va a buscar la Flores, mientras va a buscar la Venegas. El centro que va a venir desde el pie zurdo de Gallo, centro que viene sobre el área, centro, centro, centro, arriba, golpe de cabeza para sacarla. Otra vez cae la pelota sobre el área de San Lorenzo, un cabezazo arriba y a las manos de Altamirano. Altamirano se queda con esa pelota, devuelve el arquero de San Lorenzo.
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0: Luego de San Lorenzo y Riestra se vendrán Perazo, Minotti, Leanza para River y para Aldo Civi. Todo por la Copa Argentina. Mañana, desde las 3 de la tarde, Fútbol Show Nacional. Va a estar Zarratea, va a estar usted, Juli, ¿no? Mañana con Zarra.
2: Voy a estar presente, ¿eh?
0: Y va a estar Valdés.
2: Va a haber un cambio, va a venir Coli, porque dice que nos extrañaba.
0: Ah, vuelve Coli, la reaparición del grande. Aparece Coli, ¿en lugar de Valdés o vienen todos?
2: En lugar de Valdés, Valdés pasa el domingo, lo fletamos.
0: Ah, bien, entonces, sí. Atachamos acá a Valdés, pasa al domingo. Y el partido desde las 5 de la tarde por el tercer puesto con Arregui, Lucía y Ruiz. El domingo desde las 11 de la mañana, Perazo, Minotti y Valdés. Entonces,
1: Jove también me dice que viene el domingo, ¿eh?
0: Jove desde las 11 de la mañana aquí, junto a todo el equipo, con Perazo y compañía, claro, aguardando la gran final del próximo domingo entre Argentina y España. Mañana, Francia e Inglaterra. Después de este Mundial ya no se podrá decir más segundo Francia. Pelota Solaro que viene sobre el campo del Deportivo Riestra, pica y se va la pelota por la última línea. Nacho Arce, todo vestido de rojo, le va a pegar a esa pelota y la va a sacar el arquero de Riestra en casi 10 de partido. Domper 0-0.
1: Bueno, ahora se cayó un poco el partido, tuvo mala posesión San Lorenzo. Riestra lo espera agazapado. Se fue muy largo el bochazo cruzado de Alejo Córdoba, el central que está debutando como titular en San Lorenzo. Veremos si entra un poco más en juego Gulli, que hasta ahora no ha tocado una pelota el día del ciclo.
0: Se juegan ya 10 de la etapa inicial en la cancha del Deportivo Morón, en el nuevo Francisco Urbano. Y nos cuenta Nasa Scatolini, mientras por la mitad de la cancha está la pelota y se va por línea de costado lateral para San Lorenzo. ¿Qué hay que saber del Mundial? ¿Qué hay que saber de la espera? ¿Qué hay que saber del equipo de Scaloni, Nasa?
4: Que la final del Mundial será el domingo en el estadio MetLife en Nueva Jersey. Final donde Messi tuvo en 2016 y hoy en día tendrá revancha. Además, FIFA confirmó que el show del entretiempo de la final del Mundial durará 17 minutos y no media hora como se había estipulado. Una última, todo indica que Gianni Infantino será reelegido como presidente de la FIFA de una forma unánime debido al respaldo de más de 200 países. Sería su cuarto mandato.
0: Sí, claro, y si siguen metiendo selecciones al próximo Mundial, que van a ser como 140 selecciones, ¿no? Al próximo Mundial.
2: Igual mejor, Tenemos más tiempo del Mundial.
0: Bueno. Sí, está bien, puede ser, eso digo, pero más allá de que no, a muchos nos ha tapado la boca porque decíamos o teníamos cierto recelo de este Mundial, para muchos es el mejor de la historia, ha sido atractivo desde todo punto de vista, pero lo cierto es que sigue sumando votos.
2: Bueno, la UEFA no quería que sea reelegido Infantino. Así que habrá que ver ahí esa disputa, pero la UEFA estaba en contra justamente.
1: Sí, no se lleva bien con la UEFA, Infantino, pero es cierto lo que decía nuestro relator Jorge Godoy. Hubo partidos que para lo que uno imaginaba en la previa terminaron siendo buenos.
0: Atacaba San Lorenzo con Derritis, le tira la pelota al córner. Hay córner para San Lorenzo. Atención, pueblo de San Lorenzo. Atención, pueblo azulgrana. Le va a pegar a esa pelota Real y le pegó al segundo palo. Centro, centro, cabezazo sobre el área. Salta Arce, la ve pasar Arce por arriba del travesaño. No ha pasado nada. Ahí saque de arco y favorece después el cabezazo de Cuello, que está reclamando una falta en el área con vehemencia. Saque de arco que favorece a Nacho Arce. Saque de arco que favorece al Deportivo Riestra, llegando al minuto 12 de este primer tiempo.
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1: Lo tenían tomado a Cuello en el área, eso reclamaba, pero claro, esos penales son los que no se cobran, ¿no? Los agarrones dentro del área cuando pasa el centro.
0: Claro, no hay VAR hasta la próxima fase, hasta los octavos de final. No hay VAR en la Copa Argentina. Y cuando venga el VAR, va a ser el VAR argentino, no va a ser el VAR que estamos
1: hasta el año que viene,
0: viendo
1: cierto,
0: en el Mundial. Hasta por lo menos el año que
1: anuncian
0: viene.
1: Anuncian, ¿no?, que el semiautomático llega el año que viene. El tema es qué modelo del semiautomático. Esto cuando usted dice que compra un auto, bueno, hay que ver qué modelo lo vende, ¿no?
0: Ahí va sacando.
1: Usted recuerda, se compra un auto muy bueno, pero era un modelo ya más antiguo.
0: Claro, así. La Emboneta. Allí va sacando la pelota Altamirano. Le pega largo, más allá de la mitad de la cancha. Golpe de cabeza, así sacándola hacia el costado de Lauro. Va quedando la pelota por la mitad de la cancha y es para San Lorenzo, que ataca a pura velocidad por la derecha. Allá viene San Lorenzo del Madro con Cuello. Cuello que la abre para Reali. Se viene Reali por la izquierda. Va a enganchar para la derecha. Tira centro sobre el área. Centro, centro, centro. Ahí está. Y Quintana que se arrojaba cuando aparecía Ausmendi para tocarla debajo del arco. No sé si la llegó a tocar el delantero o Quintana fue el que la mandó al córner. Pero fue buena la de San Lorenzo del Madro. El centro que venía de Matías Reali buscándolo a Ausmendi. Quintana se arrojaba. No la llegó a tocar Quintana. Y lo descolocó allí en la acción al delantero de San Lorenzo del Madro, que no pudo poner el pie con la precisión necesaria para tocar esa pelota. Se le fue por arriba del travesaño. Se ha salvado el arco de Arce.
1: Llegando al primer cuarto de hora, la más clara del partido para San Lorenzo. Buen enganche, buen centro de Chucky Reali. Y Ausmendi se distrajo, como narró muy bien nuestro relator Jorge Godoy, con el cierre de Quintana. Le puso el taco al revés a la pelota. Si la empujaba con cara interna, era el primero del ciclón.
0: Casi 14 de la etapa inicial, 0 y 0 San Lorenzo y Riestra.
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0: Está caído Reali en el círculo central, Juli.
2: Así es, se queja de un golpe, ahí el árbitro para, lo van a atender, no, se empieza a levantar solo. Gorosito recién había felicitado justamente a este jugador por el centro que había tirado y se lamentó por la jugada que Ausmendi no pudo concretar.
0: Álvaro Carranza es el árbitro de este partido, había chocado allí por la mitad de la cancha con Bracamonte. Un choque, una acción de juego, pero evidentemente quedó dolorido y golpeado el 11 de San Lorenzo de Almagro.
1: Sí, corta mucho el juego con falta. Riestra, esto es algo conocido, lo ha hecho durante toda su estadía en la primera división. Ahora lo atendieron a Ausmendi, trata de sumar pases, de tener asociaciones el equipo de Gorosito, y ahí aparece Riestra cortando con falta.
0: Sí, reclamaba a Ausmendi, también lo hacía Trepiquio ante el árbitro que por ahora mira pasivo. Cobró la falta para San Lorenzo, ya la viene haciendo, tocándola por la mitad de la cancha. Peruzzi, él es el que la para y la abre por la derecha de vuelta. Se viene San Lorenzo, la pide Abrego, la entregan adelante para Cuello, la para Cuello con dificultad. No obstante, le queda la pelota de vuelta para él hasta que la termina perdiendo. La va recuperando Riestra, pero no hay precisión tampoco en la salida. Le queda ahora para Herrera en la salida de San Lorenzo de Almagro. Se juegan ya 15 minutos y medio de la etapa inicial. 0 para San Lorenzo, 0 para el Deportivo Riestra por la Copa Argentina, buscando un clasificado más a los octavos de final. Pelotazo largo que viene sin sentido, con destino a las manos de Arce. Se queda con la pelota de arquero y va a devolver.
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0: Watson va llevando la pelota, foul contra él cuando venía intentando llevársela a Watson. Falta, foul de Gonzalo Ábrego. Fuerte entrada del número 26 de San Lorenzo del Madro en tres cuartos de cancha. Lo barrió con infracción, levantó demasiado la pierna derecha ante Watson. Foul, dice el árbitro, falta, infracción, tiro libre. En 16 minutos es para el Deportivo Riestra, va a caer en forma de centro sobre el área de San Lorenzo.
1: Fue con la plancha arriba Ábrego. Tranquilamente podría haber sido falta de tarjeta. El árbitro empieza a marcar cómo quiere dirigir el partido, sin sacar amarillas.
0: Hay tiro libre, atención, porque va todo el equipo vestido de blanco sobre el área de San Lorenzo. Contra el palo diestro, Altamirano acomodando la mini barrera de dos jugadores. El resto van al área a defender. Puede ser al arco, es medio distante el remate. Seguramente va a caer en forma de centro. Allá van Tobo buscando el golpe de cabeza. Gallo está para pegarle con pie zurdo. Va a venir el centro para Venegas o para Flores.
1: Está Quintana también, atrás. El segundo
0: obviamente
1: palo.
0: Va Quintana también. Y por detrás de todos va apareciendo Camín Pérez, centro que viene sobre el área, centro, centro, centro, centro, a las manos de Altamirano, que grita mía y se queda con ella, devuelve el arquero de San Lorenzo en 17.
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1: Partido importante en San Lorenzo justamente para Altamirano, para el arquero, más allá de lo que pase con el futuro de Gil. Hace rato que el arco de San Lorenzo tenía dueño, que era el paraguayo, y hoy está rindiendo examen, no solamente para Gorosito, sino para el mundo azulgrana, el arquero Altamirano.
2: Sí, es el primer partido luego de 9 meses que juega Altamirano. La última vez fue el 15 de noviembre de 2025 en el empate ante Sarmiento. Y además Altamirano acumula, no es culpa de él, una racha negativa de 10 victorias, de 10 partidos consecutivos sin conocer la victoria con él de titular en el arco.
0: Juli, ¿Gil ya se está entrenando en San Lorenzo o todavía está de vacaciones?
2: No, Gil tiene fecha de regreso este domingo, el día de la final del Mundial. El tema es que San Lorenzo no sabe si va a volver a entrenar con la institución porque siguen llegando ofertas. El jugador también quiere irse, quiere dar el salto a Europa. Había llegado una de Grecia, fue desestimada porque el monto fue bajo. Van a volver a ofertar después un poco más elevado y también hay rumores de varios equipos de Europa, pero todavía no hubo nada concreto. Para mí, opinión propia, Gil tiene las horas contadas en San Lorenzo. No creo ni siquiera que llegue al arranque del torneo la semana que viene.
0: No sé si ustedes comparten, coinciden, pero me parece que Gil es uno de esos jugadores que ha aprovechado bien la avenida del Mundial, ¿no?
2: Y tuvo ese arquero que más atajadas tuvo en este Mundial con 28. Ni Simón ni Dibu Martínez van a poder igualarlo siquiera
1: claro,
2: con esta final.
1: Y los dos arqueros de la final del Mundial. Lo que ha sucedido aparte en Paraguay con Orlando Gil, Jorge, hace años que no sucedía, es un héroe nacional, están firmando camisetas en shopping con miles de personas, y bueno, evidentemente ha sido un antes y un después para él en su país.
0: Ay, saque de banda que favorece al Deportivo Riestra, va Bracamonte para hacerlo directamente sobre el área de San Lorenzo, pica la pelota una, dos, tres veces, sáquenla, grita el arquero Altamirano, hasta que aparece Tripicio y de zurda la va reventando, no pasa de la zona de peligro hasta que el árbitro pita una infracción en ofensiva, falta. Este sí que es un partido bien típico de pretemporada, por ahora de fútbol poquito y nada, Domper.
1: Muy poco de fútbol en estos ya 20 minutos del primer tiempo. San Lorenzo cae en la trampa de Riestra, ¿no? Que es a donde quiere llevar el partido, a la segunda pelota, a la dividida, al tanque Venegas siempre usando los brazos y aguantando los pelotazos que le tiran desde la última línea. Tiene que tratar de jugar un poquito más el equipo de Pipo Grosito.
0: En casi 20 de partido, esta es la voz de Gustavo Jove.
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0: Pelotazo que venía para Ausmendi, picaba en posición prohibida, marca el asistente, levanta la bandera y el árbitro corrobora. Hay salida ahora para Nacho Arce, salida para el Deportivo Riestra, 20 minutos. Ya vuelvo con más cosas de San Lorenzo con Juli. Ahora le pregunto en la central informativa a NASA Scatolini, ¿qué hay que saber a esta hora, NASA?
4: A esta hora que se está jugando, bueno, San Lorenzo Riestra, que 21-45 River va a jugar frente a Aldo Civi, y que ayer hubo acción también de Copa Argentina porque en Quilmes goleó Racing 4-1 sobre Defensa y Justicia, y en Rosario Boca se impuso ante Sarmiento de Junín por 2-0.
0: Va saliendo San Lorenzo desde el fondo, el equipo de Pipo Gorosito, que siempre está bronceado. Así en la media luna, largo pelotazo que venía jugado de Peruzzi. La recupera Riestra, atención que se viene Riestra ahora por el sector izquierdo. Ataca con Pérez, Pérez que la vuelca sobre el área. Allí la va sacando desde el fondo como puede. A mitad de camino quedaba Ábrego. Otra vez la pelota que viene para Riestra por la izquierda. Allí va llevándose la Watson, tira al centro Watson. Golpe de cabeza para sacarla, un rebote largo. En Pérez cae la pelota sobre el área. Va a picar y se va a ir por la última línea. Pone el cuerpo allí para sacar la Herrera, qué lío, y la saca Herrera finalmente, reclamaba infracción Flores, pero la saca Herrera que la tira hasta la mitad de la cancha, por allí va peleando Gallo, mete un manotazo Gallo, queda un hombre de San Lorenzo tendido en el piso, siga, dice el árbitro Carranza, qué lío el partido, pelotazo que va jugado por la izquierda para que vaya corriendo Real, y corre Real, y corre Real, y corre Real, y marca, y la va sacando por línea de costado a la derecha de su defensa Tobo, saque de banda para San Lorenzo.
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0: Y ahora el que la manda al córner es Cariglio. Hay tiro de esquina y es para San Lorenzo de Almagro. Allá Ausmendi le va diciendo de todo al árbitro Carranza, porque no cobró nada el árbitro en ninguna de las acciones. Hay tiro de esquina y es para San Lorenzo de Almagro. Estaba Gulli en el partido, mirá vos, no lo nombramos casi nunca a Gulli. Ya te pregunto por él, Juli, ¿por qué va a venir el centro? ¿Le pegará Gulli o le pegará Reali? El centro viene de Gulli, el centro sobre el área, rebote en el área, se va la pelota por la última línea, pero el árbitro está marcando una infracción en ofensiva. Qué fácil es resolver así todo, Carranza, ¿eh? Hay salida desde su área y es para Nacho Arce. Gulli estaba hasta aquí en la mitad del primer tiempo en el hipotético cooling break. Estaríamos ahora, si esto fuera el Mundial, casi desaparecido en acción, Juli.
2: Sí, Gorosito necesita mucho más de él. Había sido importante con Gustavo Álvarez. Había tenido encuentros donde se supo lucir. ha tenido altibajos también, no fue el mejor año para el juvenil de San Lorenzo, pero Gorosito confía en el jugador y cree que no hay otro jugador en el plantel que tiene las características que tiene Gulli, así que necesita y mucho de él para este semestre.
0: Falta ahora contra Nacho Peruzzi, ahí Peruzzi en realidad, hay tiro libre, y es para San Lorenzo por la mitad de la cancha, ahora voy por la central informativa de Nasa Scatolini, pero antes, Gustavo Joven.
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4: Hay acción en la Primera Nacional en este momento, entre tiempo, entre Nueva Chicago y Agropecuario. Otros tres partidos que ya se jugaron. Empate 0-0 entre Almirante Brown y Estudiantes de Buenos Aires. Empate 0-0 también entre Deportivo Maipú y San Martín de Tucumán. Y Mitre Santiago del Estero le ganó 1-0 a Racing de Córdoba.
0: Fue
4: a
0: Ferro en un rato, ¿no?
4: Sí, así es.
0: Mi amigo Hernán Mundo.
4: 19-30 contra Colón.
0: Se iba de la radio directamente al recinto de Caballito para ver a su Ferro querido. Allí va sacando la pelota Quintana. Sí, está contento. No, está muy contento habitualmente con Ferro. Hay que aprovechar los momentos, dice Hernán. Ahí va sacando la... Y además que grita los goles de la selección de Argentina desde su balcón.
1: Sí.
0: Hacen virales los gritos de gol.
1: Ario inolvidable para la selección argentina y para Ferro, que hoy recibe a Colón, otro de los grandes animadores de la categoría.
4: Y Colón está segundo.
0: Mientras tanto, la pelota que va jugada hacia atrás para Altamirano. La para con la zurda. La pone hacia adelante, le pega largo. Remate con derecha sobre el campo enemigo, donde Cariglio le viene sacando de vuelta hasta la mitad de la cancha. Pelea por esa pelota Benjamín Pérez. Quería, pero no podía. Ante la marca de Trepico, ganó Nicolás. Va enganchándola a Nicolás Trepico y la termina perdiendo de vuelta con Pérez y con Gallo. Ataca por la izquierda de su sector ofensivo el conjunto blanco. Foul. Siga, siga, dice Carranza.
1: A esta hora de la tarde, Jorge, el árbitro Álvaro Carranza es un siga, siga eterno.
0: Totalmente. Se olvidó el silbato, se olvidó las tarjetas, se olvidó todo Carranza. La pelota que va jugada ahora sobre el área. Ataca San Lorenzo con Auzmendi, que justo el corte de Cariglio cuando venía el pelotazo sobre el área para Auzmendi. Le va quedando de vuelta para Derritis, para San Lorenzo del Magro. Derritis metido de pleno en campo enemigo. La va tocando en corto para Real y foul contra Derritis, que claro le señala al árbitro y también va Cuello. Una, dos, tres, cuatro le cuentan al árbitro en la cara. El árbitro marca simplemente la infracción y dice tiro libre y punto, nada más, pese a los reclamos de los jugadores de San Lorenzo por alguna tarjeta amarilla. Hay tiro libre para el equipo de Gorosito.
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1: Sistemáticamente corta con falta riestra, lo venimos comentando. En esta fue Gonzalo Flores, que apenas pudo lo agarró al jugador de San Lorenzo.
0: Ay, tiro libre y le va a pegar a esa pelota Matías Real y la pone sobre el punto del penal. Centro, centro, centro. Golpe de cabeza. La defensa a través de Cariglio para sacarla. Un rebote. Que no da vuelta a San Lorenzo con Real. Ahí va Matías. Pégale Matías. Le pega Matías Real y tiró. ¡Gol! ¡Gol!

0: de Matías Reali. A contrapié toda la defensa la habían sacado después del tiro libre de Reali. De cabeza salieron todos los defensores, pero en la pelota después de un rebote le quedó de vuelta para Reali, que tuvo un callejón para correr unos metros hacia adelante y entrando al área sacó el zurdazo furioso abajo contra el palo zurdo de Nacho Arce, que nada podía hacer, y salió a gritarlo de cara al pueblo azulgrana. Lo gana San Lorenzo en 26 minutos de primer tiempo con el debut de Gorosito, el grito de gol de Matías Reali, un fierrazo de Matías para San Lorenzo 1, Riestra 0.
1: Golazo de Reali para el Ciclón tras un centro que él mismo ejecutó. Le queda el rebote, se duerme Riestra en la salida de la pelota parada en contra y desde el borde del área de zurda al segundo palo de Nacho Arce, que voló, se tiró, nada pudo hacer. Lo gana el Ciclón 1-0 con un gol de otro partido de Chucky Reali.
2: Sería el segundo gol de Matías Reali en San Lorenzo. El primero había sido también por Copa Argentina, el partido anterior ante Deportivo Rincón en la goleada 5-0. Un momento especial para el jugador número 11, que está en duda, que está siendo mirado de reojo por todos los hinchas y que busca ganarse este lugar con Gorosito.
0: El primer gol del ciclo de Pipo, el primer gol de la era, de la nueva era Gorosito, lo hizo Matías Reali, que había tirado el centro desde el sector del número 10, salió de forma intempestiva la defensa, dejando un hueco tremendo, porque la pelota le quedó de vuelta para Reali después de un rebote, y allí apareció para pegarle el fierrazo, el zapatazo de zurda abajo contra el palo derecho cruzado de Arce, y nada podía hacer el arquero de San Lorenzo. Ahora en 28 gana el equipo de Pipo 1-0, Domper.
1: Qué buen dato el que mencionás, Jorge, ¿no? El primer gol de un ciclo como el de Gorosito llega con un disparo de afuera del área, con un golazo similar a lo que quizás nos queda en la retina de Pipo jugador, ¿no? Que tiene una pegada magistral. No llega ni con un centro al área, ni con un pelotazo, ni con una jugada de segunda pelota. Llega con un verdadero golazo el primero de Pipo Gorosito como técnico.
0: Otra vez ataca ahora el Deportivo Riestra. Pelota que viene jugada para Venegas. Corría Venegas, corría por la derecha. La pelota se va al lateral cuando la venía sacando Alejo Córdoba. Lateral que va a hacer Bracamonte. Altura del área y le va a tirar sobre el área de San Lorenzo. Centro que viene, centro, centro, centro. Un cabezazo en el camino de Derritis. Otra vez la pelota que se eleva. Le queda para el cabezazo de Venegas, que la quiere volver a meter sobre el área. Pero la saca la defensa de San Lorenzo del Magro. 29 se van a cumplir. Pelota que viene de vuelta sobre el área de San Lorenzo. Pelea por ella. Derritis la va sacando la defensa. Te queda por la mitad del campo de San Lorenzo, ahora a Peruzzi, se viene Nacho, foul, lo bajaron con infracción, y claro, tiene razón en esta Peruzzi, al igual que los jugadores de San Lorenzo antes, una mostra, hasta que finalmente el árbitro saca lo que parecía que se había olvidado, joven.
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2: El primer amonestado del partido, en este caso el número 18, Pérez.
1: Bien amonestado Pérez, más que nada, no por el agarrón en sí, que no fue tan violento, sino porque era una jugada de contra. Y está muy bien lo que hace ahora el árbitro, porque le enseña a todos que tiene las tarjetas, ¿eh? Para que se dejen de pegar un poco.
0: Ataca de vuelta San Lorenzo por la izquierda, va Reali, si la tiran al córner a Reali, aunque reclame Bracamonte, la pelota claramente pegó en el número 36, fue él el que la impulsó. Hay tiro de esquina y es para San Lorenzo, joven.
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0: Tiro de esquina para San Lorenzo y como siempre van el 10 y el 11. Ahí va el autor de gol para pegarle, levanta la mano. El centro que viene de Reali, centro, segundo palo, centro, centro, centro. Golpe de cabeza de Quintana. Quintana pegó un puñetazo ahí. El árbitro, si lo vio, tuvo que haber sancionado algo, porque Quintana cabeció, la mandó al lateral, pero antes de que la pelota salga del área, Quintana pegó una trompada en el área, justamente, al hombre de San Lorenzo.
1: Sí, creo que era el chico Córdoba. Bueno, por eso hablábamos del VAR, ¿no? Un partido con VAR no estaría sucediendo lo que está sucediendo en las áreas, por lo menos.
0: Y este árbitro Álvaro Carranza, evidentemente, todavía le falta un golpecito de horno, ¿eh? Ahí va llevando la pelota de vuelta por la derecha a San Lorenzo. Va a abrir el centro desde aquel sector ante la marca de Gallo. Tira el centro, rebota la pelota en la marca del número 13. Se va por la última línea al córner. Tiro de esquina que se renueva y es para San Lorenzo.
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0: Va a venir el centro desde el sector derecho. Yo no vi mal, ¿no, muchachos? Porque la verdad que...
1: La peinó y ahí está, mirá, ahí se sigue agarrando con Córdoba. Y en el momento que la peina le da un cortito, ¿no?
0: Y ahora también allí otros que se van agarrando en la media luna del área. uno de ellos es
2: Aumendi. Aumendi que viene enojado también con el árbitro.
0: Sí, Aumendi y Abrego están los dos ahí peleándose con uno de los centrales. Ahora va el árbitro, pone otra tarjeta amarilla para el número 32.
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2: Ese segundo amonestado para Riestra, el número 32, Gonzalo Flores.
0: Y hay dos racimos de jugadores en el área, uno bajo el arco y otro en la media luna. A ver qué hace el árbitro, no sabe para dónde ir. Va a venir el centro desde el sector derecho. Allí le va acomodando para pegarle Matías Real y cerca de él está Gulli para tirar el centro. Otra vez otro jugador de San Lorenzo que cae
1: son
0: en el área.
1: Son los mismos, son los que están amonestados. Los puede echar a los dos tranquilamente.
0: Bueno, el muchacho este, en serio, Álvaro Carranza. Como te decía hace un rato, le falta un golpecito de horno, le falta un poco de personalidad también para manejar las situaciones.
1: Sí,
0: ¿eh?
1: Sí, porque los amonestó y se siguen empujando. Obviamente que esto cuando lo que yo te marcaba antes, Jorge, no pueden traer en el juego de Riestra San Lorenzo, porque van a terminar con varios jugadores menos cada uno, se están golpeando sin parar dentro del área.
0: Uno de ellos es Alexis Cuello,
2: y
0: el otro
2: Flores,
0: es Flores, que está amonestado recién.
2: Exactamente.
0: Claro. Va a venir el centro, la va acomodando Real y la va a tirar sobre el área y la va a tocar en corto para Gulli. Todo esto en el minuto 32 de partido con San Lorenzo, ganando por un tanto contra cero. Viene el centro, no la toca en corto, va la pelota para Gulli. Otra vez un hombre de San Lorenzo caído en el área. La toca Gulli para Real y tira el centro, rebota la pelota en la marca y se va al córner. Mientras tanto en el área, un jugador de San Lorenzo que se levanta, le abre los brazos al juez de línea diciéndole, pero vos no ves nada, me están agarrando, me están pegando. Fue un agarrón tras otro en el área, era Aumendi,
1: sí,
0: el que había recibido un golpe de tobo.
1: Exactamente, Tobo le dio un golpe en el estómago, eso es lo que reclamaba Aumendi.
0: Un cortito, el de Caradagian le dio. Va a venir el centro, minuto 33, otra vez para pegarle Matías. Centro que viene sobre el área, centro, arriba Quintana para sacarla. Hacia atrás le queda la pelota para la entrada de Trepicchio, se lleva la pelota por delante de Trepicchio. Y la marca de Bracamonte la termina reventando hacia afuera, pero el árbitro está marcando ahora salida para el Deportivo Riestra. Algo inventó, algo cobró el árbitro, algo dijo que le pareció y por eso hay salida para el Deportivo Riestra, joven.
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0: Ataca el Deportivo Riestra, se viene con Pérez. Pérez que la viene abriendo por la derecha para Venegas. Corre Venegas, buena la marca en el fondo de la gente de San Lorenzo de Almagro con Alejo Córdoba para sacarla después. Rebota la pelota en la marca y se va por línea de costado al lateral. Lateral que corresponde ahora en la salida para Matías de Ritis para San Lorenzo. Minuto 33:30. Juli, otra cosa que preocupa en el mundo San Lorenzo, los números que se dieron a conocer en cuanto a la millonaria deuda, el millonario pasivo que tiene la institución, ¿no?
2: Sí, lo dio a conocer el nuevo presidente Marcelo Curota después de hacer un análisis de lo que había dejado la gestión anterior, lo que había dejado también la gestión de Marcelo Moretti. Son números elevadísimos para cualquier club de fútbol, más de 60 millones, estamos hablando de dólares, ¿no? Que debe San Lorenzo y que tiene que empezar a recomponer la situación económica. No está siendo fácil porque tiene que vender jugadores, por eso la situación de Orlando Gil puede ser un poco de aire fresco para el conjunto azulgrana. Y también te digo que había sido amonestado Alexis Cuello en esa pelea con Flores.
0: Ahí la baja justamente Alexis, con golpe de pecho, tocándola para Real y la termina perdiendo, la recupera Cariglio y le pega largo hasta la mitad de la cancha. Golpe de cabeza ahora de Peruzzi, mientras se dificulta ahora el momento del partido para San Lorenzo de Madro por la mitad de la cancha, 34.5, Domper.
1: Toma altura el juego por momento porque se juega muy por arriba, ¿no? Demasiado en altura, deberían jugar un poco más por abajo. No, quería sumar a lo que decía muy bien Juli, ya fue vendido a Romania, pero una cifra menor porque quedaba libre a fin de año. Menos de $1,000,000, que con eso no resuelve nada San Lorenzo, pero sí apunta, como marcaba ella muy bien, a una venta interesante de Orlando Gil.
2: Y es el único jugador que puede vender así con una cifra considerable, porque el otro que está en tratativas de salir es Alexis Cuello, que tenía negociaciones con Monterrey de México, finalmente se dio de baja, y ahora el que lo quiere es Talleres, que estaría siendo jugador por jugador, ¿no? Alexis Cuello iría a Talleres y Martínez, el paraguayo, es el que iría a San Lorenzo. Todavía siguen en negociaciones entre Fassi y Culota.
0: A ver qué pasa con esta San Lorenzo, se viene por el sector derecho, pelota que va filtrado sobre el área, muy buena para Cuello, Cuello que la pone hacia el medio y surge a Arce cuando venía intentando así definir Reali. Buena combinación de San Lorenzo, una ofensiva, viene Arce para sacarla ahora hasta la mitad de la cancha, ya recupera la pelota San Lorenzo otra vez, la va llevando el 10, la va llevando Facundo Gulli, tiene que aparecer más Gulli en San Lorenzo, por eso la va a pedir ahora a domicilio, le devuelve la pelota a él, Gulli la vuelca sobre el área, golpe de cabeza de Quintana para sacarla, pelea Cuello, rebote largo, le queda de vuelta por la mitad de la cancha, Abrego ahora para San Lorenzo, la toca en corto, juega San Lorenzo por el sector derecho, foul, juez, siga, siga. Dice el árbitro Carranza, esta vez creo que tenía razón. Y va la contra ahora para el Deportivo Riestra en el círculo central. Un rodeo de Venegas, cae Venegas, siga, siga. No, foul, ahora cobró. Falta contra el hombre de Riestra. Tiro libre para el Deportivo en 36 de partido.
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2: Jorge, diga. No nos olvidemos también que San Lorenzo no ha tenido refuerzos propiamente dicho todavía en este mercado de pases. El único jugador es Facundo Obrera, que regresó de su préstamo después de su paso por Barraca Central con Rubén Darío Insúa. No tiene refuerzos. Es difícil el panorama para Néstor Golosito, ya se lo han dicho, y va a tener que jugar con lo que tiene, apuntando también a muchos jugadores de inferiores.
0: Hay tiro libre y es para el Deportivo Riestra. Va a caer en forma de centro desde la mitad de la cancha. Pelota que va a caer sobre el área. Viene el centro, centro, centro frontal a la bolsa del arquero Altamirano. Cayó Altamirano. No nos falta contra el arquero. La van sacando. Me parecía que era falta contra el arquero, juez Carranza. Sí, todos miran para otro lado.
1: Más allá de eso, Jorge, lo hablamos, ¿no? Altamirano sale lejos, sale fuera del área chica. Y pareció que era falta, pero se cayó solo también, ¿no?
0: Todo de tribuno lateral para Riestra. Centro que viene sobre el área. Centro, centro, centro. La va sacando de media vuelta Córdoba ahora para la contra de San Lorenzo. ¿Dónde va Arce? Casi hasta la mitad de la cancha. La para con el pecho y después la revienta. A lo loco Gatti primero y después a la de cualquier defensor. O sea, a lo Nacho Arce. La sacó directamente al lateral. Lateral para San Lorenzo. Ya va recuperando la pelota Riestra ahora con Thiago Lauro. Por la mitad de su propio campo la entregaron mal. Se viene San Lorenzo ahora. Abierta la pelota por la derecha para Alexis. Ya va picando por el medio Ousmendi. Va a Cuello, la engancha de la derecha para la zurda, le queda para el zurdazo, le pegó desde lejos, rebota en los tacos de Quintana. Otra vez ataca San Lorenzo por la derecha con Ousmendi por el medio de la pide Real y va a venir el centro. No, la tocaron en corto y mal. Se va por la última línea al saque desde el arco que favorece ahora al Deportivo Riestra. Yo insisto que para mí lo habían tocado en el camino.
1: Sí, sí, hay una falta de San Lorenzo, pero que agarra la pelota con las dos manos, pero claro, no salta como dicen los manuales con la rodilla adelante. Entonces

0: Julio para reventarla de vuelta sobre el campo de San Lorenzo. Lo que sí es bastante desprolijo el partido. Allá va corriendo la pelota por la derecha y la va ganando bien Flores. Foul, fuerte entrada de Alejo Córdoba. Infracción y ahora otra tarjeta amarilla en el aire, en este caso para el hombre de San Lorenzo.
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2: Segundo amonestado en el conjunto de Gorosito, es para el juvenil que está debutando en la primera división, el número 35, Alejo Córdoba.
3: Bien amonestado el capitán de la reserva que sube a primera, como decía Juli, y bueno, llega tarde, se lo lleva puesto a Flores, al 32, al ex almirante Brown, el delantero que muchas veces se tira atrás a volantear o es más extremo. Y te digo que es una tarjeta amarilla como mínimo para el central Córdoba.
0: Sí, creo que es la única tarjeta amarilla por una falta vehemente justificada, porque el resto fueron por protestas, porque reiteración de infracciones que se habían cometido. Ahora esta falta fue clara de tarjeta amarilla por parte del pibe Alejo Córdoba de San Lorenzo contra Flores. Allí va a venir el centro desde el sector derecho, desde el callejón del número 8. Va a venir el centro sobre el área, le pega Bracamonte al punto del penal. Centro, centro, centro, golpe de cabeza para sacarla de la zona defensiva. Va a caer la pelota de vuelta sobre el área de San Lorenzo. Allí le viene pegando largo Lauro sobre el área. Sale desde el fondo Altamirano, golpe de puño para sacarla de parte del arquero. Va sacando la pelota ahora hasta la mitad de la cancha en la contra San Lorenzo con Ábrego. Ábrego que la va tirando larga para el pique de el número 9, Alexis Cuello, otro de los amonestados. La pierde Cuello, se va al lateral que favorece a San Lorenzo por la izquierda.
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0: Derritis combina con Ábrego. Ábrego a Derritis y de vuelta la pelota atrás para Córdoba. Córdoba que le va tirando por el círculo central. Otra vez San Lorenzo. Y la pelota le va quedando de vuelta para Ábrego. Ahí está Gonzalo. Se amaca por un lado. Vuelca el cuerpo para el otro. Le tira largo. Pelotazo para la derecha para la corrida de Trepiquio. Corre, corre. Tira el centro de Trepiquio. La pelota que va sobre el área. La manda al córner. Mira el córner que sacó San Lorenzo. Después de aquella corrida. Hay tiro de esquina. Favorece a San Lorenzo porque la venía sacando y no podía hacerlo de buena forma. En la defensa, el hombre del Deportivo Riestra, Rodrigo Gallo, se va la pelota por la última línea. Al córner, hay tiro de esquina y es para San Lorenzo de Almagro. El pase había sido para Gulli por aquel sector, que apareció allá de sorpresa Gulli para ganar una acción que termina en córner para San Lorenzo. Vendrá el centro sobre el área de Arce, viene el centro, centro, centro, centro, la va sacando la defensa a medias, otra vez la viene abriendo Cuello, Cuello por aquel sector, ataca San Lorenzo, se la devuelven a... pero la pelota se va por la última línea cuando la venía corriendo Cuello al saque de arco que favorece a Nacho Arce, saque de arco que favorece en 41 al Deportivo Riestra, gana San Lorenzo 1-0.
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0: ¿Cómo estaba el catering, Don Per? ¿Bien?
3: Bien, bien, bastante bien. A esta hora viene siempre bien sumar algo. Te quería marcar que este es el mejor momento de San Lorenzo. Después del gol lo justifica el equipo de Pipo a la victoria 1-0.
0: En un partido que no ha tenido alto vuelo, ni mucho menos. Es más, creo que ha sido bastante desprolijo. Ya lo va a estar analizando Agustín Domper. ¡Ataca San Lorenzo! Se viene su 4 contra 4. ¡Ataca San Lorenzo del Magro! Buena acción por la derecha. Viene el centro. Buena acción de Gulli. El centro que viene. Y se va la pelota al córner. Al córner arrojándose bien Cariglo para mandarla después de una buena corrida del número 10 de San Lorenzo. Entrando por aquel sector. Un callejón que quedó totalmente abierto para la corrida de Gulli. El centro que vino sobre el área. Y al córner la mandaron tiro de esquina para San Lorenzo. Buena reacción del número 6.
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3: Apareció Guri, por eso mejoró San Lorenzo. Ya había aparecido Real y desde el gol.
0: Viene el centro sobre el área, centro, centro, centro. Golpe de cabeza desde el fondo de Venegas para sacarla. Le queda por la mitad del campo de Riestra a Peruzzi, que la tira hacia atrás. Vuelta a empezar el juego para San Lorenzo con Derriti. Zurdazo largo de Derriti buscándolo por aquel sector. De vuelta el sector derecho al ataque de San Lorenzo del Magro. Surge marcando en el fondo. Era una infracción contra Gulli. Siga, siga, dice el árbitro. Gulli quedó dolorido y ahora marca una falta al revés. Falta, dice Carranza, en ofensiva. Me parece que lo tendieron feo a Gulli, Juli, allí en la salida del defensor del Deportivo Riestra. Ya está recuperándose el número 10 de San Lorenzo, pero me parecía que era falta contra el 10 del equipo de Boedo.
2: Sí, también lo reclamaban los propios compañeros, entre ellos Matías Rally, pero ya se recuperó, no necesitó atención médica el número 10.
0: Le pega largo Nacho Arce, Arce que le pega hasta la puerta del área de San Lorenzo, pelea por esa pelota Venegas, la quiere ganar Venegas a pura potencia, lo marcan dos, lo marcan tres, hasta que aparece Trepiquio y la va sacando, no la despeja, la va llevando él casi hasta la mitad de la cancha, levanta la mirada Trepiquio, la va jugando hacia adelante para Alexis Cuello, pasa de vuelta a Trepiquio, combina con Trepiquio, mal la entrega de Trepiquio.

0: Anticipó bien ahora Quintana y nace la contra otra vez para el Deportivo Riestra. Quintana, la para Quintana, la va tocando en corto para Pérez. Pérez que se frene, la toca hacia atrás por la mitad de la cancha para Lauro. Lauro que la viene cambiando de frente para Bracamonte, la para Bracamonte, pie derecho de Bracamonte entre la marca de Derritis. Bracamonte que la pone a la puerta del área para Venegas, surge marcando Herrera y la saca. Otra vez Bracamonte de cabeza a la puerta del área. Quería, pero no podía llevarse las flores. Marca en el fondo otra vez la defensa de San Lorenzo. Otra vez ataca el Deportivo Riestra por la izquierda. Viene el centro, centro, centro, rebota la pelota en la marca, pega finalmente. En el hombre del Deportivo Riestra, ante la buena marca en el fondo de Ezequiel Herrera, pega la pelota en el delantero y se va por la última línea al saque de arco, y es para Altamirano, saque de arco para San Lorenzo, que gana 1-0.
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0: Se juegan 44, iremos hasta el minuto 47 como mucho, 48 con exageración, porque no hubo mucho parate en el partido, Agustín.
2: Coincido totalmente, dos minutos, no hubo cambios, hubo alguna que otra advertencia en el área, por eso los dos minutos.
0: Gustavo Joven.
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0: Ataca San Lorenzo, pronto que viene jugada para Ábrego, allá va Gonzalo, la abre por la derecha, para que la vaya corriendo Tripiquio, corre Tripiquio por el medio, va pidiendo a Ausmendi, Tripiquio que la tira hacia atrás, ataca San Lorenzo, centro que viene sobre el área, centro, centro, centro, cabezazo de Quintana, y sale desde el área chica hacia el área mayor, Arce, y se queda con la pelota.
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3: Un minuto más.
0: Un minuto más, ya se han jugado más de medio minuto de ese que ha adicionado el árbitro del partido, Joven.
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0: Se acaba el primer tiempo. Álvaro Carranza, de floja labor, realmente el árbitro del encuentro, pita en la cancha del Deportivo Morón. El cierre del primer capítulo lo gana San Lorenzo, el Club Atlético San Lorenzo de Almagro, con aquel gol de Real, y a los 26, San Lorenzo 1, Riestra 0 al descanso.
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3: Se van ya los jugadores al vestuario después de esta primera etapa. Dos amonestados por lado de San Lorenzo, el número 35, Alejo Córdoba y Alexis Cuello en la visita. Tenemos a Riestra, los amonestados son Benjamín Pérez y Gonzalo Flores. Aguardan el banco los suplentes del lado de San Lorenzo, José de Becchi, Guzmán Corujo, Franco Lorenzón, Teo Rodríguez Pagano, Juan Cruz Ratalino, Mauricio Cardillo, Gonzalo Lazzi, Agustín Lastater, Nahuel Barrios, Gregorio Rodríguez, Facundo Obrera y Matías Hernández. Por el lado de Riestra, Iván López, Facundo Miño, Jason Murillo, Agustín Graneros, Milton Celi, Jonathan Goitía, Pablo Monge, Gabriel Obredo, Nicolás Anzotre, Brian Sánchez, Tomás González y Fabricio Ventresca.
0: Juli Nataluti, alias Nati, alias Juli, alias tantos alias que tiene ella, la que va atesorando los mensajes
2: más
0: de todo el país.
2: Es el alias donde le transfieren, ¿no?
3: Claro, también,
2: ¿no?
3: Eso es lo más importante
0: de todo. Eso es el que hay que pasar. La que va atesorando los mensajes de todo el país en cada una de las transmisiones y de los programas del Fútbol Show Nacional. Hablando de eso, mañana desde las 3 de la tarde, el Fútbol Show Nacional con ella, con Juli, con Sarra y con Coli. Nataluti, Serratea y Kolivski mañana desde las 3 de la tarde y hasta las 5, porque a las 5 llega a Regui con Lucía y con Ruiz para el partido por el tercer puesto entre Francia e Inglaterra. Ese partido que, como decíamos, anteriormente Argentina nunca ha jugado, porque Argentina a la semifinal que ha llegado, semifinal que ha ganado y pasó luego a la final, y por séptima vez va a estar jugando la máxima instancia del Mundial el próximo domingo, y por eso desde las 11 de la mañana llegará Martín Perazzo con Juan y Minotti, con Valdés y con todo el equipo aguardando la gran final de las 4 de la tarde que viviremos para todo el país y para todo el mundo desde Nueva York, desde el MetLife, para que Argentina enfrente a España buscando la cuarta estrella para el equipo nacional. Pero antes de todo eso que estoy diciendo, vendrá Perazzo en un rato nada más, porque va a jugar River por la Copa Argentina, va a estar jugando frente a Aldo Civi. Ya ayer Racing le ganó su partido a Defensa y Justicia, ya ayer Boca le ganó su partido a Sarmiento, y todo se ha vivido en el aire de la radio más grande del país. Y luego de esos dos partidos de ayer aparece en la acción San Lorenzo y le está ganando 1-0 al Deportivo Riestra, y se vendrá en un rato nada más el comentario de Agustín Domper. Ahora en la central informativa, el resumen del entretiempo con Nasa Scatolini, para luego venir con el comentario de Agustín Domper de San Lorenzo 1 Riestra 0.
5: Y no se olviden de comunicarse con nosotros al WhatsApp al 11-3870-7485. Hay gol de Agropecuario que le gana 1-0 en condición de visitante a Nueva Chicago. Un minuto arrancó el partido entre Ferro y Colón, el primero y el segundo. A las 20 horas Ciudad de Bolívar jugará frente a All Boys, y 20:30 Temperley hará lo mismo frente a Atlético Rafaela. Hace instantes, en pleno primer tiempo, habló Luis de la Fuente, el entrenador de España, y dijo que estaremos pendientes de Messi, pero también queremos que estén pendientes de los nuestros, porque podría llevarse una sorpresa. Lamine Yamal está bien y tiene una bala guardada. El árbitro no tiene que ser permisivo. También dijo que firmaría llegar todos los años a la final y perderla, que no le interesa, pero le interesa llegar a la final. Estoy feliz de encontrarme a Lionel Scaloni en una final del mundo. Somos muy amigos. Y también habló Rodri, de capitán de España, donde dice que Messi es el mejor jugador de todos los tiempos. Hay que seguirlo de cerca. Puede ser que haga marca personal. Será una batalla el partido. Es el último campeón y es el rival a batir. La Copa Argentina sigue hoy 21:45, donde River se enfrentará a Aldo Civi, el ganador de este partido entre San Lorenzo y Deportivo Riestra. Jugará los octavos de final frente a Gimnasia de La Plata. Octavos de final que ya tiene a Banfield, a Midland, a Racing, a Belgrano, a Vélez, a Boca, a Independiente Rivadavia, Atlético Tucumán, Independiente, Platense, Instituto, Estudiantes de La Plata y Barraca Central. Eso es por Copa Argentina. Y también tenemos acción, porque mañana en Miami, 18 horas, se jugará el tercer puesto entre Francia e Inglaterra, 6 de la tarde. También hay acción en la Primera B Metropolitana, donde jugará San Martín de Busaco contra Sportivo Italiano, Villa San Carlos contra Camioneros, Liniers contra Merlo, Real Pilar Dock Sud y Guay Urquiza Comunicaciones, Dálmine contra Defensores Unidos, Excursionista contra Argentino de Quilmes, Arsenal de Sarandí contra Flandria, Argentino de Merlo contra Deportivo Armenio, Talleres Remedio Escalada contra Ronda Drogué y Deportivo La Ferrer contra Ituzaingó.
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6: Las 7:38 minutos en la República Argentina. El Banco Central acumuló 1.154 millones de dólares esta semana. La entidad cerró este viernes 17 de julio con la compra más fuerte desde el inicio del actual programa de acumulación de reservas. En tanto, el dólar se mantuvo estable. El oficial cerró a 1.500 y el paralelo a 1.530 pesos. El gobierno extendió la presentación de la declaración jurada del impuesto a las ganancias. La nueva fecha de presentación será el 27 de agosto, pero la Agencia de Recaudación y Control Aduanero mantuvo la fecha del próximo 27 de julio para pagar el saldo correspondiente al periodo fiscal 2025. Alertas meteorológicas naranja, uno rige para San Juan, La Rioja, Catamarca, Salta y Jujuy, donde se espera viento sonda intenso con ráfagas que podrían alcanzar los 100 kilómetros por hora. El otro alcanza la zona cordillerana de Jujuy, Salta y Catamarca, donde habrá vientos con ráfagas que pueden superar los 130 kilómetros por hora. Por las nevadas cerraron todos los centros de esquí de Mendoza, ya que se acumularon más de 40 centímetros de nieve. Y por otra parte se lanzó un operativo de aparcamiento de camiones varados por el cierre del paso Cristo Redentor. En la ciudad de Buenos Aires la temperatura es de 22 grados, humedad 93%, cielo cubierto.
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10: Buenas tardes, hora 18, 4 minutos en todo el país. Bienvenidos a nuestro servicio de mensajes de LU4 Radio Patagonia Argentina. Leo Enríquez y Enrique Mancilla en el control técnico. Humberto de las Heras, jubilado, se ofrece como casero sin pretensiones de altos ingresos. Comunicarse al 2975-07-2995. Somos dos esquiladores, contamos con herramientas de esquila para desoje o esquila para zona Comodoro Rivadavia. Comunicarse al 2975-41-1066. Me ofrezco para trabajar en campo, zona de Comodoro Rivadavia, como casero, tareas varias, limpieza y cocina. Contactarse con Daniel Orlando al 2974-23-2119. Se ofrece persona como casero o cuidado de animales en cualquier zona. Comunicarse con Matías al 2975-049546. Se ofrece persona de 47 años para trabajo general de campo, cocinero de Comodoro Rivadavia, disponible para trabajar permanencia donde sea. Tratar con Adolfo al 2974-226860. Jubilado se ofrece como casero peón de campo para cualquier zona. Comunicarse con Amadeo al 2974-93-6132. Se ofrece señora para cuidar adulto mayor, cama adentro, con disponibilidad de horario. Comunicarse con Mariela al 2975-20-9600. Me ofrezco para trabajo en el campo, soy puestero, tengo recado y perro. Mi nombre es Luis Vázquez, mi número 2974-22-5950. Me ofrezco para trabajar en el campo para mensual puestero por día con recado de perro para cualquier zona. Comunicarse al 2975-80-52-59. Agradecemos la atención prestada y lo invitamos a que se quede compartiendo por LU4 a través del R1 Radio Nacional Buenos Aires, Nacional Fútbol, Show Nacional.
9: Para que su mensaje llegue a destino, contáctese con nuestro servicio de mensajes al 447-6570 o a Rivadavia 198, sede de LU4 Nacional Patagonia. Hasta aquí el servicio de mensajes. Una nueva edición luego, en su horario habitual. Mensajero.

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1: Lorenzo, que con el correr de los minutos después del gol en los últimos 10, apareció Gulli, apareció el juego que tanto buscó Pipo Grosito, pero que hasta el final del primer tiempo no había aparecido, y con la confianza de estar 1-0 arriba, pudo tener algún que otro desborde por derecha, un centro atrás del chico Gulli que podría haber terminado en gol, y le faltó ese pase atrás para que entre un compañero, cerró bien la última línea de Riestra, pero tras el gol apareció San Lorenzo, aparecieron los volantes de buen juego, el resto fue todo una batalla entre Cuello, Auzmendi, Tobo, Quintana. La batalla del oeste hasta aquí la está ganando el Ciclón.
0: Lo comentó en Fútbol Show Nacional Agustín Domper.
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0: estamos retornando lentamente al escenario del oeste del Gran Buenos Aires. Uy, uy, uy, Juli. Entra el 10 en el Deportivo Riestra.
1: Brian Sánchez. Van a entrar tres Brian Sánchez, Milton Celis y también va a entrar el número 21, Tomás González. Ahora vemos quién se retira.
0: El 8 es Celis.
2: Sí, que viene a jugar en Ecuador, en Barcelona, surgido de Riestra, donde tuvo un gran nivel, por eso fue a jugar la Copa Libertadores y vuelve el capitán a Riestra, le dieron la cinta, retoca el medio campo Guillermo Duró.
0: ¿Y qué otro? ¿El 10, el 8 y cuál otro entró?
1: El 21, Tomás González.
0: El 21, González. Perfecto, ya vemos quiénes salieron en el Deportivo Riestra. Comienza el juego, comienza el segundo tiempo.
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0: Lo comenta Agustín Domper con el trabajo, con el aporte periodístico de Julieta Nataluti, con la locución de Gustavo Jove. En estudios centrales trabaja Nasa Scatolini por la mitad de la cancha de la pelota y ya el primer foul, la primera infracción, la primera falta contra Reali. La cometió Milton Celis, entró, no tocó la pelota y ya cometió infracción. Hay tiro libre para San Lorenzo por la mitad de la cancha.
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1: Jorge, cuando quieras tenemos los cambios.
0: Dale, vamos ahora.
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1: Ingresó con el número 10, Brian Sánchez. Se retiró con el número 18, uno de los amonestados, Benjamín Pérez. También ingresó con el número 8, Milton Celis. Quien se retiró, el otro amonestado, el número 32, Gonzalo Flores. E ingresó con el número 21, Tomás González. Se retiró con la 20, Thiago Lauro.
0: Se fue Thiago Lauro, no hubo mucho aporte de Thiago en el primer tiempo. Ahora ya se juega el minuto con 30 de la etapa complementaria en la cancha del Deportivo Morón. Para San Lorenzo 1, Deportivo Riestra 0 por la Copa Argentina. La producción de Pato Yulce, de Patricia Braniero, con Marcelo Marín en la puesta en el aire. Ataca San Lorenzo con cuello, la pone en profundidad por la izquierda, surge marcando bien en el fondo Tobo y la manda al córner. Tiro de esquina cuando se venía por la izquierda Reali. Hay tiro de esquina y córner para San Lorenzo.
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0: Un partido que abre temporada. Ya voy porque viene el córner. Ya voy. Viene el córner para San Lorenzo de Almagro. Va a abrir el centro de Real y centro sobre el área, en cabezazo, pasan todos de largo cuando venía cabeceando allí en el fondo el número 8, Milton Celis, le queda la pelota por la derecha para Ausmete y tira el centro sobre el área, córner de vuelta porque a cualquier parte venía Renato Venegas. Sí, diga.
5: En este momento está Messi, el Dibu Martínez y Scaloni hablando junto a la Copa del Mundo y bueno, van a entregarla. Messi está hablando en este momento, en un rato les digo que dice el 10.
0: Perfecto, creo que Novak Djokovic es el maestro de ceremonias ahí, ¿no? Con Messi, con el Dibu, sí. Y con el técnico argentino en la ceremonia de entrega de la Copa.
5: Y Tom Brady.
0: Va a venir el centro desde el sector derecho ahora, como siempre va acomodándola el dueño de la pelota parada en San Lorenzo. Allí la va acomodando Reali, Reali que la toca en corto, juega para Guri, Guri con el taco, la juega para Trepico, centro de Trepico, jugada preparada, centro que viene para el cabezazo y está, pegó en el travesaño, salió Arce y no podía. El centro que vino para el cabezazo por el medio, por el corazón del área, Ausmendi le ganaba a Nacho Arce que salía con las manos a pegarle al aire porque le había ganado muy bien en el cabezazo, jugada preparada muy buena por San Lorenzo en la salida del córner, el centro de Trepiquio, el anticipo ofensivo de Ausmendi, Arce que salía, como decían los viejos narradores, a cazar mariposa, Dompe.
2: En el segundo de San Lorenzo, linda jugada colectiva entre Guri, Trepiquio y Reali. Gran centro al primer palo, lo anticipó Ausmendi, lo durmió a Nacho Arce, el travesaño evitó el segundo.
0: Otro córner para San Lorenzo, otra jugada preparada, esta vez no salió, le queda la pelota de vuelta para Gulli, que la tira hacia atrás, va jugando para Peruzzi, Peruzzi mucho más atrás para Altamirano, de vuelta a empezar el juego para San Lorenzo, le pega a Altamirano como viene esa pelota, minuto 3:30 de la etapa complementaria, golpe de cabeza en el fondo para sacarla desde el sector defensivo de Milton Celis, le tira directamente afuera al lateral, hay lateral para San Lorenzo por la mitad de la cancha, va Matías de Ferritis para hacerlo.
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0: Hay que tener en cuenta también, Agustín, que Arce no es uno de los arqueros que se destaque por su altura, no tiene buen juego aéreo tampoco.
2: No, no, y mucho menos sale seguro afuera de su arco. Sí es rápido de pierna, sí tiene buen juego con el balón y sí vuela de palo a palo. Pero es cierto, San Lorenzo aprovechó uno de los déficits del uno de Riestra y casi, casi marca el segundo.
0: Ábrego que viene abriendo la pelota por la izquierda para Matías. Ataca San Lorenzo con Derritis, la toca en corto. Otra vez la pelota que viene sobre la mitad de la cancha. La juegan hacia atrás, viene para Alejo Córdoba, la pone otra vez sobre el campo enemigo, la para o no, la hace rebotar finalmente Cuello. Cuello que la va tocando hacia atrás. La pelota que le va quedando para Gulli. Gulli que le quiere filtrar, surge. Marcando Tomás González, la tira larga hasta la mitad de la cancha. Y ahora nace la contra para el conjunto del Deportivo Riestra. Va para Venegas, Venegas que la pelea, Venegas que en tres cuartos de cancha la pierde, deriva el largo rebote finalmente para Altamirano, sale el arquero de San Lorenzo, minuto 5 del segundo tiempo, paso por el sector bajo, donde trabaja Julieta Natalutti.
1: Se había agarrado la cabeza Gorosito después de esa chance desperdiciada por Aumendi, igualmente felicitó la jugada del equipo. Por otro lado, el técnico Duró de Riestra no está conforme con lo que está realizando su equipo en los últimos minutos.
2: Eso que marca Juli, no, la jugada preparada del córner empieza a ser de las suyas, Pipo, ¿no? Que como hablamos tras el gol de Reali, manejaba muy bien la pegada y la pelota parada como jugador.
0: ¿Cuánto hace, Juli, que asumió que literalmente se puso al frente de las prácticas de San Lorenzo, Pipo?
1: 10 días. Fue presentado oficialmente esta semana, en realidad, donde ahí tuvo una conferencia de prensa un poco polémica, mencionando también la necesidad de que vuelvan personas como Marcelo Tinelli y Matías Lamens, cosa que no cayó del todo bien para la dirigencia actual, pero hace 10 días que está al mando del equipo.
0: Yo cuando lo veo a Gorosito siempre me acuerdo de un ex jugador de Brasil, de Tostao.
2: Sí, claro. ¿Eh?
0: Hay una falta por la mitad de la cancha, infracción cometida allí por el roce entre el número 16 Nicolás Watson y el 10 de San Lorenzo Facundo Gulli.
2: Sí, fue recuperando abajo el de Riestra. A mí me hace acordar mucho al Biribiri, ¿no? Tipo, esa frase que lo ha popularizado hace un par de años cuando vino a enfrentar a Boca por la Copa Libertadores.
0: Hay pique, no fue falta, fue un choque, un roce del juego según la interpretación del árbitro Álvaro Carranza. Luego se vendrán River y Aldo Civi con Perazo, Minotti y Leanza. Usted sigue en Estudios Centrales, ¿no, Scatolini?
5: Así es.
0: Y usted joven también, ¿no?
4: Sí, señor.
0: Bueno, pase usted joven.
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0: Atención que viene el centro sobre el área. Centro largo sobre el área de San Lorenzo. Centro, centro, centro, cabezazo. ¡Gol de Riestra! ¡Gol!

0: gol del Deportivo Riestra, centro largo y sorpresivo sobre el área de San Lorenzo de Almagro, el centro largo que venía casi desde la mitad de la cancha, un centro desde el círculo central, abrieron la pelota por la derecha, centro largo que vino envenenado sobre el área para la aparición de Tomás González, que arriba en lo alto le ganaba en el salto a un Ezequiel Herrera que se quedó más bajo de lo que la jugada requería, porque en lo alto, allá arriba, ganaba el hombre de Riestra, volaba y volaba Altamirano, pero más volaba la pelota al gol, por arriba del cuerpo del arquero, un salto extraordinario del número 21 para gritar el empate en el minuto 7 del segundo tiempo para el Deportivo Riestra, un largo centro casi desde la mitad de la cancha al área de San Lorenzo, sorprendió y vaya, se ha sorprendido el gol de Riestra, sorprendido a propios extraños, ahora el partido está 1 para San Lorenzo, 1 para Riestra.
1: Gran centro al área desde la derecha de Nicolás Watson, cambió el medio campo, duró en el entretiempo, metió 3 cambios y justamente un volante que pisa el área, hablamos del número 21, Tomás González, le gana en el salto a Herrera y la coloca casi con la mano cerca del ángulo de Altamirano, nada para hacer para el arquero. Lo primerió Riestra San Lorenzo en el amanecer del segundo tiempo con los cambios y le empató el partido 1-1.
2: La felicitación de Duró para todos sus jugadores por esta jugada también que pudo haber ganado de arriba a Riestra. Del otro lado, la cara de Gorosito, ¿no? Por lo mal que defendió San Lorenzo esta pelota parada. Veníamos hablando de que le estaban funcionando las pelotas paradas a favor. Bueno, las que están en contra tendrá que mejorarlo San Lorenzo.
0: Me llamó la atención lo bien que ha saltado Tomás González, porque Herrera no es que se quedó clavado en el piso. Herrera saltó, pero le sacó más de una cabeza en el salto Tomás González al zaguero central de San Lorenzo. Juli.
2: Sí, así es. No sé si saltó tan bien Herrera. Me parece que no calculó bien. Saltó un poco antes, por eso también González le ganó tan fácilmente en el salto. Igualmente fue una desatención que tuvo San Lorenzo. Mismo Nicolás Tipico, el capitán, demostró su bronca.
0: Otro centro más que viene sobre el área. Otro centro más que viene sobre el área de San Lorenzo. Se pasan todos de largo y le queda para Tipico. Nicolás que la va tocando hacia atrás para Ezequiel Herrera. La para con la zurda y con derecha. Le tira largo. Pelotazo buscando el pique ahora para la contra de Ausmendi. Me parecía malo de Ausmendi. Siga, dice el árbitro. Ausmendi que la va abriendo por la izquierda para que la vaya corriendo Real. Es muy largo el pase. No va a llegar. La pelota se va a estrechar contra los carteles. Lo mismo que Real y que se queda allí resignando el jugador de San Lorenzo de Almagro. Aquella acción ofensiva. Hay salida para Bracamonte. Salida de manos que favorece a Riestra. 1-1 en 9.
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0: Domper, tengo la impresión que de haber habido VAR en este partido, al menos ya 4 o 5 veces lo habrían llamado a Álvaro Carranza.
1: Sí, totalmente. Muchos agarrones, muchas jugadas polémicas de faltas y muchas manos, ¿no? También no cobradas.
0: Mirá la infracción ahora que cometen a 1 metro del árbitro. Dice, siga, dando una dudosa ley de ventaja para San Lorenzo. Termina la pelota derivando a un lateral. Primero una infracción en la mitad de la cancha contra Derritis. Después más adelante otra falta contra Reali. Resultado de todo esto, lateral para San Lorenzo. Sí, no cobró ninguna. Saque de banda que tiene que hacer Matías Derritis para San Lorenzo. El partido se juega en el minuto 11 del segundo tiempo y es 1-1 para San Lorenzo y para Riestra. Real y en el primer tiempo, Tomás González de cabeza en el segundo. Los goles del partido en la cancha del Deportivo Morón. Otra vez la pelota que se va derivando al lateral. Falta, pedía Derritis. Y si no, por lo menos para nosotros, dice el hombre de San Lorenzo del Magro. El juez dice, hay saque lateral, pero es para el Deportivo Riestra. Cosas que solo Carranza ve. Hay saque de costado que tiene que hacer Bracamonte para Riestra.
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0: 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Mañana estaremos desde las 3 de la tarde con Fútbol Show Nacional, con el programa, aguardando lo que será luego la transmisión del partido por el tercer y cuarto puesto en el Campeonato Mundial. Estarán Zarratea, Nataluti y vendrá también Coli para el programa mañana desde las 3 de la tarde. Luego vendrán para Francia, Inglaterra, en la continuidad a Regui Lucía y Rodrigo Ruiz. Ahí va sacando la pelota desde el fondo San Lorenzo. En un rato vendrá Perazo con Minotti, con Leanza para River y para el Aldo Civi por la Copa Argentina, porque la Copa Argentina también se juega en Fútbol Show Nacional. Pelota que viene sobre el área, ataca el Deportivo Riestra, la va sacando desde el fondo Córdoba, pelea por esa pelota Venegas, lejos del área, un rebote va derivando para la posición de Gulli, la termina perdiendo Gulli, otra vez se viene Riestra, se juega más sobre el campo de San Lorenzo, ataca Riestra, la pelota que va jugada para Sánchez, Sánchez que la viene abriendo para Tomás González, le pegó cruzado, afuera González, estaba Novos, ahí estaba prohibida la acción, pero otra vez en apremios la defensa de San Lorenzo, Domper.
1: Sí, está mejor Riestra ahora, como sucedió en el inicio del partido, entró en el juego brusco San Lorenzo en el terreno de Riestra y además cambió los volantes. Riestra, Milton Celi está teniendo más juego, el autor del gol, González Sánchez, el número 10, y encuentra pase Riestra, algo que no había encontrado en todo el partido.
0: Va saliendo San Lorenzo desde su propio campo, el partido en el minuto 13 de la etapa complementaria, 1-1.
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2: Por, diga. Y Gorosito se da cuenta que San Lorenzo perdió la pelota, que se está metiendo cada vez más en su propio arco, pero mira el banco de suplentes y tampoco tiene muchas alternativas para poder cambiar esta situación que le está pasando. Son todos jugadores jóvenes o jugadores de diferentes características. Necesita de Gulli, necesita de Ábrego, no lo está encontrando. Se viene un semestre largo y complicado para el conjunto asturiano.
0: Hay que recordar, Juli, lo que decías en el primer tiempo. La audiencia se va renovando, la gente se va acercando a la transmisión de Fútbol Show Nacional. San Lorenzo empata 1-1 con Deportivo Riestra. Pipo Gorosito está en el banco de San Lorenzo, pero de refuerzos ni hablemos por ahora, ¿no?
2: Solamente Facundo Obrera, si lo quieren tomar como un refuerzo, que regresó de su préstamo en Barracas.
0: ¿Y quiénes son los que se han ido o se pueden ir a San Lorenzo?
2: Bueno, se fue ya Johan Romaña. Después hay varios jugadores que pueden irse, entre ellos Orlando Gil, que es el principal. También se fue Luciano Vieto, jugador que se fue en condición libre, que hoy tal vez en este partido le podría servir como alternativa, y Fabricio López, que volvió a Deportivo Armenio luego del préstamo en San Lorenzo.
0: Otra vez se viene Riestra, ataca con Milton Celis, le pegó Celis, picó la pelota antes, lo comprometió Altamirano, pero se quedó después de un rebote Altamirano con esa pelota en dos tiempos. Va a devolver el arquero de San Lorenzo. Heridas las áreas, sobre todo la de San Lorenzo. Allí el campo de juego no luce lo bien que luce en el resto del terreno para el estadio del Deportivo Morón. Una calificación de unos 7 puntos en el campo de juego. ¿Le parece bien, Domper?
1: Sí, coincido. Quizás ahora está 6.5 después de... Fueron muy pisadas.
0: Sí, es verdad.
1: Las áreas.
0: Creo que fui exagerado con el 7.
1: No, pero arrancó en un 7. Lo que pasa es que se jugó mucho en las áreas con la pelota parada.
0: Ataca San Lorenzo, pelota que va para Ausmendi. Arce se anticipa, rápido de piernas Arce, lento en la reacción de Ausmendi, se quedó con esa pelota Nacho Arce, va a devolver el arquero del conjunto que empata el partido con San Lorenzo, del Deportivo Riestra. Lo ganaba San Lorenzo desde el minuto 26 de la etapa inicial con aquel gol de Reali, con aquel fierrazo de Reali de zurda, y luego en el segundo a los 6, Tomás González de cabeza lo empató. Ahora se juegan 15 de la complementaria, 1-1, luego se vendrá arriba. Luego se vendrá Aldo Civi con el relato de Perazo, el comentario de Minotti, con la participación de Seba Alianza y en estudios, quien trabaja ahora, Nasa Scatolini. Dale, Nasa.
4: Bueno, hay gol de Ferro que le gana 1-0 a Colón, gol de Marra. Empató Chicago sobre el final del partido. Chicago 1, Rupecuario 1. Repasamos, Almirante Brown empató 0-0 con Estudiantes de Buenos Aires y debutó Enzo Fernández para Deportivo Maipú, 0-0 contra San Martín San Juan. Y Mitre, Santiago del Estero, le ganó 1-0 a Racing de Córdoba. Hablando un poco de la selección argentina, se confirmó que María Becerra será quien cante el himno nacional argentino.
0: Bueno, confirmado eso, estaba ahí con la Sole también buscando la alternativa a la selección argentina para quien cantara el himno argentino. También Lali Espósito.
2: Sí, ¿no? Tan cabuleros que son, debería haberlo cantado Lali para repetir el 2022. Digo, juegan con los mismos colores, sube el mismo posteo Messi.
1: Claro, porque cantó allá en Qatar Lali. María Becerra es la arena de Argentina, ¿no? Estamos de acuerdo en la que va a cantar. La que llenó un par de River, exacto.
0: Y pregunto, ¿no?
5: Tini no estuvo en competencia.
1: De verdad también, Tini.
2: El tema es que creo que hay un poquito de conflicto de intereses al ser la novia de Depol, futura esposa de Depol justamente este año. Creo que también decidieron preservar eso.
5: La que está siempre en todas es Shakira, ¿no?
2: No, yo la amo, Shakira.
5: Pero está bien. A ver.
2: No, y ella no para de postear cosas sobre Argentina. Ni siquiera fue a ver a Colombia cuando estaba en el Mundial.
5: No, eso es verdad, eso es verdad. En su momento, en la Copa América, en el partido Colombia-Argentina, cantó y...
1: ganó Argentina.
5: Pero está bien que, obviamente, su amor por Colombia es incomparable. Pero en este campeonato mundial...
2: Hinchó por Argentina.
5: Hinchó por Argentina siempre, ¿sí? Eso es verdad.
2: También tiene la amistad con Antonella Roccuzzo. La mujer de Messi.
5: De la época del Waka Waka, cuando conoció a Piqué.
2: Exactamente, cuando estaban ambos en Barcelona.
5: Ataca San Lorenzo. A ver qué pasa con esta. Se viene Trepiquio por la derecha. Centro sobre el área. Golpe de cabeza en el fondo para sacarla de Cariglio. Otra vez ataca por el sector izquierdo de Ritis ahora. Se viene San Lorenzo. Vienen marchando los Santos. No se dijo nunca. La toca atrás de Ritis. San Lorenzo y la pelota. Cambio de frente que viene en realidad hacia el medio. Va tocada para Gulli. Gulli que abre otra vez por la izquierda para de Ritis. Allá se viene de Ritis. Va a levantar el centro sobre el área. Rebota la pelota en la marca de Bracamonte y la viene sacando desde el fondo la defensa otra vez con golpe de cabeza, otro centro más y otro rebote en Bracamonte y otro córner para San Lorenzo. Se viene San Lorenzo, se viene en el minuto 18 del segundo tiempo.
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1: Ahora va San Lorenzo nuevamente de arriba con pelota parada, pero lo acorrala a Riestra llegando a los 20 del segundo tiempo.
5: Real y para el córner y sobre el área va Alejo Córdoba. Será momento de Alejo, que tiene amarilla y que debuta en San Lorenzo. Será el centro para Cuello. Centro que viene sobre el área. Centro será para Osmendi. Centro para Osmendi. Se pasaron todos de largo. La corre Osmendi. La deja salir el árbitro a instancias de línea. Marca que la pelota rozó finalmente en el nombre de San Lorenzo. Y el saque de arco. Osmendi la dejó correr pensando que era córner. Por eso no la paró y ahora se enoja y le dice de todo en línea. Pero el árbitro a instancia justamente del juez de línea está marcando que es saque de arco para Nacho Arce, saque de arco para el
1: Deportivo. Lo curioso es que llegaba Jorge, ¿no? Más claro, allá de si la rosa o no, que él dice que no. Lo curioso es que la pelota le quedaba, si quería, con la posesión dentro del área. Y evidentemente prefirió que se vaya nuevamente al córner. No ha sido un buen partido de Ausmendi, el 9 de San Lorenzo.
5: Sí, joven.
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5: A ver qué pasa con esta. Se viene San Lorenzo, ataca a Ausmendi, le pega a Ausmendi, le pegó desde muy lejos. Ausmendi tenía pase, rebotó la pelota en la marca. Ahora hay una infracción en mitad del campo de Riestra, la falta contra Peruzzi. Que se levante, reclama Trepiquio, va y se pone cara a cara, aliento a aliento con Milton Celis. Se dicen un par de cositas. El árbitro, nada, a todo esto, Álvaro Carranza. Este árbitro lo vamos a ver seguido en la primera división. Domper, te pregunto, vos que sabés de árbitros.
1: Sí, yo creo que no. Yo creo que no, después del partido de hoy volverá a las categorías de ascenso. Ahí se agarraban Milton Celis con Trepiquio, ¿no? Los dos capitanes. Está muy caliente y muy picado el partido desde el inicio.
5: Sí, siempre la gente.
1: ¿Qué haces?
5: Hay tiro libre y es para San Lorenzo de Almagro.
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5: ¿Qué dice Serratía? Ahí va a venir el tiro libre para San Lorenzo de Almagro. Tres cuartos de cancha. Le va a pegar, como siempre, Reali. La pone por lo bajo a la puerta del área. No era Reali, porque hacia él iba la pelota. Pero todos se pasan de largo. Incluso el número 11 de San Lorenzo. Le queda para Nacho Arce. Hay salida para el Deportivo Riestra. Aguardamos por River y por Aldo Civi, por Perazo, por Minotti y por Leanza. Mañana, desde las 3 de la tarde, fútbol. Show Nacional con Serratea, Nataluti. Y también con Kolibski, porque Valdés pasa a la formación del domingo. Mañana, tercer puesto, Francia, Inglaterra, Rey, Lucía, Ruiz. El domingo, desde las 11 de la mañana, qué temprano que se va a levantar Perazo, qué temprano que se va a levantar Minotti. Y Valdés también, bien tempranito, porque
6: yo también.
5: Desde las 11 de la mañana, desde las 10 y media, joven ya va a estar preparando toda la preproducción. Sí, sí. A las 11 estará abriendo lo que va a ser la gran gigante de Nacional de todo el domingo, en la previa, con la conducción de Martín Perazo, junto a Juan y Minotti, junto a Seba Valdés. Y obviamente la
1: siete de la mañana, ¿no?
5: Inconmensurable, por decirlo así nomás, de Gustavo Jove, que ahora trabaja.
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5: ¿Usted qué hace, Juli, el domingo? ¿Va a estar mirando la Fórmula 1 o va a estar a las 11 de la mañana también con todo el equipo?
2: No sé si responder porque me pueden echar.
3: Va a mirar la Fórmula 1,
5: la puede mirar en el estudio también.
2: Por supuesto,
5: también.
2: Voy a estar a las 10 mirando la carrera, el Gran Premio de Bélgica con Franco Colapinto, ya empezando la previa para después meternos de lleno con lo que va a ser el Mundial a partir de las 4.
5: Perdón, no le pregunto porque va a estar de previa el sábado de la noche, seguramente, ¿no?
1: Claro, no, yo quería saber a qué hora salía Perazo, a las 7 de la mañana de Mercedes. Jove trae tortas fritas el domingo, ¿no? Tempranito.
3: No, Perazo tiene que traer.
1: Ah, trae Perazo, perfecto.
3: Mínimo factura, mínimo.
5: Llegará seguramente el delivery de Antenor para el próximo domingo, ¿eh?
3: Esa es buena,
2: ¿eh? Antenor, vengo,
3: ¿eh? Esa es buena,
5: ¿eh? Sí, Juli, diga usted que quería aportar.
2: No, iba a decir que estaba el Gran Premio Bélgica justo, pero me leíste la mente.
5: Ah, bueno, perfecto. Hoy Colapinto terminó séptimo, ¿no? En la segunda.
2: Sí, fue una buena práctica libre para el piloto argentino. Su compañero de equipo tuvo un accidente.
5: Centro que viene sobre el área, ataca al Deportivo Riestra con este centro, el cabezazo por arriba del travesaño. Hay salida de arco para San Lorenzo, venía Nico Venega para pegarle a esa pelota por arriba del travesaño. Creo que además había infracción, falta en ofensiva, venía Venega, también venía por atrás de todos Cariglio. El cabezazo se fue por arriba del travesaño, salida para San Lorenzo, salida para Facundo Altamirano. ¿Cuánto en el segundo tiempo? 22, hay Culimbrec, no, acá no hay nada. Ahí le pega largo a esa pelota Altamirano, el partido está 1-1 por ahora vamos a la definición por penales.
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5: Ya te pregunto por el rival para la próxima ronda del ganador de este partido. NASA, se viene el Deportivo Riestra, lo quiere ganar antes de los penales el Deportivo Riestra. Buena acción para Venegas, entra al área Venegas, levanta la pelota, le queda para el zurdazo, la saca carrera desde el fondo, otro rebote largo en la mitad de la cancha, se arrojaba allí al piso Watson y deriva la pelota finalmente para Alejo Córdoba, Córdoba que la va entregando por la mitad para Peruzzi, se viene San Lorenzo, Peruzzi que la abre con el revés del pie derecho para la salida con Ezequiel Herrera, abierto, la va pidiendo Tripique, va la pelota primero por la posición de Gulli, se viene Gulli, engancha con la zurda, Gulli la pisa muy bueno, Gulli hasta que la termina perdiendo, la va recuperando Riestra por la mitad de la cancha, allí va la pelota jugada para Venegas, se arroja al piso Venegas, ganaba bien Peruzzi, Peruzzi que la va abriendo por el sector de Alexis Cuello, aparece Cuello en el partido, estaba ausente sin aviso Cuello, foul contra él, siga dice el árbitro, foul ahora de un hombre de San Lorenzo allá en lo profundo de la cancha, siga dice el árbitro Carranza con el siga a más no poder, le queda la pelota para Peruzzi, sale San Lorenzo.
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5: Es el debut de Pipo Gorosito y por ahora no puede San Lorenzo, lo ganaba 1-0 y empata 1-1 contra el equipo de Guillermo Duro, contra el Deportivo Riestra. Una calle los separa, pero viajaron juntos casi por el acceso oeste, autopista del oeste, hasta llegar a Morón, en la cancha del Deportivo Morón, están jugando.
3: ¿Bajaron por Vergara?
5: Claro, bajaron en Vergara.
3: A la izquierda, claro.
5: Agarraron hacia la izquierda, hacia el lado de Castelar. Y
3: caen, desembocan ahí justito en la...
5: En el nuevo Ceballos. Francisco Urbano.
3: Al lado del cementerio, claro.
5: Al lado de la zona del cementerio de Morona. Hay cambio, entra el 27, hay cambio, entra el 14-1 en cada equipo. Presentamos la variante.
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2: Bueno, se retiró en Riestra el número 13, Rodrigo Gallo, para que ingrese con la 27, Jonathan Goitía, quien ingresó también en San Lorenzo, la primera variante, si quieres la presentamos.
5: Dale.
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2: El número 14, Agustín Lajata, se retiró con la número 11, el autor del gol, Matías Reali.
1: Sí.
2: El número 10, Facundo Gulli.
1: Mete un cambio, me parece, por cansancio, la última línea de Riestra con Duró. Y Pipo le da minutos al zorrito Lastater, un extremo bien picante.
5: Ataca justamente Lastater por la derecha. Juega Lastater entrando al área, cae. Siga, dice el árbitro. Y de media vuelta la viene sacando allí, en el fondo, la defensa del conjunto de Riestra.
1: Gulli estaba cansado para terminar lo de Lastater que ingresó.
5: Se fue Gulli entonces en San Lorenzo. Ingresó el zorrito Lastatter en el equipo de Pipo Gorosito. Va llevando la pelota ahora sobre el territorio enemigo. Otra vez San Lorenzo. Pelota que va filtrada sobre la entrada de Reali. Surge marcando bien Tobo. Y la saca largo ahora sobre el territorio de San Lorenzo para que se venga en la contra. Venegas bien abierto por la raya. Allá va haciendo equilibrio por la raya del lateral. Venegas siempre con la pelota en su poder. Lo marcan dos, lo marcan tres. Hasta que termina perdiendo la pelota con Alejo Córdoba. Córdoba que le va tocando para Derriti. Rebota en el camino. Se va por línea de costado al lateral. Hay lateral para San Lorenzo, lateral para el equipo de Pipo, 26 con 30 del segundo tiempo, 1-1 el partido.
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1: A 20 minutos del final es la batalla del oeste, la que estamos viviendo aquí en el Fútbol Show. San Lorenzo y Riestra igualan 1-1. Se pelea más de lo que se juega en el urbano.
5: Abrazo grande para Ariel Pagano, como siempre en la sintonía del Fútbol Show Nacional.
1: ¿Dónde andará? No lo estaban esperando y al final lo llegó.
5: Un abrazo, sí, porque me mandó un regalito importante. Pagano.
1: Qué grande, Pagano.
5: Un abrazo enorme al querido Ariel. Abrazo
2: acá
5: grande.
2: Acá no llegó tampoco el regalo.
5: Es casi personal, digamos.
2: Ah, bueno, horrible eso.
1: A él y a la panza, ¿no? Y a la familia le mandamos un beso enorme.
5: Ahí va sacando la pelota desde el fondo otra vez San Lorenzo. Golpe de cabeza de Ezequiel Herrera. Termina sacándola Peruzzi de zurda hasta la mitad de la cancha. Surge desde el fondo Gariglio para meterla de vuelta. Qué desprolijo que es el partido, Domper. Sobre el campo de San Lorenzo le queda otra vez para Peruzzi. Foul. Bien, árbitro cobró una infracción. Y Peruzzi que le abre los brazos y diciéndole al árbitro, pero ¿hasta cuándo van a seguir pegando, claro, a estos muchachos? Hay tiro libre para San Lorenzo.
1: Sin amarilla, ¿no? Que es lo que le reclama San Lorenzo. Sistemáticamente a Riestra, lo decíamos en el comentario, corta con foul. Ahora, claro, si el árbitro no amonesta por acumulación de faltas, va a cortar todo el partido, todo el resto del partido que queda también.
5: Tripiquio y la pelota. Tripiquio cumplió jugando en esta función de lateral por la derecha, Domper.
1: Sí, sí, sí, ya ha cumplido también en el primer semestre, más como lateral volante ofensivo. Hoy el que no cumplió fue Herrera, el primer marcador central.
5: Ahí va la pelota jugada hacia adelante para que vaya corriendo la Ausmendi. Pelea por esa pelota Ausmendi, la abre por la derecha. Ataca la Stater, se viene la Stater, quiere desbordar la Stater. Llega a la fina, al final de la cancha, el centro que viene sobre el área. El rebote y se va al córner cuando se venía para pegarle Reali. Pega la pelota en la marca, se va al córner. Allá la va corriendo Reali para hacer efectivo el tiro de esquina junto a la Stater en el rincón derecho del ataque de San Lorenzo del Magro. La va acomodando, la va reacomodando el número 11 del equipo de Boedo.
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5: Centro que viene de Real y al punto de penal. El arquero que no sale. Un rebote y ahora sí sale Arce. Se arroja, se arrastra por el piso, patina por el verde césped y se queda el arquero vestido de rojo con esa pelota y saca rápido. Se apuró Arce. La saca sobre el campo de San Lorenzo. La corre de Ritis, la deja caer de la cancha. Se va por línea de costado lateral. Lateral para San Lorenzo.
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5: Scatolini, a sí. Todo esto, la gente de todo el país y de todo el mundo, ¿qué dice al 11-3-870-7485?
4: La gente mandándole saludos, como Sergio de Corrientes, un saludo especial para Juli, Sergio Vallejo de Corrientes. Hola chicos, ustedes son una compañía para la mayoría que vimos en el campo argentino. Inglaterra fue parejo, nada más que los ingleses se echaron atrás en el segundo tiempo por cuidar el resultado y le salió muy caro. Saludos, José Timoteo del Pozo Tigre Formosa.
5: Un abrazo grande a la gente de todo el país. Y como siempre, cuando está ella, cuando está Juli, la protagonista del 11-3-870-7485, y con todo gusto lo aceptamos, Juli. Además hubo un amonestado, ¿no?
2: Sí, en Riestra lo presentamos.
5: Dale.
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2: El número 9, Nicolás Venegas. El único en cancha, recordemos que ya salieron los otros dos, que eran Pérez y Flores.
5: Y en San Lorenzo quedan dos en cancha.
2: Exactamente, Alejo Córdoba y Alexis Cuello.
5: Faltan 15, más lo que adicionó el árbitro, y ahora hay uno más.
2: Tres en San Lorenzo lo presentamos.
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2: El número 26, Gonzalo Ábrego.
5: Es que Álvaro Carranza, el árbitro del partido, con tal de llevar la contra, es capaz de meter una amarilla para decir, no, hay uno más en San Lorenzo. No metió sí. Amarilla en todo el partido, ahora la mete toda junta.
1: Es que Ábrego perdió una pelota y tuvo que agarrar la camiseta a Brian Sánchez porque se iba, ¿no? Riestra de contra. En el final del partido están los dos equipos cansados, el calor, la humedad que hay en Buenos Aires y en esta parte, obviamente, también del oeste, se siente. Y yo creo que, salvo alguna situación extraordinaria, Jorge, esto va derecho a los penales.
2: Por
5: cómo le está doliendo a Quintana, ¿no?
2: Sí, no sé si no se ha sacado de lugar algún dedo Quintana, porque lo que están haciendo los médicos es acomodarlo nuevamente. Muy adolorido el número 2 de Riestra.
5: Sí, el ex jugador de Rosario Central quedó realmente dolorido, dando muestras de que el dolor es casi insoportable por las muestras, por su rostro, por los gestos que hace en la mano izquierda, creo que es Juli, ¿no?
2: Sí, exactamente, la mano izquierda la que estaban atendiendo.
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5: Se va con mucho dolor Quintana, una venda que viene ya colocada en la mano izquierda, pero tiene que salir del campo de juego, Juli.
2: Exactamente, me parece que igual va a continuar, va a ver hasta dónde va a aguantar, pero la intención del ex central es poder seguir. Y tengo un saludo para vos, Jorge, que me mandan un mensaje.
5: A ver, ay, me da miedo. No sé.
2: Le mandan saludos al jardinero con abstinencia.
5: ¿Eh? ¡Ah, qué lindo que es! ¡Qué lindo que es!
2: A mí me dan un mensaje y yo hago caso.
5: Perfecto, perfecto. Pues ¿sabe por qué, Juli? Porque yo ayer le hablé del peinado del césped de los estadios.
2: Ajá.
5: Ese peinado que viste cuando se ve por televisión, por ejemplo, como lo están viendo ustedes en
2: el Estudio Central,
5: Jove y NASA. Sí. Va para un lado y para otro, se ve un verde claro y un verde oscuro. El ancho de cada una de esas franjas es de 5 metros aproximadamente.
3: Sí.
5: Porque es un cálculo que hice para sacar la distancia cuando hay un tiro libre y cosas así, además de ayudarnos para los offside, por ejemplo. Y entonces, evidentemente, a otro de los relatores de la casa, como Luca de Jesús, el dato le sirvió, le aportó algo, pero me bautizó como el jardinero.
2: Me gusta, jardinero con abstinencia.
5: Y aparte de abstinencia, porque dije que el de Racing había sido un golazo y él no coincide con eso. Para mí fue un golazo ayer el de Sosa, por la jugada, por la concepción de la jugada. Él dice que fue mucho mejor gol el primero, el de Miljevic. Bueno, por eso dijo que soy jardinero con abstinencia. Mándele un abrazo grande a Luca de Jesús. Abrazo para todo el equipo de Fútbol Show Nacional. Pelota que viene sobre el área de San Lorenzo. Un cabezazo hacia el córner. La mandaba Ezequiel Herrera. No se entendió con Altamirano. Altamirano le tenía que haber dicho, está solo, sacala. O Herrera correrse y dejarlo a Altamirano, que le hubiese gritado, es mía. No se entendieron y hay córner. Y mirá si de este córner pasa algo. Hay tiro de esquina para Riestra.
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1: La anterior dio en el palo de Herrera. Es flojo el central de San Lorenzo esta noche.
5: Cabeció tan mal que rozó el palo y casi se convirtió en un gol en contra. Centro que viene desde la izquierda. Centro, centro muy pasado. Golpe de cabeza para sacarla desde el fondo de la defensa de San Lorenzo. Otra vez la pelota que viene sobre el área del equipo de Boedo. No hubo una mano ahí. Uy, me parecía que era mano. Allí cuando la venía sacando Ezequiel Herrera. El árbitro dice, siga, siga, como en toda la tarde-noche. Otra vez la pelota por la mitad de la cancha. Faula ahora y una tarjeta amarilla en el aire para un jugador del Deportivo Riestra. La presentamos.
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2: Sí, en este caso es el segundo amonestado que tiene en cancha el número 16, Nicolás Watson, 4 en total para Riestra.
1: Bueno, sigue cortando con faltas Riestra, esta estuvo bien amonestada Watson, ya 10 minutos del final, está cerca de su cometido el equipo de Guillermo Duró.
5: A decir verdad, aquí desde mi especialidad de jardinero no se ven, no se aprecian mucho las diferencias de verde, ¿no? En la cancha del Deportivo Morón, Agustín, vos no la ves tampoco, ¿no?
1: No, no, en este evidentemente el jardinero estuvo con un poco laburo.
5: No está bien pintado, no está bien peinado el pasto en la cancha del Deportivo Morón. Pelota que viene sobre el área de Riestra, surge Nacho Arce, la atrapa y la saca rápidamente sobre el campo de San Lorenzo. Faula así de Herrera que se le colgó al delantero. Siga, siga, dice el árbitro, es increíble. Se va la pelota al lateral ahora, favorece a Riestra, saque de banda. Entramos a los últimos 9 minutos de partido, más lo que dice el árbitro Álvaro Carranza. Y nos vamos a los penales, aguardando lo que luego va a hacer River con Aldo Civi. Relata Martín Perazo, comenta Juan y Minotti. Seba Alianza al borde del campo de juego. Mañana estaremos desde las 3 de la tarde con Serratea, con Nataluti y con Kolibski para el Fútbol Show Nacional, en la espera del tercer puesto del Mundial, Francia Inglaterra, con Arregui, Lucía y Ruiz. Ahí hay tiro desde el costado lateral, no, en realidad para el conjunto vestido de blanco, para el Deportivo Riestra. Centro que viene sobre el área, centro, centro, la sacan. El remate que viene desde lejos. Altamirano se quedó con esa pelota cuando le pegaba Bracamonte. Bracamonte le pegaba desde unos 20 metros y de rastrón. Altamirano se queda con la pelota para San Lorenzo de Almagro. Recordamos, Juli Nataluti, que Orlando Gil todavía está de vacaciones y no se sabe si vuelve a San Lorenzo.
2: El domingo es la fecha que tiene, que tendría regreso para unirse a los entrenamientos con el plantel el día lunes, de cara a lo que será el debut en el torneo de clausura el sábado frente a Lanús. Pero en San Lorenzo no están seguros de que se reintegre debido al interés que tiene en Europa y también las ganas del jugador de dar el salto.
5: Se viene San Lorenzo otra vez,

0: entonces, Francia, Inglaterra, desde las 5 de la tarde con Arregui, Lucía y Ruiz. Quiero saber si hace un gol, qué sé yo, por ejemplo, no digo Mbappé, porque ahí la tendría fácil, Dembélé. ¿Cómo sería el aro, aro, aro para un gol de Dembélé?
1: Aro, aro, aro. Jetem, no sé, en francés, como dirá el adiós a Riquén.
0: Y para un
2: está estudiando, hasta ahora está estudiando.
0: Aro, aro, aro, se vino el gol de Harry Kane. ¿Y cómo sigue?
3: Bueno. ¿Qué golazo convirtió el 9 inglés?
0: Juli sabe el aro, aro. ¿Te parece un aro, aro,
3: yo lo
0: Juli?
3: Sigo, yo lo sigo al adiós.
0: Ahí se viene atacando otra vez el Deportivo Riestra. Es una forma de decir, hasta que la saca Herrera, hasta la mitad de la cancha. Por la mitad de la cancha la va recepcionando la Stater. Se viene la Stater, a ver si es esta San Lorenzo. Allá la va pidiendo a pura velocidad Reali. Va la pelota para Reali, entra al área. Pegale Reali, enganchó para la derecha. Pegale Reali, que es un golazo. No le pudo pegar, le queda para la Stater. La Stater la toca atrás. Ahí se viene San Lorenzo. Se viene con Cuello, pegale Cuello. Le pegó, pegó en el palo. Pegó en el palo, pegó en el palo. El remate de Alexis Cuello, donde se junta en la media luna con la línea del área grande. Allí la recepcionó Alexis Cuello, apuntó y le pegó, buscaba el segundo palo, pegó de lleno en el caño de la mano izquierda del arco de Arce, y se acaba de salvar el Deportivo Riestra.
1: Era un golazo de Alexis Cuello, buena jugada de Reali que picó al vacío, se la tiraron perfecta, metió un freno, se la dio a la Stater porque no pudo definir él. La Stater hizo la pausa, lo esperó y Cuello se tomó su tiempo, le rompió el arco a Nacho Arce. La segunda queda en el palo a favor de San Lorenzo.
0: Otra vez Reali para Cuello. Cuello desde lejos le pegó, ahora Cuello. Se entusiasmó Cuello, le pegó de zurda, de rastrón y lejos. Ahí saque de arco para Arce. Saque de arco que favorece al Deportivo Riestra. E iniciaba la acción allá Reali enganchándola de la zurda para la derecha. Había pasado de largo el defensor, pero se perdió finalmente la tenencia de la pelota Reali, que se le podía pegar, podía haber convertido un golazo. Derivó luego hacia el remate de Alexis Cuello, que apuntó y le acertó de lleno al caño zurdo del arco de Nacho Arce. 1-1 el partido, entramos a jugar los últimos 5 minutos, joven.
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3: Bueno, Cuello fue papá hace muy poquitos días, se había ausentado el entrenamiento, ya se reincorporó en el día de ayer con el equipo, hoy está acá jugando, pero fue papá primerizo, Gianluca se llama el hijo.
0: Bien, nos alegramos, saludos y felicitaciones, bendiciones para la familia de Alexis Cuello entonces. Ahí ataca San Lorenzo otra vez, pelota que viene sobre el área, la van sacando para el remate que viene de zurda de Reali. Tapó el arquero, era de Rites el que le pegaba finalmente a esa pelota, y Nacho Arce se quedó con el balón en dos tiempos sobre su palo derecho. Hay salida para el Deportivo Riestra.
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0: No sé qué le hizo pensar a Tomás González que tirándose el árbitro iba a cobrar falta. Siga, siga, dice. Le queda la pelota de vuelta al Deportivo Riestra. Ahí con Brian Sánchez. Sánchez que la toca hacia atrás. Viene la pelota jugada por la mitad de la cancha. Ahora Bracamonte que tira el largo centro sobre el área. Centro, centro, el cabezazo. A las manos de Altamirano aparecía de vuelta Tomás González. Cabeceando con parital izquierdo. Les ganó de vuelta la espalda a los defensores de San Lorenzo. Fue a las manos de Altamirano. Ahí estaba parado el arquero de San Lorenzo. Casi lo pierde el equipo de Boedo.
1: Los centros cruzados los sufre San Lorenzo. En el final del partido comenzó a aparecer el cansancio, perdón, y lo que marcábamos. Y fíjate cómo ahora se hace ida y vuelta. Recién lo tuvo Riestra, respondió bien en esta Altamirano, y antes lo había tenido el Ciclón. Esto se hace de ida y vuelta de acá hasta el final.
0: Otra vez
3: Jorge Aúl.
0: Cabezazo de Tomás González, el autor del gol. Sí, Juli.
3: Fíjense el momento de San Lorenzo, que van 42, 43 minutos del segundo tiempo, e hizo un cambio nada más, Gorosito, que fue el de la Stater por Gulli. Es decir, no tiene con qué San Lorenzo también ir a buscar los partidos.
0: Se juegan ya 42 minutos. Estamos en los últimos tres, más lo que adicione el árbitro del encuentro, el árbitro Álvaro Carranza, que en realidad estuvo casi a la altura de un encuentro como este, que fue bastante flojo.
1: Sí, una batalla, ¿eh? Se vivió aquí en el oeste y el árbitro no impartió justicia.
0: Digo, a la altura del partido, me refiero a que no levantó nunca vuelo, el arbitraje tampoco, el nivel futbolístico no fue bueno, pero sí fue intenso. Hasta aquí el partido entre San Lorenzo y el Deportivo Riestra, empatan 1-1.
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1: Ya te pregunto por Ferro, Nasa, porque se viene atacando San Lorenzo con la Stater. Se viene el Zorrito por la derecha. Juega la pelota para Cuello, la deja de vuelta para la Stater. Termina recuperando la Cuello. Después parecía que con infracción siga. Dice el árbitro, entró Cuello al área, tiró el centro por lo bajo, a las manos de Arce, en el área chica, en el corazón del área chica, venía el centro de Cuello buscándolo a Ausmendi, se arroja Nacho Arce, y se queda con esa pelota el arquero del Deportivo Riestra, que si todo sigue así en estos dos o tres minutos que faltan, va a ser una de las figuras a tener en cuenta en la definición por penales. Altamirano de un lado, ¿lo tienen Altamirano en los penales?
2: Ha tenido buenas actuaciones con Patronato principalmente.
3: Sí, sí.
2: En la Copa Argentina que ganó.
3: No es un atajador de penales, pero sí ha atajado el Patronato. Y Nacho Arce, recién contaba Nasa lo de Dibu Martínez en la conferencia previa a la final. Ha sido compañero del Dibu en la misma categoría cuando eran infantiles de juveniles de AFA, ¿no? Y Nacho Arce sí es más atajador de penales.
1: Bueno, veremos, y habrá que ver también quiénes son los que van a rematar, si esto termina así, falta un minuto más lo que dice el árbitro, por ahora penales, y hay mucho cansancio, hay mucha pierna pesada, es un partido de inicio de temporada, casi de pretemporada, para ambos, para San Lorenzo, además, con jugadores que llegan más cansados que los del Riestra de Guillermo Duró, porque... Como bien dijo Juli, no ha hecho cambios prácticamente, solamente uno, el ingreso de la Stater, el equipo de Pipo Gorosito. Ahora infracción por la mitad de la cancha, últimos 30 segundos más lo que dice el árbitro, Jove.
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1: Ataca Riestra, el remate que viene. Lejos, por arriba del travesaño. Saque de arco para San Lorenzo, minuto 45. ¿Cómo va Ferrito? ¿Cómo va Ferrito, Nasa?
4: Entretiempo, 1-0 gana Ferro. Mientras aprovecho y te comento que arrancaron los otros dos partidos que quedan pendientes. Ciudad de Bolívar en 31 minutos empata 0-0 contra Du Bois. Y dos minutos de partido, Temperley y Rafaela igualan 0-0 también.
2: Cuatro más.
1: Cuatro minutos más, joven.
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1: Vamos hacia los penales en la cancha del Deportivo Morón por la Copa Argentina. Empatan 1-1 San Lorenzo y el Deportivo Riestra, salvo que pase algo en esta, porque se viene Tripiquio. Tres cuartos de cancha, la pone para Cuello, le puede pegar Cuello, le pegó desde afuera del área, rebotó la pelota en el camino y se va al córner. Hay tiro de esquina para San Lorenzo.
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1: Real y para pegarle desde el sector izquierdo del ataque de San Lorenzo, pie diestro, centro que viene el arquero que no sale, centro, el cabezazo, voló Arce al ángulo y sacó la pelota cuando era gol de San Lorenzo. El centro que venía, cabeció Córdoba de sobrepique, voló Arce y la sacó desde el ángulo al córner. Se acaba de salvar Riestra. Buen cabezazo del número 35 de Alejo, que casi se convierte en el héroe de la jornada para San Lorenzo. Domper.
3: Terrible atajada, la atajada del partido fue la de Nacho Arce, la pelota picó y voló, la sacó al córner el uno de Riestra.
1: Reali corrió los 70 metros de la cancha para tirar el centro del otro lado, centro que viene el cabezazo, afuera, hay saque de arco para Nacho Arce, tapó lo que era gol de San Lorenzo, Juli se agarraba la cabeza a Pipo.
2: Sí, porque entendía que era la chance clara para ir a los penales, igualmente aplaudió lo realizado por los jugadores, se lamenta esta falta de eficacia que ha tenido durante todo el partido el conjunto azulgrana.
1: Nasa Scatolini, ya te pregunto por más informaciones, porque se viene ahora en los últimos dos minutos el saque de arco para Nacho Arce y ahora dice Domper.
3: Ha merecido más San Lorenzo, la dos del palo, este cabezazo del chico Córdoba de buen debut en la primera del ciclón que le tapa espectacularmente Nacho Arce. Es cierto que Riestra llegó poco y con dos o tres llegadas le pudo marcar a San Lorenzo, que ha llegado por lo menos en 5 jugadas claras y tan solo ha marcado un gol, que fue un golazo aparte de Real y de afuera del área.
1: Tenía razón Osmendi, la córner la última, el árbitro a un metro de la acción cobró saque de arco. Se juegan un minuto y un poquito más todavía, joven.
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1: Se viene para la contra ahora. A pura velocidad por la derecha el Deportivo Riestra. Vuelve, retrocede bien San Lorenzo de Almagro. Cambio de frente. Le queda la pelota para Goitía. Goitía que la baja de cabeza, lo hace mal. Sale bien elegantemente San Lorenzo desde el fondo con Peruzzi. Peruzzi que la entrega por la derecha para Osmendi. Se viene Osmendi. Foul contra él por la mitad de la cancha. Tiro libre para San Lorenzo.
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1: Hay jugadores que no dan más. Últimos 15 segundos, joven, últimos 15 segundos. Empatan 1-1.
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1: Se viene San Lorenzo por la izquierda, pero no hay tiempo para más, salvo para los penales. Pita el árbitro Álvaro Carranza. Final del partido en la cancha del Deportivo Morón. Han empatado 1-1. Jugadores que no dan más por el lado de San Lorenzo, sobre todo. Está dolorido Reali, lo están asistiendo los jugadores del Deportivo Riestra. Está doblado Reali allá en la puerta del área en la que estuvo Nacho Arce en el segundo tiempo. Veremos qué sucederá ahora. Uno sigue, el otro se va de la Copa Argentina. Se acabó el partido en el tiempo regular. Han empatado San Lorenzo y Riestra 1-1.
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2: Final en los 90 minutos, empate 1-1 entre San Lorenzo y Riestra. Lo están atendiendo al número 11 del Ciclón, el autor del gol para que San Lorenzo se haya puesto en ventaja en el primer tiempo. Creo que será uno de los que pateará el penal. Altamirano, que ya habla con el entrenador de arquero, los jugadores que se rehidratan para poder prepararse de cara a esta tanda de penales. Recordemos que pasan octavos de final y para San Lorenzo es un cruce fundamental de cara a poder tener chances, primero, de conseguir una copa que no tiene todavía en su historia, segundo, para clasificarse a una copa internacional el próximo año, teniendo en cuenta lo complicado que viene siendo el año justamente para San Lorenzo. Estadísticas de ambos arqueros: Altamirano, 42 penales en toda su carrera, 11 son los que pudo atajar. Se lució en esa Copa Argentina siendo el arquero de Patronato, en donde atajó entre ellos penales a River. 6 de esos penales que recibió fueron desviados y 25 fueron convertidos para Altamirano. Por el lado de Arce, 36 penales en toda su carrera. Tan solamente pudo contener 5 de estos tiros de los 12 pasos. 31 fueron gol para el arquero de Riestra.
3: Ahí está la charla técnica de Pipo Gorosito haciendo gesto de cómo pegarle al balón. De Guillermo Duró también con los jugadores de Riestra. Ha merecido más San Lorenzo en los 90, pero esto es la Copa Argentina y Riestra lo ha llevado, lo ha sabido llevar a San Lorenzo al lugar por momento del partido donde lo quiso llevar, a un partido muy trabado, muy disputado, con muchas faltas, con muchas tarjetas amarillas, que al final las sacó todas juntas el árbitro Carranza. Y esto está en los penales, lo vamos a vivir aquí en el Fútbol Show para ver quién avanza en la Copa Argentina y quién se queda afuera aquí en el Urbano en la Batalla del Oeste. No hubo un ganador. Esto se define por los penales.
1: En la Batalla del Oeste, en la batalla de la cancha del Deportivo Morón, a los que una calle los separa, porque la cancha del Deportivo Riestra está a una calle de la cancha de San Lorenzo de Almagro. Trasladaron el barrio a la zona oeste, hacia la cancha del Deportivo Morón. Y ahora San Lorenzo. 12 series disputadas por San Lorenzo de Almagro en la definición por penales. y ha ganado varias de ellas.
3: De la Copa Argentina, 9 a favor y 3 ha perdido.
2: Y Riestra tiene 10, 7 a favor, 3 perdidos.
1: Números positivos para ambos.
3: Sí, sí, para los arqueros también, son grandes arqueros, sí, como decía Juli.
2: Recordemos que la última tanda de penales de San Lorenzo fue en el semestre anterior, en los playoffs contra River en el Monumental. Claro. Terminó quedando afuera en un partido que fue emocionante.
3: Bueno, y que lo tuvo Orlando Gil como figura, al igual que en el Mundial con la selección de Paraguay, atajando un par. Hoy será una noche especial, lo veníamos diciendo, para Altamirano, que también ha atajado penales en aquella Copa Argentina de Patronato, y hoy podrá ganarse un lugar como consideración de Pipo, y obviamente de la gente del Ciclón. San Lorenzo, para concluir un poco la idea del partido, Jorge, terminó sufriendo lo mismo que le pasó el último partido del primer semestre con Álvarez. Los centros al área y la parte defensiva le llegaron poco hoy y le marcaron el gol del empate.
1: Los penales, y nos vamos, porque se viene Perazzo, se viene Minotti, se viene Alianza, para River y para Aldo Civi, en Fútbol Show Nacional. Ahora la definición por penales, para Nacho Arce por un lado y para Altamirano por el otro. La responsabilidad, se abrazan los arqueros, uno vestido de rojo, tirando a granate. El otro, Juli, ayúdame, porque es un verde, pero no puedo definir qué clase de verde es el que tiene Altamirano en su vestimenta.
2: Sabes que quedó un poco en offside también. Me sale un verde, pero no lo puedo decir.
1: Tirando a petróleo,
3: sí, es un verde,
2: sí,
3: petróleo.
2: Petróleo, ¿no? Sí, sí, sí. Es un verde turquesa.
1: Sí. Bueno, para ese lado.
2: Ahí metamos, bueno, colores, no problema.
1: Primer penal para San Lorenzo del Magro sobre la tribuna donde están los hinchas de Riestra, que son minoría. El árbitro Álvaro Carranza habla con los arqueros. Muchachos, saben que acá no hay VAR, saben que no me tienen que complicar más la noche. Ya se la complicó bastante Carranza durante el partido.
2: Alexis Cuello, Jorge.
1: Alexis Cuello, para pegarle a la pelota. El ayudante de campo de Riestra
2: le dice cómo está pateando. No tiene la botellita, claro, de Pickford. Tiene acá el ayudante de arquero.
1: No hay botellita de Arce acá tampoco.
2: No.
1: Ahí va a pegarle Alexis Cuello. 1, 2, 3, 4, 5 pasos de carrera. Arce sobre el arco. Primer penal de la serie. Primer penal de la definición. Va Alexis Cuello, pie derecho, le pega Cuello. Tiró. ¡Gol de San Lorenzo! Alexis Cuello sobre la derecha de Arce, que se fue a su palo izquierdo. San Lorenzo 1-0, Domper.
3: Bien pateado por Cuello, le amagó a abrir el pie, se la cruzó fuerte, esquinada. Arce se comió la baga y voló al otro lado. San Lorenzo arriba 1-0.
1: Bien ejecutado el penal por Alexis Cuello, que lo grita con furia. Ahí va el número 36, Mariano, sí, Bracamonte, ¿no?
2: Sí, exactamente.
3: El que tiró el centro del gol, ¿eh? Buena pegada, Bracamonte.
1: Bracamonte va acomodándola, acariciando la pelota al punto del penal, un poquito más adelante. Ahí va a pegarle Bracamonte, también pie derecho. Se agazapa Altamirano, le va a pegar Bracamonte. Toma carrera, bailotea Bracamonte, le pega Bracamonte, tiró. ¡Gol de Riestra! Bracamonte para la derecha, el arquero Altamirano para la izquierda, el penal 1-1.
3: Muy bien pateado por Bracamonte, lo esperó hasta el final al arquero y le abrió el pie suave hacia su lado derecho. 1-1 el partido.
1: Estos que bailotean, que van bailando en la carrera, que van amagando en la carrera, no me gusta nada, Don, pero me dan una inseguridad. A ver qué pasa ahora. Para San Lorenzo de Almagro va
2: Ezequiel Herrera, el número 32.
1: El 32, Ezequiel. Tiene pinta de fierrazo Ezequiel Herrera. A ver, Arce se acomoda bajo los tres palos. Va hasta la media luna. Larga carrera casi en línea recta de Herrera. Segundo penal para San Lorenzo. Corre Herrera, le pega Herrera. Tiró. De San Lorenzo, nos engañó a todos. Le pegó suave sobre la derecha. A Arce no lo engañó. Fue para ese lado, casi la saca, pero no llegó a reaccionar a tiempo Arce. Gol de San Lorenzo, 2-1, Agustín.
3: Bien pateado por Herrera, porque todos esperamos el fierrazo. Y creo que por momentos Arce también. Después se termina tirando, porque el primer paso que dio Arce fue quedarse en el medio. Bien Herrera, jugando con el límite del tiempo, pero engañándolo a Arce. 2-1 arriba el equipo de Pipo.
1: Y ahora, para el Deportivo Riestra, ¿quién va? El número 24 para pegarle,
2: Minio,
1: ¿no?
2: Sí.
1: ¿Quién es?
2: Minio.
1: Minio para pegarle para el Deportivo Riestra. Carrera hasta la media luna, hasta la puerta del área. Corre, le pega, tiró. ¡Gol de Riestra! Otra vez para un lado el arquero, hacia su derecha, hacia la izquierda, bien contra el palo y a media altura. Buen remate del número 24, 2-2, Agustín.
3: Volvió a fallar Altamirano, que se tiró hacia su lado derecho. Minio le abrió el pie, pero en este caso más fuerte que Bracamonte y con más altura. Bien pateado Riestra, lo empata 2-2 a esta definición por penales que estamos viviendo en los relatos de Jorge Godoy aquí en el Fútbol Show.
1: Y ahora va el que casi gana el partido, Juli.
2: Y el pibe está debutando el 35, Alejo Córdoba.
1: Personalidad, Alejo, ¿eh? Pateaba, atención. Hasta la media luna también la carrera, un metro fuera del área. Brazos en jarra para Alejo. Se abre de brazos Arce. Allá va San Lorenzo para el remate. Le pegó Alejo. Tapó el arquero Arce. Arce se volcó sobre su palo derecho. El remate que fue sobre ese lado no fue con violencia, tampoco bien colocado. Arce sobre su palo derecho se arrojó. Y ahora el partido en la definición por penales está 2-2, pero San Lorenzo tiene uno más y uno errado.
3: Lo atajó bien Nacho Arce, lo esperó el pibe Alejo Córdoba, le pegó a media altura y muy al medio le salió el remate, ideal para el arquero que esperó y contuvo muy bien el penal. Está Riestra con la ventaja de ponerse 3-2 arriba.
1: Va a venir el remate ahora de Gariglio para...
2: Venegas,
1: ¿para quién?
2: 9.
1: Ah, Venegas, perdón, Venegas para el Deportivo Riestra, lo vi mal. Ahí va el número 9, va Nicolás Venegas, tercer penal para Riestra. Venegas le pegó, ¡gol! De Riestra, fuerte, contra la derecha, al otro lado fue Altamirano. 3-2 para el Deportivo Riestra, 3-2, Domper, 3-2 para Riestra. Si mantiene la ventaja en un par de remates más, Riestra estará avanzando de ronda.
3: Bien Venega, no se comió la mague de Altamirano que le pidió esa punta y ahí fue el remate cruzado, pero no tan a media altura como le salió a Córdoba, por eso terminó entrando bien. Y ahora sí está Riestra arriba, 1-0, aprovechó el penal que atajó Nacho Arce.
2: Nicolás Tripiquio.
1: Va Nico Tripiquio ahora para San Lorenzo. Atención, obligado a hacerlo prácticamente Nicolás Tripiquio. Arce está agrandado porque contuvo el anterior. Ahí va Tripiquio, cuarto penal para San Lorenzo. Están 3-2 para Riestra. Cuarto penal para San Lorenzo, va Tripiquio, corta carrera, corre Tripiquio, tiró, ¡gol! De San Lorenzo. Abajo contra el palo derecho, hacia la izquierda fue Arce. Bien colocados en general todos los penales, salvo el que contuvo Arce del pibe Alejo Córdoba. Buen remate este de Tripiquio. Cuarto penal para San Lorenzo. 3-3 están. Se viene el cuarto penal para Riestra.
3: Bien Tripiquio, cruzando abajo el remate y esperando que Nacho Arce se tire. Bueno, será el momento de Altamirano para San Lorenzo, no será nada y se irá de la Copa del Ciclón.
2: El 21, Tomás González, el autor del empate.
1: El autor del gol de cabeza. El autor del gol a los 6 minutos del segundo tiempo. En aquel duelo ganó el goleador. Después, en otra parecida, Altamirano contuvo lo que pudo haber sido la victoria del Deportivo Riestra. A ver el desempate en la serie de penales. Cuarto penal para el Deportivo Riestra. Allí va Tomás González, corta carrera. Pie derecho le pegó Tomás. ¡Gol! De Riestra al ángulo, arriba, sobre el palo derecho. Hacia allí fue Altamirano, pero inatajable el remate. Y ahora se viene la definición, Agustín. Ahora se viene la definición, 4-3, gana Riestra. Deberá convertir, hay match point para Riestra.
3: Golazo de González, la clavó de un ángulo inatajable para Altamirano. Va Ousmendi, me parece, Juli. Si San Lorenzo erra, se queda fuera y después si mete tendrá una chance más.
1: Ousmendi, que no estuvo fino hoy en la definición. Ahí va Ousmendi, el grandote, para pegarle. Allí va Rodrigo Ousmendi. Nacho Arce ya contuvo uno. Va a pegarle Ousmendi, obligado a hacerlo para dejarlo con vida. San Lorenzo corre, Ousmendi, le pegó. ¡Gol de San Lorenzo! ¡Gol de San Lorenzo! 4-4. Ya no tiene más penales en la serie regular. Ahora, obligado a Altamirano a evitar la victoria de Riestra.
3: Bien pateado por Ousmendi, fuerte esquinado. Nada para hacer para Nacho Arce. Bueno, se viene la definición de la Copa Argentina entre San Lorenzo y Riestra.
1: 16avos de final. Se busca uno de los jugadores. Celis, con la pelota entre sus manos, decía que se busca el que va a avanzar a los octavos de final. Será el 8 el que le dé el pasaporte a los octavos, jugando con los números. Ahí va Milton Celis acomodando la pelota frente a Altamirano. Mirada a mirada, se sonríe Altamirano. Hasta la línea del área va Celis. Botines blancos para él. Un saltito, un bailoteo. Corre Celis, le pega, tiró. Deportivo Riestra, que avanza a la siguiente fase de la Copa Argentina. Milton Celis en el último, en el decisivo, en el definitorio penal para Riestra, que marcó los 5. Altamirano siempre fue al revés, siempre fue a contramano. Ahora festeja Riestra. Lo perdía Riestra, lo dio vuelta, primero empatando el partido y luego en la serie de penales con Milton Celis para marcar el quinto y decisivo definitorio penal para el Deportivo Riestra, que lo deja afuera San Lorenzo. Pipo debuta con un traspié. Ha ganado Riestra, perdió San Lorenzo, quedó eliminado San Lorenzo. Pipo tendrá que remontar y mucho a este equipo. Lo ganó Riestra, final del juego en la cancha de Morón. 5 para Riestra, 4 para San Lorenzo en los penales. Riestra avanza a la siguiente fase de la Copa Argentina.

0: Señoras y señores, festeja el Deportivo Riestra. Los rostros de preocupación de San Lorenzo de Almagro, más allá de lo que ha sido este partido, porque saben que el futuro promete meterle varias piedras en la mochila a Pipo Gorosito, que empieza con el pie izquierdo en su nuevo ciclo en San Lorenzo de Almagro, eliminado de la Copa Argentina en 16avos de final. El rival del Deportivo Riestra en la próxima fase, NASA,
1: Gimnasia de La Plata.
0: Contra Gimnasia Esgrima de La Plata va a estar jugando el Deportivo Riestra. Ahora presentamos el análisis, en el cierre, el comentario de Agustín Domper.
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3: El sueño se hizo realidad de Deportivo Riestra de avanzar en esta Copa Argentina, lo hablamos en la previa. Era una fantasía llegar lejos en este certamen para un equipo que viene con un año bastante complicado, el de Nueva Pompeya. Pero el plan de partido de Guillermo Duró, por momentos no salió, pero en definitiva terminó consiguiendo los penales, que era el gran objetivo, con ese cabezazo de González, que entró muy bien en el segundo tiempo, al igual que Milton Celis. Le permitieron a Riestra empatar el partido. Por momentos en el primer tiempo la había pasado mal. Ganaba San Lorenzo 1-0 y le llegaba al equipo de Duró. En el segundo tiempo tuvo el segundo ciclón, el palo le dijo que no, y después con un par de centros logró el empate y hasta casi que lo complicó a San Lorenzo de arriba con pelotazos cruzados. En el final el ciclón de Pipo fue como pudo, pero tuvo un par clarísimas como el cabezazo de Córdoba, que lo empezó ya a transformar a Nacho Arce en figura, el palo nuevamente con el remate de cuello. En definitiva, esto tiene la Copa Argentina. La idea de ir a los penales a Riestra le sirvió, y en los penales apareció Nacho Arce, lo hablábamos, gran arquero, atajador de penales, compañero del Dibu Martínez en el sub-17 de las inferiores de la selección hace 20 años, y hoy, en la previa a esta final de la Copa del Mundo, el próximo domingo, Nacho Arce, iluminado para Riestra, atajó el único penal de la tanda que no fue gol. Riestra convirtió los 5, San Lorenzo convirtió 4 de los 5, y por ese penal atajado por Nacho Arce festeja el equipo de Nueva Pompeya y se clasifica a los octavos de final de la Copa Argentina.
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0: Bien, allí festejando todavía en el campo de juego el equipo ganador por penales después de haber empatado 1-1 con San Lorenzo. Me refiero al Deportivo Riestra. Estamos en los últimos minutos de esta parte, de esta porción de la transmisión del Fútbol Show Nacional. Ya se vienen luego del servicio informativo tras 21, Perazo, Minotti, Leanza, y se van a quedar trabajando Nasa Scatolini y Gustavo Jove en la transmisión de River y Aldo Civi. 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Desde las 3 de la tarde, Sergio Serratea, Juli Nataluti, y también va a estar Johnny Kolimski para el Fútbol Show Nacional. Desde las 5 luego llegarán para Francia e Inglaterra por el tercer puesto del Mundial a Regui, Lucía y Rodrigo Ruiz. Y luego estaremos el próximo domingo desde las 11 de la mañana haciéndole el aguante a la selección argentina. A las 11 de la mañana con Martín Perazo, con Juan y Minotti y con Valdés también, presentando lo que va a ser el gran domingo de toda la transmisión de Fútbol Show Nacional, aguardando la gran final de Argentina y de España. Señoras y señores, paso por la central informativa con Nasa Scatolini.
1: Hay gol de Ferro en Caballito. Ferro gana 2-0 contra Colón. Parisi de penal. Mientras tanto, entretiempo en Ciudad Bolívar y Olboy, que empatan 0-0 y 25 minutos de partido. Entre Temperley y Atlético Rafaela también empatan 0-0. En estos momentos está Lionel Scaloni hablando y lo escuchamos.
4: Pero sí, a través del balón. Y en eso creo que sí que tenemos patrones parecidos, que intentamos hacernos fuerte con la pelota. y en eso, bueno, es verdad que somos similares, así que esperemos que el domingo sea un buen espectáculo y sobre todo para que la gente lo disfrute y sea un buen partido de fútbol.
5: Leonel, aquí Néstor Clivati de Radio El Espectador y la opinión de Rafaela. ¿Qué valor le asignás a la experiencia para este tipo de partidos, teniendo en cuenta todo lo que ha pasado en esto a lo largo de tu ciclo? ¿Es un plus o en alguna medida sirve para canalizar todas las tensiones previas a un partido de este tenor? Gracias y lo mejor para el domingo.
4: Gracias, Néstor. La experiencia de nuestros jugadores, o la experiencia de haber jugado ya una final. Bueno, yo creo que ellos también tienen jugadores que han jugado en grandes escenarios, que son top en sus equipos. Al final creo que... Y esto de la presión y todo esto, cuando empieza a rodar la pelota, yo creo que el jugador se olvida, o al menos los míos se olvidan de eso y se dedican a jugar a la pelota. Así que no creo que sea un hándicap, al contrario, creo que son dos equipos que cuando salen a la cancha intentan hacerlo mejor a través del balón y bueno, te ponen en dificultad juntando pases y siendo verticales. Yo creo que eso es un poco, pero no creo que sea fundamental que nosotros hayamos jugado ya una final. No sé, ellos también ya jugaron una final de Eurocopa también, otra de Nation League, ¿no? Son un equipo también con experiencia en ese sentido, no creo que sea un hándicap.
6: Acá Leonel Augusto Raquijar de Canal 12 de Chubut y FM Mega 98.3. Quizás, como decís, es el partido de menos tiempo de preparación por estas cuestiones de entrenamientos, de que se acortan los días entre semifinal y final, pero es el partido que más tiempo tuviste en la cabeza preparando, independientemente de los factores que se dan ahora, por todo lo que se habló de la finalísima, el partido que imaginaste y que en pleno mundial te puede iluminar, como pasa acá, para que las cosas se den. Gracias.
4: Bueno, a ver, a España lo analizamos, sí, porque podíamos jugar en marzo, pero también venimos analizando desde diciembre a los posibles rivales del Mundial. Al final, no es que hayamos analizado a España más que a otro rival. Cuando uno mira el camino del Mundial, más allá que España era un rival en marzo por la finalísima, nosotros habíamos analizado todo el camino que podía hacer a llegar hasta esta instancia y había un montón de rivales que analizábamos. Así que no es que está analizado más que otro, en eso es lo que quiero llegar al final. Y el sobreanálisis tampoco está bueno. Ya sabemos cómo juega, todos sabemos sus virtudes, intentaremos que nos las lleven a cabo y nosotros intentar hacer nuestro fútbol y hacerle daño en esas zonas que creemos que a lo mejor puedan sufrir.
0: Perfecto, hasta allí entonces la palabra de Leonel Scaloni en directo desde la conferencia de Nueva York, la conferencia previa a la gran final del próximo domingo. Ahora la pausa, el servicio informativo y luego se vienen Martín Perazo, Juan y Minotti con Seba Alianza, con todo el equipo, siguen Nasa Catolini y Gustavo Jove, gracias a Juli Natalutti, gracias a Agustín Domper, a Pato Schulze, a Patricio Berañeiro, a Marcelito Marín en la puesta en el aire. Mi nombre es Jorge Godoy, la seguimos en cualquier momento. Ahora la pausa, servicio informativo, y se vienen River y Aldo Civi con Perazo y Minotti.
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